Han pasado casi 4 décadas desde que Casey and the Sunshine Band lanzaran esta canción y no ha perdido ni un ápice de actualidad. Se incluye en el disco All in a Night's Work y se llama Did It

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1: En su discografía predomina sobre todo la música electrónica, la música dance, pero también hay baladas como esta que hoy recordamos de la mano de Casey and the Sunshine.

Con su disco debut, Hopes and Fears, los británicos King se ganaron el respeto de público y de crítica con canciones como Somewhere Only We Know o también esta que fue, de hecho, el primer sencillo que lanzaron de ese álbum, Everybody's Changing.

Y como otros muchos grupos de rock durante la década de los 70, los Kiss también se dejaron influenciar por los sonidos que se llevaban en las pistas de baile, y el resultado fue este experimento que a día de hoy ya es todo un clásico en su discografía. Hemos retrocedido hasta 1979 para escuchar I Was Made for Loving You.

la excentricidad llevada al extremo. Eso es lo que define al grupo Kiss, que todavía sigue en activo y que ofrecen espectáculos absolutamente grandiosos. Esta vez nos hemos quedado con su éxito Rock and Roll Night.

Hay mucha historia detrás de esta canción, que fue grabada en varios estudios diferentes de Nueva York y de Los Ángeles, y además fue grabada durante una gira que los Led Zeppelin ofrecían en los Estados Unidos. Editó el tema Jimmy Page y aquí está el resultado 5 décadas después. 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

Parece mentira que hayan pasado más de 50 años desde que Love Affair triunfaran con esta canción que nos retrotrae hasta 1968, Everlasting Love.

desembarcaban a finales de los años 70 en las listas de éxito de todo el planeta. Desde Canadá llegaban Loverboy y en 1981 publicaron su segundo trabajo, Get Lucky, con temazos cargados de ritmo como este Working for the Weekend.

La canción vio la luz primeramente en Australia, el lugar al que pertenecían sus creadores Men at Work, y después fue un éxito en todo el planeta. Who Can It Be Now? Retrocedemos hasta 1981.

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1: Se hacían llamar MFSB, eran las iniciales oficiales de Mother, Father, Sister, Brother, y es así como este grupo triunfaba con su sonido disco durante la década de los 70 y también buena parte de los 80, con canciones como The Sound of Philadelphia.

sería muy complicado decidir cuál fue la mejor canción de Michael Jackson, pero es posible que esta fuera una de ellas. Premio Grammy a la canción del año en 1982. Todo un clásico. Beat It.

Los orígenes del grupo británico Mike and the Mechanics se remontan a 1985 y prácticamente durante todo este tiempo han estado en activo hasta el día de hoy. Esta vez nos vamos a remontar precisamente a los inicios de su carrera musical para escuchar uno de sus grandes éxitos, All I Need Is a Miracle.

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1: Y aunque la carrera musical de Linda Perry, no solamente como líder de Four Non Blondes, sino también como productora, ha sido intensa, la verdad es que el único gran éxito que consiguió liderando precisamente Four Non Blondes fue este WhatsApp, que de hecho ocupa el puesto número 84 de la lista de los 100 mejores One Hit Wonders de la historia. Todo un éxito que nos hace retroceder hasta 1993 en su disco Bigger, Better, Faster, More.

No solamente es una de las canciones más importantes en la trayectoria musical del prolífico argentino Andrés Calamaro, también se incluye en la lista de los 100 temas más destacados del rock argentino y ocupa precisamente el puesto número 23. Retrocedemos hasta el 97 para escuchar dentro de su disco Alta Suciedad, Flaca.

esta vez la nave del tiempo nos deja en 1966, un momento importante en la trayectoria musical de los Beach Boys, porque lanzaron su disco Pet Sounds, un álbum que marca un antes y un después en su carrera, con sonidos un poquito diferentes de lo que tenían acostumbrado a su público en aquella época, de ese habitual rock and roll surfero. Bueno, pues un poquito más de pop, un poquito más recargado en temas como este maravilloso e inolvidable Wouldn't It Be Nice.

Y cuántas versiones, ¿verdad? Hemos escuchado de esta canción, pero hoy toca la versión original con el gran Billy Joel. Viajamos hasta 1973 para escuchar su canción premiada con el premio del Salón de la Fama de los Grammy.

Y esto en los años 90, desde luego que triunfaba, era una nueva forma de entender el rock y digamos que se le puso la etiqueta de rock alternativo. El caso es que desde el Reino Unido llegaron grandes grupos con nombre propio, como fueron Blur, que en 1997 lanzaron el disco Blur, en el que se incluyó esta canción, Song 2.

toda una historia detrás de esta canción que Bob Dylan popularizó en 1965. Tuvo que grabar varias veces y en distintas versiones este tema, encontrar la esencia, y finalmente con el paso de los años se ha convertido en todo un clásico, no solamente en su discografía, sino también en la historia de la música. Like a Rolling Stone, el clásico de Bob Dylan.

Está claro que el quinto trabajo que Bon Jovi publicaron en 1992 marcó un antes y un después en su carrera musical, porque además de un cambio de imagen también había un cambio en su orientación musical. Esta vez querían llegar a mucho más público y lo consiguieron. De hecho, esta es la canción que dio título

Es un artista muy querido en Estados Unidos, siempre ha estado a favor de los más desfavorecidos, lo ha demostrado en cada una de sus canciones, y si hay un disco al que lo deja muy patente es Born in the USA, que dio la luz en 1984, uno de los discos más destacados de Bruce Springsteen, en el que se incluyó este exitazo, Glory Days.

Entre los éxitos más importantes en la trayectoria musical del canadiense Bryan Adams figuran temas muy contundentes, cargados de ritmo, y también hay baladas maravillosas como esta Please Forgive Me, que se incluyó en su disco So Far So Good del año 1993.

Fue la propia Carly Simon quien escribió esta canción, la publicó en noviembre de 1972 y con el paso del tiempo se ha convertido en uno de los grandes éxitos de la cantante estadounidense. You're So Vain.

una de las bandas mejor consideradas del rock a nivel internacional de todos los tiempos. Ellos son Creedence Clearwater Revival, un grupo estadounidense que triunfó sobre todo en los 60 y en los 70 y que nos ha dejado éxitos como este de 1969, Cotton Fields.

La primera vez que se publicó esta canción fue en el disco Hunky Dory de David Bowie en el año 71 y después formó parte de la película Shrek 2 en su banda sonora. Ha sido incluida en el Salón de la Fama de los Grammy por su importancia cultural y musical. Aquí está el gran David Bowie con Changes. 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

canción con la que los británicos de Depeche Mode desembarcaron en 1982 en Estados Unidos, aunque el disco ya había visto la luz un año antes en su país, en Inglaterra, y también en el continente europeo. El disco Speak and Spell, el éxito Just Can't Get Enough.

Esta canción fue escrita por Mark Knopfler. Tiene tintes autobiográficos y también está inspirada en la trágica historia de Romeo y Julieta. Una canción que se incluyó en su disco Making Movies del año 1981, Romeo and Juliet.

0: Egunon Euskadi, son las 4 de la mañana.
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0: A lo dicho, Egunon, muy buenos días, o Gabón, muy buenas noches. Tú decides qué tratamiento le damos a esta franja horaria. Las 4, las del madrugón o las de la gaupasa trasnochando. No son las 4 de la tarde. Bueno, igual en otro lugar del mundo, a saber dónde, pues porque yo no lo sé ahora, pero en algún lugar igual sí son las 4 de la tarde. Pero justo aquí en Euskadi, desde donde transmitimos para todo el universo, pues son, a lo dicho, las 4 de la mañana. Estés donde estés, un verdadero gustazo, un placer coincidir en este punto, en esta hora, aquí en el primero de Onda Vasca. Abrimos programa en directo hasta las 6 de la mañana también. Sería curioso, sería maratoniano, ¿no? De 4 de la mañana a 6 de la tarde. No estaría nada mal, ¿eh? Pues me da a mí que son 10 horas de programa. Un ratito, pero no, no nos asustemos. 2 horas. Luego ya vendrán otros compañeros que serán cargo de seguir avanzando en el día y en la programación. Hoy es viernes, por fin es viernes, 2 de octubre. Y vamos lo primero con lo meteorológico, que igual estás ahora diciendo, ¿qué me pongo yo para hoy en lo que a ropa se refiere, ¿no? A ver, pues mira un poquito por la ventana. Tenemos ahora los cielos, bueno, pues cubiertos en Euskadi, así en términos generales. De vez en cuando nos sorprende algo de lluvia, pero tampoco mucha, las cosas como son. Y bueno, pues las temperaturas no son muy distintas a las que teníamos ayer hasta misma hora. En algunas zonas han bajado un poquito. Por ejemplo, en Bilbao. En Bilbao en este momento rondamos los 17 grados. Ayer andábamos con 18 grados. Antes de ayer con 27. Fíjate, ¿eh? Bueno, pues ahora tenemos eso. 16, 17 grados en Bilbao. El cielo está completamente cubierto en la capital vizcaína. En Donosti. Pues en Donosti estamos pues con tres cuartos de lo mismo. Como quien dice, los cielos están cubiertos, aunque la temperatura es algo más alta. 18 grados a estas horas en la capital guipuzcoana. En Vitoria tenemos ahora la temperatura que ronda los 14 grados, el cielo igualmente cubierto. Luego, pues en Pamplona tenemos pues también 14 grados y el cielo cubierto. Y en Bayona, a estas horas, pues 18 grados y cielo también con nubosidad. En un momentito te contaré la previsión meteorológica para hoy viernes, y ya de paso, pues para todo el fin de semana, para que vayas haciéndote una idea de lo que vamos a tener. Oye, y para que vayas planificando pues igual tu agenda de ocio. Bueno, pues en un instante, información meteorológica. Luego, pues también tendremos tiempo aquí en el primer Onda Vasca, como no, para echar un vistazo a la actualidad, que viene un día más a rebosar. Se sigue hablando mucho de los decretos de vivienda, ya sabes, el decreto Mari y el decreto Carmen. Esos dos decretos para legislar en torno a un mismo asunto, ¿no? El problema de la vivienda. No van a salir adelante, ni el Mari ni el Carmen, ninguno de los dos, porque acaba de adelantar ya Junts, el partido de Puigdemont, que va a votar en contra de ambas normas. Y si no está el voto de Junts, pues no hay manera. El PNV sí ha avanzado que va a apoyar uno de los decretos, el primero, el que contempla ayudas fiscales para los caseros, pero rechaza de plano el segundo mandato, que contempla, entre otras medidas, la renovación automática de los alquileres y, bueno, esa surrealista puntualización de indemnizar con 12 mensualidades a los inquilinos cuando el propietario pues no les renueve el contrato. Bueno, en cualquier caso, así las cosas ya vemos, ¿no? Ni decreto Mari ni decreto Carmen. Ninguno de los dos va a salir adelante porque, como digo, en estas últimas horas los de Puigdemont pues ya han adelantado que van a votar en contra de ambas normas hoy mismo en el Congreso de los Diputados. De este modo, los que sí apoyan las normas son EH Bildu, que por cierto, de EH Bildu, en este caso, pues sorprende la celeridad con la que ya regaló el voto a ambos decretos. No tuvo tiempo ni de leerlos, ¿eh? Así de claro. Ya directamente, desde EH Bildu, se dijo ahí en el Congreso, vamos a apoyar. Sumar y Podemos, obviamente, pues van a apoyar los decretos, porque Sumar y Podemos son los que los proponen. Sumar y Podemos, no, perdón. PSOE y Sumar. PSOE y Sumar, que son el gobierno. PSOE, digamos que es el autor del decreto 1. y Sumar, el autor del decreto 2. Bueno, pues ambos partidos, que son los del Gobierno de España, sí van a votar. Podemos finalmente se ha decidido por sí apoyar los decretos. A Podemos parecía que la cosa se le quedaba corta, pero bueno, habló con los de las tiendas de campaña en Sol y parece ser que estos, los de las tiendas de campaña, le dijeron a Podemos que apoyase los decretos. Y Podemos ha dicho que sí los va a apoyar porque lo dice esta gente. RC también anunció que iba a votar a favor. Y el PP y Vox, pues qué te voy a decir yo, pues obviamente son la oposición y van a votar en contra. Bueno, pues así es como comenzamos, ¿no? Es uno de los grandes asuntos de la actualidad. Hoy vamos a andar muy pendientes de lo que pasa dentro del Congreso de los Diputados con esta votación de los decretos, pero también habrá que estar un poquito pendientes de lo que pasa alrededor, porque los campistas de Sol han dicho que algo van a hacer hoy. Algo va a pasar. Se habla que si van a rodear el Congreso. Bueno, ya veremos. Que igual nos encontramos con acontecimientos llamativos. Bueno, con todo esto de los decretos de vivienda, mira qué cosa, no era de extrañar. Tercera ley de Newton, ¿no? Cada acción tiene su reacción. Bueno, pues estos decretos, que por cierto están en vigor, así de claro, decaerán hoy si son rechazados en el Congreso, pero por ahora están en vigor desde su publicación en el BOE. El primero se publicó el miércoles, el segundo se publicó ayer. Bueno, pues así las cosas, se han disparado las solicitudes de vulnerabilidad y están desapareciendo los alquileres residenciales. Qué cosas, ¿no? Estos dos fenómenos se están dando en estos últimos días de forma excepcionalmente abultada por estos nuevos decretos de vivienda. Bueno, pues asuntos de la actualidad. El combustible sube más de un 30%. ¡Qué liada!, ¿no? ¿Qué te voy a contar yo a ti? Que tienes que llenar de forma recurrente el depósito de tu vehículo. Estás obligado igual a ir al trabajo a estas horas, poco transporte público hay, y tienes que ir en coche y gasta. ¿Cómo gasta? Y cada vez gasta más. Bueno, pues la gasolina ha subido más de un 31%, el diésel más de un 34% desde el pasado mes de febrero, según denuncia la OCU, que reclama más medidas y además medidas que no sean puntuales como la de las bonificaciones actuales. En cualquier caso, cabe recordar que durante este mes de octubre, tanto la gasolina como el diésel tienen una bonificación de 20 céntimos por litro. Y con este panorama, que no es exclusivo del Estado español ni mucho menos, pues la Comisión Europea alerta de la crisis mundial de energía que se está viviendo. Bueno, ya no se adornan las cosas, no se buscan eufemismos para definir lo que está pasando. Crisis mundial de la energía, dice la Comisión Europea, que es lo que tenemos. La razón, principalmente, pues derivada esta crisis de las guerras simultáneas que se sufren en Ucrania e Irán. Precios del petróleo y del gas en máximos históricos. Aún así las cosas, Europa descarta por ahora graves problemas de suministro energético. Y la patronal ha denunciado que los costes laborales también han aumentado muchísimo, más de un 30% es lo que han aumentado los costes laborales para las empresas del Estado español. Y bueno, pues tenemos otros asuntos también en la actualidad, como por ejemplo, bueno, pues la campaña de vacunación de gripe que arrancaba en Euskadi esta semana. Durante esta semana, bueno, pues la campaña está centrada en niños, la población infantil de entre 6 meses y 5 años y las personas que viven en residencias de personas mayores. Bueno, pues eso hasta ahora. Y bueno, pues ya la próxima semana pues se extiende la vacunación para los colectivos de riesgo y las personas mayores de 60 años. Los colectivos de riesgo pues son las mujeres embarazadas, los enfermos crónicos y el personal sanitario principalmente. Y luego ya a partir del 2 de noviembre ya la vacunación contra la gripe va a ser para toda la población. Esta gran campaña de gripe va a tener una novedad en este año, que es la habilitación de vacunódromos sin cita previa en los tres territorios de Euskadi. Por cierto, Osakidecha hace un llamamiento especial para que se vacunen contra la gripe los niños menores de un año. Ojo, porque este año los niños menores de un año están siendo el grupo de mayor incidencia y además están siendo los que más contagian, los mayores transmisores. A tenerlo esto en cuenta. Y otro asunto que seguro que te preocupa muchísimo. Los reyes de España van a visitar Ceuta y Melilla. Será el próximo 13 y 14 de octubre. Esta noticia seguro que marca un antes y un después en tu día de hoy, en este viernes 2 de octubre. que como no pasan cosas, pues fíjate. Bueno, pues son algunos de los temas de la actualidad que te voy a contar también con detalle en un momentito aquí en el primero Onda Vasca. Echaremos también una ojeada a la prensa online. Y bueno, pues hoy en nuestra nómina de invitados al programa, bueno, pues contaremos con Iker Almada, nuestro chef estrella, que hoy, bueno, pues va a cocinar con nosotros como todos los viernes. Iker Almada, desde Mercabiló, pues nos va a traer una receta. En esta temporada del primero, cada semana, pues viajamos a un país y cocinamos pues alguna receta típica de ese país. Comenzábamos con Venezuela, luego estuvimos en Canadá, la semana pasada estuvimos en Marruecos y hoy nos vamos a ir a Francia. Ya que Macron andaba ahí de visita con Pedro Sánchez y estas cosas, bueno, pues nos vamos a ir a Francia, cuna de la gastronomía y cuna de los restaurantes. Bueno, pues a ver qué nos trae, qué receta francesa nos trae hoy Iker Almada. Y también, pues un día más va a estar con nosotros Joseba Larrea, empresario industrial. Hoy vamos a hablar de la cultura del esfuerzo. ¿Se está perdiendo la cultura del esfuerzo, sobre todo entre las nuevas generaciones? ¿Estas generaciones jóvenes están acostumbrándose a tenerlo todo fácil? Por cierto, en estos días se habla que los jóvenes, pues que no, pues eso, que si no consiguen lo que quieren sin esfuerzo, por ejemplo, vivienda, pues culpan de ello al sistema, exigen a las instituciones que les faciliten las cosas. Bueno, pues hablaremos de eso, de la cultura del esfuerzo. ¿Cómo anda ahora entre las nuevas generaciones? Bueno, y también, pues cómo, si se esforzaban realmente las generaciones anteriores, ¿no? O hay mucho mito también en esto. Son las 4 y 11 minutos, esto es el primero de Onda Vasca. Te voy a recordar además que si quieres, solo si quieres, si te apetece, si te lo pide el cuerpo, si no supone ningún lío para ti, puedes escribirnos o puedes enviarnos audios a través del WhatsApp, lo que te pida el cuerpo, lo que tú quieras, ¿eh? Tenemos una línea abierta, esa línea es el 688-854-852, WhatsApp, que nos puedes contar a través de ese WhatsApp pues lo que tú quieras. Siempre con respeto y educación, si no, no saldrá al aire. Será ninguneado tu mensaje, si es insultante, si es improcedente. A buen entendedor, pocas palabras, ¿no? Bueno, pues nos puedes enviar opiniones sobre todo lo que pasa. También nos puedes contar la temperatura ambiente que hay ahí donde estás. Tanto si estás por aquí mismo, cerquita, en Euskadi, como si estás en cualquier otro lugar del mundo. Yo qué sé, estás en Sydney, escuchando Onda Vasca. Estupendo, ahí rodeado de canguros, koalas y con la radio puesta, ¿no? Con Onda Vasca. Pues estupendo, bienvenida tu aportación, estés donde estés, ¿eh? ¿Te recuerdo el WhatsApp? Venga, ahora con una voz mucho más bonita que la mía.
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Pues eso, súbeme la radio. Me hace gracia eso de tráeme el alcohol que cura el dolor. ¿A qué alcohol se refiere? Ah, a ese. A ver, no son horas, ¿no? Nunca son horas.

0: Enrique Iglesias. Este no tiene relación con Pablo Iglesias. Súbeme la radio. Sí, con Julio Iglesias, por cierto. Mira, estaba yo pensando, fíjate, el mismo apellido, ¿no? Pablo Iglesias fue fundador del Partido Socialista Obrero Español a principios del siglo XX. Pablo Iglesias, a principios del siglo XXI, fundador de Podemos. Y bueno, pues Julio Iglesias, celebérrimo cantante de música ligera y melódica. Julio Iglesias, ¿qué te voy a decir, no? Pues sí, hey, no vayas presumiendo por ahí. Luego tiene hijos que se dedican a esto de la canción, como acabamos de escuchar. Enrique Iglesias es hijo de Julio Iglesias. Y es el otro que no recuerdo cómo se llama. Creo que va a ir a Bilbao, además, dentro de poco. Va a cantar en... Creo que va a cantar canciones de su padre. Pero es que no me acuerdo cómo se llama el hermano de Enrique Iglesias que también canta. El hijo de Julio Iglesias que también canta y que no es Enrique Iglesias. Pero bueno. Todo esto que venía a la canción que estábamos escuchando, Súbeme la radio. Una canción muy, muy maja, muy, muy bonita, entretenida, ¿no? Que además, oye, transmite un poquito de energía a estas horas que... Que también está bien todo ello. Bueno, pues vamos ahora, si te parece, a echar un vistazo a la información meteorológica.
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0: Bueno, pues hoy viernes vamos a tener un tiempo bastante cambiante. Ahora, restos de nubosidad todavía de tipo bajo y algo de lluvia. Sobre todo en la costa todavía pueden escaparse algunas gotas. A lo largo de la mañana se van a ir abriendo claros y en las horas centrales del día vamos a tener incluso sol, aunque el cielo no va a quedar completamente despejado. Por la tarde vuelven a ganar terreno las nubes, en este caso serán nubes de evolución. Y durante la segunda mitad del día es probable que se produzcan algunos chubascos. Predominio del viento de componente este y temperaturas diurnas en notable ascenso. Van a subir las temperaturas durante el día. Pero hoy viernes ya vemos, ¿no? Tiempo cambiante. Mañana sábado, algo de inestabilidad. Seguiremos con temperaturas templadas.

0: Tener en cuenta que estamos en otoño, vamos a tener mañana máximas en torno a los 23-25 grados, es decir, temperaturas relativamente altas. El tiempo va a ser algo grisáceo mañana, ¿eh? Nubosidad abundante, esperamos lluvias sobre todo durante la tarde, durante la segunda mitad del día. Por la mañana es posible que aguante sin llover mañana sábado. Predominará el viento de componente este, con ligero toque del norte en el litoral y algo de viento sur en zonas del interior. Eso mañana sábado. ¿Y el domingo? Pues pocos cambios en comparación con lo del sábado, cielos cubiertos, algo de lluvia y temperaturas sin modificaciones importantes. Bueno, pues así se presenta el fin de semana, con un tiempo, digamos que variado, cambiante, pero con bastante nubosidad y algo de precipitaciones y temperaturas, pues eso, rondando las máximas los 25 grados en algunas zonas. En la mar, hoy viernes, viento del este, fuerza 2 a 3, durante la segunda mitad del día va a predominar el viento del noreste. Mar rizada, marejadilla, la mar de fondo del noroeste va a levantar olas de 2 metros, disminuyendo a metro y medio al final del día. La temperatura del agua se mantiene en 21 grados. Hoy la pleamar a las 9 de la mañana, aproximadamente. La siguiente pleamar será aproximadamente también en torno a las 9 y media de la noche. Y la bajamar rondando las 3 de la tarde. Termómetros en nuestras capitales que nos indican, bueno, pues que a estas horas tenemos en Donosti 18 grados, cielo cubierto, no llueve. En Bilbao 15 grados, cielo cubierto, no llueve. En Vitoria, 14 grados, cielo cubierto, no llueve. En Pamplona, 14 grados, cubierto, no llueve. Y en Bayona, tampoco llueve y tenemos ahora 17 grados, cielo cubierto.
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0: Estamos a viernes, por fin es viernes, y a ti que te toca trabajar durante todo el fin de semana dices, oh, qué bien, qué ganas tenía. Sin embargo, a ti que te toca pues descansar un poquito el sábado y el domingo, dices, oh, qué pereza, yo quería seguir adelante. Nada, tú tranquilo, tranquila, que el lunes está llegando. Ya sabes que además este mes, el lunes, tiene una peculiaridad. Es el primer lunes del mes de octubre. Venga, vamos a saltar aquí una... que además este lunes cae el lunes. No habías caído en el detalle cuando éramos críos. Se acercaban las navidades, decíamos. ¿Sabes que este año el día de Navidad cae en 25 de diciembre? Era un chiste. Bueno, vamos a ponernos un poquito serios, si es posible. Oye, es que la cosa lo requiere, ¿eh? Venga, que hoy es el día de los ángeles custodios, el día de Berejiso, el día de Saturio. Aquí en Euskadi vamos a añadir los nombres de Olatz Inagore al santoral, así que Sorionak. El día de los ángeles custodios, ¿sabes de quién son patrones los ángeles custodios? ¿Quiénes son los ángeles custodios? Los que custodian, ¿no? Ah, pues hoy es el día de los policías. Bueno, pues en estos tiempos aciagos vamos a dar todo nuestro apoyo a la Ertzaintza, a Euskal Policía, a nuestras policías locales, que también están sufriendo lo suyo, así de claro, porque se han convertido en objetivo, en diana de ciertos colectivos, ¿no? Así que aurrera Euskal Policía en este día de los ángeles custodios. Son las 4 y 23 minutos. Estaba yo pensando, vamos a escuchar una canción, ¿no? ¿Por qué no vamos a escuchar ahora una canción aquí en la radio? Joder, vamos a oír una canción que es de Joaquín Sabina. Se titula Pacto entre Caballeros. ¿Sabes que esta canción parece que está inspirada en una historia medio real, no real? ¿Te suena de algo? canta Sabina en esta canción una historia en la que dice pues que iba andando y que en un momento dado pues unos kinkis le atracan. Uno de los chorizos le reconoce, tú eres el Sabina ese que canta, y entonces en lugar de atracarle le devuelven la cartera, el reloj.

esto y se lo llevan de fiesta. Se van ahí a beber y otras cosas que no diré, pero la canción sí narra, así que presta atención a la historia. No es real, parece que sí está inspirada en algo que pudo llegar a ocurrir. Pero bueno, sea como sea, vamos a escuchar esta canción que va asociada también a las celebraciones del santoral de hoy. Ahora te explico un poco también lo otro.

0: Mucha policía. Hay el asunto este de los ángeles custodios, ¿no? El patrón de la policía. Patronos, patronos, los ángeles en plural. Mira, es curioso esta canción, claro, cuando cuenta la historia, aquí los buenos son los ladrones, los chorizos, son licencias poéticas en la narración, ¿no? Algo que también se da mucho en la política. Claro, no es lo mismo ir a robar a un piso que ir a robar al chalet de un millonario. Ahí al ladrón como que se le humaniza más, ¿verdad? La importancia del relato se estudia de siempre en las facultades de periodismo. Eso, no es lo mismo, fue a robar a una casa que, oye, que es que fue a robar al chalet de un millonario.
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2: Leamos ahora algunas de las informaciones que vamos a encontrarnos en la prensa online. La versión digital de Deia, entre otros asuntos. El PNV critica la falta de diálogo en los decretos de vivienda, advierte que esta mala praxis legislativa no se puede repetir. En cualquier caso, el PNV dice que apoyará el primero de los decretos de vivienda, pero tumbará el de los alquileres. Hay muchas diferencias entre el decreto 1 y el decreto 2. E incluso hay contradicciones entre ambos textos, es curioso todo esto. El PNV que sí apoyará el primer decreto que contempla bonificaciones fiscales para los caseros, pero votará en contra del segundo decreto, que es el que, por ejemplo, impone la obligatoriedad de renovar automáticamente los contratos de alquiler e incluso en el caso de que el propietario quiera recuperar su vivienda, pues que éste tenga que indemnizar hasta con 12 mensualidades al inquilino. Pedro Sánchez sobre este asunto pide en el Congreso altura de miras para convalidar los decretos de vivienda. Dejemos a un lado la ideología. Hombre, pues si en la política se deja a un lado la ideología, estamos hablando de otra cosa, pero no de política. Más informaciones también. Amenazas de muerte a la alcaldesa de Santurtzi. Han aparecido carteles en los que se ve la fotografía de la alcaldesa en el centro de una diana, de un punto de mira, más que de una diana. Todos los grupos de la oposición muestran su solidaridad a la alcaldesa de Santurtzi. Los socialistas han manifestado su repulsa y condena a las amenazas y coacciones sufridas por Itziar Carrocera, mientras que la coalición soberanista ha mostrado su rechazo a lo ocurrido. Pero no lo condena, lo rechaza. Más informaciones. Julen Guerrero se recupera tras haber sufrido un infarto. Parece que, bueno, pues está recuperando el exjugador del Athletic, el mítico Julen Guerrero. Son informaciones que nos encontramos en la versión digital del diario Deia. De Deia, pues vamos directamente a ver qué es lo que nos cuenta el periódico Noticias de Guipúzcoa. Noticias de Guipúzcoa. Confusión en el primer día de cambios de los autobuses del Lurraldebus en Guipúzcoa. Deberían avisar en las paradas y en los autobuses de los cambios. Bueno, pues para intentar aclarar todo esto, Noticias de Guipúzcoa publica en su versión digital ahora pues una guía sobre los nuevos horarios y las líneas de autobús del Lurraldebus entre Irún, Hondarribi, Errenteria, Pasaya, Oiartzun, Lezo y Donosti. Es interesante. Si eres usuario del Lurraldebus, pues échale un vistazo en Noticias de Guipúzcoa en su versión digital. Hay otros temas también. Bueno, pues menciona la detención de dos individuos en Ordizia por robar dinero y enseres en un establecimiento de estética al que entraron a robar. Y luego, por otra parte, también, bueno, pues mención a la muerte de un bebé de 18 años ha ocurrido en Jaén tras atragantarse con unas legumbres. En Jaén, ¿eh? Ha muerto un bebé de año y medio. Por eso, por atragantamiento al comer. Informaciones que encontramos en Noticias de Guipúzcoa, en la versión digital del periódico Noticias de Álava, entre otras cosas. Orden de detención contra Mohamed Akbache por su gestión en el Club Deportivo Lacua. El expresidente y los miembros de la anterior junta directiva del club vitoriano no han comparecido en el juicio previsto que tenían para este jueves, para ayer. Y la razón del juicio, pues están denunciados penalmente por descuadre económico en el club y bueno, pues no se ha presentado en el juicio y la justicia acaba de decretar orden de detención contra Mohamed Akbache por su gestión en el Club Deportivo del Aqua. Es una información que nos cuenta el periódico Noticias de Álava, periódico en el que leemos que 111.000 contratos de alquiler en Euskadi se podrían beneficiar de la limitación de rentas. Y bueno, pues ha sido rescatada a través del maletero una mujer que quedó atrapada en un coche accidentado. Los servicios de emergencia y asistencia de Vitoria han llevado a cabo la operación tras un choque en el que se vieron implicados dos coches y un camión. Esto pues ocurría en Vitoria. Bueno, pues rescatada esta mujer a través del maletero del interior de un vehículo en el que había quedado encerrada tras un accidente. Y bueno, pues informaciones que encontramos en

0: En Noticias de Álava miramos ahora a la versión digital del periódico Noticias de Navarra. Pamplona tiene un plan, 1.300 plazas y nuevo parking para aliviar el problema de aparcamiento en la capital navarra. Por otra parte también, bueno, pues la conexión de aviones Pamplona-Madrid, los vuelos Pamplona-Madrid, pierden 4 vuelos semanales a primera hora. La razón, falta de usuarios. Y luego, por otra parte, también prisión para el estudiante que acuchilló a un compañero de clase en La Chantrea. Informaciones que nos vamos a encontrar en la versión digital del periódico Noticias de Navarra. Miramos al Diario Vasco, que, entre otros temas, pues ya nos cuenta que la Ertzaintza estaría analizando las cámaras corporales de los agentes para esclarecer la muerte de Babacar. Ya sabes, ese suceso con el que habríamos esta semana, ¿no? Ese ciudadano, Babacar Weller, vecino de Hondarribi, pues que murió abatido por disparos de la policía municipal cuando él, abatido, blandía un cuchillo, había amenazado a gente e intentaba agredir a un agente de la Ertzaintza. Bueno, pues información que destaca el Diario Vasco, y ya en la versión digital del periódico El Correo, pues leemos que los reyes de España irán a Ceuta los días 13 y 14, pero no estarán acompañados de Pedro Sánchez. Por otra parte, la gasolina solo baja 11 céntimos y el diésel sigue igual, pese a las ayudas de 20 céntimos de descuento por litro. Y Netanyahu sugiere que Irán puede estar detrás del fallido atentado del avión en el que, recordemos, el copiloto de la aeronave intentó secuestrarla para estrellarla, siempre según el gobierno de Israel. Informaciones que encontramos en el periódico El Correo. Nico Williams regresa a Bilbao por una lesión en el muslo. El delantero deja la concentración de la selección. Noticias que encontramos en la prensa online, son las 4 y 36.
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0: Y ahora un poquito de música. Ange Duhalde. Qué grande, qué grande. Eperra, temazo. Sonando aquí y ahora para ti.

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5: Viernes 2 de octubre de 2026. La actualidad de hoy pasa inevitablemente por los decretos de vivienda. El primero, el decreto Mari, el segundo, el decreto Carmen. Ninguno de los dos va a salir adelante, salvo mayúscula sorpresa, ya que Junts acaba de confirmar que votará en contra. Los votos de los de Puigdemont son imprescindibles en el asunto. Así las cosas, te cuento. El PNV va a apoyar el decreto de vivienda con ayudas fiscales, el primero de los decretos, pero va a rechazar el segundo mandato que contempla, entre otras medidas, la renovación automática de los alquileres y la indemnización con 12 mensualidades a los inquilinos cuando el propietario desee recuperar su vivienda. En cualquier caso, los jeltzales critican la, dicen, desastrosa redacción del primer decreto, censuran que el segundo es un ataque directo al pequeño propietario. Así las cosas, la llave de la aprobación de estos dos decretos la tiene Junts, el partido de Puigdemont, que, como digo, acaba de adelantar que votará en contra de ambas normas. Los que sí las van a apoyar son EH Bildu, Partido Socialista, Sumar, Podemos y ERC. El PP y Vox ya habían anunciado, y se sabía, que iban a votar en contra. Bueno, ante este panorama sembrado con estos dos decretos, que recordemos que hoy van a ser rechazados en el Congreso, pero mientras tanto están en vigor, se han disparado las solicitudes de vulnerabilidad. Y desaparecen además con ello los alquileres sociales con estos decretos. Estos dos fenómenos, por una parte esas solicitudes de vulnerabilidad por parte de inquilinos, y luego por otra parte que los propietarios estén retirando sus viviendas de alquiler residencial, se están dando en estos últimos días de forma excepcionalmente abultada por los nuevos decretos de vivienda. Vamos a cambiar de asunto porque hay más problemas, aunque no lo parezca, que las casas, los tejados no nos impidan ver la realidad. El combustible ha subido más de un 30% en los últimos meses. La gasolina ha subido un 31%. El diésel se ha encarecido un 34% desde el pasado mes de febrero, según la OCU, Organización de Consumidores y Usuarios. Esta organización reclama medidas al gobierno y medidas que sean estructurales y no, bueno, pues como las actualmente aprobadas bonificaciones temporales. Cabe recordar que en este mes de octubre ambos carburantes, la gasolina y el gasoil, tienen una bonificación de 20 céntimos por litro. Pero de todas las maneras, bueno, pues está disparadísimo el precio del combustible. ¿Qué te voy a contar yo a ti? Estamos en un panorama de crisis mundial de energía. Así lo ha descrito la Comisión Europea. Alerta de que existe actualmente una crisis global energética derivada de las guerras simultáneas en Ucrania y en Irán, con precios del petróleo y gas en máximos históricos. Así las cosas, Europa descarta por ahora graves problemas de suministro energético. sube la energía, pero también ha subido y mucho el coste laboral. La patronal ha denunciado que los costes laborales han aumentado más de un 30%, así lo ha destacado Antonio Garamendi, el presidente de la COE, que acaba de ser reelegido como presidente de este organismo empresarial y quien además acusa al gobierno de España de imponer un diálogo laboral más aparente que real. Y hablando de cosas reales, el rey de España va a visitar Ceuta y Melilla. Los reyes Felipe VI y Leticia van a viajar el próximo 13 de octubre a Ceuta, en la que será su primera visita desde su llegada al trono. Se va a producir 2 meses y medio después de la entrada masiva de migrantes. Los monarcas también visitarán al día siguiente, el 14 de octubre, la ciudad de Melilla. Y aquí en Euskadi, los menores de un año son los más afectados por la gripe este año. Osakidetza, por ello, hace un llamamiento especial para que se vacunen contra la gripe los niños menores de un año, porque este año está siendo el grupo de mayor incidencia y el principal transmisor de esta enfermedad. Cabe recordar que desde esta semana está ya activa la campaña de vacunación contra la gripe en las residencias de personas mayores de Euskadi y en la población infantil entre 6 meses y 5 años. Y ya este próximo lunes, día 5, se va a extender la vacunación a los grupos de riesgo como personas mayores de 60 años, mujeres embarazadas, enfermos crónicos y personal sanitario. Y ya a partir del 2 de noviembre, la vacunación contra la gripe en Euskadi será para toda la población en general. Este año la gran novedad es la habilitación de vacunódromos sin cita previa. Y nuevas normas de circulación. Ya es obligatorio llevar casco cuando se utiliza un patinete, que por cierto solo puede ser conducido por mayores de 15 años. También es imprescindible el casco en bicicletas. En cualquier caso, si nos montamos en una bici, hay que llevar casco. Te estás preguntando, ¿y las bicis de los niños, esas bicis que son de juguete? No, en esas no, en las bicis de verdad, para las personas ya más mayorcitas. No hace falta ser mayor de edad, ¿eh? Si con 15 años andamos en una bici que no es de estas de juguete, también hay que llevar casco. Así que, a lo dicho, siempre en la bici, casco, salvo que sea una bici infantil de juguete. Para ir en moto, el casco de siempre, ¿no? Obligatorio. Para ir en moto o ciclomotor, a partir de ahora es obligatorio ponerse guantes de protección y llevar calzado cerrado. Así, vamos, nada de ese look veraniego de en la motillo con chanclas, ¿eh? No. Y, guantes y calzado cerrado. Estas son algunas de las nuevas medidas que han entrado en vigor este recién estrenado mes de octubre. Estas medidas también se complementan, por ejemplo, con la obligatoriedad de reducir en 20 kilómetros por hora la velocidad máxima y distanciarse al menos 1,5 metros cuando se vaya a adelantar a ciclistas. Las motos van a poder adelantar por el arcén en caso de atasco. Eso sí, nunca podrán superar en esa maniobra los 30 kilómetros por hora. Y además, en las calles en las que la carretera y las aceras están al mismo nivel, calles de plataforma que se llaman, el peatón siempre tendrá prioridad de paso, siendo el conductor el que debe extremar la atención al circular por este tipo de vía, que por cierto cada vez son más habituales en nuestras ciudades. Son algunas de las normas de circulación que están ya en vigor. Sobre el tema de patinetes, ya decimos, esto es importante porque cada vez hay más patinetes y cada vez hay más lío. Es obligatorio cuando se va lleva patinete. En el patinete, por cierto, solo puede ir quien lo conduce. No se puede llevar a nadie de paquete. El patinete tiene que ir por la carretera, como un vehículo más, como un coche, una moto, lo que sea. Mayores de 15 años, menores de 15 años no pueden conducir patinetes. Los patinetes tienen que tener un seguro obligatorio. Obligatorio, ¿verdad? Es obligatorio que tengan seguro los patinetes de hace ya tiempo. Tienen que estar registrados en la DGT, no llevan matrículas, pero sí tienen que estar registrados. Esos asuntos de los patinetes y luego pues todo lo demás que te he comentado también. Pues, novedades en la circulación. Son estos algunos de los asuntos de estas últimas horas. La crónica de la actualidad de este viernes 2 de octubre. Si acabas de incorporarte, te recuerdo que Junts ya acaba de comunicar que no va a votar a favor de ninguno de los dos decretos de vivienda, así que se dan por tumbados, salvo sorpresa. Va a ser este un viernes interesante, van a pasar cosas. Yo te recomiendo que sigas ahí pendiente de la radio durante todo el día. Va a ser un viernes de transistores. Son las 5 menos 10 de la mañana.
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0: Eso es precisamente lo que ahora abrimos el Chocodique en Almada. Estamos a viernes, lo estamos celebrando por todo lo alto a estas horas en la radio. Y eso que es prontito, ¿eh? Nos gusta aprovechar la jornada. Saludos cordiales si acabas de conectar la radio, si acabas de conectar con OndaVasca.com o con nuestra aplicación, como tú quieras. Oye, saludos cordiales si llevas ya un rato aquí con nosotros, ¿eh? Haciéndonos mutua compañía. Y ahora vamos a cocinar. Y lo primero, pues le saludamos al titular del Chocodique en Almada, que... pues como su propio nombre indica, es Iker Almada. Hola, Egunon, buenos días, Iker.
1: Egunon, Pablo.
0: Oye, ¿con qué ganas lo cogemos? Menudo subidón que me da a mí tu sintonía, ¿eh? Uah, ese optimismo, precisamente alegría, lo que hay que transmitir a estas horas con todo lo que está pasando en un día tan señalado. Bueno, pues sí, Iker
1: Almada. Te voy a comprometer un poco. ¿Es porque te animo yo o porque te anima el viernes?
0: Me animan las dos cosas. Es que, mira, esto es así. Me gustan los viernes y los viernes vienes tú. Entonces, como vienes tú, pues me recuerda que estamos a viernes. Así que, mira, esto es lo que se dice, contentar a todas partes. Así de claro. En estos tiempos en los que hay que moverse con cuidado, no vaya a ser que... Oye, en la cocina siempre cuidado, ¿verdad? Iker Almada. Oye,
1: sí, sí, sí. Hay que tener cuidado, ¿eh? Con moverse, que no sales en la foto.
0: Eso mismo. Mira, te quería preguntar yo precisamente sobre el asunto este del cuidado con el que hay que moverse en la cocina. Oye, ¿tú te has quemado? ¿Te ha pasado algún percance así un poco como para destacar en todos los años que llevas cocinando ahí dando la
1: ropa? Pues sí, no hace mucho. No hace... antes de verano... Uh-huh. Hicimos una comida en un show con los amigos y estaba haciendo una cazuela y la cogí. Hola, y estuve luego toda la comida con la mano metido en un balde con hielos. O sea, que imagínate.
0: ¿Que la cogiste sin darte cuenta que estaba caliente o...?
1: Sí, sí, no pensaba. Claro, yo estoy acostumbrado a las herramientas de casa, que las asas y así pues están pues aisladas un poco de la cacerola, del fuego. Ya. En cambio esta no, era de choco de toda la vida. Ya. Y me quemé toda la mano.
0: Guau, pues menudos dolores. Pero no lo soltaste, ¿no?
1: Es una avería buena. No, no, no solté, que no sé cómo no lo solté, porque la podía haber liado todavía más.

0: Sí, porque ya el quemazón ya te lo habías cogido, ¿no? Encima lo sueltas y aparte de que os quedáis sin comer,
1: eso es.
0: Bueno, que también...
1: Pues monto una en la cocina, que tiro todo el aceite, bueno, bueno.
0: Las salpicaduras, a mí, mira, la más grave, que tampoco fue grave, las cosas como son, pero aparatosa, una salpicadura de aceite en cocinando en el exterior, en un jardín, me salpicó, madre mía, qué dolores. Salen unas poquitas ampollas, es una salpicadura que no
1: tener
0: no
1: cuidado,
0: fue muy
1: hay que
0: grande,
1: tener mucho cuidado.
0: Sí, sí, y por ejemplo con esto del aceite, la sartén siempre bien seca antes de que le echemos aceite, porque el aceite con agua...
1: Sí, el agua y el aceite no son muy buenos compañeros.
0: No son buenos compañeros. Mira, mira, otra me está viniendo a la cabeza de esa, que podía haber quemado la casa. Se quedó todo en un techo ennegrecido. En casa, uf, pues cogí una sartén que acababa de salir del fuego, se habían frito ahí unas cuantas cosas, y la metí directamente debajo del agua. Salió una llamarada, nada, fue menos de un segundo, la cosa se apagó inmediatamente... Pero vamos, que el techo ennegrecido.
1: Sí, pero esas son las cosas que suelen pasar cuando pillan fuego la campana eso, tiene grasa, porque no la hemos limpiado, bueno, bueno.
0: Sí, sí, pues
1: hay que tener cuidado.
0: Hay que tener cuidado, ¿eh? Antes, fíjate, antes de tocar nada, si no tenemos claro, consultar, así de claro. En fin, la cocina, a ver, que no es... bueno, iba a decir que no es un lugar peligroso, creo que el cuarto de baño y la cocina son las habitaciones más peligrosas de la casa. Por razones más que obvias, ¿no? Pero bueno, vamos a coger la cocina por el mejor de los puntos de vista, que es lo que nos toca, siempre con cuidado con las cosas de comer y con las cosas de guisar, con el fuego y estas cosas. Iker Almada, que en esta temporada nos hemos comprometido a dar la vuelta al mundo. Claro, Iker Almada, tú que trabajas en Mercado Bilbao, que vives en Bilbao, en todo el centro, pues claro, los retos que sean como mínimo eso, ¿no? Bueno, pues esta temporada que vamos a hacer cocinando, la hago la vuelta al mundo. Así salimos un poquito de nuestra zona de confort y nos vamos a las afueras de Bilbao. Hemos estado en América, volveremos, no me cabe la menor duda, en próximas semanas esta temporada. Pero hoy, mira, vamos a dar un paseo cortito, cada semana una receta y cada semana una receta de un país distinto. Hemos estado en Venezuela, hemos estado en Canadá y hoy nos vamos a ir aquí al lado. De hecho, parte de nuestro pequeño país, parte de Euskal Herria, comparte políticamente espacio con el Estado francés. Bueno, pues vamos a cocinar una receta francesa. Bueno, y además de nombre muy francés, beef bourguignon. Y que la Almada es lo que nos propones, lo que nos traes hoy para cocinar. Esto es como una carne guisada, ¿no? ¿Cómo son estos franceses, eh?
1: Sí, es una carne guisada. Era originalmente un plato campesino de la región de Borgoña. Se utilizaban cortes de carnes duros que necesitaban largas horas de cocción. Y con el tiempo pues se ha convertido en uno de los grandes emblemas de la cocina francesa.
0: Fíjate, la cocina popular, la más humilde, la más sencillita, que en ocasiones, oye, pues triunfa y se convierte en referencia de la vanguardia y la élite. Un plato de orígenes modestos que hoy está en todo lo alto en los grandes restaurantes del mundo. Porque recordemos que Francia es, bueno, pues es como una referencia en esto gastronómico a nivel mundial, ¿verdad?
1: Quiero decir que el segundo después de Euskadi.
0: Exactamente, exactamente. Mira, los franceses, ¿sabes qué inventaron muy relacionado con esto de la gastronomía? Ni te lo imaginas.
1: No tengo ni idea.
0: El restaurante.
1: Ah, mira.
0: No existían los restaurantes.
1: Restaurant.
0: Efectivamente. De hecho, por ejemplo, en Donosti, tiene mucha influencia, es muy afrancesada esa ciudad, con todo el respeto y el cariño, ¿eh? Y los restaurantes en el cartel no pone restaurante, pone restaurant, que es la palabra francesa. Restaurante de restaurarse, de reponerse. Existían en todo el mundo las casas de comidas. Hasta que se inventó el restaurante. ¿Qué es la diferencia? ¿Cuál era la diferencia cuando se inventó por parte de los franceses entre la casa de comidas que ya existía en todo el mundo, en todos los países del mundo, porque en todos los lugares se come, y qué es lo que aportó el restaurante? Pues las casas de comida te daban de comer, como en un restaurante, pero no podías elegir. Había cada día lo que había. Así, pues hoy, pues carne guisada y un chusco pan y un vaso de vino y un trozo de queso. Y ya está. El restaurante lo que aporta es que puedes elegir.
1: La carta.
0: Eso mismo, la carta es el gran diferenciador, lo que aportó. Claro, para diferenciarse de las casas de comida, el restaurante, aparte de, por supuesto, permitir al comensal elegir a cambio de más dinero, ofrecía un lugar, un local más cuidado, más elegante, más cómodo y todo
1: eso. Te ponían mantel, por decirlo de alguna manera.
0: Eso mismo, te ponían mantel. Ojo que la diferencia no es poca, ¿eh? Pues, y estamos hablando, yo creo que era el siglo XVIII, así, cuando los franceses inventaron ese concepto, ahora pues tan habitual, ¿no? El restaurante, para darle una vuelta de tuerca en lo gastronómico a la casa de comidas de toda la vida que existía en todos los lugares del mundo. Bueno, hecha esta puntualización histórica sobre Francia, pues nos vamos ahí a Borgoña, ¿no? Has dicho a cocinar.
1: Sí, sí.
0: Oye, pues cuéntanos.
1: Sí, sí. Te cuento, mira, para el guiso necesitamos 1 kilo de ternera para guisar, pues es aguja, morcillo o algo parecido, 2 cebollas, uh-huh, 2 zanahorias, 2 dientes de ajo, 500 mililitros de vino tinto, 300 mililitros de caldo de carne, 1 cucharada de tomate concentrado, 1 hoja de laurel, 1 ramita de tomillo, aceite de oliva, sal y pimienta. Uh-huh. Luego para la guarnición, 250 gramos de champiñones y 12 chalotas y un poquito de mantequilla. Uh-huh. Marinamos la carne, primer paso, la víspera. El día anterior colocamos la carne cortada en dados grandes en un recipiente. Añadimos el vino tinto, 1 cebolla en trozos, 1 zanahoria y el laurel, y dejamos reposar entre 8 y 12 horas. Este paso es opcional, pero le da mucho sabor a la carne. Uh-huh. Escurrimos la carne y la secamos bien, y en una cazuela amplia la doramos en varias tandas con un poquito de aceite, y no conviene llenar la cazuela para que realmente se dore, para que no se quede algún cacho por ahí perdido. Uh-huh. Reservamos. Luego hacemos el fondo del guiso en la misma cazuela, sofreímos las cebollas, la zanahoria y el ajo, y cuando empiece a caramelizar ligeramente añadimos el tomate concentrado, removemos 1 minuto y volvemos a introducir la carne. Añadimos el vino de la marinada colado y el caldo, uh-huh, incorporamos el tomillo y el laurel, tapamos la cazuela y cocinamos a fuego muy suave durante unas 2 horas y media. La carne debe quedar tan tierna pues que casi se pueda cortar con una cuchara. Y luego la guarnición. Mientras tanto salteamos las chalotas con mantequilla, hacemos lo mismo con los champiñones y cuando el guiso esté terminado los incorporamos. Uh-huh. Y como decimos siempre, como ocurre con muchos guisos, al día siguiente está todavía mejor.
0: Eso mismo, los guisos de víspera están riquísimos porque claro, y durante la cocción, el cocinado, pues la carne va adquiriendo los sabores de la salsa y la salsa va también recibiendo los jugos de la carne, pues si lo dejamos 24 horas en reposo, bueno, la fusión es extraordinaria, incluso la propia carne se hace más suavecita todavía. Bueno, pues una gozada, ¿eh? Menudo beef bourguignon que hemos aprendido a cocinar, esta carne guisada de estilo francés, un plato de orígenes populares, humildes, que, bueno, pues está en todo lo alto de en la gastronomía francesa. Iker Almada, está receta, bueno, pues la vamos a poder escuchar dentro de un ratito en internet, porque claro, muchos oyentes dicen, ay, va, es que me la he perdido, no he podido apuntar, que es que estaba otra cosa. Es 3-0, por favor. Así de claro, ¿verdad? Iker Almada, se pueden escuchar estas recetas, además también en vuestro sitio en internet, en Mercabilado, en vuestras redes sociales, en vuestros perfiles, también
1: hay acceso. Nosotros todas las semanas colgamos, uh-huh, nuestra receta, uh-huh, y luego ya también pues en los diferentes podcasts donde pueden escuchar el programa. Ajá. También, oye, pues ahí nos pueden escuchar. Y oye, ¿que le gusta la receta de esta semana? Pues puedes ir para atrás y escuchar recetas anteriores también.
0: Pues sí, porque tenemos un montón, centenares de recetas, todas las que durante estos últimos años han estado saliendo al aire en este programa, en el primero de Onda Vasca. Iker Almada, que trabaja en Mercabilbao, todo se ha dicho de paso, que no lo he comentado al principio, Iker Almada no es chef profesional, pero es un gran aficionado a esto de cocinar y comparte contigo a través del programa de radio en el primero de Onda Vasca, pues todas las semanas, pues esa pasión por esto de la cocina. Iker Almada, estás en Mercabilbao, claro, gastronomía, recetas, Mercabilbao, se cierra el círculo, ¿verdad? Así de claro, porque Mercabilbao, ¿qué es lo que llega a Mercabilbao? Cuéntanos.
1: ¿Qué es lo que no llega a Mercabilbao?
0: Podríamos acabar antes, efectivamente, cosas de comer. De todas partes.
1: Mira, yo te cuento, esta semana, por ejemplo, en los pabellones de frutas y hortalizas, pues tenemos boniato de Egipto, uva de Sevilla, naranja de Argentina, limón de Chile, mango de Málaga y de Granada, uh-huh, pimiento pico de La Rioja, pimiento del país, piña de Costa Rica, fresa de Granada, aguacate peruano y de México, pocha de Navarra, y luego dentro del pabellón de pescados y mariscos tenemos locha de Lugo, cola de rapa escocesa, breca de Castro, besugo de Portugal, aligote de Coruña, bonito pelágico de Francia, chicharro grande de Burela y dentro del marisco langosta escocesa y cígala de Coruña.
0: 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Pues sí, que era Almada, como siempre, un verdadero gustazo el celebrar contigo la llegada del viernes, y la próxima semana aquí estamos con otra cocina, con otra receta que a saber de qué lugar del mundo...
1: A ver a dónde viajamos la semana que viene.
0: Eso mismo, pues siempre con ese común denominador que es el buen sabor. Y que era Almada, es que ricasco.
1: Es que ricasco, Pablo. El chocolate era Almada.
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1 en Euskadi, son las 5 y 13 minutos en directo, sintonía de Onda Vasca en el viernes 2 de octubre. No van a salir adelante los decretos de vivienda, ni el primer decreto, llamémosle decreto Mari, ni el segundo decreto, decreto Carmen. Junts acaba de anunciar que vota en contra. Eso sí, dato interesante. Ahora están en vigor ambos, con todo lo que ello implica. El PNV había anunciado que apoyará el decreto de vivienda, el primero, el que contempla ayudas fiscales para los caseros, pero que rechaza el segundo mandato, que contempla, entre otras medidas, la renovación automática de los alquileres y la indemnización con 12 mensualidades a los inquilinos. En cualquier caso, los jeltzales han criticado la desastrosa redacción de los decretos, censuran además que el segundo decreto es particularmente un ataque directo al pequeño propietario sin aportar ninguna solución. Pero, como digo, la llave de la aprobación de estos decretos la tiene Junts. El partido de Puigdemont ha anunciado que votará en contra de ambas normas, así que hoy van a pasar cosas. Los que sí van a apoyar, y aquí nos sorprendió EH Bildu, de inmediato, sin leérselo tan siquiera, a la izquierda de Berchale, dijo, sí, lo apoyo, lo compro.

0: obviamente van a votar a favor el PSOE y Sumar. El PSOE su decreto, el 1, y Sumar su decreto, el 2, pero bueno, a favor el voto de los partidos de gobierno. Podemos se reunía ayer con los indignados de las tiendas de campaña y, bueno, finalmente los de las acampadas de Sol, pues le dijeron a Podemos que votase a favor. Y sí, pues Podemos va a votar a favor. De todas las maneras, bueno, pues ahí está la cosa de la democracia, ¿no? Que no va a salir nada adelante porque Junts, que tiene la llave de la cosa de la vivienda, la llave de la casa la tiene Junts, aunque no sea el dueño. Y ya ha dicho que va a votar en contra, así que todo esto va a quedar en... Ya veremos lo que pasa hoy, porque sospecho que van a pasar cosas. Hoy mantente aquí en la radio, día de transistores este viernes, porque se presenta un día, vamos a utilizar el término, interesante. Vale, eso es políticamente correcto. Bueno, al calor de los decretos de vivienda, que insisto, ahora están en vigor, se han disparado las solicitudes de vulnerabilidad y han desaparecido los alquileres residenciales. Estos dos fenómenos, cada uno por su parte, se están dando en estos últimos días de forma excepcionalmente abultada por los nuevos decretos de vivienda que van a decaer hoy previsiblemente en el Congreso de los Diputados. La casa, argumento de debate, la vivienda, por los aires. Por los aires también está el combustible. Ha subido más de un 30% el precio de los combustibles. Concretamente la gasolina ha subido un 31% y el diésel un 34% desde el pasado mes de febrero, según denuncia la OCU, que reclama al gobierno de España más ayudas y además que sean estructurales y no coyunturales. Ahora, la ayuda coyuntural de descuentos en el precio de combustible está vigente durante este mes de octubre. Bueno, pues tanto el litro de gasoil como el de gasolina pues tienen una bonificación de 20 céntimos que se aplica directamente sobre el impuesto de hidrocarburos. Crisis de energía la que tenemos, sin paliativos, sin adornos. La Comisión Europea ha dicho que tenemos una crisis mundial de energía derivada pues de las guerras de Ucrania e Irán, entre otras cosas. Así los precios del petróleo y el gas pues están en máximos históricos. ¿Qué te vamos a decir a ti que estás llenando igual en este momento el tanque del coche? Por ahora, descarta Europa que en cualquier caso vayamos a tener problemas serios de abastecimiento. Europa es una región rica y puede permitirse pagar el precio de combustible tal y como está, ¿eh? En Estados Unidos empieza a haber problemas con el gasoil, todo se ha dicho de paso. Por ello, Donald Trump quiere limitar las exportaciones de gasoil a otros lugares como por ejemplo a la Unión Europea. Es lo que faltaba ya, que empezase a haber menos producto en el mercado, con lo que implica de carestía, ¿no? Encarecimiento. Pero si sube el precio del combustible, también ha subido, por cierto, el precio de los costes laborales. Han aumentado más de un 30%, lo denuncia Antonio Garamendi, que es el presidente de la COE, de la patronal española, que acaba de ser reelegido por tercer mandato consecutivo como jefe presidente de este organismo empresarial, la COE. Bueno, pues el Garamendi, el patrón de patrones. Bueno, y un asunto que seguro que tú estabas ahí sin dormir por ello. Sí, finalmente los reyes de España van a ir a Ceuta y a Melilla. Apúntatelo, no te lo pierdas. El 13 de octubre irán a Ceuta Felipe VI y Leticia. Y el día 14, al día siguiente, irán a Melilla. Así que importante esto, fundamental. Bueno, ya sabes que en Euskadi, ahora en serio, esto sí que es importante, importantísimo. En Euskadi estamos en plena campaña de vacunación de gripe, ¿no? Arrancaba esta semana, este lunes, primero pues para los niños, niñas entre 6 meses y 5 años y las personas mayores que están en residencias. Bueno, esto esta semana. Ya la semana que viene se amplía la vacunación contra la gripe. Bueno, pues a la población vulnerable, por ejemplo, enfermos crónicos, personal sanitario, mujeres embarazadas, personas mayores de 60 años. Y luego ya, a partir del 2 de noviembre, ya para todo el mundo, campaña de vacunación contra la gripe. Este año la gran novedad es la habilitación de vacunódromos sin cita previa. Por cierto, sobre la gripe, Osakidecha llama la atención sobre los menores de un año. Este año son los más afectados por la gripe y además son los que más están contagiando. Por ello se llama a vacunar a este colectivo especialmente. Y tenemos ya activas las nuevas normas de circulación. Ya es obligatorio llevar el casco siempre que alguien se suba a un patinete. Vehículo de movilidad personal que solo puede ser utilizado por una persona. No se puede llevar a nadie de pasajero en un patinete. Los patinetes solo los pueden usar en vías públicas los mayores de 15 años. Y cuando hablo de patinetes, sabes de qué patinetes estoy hablando, ¿no? Estos eléctricos y tal. Esos que requieren de un seguro obligatorio y que no pueden circular por las aceras. Bueno, pues esto, sobre los patinetes. Para ir en moto, el casco ya sabes que es obligatorio de siempre. Pero además ahora es obligatorio llevar guantes de protección y calzado cerrado. Esto para las motos grandes, las que tienen matrícula, y los ciclomotores también, ¿eh? Por otra parte, en bici, obligatorio llevar el casco. ¿En qué tipo de bicis? En todas las que no sean consideradas como bicis de juguete. Y ahí yo creo que se entiende claramente. La bici para el chiqui de 5 años, para que monte en el parque, pues no requiere de un casco obligatorio. Ya hay cada cual lo que quiera. Pero la bici, cuando vayamos a salir a la carretera o vayamos a movernos por nuestra ciudad, que no es un juguete ya, sino es un medio de locomoción, pues en esa bici es obligatorio llevar casco. Luego, por otra parte, sobre los adelantamientos a las bicis en carretera. Bueno, pues cuando tengas que adelantar a un ciclista o a un grupo de ciclistas, tendrás que reducir la velocidad 20 kilómetros por hora de la máxima para esa vía. Supongamos, vas por una carretera, por una travesía de 50 por hora. Pues tendrás que ponerte a 30 por hora y alejarte metro y medio mínimo del ciclista que quieres adelantar. Si hay línea continua, sí la puedes rebasar, invadiendo el carril contrario, pero siempre que esté asegurada la visibilidad y la maniobra sin riesgo. Bueno, pues eso a tenerlo en cuenta. Otro asunto también, en las calles en las que la carretera y la acera están al mismo nivel, cada vez hay más calles de estas con las peatonalizaciones en las ciudades. Bueno, pues en este tipo de calles, que se llaman calles de plataforma, los peatones siempre tienen prioridad de paso. Es decir, que si vas conduciendo por una calle de esas en que carretera y acera están al mismo nivel, pues tendrás que andar muy, muy pendiente porque tu responsabilidad recae en la seguridad del tráfico. El peatón siempre tiene prioridad en ese tipo de vías. Ah, y si vas en moto y hay un atasco, que sepas que vas a poder circular por el arcén, si es que lo hay, pero como máximo a 30 por hora. Bueno, vas a poder saltarte el atasco por el arcén como máximo a 30 por hora si vas en moto. Bien, aclarado el asunto, ¿no? Son algunas de las novedades que están ya en vigor desde, pues desde este mes de octubre. ¿Qué es lo que se persigue? Pues aumentar la seguridad del tráfico. Son las 5 y 22 minutos. Egunon, Euskadi. Venga, vamos a mirar ahora por la ventana, temperatura ambiente que tenemos en Euskadi, que nos vais contando a través del WhatsApp 688-854-852. Tenemos en Murguía está en Álava. Pues en Murguía nos cuenta un oyente, nos cuenta Asier, que tenemos 12 grados, el cielo está cubierto, el pavimento está seco con viento flojo del noroeste y un 94% de humedad. Asier, eskerrik asko, buen fin de semana también para ti. También nos escribís desde Bilbao, desde la zona de Indautxu. En Bilbao, 18 grados. Por fin es viernes. Y así las cosas, vamos a ver qué previsión meteorológica nos trae Euskalmet para hoy. Y ya de paso, para todo el fin de semana.
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0: Pues hoy viernes vamos a tener ambiente cambiante. Ahora restos de nubosidad todavía, nubes de tipo bajo, algo de lluvia todavía incluso en algunas zonas, sobre todo en el extremo norte, en zonas de costa, pero lluvia débil. A lo largo de la mañana se van a ir abriendo claros, las horas centrales del día van a ser soleadas, aunque el cielo no va a quedar totalmente despejado. Por la tarde van a volver a ganar terreno las nubes, en este caso nubes de evolución. Durante la segunda mitad del día es probable que se produzcan algunos chubascos, predominio del viento de componente este, las temperaturas diurnas en notable ascenso. Eso hoy, mañana, pues mañana algo de inestabilidad. Mañana sábado seguiremos con temperaturas templadas. Mañana vamos a tener máximas de hasta 25 grados, que es bastante alta la temperatura para la época en la que estamos. El tiempo va a ser algo más grisáceo, la nubosidad va a ser abundante y esperamos lluvia sobre todo por la tarde. Por la mañana es posible que aguante sin llover. Predominará el viento del este con ligero toque del norte en el litoral y del sur en zonas del interior. Y el domingo, pues pocos cambios, cielos cubiertos, algo de lluvia y temperaturas sin cambio importantes en Euskadi. Y en la mar, viento del este fuerza 2 a 3. Durante la segunda mitad del día va a predominar el viento del noreste, mar rizada marejadilla. La mar de fondo del noroeste va a levantar olas de 2 metros, disminuyendo a metro y medio al final del día. La temperatura del agua se mantiene en 21 grados. Hoy la pleamar rondando las 9 de la mañana, la segunda pleamar rondando las 9 y media de la noche. La bajamar en torno a las 3 de la tarde. Así es como andamos, son las 5 y 25 minutos.
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0: Termómetros en nuestras capitales, ¿qué panorama meteorológico tenemos? Bueno, pues en Bilbao una temperatura rondando los 17 grados, el cielo está cubierto, no llueve en la capital vizcaína. En Donosti 18 grados parcialmente cubierto, no llueve en la bella EASO. En Vitoria 14 grados cielo cubierto, no llueve en la capital alavesa. En Pamplona 14 grados cielo cubierto, sin lluvias también en la capital del Viejo Reino. Y en Bayona, capital labortana, 17 grados parcialmente cubierto, ausencia de precipitaciones.
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0: Hoy, que es 2 de octubre, viernes para más señas, ¿sabías que es el día de los ángeles custodios? También es el día de Berejiso, el día de Saturio, el día de Olatz y Nagore. El día de los ángeles custodios es el día, por ejemplo, de la policía. Así que, bueno, pues vamos a aprovechar aquí en el Primero de Onda Vasca pues para lanzar un saludo cordial a la Ertzaintza, a la Euskal Policía, que en estos tiempos están recibiendo pues agresiones y parece que les han puesto en el centro de una siniestra diana. Así que aurrera Ertzaintza, aurrera Euskal Policía en este día, el Día de los Ángeles Custodios. De música, ¿te parece bien? Así un buen plan, ¿no? Ya sabes que en principio van a decaer los dos decretos de vivienda. Junts acaba de anunciar que votará en contra. Y si Junts vota en contra, se cierra la puerta a ambos decretos.

0: salud.
1: 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Igual te ha tocado la lotería y no te has enterado. Te voy a decir los números del sorteo del Bonoloto de esta noche. 5, 15, 18, 24, 35 y 41. Complementario 9 y reintegro el 5. Repito, Bonoloto, 5, 15, 18, 24, 35, 41. Complementario 9, reintegro 5. Enhorabuena, hoy te ha tocado el doble que ayer. Ayer te tocaba nada y hoy nada de nada. Yo que estabas esperando que te tocase la lotería para comprarte un piso precisamente.

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6: Egunon Euskadi, son las 5:34. Saludamos a continuación a Joseba Larrea, empresario industrial.
7: Kaixo. Hola Pablo, Egunon, muy buenos días.
6: Muy buenos días, en el Monte Gorbea, ahí hay...
7: La
6: falda del Monte Gorbea, eres sí. Un hombre de faldas.
7: Estamos a 13 grados y esperamos una temperatura máxima para hoy de 20 grados.
6: Ah, pues muy bien, ¿no? Menos sí, mal que se va tranquilizando la
7: un perfecto cosa. Otoño.
6: ¿Algo de lluvia tenemos o hemos tenido?
7: Algo ha habido, un poquitín ha habido. Uh-huh. No en exceso.
6: No en exceso, no en modo mediterráneo que andan ahí que con alertas
7: eso.
6: Y
7: la... Sí, da un poco de envidia, ¿eh? No creas.
6: Bueno, todo en exceso es malo. Que llueva, pero tampoco nos vamos a pasar. Ya. Oye, Joseba Larrea, hoy vamos a hablar de la cultura del esfuerzo. ¿Es buena? ¿Es mala? ¿Se está perdiendo? Se dice que las nuevas generaciones están acostumbradas ya a tenerlo todo muy fácil y si no consiguen lo que quieren, por ejemplo, vivienda, un trabajo, pues culpan de ello al sistema, ponen una tienda de campaña, exigen a las instituciones que les solucionen los problemas. Joseba Larrea.
7: Bueno, la cultura del esfuerzo yo pienso que siempre ha sido la misma. Uh-huh. Poca, mucha, nada, regular, media...

0: Depende igual un poquito de cada cual.
1: No, depende de cada circunstancia uh-huh. y de cada época. No es lo mismo la época de los que ya hemos pasado los 70 uh-huh. que la época tuya, que yo a ti te llevaré pues como mínimo 20 años, ¿no? Uh-huh. Y no es lo mismo. Cada época tiene su circunstancia particular y, por ejemplo, en la época mía, la cultura del esfuerzo no existía porque estudiar o trabajar era un privilegio. Tú te esforzabas no por esforzarte, sino que estabas encantado de esforzarte por tener un empleo o tener un estudio, ¿no? Uh-huh. De modo y manera que yo no pienso que las juventudes de ahora sean ni mejores ni peores que las juventudes de otros años. Pienso que las circunstancias y la situación es muy distinta y que la juventud pues tiene que, digamos, que emplear sus meninges en otro tipo de menesteres, ¿no? Uh-huh. O con otro tipo de actitudes, ¿no? Que a nosotros nos puede parecer extraño, pero que sin embargo, pues tal vez no lo sean, ¿no? Porque uh-huh. las circunstancias son las que son.
0: Por ejemplo, hace muchísimos años en este país, bueno, en Euskadi menos, pero también hace muchísimos años, hablo, por ejemplo, en los años 40, pues se pasaba hambre. Entonces la prioridad era no pasar hambre. Ahora lo del hambre, pues forma parte de la literatura y de la historia, y punto, y las peticiones, las reivindicaciones son de otro orden. Esfuerzos diferentes en tiempos diferentes.
1: Sí, claro. Uh-huh. Claro, claro, es que son cosas totalmente distintas, ¿no? Dices que en el año 40 pues se pasaba hambre, pues mira, yo no viví ese año, ¿no? Uh-huh. Pero bueno, no viví esos años. Pero bueno, eso, supongo que sí.
0: Cuenta la crónica, ¿no? La posguerra fue dura.
1: Yo que nací en el 50 y poco, yo no he conocido el hambre. Uh-huh. No he conocido en ningún sitio el hambre. Uh-huh. En fin, posiblemente la hubo anteriormente, ¿no? Pero ejemplo, lo que te decía antes, que cada circunstancia requiere de cierto tipo de comportamientos, tanto de jóvenes como de mayores, ¿eh? Entonces así, de modo que sí. Los chavales de ahora no son ni mejores ni peores que lo que eran los anteriores chavales de otras generaciones. Son distintos, que se están amoldando a otro tipo de aconteceres. Joseba, ni más ni menos.
0: Joseba Larrea, lo que sí es cierto es que en todas las generaciones hay un momento en el que quien ya tiene cierta edad dice: es con esta juventud a dónde vamos a parar. Esa frase se repite sistemáticamente siempre.
1: Sí, sí, la he oído y creo que es una gran necedad. Uh-huh. Creo que es una gran necedad, creo que es no entender a las juventudes y en qué circunstancias ellos viven actualmente, ¿no? Uh-huh. Que son muy distintas de las que sus padres vivieron a sus edades.
0: Choques generacionales, así, claro. Joseba Larrea, pues nada, aquí lo dejamos, disfrutar del fin de semana. Ayer fuiste de compras, ¿no?
1: Ayer sí, jueves, sí, martes, claro, y jueves.
0: Es que nos comentaste que los jueves tú vas de compras. ¿Has notado la carestía de la cesta de la compra?
1: Pues no, la verdad es que no, ni sé lo que...
0: Tú te gastas siempre 50 euros, punto. Entonces dices...
1: Pues, no, qué va. Mira, yo llevo una lista, por ejemplo, aquí tengo una lista, tengo que comprar el martes. Pan, sardinas, mojojones, aceitunas, morcilla, y voy apuntando, y es que ni miro lo que cuesta.
0: Joseba,
1: pago lo que me piden y se acabó.
0: Te acabas de retratar ante todo el mundo en lo que viene a ser tu dieta. Mojojones, sardinas, morcilla, pan...
1: Bueno, no, pero claro, todo eso es acompañamiento de otras cosas, ¿eh?
0: Ah, pues nada, Joseba Larrea, si te parece el lunes, aquí estamos otro ratito. Disfruta del fin de semana.
1: Vale, la torre nace en Astor Duen. Abur.
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es el mejor momento para hacerse perro flauta, o igual justo ahora sí. El perro flautismo que vuelve a llevarse en esta temporada otoño. Hoy dicen los de las tiendas de campaña de Sol que igual van al Congreso.

Pues hoy todas las miradas puestas por activa y por pasiva en el Congreso de los Diputados, dentro y fuera, ¿eh? Dentro se votan los dos decretos de vivienda, el decreto 1, el decreto, aquí en el primero lo llamamos decreto Mari, el decreto 2, Carmen, van a decaer ambos. Están ahora en vigor, eso es importante tenerlo en cuenta, ¿eh? Pero van a decaer, ¿por qué? Porque Junts ha adelantado ya que vota en contra de ambas normas. El PNV había dicho que iba a votar a favor del decreto 1.

0: 1, el que contempla ayudas fiscales para los caseros, pero que rechaza de plano el segundo decreto, ese que contempla cosas como la renovación automática de los contratos de alquiler y la indemnización incluso con 12 mensualidades a los inquilinos cuando el propietario desee recuperar su vivienda. En cualquier caso, como digo, parece que van a dejar ambos decretos, ya que Junts ya ha dicho que va en contra de ambos. Nos sorprendió mucho EH Bildu lo rápido que dijo que iba a votar a favor de ambos decretos, incluso antes de poderlos leer. Van a votar a favor también el PSOE y Sumar, obviamente. Podemos, después de estar ayer hablando con los de las tiendas de campaña de Sol, pues va a votar a favor de ambos decretos, porque eso le dijeron los de los inquilinos. RC también votará a favor, pero el PP y Vox pues ya han anunciado su voto en contra. Así que PP, Vox y Junts votan en contra, decaen ambos decretos que ahora están en vigor, tienen legalidad vigente. Luego a ver qué es lo que pasa, porque durante estos últimos días se han disparado las solicitudes de vulnerabilidad y han desaparecido un montón de alquileres residenciales. También nos confirman empresas del sector inmobiliario que muchos contratos que se iban a haber firmado esta semana, contratos de alquiler, los propietarios han dicho, no, vamos a esperar, ahora no firmamos nada, a ver qué es lo que ocurre ya la semana que viene o lo que sea. Sea como sea, fenómenos que se están dando en estos últimos días, en estas últimas horas, pues por estos decretos de vivienda. Se ha complicado todavía más el asunto de la vivienda. Son las 4:47 y nos vamos ahora a por la prensa online.
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0: Bueno, en lo que al tiempo, antes de los periódicos, vamos a echar un vistazo a los termómetros. Y miramos que tenemos en Bilbao 17 grados parcialmente cubierto, no llueve. En Donosti tenemos ahora 18 grados. Parcialmente cubierto el cielo, en Vitoria cubierto el cielo, tenemos 14 grados, en Pamplona 15 grados también totalmente cubierto y en Bayona el cielo parcialmente cubierto y 17 grados.
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0: Miramos a la prensa online a ver qué es lo que nos cuentan los periódicos en Internet a estas horas. Bueno, pues comenzamos con la versión digital del periódico de ella, que destaca a estas horas que el PNV critica la falta de diálogo en los decretos por parte del Gobierno de España. Advierte que esta mala praxis legislativa no se puede repetir. 111.000 contratos de alquiler en Euskadi se podrían beneficiar de la limitación de rentas en caso de salir adelante esos decretos, que no van a salir, parece ser. El Gobierno de España establece el IVA de los pisos turísticos en el 10%, tal y como defendía el PNV. Pedro Sánchez pide al Congreso altura de miras para convalidar los decretos de vivienda. Dice Pedro Sánchez que hay que dejar a un lado la ideología. Hombre, si en política se deja a un lado la ideología, ¿de qué estamos hablando? En fin. Julen Guerrero se recupera tras haber sufrido un infarto. Buena noticia. Bueno, pues que se recupere el jugador, el que fuera jugador del Athletic, ¿no? Julen Guerrero, que marcó una época en el equipo rojiblanco. Bueno, pues son informaciones de Deia. En Noticias de Guipúzcoa leemos, entre otros asuntos, confusión bastante importante en el primer día de los cambios del Urraldebus. Deberían avisar en las paradas y los autobuses, decían ayer los usuarios al ir a coger el Urraldebus. Si te interesa, hoy Noticias de Guipúzcoa ofrece una interesante guía de los nuevos horarios y líneas de autobús del Urraldebus entre Irún, Hondarribia, Rentería, Pasaya, Oiartzun, Lezo y Donosti. Es interesante si eres usuario del Urraldebus. Y luego, por otra parte, en Ordizia, dos detenidos por robar dinero y otros enseres en un establecimiento de estética al que entraron a robar. Información de Noticias de Guipúzcoa, en Noticias de Álava, entre otros asuntos, orden de detención contra Mohamed Akbache por su gestión en el Club Deportivo Lakua. El expresidente y los miembros de la anterior junta directiva del club vitoriano no han comparecido en el juicio que estaba previsto para ayer y por ello se dicta orden de detención. Están querellados penalmente después de comprobar la magnitud del agujero económico del club que dejaron durante su mandato. Esto en Noticias de Álava. Y en Noticias de Navarra, entre otros asuntos, pues se destaca que se manda a la cárcel a un estudiante que acuchilló a un compañero de clase en la Chantrea. La justicia atribuye al joven de 20 años un supuesto delito de homicidio en grado de tentativa. Informaciones que encontramos en la prensa online.
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5: Son ahora las 5:52, hora de Euskadi, viernes 2 de octubre. Echamos un vistazo a la actualidad de estas últimas horas. Van a decaer los decretos de vivienda hoy en el Congreso de los Diputados. Junts, el partido de Puigdemont, ya ha adelantado que votará en contra de ambas normas. Quienes sí apoyarán ambos decretos son EH Bildu, Partido Socialista Sumar, Podemos y ERC. PP y Vox votarán en contra y el PNV ha anunciado que solo apoyará el primer decreto de vivienda, el que contempla ayudas fiscales, pero que va a rechazar el segundo mandato, que contempla, entre otras medidas, la renovación automática de los alquileres. Decretos que decaen hoy en el Congreso de los Diputados, según previsiones, decretos que en este momento están en vigor. Se han disparado las solicitudes de vulnerabilidad y han desaparecido los alquileres residenciales en las grandes ciudades. Estos dos fenómenos se están dando en estos últimos días de forma excepcionalmente abultada por los nuevos decretos de vivienda. El combustible ha subido más de un 30%, la gasolina se ha encarecido un 31%, el diésel ha subido un 34% desde el pasado mes de febrero, según la OCU, que reclama más medidas y de tipo estructural, así como una estrecha vigilancia de la evolución de los precios. Cabe recordar que este mes de octubre ambos carburantes, gasolina y gasoil, tienen una bonificación de 20 céntimos por litro. Crisis mundial de la energía, la Comisión Europea alerta de que existe actualmente una gran crisis mundial de precios de la energía derivada de las guerras simultáneas de Ucrania e Irán, precios del petróleo y gas en máximos históricos. Aún así las cosas, Europa descarta por ahora graves problemas de abastecimiento energético. Y la patronal denuncia que los costes laborales han aumentado más de un 30%, así lo ha destacado Antonio Garamendi, el presidente de la COE, que acaba de ser reelegido como presidente de este organismo empresarial y quien además acusa al gobierno de España de imponer un diálogo laboral más aparente que real. Visita de los reyes de España a Ceuta y Melilla. Felipe VI y Leticia van a viajar el próximo 13 de octubre a Ceuta, en la que será su primera visita desde su llegada al trono, que se producirá, por cierto, 2 meses y medio después de la entrada masiva de migrantes a la ciudad. Los monarcas también visitarán al día siguiente, el 14 de octubre, la ciudad de Melilla. Campaña de vacunación contra la gripe en Euskadi. Los menores de un año son los más afectados por esta enfermedad. Osakidetza hace un llamamiento especial para que se vacunen contra la gripe los niños menores de un año, porque este año está siendo el grupo de mayor incidencia y el principal transmisor de la enfermedad. Cabe recordar que desde esta semana está ya activa la campaña de vacunación contra la gripe en las residencias de personas mayores de Euskadi y en la población infantil entre 6 meses y 5 años. Y ya este próximo lunes se va a extender la vacunación a los grupos de riesgo como personas mayores de 60 años, mujeres embarazadas, enfermos crónicos y personal sanitario. Y a partir del 2 de noviembre, la vacunación contra la gripe en Euskadi será para toda la población en general. Este año la gran novedad es la habilitación de vacunódromos sin cita previa. Y nuevas normas de circulación. Ya es obligatorio llevar el casco cuando se utiliza un patinete que solo puede ser conducido por mayores de 15 años. También es imprescindible el casco cuando se utiliza una bicicleta. Además, para ir en moto o ciclomotor, es obligatorio ponerse guantes de protección y llevar calzado cerrado. Estas son algunas de las nuevas medidas ya en vigor, impuestas por la DGT. Además, contempla también este organismo la obligatoriedad de reducir en 20 km por hora la velocidad máxima, distanciarse al menos un metro y medio cuando se vaya a adelantar a ciclistas. Las motos además podrán adelantar por el arcén en caso de atasco sin superar los 30 km por hora. Y también en las calles en las que carretera y acera están al mismo nivel, las plataformas, el peatón siempre tendrá prioridad de paso, siendo el conductor el que debe extremar la atención al circular por este tipo de vías, unas vías que por cierto cada vez son más habituales en nuestras ciudades, esas calles en las que la carretera y la acera están a idéntico nivel. Son estos algunos de los asuntos que marcan la actualidad de este día. Son las 5 y 56 minutos ya.
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5: Y también contigo, y nos vamos despidiendo. ¿Volveremos cuándo? Pues mañana no, porque mañana es sábado, el domingo tampoco, será el lunes, a partir de las 4 en punto de la mañana. Sigue pendiente de la radio y van a pasar muchas cosas interesantes. Así que, en un instante, nuestro compañero Chema Gutiérrez te cuenta todo lo que ocurre en Euskadi y en el mundo. 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
1: Egunon, muy buenos días, son las 6 de la mañana y hoy es viernes 2 de octubre. En estas primeras horas todavía quedan algunas nubes, durante la mañana se abrirán claros y por la tarde van a volver las nubes y puede también que llueva algo. Las temperaturas máximas andarán hoy por los 25 grados. Hoy el Congreso vota los dos decretos de vivienda del Consejo de Ministros y si todas las posiciones se mantienen, que de momento parece que sí, el plan del Gobierno queda condenado después de que Junts anunciara anoche que votará en contra de ambos textos. La ejecutiva de los catalanes rechazaba validar los dos decretos de vivienda y pedía su retirada, además de pedir también al Gobierno un nuevo texto de inmediato, cosa que desde el Gobierno ya han dicho que no van a hacer. Desde Moncloa dicen que mantienen los decretos y que cada grupo se retrate en la votación de hoy. Pero los de Puigdemont consideran que muchas de las medidas incluidas provocarán el efecto contrario de lo que pretenden y aseguran que reducirán la oferta de alquiler, incrementarán los precios y dificultarán aún más el acceso a la vivienda de las personas con menos capacidad económica. Eso es lo que argumentan desde Junts, pero lo cierto es que se han quedado solos en esa posición junto a PP y Vox, porque el resto de partidos ya había dicho que iba a votar al menos favorablemente al primer decreto. Pero con este escenario, con este no doble del partido de Puigdemont, no van a salir adelante los dos decretos de vivienda.
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1: Y eso que en las horas previas, insisto, tanto PNV como Coalición Canaria se habían mostrado dispuestos a apoyar al menos el primer decreto. La portavoz jeltzale en el Congreso, Maribel Vaquero, había anunciado que iban a dar un voto sí crítico, un sí crítico al decreto de vivienda que incluye bonificaciones fiscales y medidas de protección frente a los desahucios. Y el sí crítico, decía Maribel Vaquero, era por la forma de proceder en estos 8 años de gobierno de Sánchez.
3: Por la forma de proceder, porque llevan dos legislaturas este gobierno. Y en estos 8 años poco se ha podido acordar y en último momento, y legislando en caliente, nos traen un decreto ley en el que bueno, no hemos podido debatir todo lo que quisiéramos y que genera muchas dudas en su aplicación y en los efectos que pueda tener a posteriori.
1: Se mostraba el grupo jeltzale muy crítico en fondo y forma con la manera de proceder del gobierno en estos decretos de vivienda y ya anunciaban, insisto, para no confundirnos, un sí crítico, pero un sí al fin y al cabo al primer decreto de vivienda y un no al segundo, ya que consideran los jeltzales que no beneficia a los pequeños propietarios. Desde el gobierno han decidido no retirar los textos, ninguno de los dos decretos. Dicen que así se van a retratar todos los grupos en la votación de hoy. Horas antes, Pedro Sánchez insistía en que lo que han hecho es recoger las exigencias de la ciudadanía y presionaba a los grupos parlamentarios para que apoyaran los textos.
4: Este viernes los grupos parlamentarios tendrán que elegir a quién protegen, a las personas que viven en las casas o a quienes hacen una fortuna con ellas, a los pequeños propietarios o a los fondos buitre. Porque lo que está en juego está claro, eso lo saben todos, el derecho a la vivienda frente a la especulación. La gente ha salido a la calle, ha exigido medidas y ahora nos toca cumplir. Este viernes cada grupo parlamentario tendrá que decidir de qué lado está. Nosotros ya lo hemos hecho, estamos del lado de la gente de a pie.
1: Y eso que el camino se iba despejando en las horas previas, porque incluso Podemos desvelaba por la mañana que iba a votar sí a los dos decretos. A los dos, incluso, decían desde la formación morada, después de reunirse con el sindicato de inquilinas y que este colectivo así se lo pidiera. Jone Belarra no ocultaba que no le convencía el contenido de los decretos, pero que por la petición del sindicato de inquilinas iban a votar a favor.
5: Yo, desde luego, Podemos no va a ser la excusa para que el gobierno siga sin hacer nada, pero dentro de un mes la gente va a ver que los alquileres siguen por las nubes, que se sigue desahuciando a gente.
1: Y mientras, las manifestaciones acampadas continúan y ahora aún más si cabe, porque de momento, insistimos, no van a salir por el no doble de Junts. El epicentro sigue en la Puerta del Sol en Madrid, miles de personas acampan ya por séptimo día. Hay convocadas manifestaciones por todo el estado para mañana sábado. Ojo, con la mirada puesta en una huelga general. Además, coincidiendo con la votación, varios grupos planean rodear el Congreso, así que la votación de hoy, condenada de momento al fracaso, se presenta además con mucha tensión política y social.
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6: Las temperaturas volverán a ascender y las máximas se acercarán a los 25 grados. A primeras horas quedarán restos de nubes y podría llover un poco cerca de la costa, pero la nubosidad irá disminuyendo durante la mañana y en las horas centrales del día se abrirán amplios claros. Ya por la tarde se formarán nubes de evolución y pueden dejar algunos chubascos aislados. Por lo tanto, mañana el ambiente será de nuevo más claro en las horas centrales del día y más templado, y por la tarde se podrían dar algunos chubascos aislados.
1: Pues así se presenta el día este viernes 2 de octubre, con tiempo bastante cambiante, va a haber un poquito de todo. 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
1: En la política vasca nos quedamos en el Parlamento con el pleno de ayer en la Cámara de Gasteiz, que rechazaba una propuesta de Sumar que pedía reactivar la ponencia de autogobierno. Lo que pretendía este grupo era canalizar a través de ese foro parlamentario las negociaciones que están manteniendo PNV, Bildu y PSE sobre un nuevo pacto estatutario, pero estos grupos, como les digo, rechazaban esa idea de Sumar. Asier Vera.
8: La propuesta de Sumar era rechazada con los votos del PNV, EH Bildu, PSE y Vox, mientras que el PP se abstenía. Concretamente, la proposición no de ley de Sumar planteaba la reapertura de la ponencia de autogobierno que estuvo operativa en el Parlamento Vasco entre 2014 y 2019. El portavoz de Sumar, Jon Hernández, defendía esta iniciativa para elaborar un informe sobre las bases políticas, jurídicas, institucionales y sociales de un nuevo pacto estatutario y, en su caso, de una nueva propuesta de estatuto de autonomía para Euskadi. Hernández critica la falta de transparencia con la que, a su juicio, están negociando el PNV, EH Bildu y el PSE la reforma del autogobierno vasco.
9: Una negociación política no puede convertirse en una caja negra de la que únicamente salen titulares diciendo que la negociación continúa. No conocemos documentos, no sabemos qué materias se acuerdan o no se acuerdan, no sabemos cuáles son las coincidencias, las diferencias. No sabemos qué posiciones pudieran haber modificado cada uno de los partidos. No sabemos siquiera cuál es exactamente el perímetro del posible acuerdo.
8: Por su parte, el portavoz del PNV, Joseba Díez Antxustegi, defiende la forma en la que su partido, EH Bildu y el PSE, están abordando las negociaciones extraparlamentarias para un nuevo modelo de autogobierno. Este sistema, según señala, permite llevar a cabo una negociación discreta, honesta y que va adelante. Además, en caso de acuerdo, recuerda que este se presentará ante el Parlamento, donde deberá someterse a debate y votación. El parlamentario del PSE, Enrico, remarca que las tres formaciones solo están explorando las vías para actualizar el autogobierno.
10: Y es muy simple. Lo que estamos haciendo Partido Socialista, Partido Nacionalista Vasco y Euskal Herria Bildu es precisamente explorar las vías de si es posible recorrer ese camino que nos lleve a encontrar elementos comunes para que el autogobierno se actualice en Euskadi.
8: Mientras, el parlamentario de Bildu, Arkaitz Rodríguez, indica que el objetivo de las negociaciones es hacer posible el acuerdo que no lo fue en 2018 en la fase final de la ponencia de autogobierno del Parlamento Vasco. Finalmente, el parlamentario y presidente del PP Vasco, Javier Andrés, denuncia la actitud de aquellos partidos que, a su juicio, han convertido el autogobierno, la ruptura y la división en un fin y no en un medio para el bienestar y la prosperidad de los vascos.
1: También en el Parlamento Vasco se aprobaba una iniciativa de PNV y PSE que contaba con el apoyo de H. Bildu, la abstención de PP y Sumar y el rechazo de Vox, que pide que el aeropuerto de Bilbao añada a su denominación Lendakari Aguirre, en reconocimiento del primer Lendakari del gobierno vasco, evidentemente. Eso hay que tener en cuenta también, en cualquier caso, que la sociedad AENA, en la que el Estado tiene la mayoría de las acciones, es el organismo, es la competente para aprobar este cambio de denominación, Asier.
8: La Cámara Vasca insta a las instituciones vascas que participan en el órgano bilateral aeroportuario Euskadi-Estado a integrar el nombre del primer lehendakari del gobierno vasco, José Antonio Aguirre,

0: al aeropuerto de Loiu, manteniendo, eso sí, la identificación geográfica del aeródromo. El Parlamento debatía una enmienda del PNV y PSE a raíz de una propuesta de EH Bildu que instaba al Gobierno español y al Ministerio de Transportes a que, en coordinación con AENA y las instituciones vascas afectadas, inicien los trámites necesarios para incluir este reconocimiento al primer lendakari. El portavoz de EH Bildu, Pello Chandiano, defendía que su propuesta va más allá de un homenaje y reconocía que una denominación pública no cambia por sí misma una sociedad, pero sí puede expresar qué relato institucional quiere proyectar hacia el mundo.
1: Los aeropuertos son infraestructuras, por supuesto, pero los grandes aeropuertos son también puertas de entrada y salida de los países. Son uno de los principales lugares que conoce quien llega y uno de los últimos que atraviesa quien se marcha. Por eso existen numerosos ejemplos internacionales de aeropuertos vinculados a personalidades que forman parte de la memoria política, democrática o cultural de sus respectivos países. Charles de Gaulle en París, John Fitzgerald Kennedy en Nueva York, etc.
0: Precisamente este debate se producía en el año en el que el Ejecutivo Vasco ha organizado varios actos con motivo del 90 aniversario del primer gobierno vasco que presidió José Antonio Aguirre. En ese sentido, el portavoz del PNV, Joseba Díez Antxustegi, hace hincapié en hacer pedagogía de este tema, sobre todo entre la juventud. Por ello, aboga porque el aeropuerto de Loiu lleve el nombre de uno de los principales referentes de la historia de Euskadi.
2: Que sean las instituciones vascas en el órgano en el que corresponde, que es el órgano bilateral, quienes propongan que el aeropuerto de Loiu tenga el nombre del lendakari Aguirre y, por lo tanto, hagan las labores necesarias para conseguir que esto sea así. Entendemos que es importante, que es necesario, que es conveniente que la principal puerta de entrada y de salida del país lleve el nombre de uno de los principales referentes, precisamente cuando y este año en el que se cumplen 90 años de su gobierno, un gobierno, como decíamos, formado entre diferentes, un gobierno que defendió la democracia, la libertad.
0: Además de pedir esas gestiones para el cambio de nombre, el Parlamento, como recogía la enmienda, reconoce la trayectoria del primer gobierno vasco como ejemplo de pluralidad y entendimiento entre diferentes, de defensa del autogobierno vasco, la democracia, la libertad y la justicia social.
3: Por cierto, hablando del aeropuerto vizcaíno, este mes de octubre sumará nuevas opciones para viajar de forma directa. Vueling estrenará 3 nuevas conexiones y recuperará otra ruta con motivo de la temporada de invierno, ampliando así su oferta de destinos. Las nuevas conexiones comenzarán a operar el 25 de octubre. De octubre se encuentra, por ejemplo, la ruta a Venecia. También se estrenará la conexión directa con Turín, que tendrá 2 vuelos cada semana. Y además la compañía catalana incorporará de nuevo la ruta con Granada. Esto mientras se seguimos a vueltas con el asunto de Volotea. La Asociación de Consumidores Facua ha desaconsejado comprar billetes de Volotea hasta que se aclare si evitará la quiebra, después de que la compañía recientemente haya reconocido que ha entrado en preconcurso de acreedores. Hay que recordar que Volotea es una aerolínea con hasta 22 rutas desde el aeropuerto de Bilbao. Bueno, el Pleno del Parlamento, que ha proclamado también como senadora por designación autonómica Beatriz Artola Zabal, que releva ya así a Estefanía Beltrán de Heredia como portavoz del PNV en la Cámara Alta, en Madrid. Artola Zabal deja el cargo, por tanto, que ha venido ostentando en los últimos 3 años en Vitoria, teniente de alcaldesa y concejala de Espacio Público y Barrios.
4: Ahora asumo con responsabilidad y con una idea muy clara mi nueva obligación. Defender los intereses de los vascos y de las vascas en Madrid, defender nuestro autogobierno, defender nuestras competencias y también nuestra capacidad para decidir sobre aquello que nos corresponde. Y trabajar para que la relación entre Euskadi y el Estado se construya desde el respeto institucional, el reconocimiento a nuestra singularidad y también desde la bilateralidad.
3: Nerea Melgosa, la consejera de Bienestar, Juventud y Reto Demográfico, se reunió ayer en Madrid con la ministra Elma Saiz, un encuentro que debía haberse celebrado antes del verano, pero que se pospuso cuando estalló toda la crisis migratoria de Ceuta. Sobre la mesa, la implantación del Plan Europeo de Migración, la reivindicación de Euskadi de ser considerada frontera norte. De momento, Melgosa sí ha conseguido el compromiso del gobierno español para crear al menos una comisión bilateral. Lorena Begué, Egunon.
5: Egunon, la reunión ha servido para analizar la implementación de la regularización extraordinaria. Melgosa pedía en este sentido que sea lo más ágil posible, porque todavía hay solicitantes pendientes de autorización. En este sentido, se ha creado un grupo técnico para resolver las dudas que surjan en ese proceso. Elma Saiz ha destacado que la regularización está ofreciendo cifras positivas en Euskadi, ya que unas 16.000 personas procedentes de este procedimiento están ya afiliadas. También han analizado el Plan de Integración y Ciudadanía 2026-2030 y la aplicación del Pacto Europeo de Migración y sus consecuencias para Euskadi como frontera norte. Melgosa exige un papel activo para las regiones y un canal de información previa sobre los reglamentos que se quieren aprobar. ha pedido en definitiva conocer la planificación de futuro. La consejera también trasladaba la reclamación del Lehendakari de poner en marcha un plan estructural migratorio y defendía el papel de Euskadi en la frontera norte. Para todo, demandaba establecer un mecanismo estable de relación bilateral entre ambos gobiernos y el Ejecutivo español se ha comprometido a ello. Escuchamos a la consejera Nerea Melgosa.
6: Sí que es verdad que hay diferentes acciones en los diferentes ministerios, pero necesitamos eso verlo escrito porque tiene que tener una coherencia, unos valores y una misión en esos planes, ¿no? Entonces, y una memoria económica. Ah, y hemos hablado de frontera norte y hemos reivindicado nuestro papel de frontera norte porque al final muchas veces esos flujos migratorios son más importantes en Euskadi porque estamos donde estamos. Entonces, bueno, yo creo que eso también son conscientes y demás. Todo esto ha acabado con un establecimiento de fortalecer y de hacer unas reuniones bilaterales, pero sobre todo una comisión de trabajo bilateral para que se pueda fortalecer un poco esas peticiones que tiene Euskadi con el tema de las competencias migratorias.
5: Melgosa ha valorado el tono amistoso del encuentro, la disposición del gobierno español a avanzar. El MASEF, por su parte, ha considerado muy positivo que Euskadi dé un paso adelante dentro del ámbito competencial, respetando, eso sí, el marco de la Constitución, y defendía mantener la cooperación entre ambas administraciones.
3: Osakidetza distribuirá 800.000 dosis contra la gripe y 350.000 contra la COVID en la campaña de vacunación de esta temporada. Desde el Departamento de Salud, el consejero Alberto Martínez llama a vacunar contra la gripe, sobre todo a menores de un año, al ser ya la franja de edad con la incidencia más elevada. Hoy era Chalandabaso.
7: Sí, este lunes ha comenzado la vacunación en las residencias de personas mayores y en la población infantil de entre 6 meses y 5 años, mientras que la próxima semana, desde el 5 de octubre, la vacunación se extenderá a la población diana. Inicialmente, solo se podrá hacer mediante cita previa en los ambulatorios y centros de salud, y ya el 19 de octubre entrarán en juego los chertogunes, los puntos de vacunación sin cita previa, que en total serán 13 en toda Euskadi y podrá acudir toda la población. El consejero Alberto Martínez asegura que tienen como objetivo vacunar a los segmentos poblacionales en los que menos dosis se inoculan, como por ejemplo los propios profesionales sanitarios. Por ello, hacía un llamamiento en la presentación de la campaña.
8: Quiero hacer un llamamiento específico a los profesionales sanitarios y sociosanitarios para que se vacunen. La pasada campaña, la cobertura entre los profesionales de Osakidetza de plantilla estructural fue del 45,8%. Es una cifra que debemos mejorar.
7: Por el momento, las cifras de gripe se mantienen parecidas a las del año pasado, aunque hay más casos entre los pequeños y se ha adelantado la llegada del COVID. La campaña durará hasta el próximo 31 de diciembre, aunque los puntos de vacunación sin cita previa se mantendrán hasta el 1 de noviembre. El objetivo de Osakidetza es mejorar los datos del año pasado, cuando aumentaron en un 10% el número de personas vacunadas y consiguieron las mejores cifras de toda su historia.
3: En Donostia, el Ayuntamiento ha aprobado el Plan Estratégico del Comercio para los próximos 5 años, con el que busca reforzar la apuesta por un comercio local más competitivo, innovador, apoyando a los establecimientos y a los emprendedores a adaptarse a los nuevos hábitos de consumo, Esther Fernández.
9: Sí, en Donostia actualmente hay más de 2.450 establecimientos que generan el 8,6% del empleo y aportan el 5,3% al PIB local. Pero el comercio se encuentra en un periodo de transformación debido a los cambios en los hábitos de consumo, ya que los compradores optan cada vez más por las compras online. Para hacer frente a ello, el Ayuntamiento ha aprobado este plan, que cuenta con 3 líneas de actuación: reforzar el talento y el emprendimiento, desarrollar el espacio urbano con calles y plazas que favorezcan la actividad comercial y realizar promociones adaptadas tanto al cliente local como a los visitantes. Ya se han puesto en marcha las primeras acciones con una inversión este año de 1,5 millones de euros. Ane Ollarbide es la concejal de Economía y Empleo Local.
10: Por ejemplo, el hub de innovación y empleo y la formación que tenemos en la calle Camino, con itinerarios de acompañamiento, formación y facilitación de oportunidades de empleo vinculadas a la economía urbana. El proyecto Ekindendat que tenemos en Atocha y también en el mercado de la Brecha. proyectos de mejora de competitividad y relevo generacional del sector comercial o la promoción y la dinamización del comercio local con campañas y acciones para reforzar el atractivo comercial de la ciudad.
9: Amaraberri o Altza son dos de los barrios donostiarras con menor densidad comercial, por lo que el plan incluye líneas de trabajo enfocadas en ellos. También se fija en otros puntos vulnerables de la ciudad, como el centro comercial Arco.
3: Sobre transporte público, una noticia importante. Vizcaya ensaya en el Txorierri los transbordos gratis entre Metro Bilbao y Euskotren para extenderlos a todos los operadores del territorio de forma progresiva a partir del año que viene. Cristina Zúñiga.
11: Egunon, con este primer paso se busca garantizar que combinar varios medios de transporte no suponga un desembolso económico adicional para el bolsillo de las y los viajeros, eliminando por tanto ese sobrecoste, ese doble billete que hasta ahora había que pagar por tener que cambiar de operador hasta llegar al destino. Es decir, el tramo de aplicación de esta prueba piloto son los trenes de Euskotren en el Txorierri para viajes combinados, por ejemplo, desde Lezama hacia zonas a las que llega el metro, como Bilbao o el Hospital de Cruces en Baracaldo. Para que se aplique la gratuidad, eso sí, del segundo viaje, hay que pagar siempre con la Varic y que el tiempo entre un operador y el otro no exceda de los 15 minutos. Recordamos que actualmente los transbordos solo son gratuitos entre los autobuses de Bizkaibus y con esta nueva prueba piloto, el Consorcio de Transportes de Vizcaya quiere ahora poner a prueba tanto el funcionamiento técnico como el modelo de gestión y el reparto financiero necesario en este sistema de transportes donde conviven múltiples operadores que además son dependientes de diferentes administraciones públicas, ya sea Metro Bilbao, Euskotren, Bizkaibus, Bilbobus, Renfe o los tranvías. De hecho, el objetivo es que a partir del año que viene, en efecto, estos transbordos gratuitos se extiendan de forma progresiva al conjunto de los sistemas de transporte público de Vizcaya.
3: Bueno, y hablando de transporte, la Federación Vasca del Taxi ha convocado una movilización del sector para el 7 de octubre. La jornada comenzará en Donostia con dos columnas de manifestaciones a pie y en coche que partirán desde Bidebieta y la Plaza Europa para terminar en el Boulevard. Una movilización que, aunque se centralizará, tendrá efectos evidentes en el servicio del taxi de la capital guipuzcoana, contará también con la presencia de taxistas vizcaínos y alaveses. El sector quiere denunciar la llegada a Guipúzcoa el pasado mes de febrero de los vehículos de transporte con conductor como los Uber. Dicen que este servicio está suplantando al taxi con rutas para los que no tienen licencia y por ello piden que las autoridades hagan las inspecciones necesarias para garantizar que se cumple la ley. Goyo Alías es portavoz de la Asociación Radio Taxi Donosti.
12: Están suplantando al taxi de todas las maneras, porque están realizando servicios urbanos y servicios interurbanos, para los que estarían habilitados, pero para el urbano no. Nosotros lo que le solicitamos a la administración es que haga las inspecciones pertinentes, lo mismo que son rigurosos con nosotros, con el sector del taxi, también será con estas plataformas. Y la ley es muy clara, y el resto es marear la perdiz si dice alguien lo contrario. Entonces, el usuario valorará hacia qué modelo quiere ir, si una tarifa regulada, que no va a requerir de fluctuaciones en su precio en función de la demanda. Son dos modelos distintos y lo que tiene que hacerse el usuario es la pregunta de qué es lo que quiere para sí.
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14: Bueno, Chema, siempre que hay competición internacional de selecciones te digo que lo mejor que puede pasar es que todos vengan sanos, que vayan, que jueguen si tienen que jugar y que luego regresen a sus equipos de la mejor manera posible. Bueno, pues ya no podemos decir lo mismo con el Athletic porque Nico Williams regresó ayer de la convocatoria con el equipo de Luis de la Fuente y viene lesionado. No sabemos exactamente el alcance, lesión moderada, y todo puede hacer indicar que se pueda perder el partido con el Rayo Vallecano o, si hay suerte, pues poder jugarlo. El caso es que conoceremos, entiendo, en el día de hoy más datos sobre la lesión de Nico Williams, lesión muscular. Y hoy se juega la Euskal Copa, en la que van a medirse Real Sociedad y Athletic. Dos equipos que, la verdad, que tienen jugadores con diferentes selecciones, pero que, bueno, que no les viene para nada mal el partido, porque, entre otras cosas, el parón este tan grande tan largo en el tiempo, pues hace que la competición escasee y les va a venir bien, sobre todo para esos jugadores que no han tenido, que no han gozado de oportunidades en las primeras jornadas del campeonato de liga. Así que hoy en Anoeta, con entrada libre para los aficionados de la Real Sociedad y 15 euros para los del Athletic, veremos una nueva edición de la Euskal Herria Chapela, en la que se miden Real y Athletic, porque fueron los que más puntos consiguieron los diferentes derbis que se disputaron la temporada pasada en el campeonato de liga. Estaremos muy atentos, como todo el fin de semana, a lo que dé de sí la segunda división, el baloncesto y mucho más deporte que vamos a tener.
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0: 16 grados, parcialmente nublado y el pavimento húmedo.
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0: Ya saben que nos pueden enviar todos los mensajes al WhatsApp de Onda Vasca 688-854-852. El tráfico, ¿cómo está hasta ahora la situación en carreteras? Irán Zucalbo, Egunon.
2: Egunon, pues empezamos con dos accidentes en Vizcaya, así que mucha precaución en el Alto de Santo Domingo, en sentido Bilbao, donde nos dicen que se ha producido una caída de un motorista que ha resultado herido leve, y precaución también en la autopista en Abanto, también sentido Bilbao. Aquí tenemos un vehículo averiado que está ocupando parte de la calzada.
0: Las 6:32, enseguida vamos con las claves del día.
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1: ...35 minutos pasan de las 6 de la mañana... ...la noticia importante es que hoy es viernes... ...estamos a 2 de octubre... ...y nada, que ya sé que es un madrugón importante... ...pero ya que estamos, pues vamos a contarles cositas... ...lo llevamos haciendo desde las 6 de la mañana... ...y lo vamos a seguir haciendo... ...en lo que a nosotros nos ocupa hasta las 11... ...y ahora, la agenda informativa del día... ...las claves del día que nos trae Lorena Begué... ...evidentemente con un epicentro informativo... ...Lorena, que es el Congreso de los Diputados... ...con el debate de los decretos de vivienda del Gobierno... que comienza a las 11, pero bueno, pues salvo cambio de última hora que no parece, el gobierno, bueno, el gobierno y mucha gente en la sociedad va a sufrir una derrota importante porque Junts va a votar que no a los dos decretos.
2: A los dos. Doble derrota parlamentaria para el gobierno y una vez más Junts, porque lo de PP y Vox lo sabíamos ya, quiero decir.
1: Estaba ya escrito ya en
2: a de antemano, fíjate, antes sí. De conocer los decretos, no se esperaba ahí ninguna sorpresa. Pero claro, se confiaba, sinceramente, ayer en las negociaciones que ya sabemos que son a contrarreloj, que ya sabemos que son a última hora porque llevamos así toda la legislatura, pero sí confiábamos en al menos el voto positivo de Junts al primero. Más o menos la postura que ha adoptado el Partido Nacionalista Vasco, que ayer mismo lo comunicaba finalmente que iba a votar a favor del primer decreto con críticas.

0: pero iba a votar a favor. Iba a votar en contra del segundo, como se esperaba, por otra parte, ¿no?
1: Sí,
0: era un poco la postura
1: diciendo, además, que
0: más o menos...
1: El segundo era, tenía unas
0: difícil,
1: medidas que provocaban muchos roces e inseguridad.
0: Bien, pues pensábamos que Junts podría adoptar la misma postura. Voto a favor del primero, o por lo menos me abstengo, una vez que Podemos daba su sí a los dos, con eso valía. Porque Coalición Canaria adoptaba la misma postura que el PNV, que también era uno de los votos que estaba un poco en el aire y bailando.
1: Coalición Canaria también había dicho, bueno, votamos sí al primer
0: primero,
1: decreto y no al segundo.
0: Eso es, un poco la misma postura del PNV. Pensamos que Junts iba a seguir esa línea, pero bueno, pues finalmente no ha sido así. Rechazan validar los dos decretos de vivienda en el Congreso de los Diputados, piden su retirada, además de solicitar un nuevo texto de inmediato que comienza a revertir la grave situación de la vivienda. Eso es lo que dicen en un comunicado. Ayer a la noche consideran que muchas de las medidas incluidas provocarán el efecto contrario a lo que se pretende, que es que haya viviendas en alquiler. Asegura que se van a reducir las ofertas, un poco lo que decía en la Asamblea de Madrid Isabel Díaz Ayuso, ¿no? Que se sacaba de la manga unos datos en la Comunidad de Madrid de cuántas viviendas ya no están alquiladas, etcétera. Considera Junts que se van a incrementar los precios y que con esto se dificulta aún más el acceso a la vivienda. Junts afirma que en cuanto el nuevo texto esté listo, el partido pedirá que se convoque un Consejo de Ministros para aprobarlo con un nuevo Real Decreto Ley. Y que en esas condiciones, es decir, si el decreto se hace como ellos quieren, pues ya van a votar a favor. Bueno, pues 11 de la mañana, Chema, comienza ese debate en el Congreso de los Diputados porque... Entiendo que Junts pensaba que, bueno, iban a doblegar al gobierno una vez más, ¿no? Y decir, bueno, pues quita los decretos, no vamos a votación y convocas nuevamente, ¿no? Y volvemos a la mesa de negociación. Pero el gobierno ha dicho que no. Claro, era una posibilidad, ¿no? Que Junts le echara un pulso, ¿no? Como diríamos en la calle, que echara un pulso al gobierno y lo ganase. De momento, pues el gobierno ha dicho que no, que la votación se va a producir y que Junts tendrá que votar. Y que tendrá que votar, evidentemente, junto al Partido Popular y a Vox, porque van a votar lo mismo. Esto es lo que ahora mismo tenemos todos claro, ¿no? Dice el gobierno, pues miren, ha llegado el momento de que se retraten, ¿no? De que cada uno explique por qué van a votar una cosa o por qué van a votar otra. Así que llega el momento de retratarse. Es más, Sumar dijo, retirar. No hay nada que retirar, lo decía Yolanda Díaz en redes sociales. Este gobierno tiene claro, es el camino para luchar contra la especulación, o con la gente o con los especuladores. Así que hay que votar. Eso es lo que decía Yolanda Díaz en redes sociales. Lo mismo decía la ministra de Sanidad, que ha sido un poco portavoz de
1: Sí, de alguna
0: de Sumar
1: manera se ha elegido como portavoz
0: en este,
1: materia de vivienda.
0: Ustedes analicen por qué, pues
1: sí.
0: Seguro que sacan alguna
1: que
0: otra conclusión.
1: Sí que es verdad que se han repartido también entre Bustinduy, etcétera,
0: sí,
1: pero
0: sí,
1: ha tenido mucho protagonismo ella.
0: Bueno, pues sí, será porque pues, bueno, las elecciones en Madrid también se acercan. Bueno, en cualquier caso, las votaciones ahora mismo ya se han desvelado, están claras. Y bueno, pues todos los ojos seguramente puestos en una Miriam Nogueras que va a tener que defender en el Congreso de los Diputados esta postura. Fíjate, a la hora de analizar los decretos y a la hora de analizar las...
1: Y
0: por supuesto.
1: Y lo hará tan pancha.
0: Y dirá la frase que oímos siempre.
1: Sí,
0: nosotros...
1: Sí.
0: Por Cataluña
1: sí,
0: y los catalanes. Bueno, por algunos,
1: ya,
0: por lo menos, algunos, porque
1: por Cataluña,
0: otros no.
1: Por Cataluña, ya verás. Ya verás que Meneito les va a meter en Cataluña Alianza Catalana.
0: He ahí el kit de
1: ya
0: la cuestión.
1: Que Meneito les va a meter.
0: He ahí el kit de la cuestión. Sabes que están perdiendo apoyo popular a pasos agigantados, ¿no? Y claro, esto luego les va a pasar factura en los comicios, evidentemente. Y ahí están jugando la partida también, no solo la juegan en Madrid. No se piensen ustedes que esto va solo del Congreso de los Diputados, pero... En cualquier caso, en la calle, las movilizaciones, como bien sabes, continúan, Chema. Sigue la acampada en Sol.
1: Y van a continuar.
0: Uy, y ahora más.
1: Claro.
0: Sigue la acampada en Sol, sigue acampada en Barcelona, en Bilbao y en otras ciudades. Se me viene a la cabeza Málaga, Sevilla, ¿no? De las últimas imágenes que hemos visto. Bueno, pues precisamente... Esa movilización social, que como bien dices, va a continuar. Recuerda que, mira, hoy tenemos en primer lugar rueda de prensa a las 10:30 de la acampada por el derecho a la vivienda en Bilbao, ¿no? Nos harán declaraciones como están haciendo el sindicato de inquilinas en Madrid prácticamente todos los días, ¿no? A partir de las 7 de la tarde hay manifestación en Bilbao, en Gasteiz, en San Sebastián y en muchas otras ciudades por el derecho a la vivienda, por, bueno, pues por acabar con esta crisis... Que todos sabemos, no nos vamos a engañar ahora, con estos dos decretos no va a terminar, porque hay un problema que es evidente y es la escasez de oferta frente a la amplia demanda y por otro lado los precios desorbitados del mercado, ¿no? Que es un mercado libre y por lo tanto no se...

0: interviene en él. Esos precios están desorbitados y así siguen, ¿no? Mm. Pero claro, tendremos que actuar donde el gobierno pueda actuar, que es en la política pública, ¿no? En las acciones públicas, aumentar el parque de vivienda público. Si esto, todo esto está muy bien, pero habrá que proteger primero a los que ya tienen una casa alquilada, que de esto iba el tema, ¿eh? De esto iba el tema, el decreto Mari Carmen famoso. Pero claro, evidentemente, pues ni máximos ni mínimos, ¿no? Pues habrá que buscar un intermedio y un común denominador, que es lo que se ha intentado, entiendo yo, durante las negociaciones. Y podemos, seguro tú lo analizarás o llevas analizando varios días en la charla, ¿no? Podemos pensar, es que han tenido 8 años para hacer algo, que sí, vamos a discutir sobre eso también y probablemente sea así. Y es verdad, han tenido 8 años.
1: Es así,
0: y si la gente no sale a la calle con Mari Carmen, pues esto, no estaríamos hablando de esto.
1: Sí.
0: Es verdad también.
1: Pero bueno, muchas veces en política se han conseguido cosas así, a la
0: fuerza. Pero es que hay que votar, claro. En algún momento hay que tomar una decisión, claro. ¿No? Bueno, pues esta es la decisión de Junts, tendrán que explicárselo a su gente y al resto, ¿no? Porque evidentemente esos 7 votos van a impedir que al menos uno de los decretos que ya está en el BOE, los dos lo están, pero uno de ellos sea una realidad. Lo van a impedir porque van a votar que no. Oigan, que si hay cambio de última hora se la contaremos, son las 6:42, hasta las 11. Pues no sé si hay tiempo o no para negociar.
1: No suelen ser los de Junts muy de salirse de sus opiniones.
0: No. Así como Podemos, hemos visto el viraje durante la semana. Empezábamos la semana con un desonada.
1: Sí, sí.
0: Y poco a poco fueron virando. No. Aún no voy a ser yo la excusa. Claro. Pues con Junts esto no tiene pinta de que vaya a pasar. Así que hoy vamos a hablar otra vez, una vez más, de vivienda. Vamos a hablar una vez más de la movilización social. Y una movilización social que, pues lo siento mucho, Isabel Díaz Ayuso y Almeida, pero me parece a mí que los acampados en sol o se van a la fuerza o no se van a marchar.
1: Ahí va a seguir y va a seguir en aumento, además.
0: Claro, claro.
1: Bueno, alerta de lluvias extremas en Comunidad Valenciana, Cataluña. Bueno, la última hora es que las lluvias, las precipitaciones han dejado acumulados de más de 130 litros por metro cuadrado en la Comunidad Valenciana.
0: Sí, yo escuchaba ayer a mucha gente decir, ¿otra vez? ¿Qué pasó con la Dana? Vamos a recordar. ¿Te acuerdas que hablamos con un montón de expertos durante todos aquellos días, antes, después, incluso en el aniversario, y nos decían, esto se volverá a repetir?
1: Claro.
0: Claro, porque es que es una cuestión climática. Esto no, aparte de las políticas públicas que se hayan hecho mal, bien, etcétera, y de las alertas, etcétera. Esto es otro debate, pero lo que es el tema clima está ahí. Quiero decir, el Mediterráneo es una caldera. Y cuanto más caliente esté ese mar, más efecto va a tener en cuanto a lluvias torrenciales. Son comunidades en las que la gota fría era algo habitual, ¿no? Lo hemos vivido siempre. Pero claro, la cantidad de agua en aumento en tan poquito tiempo es lo que ahora mismo es la tónica dominante, ¿no? Entonces, evidentemente, se mantienen esas alertas rojas. Ahora sí, ha habido un es alert, eso que nos hemos aprendido todos. Desgraciadamente, pues a fuerza de 232 muertos, ¿no? Pero ese es alert, sí ha sido enviado a la población a tiempo, sí se han cerrado las clases a tiempo, sí se ha suspendido transporte público a tiempo, en fin. Lo que no se hizo en aquel momento, esta vez sí se ha hecho en la Comunidad Valenciana y también en la por parte de la Generalitat Catalana, porque Cataluña también está en alerta roja, así que pues bueno, vamos a seguir con atención cómo evoluciona el día, porque la alerta roja se mantiene, las lluvias torrenciales siguen estando pronosticadas para el día de hoy, algunos vuelos suspendidos, por ejemplo, de Loyo a Barcelona, por el tema de las lluvias, en fin, que nos toca seguir atentos, ¿no? A esto, a lo que desgraciadamente nos vamos a tener que seguir acostumbrando, porque ha venido para quedarse con nosotros.
1: Pero afortunadamente ahora se han hecho las cosas bien.
0: Sí, en lo que, claro, el clima no lo puedes controlar, Chema, pero sí puedes controlar cómo actúas ante esto.
1: Se ha hecho caso de las alertas meteorológicas.
0: Por fin, por fin.
1: Por mucho que la fake news que repitieran algunos cuando la Dana sí hubo alerta meteorológica.
0: Hubo alerta
1: que, valga la redundancia, alertaba de lo que venía, lo que pasa es que no se hizo ni puñetero caso.
0: No, no se hizo lo que tenían que hacer, que es enviar el mensaje y decirle a la población lo que tenía que hacer.
1: Lo recuerdo perfectamente aquella mañana que la universidad en Valencia cerró las clases y desde algunos sectores políticos valencianos estaban mofando. A dar a la clase, vagos.
0: Y mira luego lo que pasó. Bueno,
1: no nos llegó alerta, sí os llegó alerta.
0: Sí,
1: lo que pasa
0: es
1: que alguno estaba dejamada en el ventón.
0: Efectivamente. Bueno, aparte de todo esto, de lo que evidentemente vamos a hablar largo y tendido, fíjate que hoy hay una rueda de prensa, y hablo del ámbito de la cultura, importante en Bilbao, y es la de el Museo de Bellas Artes, porque la presidenta del patronato, Ivone Bengoechea, el director del museo, Miguel Zugaza, el presidente de la Fundación BBK, Unai Rementería, y Maite Arango, que es la representante de la familia Arango, van a presentar el programa inaugural del Museo de Bellas Artes de Bilbao. Así que estamos de estreno, porque la semana que viene ya por fin bueno, se va a abrir y vamos a poder ver todos, ¿no? Después de esa ampliación, que deseamos todos verlo, ¿no?
1: Bueno, una ampliación que dicen es espectacular.
0: Espectacular, así que bueno, es una...
1: A mí reconozco que lo que se ve desde fuera me está costando acostumbrarme.
0: Sí, bueno,
1: sí, porque el Museo de Bellas Artes tiene una arquitectura muy característica.
0: Y clásica,
1: clásica,
0: ¿no? Efectivamente.
1: Que todos acostumbrasen en la vida, ya lo sé, ¿eh? Pero, de momento, con todo mi cariño y mi respeto al proyecto,
0: Mira, yo voy a hacer una de... Me trago mis palabras, ¿no? Sí. Porque me acuerdo perfectamente cuando se está... La edad es lo que tiene. Cuando se estaba construyendo el Museo Guggenheim de Bilbao, hace un poquito de tiempo, y yo me acuerdo de ver, desde el tren se veía, ¿no? Cuando se estaba en obras.
1: Sí. Pasaban decía, por ahí las vías.
0: Madre mía, o sea, ¿qué van a hacer ahí? Eso parece una lata de sardinas, me acuerdo que era un comentario habitual.
1: Lo que pasa es que eso ya era un edificio aparte, independiente.
0: Pero ahora mismo ya no te imaginas Bilbao sin el Museo Guggenheim, ¿no? Claro. Entonces, bueno, yo quiero pensar que, como tú bien dices, es una cuestión de que, bueno, pues nos choca, pero que luego cuando lo veamos por dentro...
1: Ah, sí, sí, sí, seguro.
0: Vamos a comprobar, yo quiero pensarlo, cómo está totalmente unido, ¿no? Y cómo no se ha roto nada, ¿no?
1: Claro,
0: por hacer esa ampliación y de la forma en que se ha hecho, ¿no? Yo confío, ¿eh? Confío en que quienes han tomado esa decisión lo han hecho sabiendo que formará parte de nuestro de nuestra mirada, ¿no? Como ahora mismo forma parte del Guggenheim Bilbao, que no podríamos imaginarnos esta zona de la capital vizcaína.
1: Pues nada, con el Museo de Bellas Artes cerramos las claves del día. Bueno, no sé si saben, si hubieran escuchado el programa a eso de las 10, claro, como no lo escuchan a las 10, pues no se enteran. Ah, que se siente, que este fin de semana se celebra la Liga de Fútbol Rápido en lo que concierne, bueno, yo creo que se celebra ayer, Egunon. No sé si a nivel estatal, yo creo que sí, ¿no? Pero
2: Esto, es posible.
1: Esto es ahora mismo lo de este fin de semana, que tú además vas a jugar en Vizcaya.
2: En Vizcaya, sí, efectivamente.
1: Y ayer recordamos los nombres curiosos y variopintos. De algunos, bueno, de algunos no, de la mayoría, de clubes y equipos que juegan en esa liga de fútbol rápido.
3: Efectivamente, había donde elegir.
1: Que por cierto, fútbol rápido, eso es como un fútbol 7, ¿no? Más o menos.
2: Sí, en lo que antes se conocía como la Liga al Correo, que era muy popular, muy habitual, pues creo que ahora se ha transformado en esto.
1: Liga de fútbol rápido. Vale.
3: Bueno, pues
1: entonces,
3: aquí tenéis...
1: Que estamos en redes sociales, por ubicar a la gente, el vídeo de ese momento... Se ha viralizado.
3: Es que los
1: cuenta
3: clubes...
1: de Onda Vasca, busquen Onda Vasca en Instagram, en TikTok, y ahí tienen el vídeo de los nombres de los clubes que se ha viralizado. Vamos, que estamos en Instagram, ¿cuánto tenemos ya?
2: 154.381.
3: Concretamente,
2: visualizaciones.
1: ¿Comentarios?
2: Comentarios 244.
1: Madre mía.
3: Y los clubes mencionados, algunos, pues que, que han aparecido.
1: Claro.
3: Vamos a recordarlo un poquito porque no tiene desperdicio el tema, ¿eh?
1: La importancia de que se identifiquen esas...
2: Los mejores nombres de equipos de fútbol rápido. El Panathinaikos.
1: Yo a ese me apunto. Me encanta el Panathinaikos.
2: Tenemos al Olympique de Morcilla. El Bayern de los Caídos. También tenemos al Estrella Coja. Control Desorientado, mi equipo.
1: Control Desorientado. Me encanta.
2: Debutamos el domingo, como digo, a las 9 de la mañana contra el Muertazos Fútbol Club.
1: Bueno, ojo con el Muertazos Fútbol Club, que estos son partidos trampa.
2: Agujetas United, Birra Real, Celta de Vino, el Racing de Frenadol, el Maccabi de Levantar.
1: Bueno, a las 9 de la mañana podéis ser vosotros perfectamente el domingo.
2: AC Frío. El Tinder de Miami, que es rival en mi liga.
3: Tenemos también el match.
1: Y en el top 5,
2: Toulouse, pero... No Toulouse como la ciudad, Toulouse de perder.
1: Estos juegan para no descender, ¿no?
2: Sí. Top 4, no tengan miedo.
1: Tercer puesto,
2: Yoga Boniato. Y aquí
1: llegamos.
2: Aquí necesito ayuda. Sí,
1: a ver, va.
2: Por un lado, tenemos al Max Center City. Y el otro candidato al título, los María Ángeles Lakers.
1: Sin duda, el Max Center City.
3: Yo voy con los María Ángeles Lakers.
2: Voy a decir Max Center City.
1: Bueno. Vídeo viral en la cuenta de Onda Vasca y lo pueden ver en redes sociales, y lo mejor son los comentarios de la gente.
4: Bueno, los comentarios están siendo increíbles. A ver, también pasa que estos nombres son reales.
1: Claro, los nombres, hombre, que... de hecho lo están

0: partiendo todos los clubes aludidos, están muchos diciendo, jo, gracias por mencionarnos.
1: No, no, espera, perdona un momento, Oyer, perdona, yo quiero leer, porque lo que se dice en antena pesa, el Olympique de Morcilla ha dicho que si ascienden en la clasificación que prometen regalarnos unas buenas morcillas.
0: Correcto.
1: Le digo para que figure, ¿eh?
2: Pero bueno, como decíamos, estos eran nombres todos reales.
0: Reales, reales.
2: Equipos que forman parte de la liga. Pero, claro, los que han comentado en el vídeo, pues han empezado a dar también sus aportaciones. Sí. Por ejemplo, el Cojasuna, me falta el Dinamo de la Bici, el Esteagua del Grifo y el Manchester la camisa.
0: El Esteagua del Grifo es brutal. Yo tengo por aquí apuntado de lo que han dicho respondiendo al vídeo del programa. Esfínter de Milán, Sport Matozoides, Caravan Chelsea, el Masterchef City.
2: A mí me gusta el bueno no ha venido club de fútbol.
1: Bueno, que ahora que dices el bueno no ha venido, hay un... A Jover decía, mi equipo se llama Aplazado y hemos ganado la mayoría de partidos por incomparecencia del rival.
0: Claro, le han aplazado y no iban.
1: Claro.
0: Y comentan más usuarios a nuestro vídeo, Maccabi de Levantar, que es lo que estamos viviendo ahora mismo todos nosotros, el Fachatinaicos, el Solomanca Fútbol Club, el River A del Duero, el Rayo Vaticano o el Rayo Vallecaño,
2: el Palmeiras de chocolate.
1: Por favor, a mí me encanta el Minnesota de Bastos y el Hace Calor.
0: Y el Sal que te meto.
2: También, muy bueno. O el Real Bañil.
1: Ojo que
0: el recreativo de juerga, no te olvides.
1: También. Y el Esteagua que da mucha juerga, porque tenemos el Esteagua del Grifo o el De este agua no beberé.
2: Sí, no, es que son muy ocurrentes. También a mí me hizo mucha gracia el Ceseca la ropa. Es que
0: bueno, hubo un usuario
2: muy buenos.
0: Que lo comentamos ayer por la tarde, Underpri, que ha dicho Olympique de Morcilla, Pancetinaicos, el derbi de las brasas, el brásico.
2: Luego la gente...
0: En vez del clásico tenemos el brásico.
2: Sí, y la gente se lo ha tomado muy bien, ¿eh? Yo personalmente, claro, al etiquetar, al mencionar a los equipos, varios de ellos, yo como decía en el vídeo, eran rivales de Control Desorientado, que, ojo, este es el equipo de Onda Vasca, ¿eh? Control Desorientado.
0: Hombre,
2: todos,
0: de hoy era Chalandabaso.
2: Todos con Control Desorientado. Bueno, pues he podido hablar con muchos de los equipos rivales y todos majísimos, ¿eh? Todos se han tomado súper bien el vídeo.
0: Qué bien.
2: Vamos, el ambiente ha sido muy bueno. Pero como decimos, también hay más comentarios. Por ejemplo, decía uno, yo toda la vida pensando que era del Barça y resulta que soy del Villarreal. O también haciendo referencia a ese partido inaugural de Control Desorientado, domingo a las 9 de la mañana contra el Muertazos Fútbol Club. Uno, bueno, Chema en el vídeo decía... Partido trampa, que no nos confiemos. Pues decía uno, partido trampa el de Muertazos Fútbol Club, sí, lo mismo marcas 5 que 12.
1: Bueno, que los propios Muertazos Fútbol Club que han puesto el domingo nos vemos. Y luego me gusta también, han aparecido por aquí los No Tengan Miedo, que también estaban en ese top 5, primera vez que estamos en un top de lo que sea, orgullo. Y también el Tinder de Miami, que dicen que los 3 puntos no saben si se van a llevar, pero que al menos ya han ganado una mención y que nos vemos por los campos. Eso. Bueno, nosotros nos verán en la grada, si acaso, en el campo a Ollera.
0: Fijaos si lo que tiene la viralidad de un vídeo que... Y no voy a dar el nombre, pero ayer por la tarde... Bueno, ayer sí lo sabe.
2: Sí.
0: Ayer por la tarde me escribió un responsable de prensa de un cargo público muy destacado en Euskadi que me dijo que... Le había llegado evidentemente el vídeo y me dijo que su hijo jugaba en concreto en el María Ángeles Lakers.
1: ¡Oh! ¡Mi equipo!
0: Y dice, vaya, ha quedado segundo en Onda Vasca, porque claro, nuestro voto doble le dimos al Max Center City. Sí.
1: Bueno, pero ahí en el María Ángeles podio.
0: Lakers. Sí.
2: Yo ahora tengo que decir que me da cierta vergüenza ir el domingo, claro, porque saben quién soy.
0: Ya, ahora sí.
2: Claro, yo en eso no había caído a la hora de proponer la sección.
0: Pues ya puedes orientar el control y no desorientarlo. Las 6:55. Seguimos en las mañanas de Onda Vasca. Es viernes.

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8: Egunon, muy buenos días, son las 7 de la mañana, estamos a viernes 2 de octubre. En estas primeras horas, pues todavía con algo de nubosidad. Parece que durante la mañana seguirán abriendo claros y por la tarde volverán las nubes y también puede que llueva algo en algunos puntos, incluso en el interior no se descarta que caiga alguna tormenta. Las temperaturas máximas hoy suben un poco, andarán por los 25 grados. Decepción, desencanto y antipatía. Esto, decepción, desencanto y antipatía, es lo que despierta en cada vez más gente el partido que lleva por nombre Junts. A ver, no les vamos a descubrir ahora a los de Puigdemont, Nogueras y compañía, ¿no? Ya sabemos que ellos van a lo suyo, pero qué curioso, ese ir a lo suyo casi siempre les coloca junto a PP y Vox en las votaciones del Congreso. Una vez puede ser circunstancial. Hombre, ya más de una vez igual no es tanta coincidencia, ¿no? Siempre están ahí, en la bancada de PP y Vox, votando en contra de todos los de Junts. A ver cómo lo explica hoy con su habitual altivez y altanería Miriam Nogueras, porque podemos reconocer que el segundo decreto de vivienda ya nació muerto. Pero el primero, con el grueso de las medidas, sí iba

0: prosperar. Con un sí crítico y con reticencias, pero iba a prosperar. Con ese sí crítico de PNV o de Coalición Canaria o de Podemos o de Esquerra Republicana o de H. Bildu, sí, pero iba a salir adelante. Iban a votar a favor. Entonces Junts, bueno, pues mucho tendrá que explicar. También, claro, somos conscientes que están pendientes de sus líos internos, que los tienen dentro del propio partido, porque por un lado está Miriam Nogueras, por otro es Jordi Turull, que es más favorable a que haya un poquito más de diálogo en esta vida. Y luego está Puigdemont también, que le está lo suyo. Y claro, no hay que olvidar la situación que tiene Junts también en Cataluña, porque están mirando de reojo ante un previsible sorpaso de Alianza Catalana. Y esos tampoco se andan con historias.
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0: Pues sí, una vez más Junts aboca al fracaso las iniciativas del gobierno, pero esto ya no es una cuestión de gobierno sí, gobierno no, es una cuestión social. A apenas 12 horas de que se produjera la votación en el Congreso, la formación catalana anunciaba su no a los dos decretos sobre vivienda aprobados el pasado martes en el Consejo de Ministros. Los convergentes o ex-convergentes desoyen el clamor en las calles y lanzan un órdago al gobierno al que instan a redactar un nuevo texto si quieren sus votos, pero el mismo Pedro Sánchez se ha negado a redactar otro texto, niega esa posibilidad y aboga porque cada formación política se retrate ante la ciudadanía en la votación de hoy de Liaureta.
2: Tras días sin resolver cuál sería su voto, la ejecutiva de Junts despejaba la incógnita anoche y en apenas hora y cuarto de reunión decidían votar en contra de los dos decretos. Argumentan que las medidas, lejos de solucionar la crisis de vivienda, provocarán un descenso de la oferta de pisos en alquiler y, por lo tanto, una subida de precios. Además, los catalanes creen que estos decretos tampoco frenarán la posibilidad de que los fondos buitre expulsen a los inquilinos. El voto negativo de Junts a los decretos los aboca al fracaso, pero los catalanes habrían una puerta a la negociación e instaban al gobierno a redactar otro texto y a negociar. El Ejecutivo cerraba la puerta a esa posibilidad. El propio Pedro Sánchez, a través de sus redes sociales, se negaba a retirar los decretos y decía que la votación de hoy se debe celebrar para que cada formación política se retrate y demuestre si está con los ciudadanos o con los fondos buitre, una posición que respaldaba también la vicepresidenta segunda, Yolanda Díaz. Así las cosas, la única posibilidad que queda ahora para que los decretos salgan adelante sería que el Ejecutivo lograra convencer a Junts de que se abstuviera. Esa vía abriría la puerta a que se aprobara al menos el primero de los decretos que contiene la mayoría de medidas, ya que el Partido Nacionalista Vasco anunciaba ayer también que lo apoyaría, aunque lo consideraba un mero parche. Maribel Vaquero.
3: Un sí crítico por la forma de proceder. Es un parche que tiene algunas medidas de las que habíamos solicitado. Nosotros nos debemos a Euskadi y a la ciudadanía vasca y en eso hemos pensado.
2: El PNV ya abocaba al fracaso, el segundo de los decretos, al anunciar su voto negativo, al considerar que iba en contra de los pequeños propietarios, misma postura que Coalición Canaria, mientras que Podemos, presionado por el sindicato de inquilinas, anunciaba también ayer su sí a los dos decretos, a pesar de que los consideraba insuficientes. Yone Belarra.
4: La gente está pidiendo en la calle no migajas como está ofreciendo el gobierno, sino medidas de fondo.
2: Así que una vez más, Junts aboca al fracaso con sus votos en el Congreso las medidas del gobierno. El sindicato de inquilinas se va a pronunciar hoy sobre la postura de Junts y ha convocado movilizaciones. La próxima, esta misma mañana, a las 10 de la mañana, está prevista que una marcha parta de la Puerta del Sol hacia el Congreso en protesta por la caída de los decretos y por el derecho a la vivienda.
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6: Las temperaturas volverán a ascender y las máximas se acercarán a los 25 grados. A primeras horas quedarán restos de nubes y podría llover un poco cerca de la costa, pero la nubosidad irá disminuyendo durante la mañana y en las horas centrales del día se abrirán amplios claros. Ya por la tarde se formarán nubes de evolución y pueden dejar algunos chubascos aislados. Por lo tanto, mañana el ambiente será de nuevo más claro en las horas centrales del día y más templado, y por la tarde se podrían dar algunos chubascos aislados.
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0: Conectamos con el Departamento de Seguridad. Egunon.
1: Hola, Egunon.
0: ¿Alguna incidencia a esta hora?
1: Hay que pedir precaución en la Nacional 634 en Usurbil. Aquí hay un vehículo averiado que ocupa un carril sentido Bilbao. Se regula el tráfico. Por lo demás, el resto de nuestra red viaria ahora mismo se circula con normalidad.
0: Apuntados, qué ricasco.
1: Hasta luego, Agur.
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0: Son las 7 y 7 minutos. 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
0: El Parlamento Vasco ha rechazado una propuesta de Sumar para reactivar la ponencia de autogobierno. Lo que pretendía este grupo era canalizar a través de ese foro parlamentario de la ponencia las negociaciones que están manteniendo PNV, Bildu y PSE sobre un nuevo pacto estatutario. Asier Vera.
10: La propuesta de Sumar era rechazada con los votos del PNV, EH Bildu, PSE y Vox, mientras que el PP se abstenía. Concretamente, la proposición no de ley de Sumar planteaba la reapertura de la ponencia de autogobierno que estuvo operativa en el Parlamento Vasco entre 2014 y 2019. El portavoz de Sumar, Jon Hernández, defendía esta iniciativa para elaborar un informe sobre las bases políticas, jurídicas, institucionales y sociales de un nuevo pacto estatutario y, en su caso, de una nueva propuesta de estatuto de autonomía para Euskadi. Hernández criticó la falta de transparencia con la que, a su juicio, están negociando el PNV, EH Bildu y el PSE la reforma del autogobierno vasco.
11: Una negociación política no puede convertirse en una caja negra de la que únicamente salen titulares diciendo que la negociación continúa. No conocemos documentos, no sabemos qué materias se acuerdan o no se acuerdan, no sabemos cuáles son las coincidencias, las diferencias. No sabemos qué posiciones pudieran haber modificado cada uno de los partidos. No sabemos siquiera cuál es exactamente el perímetro del posible acuerdo.
10: Por su parte, el portavoz del PNV, Joseba Díez Antxustegi, defiende la forma en la que su partido, EH Bildu y el PSE, están abordando las negociaciones extraparlamentarias para un nuevo modelo de autogobierno. Este sistema, según señala, permite llevar a cabo una negociación discreta, honesta y que va adelante. Además, en caso de acuerdo, recuerda que este se presentará ante el Parlamento, donde deberá someterse a debate y votación. El parlamentario del PSE, Caín Rico, remarca que las tres formaciones solo están explorando las vías para actualizar el autogobierno.
12: Y es muy simple. Lo que estamos haciendo Partido Socialista, Partido Nacionalista Vasco y Euskal Herria Bildu es precisamente explorar las vías de si es posible recorrer ese camino que nos lleve a encontrar elementos comunes para que el autogobierno se actualice en Euskadi.
10: Mientras, el parlamentario de Bildu, Arkaitz Rodríguez, indica que el objetivo de las negociaciones es hacer posible el acuerdo que no lo fue en 2018 en la fase final de la ponencia de autogobierno del Parlamento Vasco. Finalmente, el parlamentario y presidente del PP Vasco, Javier Andrés, denuncia la actitud de aquellos partidos que, a su juicio, han convertido el autogobierno, la ruptura y la división en un fin y no en un medio para el bienestar y la prosperidad de los vascos.
0: El Parlamento Vasco ha aprobado además una iniciativa

0: De PNV y PSE, que contaba con el apoyo de Bildu, la abstención de PP y Sumar y el rechazo de Vox, que pide que el aeropuerto de Bilbao añada a su denominación Lehendakari Aguirre. La sociedad AENA, en la que el Estado tiene la mayoría de acciones, es el organismo del que dependen los aeropuertos y, por tanto, la competente para aprobar el cambio de denominación, pero esto, al menos en el Parlamento Vasco, ya ha salido adelante, Asier.
1: La Cámara Vasca insta a las instituciones vascas que participan en el órgano bilateral aeroportuario Euskadi-Estado a integrar el nombre del primer lehendakari del gobierno vasco, José Antonio Aguirre, al aeropuerto de Loiu, manteniendo, eso sí, la identificación geográfica del aeródromo. El Parlamento debatía una enmienda del PNV y PSE a raíz de una propuesta de EH Bildu que instaba al gobierno español y al Ministerio de Transportes a que, en coordinación con AENA y las instituciones vascas afectadas, inicien los trámites necesarios para incluir este reconocimiento al primer lehendakari. El portavoz de EH Bildu, Pello Chandiano, defendía que su propuesta va más allá de un homenaje y reconocía que una denominación pública no cambia por sí misma una sociedad, pero sí puede expresar qué relato institucional quiere proyectar hacia el mundo.
2: Los aeropuertos son infraestructuras, por supuesto, pero los grandes aeropuertos son también puertas de entrada y salida de los países. Son uno de los principales lugares que conoce quien llega y uno de los últimos que atraviesa quien se marcha. Por eso existen numerosos ejemplos internacionales de aeropuertos vinculados a personalidades que forman parte de la memoria política, democrática o cultural de sus respectivos países. Charles de Gaulle en París, John Fitzgerald Kennedy en Nueva York, etc.
1: Precisamente este debate se producía en el año en el que el Ejecutivo Vasco ha organizado varios actos con motivo del 90 aniversario del primer gobierno vasco que presidió José Antonio Aguirre. En ese sentido, el portavoz del PNV, Joseba Díez Antxustegi, hace hincapié en hacer pedagogía de este tema, sobre todo entre la juventud. Por ello, aboga porque el aeropuerto de Loiu lleve el nombre de uno de los principales referentes de la historia de Euskadi.
3: Que sean las instituciones vascas en el órgano en el que corresponde, que es el órgano bilateral, quienes propongan que el aeropuerto de Loiu tenga el nombre del lehendakari Aguirre y, por lo tanto, hagan las labores necesarias para conseguir que esto sea así. Entendemos que es importante, que es necesario, que es conveniente que la principal puerta de entrada y de salida del país lleve el nombre de uno de los principales referentes, precisamente cuando y este año en el que se cumplen 90 años de su gobierno, un gobierno, como decíamos, formado entre diferentes, un gobierno que defendió la democracia, la libertad.
1: Además de pedir esas gestiones para el cambio de nombre, el Parlamento, como recogía la enmienda, reconoce la trayectoria del primer gobierno vasco como ejemplo de pluralidad y entendimiento entre diferentes, de defensa del autogobierno vasco, la democracia, la libertad y la justicia social.
0: Nerea Melgosa, la consejera de Bienestar, Juventud y Reto Demográfico, se reunía ayer en Madrid con la ministra Elma Saiz. Un encuentro que debía haberse celebrado antes del verano, pero que se pospuso cuando estalló la crisis migratoria de Ceuta. Sobre la mesa, la implantación del Plan Europeo de Migración y esa reivindicación de Euskadi de que sea considerada frontera norte. De momento, Melgosa ha conseguido el compromiso de crear una comisión bilateral, Lorena Begué.
4: Sí, la reunión ha servido para analizar, entre otras cuestiones, la implantación de la regularización extraordinaria. Melgosa ha pedido que sea lo más ágil posible porque aún hay solicitantes pendientes de autorización y en este sentido se ha creado un grupo técnico para resolver las dudas que surjan en el proceso. Saiz ha destacado que la regularización está ofreciendo cifras positivas en Euskadi porque unas 16.000 personas procedentes de ese procedimiento ya están afiliadas. También ha analizado el Plan de Integración y Ciudadanía 2026-2030 y la aplicación del Pacto Europeo de Migración y Asilo y sus consecuencias para Euskadi como frontera norte. Melgosa ha exigido un papel activo para la regiones y un canal de información previa sobre los reglamentos que se van a aprobar. Ha pedido en definitiva conocer la planificación de futuro. La consejera ha trasladado la reclamación del Lehendakari de poner en marcha un plan estructural migratorio y defiende el papel de Euskadi en la frontera norte. Para todo, demanda establecer un mecanismo estable de relación bilateral entre ambos gobiernos y el Ejecutivo español se ha comprometido a ello. Nerea Melgosa.
5: Sí que es verdad que hay diferentes acciones en los diferentes ministerios, pero necesitamos eso verlo escrito porque tiene que tener una coherencia, unos valores y una misión en esos planes, ¿no? Entonces, y una memoria económica. Ah, y hemos hablado de frontera norte y hemos reivindicado nuestro papel de frontera norte porque al final muchas veces esos flujos migratorios son más importantes en Euskadi porque estamos donde estamos. Entonces, bueno, yo creo que eso también son conscientes y demás. Todo esto ha acabado con un establecimiento de fortalecer y de hacer unas reuniones bilaterales, pero sobre todo una comisión de trabajo bilateral para que se pueda fortalecer un poco esas peticiones que tiene Euskadi con el tema de las competencias migratorias.
4: Melgos ha valorado el tono amistoso del encuentro, la disposición del Gobierno central a avanzar. Saiz, por su parte, considera muy positivo que Euskadi dé un paso adelante dentro de su ámbito competencial y respetando el marco constitucional. Elma Saiz.
6: A mí me parece muy positivo que una comunidad autónoma dé un paso adelante en un ejercicio claro de responsabilidad dentro del ámbito competencial y respetando el marco constitucional, y en esas venimos trabajando y vamos a seguir haciéndolo a través de la cooperación y la colaboración institucional cada administración dentro de su ámbito competencial.
4: La ministra contrapone la actitud mostrada por Euskadi frente a comunidades gobernadas por el PP y defiende mantener la cooperación entre administraciones.
0: Y Osakidetza presenta la campaña de la gripe, la campaña de vacunación de la gripe y también del COVID, centrada en facilitar el acceso a la vacunación y proteger a la población más vulnerable. Hoy era Chalandabaso.
7: Sí, este lunes ha comenzado la vacunación en las residencias de personas mayores y en la población infantil de entre 6 meses y 5 años, mientras que la próxima semana, desde el 5 de octubre, la vacunación se extenderá a la población diana. Inicialmente solo se podrá hacer mediante cita previa en los ambulatorios y centros de salud, y ya el 19 de octubre entrarán en juego los chertogunes, los puntos de vacunación sin cita previa. En total serán 13 estos puntos en toda Euskadi y podrá acudir toda la población. El consejero Alberto Martínez asegura que tienen como objetivo vacunar a los segmentos poblacionales en los que menos dosis se inoculan, como por ejemplo los propios profesionales sanitarios. Por ello el consejero hacía un llamamiento en la presentación de la campaña.
8: Quiero hacer un llamamiento específico a los profesionales sanitarios y sociosanitarios para que se vacunen. La pasada campaña, la cobertura entre los profesionales de Osakidetza de plantilla estructural fue del 45,8%. Es una cifra que debemos mejorar.
7: Por el momento las cifras de gripe se mantienen parecidas a las del año pasado, aunque hay más casos entre los pequeños y se ha adelantado la llegada del COVID. La campaña durará hasta el próximo 31 de diciembre, aunque los puntos de vacunación sin cita previa se mantendrán hasta el 1 de noviembre. El objetivo de Osakidetza es mejorar los datos del año pasado, cuando aumentaron en un 10% el número de personas vacunadas y consiguieron las mejores cifras de toda su historia.
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0: Kaixo egunon, son las 7 y 20 de la mañana. Es tiempo para poner el foco en Gipuzkoa aquí en Onda Vasca y lo hacemos con una primera parada en Donostia, que ha presentado un plan para fortalecer el comercio local durante los próximos 5 años. Enseguida conoceremos qué acciones se van a llevar a cabo. También les vamos a hablar de varias citas que este fin de semana tendremos en nuestro territorio. Por ejemplo, Aspaceguna, que celebra su 10ª edición en Donostia este sábado, y el mismo día en Hernani, Festival Inclusivo Errebeldeak Fest. En los próximos minutos les contamos estas y otras noticias, pero primero miramos a la previsión meteorológica.
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0: Según Euskalmet, comenzamos el día con algunos restos de nubosidad de tipo bajo. Durante la mañana se pueden ir abriendo algunos claros, pero a partir de la tarde ganarán terreno las nubes de evolución y se pueden producir algunos chubascos dispersos de carácter tormentoso. El viento soplará hoy de componente este, notaremos un ascenso notable de las temperaturas máximas, que en la costa van a alcanzar los 23 grados, pero que en el interior llegarán incluso a los 25. A esta hora tenemos 17 grados en Donostia, 18 en Irún, 16 en Eibar, 15 grados en Beasain.
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0: En lo que al tráfico se refiere, tenemos ahora mismo un punto de atención en nuestras carreteras. El Departamento de Seguridad del Gobierno Vasco pide precaución en la Nacional 634 en Usurbil, en la zona de Aguinaga, en sentido Bilbao. Hay un vehículo averiado que está ocupando parte de un carril, así pues ténganlo en cuenta si circulan por la zona. Además, les contamos que Euskotren va a reforzar mañana su servicio ferroviario para la convocatoria de exámenes AVE que tendrá lugar este sábado en Ficova, en Irún. En un comunicado, la compañía ha informado de que ampliará el recorrido de varias circulaciones de la línea E2 en Daia-Lasarte Oria. Los horarios se pueden consultar tanto en la app oficial como en la web euskotren.eus.
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0: Bidegi, por su parte, nos advierte de una afección por obras en nuestras carreteras. Hoy, hasta las 7 de la tarde, en la AP636 en Antzuola, sentido Beasain, entre los puntos kilométricos 16 y 15.500, el carril derecho va a permanecer cerrado debido a trabajos de renovación de la red de comunicaciones.
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0: Bueno, comenzamos en Donostia. El Ayuntamiento ha aprobado el Plan Estratégico del Comercio para los próximos 5 años, 2026-2030. Un plan con el que busca reforzar la apuesta por un comercio local más competitivo e innovador. Y lo hará con 3 líneas de actuación: reforzar el talento y el emprendimiento, desarrollar el espacio urbano con calles y plazas que favorezcan la actividad comercial y realizar promociones adaptadas tanto al cliente local como a los visitantes. Ya se han puesto en marcha las primeras acciones con una inversión este año de 1,5 millones de euros. El objetivo es apoyar a los establecimientos y a los emprendedores a adaptarse en los nuevos hábitos de consumo para no seguir perdiendo comercios en los barrios. Escuchan a Ane Oyarbide, concejal de Economía y Empleo Local.
5: Ese es el punto de partida donde se enmarca este Plan Estratégico del Comercio 2026-2030 que hemos aprobado. una hoja de ruta que tiene un objetivo muy claro y no es otro que reforzar el comercio local para que este sea más competitivo, más innovador y sostenible, que sea capaz de adaptarse a los nuevos hábitos de consumo y al mismo tiempo seguir siendo un elemento fundamental para la vida de nuestros barrios, para la vida de nuestra ciudad.
0: Y les contamos también que la Fundación Basotic de la Diputación de Guipúzcoa junto a la Fundación Real Sociedad ponen en marcha la iniciativa Basos Aindariak. Se trata de un programa de actividades con el que quieren animar a unos 500 guipuzcoanos a que participen de forma activa en el cuidado de los bosques y el medio ambiente. Entre otros, se van a llevar a cabo una salida para colocar cajas nido el próximo 15 de noviembre. Próximamente, ambas fundaciones darán detalles de las actividades y de cómo apuntarse a ellas. El objetivo, como decimos, es involucrar a los ciudadanos en el cuidado de los bosques. Jonander Ostolaza, director de la Fundación Basotic.
6: Para nosotros es esencial la participación activa de toda la sociedad en la conservación y cuidado de nuestro patrimonio forestal y con el objetivo de llevar más allá esta participación, de una sensibilización a una participación activa de todos los guipuzcoanos, proponemos cuatro actividades concretas que tendrán lugar desde finales del 2026 hasta mediados del 2027. Estas actividades serían la colocación de cajas nido, la limpieza de bosques y riberas, la mejora del hábitat de abejas y otros polinizadores y, por supuesto, una gran plantación.
0: Y Aspace Guipúzcoa celebrará este sábado 3 de octubre una nueva edición de su Aspace Eguna, una jornada de encuentro y reivindicación para reclamar que se garanticen los derechos de todas las personas, también de las que viven con parálisis cerebral. Este año Aspace Eguna será especial, ya que coincide con dos efemérides, la décima edición de esta jornada y el 55 aniversario de la asociación. Durante la fiesta del sábado se entregarán los reconocimientos Aspalagun 2026 a Liceo Santo Tomás, Arizmendi Ikastola y a Rosabel Ausín. Se realizará la marcha inclusiva desde el Alderdi Eder hasta Ondarreta y posteriormente tendrá lugar la comida y actividades festivas. Todo ello bajo el lema Aspace Loratuz. Escuchan a Rosa Iglesias, presidenta de Aspace Guipúzcoa.
7: En definitiva, queremos que este décimo aniversario Aspace Eguna sea una oportunidad para compartir todo lo conseguido, pero también por mirar hacia adelante, también y sobre todo, porque después de 55 años seguimos teniendo el mismo compromiso, que cada persona pueda vivir, participar y desarrollar su proyecto de vida con las mismas oportunidades.
0: Y vamos con otra cita para este sábado. Hernani acogerá el festival inclusivo Errebeldeak Fest, un festival que llega ya a su edición número 6 y que aúna deporte y música. El rockero donostiarra Ibon Casas, que sufre una discapacidad visual, es el impulsor de esta iniciativa.
8: A partir de las 5:30 y hasta las 7:30 de la tarde en la Plaza de los Tilos de Hernani, Herri Kirolak. Y a partir de las 8:30 de la tarde en la plaza de Atxegindegi de Hernani, ahí tenemos la actuación de tres bandas musicales: Mar de Fondo, desde Galicia, Cantante Ciego, cuidado, Rosy Singel, una banda tributo a AC/DC, todo chicas, una maravilla, vienen desde Madrid, y para terminar, Helmugan, Metal a lo Bestia, dos cantantes en euskera muy, muy buenos.
0: Y antes de terminar, en página de sucesos, les contamos que agentes de la Ertzaintza han detenido en la localidad de Errenteria a un hombre de 31 años de edad acusado de delitos de extorsión, coacciones y amenazas. El arrestado, al parecer, intimidó a varias personas con el pretexto de hacer efectivo el pago de una deuda. Además, hay otras dos personas a las que se les han abierto diligencias como investigadas por estos hechos. Hechos que la Ertzaintza conocía la semana pasada. Al parecer, varias personas denunciaron que estaban sufriendo coacciones y dos de ellas incluso pagaron el dinero. Bueno, pues con este apunte terminamos. Siguen aquí en la compañía de Onda Vasca. Gero arte.
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10: Muy buenos días, las 7:30 de la mañana, venga, a funcionar todo el mundo, que es viernes 2 de octubre y este es el tiempo que tenemos para hoy.
11: Las temperaturas volverán a ascender y las máximas se acercarán a los 25 grados. A primeras horas quedarán restos de nubes y podría llover un poco cerca de la costa, pero la nubosidad irá disminuyendo durante la mañana y en las horas centrales del día se abrirán amplios claros. Ya por la tarde se formarán nubes de evolución y pueden dejar algunos chubascos aislados. Por lo tanto, mañana el ambiente será de nuevo más claro en las horas centrales del día y más templado, y por la tarde se podrían dar algunos chubascos aislados.
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13: Egunón, Balmaseda, 15 grados. El suelo está seco, está el cielo bastante oscuro, pero hay niebla. Pasad buen día y buen fin de semana. Agur.
14: Egunón, Onda Vasca, 15 grados en Laudio. El cielo está nubladete,

0: y está ya la grúa en el lugar para retirarlo. Pendientes también de la Vizcaya 636 en Bilbao. Esto es al final del corredor del Cadagua. En este caso tenemos cortado el carril derecho por un accidente que se produjo anoche. El vehículo está todavía en la zona, pues a la espera de ser retirado. Nos dicen también desde el Departamento Vasco de Seguridad que se ha producido un accidente, este entre tres vehículos en la V10, en la autopista, a la altura de Valle de Trápaga, sentido Bilbao, aunque parece que es un golpe mínimo y están ya sacándolos de la vía, pero bueno, en cualquier caso, precaución en esa zona. Y además empiezan ya las retenciones. Hoy quizás algo menos de tráfico por ser viernes, pero ya se empieza a ver algo de densidad en la carretera de la Avanzada y en la recta del Max Center sentido Bilbao.
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3: Bueno, Chema, siempre que hay competición internacional de selecciones, te digo que lo mejor que puede pasar es que todos vengan sanos, que vayan, que jueguen si tienen que jugar y que luego regresen a sus equipos de la mejor manera posible. Bueno, pues ya no podemos decir lo mismo con el Athletic, porque Nico Williams regresó ayer de la convocatoria con el equipo de Luis de la Fuente y viene lesionado. No sabemos exactamente el alcance, lesión moderada. Y todo puede hacer indicar que se pueda perder el partido con el Rayo Vallecano o, si hay suerte, pues poder jugarlo. El caso es que conoceremos, entiendo, en el día de hoy más datos sobre la lesión de Nico Williams, lesión muscular. Y hoy se juega la Euskal Copa, en la que van a medirse Real Sociedad y Athletic. Dos equipos que, la verdad, que tienen jugadores con diferentes selecciones, pero que, bueno, que no les viene para nada mal el partido, porque, entre otras cosas, el parón este tan grande, tan largo en el tiempo, pues hace que la competición escasee y les va a venir bien, sobre todo para esos jugadores que no han tenido, que no han gozado de oportunidades en las primeras jornadas del campeonato de liga. Así que hoy, en Anoeta, con entrada libre para los aficionados de la Real Sociedad y 15 euros para los del Athletic, veremos una nueva edición de la Euskal Herria Chapela, en la que se miden Real y Athletic, porque fueron los que más puntos consiguieron los diferentes derbis que se disputaron la temporada pasada en el campeonato de liga. Estaremos muy atentos, como todo el fin de semana, a lo que dé de sí la segunda división, el baloncesto y mucho más deporte que vamos a tener.
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2: Las 7:37, seguimos en las mañanas de Onda Vasca. 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

0: 2 de octubre, oyera Chalandabaso, que o cómo recogen los diarios de Grupo Noticias la votación de hoy de los decretos de vivienda.
1: Pues empezamos por el Guipúzcoa. Vamos a ver cómo lo trata el Guipúzcoa. El no de Junts acaba con la efímera vida de los decretos de vivienda de Sánchez. Las dos normas auspiciadas por el gobierno español se votan hoy en el Congreso de los Diputados. El PNV había anunciado su apoyo solo al decreto que contiene el escudo contra los desahucios de los vulnerables. Estos titulares que vamos a leer en los diarios de Grupo Noticias, vamos a ver que todos siguen el mismo hilo, pero luego la cosa se va a torcer una vez pasemos a los diarios estatales, como era de esperar. ¿Cómo lo ve el diario? En Araba, el no de Junts tumba los dos decretos de vivienda del gobierno de Sánchez. El PNV había anunciado su apoyo al primero de ellos. De ella, el no de Junts tumba los dos decretos de vivienda del gobierno de Sánchez. También destacan que el Partido Nacionalista Vasco había anunciado ese apoyo al decreto sobre personas vulnerables, pero ve la prórroga automática de los alquileres pues como un ataque al pequeño propietario y de ahí que decidiera rechazarlo. ¿Y cómo lo ven? En la comunidad foral, en el Noticias, pues Junts tumbará los dos decretos de vivienda y abre un escenario de imprevisibles consecuencias, dice este periódico. Y es que Sánchez se queda sin la mayoría para ampliar hasta 2030 la protección frente a los desahucios y regular los alquileres temporales y por habitaciones. Además, también se centran en la comunidad foral, en el tema de la vivienda. Nos dice que Navarra necesitará 40.000 viviendas en 10 años para atender la demanda. La Cámara de Comercio pide suelo y también más inversión. Por tanto, de momento hasta aquí, mucho consenso en los titulares de los diarios de Grupo Noticias.
0: ¿Cómo lo cuenta El País, por ejemplo?
1: El País. Junts rechaza los dos decretos pese al clamor de las calles. Los independentistas, disconformes con las normas, piden su retirada ante la votación de hoy, a lo que se niegan en el gobierno. El PNV y también CC apoyarán una de las iniciativas y Podemos las dos. El editorial de El País es Hagan su trabajo. Y también tenemos una encuesta de 40dB para conocer pues la opinión de la ciudadanía. El 67,5% de los españoles apoya limitar los precios de los alquileres. Un 75% respalda aplazar los desahucios de personas vulnerables. Hasta aquí todo más o menos en orden.
0: Pero
1: El Mundo. Junts rechaza los decretazos y deja a Sánchez sin opciones. Los independentistas votarán no en el Congreso e instan al gobierno a elaborar otro texto con medidas diferentes. Afirman que el plan de la izquierda aumentará los precios y expropiará el ahorro de tres generaciones. Sánchez naufraga con su movilización exprés y en el PSOE asumen que la situación es terrible. Un fracaso, dice El Mundo. También se centran en los acampados, en la Puerta del Sol. Los acampados de Sol reviven el acoso a los diputados con otro rodea el Congreso. Pretenden llevar hoy las protestas al Parlamento a favor de los decretos. ¿Cómo lo ve La Razón? Junts rechaza los dos decretos y Sánchez pierde el Congreso y la calle, dice este periódico. Mantiene los textos pese a la falta de apoyos para trasladar el coste de la derrota a sus adversarios. Moncloa está preparada para la revuelta de la calle. El riesgo es cómo se apropian de la protesta, dice este periódico. Además también dice la policía espera revueltas low cost y que Sol no se desactive. Los mandos activan 12 grupos de antidisturbios para blindar el Congreso. Consideran que los momentos más tensos se producirán hoy viernes por la tarde. Y también en torno a la vivienda, La Razón nos dice que la vivienda se dispara otro 12% y se encarece el triple de rápido en España que en la Unión Europea. Y por último, en torno a los diarios de estatales en papel, Junts rechaza los dos decretos del gobierno. Así no, son una chapuza, entre comillas. El partido de Puigdemont califica de inconstitucionales e ilegales las normas de la vivienda que el Ejecutivo pretende aprobar hoy en el Congreso de los Diputados y critica que generará más víctimas que soluciones. Además, también nos cuenta que el mercado del alquiler pierde 4.290 viviendas en tres días por la inseguridad jurídica. El Observatorio del Alquiler detecta una aceleración de la reducción de la oferta, asegura que la intensidad y la velocidad del movimiento resultan inusuales y apunta a una reacción de cautela ante la incertidumbre regulatoria. Por tanto, esto es, Chema, todos los titulares que nos deja la prensa estatal en papel en torno a la vivienda.
0: En los digitales más críticos con Junts, por ejemplo, Público.
1: Sí, los decretos de vivienda llegan al Congreso sin apoyos por el rechazo de Junts tras la presión de patronal y lobbies. Y podemos ver pues a la portavoz de Junts en el Congreso, a Miriam Nogueras, pues ocupando la portada de esta noticia. También publicó: el gobierno no retirará los decretos de vivienda y, entre comillas, ha llegado la hora de que PP, Vox y Junts se retraten. El Ejecutivo considera que las formaciones de derechas deben demostrar si están con la ciudadanía o con los especuladores, con las clases medias y trabajadores o con las élites. También otro de público: los decretos habían empezado a frenar desahucios mientras miles de familias miran al Congreso y, entre comillas, se vota a favor de la vida o de la especulación. Se preguntan también, por tanto, los ciudadanos. ¿Cómo lo ve el plural? Sánchez reclama altura de miras a las fuerzas políticas para aprobar los decretos de vivienda por pura humanidad y, entre comillas, eso de por pura humanidad. Y es que desde el foro La Toja, el presidente del gobierno, Pedro Sánchez, ha aludido a la inminente votación que tendrá lugar hoy viernes en el Congreso de los Diputados. También otro titular: el clamor social por la vivienda se traslada a los ayuntamientos a golpe de caceroladas. Es momento de escuchar a las calles. Y también un informe de los bomberos desmiente al gobierno de Ayuso sobre la acampada en Sol y niega que exista riesgo en caso de emergencia. El documento concluye que la acampada no supone una afección significativa a las condiciones de acceso de los vehículos del servicio de bomberos. ¿Y cómo lo ve Infolibre? Y con esto cerramos el repaso a los diarios digitales. El PP convierte al pequeño propietario en el eje de su batalla contra la regulación del alquiler. Génova sitúa la inseguridad jurídica de los caseros como argumento de la oposición y acusa al gobierno de resucitar la lucha de clases. Los acampados en Sol no ven los decretos como un punto final. Que voten lo que quieran. Vamos a seguir. Nadie sabe hasta cuándo va a durar la acampada en Sol, pero sus participantes ven la votación de este viernes como una razón para desconvocarla. No ven la votación de este viernes como una razón para desconvocarla. La lucha por la vivienda
0: menos ahora,
1: va además a continuar. Y cerramos, venga, Chema,
0: el Mundo Today.
1: Con el Mundo Today, vale, que como siempre, rápidos, siempre al quite, están pendientes de este tema. ¿Qué haría Alianza Catalana? Se pregunta Junts para saber si aprobar los decretos de vivienda o no. Y es que nos cuenta el Mundo Today que, conscientes de la enorme presión social que hay en la calle y de que la aprobación o no de los decretos sobre la vivienda de esta semana depende de ellos, Junts se pregunta qué es lo que haría Alianza Catalana en su lugar para saber qué votar. Entre comillas, si yo no fuera yo y fuera Silvia Orriols, votaría con Vox. Parece que sí, pero ellos dicen defender los intereses de la clase trabajadora. No sé, es difícil, ha trasladado Miriam Nogueras, la portavoz de Junts, en el Congreso a los otros diputados del grupo.
0: En fin, como siempre, atinando el Mundo Today. 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
0: Y ahora la medioambiental con Delia Ureta.
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7: Urdaibai Bird Center celebra este domingo 4 de octubre el Día Mundial de las Aves con una jornada de puertas abiertas y actividades para conocer mejor la fauna de la Reserva de la Biosfera de Urdaibai. Entre las 10 de la mañana y las 6 de la tarde, la entrada al centro será gratuita. Además, de 10 a 12 se podrá asistir a una demostración de anillamiento científico de aves, una técnica que permite estudiar sus movimientos y mejorar el conocimiento necesario para su conservación. La jornada coincide con el inicio de uno de los momentos más destacados del calendario natural, la migración otoñal. Por Urdaibai pasan estos días numerosas especies que utilizan sus humedales y marismas como lugar de descanso y alimentación durante sus desplazamientos.
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0: Viernes, viernes, qué bien. El mundo está loco. ¿Hacia qué parte del mundo nos vamos?
1: Hasta Liverpool.
0: ¿Por qué sonríes?
1: Jo, es que hoy el mundo está loco, viene.
0: Aún más si cabe.
1: Uf, tened cuidado con las cositas que hagáis.
0: Así en general.
1: En general.
0: En la vida en general, tened cuidado.
1: Sí, y concretamente, si queréis tener ahí un momento íntimo con vuestra pareja este fin de semana, que además da malo, que la gente igual se queda en casa. Y bueno, pues en casa ya cada uno se entretiene como quiere, ¿no?
0: Exactamente.
1: En Liverpool.
0: Netflix.
1: Hay una, no precisamente. Hay una pareja británica que ha sobrevivido tras caer 3 pisos al ceder el suelo de su habitación mientras estaban teniendo un momento íntimo.
0: Madre mía.
1: Vamos a analizarlo con calma.
0: ¡Qué fogosidad!
1: ¿Has visto? Bueno, fogosidad y otras cosas. Entre los dos pesaban 450 kilos.
0: Vale.
1: Esto evidentemente ha jugado un papel.
0: Sí, un papel de mucho peso.
1: Entonces, el suelo cedió con la cama y con ellos dos encima de la cama. Y atravesó 3 pisos.
0: 3 pisos. Esto es como esta casa es una ruina.
1: Tal cual, tal cual. Hasta llegar a la zona de la lavandería, que la tenían en el sótano. Bueno, que la tienen en el sótano.
0: Bueno, ya. Aprovecharon y ya. Aprovecharon y ya, pues.
1: Ay, por favor.
0: Qué bajón, ¿no?
1: Aprovecharon que ibas a decir para hacer la colada o algo,
0: sí,
1: ¿no?
0: Sí, sí, claro. Digo, pues mira, ya cambiamos las sábanas.
1: A ver.
0: Qué bajón de todo.
1: Sí, escúchame. Ilesos. O sea, un rasguñito, si acaso. 3 pisos.
0: El susto, más que nada.
1: Más que nada el susto, efectivamente.
0: Es que, háganse la idea, es que no es que te caigas al piso de abajo, son 3 pisos, ¿eh? Ahí, claro. Cayendo como un dominó, plom.
1: Eso
0: plom,
1: es. Plom. Sí, sí, imaginamos que esto sería estructura de madera, porque
0: como
1: si no.
0: Como el Donkey Kong.
1: Tal cual. Bueno, hay que decir que los vecinos han dicho que ya habían visto grietas, que venían notando vibraciones y que algunos incluso habían abandonado el lugar pues por miedo a un derrumbe.
0: No, no, claro.
1: Pues mira, aquí lo tienes. Bueno, eso, que la estructura del edificio ha cedido, pero que a pesar de esto, pues que están los dos estupendamente. Hombre, ahora ya no sé si se van a molestar en arreglar la casa o casi ya les sale más a cuenta mudarse. Mudarse y buscarse otra
0: ya.
1: Con estructura de hormigón,
0: sí,
1: a poder ser.
0: Sí, sí, un poquito más resistente.
1: Pero bueno, oye, que hay que sobrevivir a esto, ¿eh? Te
0: también,
1: lo diré.
0: También les digo una cosa, que les quiten lo bailado.
1: Tal cual.
0: Ah, ah.
1: Sí, vale. A ver, yo no sé, claro, yo tengo dudas.
0: No. No, no las compartas.
1: No, no, deja.
0: Quédatelas para ti.
1: Venga, va.
0: ¿Hacia qué otra parte del mundo nos vamos?
1: Pues mira, hasta Estados Unidos, porque, bueno, antes de, hasta Carolina del Norte, concretamente, hasta Charlotte. Antes de llegar a la cama, como los dos de la primera noticia, hombre, pues tienes que encontrar con quién, ¿no? Pues
0: sí.
1: Hay una mujer de Charlotte que ha creado un formulario online. Estaba harta ya de las aplicaciones de citas, del Tinder, de tal. Entonces, ella se ha creado un formulario online para encontrar marido. Bueno, te voy a decir que el formulario en cuestión tiene 3 páginas
0: sí.
1: Y 250 preguntas.
0: ¡Ostras!
1: He visto, ¿cómo decirte?
0: Eso es una oposición.
1: Entrevistas de trabajo, efectivamente, más cortas que esto. Bueno, de momento tiene 241 respuestas. De, bueno, 241
0: de
1: hombres
0: interesada.
1: Que están ahí. Sí, sí, sí, sí. Y dice que también ha recibido entre 1.000 y 1.500 mensajes privados. Es un formulario que ha estado abierto durante un mes, acaba de cerrarlo justo ahora, lo ha tenido abierto durante el mes de septiembre. Nuestra protagonista, que creo que no te he dicho, se llama Arin Patterson,
0: pues
1: 36 años tiene Arin.
0: Tenemos.
1: Se describe como una mujer extrovertida, optimista, alegre y bromista. Acaba de terminar un máster y bueno, pues en esas 3 páginas del formulario ella también explica qué busca en un hombre y bueno, pues qué espera de una relación. Ella dice que su idea es empezar con algo sencillo, sale a tomar un café, a cenar.
0: Lo normal.
1: Eso es. Ver un poquito si hay conexión y a largo plazo sí que tiene claro que quiere casarse. O sea, esto no es una cosa de con fecha de caducidad. No, no, no, no. Ella
0: a
1: quiere
0: futuro.
1: Pasar por el altar. Efectivamente, busca a un hombre de entre 28 y 47 años que sea cristiano, que esté soltero, evidentemente, que quiera formar una familia.
0: Pero no Cristiano Ronaldo.
1: No, no, ese está casado, ya, ese ya, está ya. Casado. Este ya soltero ya no.
0: Hombre,
1: está.
0: Hombre, digo, por pedir.
1: No, bueno, sí, claro. A estos también, ella ya añade algunas preferencias. Pues, por ejemplo, que tenga estudios universitarios, que mida al menos 1,78 m, aunque, bueno, estas tampoco son imprescindibles. Ella mide 1,73 m y dice, hombre, pues que cuando se pone tacones, que son más de 1,80 m, y bueno, pues quiero un hombre a la altura. El formulario también incluye preguntas para conocer mejor a los interesados, saber un poquito, bueno, pues qué esperan de una relación. Ella les pide que expliquen qué buscan en una pareja y que cuenten pues sobre qué temas podrían hablar durante horas. Te voy a decir que Patterson estaba comprometida con su exnovio, pero rompieron en 2019 y después de la pandemia fue cuando se mudó a Charlotte, bueno, pues para empezar de nuevo una nueva vida. Y que lleva 3 años soltera, que ha probado prácticamente de todo, aplicaciones de citas hasta, bueno, también conocer hombres en persona, que los amigos le presenten a alguien y que no. Y que su deseo de casarse, bueno, en esto también influye el ejemplo de sus padres, que llevan 44 años juntos.
0: Claro.
1: Así que ahora, pues nada, que se ponga a revisar las 241 respuestas recibidas.
0: ¿Hacia qué otra parte del mundo nos vamos?
1: Nos vamos a quedar en Estados Unidos, en San Francisco.
0: Bien.
1: Donde más de un centenar de personas se han congregado frente a Ocean Beach, en la ciudad de San Francisco, para desahogar sus frustraciones frente al Océano Pacífico. ¿Y cómo las han desahogado? Te preguntarás.
0: ¿Qué han hecho? ¿Farmear ahora?
1: No, mira, esto han hecho. 3, 2, 1.
0: O sea, el desahogo era gritarle al océano.
1: Sí. De hecho, el...
0: Menos mal que es el Pacífico. Que si no llega a ser el Pacífico, sí, tenemos bronca.
1: Eso es. Bueno, el titular es una fantasía. Más de 100 personas se reúnen en una playa de San Francisco para gritarle al mar, que es básicamente lo que han hecho. La organizadora de esta iniciativa es Danielle Egan, que ella dice que esto surgió un poquito de una necesidad suya personal, que ella tenía la urgencia de dar un buen grito para desahogarse. Y dijo, oye...
0: Esta pues tiene esto... pinta que es de estas que abrazan árboles y esas cosas.
1: Sí.
0: Tiene pinta, ¿no?
1: Es que aparte de gritar, también hicieron ellos ahí, bueno, sus performance. Buah. Sus performance. Dice que, bueno, que esta experiencia, pues que pensó que sería más divertida en comunidad, que hay muchas cosas por las que gritar en estos tiempos, así que pues que pensó que se podían juntar muchas personas diferentes para gritar. Bueno, entre los motivos que impulsaron la reunión, pues problemas cotidianos y globales. Y la cosa, bueno, empezaron aquí todos, cada uno argumentaba sus cosas. Pues
0: cada uno argumentaba sus argumentos.
1: Correcto, el alto precio del alquiler, la incertidumbre ante el avance de la inteligencia artificial... Cabreo acumulado, así, porque sí, porque tú te vas cabreando a lo largo de la vida. La simple sensación de bienestar que te deja vaciarte después de pegar semejante berrido. Bueno, en fin.
0: Que tienen que estar los peces de San Francisco flipando.
1: Bueno, te voy a decir que antes de este grito conjunto, el encuentro albergó una especie de competencia individual donde un jurado evaluó a los concursantes, a los que se iban a postular.
0: Por, eso es importante.
1: Claro, volumen, extensión y estilo de cada emisión.
0: Claro, ojo.
1: Ganó Olivia Guglielmotto con una marca de 121,9 decibelios. Que yo, francamente, ahora mismo no te sé decir cuántos son 121 decibelios, pero bueno, que ganó con esa marca. Y le dieron de regalo un pequeño megáfono como trofeo simbólico. ¡Mira, qué cookie!
0: Muy bien traído el regalo. Oye. En fin, el mundo está loco. Nosotros a lo nuestro seguimos en las mañanas de Onda Vasca, 7:55. Es viernes.

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1: Son las 8 de la mañana, Egunon, muy buenos días. Estamos a viernes, es 2 de octubre. En estas primeras horas todavía con algunas nubes. Durante la mañana se abrirán claros, el cielo estará un poquito más roto, más despejado, pero por la tarde van a volver otra vez las nubes e incluso puede que llueva algo en algunos puntos. No se descarta incluso alguna tormenta en el interior. Las temperaturas máximas hoy suben un poco, andarán por los 25 grados.

0: El desencanto ciudadano con este sonido, el de las caceroladas ayer por la tarde en muchas ciudades frente a ayuntamientos, está en concreto en Cibeles, frente al Ayuntamiento de Madrid. Decepción y desencanto social ante lo que se va a producir hoy en el Congreso, que no es otra cosa que los dos decretos del Consejo de Ministros que están condenados a no salir adelante. A ver, el segundo ya nació muerto, pero el primero, que contenía el grueso de las medidas para desatascar un poco al menos la situación de la vivienda y de los desahucios, también va a caer por el no de Junts. Así que la calle seguirá manifestándose, la calle seguirá protestando y las acampadas incluso apuntan no solamente a seguir acampando, sino que apuntan incluso a una huelga general. Sí, decepción, desencanto y también antipatía. Es lo que provoca en cada vez más gente el partido que lleva por nombre Junts, antipatía. No les vamos a descubrir ahora a los Puigdemont, Nogueras y compañía. Ya sabemos que ellos van a lo suyo, pero qué curioso, ese ir a lo suyo siempre les coloca junto a PP y Vox en las votaciones del Congreso. Una vez, hombre, puede ser casualidad o circunstancial, más de una ya no. A ver cómo lo explica hoy, con su habitual altivez y altanería, Miriam Nogueras.
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0: Vamos a convenir, y es cierto, que esto es un parche temporal, que el gobierno de Sánchez lo ha hecho obligado por las circunstancias, pero las iniciativas que se habían presentado, sobre todo las del primer decreto, que iba a recibir un sí crítico de PNV, de Esquerra Republicana, de H. Bildu, de Coalición Canaria, pero que en cualquier caso iba a recibir un sí, sí va a ser un avance bastante considerable. Pero Junts, una vez más, Junts aboca al fracaso las iniciativas del gobierno. A apenas 12 horas de que se produjera la votación en el Congreso, la formación catalana anunciaba anoche su no a los dos decretos sobre vivienda. Los catalanes desoyen el clamor en las calles, lanzan un órdago al gobierno al que instan, en este margen de tiempo, a redactar un nuevo texto si quieren sus votos. Evidentemente eso es imposible, el propio Pedro Sánchez ha negado esa posibilidad y apuesta porque cada formación política en la votación de hoy se retrate ante la ciudadanía de Liaureta.
2: Tras días sin resolver cuál sería su voto, la ejecutiva de Junts despejaba la incógnita anoche y en apenas hora y cuarto de reunión decidían votar en contra de los dos decretos. Argumentan que las medidas, lejos de solucionar la crisis de vivienda, provocarán un descenso de la oferta de pisos en alquiler y, por lo tanto, una subida de precios. Además, los catalanes creen que estos decretos tampoco frenarán la posibilidad de que los fondos buitre expulsen a los inquilinos. El voto negativo de Junts a los decretos los aboca al fracaso, pero los catalanes abrían una puerta a la negociación e instaban al gobierno a redactar otro texto y a negociar. El Ejecutivo cerraba la puerta a esa posibilidad. El propio Pedro Sánchez, a través de sus redes sociales, se negaba a retirar los decretos y decía que la votación de hoy se debe celebrar para que cada formación política se retrate y demuestre si está con los ciudadanos o con los fondos buitre, una posición que respaldaba también la vicepresidenta segunda, Yolanda Díaz. Así las cosas, la única posibilidad que queda ahora para que los decretos salgan adelante sería que el Ejecutivo lograra convencer a Junts de que se abstuviera. Esa vía abriría la puerta a que se aprobara al menos el primero de los decretos que contiene la mayoría de medidas, ya que el Partido Nacionalista Vasco anunciaba ayer también que lo apoyaría, aunque lo consideraba un mero parche. Maribel Vaquero.
3: Un sí crítico por la forma de proceder. Es un parche que tiene algunas medidas de las que habíamos solicitado. Nosotros nos debemos a Euskadi y a la ciudadanía vasca y en eso hemos pensado.
2: El PNV ya abocaba al fracaso el segundo de los decretos al anunciar su voto negativo, al considerar que iba en contra de los pequeños propietarios, misma postura que Coalición Canaria, mientras que Podemos, presionado por el sindicato de inquilinas, anunciaba también ayer su sí a los dos decretos, a pesar de que los consideraba insuficientes. Yone Belarra.
4: La gente está pidiendo en la calle no migajas como está ofreciendo el gobierno, sino medidas de fondo.
2: Así que una vez más, Junts aboca al fracaso con sus votos en el Congreso las medidas del gobierno. El sindicato de inquilinas se va a pronunciar hoy sobre la postura de Junts y ha convocado movilizaciones. La próxima, esta misma mañana, a las 10 de la mañana, está prevista que una marcha parta de la Puerta del Sol hacia el Congreso en protesta por la caída de los decretos y por el derecho a la vivienda.
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6: El
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6: Las temperaturas volverán a ascender y las máximas se acercarán a los 25 grados. A primeras horas quedarán restos de nubes y podría llover un poco cerca de la costa, pero la nubosidad irá disminuyendo durante la mañana y en las horas centrales del día se abrirán amplios claros. Ya por la tarde se formarán nubes de evolución y pueden dejar algunos chubascos aislados. Por lo tanto, mañana el ambiente será de nuevo más claro en las horas centrales del día y más templado, y por la tarde se podrían dar algunos chubascos aislados.
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0: 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Conectamos con el Departamento de Seguridad, Egunon.
9: Hola, Egunon.
0: ¿Cómo está la situación a esta hora?
9: Situación de tranquilidad en el conjunto de la red viaria vasca. Puede quedar algo de densidad de tráfico en la Vizcaya 10, en Baracaldo, en Mascenter y en la Avanzada, pero nada significativo. Por lo tanto, como decimos, situación de normalidad en nuestras carreteras.
0: Perfecto, es que ricasco.
9: Hasta luego, agur.
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0: El Parlamento Vasco ha rechazado una propuesta de Sumar para reactivar la ponencia de autogobierno. Este grupo pretendía canalizar a través de ese foro las negociaciones que están manteniendo PNV, Bildu y PSE sobre un nuevo pacto estatutario, pero los partidos aludidos lo han rechazado, Asier Vera.
17: La propuesta de Sumar era rechazada con los votos del PNV, EH Bildu, PSE y Vox, mientras que el PP se abstenía. Concretamente, la proposición no de ley de Sumar planteaba la reapertura de la ponencia de autogobierno que estuvo operativa en el Parlamento Vasco entre 2014 y 2019. El portavoz de Sumar, John Hernández, defendía esta iniciativa para elaborar un informe sobre las bases políticas, jurídicas, institucionales y sociales de un nuevo pacto estatutario y, en su caso, de una nueva propuesta de estatuto de autonomía para Euskadi. Hernández critica la falta de transparencia con la que, a su juicio, están negociando el PNV, EH Bildu y el PSE la reforma del autogobierno vasco.
18: Una negociación política no puede convertirse en una caja negra de la que únicamente salen titulares diciendo que la negociación continúa. No conocemos documentos, no sabemos qué materias se acuerdan o no se acuerdan, no sabemos cuáles son las coincidencias, las diferencias, no sabemos qué posiciones pudieran haber modificado cada uno de los partidos. No sabemos siquiera cuál es exactamente el perímetro del posible acuerdo.
17: Por su parte, el portavoz del PNV, Joseba Díez Antxustegi, defiende la forma en la que su partido, EH Bildu y el PSE, están abordando las negociaciones extraparlamentarias para un nuevo modelo de autogobierno. Este sistema, según señala, permite llevar a cabo una negociación discreta, honesta y que va adelante. Además, en caso de acuerdo, recuerda que este se presentará ante el Parlamento, donde deberá someterse a debate y votación. El parlamentario del PSE, Ekain Rico, remarca que las tres formaciones solo están explorando las vías para actualizar el autogobierno.
19: Y es muy simple. Lo que estamos haciendo Partido Socialista, Partido Nacionalista Vasco y Euskal Herria Bildu es precisamente explorar las vías de si es posible recorrer ese camino que nos lleve a encontrar elementos comunes para que el autogobierno se actualice en Euskadi.
17: Mientras, el parlamentario de Bildu, Arkaitz Rodríguez, indica que el objetivo de las negociaciones es hacer posible el acuerdo que no lo fue en 2018 en la fase final de la ponencia de autogobierno del Parlamento Vasco. Finalmente, el parlamentario y presidente del PP Vasco, Javier de Andrés, denuncia la actitud de aquellos partidos que, a su juicio, han convertido el autogobierno, la ruptura y la división en un fin y no en un medio para el bienestar y la prosperidad de los vascos.
0: Seguimos en el Parlamento Vasco, que aprobaba que el aeropuerto de Bilbao añada a su denominación Lendakari Aguirre, en reconocimiento, evidentemente, al primer Lendakari del gobierno vasco. Salía adelante la iniciativa de PNV y PSE con el apoyo de Bildu, la abstención de PP y Sumar y el rechazo de Vox. Ahora es la sociedad AENA, el organismo estatal del que dependen los aeropuertos, la competente para aprobar ese cambio de denominación.
17: La Cámara Vasca insta a las instituciones vascas que participan en el órgano bilateral aeroportuario Euskadi-Estado a integrar el nombre del primer Lendakari del gobierno vasco, José Antonio Aguirre, al aeropuerto de Loiu, manteniendo, eso sí, la identificación geográfica del aeródromo. El Parlamento debatía una enmienda del PNV y PSE a raíz de una propuesta de EH Bildu que instaba al gobierno español y al Ministerio de Transportes a que, en coordinación con AENA y las instituciones vascas afectadas, inicien los trámites necesarios para incluir este reconocimiento al primer Lendakari. El portavoz de EH Bildu, Peio Chandiano, defendía que su propuesta va más allá de un homenaje y reconocía que una denominación pública no cambia por sí misma una sociedad, pero sí puede expresar qué relato institucional quiere proyectar hacia el mundo.
20: Los aeropuertos son infraestructuras, por supuesto, pero los grandes aeropuertos son también puertas de entrada y salida de los países. Son uno de los principales lugares que conoce quien llega y uno de los últimos que atraviesa quien se marcha. Por eso existen numerosos ejemplos internacionales de aeropuertos vinculados a personalidades que forman parte de la memoria política, democrática o cultural de sus respectivos países. Charles de Gaulle en París, John Fitzgerald Kennedy en Nueva York, etc.
17: Precisamente este debate se producía en el año en el que el Ejecutivo Vasco ha organizado varios actos con motivo del 90 aniversario del primer gobierno vasco que presidió José Antonio Aguirre. En ese sentido, el portavoz del PNV, Joseba Díez Antxustegi, hace hincapié en hacer pedagogía de este tema, sobre todo entre la juventud. Por ello, aboga porque el aeropuerto de Loiu lleve el nombre de uno de los principales referentes de la historia de Euskadi.
21: Que sean las instituciones vascas en el órgano en el que corresponde, que es el órgano bilateral, quienes propongan que el aeropuerto de Loiu tenga el nombre del Lendakari Aguirre y, por lo tanto, hagan las labores necesarias para conseguir que esto sea así. Entendemos que es importante, que es necesario, que es conveniente que la principal puerta de entrada y de salida del país lleve el nombre de uno de los principales referentes, precisamente cuando y este año en el que se cumplen 90 años de su gobierno, un gobierno, como decíamos, formado entre diferentes, un gobierno que defendió la democracia, la libertad.
17: Además de pedir esas gestiones para el cambio de nombre, el Parlamento, como recogía la enmienda, reconoce la trayectoria del primer gobierno vasco como ejemplo de pluralidad y entendimiento entre diferentes, de defensa del autogobierno vasco, la democracia, la libertad y la justicia social.
0: El Parlamento, por cierto, ya ha proclamado oficialmente como senadora a Beatriz Artola Zabal, que relevará a Estefanía Beltrán de Heredia como portavoz jeltzale en Madrid, en la Cámara Alta. Artola Zabal deja el cargo después de 3 años como teniente de alcaldesa en Vitoria y concejal de Espacio Público y Barrios.
22: Ahora asumo con responsabilidad y con una idea muy clara mi nueva obligación. Defender los intereses de los vascos y de las vascas en Madrid, defender nuestro autogobierno, defender nuestras competencias y también nuestra nuestra capacidad para decidir sobre aquello que nos corresponde y trabajar para que la relación entre Euskadi y el Estado se construya desde el respeto institucional, el reconocimiento a nuestra singularidad y también desde la bilateralidad.
0: La consejera Nerea Melgosa y la ministra Elma Sáez se reunían en Madrid, un encuentro que debía haberse celebrado en verano pero que se pospuso cuando estalló la crisis migratoria de Ceuta. Sobre la mesa, la implantación del Plan Europeo de Migración y una vez más esa reivindicación de Euskadi de ser considerada frontera norte. De momento, Melgosa ha conseguido el compromiso del gobierno español para crear una comisión bilateral, Lorena Begué.
2: La reunión ha servido para analizar, entre otras cuestiones, la implementación de la regularización extraordinaria. Melgosa ha pedido que sea lo más ágil posible porque todavía hay solicitantes pendientes de autorización y en este sentido se ha creado un grupo técnico para resolver las dudas que surjan durante el proceso. Saiz ha destacado que la regularización está ofreciendo cifras positivas en Euskadi, ya que unas 16.000 personas procedentes de este procedimiento ya están afiliadas. También han analizado el plan de integración y ciudadanía y la aplicación del Pacto Europeo de Migración y Asilo y sus consecuencias para Euskadi como frontera norte. Melgosa exige un papel activo para las regiones y un canal de información previa sobre los reglamentos que se aprobarán. Ha pedido, en definitiva, conocer la planificación de futuro. La consejera también ha trasladado la reclamación del Lehendakari de poner en marcha un plan estructural migratorio y ha defendido el papel de Euskadi como frontera norte. Para todo, demanda establecer un mecanismo estable de relación bilateral entre ambos gobiernos. El Ejecutivo español se ha comprometido a ello. Nerea Melgosa.
3: Sí que es verdad que hay diferentes acciones en los diferentes ministerios, pero necesitamos eso verlo escrito porque tiene que tener una coherencia, unos valores y una misión en esos planes, ¿no? Entonces, y una memoria económica. Ah, y hemos hablado de frontera norte y hemos reivindicado nuestro papel de frontera norte porque al final muchas veces esos flujos migratorios son más importantes en Euskadi porque estamos donde estamos. Entonces, bueno, yo creo que eso también son conscientes y demás. Todo esto ha acabado con un establecimiento de fortalecer y de hacer unas reuniones bilaterales, pero sobre todo una comisión de trabajo bilateral para que se pueda fortalecer un poco esas peticiones que tiene Euskadi con el tema de las competencias migratorias.
2: Melgosa ha valorado el tono amistoso del encuentro, la disposición del gobierno español a avanzar. Saiz, por su parte, considera muy positivo que Euskadi dé un paso adelante dentro de su ámbito competencial.
4: A mí me parece muy positivo que una comunidad autónoma dé un paso adelante en un ejercicio claro de responsabilidad dentro del ámbito competencial y respetando el marco constitucional, y en esas venimos trabajando y vamos a seguir haciéndolo a través de la cooperación y la colaboración institucional cada administración dentro de su ámbito competencial.
2: La ministra contrapone la actitud mostrada por Euskadi frente a comunidades gobernadas por el PP y defiende mantener la cooperación entre administraciones.
0: Osakidetza ya ha presentado la campaña de vacunación de la gripe, una campaña que recordamos está en marcha ya desde el pasado lunes con el lema Cuidarte también es cuidar, vacúnate. Y en esta ocasión se prioriza, hoy era Chalanda Baso, la vacunación temprana de la población más vulnerable.
23: Sí, este lunes ha comenzado la vacunación en las residencias de personas mayores y en la población infantil de entre 6 meses y 5 años, mientras que la próxima semana, desde el 5 de octubre, la vacunación se extenderá a la población diana. Inicialmente solo se podrá hacer mediante cita previa en los ambulatorios y centros de salud y al 19 de octubre entrarán en juego los chertogunes, los puntos de vacunación sin cita previa. En total serán 13 los puntos en toda Euskadi y podrá acudir toda la población. El consejero Alberto Martínez hace un llamamiento en la presentación de la campaña.
24: Quiero hacer un llamamiento específico a los profesionales sanitarios y sociosanitarios para que se vacunen. La pasada campaña la cobertura entre los profesionales de Osakidetza de plantilla estructural fue del 45,8%. Es una cifra que debemos mejorar.
23: La campaña durará hasta el próximo 31 de diciembre, aunque los puntos de vacunación sin cita previa se mantendrán hasta el 1 de noviembre. El objetivo de Osakidetza es mejorar los datos del año pasado, cuando aumentaron en un 10% el número de personas vacunadas y consiguieron las mejores cifras de toda su historia.

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1: Kaixo egunon, 8 y 20 de la mañana, es tiempo para poner el foco de nuevo en Guipúzcoa, aquí en Onda Vasca, y lo hacemos con una primera parada en Donostia, que ha presentado un plan para fortalecer el comercio local durante los próximos 5 años. Enseguida les vamos a contar qué acciones se van a llevar a cabo. También les vamos a hablar de varias citas para este fin de semana. Por ejemplo, Aspaceguna, que celebra su 10ª edición en Donostia este sábado. Y el mismo día, el sábado, en Hernani, Festival Inclusivo Errebeldeak Fest. En los próximos minutos les contamos estas y otras noticias, aunque primero, eso sí, vamos a echar un vistazo a la previsión meteorológica. Según Euskalmet, vamos a comenzar el día todavía con restos de nubosidad de tipo bajo. Durante la mañana se ve y pueden ir abriendo algunos claros, pero a partir de la tarde van a ganar terreno las nubes de evolución y entonces se podrían producir también algunos chubascos dispersos de carácter incluso tormentoso. El viento va a soplar de componente este. Vamos a notar un ascenso en las temperaturas máximas. En la costa esas temperaturas van a alcanzar los 23 grados. En el interior incluso van a llegar a los 25. A esta hora tenemos 17 grados en Donostia y en Irún, 16 en Eibar, 14 grados en Beasain.
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1: En lo que al tráfico se refiere, el Departamento de Seguridad del Gobierno Vasco no informa de ninguna incidencia que afecte ahora mismo a la circulación por nuestro territorio, pero si son ustedes usuarios del transporte público y quieren realizar mañana uno de los exámenes de AVE en Ficuba, en Irún, tengan en cuenta que Euskotren va a reforzar mañana su servicio en la línea E2 en Daia-Lasarte-Oria con motivo de esa convocatoria de exámenes sabe, como decimos, en Ficoba mañana en Irún. Los horarios se pueden consultar tanto en la app oficial de Euskotren como en la página web www.euskotren.eus.
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1: Bidegi, por su parte, nos advierte de una afección por obras en nuestras carreteras. Hoy, hasta las 7 de esta tarde, en la AP636 en Antzuola, sentido Beasain, entre los puntos kilométricos 16 y 15.500, el carril derecho va a permanecer cerrado debido a trabajos de renovación de la red de comunicaciones.
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1: Bueno, comenzamos en Donostia. El Ayuntamiento ha aprobado el Plan Estratégico del Comercio para los próximos 5 años, hasta 2030. Un plan con el que busca reforzar la apuesta por un comercio local más competitivo e innovador. El objetivo es apoyar a los establecimientos y a los emprendedores a adaptarse a los próximos, a los nuevos hábitos de consumo para no seguir perdiendo comercios en los barrios. Para hacer frente a ello, el Ayuntamiento ha aprobado este plan que cuenta con 3 líneas de actuación: reforzar el talento y el emprendimiento, desarrollar el espacio urbano con calles y plazas que favorezcan la actividad comercial y realizar promociones adaptadas tanto al cliente local como a los visitantes. Ya se han puesto en marcha las primeras acciones con una inversión este año de 1,5 millones de euros. Ane Oyarbide es la concejal de Economía y Empleo Local.
4: Por ejemplo, el hub de innovación y empleo y la formación que tenemos en la calle Camino, con itinerarios de acompañamiento, formación y facilitación de oportunidades de empleo vinculadas a la economía urbana. El proyecto Ekindendat que tenemos en Atocha y también en el mercado de la Brecha. proyectos de mejora de competitividad y relevo generacional del sector comercial o la promoción y la dinamización del comercio local con campañas y acciones para reforzar el atractivo comercial de la ciudad.
1: En Donostia actualmente hay más de 2.450 establecimientos que generan el 8,6% del empleo y aportan el 5,3% al PIB local. Amara Berri y Oaltza son dos de los barrios donostiarras con menor densidad comercial, por lo que este plan incluye líneas de trabajo enfocadas en ellos. También se fijan otros puntos vulnerables de la ciudad, como el centro comercial Arco. Y la Fundación Basotic de la Diputación de Guipúzcoa junto a la Fundación Real Sociedad ponen en marcha la iniciativa Vasos Aindariak. Se trata de un programa de actividades con el que quieren animar a unos 500 guipuzcoanos a que participen de forma activa en el cuidado de nuestros bosques y del medio ambiente. Entre otros, se van a llevar a cabo, por ejemplo, una salida para colocar cajas nido el próximo 15 de noviembre. Después, en primavera del año que viene, se hará una limpieza de bosques y riberas, se mejorará el hábitat de las abejas y otros polinizadores y se realizará una gran plantación popular. Xavier Arruti es el diputado de Equilibrio Territorial Verde.
5: Veíamos la necesidad de socializar y de dar a conocer a la sociedad guipuzcoana, en este caso, la importancia que tienen los bosques como función social, económica y medioambiental, ¿no? Que las tres funciones principales que cumple el bosque. Y en ese sentido, pues que esa socialización es importante, porque entendemos que para cuidar las cosas hay que amarlas y para amarlas hay que conocerlas. Ese es un poco los tres escalones que hay que recorrer, ¿no? Conocer, amar y cuidar, que para eso es muy importante la socialización de Basotic y de la función que cumple Basotic.
1: Aspace Guipúzcoa celebrará este sábado 3 de octubre una nueva edición de su Aspace Eguna, una jornada de encuentro y reivindicación para reclamar que se garanticen los derechos de todas las personas, también de las que viven con parálisis cerebral. Este año Aspace Eguna será especial, ya que coincide con dos efemérides, la décima edición de esta jornada y el 55 aniversario de la asociación. Durante la fiesta del sábado se entregarán los reconocimientos Aspalagun 2026 a Liceo Santo Tomás, Arizmendi Ikastola y a Rosabel Ausín. Se realizará la marcha inclusiva desde Alderdi Eder hasta Ondarreta y posteriormente tendrá lugar la comida y actividades festivas. Todo ello bajo el lema Aspace Loratuz. Escuchan a Rosa Iglesias, presidenta de Aspace Guipúzcoa.
6: Para Aspace Guipúzcoa, esta jornada tiene un significado muy especial. Es un momento de encuentro, de visibilidad y también de reivindicación. Una oportunidad para salir a la calle, acercarnos a la ciudadanía y recordar que la inclusión pasa por garantizar derechos, oportunidades y una participación real en todos los ámbitos de la vida. Queremos que cada persona pueda desarrollar su propio proyecto de vida, tomar sus propias decisiones y participar plenamente en su comunidad.
1: Y otra cita para este sábado, Hernani acogerá el festival inclusivo Errebeldeak Fest, un festival que llega ya a su edición número 6 y que aúna deporte y música. El rockero donostiarra Ibon Casas es el impulsor de esta iniciativa.
7: A partir de las 5:30 y hasta las 7:30 de la tarde en la Plaza de los Tilos de Hernani, Herri Kirolak. Y a partir de las 8:30 de la tarde en la plaza de Atxegindegi de Hernani, ahí tenemos la actuación de tres bandas musicales: Mar de Fondo, desde Galicia, cantante ciego, cuidado; Rosy Singel, una banda tributo a AC/DC, todo chicas, una maravilla, vienen desde Madrid; y para terminar, Helmugan, metal a lo bestia, dos cantantes en euskera muy, muy buenos.
1: Y terminamos con un aviso, y es que la Guardia Civil de Guipúzcoa ha alertado de que se están realizando citaciones fraudulentas a través de correo electrónico con membretes de la Guardia Civil y de Europol. Según informan, una vecina de Zarauz denunció haber recibido un correo electrónico que le daba un plazo de 72 horas para contactar con una supuesta brigada de protección de menores de la Guardia Civil. Al parecer, El mensaje le amenazaba con ser detenida si no contactaba, alegando que estaba siendo investigada en un procedimiento por pornografía infantil. Bueno, la Guardia Civil de Guipúzcoa ha pedido que si se reciben mensajes de este tipo, se preste atención y se denuncie. Bueno, pues con este aviso terminamos. Siguen informados aquí en la compañía de Onda Vasca. Gero arte.
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9: Son las 8:30 de la mañana, es viernes 2 de octubre y este es el tiempo que tenemos para hoy.
10: Las temperaturas volverán a ascender y las máximas se acercarán a los 25 grados. A primeras horas quedarán restos de nubes y podría llover un poco cerca de la costa, pero la nubosidad irá disminuyendo durante la mañana y en las horas centrales del día se abrirán amplios claros. Ya por la tarde se formarán nubes de evolución y pueden dejar algunos chubascos aislados. Por lo tanto, mañana el ambiente será de nuevo más claro en las horas centrales del día y más templado, y por la tarde se podrían dar algunos chubascos aislados.
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9: Pues sí, actualizamos la información del tráfico. De momento está siendo una mañana tranquila. ¿Cómo está ahora, Iranzu?
11: Pues está súper tranquila porque ahora mismo no tenemos ni accidentes ni averías, según nos informa el Departamento Vasco de Seguridad. Un poquito de densidad en los puntos habituales, pero ninguna incidencia destacable.
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13: Bueno, Chema, siempre que hay competición internacional de selecciones te digo que lo mejor que puede pasar es que todos vengan sanos, que vayan, que jueguen, si tienen

0: cosas, el parón este tan grande, tan largo en el tiempo, pues hace que la competición escasee y les va a venir bien, sobre todo para esos jugadores que no han tenido, que no han gozado de oportunidades en las primeras jornadas del campeonato de liga. Así que hoy en Anoeta, con entrada libre para los aficionados de la Real Sociedad y 15 euros para los del Athletic, veremos una nueva edición de la Euskal Herria Chapela, en la que se miden Real y Athletic porque fueron los que más puntos consiguieron los diferentes derbis que se disputaron la temporada pasada en el campeonato de liga. Estaremos muy atentos, como todo el fin de semana, a lo que dé de sí la segunda división, el baloncesto y mucho más deporte que vamos a tener.
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6: Y como siempre, fieles a nuestra cita de cada fin de semana, de cada sábado, de cada domingo, una cita en la que siempre nos encontramos puntuales a las 8 en punto de la mañana para, bueno, pues pasar una, espero, agradable mañana de radio hasta las 12 del mediodía.
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10: 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Aparte, ya esto se está convirtiendo en una especie de cita obligada, ¿no? 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
12: Pues aquí estamos en las mañanas de Onda Vasca y hoy en nuestra entrevista del día, el portavoz parlamentario del PNV, Joseba Díez Antxustegi. ¿Qué tal, Egunon?
13: Egunon, muy bien.
12: Bueno, hoy, señor Díez Antxustegi, no salen adelante los dos decretos de vivienda del gobierno español. ¿Es un fracaso de la política que no salga esto adelante?
13: Bueno, yo creo que lo que hemos visto en los últimos días no es la mejor versión de la política. Yo creo que cuestiones tan importantes como el derecho a la vivienda y el acceso a la vivienda y regular una cuestión tan importante para las familias, en este caso en el Estado, como es el acceso a la vivienda, no se puede hacer a golpe de titular, no se puede hacer a salto de mata. Creo que hay que hacerlo bien, hay que trabajarlo bien y hay que negociarlo bien. Y en este sentido creo que lo que hemos visto no ha sido la mejor versión de la política. En todo caso, bueno, yo creo que el PNV en este sentido ha actuado como un partido responsable, ¿no? Evidentemente había dos decretos, uno de ellos era invotable, diríamos de alguna manera, porque era un decreto que ponía los alquileres indefinidos, que hablaba incluso de que los propietarios, incluso aunque fueran pequeños propietarios, tendrían que abonar 12 meses a los inquilinos. Bueno, yo creo que ese decreto, el propio gobierno español, el propio Partido Socialista lo presentan sabiendo que no va a salir y así mismo lo reconocen en privado, y era más para la galería o para contentar a sus propios socios que para solucionar realmente el problema de la vivienda. Y sin ningún interés ni ninguna intención de que saliera adelante. Y

0: Eso también habla muy mal de la política. Y el primero sí que era un decreto que creo que era el que querían sacar. Y creo que era el decreto que buscaba en realidad responder al malestar social que había en este momento en la calle, ¿no? Y era un decreto que habíamos conseguido nosotros en nuestra negociación que incluyera algunas cuestiones interesantes, importantes, pues como prohibir a los fondos buitre que adquirieran viviendas por debajo del 70% del valor de tasación, o proteger a los pequeños propietarios con una vivienda frente a los casos de impagos, a los pequeños propietarios, para que quien asumiera la carga de la vulnerabilidad de los inquilinos fuera la administración y no los propietarios. Eran cuestiones que habíamos conseguido incluir y que creíamos que, aun siendo un decreto que era un parche, que no era una solución real, que no era el decreto ideal, podía ser un decreto aceptable en términos de tratar de dar una solución concreta en este momento, ¿no? Y ese decreto parece que tampoco va a salir porque Junts dijo ayer por la noche que no lo iba a aprobar, ¿no? Y esto es lo que hemos tenido esta semana.
1: ¿Y usted qué cree o cómo ve ese no a todos los decretos de Junts, esa postura de Junts? ¿Cómo la ve usted?
0: Bueno, tendrán que justificar ellos su posición, ¿no? Entiendo que el segundo será por las razones que he explicado yo también, y con respecto al primero tendrán que explicar ellos cuáles son las razones. Entiendo que no les parecerá suficiente lo que se ha conseguido incluir o el contenido de ese primer decreto, ¿no? Yo entiendo que también hay mucha gente que entiende que es algo que pasa muchas veces con muchas cuestiones y en especial con la vivienda, ¿no? Que hay cuestiones que se hacen con muy buenas intenciones, buscando solucionar los problemas y que realmente consiguen el efecto contrario de aquel que buscan. Yo entiendo que el primer decreto también busca proteger a las personas vulnerables, que haya más vivienda en alquiler para las familias vulnerables, pero muchas veces con este tipo de normativa también lo que se puede conseguir es que la oferta se retraiga, que haya menos oferta y que precisamente quienes acaben pagando esa situación sean las personas vulnerables a las que nadie les quiere alquilar los pisos, ¿no? Por lo tanto, yo entiendo que en ese sentido puede ir, pero creo que la decisión de Junts la tiene que explicar Junts, no otros partidos, ¿no?
1: Aún siendo un parche, como decía usted antes, señor Izanchustegui, estos decretos, incluso también el primero, bueno, también reconocía usted que había ahí buenas medidas o al menos algo que iba a suponer un avance para desatascar esta situación, incluso ideas que recogía el gobierno de parte de su grupo.
0: Sí, sí, desde luego ahí había algunas cuestiones como establecer el IVA a los pisos turísticos, como prohibir a los fondos buitre adquirir viviendas por debajo del 70% del valor de tasación. Son cuestiones buenas porque nosotros creemos que, bueno, la realidad es que en Euskadi los fondos buitres representan un porcentaje muy, muy, muy pequeño del mercado de la vivienda. Pero nosotros no queremos que ese porcentaje que ocupan los fondos buitre aumente y, por lo tanto, nosotros estamos de acuerdo con prohibir a los fondos buitre o a los denominados fondos buitre que adquieran más viviendas en Euskadi. Y en ese sentido, esa es una buena medida. Y, sobre todo, medidas que nosotros hemos trabajado por incluir, que son aquellas que protegen al pequeño propietario, aquella familia normal y corriente que ha trabajado y que tiene un piso en alquiler en un barrio de Euskadi y que lo utiliza para complementarse la pensión o para pagarse incluso la hipoteca de la casa a la que se ha mudado, que son familias normales y corrientes que alquilan, pues esas familias nosotros hemos introducido medidas para protegerlas, ¿no? Incluso aunque alquilen a personas vulnerables, que esas personas se sientan protegidas, ¿no? Frente a los impagos o frente a determinadas situaciones de vulnerabilidad que, como decía, debemos atender. Yo creo que en la Europa del siglo XXI no podemos permitirnos que una familia con niños y niñas se quede en la calle. Yo creo que eso es evidente. Pero lo que tenemos claro también es que la vulnerabilidad de esas familias no la podemos poner en los hombros o en la espalda de las familias que alquilan un piso y que son normales y corrientes, de esos pequeños propietarios, ¿no? Esa vulnerabilidad, quien tiene que responder es la administración, la política, no los pequeños propietarios.
1: Y en Euskadi, en la medida de sus posibilidades y competencias, ¿la gestión de viviendas se está haciendo bien?
0: Bueno, desde luego en Euskadi tenemos un proyecto de vivienda y tenemos una estrategia en materia de vivienda, ¿no? Y sobre todo está centrada en proteger a las clases medias vascas y a las personas jóvenes de Euskadi, ¿no? Como digo yo, a los hijos de la clase media vasca, que son personas que están sufriendo en este momento la carestía de la vivienda y a las que tenemos que ayudar. Y en ese sentido, pues estamos llevando adelante medidas que creo que van en la buena dirección. Hemos aprobado una ley de medidas urgentes en materia de vivienda para poder construir más vivienda y más rápido. Lideramos las tasas del Estado en materia de vivienda pública. La semana pasada el propio Lehendakari anunció un fondo social de vivienda para tener vivienda en alquiler para los jóvenes y para las clases medias. Hemos aprobado los avales, que son unas medidas muy interesantes para que aquellos jóvenes que no pueden reunir el dinero para la entrada, porque todos sabemos que el principal problema de los jóvenes con respecto al acceso a la vivienda es que la hipoteca posiblemente sea más barata que el alquiler, pero no pueden ahorrar ese dinero para la entrada, pues para esas personas se ponen avales para facilitarles la entrada. Hemos aprobado una revisión fiscal en la que se bajan los impuestos a los jóvenes que quieren adquirir una vivienda. Bueno, creo que llevamos medidas en la buena dirección y sobre todo sobre la clave y sobre la base que decíamos al principio, ¿no? Tenemos que construir más vivienda pública y privada y lo tenemos que hacer más rápido.
1: ¿La legislatura española está ya muerta con esto?
0: Bueno, esto es un golpe, si no salen los decretos es un golpe, pero veremos qué es lo que ocurre y cómo reacciona el presidente del gobierno español. Sabemos que es impredecible y que puede salir por cualquier lado. A mí no me gusta pronosticar el final de ninguna legislatura porque yo siempre digo que la legislatura no está en manos del PNV, la legislatura está exclusivamente en manos de una persona, que es Pedro Sánchez, y hará lo que le interese en cada momento. La única alternativa que pudiera haber sería un gobierno de PP y Vox, una moción de censura de PP y Vox, y ya le puedo adelantar, como le llevo adelantando durante los últimos 4 años, que el PNV no va a participar de esa moción de censura. Por lo tanto, solo está en manos de Sánchez y Pedro Sánchez, el presidente del gobierno español, tendrá que decir cuándo convoca las elecciones, que también le puedo adelantar que será cuando a él más le convenga.
1: En cualquier caso, en este escenario de hipótesis, nos seguimos moviendo ahí, señor Izanchustegui, las elecciones generales, de adelantarse algo, porque bueno, también es verdad que estamos ya en la recta final de la legislatura, ¿sería conveniente que fueran antes de las municipales y forales?
0: Bueno, lo que es importante es que no coincidan. Nosotros entendemos que si bien la sociedad vasca es una sociedad inteligente, una sociedad madura y que sabe diferenciar a qué elecciones está enfrentando o para qué tipo de elecciones está depositando su urna, creemos que es importante que no coincidan, que no sean el mismo día, porque eso siempre distorsiona y se pueden mezclar debates, y creemos que cuando la gente vaya a votar a sus alcaldes, a sus diputados generales, a sus concejales, es importante que se centre en la gestión municipal, en la gestión foral, que creemos que está siendo buena y que creemos que es importante poner el foco, ¿no? Y por lo tanto, es posible que si coincidieran las elecciones, lo cual parece que no va a ocurrir, pero nunca lo sabemos, si coincidieran las elecciones se podrían mezclar debates y esa polarización española y ese ruido y ese debate que hay en este momento en el Estado español, pues podría contaminar unos procesos electorales que esperamos que sean, como decía, autónomos y que estén preservados y en los que se pueda hablar de lo que se tiene que hablar, ¿no? Así que en ese sentido, antes o después, bueno, serán cuando decida Pedro Sánchez, y Pedro Sánchez decidirá cuando más le convenga.
1: Su partido no deja de sorprendernos en las candidaturas a las elecciones municipales, porque no me negará que Jon Urresti en Vitoria-Gasteiz es una sorpresa.
0: Bueno, es una sorpresa, yo creo que es una gran apuesta, ¿no? del PNV en Vitoria-Gasteiz. Yo creo que el PNV pone toda la carne en el asador y demuestra que se toma en serio Vitoria-Gasteiz y que va por todas en Vitoria-Gasteiz. Evidentemente era una sorpresa para la gente de la ciudad. A mí lo primero que me ha dicho la gente en la ciudad es: joder, ¿cómo se mete Jon en esto? Con lo bien que le va, con
1: sí, porque no tiene ningún pasado político.
0: Efectivamente, Jon Urresti es una persona que lleva 10 años trabajando por Vitoria-Gasteiz, desde la Fundación Vital en este caso, que es una entidad muy arraigada en la ciudad y en el territorio a la vez, y que además lleva 10 años trabajando en sectores muy diferentes. Ha trabajado en el sector de la cultura, promoviendo muchos eventos y creando Arcavia, ¿no? Que es una, pues, es un centro, pues, importante desde el punto de vista cultural, en materia de deporte, ahora también con la renovación del estadio, en Vitoria-Gasteiz, y con muchísimos eventos deportivos populares que ha patrocinado en la ciudad, y también desde el punto de vista industrial, ¿no? En operaciones muy importantes de conservar empleos, de generar empleo, de generar actividad económica en el territorio, como Talgo, por ejemplo, y en ese sentido, creemos que es una persona a la que creemos que hay que agradecerle el hecho de dar este paso. Hay que agradecerle que se meta en política, que se meta en este fregado, que se meta en este jardín, porque no tenía ninguna necesidad y de verdad está demostrando que le importa lo que pasa a su alrededor, que lleva 10 años trabajando por Vitoria desde fuera de la política y que ahora se remanga, da un paso y está dispuesto a hacerlo desde dentro de la política. Y en ese sentido, pues muy sorprendida la gente, y yo creo que nosotros muy agradecidos por su generosidad, no solo con el partido, sino sobre todo con la ciudad. Creemos que Vitoria-Gasteiz necesita liderazgos como el de Jon Urresti, necesita gente preparada, capacitada, con experiencia y sobre todo con ilusión. Yo he tenido la oportunidad de hablar con él y está súper ilusionado con el proyecto que viene. Así que en ese sentido, agradecerle y nada, todos a trabajar, a ayudar, porque creemos que Vitoria necesita un liderazgo como el de Jon Urresti.
1: Lo de Ramiro González, bueno, es menos sorprendente, evidentemente, es una apuesta por la continuidad del actual diputado general.
0: Sí, una apuesta también por un trabajo que se viene haciendo bien, ¿no? Yo siempre recuerdo un dato cuando me refiero a Ramiro González, y es que en Álava, hasta la llegada de Ramiro González, ningún diputado había estado más de una legislatura, a excepción de uno, de Ramón Rabanera. Pues Ramiro González ya lleva 3 legislaturas y está animado también a por la cuarta, y lo ha sido porque ha sido capaz de ganar 3 elecciones consecutivas y ahora se dispone a ganar las cuartas otra vez, ¿no? Y a volver a ser diputado general, y en un ambiente de estabilidad, de que todavía tiene proyectos para sacar adelante, de que todavía tiene ganas, tiene fuerzas y sobre todo la experiencia de un trabajo bien hecho, ¿no? Y en ese sentido creo que sí, efectivamente es menos sorprendente, pero también hay que agradecerle que ya con una edad en la que él puede empezar otros proyectos personales más tranquilos, tome la decisión para seguir trabajando por Araba en este caso, y creo que hay que agradecérselo también.
1: Señor Díez Antxustegui, ¿teme que el ambiente preelectoral que tenemos ya pueda hacer mella en su relación, en la relación de su partido con el PSE?
0: Pues no debería. A ver, evidentemente no somos ingenuos y sabemos que de aquí a elecciones vamos a tener pues tiras y afloja y algún intercambio dialéctico en los medios de comunicación principalmente, pero creo que somos lo suficientemente maduros como para saber preservar bien las instituciones de estas cuitas políticas, ¿no? Creo que en ese sentido la relación entre los socios es buena. Podemos tener, evidentemente, en momentos puntuales alguna diferencia concreta, pero creo que somos partidos responsables, que llevamos muchos años gobernando juntos, que nos conocemos bien y que vamos a ser capaces de garantizar la estabilidad en nuestros gobiernos. Pero la estabilidad no como un valor en sí mismo, sino la estabilidad como un medio para conseguir que nuestras instituciones funcionen. Es que la estabilidad es algo que valoran las familias, es algo que valoran las empresas cuando invierten, es algo bueno no para los partidos, no para los gobiernos, sino para el país, ¿no? Estamos viendo cómo está España con inestabilidad, cómo está Francia con inestabilidad, qué es lo que está ocurriendo en todo el mundo, en Europa en general, y creemos que tener en Euskadi gobiernos estables, gobiernos capaces de sacar adelante las medidas que plantean, es bueno, como decía, porque es bueno para las familias, que van a tener un ambiente de tranquilidad y de certidumbre para planificar su futuro, y es bueno para las empresas, que quieren un escenario de tranquilidad y de certidumbre para poder invertir aquí, crear actividad económica, crear puestos de trabajo, y creo que eso en gran parte lo da también el pacto PNV-PSE, ¿no?
1: Más allá de esos roces o discusiones concretas y particulares, entonces la relación con el Partido Socialista es buena.
0: Sí, sí, por supuesto. La relación con el Partido Socialista de Euskadi es buena. Nosotros siempre lo decimos. Creemos que es la mejor opción para gobernar las principales instituciones de este país. Es la opción que ha dado estabilidad en los últimos años y es la opción por la que apostamos en principio, porque nosotros creemos que cuando las cosas funcionan hay que mantenerlas.
1: Señor Díez Antxustegui, ¿cómo están las conversaciones para un nuevo estatuto / estatus vasco con el PSE y con EH Bildu?
0: Bueno, pues ayer también tuvimos la oportunidad de debatir sobre esta cuestión en el Parlamento, y podemos decir lo que podemos decir, que es que las 3 principales tradiciones políticas de Euskadi hemos acordado sentarnos en una mesa para acordar un texto con relación al nuevo estatuto de autonomía, al nuevo estatus político en Euskadi, y en ese sentido nos hemos dotado de una norma principal, que es la discreción, que es vamos a sentarnos tranquilamente para trabajar, para avanzar en esta cuestión, y vamos a hacerlo de forma discreta, y cuando tengamos algo ya lo hacemos público, lo llevamos al Parlamento, lo debatimos, lo votamos, pero primero vamos a ser responsables y vamos a trabajarlo con discreción, y en eso estamos.
1: Pero bueno, nadie se ha levantado de esa mesa, eso es una buena noticia.
0: Sí, sí, yo siempre digo, sin prisa, pero sin pausa, y sobre todo para hacerlo bien, ¿no? Ahí seguimos trabajando, y es importante que no tengamos prisa por una cuestión fundamental, y es, yo siempre digo lo mismo, ¿no? Y creo que en estos mismos micrófonos lo he dicho, mis padres no pudieron votar el Estatuto de Autonomía Guernica por edad, por lo tanto, una nueva generación o 2 generaciones necesitamos un nuevo Estatuto de Autonomía, un nuevo estatus político para nuestro país, porque los retos que tenemos hoy encima de la mesa, las transformaciones que tenemos hoy encima de la mesa, las cuestiones a las que nos tenemos que enfrentar hoy son diferentes a las de hace 40 años y por lo tanto queremos un nuevo estatus y un buen texto. Y para tener un buen texto generacional que nos dure al menos otras 2 generaciones, lo que tenemos que hacer es hacerlo bien. Y por lo tanto eso no suele salir bien cuando se hace con prisa, se hace deprisa y corriendo, y queremos que tenga un apoyo muy muy amplio, por lo menos un apoyo tan amplio como el que tuvo el Estatuto de Guernica, y en ese sentido pues lo tenemos que hacer bien, y para eso lo tenemos que hacer con tranquilidad.
1: Hablando de esos acuerdos amplios, en lo que ustedes insisten mucho es que este acuerdo de este calado tiene que ser a 3 bandas. Tiene que ser con Bildu y con PSE, y con ustedes, evidentemente, pero con esas 3 patas de la mesa, digamos, ¿no?
0: Sí, sí, y lo creemos porque creemos que es muy importante, si este acuerdo va a ser generacional y si este acuerdo va a ser para las próximas décadas en Euskadi, que tenga las 3 principales tradiciones políticas, porque representamos a una parte muy plural de esta sociedad, que ya de por sí es una sociedad muy plural y muy diversa, ¿no? Y entendemos que es importante que cada uno nos sintamos representados y veamos reflejados nuestros principios, nuestros valores y nuestras sensibilidades en ese nuevo estatus que estamos trabajando, ¿no? Y en ese sentido, sí, yo lo he dicho muchas veces, o es A3 o no será, porque lo importante es que seamos capaces de ampliar esa base y de que todos nos veamos reflejados, porque si esas tres tradiciones políticas del país nos vemos reflejadas, va a haber una gran parte del país que se va a ver reflejada, y creemos que eso es muy importante, ¿no?
1: Le he preguntado por la relación de su partido con su socio de gobierno, con el PSOE, pero le quiero preguntar cuál es su relación con el principal partido de la oposición en Euskadi, con EH Bildu.
0: Pues creo que en las formas es una relación buena. Creo que esto es algo que tenemos que resaltar, y es que en Euskadi podemos tener ideas muy diferentes y proyectos políticos muy diferentes y propuestas y programas diferentes, pero por lo menos no nos insultamos, y el clima del Parlamento es un clima razonablemente tranquilo en el que podemos debatir y discrepar y confrontar y contrastar con cierta serenidad. Pero es cierto que tenemos proyectos muy diferentes, ¿no? Y que tenemos propuestas diferentes. Desde luego, la política industrial del PNV, que nos ha traído hasta aquí a ser líderes industriales en Europa, no tiene nada que ver con la política industrial de Bildu. La política de seguridad del PNV, que es una política realista de abordar los problemas, de enfrentarlos, no exagerarlos, pero tampoco negarlos, pues no tiene nada que ver con la política de seguridad de Bildu. La política de migración del Partido Nacionalista Vasco, que es una política ordenada, de buscar una migración ordenada, regular, segura, integradora, pues no tiene nada que ver tampoco con la política de migración de Bildu. La política de vivienda del PNV, que es una política de apostar por las clases medias, por los hijos de la clase media, de defender también la propiedad privada, los pequeños propietarios, de entender que a las personas vulnerables hay que protegerlas, pero que les tiene que proteger la administración, no los pequeños propietarios, pues tampoco tiene nada que ver con la política de Bildu. Tenemos proyectos políticos diferentes y creo que los tenemos que contrastar, y es sano que lo hagamos en el Parlamento. Pero eso no evita, como decía, que lo contrastemos con respeto, con serenidad y sin insultarnos, que es algo de lo que no deberíamos presumir, pero es que viendo cómo está el mundo, a veces lo tenemos que poner encima de la mesa.
1: A raíz de una polémica actuación policial en Santurtzi, su partido ha denunciado insultos, coacciones e incluso amenazas contra la alcaldesa de Santurtzi. ¿Qué tiene que decir de esto?
0: Pues yo creo que hay poco que decir, ¿verdad? Yo creo que hay una cultura política en este país de algunas personas muy totalitarias que creen que todo vale, ¿no? Y yo desde aquí quiero mandar pues un abrazo muy fuerte y todo el cariño y todo el apoyo a Itziar, que es la alcaldesa de Santurtzi, que no hay derecho a que una persona que ya de por sí, como decíamos antes, asume muchísimas responsabilidades, es muy generosa dando un paso hoy para asumir un cargo de responsabilidad pública, que la gente te conozca, pues ya es muy difícil dar esos pasos como para encima tener que aguantar pues este tipo de amenazas, este tipo de vejaciones, ¿no? que son intolerables, y desde aquí, como decía, mandar todo el apoyo a Itziar.
1: ¿El aeropuerto de Bilbao se va a llamar Lehendakari Aguirre?
0: Bueno, nosotros esperamos que sí. Ayer en el Parlamento tuvimos un debate sobre esta cuestión y yo creo que alcanzamos un acuerdo amplio y plural para que las instituciones vascas propongan y soliciten en ese órgano bilateral que se ha creado recientemente que el aeropuerto de Bilbao, de Loiu, se pueda llamar Lehendakari Aguirre, ¿no? Creemos que es una iniciativa que no nació de nosotros, lo tenemos que reconocer.
1: No, nació de EH Bildu,
0: sí, las cosas como son. En esta reconversión que se traen últimamente decidieron apostar por el nombre Lehendakari Aguirre, nos pareció bien, y cuando las cosas, aunque las proponga otro, te parecen bien, pues hay que apoyarlas, ¿no? Y en ese sentido hicimos algún pequeño cambio de matiz, porque creíamos que la forma que proponían no es que no fuera la más adecuada, sino que no era viable, así que en ese sentido hicimos un cambio, ellos lo entendieron, lo apoyaron, y en ese sentido, bueno, creemos que cuando las cosas que proponen otros son razonables, también hay que apoyarlas, ¿no? Así que por eso les pedimos que cuando nosotros llevamos leyes para mejorar la vivienda, leyes para mejorar las inversiones, que son cosas razonables, pues que las apoyen también.
1: Ha mencionado la palabra reconversión. ¿Qué le parece que ahora EH Bildu reivindique la figura del Lehendakari Aguirre?
0: Bueno, yo no creo que tengamos que empezar en una pelea por reivindicar figuras. Yo creo que la gente en este país es inteligente y la gente sabe quién era el Lehendakari Aguirre, qué valores representaba el Lehendakari Aguirre y a qué partido pertenecía el Lehendakari Aguirre, ¿no? Yo ayer lo decía, nosotros reivindicamos al Lehendakari Aguirre, a su gobierno, a su generación y a su partido, ¿no? Y sobre todo es si somos capaces hoy de imprimir a la política los valores que representó en su momento el Lehendakari Aguirre, ¿no? Pluralidad, acuerdos entre diferentes, defensa de la democracia, defensa de la libertad. Pues esos valores yo hoy los veo representados en el PNV y los veo representados en el gobierno vasco actual, ¿no? Así que en ese sentido, creo que no es bueno y la gente no espera de nosotros que nos metamos en una pelea pública por si el Lehendakari Aguirre era de unos u otros, el Lehendakari Aguirre era del PNV y nosotros lo reivindicamos. ¿Qué otros lo quieren reivindicar? Pues bienvenidos, nos parece estupendo.
1: Señor Díaz Antxustegi, vamos a terminar esta entrevista casi idénticamente a como la hemos empezado, pero porque hablábamos del final de la legislatura. No es nada oficial, pero me pasan por aquí de algunos digitales que publican que Sánchez baraja convocar elecciones el 29 de noviembre.
0: Bueno, pues es una opción.
1: ¿Le sorprende la fecha?
0: Bueno, yo que Sánchez baraje convocar elecciones, yo creo que desde todos los días se levanta pensando en cuándo le va a convenir a él convocar las elecciones, ¿no? Así que veremos. Lo que está claro es que si son en esa fecha estaremos preparados, primero para presentar las mejores candidaturas, el mejor programa electoral y sacar el mejor resultado posible para que Euskadi siga teniendo un grupo que defiende las competencias, que defiende el autogobierno y que defiende las clases medias vascas en el Congreso, estamos seguros, pero veremos si se confirma esa noticia.
1: Sí, sí, evidentemente, también por aclarar a los oyentes, no es oficial, es lo que algunos medios están publicando, que baraja el 29 de noviembre. Joseba Díez Antxustegi, portavoz del PNV en el Parlamento, eskerrik asko.
0: Eskerrik asko, soy un placer.

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1: Son las 9 de la mañana, efectivamente, aquí seguimos en las mañanas de Onda Vasca y ahora titulares con Lorena Begué. Los decretos de vivienda serán rechazados hoy en el Congreso ante la negativa de Junts.
2: Sí, la formación catalana anunciaba anoche su no a los dos decretos, lanzando además nuevo órdago al gobierno de Sánchez. Le instan a redactar un nuevo texto si quieren sus votos. Argumentan que las medidas, lejos de solucionar la crisis de vivienda, van a provocar un descenso en la oferta de pisos en alquiler. Sin embargo, Pedro Sánchez respondía inmediatamente negando esa posibilidad en redes sociales. Aboga porque cada formación se retrate hoy durante la votación. Podemos, ya saben que van a votar a favor con muchas críticas. El PNV votará a favor solo del primer decreto, lo considera un parche. Aquí en Onda Vasca, el portavoz en el Parlamento Vasco, Joseba Díaz-Antxustegui, señala que será Junts quien tenga que explicarse, pero entiende que pueden estar mirando los efectos negativos que tengan las votaciones.
3: Evidentemente había dos decretos, uno de ellos era invotable, diríamos de alguna manera. Hay cuestiones que se hacen con muy buenas intenciones, buscando solucionar los problemas y que realmente consiguen el efecto contrario de aquel que buscan. Yo entiendo que el primer decreto también busca proteger a las personas vulnerables, que haya más vivienda en alquiler para las familias vulnerables, pero muchas veces con este tipo de normativa también lo que se puede conseguir es que la oferta se retraiga, que haya menos oferta y que precisamente quienes acaben pagando esa situación sean las personas vulnerables a las que nadie les quiere alquilar los pisos, ¿no? Por lo tanto, yo entiendo que en ese sentido puede ir, pero creo que la decisión de Junts la tiene que explicar Junts, no otros partidos, ¿no?
2: Ante la situación que se ha generado, comienza el run-run de un posible adelanto de las elecciones generales al mes de noviembre y Junts ha movido ficha, porque la última hora es que ya ha presentado una propuesta propia, a cambio, eso sí, de que se retiren los dos decretos.
1: La presión en la calle, como se ve, es muy fuerte. De hecho, la movilización en la calle, Lorena, continúa y por momentos aumenta.
2: Sí, el sindicato de inquilinas se va a pronunciar hoy sobre la postura y sobre lo que van a hacer. Han convocado movilizaciones. De hecho, está previsto que en una hora aproximadamente parta de la Puerta del Sol hacia el Congreso una manifestación. Recordemos que el debate en la Cámara Baja empieza a las 11. Manifestaciones habrá también durante la tarde en diferentes puntos del Estado, incluido Euskal Herria, a partir de las 7. Escuchamos al portavoz del sindicato de inquilinas, a Alicia del Río.
4: Estaremos en el Congreso mientras se está votando esta medida de mínimos para que no haya ninguna Mari Carmen más. Y no para aquí, no para aquí, porque la chispa que se ha prendido, pase lo que pase en el Congreso de los Diputados, va a seguir. Ya hemos anunciado movilizaciones para el sábado, donde va a haber manifestaciones por todo el Estado, en las que estamos diciendo claramente que el plan para avanzar en el derecho a la vivienda es imparable, que vamos a seguir conquistando derechos sobre la vivienda y vamos a organizar una huelga general contra la carestía de la vida y por el derecho a la vivienda.
1: Vuelos cancelados entre Loyu y Barcelona por el temporal en el Mediterráneo.
2: Sí, se advierte de fuertes lluvias, tormentas en el sureste peninsular. Se decretaba esa alerta roja tanto en la Comunidad Valenciana como en Tarragona. Los avisos de peligro extraordinario, sobre todo en el litoral sur tarraconense, en donde se prevén acumulaciones que podrían dejar hasta 250 litros por metro cuadrado. El litoral de la provincia de Castellón, zona norte y zona sur, las lluvias podrían dejar más de 90 litros en una hora, hasta 250 litros en 12 horas.
1: Campaña de la gripe, el lunes comienza la vacunación, Lorena, de la población diana.
2: Sí, porque inicialmente solo van a poder hacerlo mediante cita previa en ambulatorios y centros de salud a partir de este lunes día 5. Eso sí, el 19 de octubre van a entrar en juego ya los chertogunes, esos puntos de vacunación donde no necesitamos cita previa. En total, 13 los que habrá en toda Euskadi, se podrá acudir allí la población. El consejero Alberto Martínez asegura que tienen como objetivo vacunar a los segmentos poblacionales en los que menos dosis se inoculan. Por ejemplo, los profesionales sanitarios forman parte de esa población diana. Por ello, el consejero hace un llamamiento en la presentación de la campaña.
5: Quiero hacer un llamamiento específico a los profesionales sanitarios y sociosanitarios para que se vacunen. La pasada campaña, la cobertura entre los profesionales de Osakidecha, de plantilla estructural, fue del 45,8%. Es una cifra que debemos mejorar.
2: La campaña va a durar hasta el 31 de diciembre. Los puntos de vacunación sin cita previa se mantendrán hasta el 1 de noviembre. El objetivo es aquí de hecho mejorar los datos del año pasado, cuando aumentaron un 10% el número de personas vacunadas. Se consiguieron las mejores cifras de la historia.
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1: 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Euskalmet, Olatz Príncipe, egunon.
6: Hola, egunon.
1: ¿Cómo se nos presenta el viernes?
6: Hoy las temperaturas volverán a ascender y el ambiente será mucho más templado. Las máximas se moverán entre los 23 y los 25 grados. El ambiente y la nubosidad será bastante variable y algo revuelto. A estas primeras horas todavía habrá bastantes nubes y se pueden dar algunas precipitaciones, sobre todo en la zona de Navarra, y el ambiente estará más revuelto y los chubascos serán más frecuentes. De todas formas, en muchos puntos se irán abriendo claros y en las horas centrales el ambiente será más claro. Por la tarde, sin embargo, volverán a aumentar las nubes, serán nubes de evolución en general y se pueden producir algunos chubascos dispersos y bueno, sobre todo en Navarra. Por lo tanto, será un día más templado, con apertura de claros en las horas centrales y algunos chubascos, sobre todo en Navarra.
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1: ¿Cómo está la mañana en Pamplona, Lorena?
2: Gris, como toda esta semana. Yo creo que te he dicho siempre lo mismo, ¿verdad?
1: Sí, sí.
2: Cielos cubiertos, se escapan gotas. Está lloviendo en algunos puntos. 15 grados ahora mismo marcan los termómetros. No van a subir mucho, 20 de máxima.
1: Uh-huh. Y en Vitoria, Asier Vera, egunon.
11: Egunon, pues ya tiempo otoñal, Yo creo que ya tocaba, hemos tenido verano para dar y tomar. Así que estamos cielo gris, muy típico de esta época, 14 graditos y vamos a tener una máxima de 23 y cielos cubiertos durante todo el día y quizá un poquito de lluvia también.
1: Y en Donostia, Esther Fernández, egunon.
12: Egunon, pues por aquí no resistimos al otoño todavía, Ya empezamos a ver claros en el cielo, a pesar de que por la mañana hemos iniciado el día con bastantes nubes. Ahora hay bastantes claros, bastante luz en el cielo donostierra, 17 graditos en la capital guipuzcoana, 14 por el interior en Beasain, y nos dicen que vamos a llegar a unos 23-25 grados, o sea que un día muy agradable.
1: Pues sí, sí, sí, buena temperatura. Y Cristina Zúñiga, que ya se nos ha puesto de otoño con una americana, esto es de Twiz.
13: Pero tú cómo tela, controlas tela. De moda, Gutiérrez. Muy sí, bien, sí, es una americana de Twiz, pero finita, es finita. Y de color así rosa palo, no es otoño
1: máximo. Es un rollo así como muy british, que me gusta ese rollo así, british. Vale, te falta la copita en la mano así
13: te agradezco
1: whisky.
13: El comentario como Josie de Andabasca.
1: Pero bueno, ¿eso qué significa? ¿Que
13: la
1: hace
13: copita
1: fresquito?
13: Después. Hombre, pues se nota un poco. Debajo llevo manguita corta, pues ya se nota. O chamarra vaquera o chaquetita mañanera, hay que ponerse, sí, para el destempo.

0: ¿Y cómo está ahora la mañana en Bilbao?
1: Bueno, pues agradable, 16 grados también en el caso de la capital vizcaína, con bastantes nubes, pero sí es verdad que las nubes son rotas, empieza a haber algún claro todavía tímido. Y la máxima va a ser de 23, así que bueno, un día bonito. A última hora de la noche ya puede que llueva algo, pero de momento hoy día sin paraguas.
0: Mira, ayer dijimos, ¿no? Los dos refranes de otoño
1: de octubre, eran de estrenado el mes.
0: Sí. Además los dijimos a la vez.
1: Sí, fue curioso, además sin prepararlo. Elegimos los mismos, sí. Porque es verdad que hay varias opciones, pero según qué meses son más osos y no pega demasiado la rima. Los de ayer eran chulos.
0: Octubre lluvioso, año copioso era uno, y el agua de octubre siete lunas cubre. Tengo aquí otro, dice, en octubre de la sombra huye, pero si sale el sol, cuídate de la insolación.
1: Bueno, puede ser, hay mucha gente que se confía demasiado. De hecho, decías ayer que va a terminar el otoño. Yo octubre otros años recuerdo que suele hacer mucho calor. O sea, que todavía, yo creo que nos quedan días de solana y de volver a recuperar la crema solar, ¿eh? Sobre todo la gente que haga deporte al aire libre y demás. Bueno, ya veremos.
0: En octubre echa la semilla y cubre.
1: Mira, ese me gusta mucho. Ahí, es que los refranes agrícolas y ganaderos son los de toda la vida.
0: Nos tocan el corazón
1: ahí.
0: Y en carreteras, ¿cómo está la situación? Iranzu Calvo, egunon.
2: Egunon, pues ahora mismo está tranquila, no tenemos ya ni accidentes ni averías, según informa el Departamento Vasco de Seguridad.
0: Muy buenas noticias. Ahora en Onda Vasca, mesa de debate, tertulia.
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0: Aquí estamos, 13 minutos.

0: pasan de las 9 de la mañana, mesa de actualidad, mesa de debate, con muchas cosas que contar, porque además están saliendo como informaciones de última hora. Ojo, las informaciones de última hora, por excelencia, sabemos que hay que cogerlas con pinzas, porque hay algunas que son, no, según fuentes, tal, ya, pero bueno, aquí las cosas hay que confirmarlas del todo, pero bueno. Todo lo que sean rumores, informaciones de ciertas fuentes, etcétera, eso también hay que añadirlo. Son informaciones de ciertas fuentes. Javi Hoyo. Hola, Javi, ¿qué tal? Egunon.
1: Egunon, buenos días.
0: Josu Montalbán, Aupa Josu. Egunon, muy buenas.
2: Egunon.
0: Pablo Busquiaguirre, ¿qué tal, Pablo? Egunon.
3: Egunon.
0: Y Chuscan, ¿qué tal, Chuscan Coterón? Egunon. Muy buenas, Egunon.
2: Muy bien.
0: Madrid, Toni Gómez de Olea. Egunon, compañero, buenos días.
4: ¿Qué tal, Egunon? ¿Cómo estamos, Chema?
0: Pues estamos a tope, y tú lo sabes bien, porque están a salir informaciones, Toni. Ahora que Junts parece que igual hace un quiebro y presenta un texto, otros medios dicen, digitales dicen, que Pedro Sánchez baraja elecciones el 29 de noviembre. ¿A ti te ha llegado algo de esto? ¿Tú qué sabes de esto?
4: Bueno, lo que tenemos sobre la mesa, y hay que adelantarlo porque José Marcos, compañero del País, apuntaba que fuentes socialistas, incluso algunos ministros, ya apuntan que si hoy decaen los dos decretos, que recordemos es lo previsible, ya prácticamente todos los grupos parlamentarios han pronunciado, y lo que parece, si no hay ningún cambio que no sabemos, pues que ambos van a decaer, los dos decretos. De fuentes socialistas, según apunta el compañero El País, apuntan a que ese adelanto electoral se debería hacer porque la acampada que hay en Sol, la situación que ha desatado el desahucio de Mari Carmen, conlleva una inestabilidad política que la propia derrota que se vería hoy en la Cámara Baja significaría que, bueno, habría ministros que se pronunciaran en ese sentido. Como decimos, son fuentes. De hecho, hace unos minutos, Chema, preguntábamos desde Onda Vasca al propio departamento de prensa, sí, del Partido Socialista, de Ferraz, también a Moncloa, en la respuesta que nos están dando unánime por el momento tras esta información que ha salido, es que hoy es el día de los decretos y que hay que esperar. No se quieren pronunciar al respecto. No nos dicen ni que sí ni que no. Simplemente nos dicen que pongamos el foco en los decretos, que ya veremos nosotros dónde hay que ponerlo en ese sentido. Lo cierto es que hoy a las 11 de la mañana comienza ese debate. Gran expectación mediática, Chema, porque fíjate, justo ahora nos mandaban un mensaje también que a las 10 como tarde estemos allí los medios de comunicación, pues, por lo que se espera a lo largo del día de hoy, y previsiblemente también nos decían que a las 3 de la tarde ya se prevé que este debate, aunque no tiene una hora definida, es decir, que tenga una duración máxima, pero se prevé que en torno a las 3 de la tarde vamos a saber ese resultado. Como decimos, en principio caen los dos. Junts presenta su propio texto, sus propios argumentos para el decreto de vivienda, pero sobre la mesa de momento está el no de lo que se ha llevado al Congreso. También hay que recordar que esta votación, en la parte más técnica, solo puede salir sí o no, es decir, no se introducen enmiendas como tal, solo en el caso de que fuera aprobado, corroborado por la Cámara, y entonces sí que se podrían ver esas aportaciones de los grupos parlamentarios. Pero la base en sí, hoy se vota un sí o un no, no hay más. Y si finalmente no sale, estas fuentes, desde luego que están causando alguna tormenta a primera hora de la mañana.
0: Desde luego, bueno, así está la situación, y tras el no de Junts a ambos decretos, sobre todo al primero, que ese sí parece que iba a salir, la tensión en la calle va aún más, si cabe, en aumento. Continúan las acampadas, Toni, tú lo sabes bien, ahí en la Puerta del Sol, y bueno, encima se habla, bueno, ayer también hubo caceroladas, se habla incluso de que podríamos estar a las puertas de una huelga general.
4: Sí, la acampada, lo que sabemos es que se mantiene. A pesar de que aquí el tema, pues han sido días lluviosos, continúan todos estos, mayoritariamente jóvenes grupos organizados, que digamos que ya incluso como anécdota, pues hay calles dentro de esa propia acampada, ¿no? Incluso puestos de peluquería o enfermería que hemos podido ver con nuestros propios ojos. La acampada continúa. Ellos creen que el decreto, aunque sí trasladaron a Podemos, y así nos lo decía la formación morada de Pablo Iglesias, que realmente el voto era a favor, porque sí que era lo que traslaba el sindicato de Inclinas, no es suficiente y por tanto se mantienen de manera indefinida. Y claro está que aquí hay un detalle que también te puedo adelantar. Mari Carmen, que recordemos, fue desahuciada el pasado miércoles, ya hace más de una semana, el miércoles de la semana pasada. continúa ingresada en el Gregorio Marañón y a pesar de que se ha llegado a un acuerdo con Urbagestión para que pueda entrar, lo que entiende el sindicato de inquilinas es que esto no se puede llevar como un caso aislado, sino que Mari Carmen evidentemente ha sido la gota que ha colmado el vaso, pero que hay que seguir trabajando por ello. Por cierto, que el propio decreto, el primero de ellos, menciona a Mari Carmen, se ve en uno de los párrafos como se hace alusión a la misma, ¿no? El contrato para que entre Mari Carmen en su vivienda todavía no está firmado, continúa en el hospital con pruebas médicas y lo que sabemos hasta ahora es que la acampada continúa. O sea que esta es un poco la situación más humana, más social por parte de Mari Carmen y la reivindicación que hay en las calles, que esta acampada de momento no se mueve.
0: Pues estaremos muy pendientes de todo, de esa votación a las 11, de, bueno, que incluso se hablaba de un rodear el Congreso, ¿no?, durante el pleno, Tony.
4: Sí, se ve movimiento, hemos podido ver en diferentes grupos de WhatsApp, de Telegram, cómo se hace alusión al acercarse a la Cámara Baja, y también un detalle importante de hoy, porque el no de Junts, que parece que están adelantando a lo largo de la mañana, pero bueno, ya sabemos la formación de los de Puigdemont, que es posible que no sea así, una abstención sí que podría ayudar a que saliera ese primero, pero por ahora lo que nos están trasladando más cercano es que están más próximos al no que al sí.
0: Tony Gómez Larea, Madrid, eskerrikazo, compañero. Buen día, ánimo.
4: Eskerrikazo, Chema, un abrazo.
0: Javi Hoyo, parece que si no hay un giro de última hora, los decretos de vivienda del gobierno español van a decaer. Están condenados al fracaso por ese no último anoche de Junts. ¿Tú qué opinas?
1: Bueno, los dos decretos son diferentes. Desde luego, el segundo decreto, yo creo que el propio Partido Socialista, el Partido Socialista, concretamente, sabía perfectamente que no iba a salir en ningún caso el de la prórroga de los alquileres para 5 años, incluso para 7. Bueno, ese sabía perfectamente el Partido Socialista de que ese decreto era imposible que saliese. Porque creo, además, y esto es una opinión mía, muy personal, que ni es siquiera el decreto que hubiese presentado ni votado el Partido Socialista. Es un decreto que sabemos que ha sido sobre todo una exigencia de Sumar. Pero sí que el primer decreto creo que es perfectamente aceptable, ¿no? Yo creo que más allá de las cuestiones muy concretas que podamos entrar, incluso en cuestiones de forma que efectivamente podríamos también recalcar, porque en 5 días no se puede solucionar un problema que viene generándose durante muchísimos años, y esto hay que ponerlo de manifiesto. Aquí el Gobierno de España se ha movido y se ha puesto las pilas cuando ha habido un desahucio, en este caso en Mari Carmen, y la calle ha gritado. Esto es así. Entonces, en 5 días es muy difícil solucionar un problema que lleva gestándose durante muchísimos años. Pero insisto, ese primer decreto, que tiene como objetivo proteger a las personas más vulnerables, creo que es perfectamente aceptable y es una pena que no salga adelante. También hay que poner de manifiesto que lo que estamos viviendo hoy, la falta de vivienda, sobre todo en alquiler, es también fruto de una ley de vivienda aprobada en 2023 que no ha solucionado para nada los problemas. Esto también hay que ponerlo de manifiesto, porque creo que es que al final parece que estamos ante una situación que se ha generado ahora. No, esto es un problema que viene generándose durante muchísimos años y que ahora, el Gobierno de España en 5 días quiere solucionarlo. Más allá de esto, bueno, pues no sé lo que pasará finalmente, la verdad. Junts cuando dice que no es que no. Junts responde a otro tipo también en estos momentos de urgencias muy concretas que tiene concretamente en Cataluña. Yo creo que eso también pesa mucho en la decisión de Junts. Y bueno, no sé lo que finalmente pasará, pero yo mucho me temo que finalmente, efectivamente, los dos decretos, el segundo por supuesto, pero el primero también, no se convalide.
0: Chuscan, ¿qué opinas?
2: Sí, no, estoy en la misma línea que Javi, ¿no? Creo que este tema viene tan de lejos y tan largo. En el propio decreto se habla del 2011. Yo creo que precisamente es bastante anterior, incluso de los años 60 del pasado siglo, ¿no? Donde cuando los que habían tenido unos pisos de sociales que había hecho el régimen franquista para la gente que salía de la guerra y que estaba absolutamente hecha polvo y que no tenía absolutamente nada de nada, pero tenía una ley que solo les permitía tener, que podían solamente asegurarse ese piso durante 2 años. Luego podían ser de venta libre. Por tanto, esos pisos que eran sociales al final fueron de venta libre y, por supuesto, han desaparecido. A partir de ahí, todas las crisis que han ido sufriéndose en el Estado español durante todos estos años ha llevado a que, efectivamente, por una parte, los promotores de casas, de construcción, se retengan, a no ser que de repente, en el boom de la construcción, nos encontremos que se hacen pisos exclusivamente para temas turísticos, o en la mayor parte, siempre en zonas turísticas, y en las zonas de las grandes ciudades, solo se hacen pisos en las zonas céntricas para a unos precios donde la gente evidentemente no puede alcanzar. Y no puede alcanzar porque sus sueldos no tienen nada que ver con las subidas de los pisos que en este momento pues bueno, han subido un 30%+ en solamente 3 años, ¿no? Y por tanto, como decía Javier, efectivamente aquí nadie ha podido mantener ese nivel. Estoy de acuerdo también con Javi que el tema del Partido Socialista, que lleva 8 años en el gobierno, se ha metido las prisas, ha tenido que sacar un decreto, ha tenido que negociar todo esto en 4 o 5 días para sacar un decreto, para ver si efectivamente se les puede parar los pies a los fondos de inversión, más conocido por buitres, y con los inquilinos, pues efectivamente es muy complicado que llegues a acuerdos. Por supuesto, la segunda parte de...
0: Y casi lo consigue.
2: Sí, pero...
0: Le habían dicho sí al primer decreto, PNV, Coalición Canaria, EH Bildu, Esquerra Republicana. Casi lo consigue. Es Junts el que ha roto la baraja, ¿no?
2: Sí, la parte Carmen, del Mari Carmen, pues sí, ese sí. Es el que no tenía ninguna pinta de salir, evidentemente. Eso es, sí. Pero la parte Mari, claro que era absolutamente aceptable. Por una parte, para parar los pies, efectivamente, a estos fondos, y a la especulación y a ese tipo de cuestiones como que te alquilen las habitaciones a unos precios increíbles que superan el alquiler total de una casa, ¿no? Entonces, bueno, es una cosa absolutamente alucinante y que eso se regule era lo más lógico del mundo. Sin embargo, que efectivamente Junts haya llegado a la conclusión de que eso no les conviene y que le gustaría volver a renegociar algo que han negociado, porque claro, esto cuando se ha planteado estos decretos, Junts no estaba fuera. Parece ser que no les gusta tanto, pero entonces, ¿qué han negociado? ¿Qué es lo que han negociado? Es lo que habría que saber, ¿no? Esperemos luego al Pleno, ¿no? Pero a ver qué han negociado con el Partido Socialista o con el Gobierno o con el resto de los grupos para llegar 12 horas antes de la votación a decir que no está de acuerdo, cuando hay algo que ha salido en el BOE que se supone que tenía su aquiescencia. Si no al 100%, como todo el mundo, me imagino que ha dejado pelos en la gatera. Pero ahora resulta que parece ser que ha dejado no los pelos, ha dejado la peluquería entera.
0: Josu.
3: Yo es que este es un tema que probablemente les supera incluso a quienes lo están administrando. Están totalmente sobrepasados por encima. Y claro, es muy difícil opinar en este tema. Yo es que veo clarísimamente que todas las informaciones, no las informaciones, sino las opiniones que dan quienes tienen la obligación de dar opiniones, que son los responsables de los partidos políticos, son unas opiniones que no ofrecen la más mínima solución, ni siquiera luchan unos contra otros. Sencillamente cada uno dice lo que se le ocurre, son en muchos casos ocurrencias, y eso esto es en un tema tan importante como la vivienda, que es tan básico para la vida de las personas, me parece una falta de respeto. En estos momentos la política da pena. Los líderes políticos están, pues yo qué sé, no sé cómo decir, pero están deambulando por ahí, por cualquier parte. Ninguno está ofreciendo soluciones que realmente generen o puedan generar una sociedad un poco más equilibrada.
0: Bueno, el primer decreto tenía medidas de bastante peso, ¿eh?
3: Sí, bueno, pero tenía medidas de mucho peso, pero no siempre el peso es lo que necesita la sociedad. La sociedad hay veces que lo que necesita es que quienes la dirigen le den una cierta templanza, porque cualquiera, tomando cualquier tipo de decisión, pues sencillamente puede hacer que triunfe quizás el que quiere imponer unas condiciones que son infrahumanas en muchos casos para mucha gente, ¿no? Entonces, luego aparte, yo es que no entiendo nada, no entiendo qué representa esta mujer que salió de esa manera, no sé lo que representa, no sé a quién representa, no sé qué partido político está detrás de ella. No sé absolutamente nada. Y por lo tanto, yo si estoy en política es precisamente para discutir algo que mejore la sociedad, no precisamente que resuelva una cosa puntual en un determinado momento. También eso, pero sobre todo que resuelva los grandes problemas de la sociedad.
0: El primer decreto, por ejemplo, iba a decir establecía, no lo voy a decir todavía en pasado, pero bueno, establece la suspensión de los desahucios de personas vulnerables sin alternativa habitacional hasta el 31 de diciembre de 2030, por ejemplo. También regula la enervación extraordinaria. Es la administración pública competente, comunidades autónomas, las que asumen el dinero adeudado si no se ofrece una alternativa habitacional al inquilino en un plazo de 2 meses. El inquilino se puede acoger a la figura de la enervación, que permite paralizar y archivar el proceso de desahucio si abona lo debido. El contrato sigue vigente hacia su finalización. A ver, lo que se había dicho de ese primer decreto, que era un poco como una ensalada de tanto de las ideas del Ministerio de Vivienda como de otros partidos. El propio PNV también reconocía que se habían recogido algunas de sus propuestas. Evidentemente es imposible que ese texto cumpliera al 100% con las expectativas de nadie, pero era un reflejo un poco de las distintas sensibilidades que conforman el arco parlamentario. Pero a ese también se ha negado Junts.
3: ¿Y qué pinta aquí la palabra enervación?
0: Bueno, es un tecnicismo, vamos a decir.
3: Sí, pero ¿cómo se traduce? En la realidad, ¿cómo se traduce?
0: El que ya iba a votar desde el principio que no era el Partido Popular, Pablo.
5: Sí, bueno, yo no... Este es un tema, claramente... Lo que habéis dicho en la mesa, 8 años de gobierno y se quiere poner solución rápida ya en cuestión de pocos días. Yo no me meto en tecnicismo porque no soy jurista, pero lo que está claro es que la gente de la calle que se fía por lo que oye en radio, en televisión, tal, sobre todo si tiene un piso para alquilar, lo que sienten es que ante la duda... El mercado es muy cobarde, y sobre todo el mercado de gente de la calle.
0: Es que ahí estaba el principal debate y el principal escollo.
5: Yo conozco sí, el caso de una persona, una mujer, que es madre soltera de un niño de 5 años y puede pagar el piso y demás, y no le quieren alquilar un piso. Y luego el lado contrario de una persona pues que tenía un piso de soltera, se casó con una persona, tuvo hijos y por cuestiones de espacio pues se tuvieron que mover a un piso más grande. Y ese piso primitivo lo tienen alquilado para pagar su hipoteca. Si de repente le dejan de pagar a esta persona, como muchos pensionistas que utilizan los alquileres de viviendas para completar, sobre todo las señoras mayores, para completar las pensiones tan pequeñas que han tenido fruto de no haber trabajado, sino haberse dedicado a la familia. Por tanto, yo no sé qué pasará a lo largo del día de hoy, pero lo que está claro es que esto es una ley de oferta y demanda. Y la duda, la inseguridad para el pequeño propietario, pues va a hacer que no salgan los pisos en alquiler. Por tanto, la oferta se reduzca, pero la demanda va a ir a más y los precios, pues como la propia ley indica, pues van a subir. Así que pues ya veremos a lo largo del día de hoy qué pasará y si luego pues finalmente se lleva a una disolución de Cortes, porque el gobierno pues ve una oportunidad de sobrevivir.
0: Hoy publican digitales como el diario.es, que Pedro Sánchez baraja convocar elecciones generales el 29 de noviembre, Chuscan.
2: Bueno, puede ser.
0: Si esto no sale, que de momento no va a salir, sin presupuestos generales del Estado también, pues...
2: Yo he defendido en esta mesa que Pedro Sánchez no va a hacer elecciones hasta el 1 de enero del 2027. Luego, a partir del 1 de enero del 2027, sí, pero hasta el 27 no va a hacer absolutamente, no va a convocar.
0: Lo que pasa es que esto les ha explotado en la cara.
2: Sí, pero...
0: Es que esto, estábamos con Ceuta para aquí, Ceuta para allá, y de repente ha aparecido esto.
2: Sí, pero vamos a ver. De acuerdo, pero nos estamos olvidando de otros actores. Al PP no le explota esto en la cara. No tiene votantes que están en unos alquileres locos y unos precios que no pueden pagar. O sea, al Partido Popular esto no le va a pasar factura, ni a los de Vox. Tampoco tienen a ningún votante de Vox que está pagando por encima de sus posibilidades. Yo estas cosas entiendo que hay. En este momento le puede pasar factura a Junts, le puede pasar factura al PNV, le puede pasar factura al Partido Socialista y a PP Vox no. también son actores, van a votar que no. No solo no van a votar que no, es que no conocían ni siquiera qué ponía en el decreto y ya dijeron que no. Que no, porque no, como han hecho durante... No. Que no, porque no, como han hecho durante toda la legislatura, que todo han votado.

0: Por el inquilino cuando hay un proceso de desahucio y se adeudan cantidades.
1: Sí.
0: Eso es la enervación.
1: Sí, pero la enervación está ahora definida de esa manera, pero la palabra enervación en el diccionario no tiene ese significado.
0: Bueno.
1: O sea, es una.
2: Por cierto.
1: Se utiliza eso de enervar, que enervar es una palabra muy dura. En la vida normal y se utiliza para eso. Pero bueno, eso es lo de menos.
2: Por cierto, que acaban de salir, que es que ahora todo queda opacado, pero que acaban de salir datos del paro del mes de septiembre a nivel Estado. Septiembre crea empleo, pero empuja el paro hasta los 2,38 millones. La cifra más baja este mes desde 2007. El desempleo desciende respecto al año pasado. España registra 22,44 millones de afiliaciones tras el mayor incremento en este mes desde que hay registros. Bueno, pues ahí están los datos del paro. En septiembre ha creado 92.327 empleos, ha visto aumentar el desempleo en 23.500 personas respecto a agosto. 22,44 millones de afiliaciones, eso es, 2,38 millones de parados. Esta última, la cifra de parados, es la más baja en septiembre de 2007, antes de la crisis financiera. Javi.
0: Sí, pero había subido el IPC.
2: Sí, claro. Es que lo de la inflación
0: es
2: de fondo, quitando esto, ha sido una cuestión circunstancial, lo de los desahucios que ha surgido ahora, pero de fondo lo que está matando a este gobierno es la inflación,
0: claro.
2: Que en gran parte de los casos tampoco es responsabilidad de él. Ucrania, Oriente Medio, Trump, Hormuz, pero por lo que sea, lo que le está matando es la inflación. Javi.
3: No, y volviendo a los decretos, ¿no? Sobre todo al primero, yo creo que tenemos que poner el foco en dos realidades que hay que salvaguardar. Por un lado es ese inquilino al que hay que ayudar a que pueda continuar en ese piso en el que está de alquiler y ofreciendo por parte de la administración competente, que casi siempre es la comunidad autónoma, una alternativa habitacional en caso de que no pueda continuar en ese piso.
2: Eso es.
3: Pero también tenemos que poner de manifiesto una realidad, y es que la mayor parte de pisos en alquiler son pisos que pertenecen a pequeños propietarios. Y aquí estamos hablando de fondos buitre, efectivamente, a los que hay que limitar. Pero la mayor parte de pisos que están en alquiler son, como se decía antes, pequeños propietarios,
2: sí, sí,
3: que tienen pues un segundo piso, gracias al cual, alquilando ese piso, pues gracias al cual, pues bueno, complementan muchas veces una renta o incluso, en caso, incluso pensiones no muy precisamente abultadas, pues se complementan precisamente con una renta que perciben, fruto de un alquiler de un piso que tienen, de un segundo piso que tienen y que deciden alquilarlo, ¿no? O sea, a esos propietarios también hay que garantizarles o establecerles una serie de garantías para que se animen a poner en alquiler sus viviendas. Si no, lo que va a ocurrir, que viene ocurriendo desde la Ley de Vivienda de 2023, lo que va a ocurrir, que es lo que iba a ocurrir con el segundo decreto, es que no haya vivienda en alquiler. Este es el problema. O sea, queremos meter a todos los propietarios de viviendas en alquiler en el mismo saco y no tienen nada que ver. Por eso creo que es importante, y en el primer decreto se ha matizado bastante el asunto para proteger a ese pequeño propietario, ¿no? Por eso, insisto, creo que Junts no está dando fino votando en contra de este primer decreto, porque, insisto, ese pequeño propietario al que siempre Junts también suele aludir en todos sus... Bueno, cada vez que se habla precisamente de la vivienda, bueno, queda más protegido, desde luego, de lo que estaba al principio cuando se presentó el borrador del decreto. El segundo decreto directamente, como decíamos, es que no era aceptable bajo mi punto de vista, porque es que lo que iba a traer consigo es que, en fin, desaparecieran del mercado de alquiler muchísimas viviendas, porque nadie iba a dejar en alquiler una vivienda suya en tales condiciones.
2: Ese decreto,
3: ¿no?,
2: estaba muerto desde el principio, el segundo.
3: Sí, totalmente. Pero el propio Partido Socialista lo sabía. O sea, yo estoy convencido de que el Partido Socialista dijo, bueno, esto es una exigencia de Sumar, vamos con esto, pero vamos a dividirlo en dos decretos, porque como lo metamos todo en un mismo decreto, aquí no sale nada.
1: Yo, a los que pienso que hay que proteger, a los que más, es a los que no son dueños de ningún piso. Y a esos es a los primeros que hay que proteger. Aquí no se trata de proteger ni al que tiene un piso arrendado, ni al que tiene 5 pisos arrendados, ni al que tiene 50. Se trata de que todos los ciudadanos tengan la posibilidad de tener un sitio en el que vivir honradamente y bien, y además que les llegue el dinero después para no solamente pagar la renta del piso, sino para pagar los gastos de la vida normal. Y eso no se está teniendo en cuenta en estos momentos, para nada.
3: Efectivamente, tienes toda la razón del mundo, pero si no establecemos incentivos al pequeño

0: propietario para que esa vivienda que tiene vacía la destine al alquiler, no habrá viviendas en alquiler.
1: La palabra incentivo a mí no me gusta para nada. Para nada. La palabra incentivo, cuando se concede un incentivo, hay que concedérselo a quien está en muy inferioridad o en bastante inferioridad. Al que no está en inferioridad, la palabra incentivo solamente significa enriquecimiento.
2: Ya, pero a ver, tampoco, este debate es muy interesante, ¿eh? No seamos hipócritas, pero todos, utilizo la primera persona del plural, todos. Todo el que tiene una segunda vivienda y la pone en alquiler, pues evidentemente dice, bueno, pues echo una mano a alguien que quiere alquilar.
1: No.
2: Pero también yo me llevo un dinero. Que aquí todos los que cuando vendemos nuestra casa, la queremos vender a un precio mayor del que la hemos comprado, no seamos fenicios.
1: Estoy de acuerdo, pero...
2: Que todos lo hacemos, todos, tú, yo, los oyentes y tú, Cristo.
1: Pero hay una palabra terrible que se llama especulación.
2: No, por supuesto. Bueno, yo no estoy diciendo,
1: vamos
2: no estoy diciendo aquí que todo el mundo sea...
1: Vamos a ver si le ponemos unos límites también a la especulación.
2: Pero lo del incentivo, digo, todo el mundo pues quiere ganarse un dinero, pero es que es normal.
3: Eso tiene que ser ganando ambas partes.
2: Claro, efectivamente.
3: El uno un beneficio económico y la otra persona, pues un lugar donde vivir.
2: Sí.
3: Y para ello hace falta seguridad jurídica. Y la duda es peor que la inseguridad, porque la duda... lo que va a provocar es que ambas partes, los unos quiten su vivienda del mercado de alquiler y la otra parte, pues como el caso de mi amiga, que no encuentre porque tiene un hijo, una mascota o incluso por ser mujer, no encuentre, o ser una persona mayor, no encuentre una vivienda donde alojarse.
4: Bueno, y se está pidiendo además hasta tres nóminas para poder, para poder optar al casting... de conseguir el piso, casting, ¿eh?
3: Sí.
4: Porque se hacen casting. Y de todas formas, sí, estando de acuerdo en lo fundamental con Josu, lo que ha dicho sobre que hay que defender efectivamente al que no tiene ningún piso. Pero yo creo que las administraciones públicas, en este caso los gobiernos, lo que tienen la obligación es de defender a todos. A todos. Ningún ciudadano de ningún estado puede estar al margen de que el estado esté con él. Por tanto, estando en lo fundamental, por supuesto de acuerdo contigo, faltaría más. Sin embargo, no te olvides que aquí hay mucha gente
1: y hay
4: de todo,
1: pero
4: todos tienen derecho a que se les defienda.
1: Sí, todos tienen derecho a que se les defienda, pero no a que se les defiendan cuando están en una situación de privilegio con respecto a otros.
4: Yo no estoy hablando de privilegios.
1: No, son privilegios. El que tiene dos viviendas y quiere sacarle rendimiento a dos viviendas, está en una situación de privilegio frente al que tiene o no tiene, o quizás está a renta en una sola vivienda.
4: Sí.
1: Por lo tanto, hay que ver cómo se defienden esos intereses reales, si se defiende al de las dos viviendas propiedad o se defiende en conjunto a todos de forma que todos los ciudadanos tengan derecho a una vivienda, que es lo que dicen los derechos humanos y la Constitución, que toda persona tiene que tener derecho a una vivienda. Entonces, en cuanto tiene el que tenga dos, que sepa que tiene el doble de lo que tiene derecho. Y por lo tanto, que la forma de defender esas dos viviendas ha de ser la de siempre y cuando una de esas viviendas no esté inactiva totalmente y pueda ponerse a servir a los que no tienen ninguna.
2: Javi, que te tienes que marchar, ¿alguna conclusión que nos quieras dejar?
0: Bueno,
2: ninguna. Está la cosa complicada.
0: Más allá de lo que he dicho, no. Creo que no sé lo que pasará hoy. Insisto, creo que si Junts dice que no, será finalmente seguramente que no. Creo que un problema generado durante tantos años, que de verdad este es un problema, como todos sabemos, y muy complejo además. Es difícil solucionarlo en 5 días. Creo que hay que ayudar, como decía Josu, y ahí estoy de acuerdo. Creo que, desde luego, la prioridad tiene que ser ayudar al inquilino que no tiene alternativa habitacional, por supuesto que sí, pero también tenemos que ser conscientes de que para que exista vivienda en alquiler, más allá, por supuesto, de que tiene que aumentar el parque público de vivienda, por supuesto que sí, no podemos dejar tirados, o por lo menos desatendidos, a esos pequeños propietarios que deciden destinar una vivienda al alquiler y se pueden encontrar en situaciones, por ejemplo, de impagos, etcétera, y se debe buscar un equilibrio entre que la persona, por supuesto, inquilina, que no puede hacer frente, por ejemplo, al alquiler, continúe en esa vivienda, pero también garantizar, insisto, al propietario los derechos que tiene como tal. Porque es que si no, no va a haber vivienda en alquiler, que es lo que todos queremos, porque lo que falta en el conjunto del Estado español es precisamente vivienda. Falta vivienda. Hay que construir un montón de vivienda. Por eso, insisto, hay que aumentar el parque público de vivienda, pero también a esos pequeños propietarios, no hablo de los fondos buitre, que son eso, buitres, en la mayor parte de ocasiones, no. Hablo precisamente de esos pequeños propietarios a que se sigan animando a tener sus viviendas en alquiler y no las tengan cerradas. Porque si no, nos vamos a convertir en un Estado claro. que tenga un montón de viviendas vacías, un montón de viviendas vacías y un montón de personas sin casa.
2: Javi, es que ricasco.
0: Venga, mira, es que era
2: Venga, agur. Venga, vamos al WhatsApp, 688-854-852. ¿Qué opinan los oyentes? Totalmente de acuerdo con Josu. Ojo que esto no suele ocurrir, ¿eh? Ante el derecho a la propiedad...
4: Van dos semanas consecutivas, ¿eh?
2: Sí, me estoy empezando a preocupar.
4: Algo pasa.
2: No sé si por Josu o por los oyentes.
1: Tengo buenos consejeros.
2: Totalmente de acuerdo con Josu. Ante el derecho a la propiedad, el derecho a no vivir, enfermar y morir en la calle. Josu, persona mayor que está en una residencia alquilando su piso para pagarla, ¿es una privilegiada? No sabía yo que el que se compró una segunda vivienda no tenía derecho. Montalbán, hay una palabra horrible, especulación, y otra maravillosa, vivir a todo trapo. Totalmente de acuerdo con Josu. Otro, ¿eh? Ojo que la cosa se pone seria.
4: Está toda la familia.
2: Está todo falla ahí mandando. Lo que no me queda claro es a partir de qué número de pisos se es gran propietario. Según Josu, la solución está en que todos nos llevemos a casa a alguna persona sin piso. Mis padres trabajaron como esclavos, consiguieron comprar su piso y ahora yo soy un delincuente porque tengo su piso alquilado. En la comunidad vasca hay muchas viviendas en alquiler, de 8 meses a estudiantes y el verano a veraneantes. Eso pasa en las capitales con universidad. ¿Cómo se controla eso? Lo que tienen que hacer los gobiernos es casas de alquiler, no tanta de compra, sino de alquiler como se hace en Europa. ¿Qué pasa? Que ahora tienen la culpa y tienen que pagar lo que estáis diciendo. El pequeño propietario que se ha sacrificado durante su vida tiene un pisito y dice que no tiene pensión grande. Voy a ver si puedo con esto ayudar y encima no está poniendo, que seguramente será el que más bajo está poniendo la renta por solidaridad. Otro, ojo. Muy bien, eso tienes toda la razón. Ya me empiezan a no salir las cuentas.
4: Ha habido uno irónico, ¿eh?
2: Ha habido uno muy bien Josu irónico,
1: pues,
2: sí.
1: No, pues ese de muy bien Josu, que sepa que sí, que muy bien Josu. Y que si no lo sabe explicar, que se calle.
2: Igual los jóvenes tienen que tener sueldos más altos, dicen también. Si Urbagestión es un fondo buitre con una vivienda, ¿qué será Bardem y Almodóvar con más de 25? Bien por el PNV en los decretos que se van a acordar o no en Madrid, porque en el segundo, que no lo aprobará, la mayoría de los arrendamientos, los dueños que con su sudor lo consiguieron, no lo tienen como una ayuda para poder vivir y nada tiene que ver con los fondos buitre. Se le echa mucho en cara, ahora que el gobierno no ha hecho nada en materia de vivienda, pero tampoco he visto tanta queja hasta esta semana. ¿Cuántas veces se ha hablado de este tema en la tertulia? Mal le va a ir al PNV con la foto de Turul en Foronda. No se puede estar de la mano de esta clase carroñera política. El nivel humano cloacal de los políticos de Junts, que son capaces de quitar ayuda urgente a miles de familias en situación extrema solo por querer hacer daño a un gobierno, que puede estar a favor o no, es totalmente repugnante. Políticos inhumanos, personas inhumanas, buitres, este ha quedado a gusto. ¿A qué se llama presión social? A los acampados en Madrid que no pasan de 1000 o Bilbao que no pasa de 100. Habría que saber lo que opina de este tema la mayoría, que se llama silenciosa. Es muy curioso también que los acampados llamen a una huelga general. Tú ya no dices nada, como te han dado la razón 3 o 4.
1: No, si no es porque me hayan dado la razón, porque muchas veces la razón no es la razón
2: vale,
1: real,
2: voy a hacer,
1: la de todos.
2: Voy un tema que ha salido así de soslayo en la charla. Hay que convocar elecciones generales, si no sale esto hoy, que todavía no se ha producido la votación, pero bueno.
1: Había que haberlas convocado ya hace algunos meses, pero en todo caso sí hay que convocar elecciones generales.
2: Ahora, porque se habla de noviembre, antes de Navidad, sí, o el año que viene, primavera.
1: No. Lo antes,
2: por ti, mañana mismo.
1: Sí, habrá que buscar cuál es la mejor época, pero en todo caso hay que convocarlas ya, urgentemente. Yo lo tengo muy claro. En estos momentos esta situación no es la situación de un país que esté en una condición normal.
2: A Pablo le encanta oír eso que estás diciendo.
1: Claro, pero si yo lo tengo muy claro, es que no está en una situación normal este país en estos momentos. O sea, es normal lo que la acampada que hay por ahí y todo eso, bueno, es normal.
2: Huelgas y protestas ha habido en muchos gobiernos.
1: No es una huelga.
2: Justo por la acampada.
1: No, pero esto no es una huelga. esto es una acampada. Y aparte de una acampada, es estar constantemente en los medios de comunicación y en los periódicos, escuchando protestas de todo tipo. Ya no digamos nada si nos fuéramos a pasear por los sitios más humildes y donde realmente se produce más esa situación. Pero yo creo que en estos momentos hay que plantearse no solamente unas elecciones, sino unas elecciones en las cuales los líderes políticos digan a ver cómo se soluciona esto en el futuro y si se vuelven a producir situaciones de este tipo.
2: De todas formas, esto es una reflexión así de un poco de la condición humana, ¿eh? No es por nada tuyo en concreto, sino en general somos de recuerdo muy cortoplacista.
4: Sí, yo vuelvo.
2: Yo me estoy acordando hace 10 años la que había liado aquí con el procés de Cataluña, que aquello también era como Apocalipsis Now.
4: También ha habido hace 7 años con la amnistía a Puigdemont, ¿no? Ya, o a los restos de los consejeros. También se iba a caer el mundo y había que convocar elecciones porque había engañado Pedro Sánchez a todo el mundo porque había llegado a un acuerdo con Puigdemont.
2: El proceso de Cataluña fue con Rajoy.
4: Que había llegado... Pero vamos, luego con
2: digo,
4: este... Con
2: ha habido momentos muy críticos...
4: Con el gobierno de Pedro Sánchez, ha pasado por todos los lados. Claro, ¿no?
2: En otros gobiernos ha habido también cosas muy, muy... bueno, lo del procés catalán, desde la democracia era una cosa sin precedentes.
4: Bueno, pero es que hemos pasado tantas... O sea, por lo de Ceuta hace 20... ¿Cuándo ha sido? Ya no sé, hace 15... Sí. O hace, bueno, no, el mes de agosto, ¿no? Sí, también se convoquen elecciones, porque está lo de Ceuta. Cuando el apagón, esto que es... La mujer de Sánchez, el hermano de Sánchez, Ábalos.
1: Pero eso no tiene nada que ver con esto.
4: Se han pedido elecciones.
1: Pero que se pidan elecciones, eso lo hace
4: pues
1: todo.
4: ¿Cómo has hecho tú?
1: No, yo no he pedido elecciones por eso. Yo he pedido elecciones por algo tan básico como la vivienda. Y para mí hay cuatro o cinco cosas
4: Pero ese problema ya existía.
1: Ese problema existía, pero se ha desatado en estos momentos y es bueno que se intente de alguna forma mejorar.
2: Se ha desatado en estos momentos porque ha habido unas corrientes de izquierdas en Madrid que se han movilizado.
1: Pues me parece muy bien.
2: Desahucios hay todas las semanas.
1: Claro, pero vamos a ver.
2: Desde hace años.
1: Que yo no estoy diciendo que hay que resolver tal desahucio o tal otro desahucio. O sea, yo lo que estoy diciendo es que en estos momentos hay una cosa que está en la opinión pública y que en esa opinión pública hay una serie de personas que no quieren que se resuelva eso porque son los opulentos, porque son los que tienen, porque son los que son dueños de cuatro viviendas de las cuales tres les dan la renta todos los meses, ¿eh? Y ese tipo de cosas que hay en estos momentos.
2: Pablo.
1: Y eso no me parece bien.
3: Bueno, yo no sé si va a haber elecciones o no. Eso habrá que esperar unas horas. Pero lo que está claro es que la política es el ahora. O sea, ahora es vivienda, ayer era Ceuta, anteayer era, lo como habías dicho, el apagón. Yo no sé qué pasará. Lo que está claro es que aquí, por parte de todo el arco parlamentario, hay tacticismo político. Y el que más descarado en este caso lo está llevando a cabo es Junts. Porque Junts tiene una buena papeleta encima en Cataluña por el gran competidor que tiene a su derecha, que es Alianza Catalana.
2: Sin ninguna duda.
4: ¿Y tú crees que esto le beneficia a esta decisión?
3: Pero el votar a favor del decreto igual sí que le perjudica más que beneficia.
4: No sé. No conozco la política catalana, pero no creo.
2: Evidentemente, lo que está claro es que se habla mucho en Cataluña del sorpaso de Alianza Catalana.
3: Sí, que a tenor de los sondeos ya es una realidad. Y es más, el PSC lo tiene a menos de 5 puntos en las últimas. Creo que ayer hubo una encuesta en Cataluña.
2: Sí.
3: Yo creo que Junts algo tenía que hacer y parece ser que lo va a hacer. Uh-huh. Otra cosa es las consecuencias que pueda tener. Si tiene que haber o no elecciones, pues hombre, en toda la presente estamos con presupuestos de la pasada legislatura, es decir, y hay instituciones pues que lo notan. Correos notan la ausencia de varios años de presupuestos por falta de personal, por falta de medios, por falta de todo. Y yo lo sé por un caso concreto que conozco. Y bueno, 29 de noviembre, pues ya veremos en unas horas. Si tiene que ser el 29 de noviembre, como muy tarde, el martes tienen que estar convocadas.
2: Sí, claro. Eso es.
4: Yo por no estar de acuerdo con Josu, para que tenga, para que vuelva a la realidad, sí, porque a la realidad de su,
2: le
4: de
2: veo,
4: su día a día.
2: Le veo hoy muy cómodo porque la gente le está dando la razón.
4: Sí, pues nada. No,
2: hay que darle un poco de caña.
4: En desacuerdo con Josu, una cosa que ha comentado, ¿no? En el sentido de que todos los partidos tienen que decir qué opinan, en este caso, sobre el tema de la vivienda, lo has planteado por ahí, ¿no? Entiendo. Vale. ¿Sabemos algo sobre el tema de la vivienda? ¿Qué opina el Partido Popular? Aparte de dejarlo como está, entiendo.
1: No, no, pero si es que...
4: Quiero decir, que ¿tú crees, pero, tú crees pero, que... déjame acabar la sí. reflexión. ¿Tú crees que en este caso el Partido Popular y Vox van a plantear algún tipo de política sobre vivienda que no conocemos? Yo al menos desconozco, excepto dejarlo como está, quiero decir. Porque no han movido un dedo. Acusan a los demás de moverse, pero ellos no mueven un dedo. Entonces, ¿cuál crees tú que va a cambiar en ese aspecto el sentido, en este caso, del voto, o el sentido político de si esta gente dice no, que la política de vivienda se mantenga como está? Yo creo que no varía, ¿no? ¿O sí?
1: Pero es que lo que está encima de la mesa son cosas muy concretas. Sí. Y claro, y para...
4: Hay gente que no se mueve, no mueve.
1: Bien,
4: un dedo.
1: Bien, pero puede haber gente que no se mueva y que, lógicamente, a mí ahora me dicen que un propietario de yo qué sé, de 7 viviendas con 6 viviendas arrendadas no se mueve y digo, claro que sí, ¿cómo se va a mover?
4: No hablo de personas, hablo de políticos.
1: No,
4: partidos.
1: No, vayamos por partes. ¿Cómo se va a mover? Y si hay un partido que, por las razones que sean, piensa que el 80% de sus militantes, de sus votantes, son de esas condiciones o de condiciones parecidas, pues tampoco se mueve. Tampoco se mueve porque si no hay ideología detrás, si no hay compromiso social, no hay nadie que vaya a poner solución al problema de la vivienda. El problema de la vivienda es una cosa vital. Yo no soy creyente. Si fuera creyente, lo seguiría y lo potenciaría incluso para ganar el cielo.
2: Serías más feliz.
1: Incluso para ganar el cielo. Porque claro, que no me digan a mí que van a ganar el cielo quienes tengan 6 viviendas y estén especulando con 5 de ellas. Porque en la otra estarán ellos viviendo, digo yo. Pero los que especulen con la vivienda, esos no pueden, desde luego, si existe cielo e infierno, no pueden ir al cielo.
2: De Madrid al cielo, decía la canción. Dicen los oyentes, me gustaría que todos los que abogan por construir mucho y todo de alquiler me expliquen cómo piensan mantener con los impuestos de todos esos edificios. Por respeto a los buitres deberían llamarse fondos sinvergüenzas, dice otro. Yo tengo un piso heredado de mis suegros fallecidos. ¿Qué hago? ¿Regalarlo? Yo entiendo tus argumentos, pero con unas elecciones en las que presumiblemente van a ganar los grandes tenedores de vivienda y sus representantes, negro veo que se arregle el tema. Alianza Catalana no se presenta a las generales. Hombre, ya, esa información ya la tenemos todos, pero el hecho de, a ver, Junts todo lo hace pensando en cómo va a caer sus decisiones en Cataluña. Y en
3: imagínate
2: Cataluña.
3: Lo que es Junts, quedar en cuarta posición, claro, lo que ha sido.
2: Junts está perdiendo, no voy a decir que está en la irrelevancia en Cataluña, porque no es cierto, pero está perdiendo muchísimo electorado. Efectivamente, con Alianza Catalana sí puede pasarle eso. ¿Cuánto se tarda de media en Europa en desahuciar a un inquilino que no paga? Pues no tengo ni idea. Ahora hay que castigar al que no se lo gastó en vacaciones, etcétera, y compro otra vivienda. Bueno, pues ahí está el tema. Josu.
1: Bien.
2: Bueno, que en Zaya no tenéis problemas.
1: No, sí. A mí me parece que especular con un bien básico y fundamental como es la vivienda de los otros, porque no especulan con la suya, especulan con la de los otros. No conozco a ninguno que viva en una mansión de 3 plantas que haya convertido las 3 plantas en 3 viviendas. No.
2: ¿Cuántos metros tiene tu casa? No. Porque será casa buena.
1: La mía es terrible. Era, sí, yo tengo una casa. Yo vivo bien y sí, basta. Ya,
2: por eso te lo pregunto,
1: y
2: pájaro.
1: Y vivo bien sin vivir como viven los que dicen que viven bien.
2: Ostras, qué buena frase. Yo soy Montalbán, Pablo Eguski Aguirre, Chus Cangoterón, Eskerrik Asko. Buen fin de semana, hasta luego.
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1: Son las 10 de la mañana, seguimos en las mañanas de Onda Vasca. Ahora las noticias, la última hora con Lorena Bege. Lorena, egunon.
2: Egunon, Chema. El presidente español, Pedro Sánchez, sopesa la posibilidad de convocar elecciones generales para el próximo 29 de noviembre, tras el no de Junts, PP y Vox, en principio, a los dos decretos aprobados en Consejo de Ministros. Esto es lo que están desvelando algunos medios digitales, que dicen que el equipo de Sánchez trabaja ya en este escenario de carácter excepcional. De hecho, hay algunos socialistas que ya han señalado que prefieren que la convocatoria electoral se haga ahora, en noviembre, y no meses más tarde. En cualquier caso, todo va a depender, parece, de lo que pase con esos decretos de vivienda y de si Junts mantiene su negativa, porque en principio se van a votar. Aquí, en Onda Vasca, el portavoz del PNV en el Parlamento Vasco, preguntado por este rumrum, por estas posibles elecciones, decía que el PNV está preparado.
3: Bueno, pues es una opción.
1: ¿Le sorprende la fecha?
3: Bueno, yo que Sánchez baraje convocar elecciones, yo creo que desde todos los días se levanta pensando en cuándo le va a convenir a él convocar las elecciones, ¿no? Así que veremos. Lo que está claro es que si son en esa fecha estaremos preparados, primero para presentar las mejores candidaturas, el mejor programa electoral y sacar el mejor resultado posible para que Euskadi siga teniendo un grupo que defiende las competencias, que defiende el autogobierno y que defiende las clases medias vascas en el Congreso, estamos seguros, pero veremos si se confirma esa noticia.
2: Bueno, pues veremos si se confirma o no se confirma esa noticia. En principio, en una hora comienza la sesión plenaria. A ver qué pasa, porque resulta que a primera hora de esta mañana ha habido un giro en los acontecimientos y es que Junts ha presentado su propia propuesta sobre vivienda. Según dicen, es amplia y técnicamente solvente. Actúa con contundencia contra los fondos buitre y protege a las familias. Es lo único que ha dicho la formación catalana, que como condición previa para negociar este decreto exige la retirada de los otros dos que este viernes se llevan a votación. El gobierno español de momento mantiene su negativa a esta posibilidad. En todo momento insiste, hay que votar los dos decretos que han llegado al Congreso. La movilización en la calle continúa, incluso diríamos que aumenta por momentos. El sindicato de inquilinas se va a pronunciar hoy sobre lo que va a pasar en el Congreso, sobre esa negativa de Junts. Ha convocado movilizaciones, ya está previsto, están de hecho en ello, partiendo hacia el Congreso de los Diputados. Manifestaciones también que se van a repetir durante la tarde en muchos puntos del Estado, incluidas las tres capitales de la Comunidad Autónoma Vasca, a partir de las 7. Esto lo que decía la portavoz del sindicato de inquilinas, Alicia del Río, que advierte convocará una huelga general.
4: Estaremos en el Congreso mientras se está votando esta medida de mínimos para que no haya ninguna Mari Carmen más. Y no para aquí, no para aquí, porque la chispa que se ha prendido, pase lo que pase en el Congreso de los Diputados, va a seguir. Ya hemos anunciado movilizaciones para el sábado, donde va a haber manifestaciones por todo el Estado, en las que estamos diciendo claramente que el plan para avanzar en el derecho a la vivienda es imparable, que vamos a seguir conquistando derechos sobre la vivienda y vamos a organizar una huelga general contra la carestía de la vida y por el derecho a la vivienda.
2: Y hemos conocido hoy también el paro registrado, que subió en la Comunidad Autónoma Vasca en 23.500 personas, un 1% más, según los datos que ha publicado el Ministerio. Destacan desde el Ministerio que se trata de una subida dentro del promedio de los meses de septiembre de la serie. El número de desempleados en la comunidad autónoma se sitúa en 2.379.000, se mantiene por debajo de esa cota de 2,4 y firmando su nivel más bajo en un mes de septiembre desde 2007 en todo el Estado. 56.000 personas en paro inscritas tras acogerse a la regularización extraordinaria. El 52% lleva menos de un mes inscritas en la SEP. Esto también puede ser importante de cara a esa subida en el desempleo. Yolanda Díaz ha señalado que el aumento de las cifras registrados al paro registrado se debe al efecto de esa regularización. Dice que cientos de miles de vecinos y vecinas que vivían y trabajaban en España ahora se dan de alta en la seguridad social y también en el desempleo. Y avanza, por cierto, una nueva subida del salario mínimo interprofesional. En las carreteras, 2 kilómetros de retenciones en la carretera de la Avanzada, la Vizcaya 637, por un accidente con varios vehículos implicados en Erandio, sentido Bilbao. Tenemos un carril cortado, ténganlo en cuenta, precaución en este punto. Así llegamos a las 15:05. En una hora, más información.

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3: 6 minutos pasan de las 10 de la mañana, conectamos con Euskalmet. Olatz Príncipe, ¿qué tal? Egunon.
4: Egunon.
3: ¿Qué tiempo tenemos para hoy?
4: Bueno, hoy el ambiente será mucho más templado, las temperaturas ascenderán y las máximas se moverán entre los 23 y los 25 grados. El ambiente será bastante revuelto, estas primeras horas habrá más nubosidad y se puede escapar algún chubasco, sobre todo en el sur y en la zona de Navarra. En las horas centrales el ambiente será algo más claro, se abrirán claros, pero a partir de la tarde volverá a aumentar la nubosidad, se formarán nubes de evolución y se puede producir algún chubasco disperso. Además, en algunos puntos no se descarta que sean tormentosos. Por lo tanto, será un día más templado, con apertura de claros en las zonas centrales, pero con chubascos sobre todo en el este y en el sur.
3: ¿Y para el fin de semana?
4: El fin de semana será revuelto también, pero templado. Las máximas serán similares a las de hoy y se acercarán a los 25 grados en gran parte del territorio, tanto el sábado como el domingo. El sábado en general, habrá abundante nubosidad, aunque esa nubosidad será variable. Se pueden abrir algunos claros, pero en muchos momentos se cubrirá y se pueden producir algunos chubascos. Esos chubascos serán más probables durante la tarde y entonces pueden ser localmente tormentosos e intensos. En el interior predominará el viento del sureste y por la tarde soplará del norte y ganará fuerza. El domingo soplará viento del norte y también en muchos momentos estará nublado y a lo largo del día se pueden producir algunas lluvias o chubascos, sobre todo por la tarde y en la mitad norte, y entonces ganarán en intensidad esos chubascos. Por lo tanto, fin de semana templado y revuelto, con algunos chubascos y tormentas, especialmente por las tardes, cuando los chubascos pueden ser intensos.
3: Apuntado. Hola, eskerrik asko, gero arte.
4: Gero arte.
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0: Hoy vamos a hacernos una pregunta. Vamos a ponernos también un poco en la piel del pediatra. ¿Qué ve realmente un pediatra cuando mira a un niño? Cuando íbamos a nuestros hijos, hijas, y el pediatra, ¿qué es? ¿Cómo trabaja? ¿Cómo ve? Porque claro, ¿cómo se interpreta un síntoma dentro de la historia global de un niño? La importancia de escuchar, de conocer su evolución, entender el contexto familiar, el contexto escolar, decidir cuándo es necesario intervenir y cuándo simplemente es lo que es necesario es observar y acompañar, nada más.
1: Efectivamente. Que a los padres, bueno, a ver, cuando van a consulta...
0: Queremos inmediatez.
1: Claro, y quieres saber...
0: Y es comprensible también, ¿eh? Es comprensible. Yo como AETA quiero que me resuelvan la papeleta. Pero a veces, bueno, la papeleta se resuelve de una manera diferente. Claro, hay una frase que nos deja Noemí Molina, nuestra pediatra particular. Hola, Noemí, ¿qué tal? Bueno,
2: hola,
0: buenos días.
2: Buenos días.
0: Que el síntoma no cuenta toda la historia. Y es una frase muy buena, porque vamos a ver, muchas veces vamos los padres a la consulta, Noemí. Oye, que mi hija tiene tos, que no come, que le duele la tripa y no sabemos por qué, que no duerme bien. Pero, a ver, para entender realmente lo que le pasa al niño, necesitáis conocer muchas cosas los pediatras, ¿no? Esa es la clave.
2: Eso es.
0: Un contexto. ¿Qué significa mirar a un niño de forma integral? ¿Qué ve realmente un pediatra cuando mira a un niño?
2: Vale, pues para mí el motivo de consulta no es más que la puerta de entrada. El síntoma es importante, pero necesito conocer al niño en general, ¿no?
0: Claro.
2: En su conjunto, ¿qué hay detrás? ¿Cómo es él habitualmente? ¿Cómo se comporta? ¿Qué hábitos tiene? ¿Cómo crece? ¿Cómo duerme? ¿Cuál es su contexto? Y de esa manera, ¿qué ocurre también en el colegio, en su hogar? Porque ese mismo síntoma puede significar cosas muy diferentes en función del niño y el contexto de alrededor.
0: Ponos un ejemplo de cómo un mismo síntoma puede llevar a planteamientos o preguntas diferentes.
2: Sí, por ejemplo, comentábamos el dolor de tripa que lleva varios meses. Pues tendré que preguntar, no directamente solo sobre el síntoma de dolor abdominal, sino cómo se alimenta, cómo descansa, cómo rinde a lo largo del día, otras cosas que nos pueden dar pistas en consulta.
0: Uh-huh.
1: Y además, otras cuestiones que también pueden estar detrás de ese dolor. Cuestiones en las que igual no caemos, como el sueño, oye, ¿qué tal está durmiendo? ¿Qué tal van las cosas en el cole? Al final pueden llegar a influir elementos en los que los aitas y las amas tampoco tienen por qué caer, ¿no? En que realmente influyen.
2: Eso es. Muchas veces en consulta nos ocurre que ellos vienen por un motivo de preocupación, pero conforme vamos haciéndoles preguntas, vamos descubriendo otras pistas que nos ayudan a orientar mejor lo que sucede.
0: ¿Escuchar también es diagnosticar, Noemí?
2: Así es. Muchas veces piensa... está muy extendido, que el escuchar o es algo de trato o de atención, pero realmente tened en cuenta que es parte del proceso diagnóstico, el razonamiento clínico que necesita llevar a cabo un médico. Entonces esa entrevista con los padres, con los niños, con los pacientes, nos da mucha información y es parte del proceso, no es simplemente cortesía o buen trato, ¿no? y algo puramente de ser correcto.
0: No vale solo con explorar al niño, que también, sino que hay que tener una conversación con el niño y con la familia, ¿no? ¿Quieres decir?
2: Eso es. Sí, muchas veces ese motivo de consulta ocupa una línea, pero luego todo lo que va alrededor puede ser amplio y mucho más revelador.
0: Y una conversación puede cambiar un diagnóstico.
2: Así es. Como decía antes, esas mismas informaciones que nos van dando los padres, madres y los niños cuando ya tienen cierta edad, nos ayuda a hacer un buen diagnóstico y nos aporta desde la evidencia científica y también las sociedades como la Asociación Española de Pediatría o de Atención Primaria lo recogen y hay estudios al respecto, que la escucha activa nos permite poder hacer mejores diagnósticos y evitar a veces pues pruebas o tratamientos innecesarios.
0: ¿Y qué tipo de información puede aparecer cuando una familia explica bien lo que le pasa a su hijo?
2: Bueno, realmente de todo, desde el punto de vista orgánico, pues síntomas muy diversos y también muy importante la salud emocional, conductual, a nivel socioeconómico, bueno, o sea, como más de el contexto familiar y del colegio educativo. Esto también influye mucho a los niños.
1: Claro, que hay una palabra clave para poder hacer todo esto, Noemí, que es tiempo.
2: Eso es.
1: Poder tener tiempo en consulta para, bueno, pues plantear todas estas cuestiones realmente con el tiempo que requieren, ¿no?
2: Eso, y realmente ese tiempo encontramos que lamentablemente no es frecuente que se dé, ¿no? Los espacios, los recursos, la infraestructura, pero es ahí donde encontramos que radica gran parte de las diferencias entre una consulta y otra. Ese tiempo para escuchar, para hacer una buena historia clínica, para poder explorar con detenimiento y no en 5 minutos, y para luego poder dar explicaciones o poder dedicar tiempo a dar pautas y consejos a las familias.
0: ¿Caemos mucho los padres en pedir pruebas? Hazle una prueba al niño y te ríes, o sea, consideras que no es necesaria una prueba porque sí, ¿no?
2: Bueno, en ocasiones sí, ¿no?
0: Sí, estamos hablando en general, claro.
2: Eso, pero bueno, no necesariamente una consulta tiene que terminar con una prueba o un estudio diagnóstico.
0: Ya.
2: Una buena consulta pediátrica puede ser aquella en la que consigamos responder a qué necesita este niño en este momento, uh-huh, o esta familia. Atender a esas preocupaciones de los padres, madres o del propio paciente. A veces va a ser una prueba, a veces va a ser un tratamiento, a veces va a ser un seguimiento, va a ser un acompañamiento a lo largo del tiempo, y no siempre va a necesitar esa analítica o esa ecografía, etcétera. En ocasiones sí,
0: claro,
2: pero por
0: claro.
2: Eso es importante todo lo anterior.
1: Claro, el seguimiento, el acompañamiento, al final también es importante conocer bien al niño, el caso, el contexto, para saber cómo actuar frente a, bueno, pues por ejemplo, pasa algo urgente y quiere un servicio de urgencias, eso sería una foto, ¿no? Del momento, pero tener tú esa perspectiva al final, ¿no?
2: Eso es. Sí, tú lo has dicho muy bien. Cuando vemos en un momento puntual o en un caso concreto a un paciente, sería más una fotografía del momento en el que nos encontramos. Pero realmente la pediatría y también la atención primaria en general en adultos, pero yo desde mi área lo veo mucho, necesita que veamos esa gran película, ese conjunto de consultas en los que nos vamos haciendo una idea de cómo es el niño en su estado basal. Y de esa manera poder detectar cambios sutiles, tanto en la conducta, en el desarrollo, en la alimentación, en todas esas cosas que pasan a veces desapercibidas en una consulta única, ¿vale? Y también eso nos ayuda a poder, como decíamos anteriormente, hacer diagnósticos más precoces de algunas alteraciones del neurodesarrollo o de enfermedades incluso graves.
0: Y esa valoración más general que nos está explicando, ¿eso es lo que comúnmente se conoce como tener ojo clínico?
2: Bueno, sería una de las partes. Claro, ese ojo clínico nos permite evitar repetir información, duplicar tratamientos, pruebas, etcétera, y para eso necesitas conocer bien al niño o al adolescente y tener toda su ficha, todo el puzzle, todas las piezas que lo componen.
0: Además hay que tener en cuenta una circunstancia, que el niño no viene solo, viene acompañado de los padres, así que ahí tienes más de un paciente, ¿no? También lo somos nosotros, ¿no?
2: No tratamos directamente a los padres, pero son una parte muy importante de la consulta y tenemos que aliarnos con ellos y trabajar en equipo. O sea, es parte totalmente innegociable del seguimiento y el acompañamiento. Y muchas veces también vemos en el niño reflejado cosas que no son directamente de él como paciente, ¿no? Como primera persona, sino de lo que hay alrededor.
1: Mm. Qué interesante.

0: Al final también, Noemí, entiendo que igual una de las partes más difíciles de la consulta, de esta consulta con, vamos a decir, con varios pacientes, es sobre todo para los padres aceptar que eso que les preocupa tanto, pues igual no requiere necesariamente un tratamiento, ¿no? ¿Cómo se les explica a los aitas y a las amas que igual lo mejor es observar y esperar un poquito?
1: Bueno, directamente como es, sin tapujos y sin intentar decir lo que no es. Ser realista, honesto y transmitir de forma clara que hay situaciones en las que sí está indicado y otras en las que el mejor tratamiento, la mejor actitud es acompañar y ver la evolución. A veces no es simplemente te vas a casa y no, te voy a llamar o vas a venir en 3 semanas o te voy a ver en un mes. Y necesito tener más pistas o más información de este niño para decidir en cada momento qué es lo que necesita él y el entorno.
2: Es lo que pasa, que esto lo podemos hacer extensible para los niños y para los adultos. Queremos diagnósticos concretos. Queremos saber lo que nos pasa exactamente. Cuando hay algo que es un poco así como general, un poco ambiguo, un cierto malestar, un tal, dices, jo, pero es que no me decís exactamente, insisto, niños y adultos, no me has dicho exactamente lo que tengo. Que es comprensible. A ver, queremos saber qué demonios nos pasa.
1: Claro.
2: Pero a veces es muy difícil también un diagnóstico concreto porque igual no lo hay.
1: Eso es. Y a veces incluso puede ser más importante saber lo que no hay que lo que hay.
2: Por descartar cositas,
1: eso
2: claro.
1: Eso es. Saber que no estamos ante una situación urgente, una situación grave.
2: Bueno, eso ya, yo creo, Noemí, que ya tranquiliza mucho.
1: Muchísimo. De hecho, es el primer punto.
2: Claro, quitar descartes, sobre todo si esos descartes son muy malos.
1: Eso es. Es decir, no estamos en este escenario, no sé exactamente ponerle un nombre, y esto nos sucede muchas veces con el desarrollo de los niños, o ahora mismo no podemos emitir una conclusión, pero no veo que haya nada preocupante que necesitemos cambiar el manejo en este momento. Y eso a los padres también les da mucha calma. Es decir, vale, no estamos ahí, vamos a ver en estos próximos meses o en estas próximas semanas y lo vamos a ir vigilando y no estamos solos. O sea, podemos volver, podemos sentirnos que hay alguien ahí que se está preocupando de este asunto.
2: Qué importante, Noemí, lo mencionabas antes, es tener ese tiempo, que a veces no se dispone de ese tiempo, para hablar las cosas. Hombre, no te digo que con cada consulta te estés hora y media, pero para explicar a la familia, para tener tú también tu momento de escuchar bien lo que te están contando, ese tiempo es absolutamente imprescindible en consulta, ¿eh?
1: Yo creo que es lo que más diferencia, y yo lo veo todos los días, dedicar tiempo a esa parte cambia muchísimo todo lo demás. Cómo las familias afrontan la situación, cómo luego manejan en casa ese mismo problema, genera mucha menos angustia. Y bueno, unas pequeñas pinceladas para que os hagáis una idea, a raíz de lo que comentabas de no tener tiempo, en España, las últimas, bueno, el año pasado, un estudio que se hizo y algunos datos apuntan a casi 2 millones de niños en España no tienen pediatra asignado. Y hasta 600.000 niños no tienen ni siquiera un médico, porque a veces hay centros de salud o algunos ambulatorios que pueden tener un sustituto de manera intermitente, o pueden tener a un médico de familia haciendo de papel de la consulta de pediatría, y hasta 600.000 niños en España ni siquiera cuentan con esa opción.
2: Buah.
1: O sea, haceros una idea de lo que esto significa.
2: Pues muy importante que haya un pediatra con un seguimiento, porque, hombre, evidentemente que luego otro pediatra puede acceder a ese historial, pero que un mismo pediatra, bueno, pues sea el de unos niños en concreto, ¿no? Que no se le cambie, que sea ese
1: de referencia, el que conoce a la familia,
2: que lo conoce desde bebé,
1: a sus hermanos, a todo, ¿no? Y eso es muy importante y desgraciadamente no es tan común como nos gustaría.
0: A mí hay algo que has comentado, Noemí, que también me gusta, y me gustaría incidir en ello, que es que cuando cambiamos la manera en la que miramos las cosas que miramos también cambian. ¿Esto qué quiere decir exactamente?
1: Vale, pues esa forma de hacer la pediatría muchas veces hace que veamos o que detectemos problemas o situaciones que de otra manera no se darían. Cuando tú dedicas ese tiempo, cuando preguntas cosas que igual en una consulta más breve no tiene lugar, detectamos pues esa tristeza, esas rabietas un poco desmesuradas, ese no estoy durmiendo bien, ese estoy muy cansado todo el tiempo, ese me duele la tripa cada vez que empiezo el colegio. Todas esas cosas que si pasan por 5 minutos, 10 minutos o voy directa al síntoma de que viene por un dolor de cabeza, pues quizás no voy a llegar nunca a ello, ¿no? Y las familias igual vienen por ese motivo de consulta y, como hablábamos anteriormente, no, claro, ellos no tienen el conocimiento para saber que está interconectado, ¿no? Y que el cuerpo son diferentes sistemas funcionando a la par.
0: Qué interesante, ¿eh?

0: Yo estaba preguntándome ahora qué es lo que tienes en consulta, gripe y COVID.
1: Bueno, gripe, COVID, rinovirus, ha habido en las semanas anteriores mucho para influenza, que da laringitis, ha habido...
0: Pero ya. COVID también está habiendo,
1: sí,
0: ¿no?
1: Sí, sí, sí, sí. Y la gripe se ha adelantado, a diferencia de otros años, se ha adelantado respecto a lo que viene siendo habitual, o sea que tenemos un combo interesante.
0: Desde luego, otoño es una estación maravillosa.
1: Ya han empezado también la vacunación el anticuerpo que lleva unos años del VRS, sí. El que genera bronquiolitis, que también sí. Las familias están preguntando bastante por él y está generando bastante interés. Uh-huh. Y bueno, pues un popurrí de mucha patología de todo tipo, aguda, crónica.
0: No te aburres, ¿no?
1: No.
0: Por concluir, Noemí, ¿qué significa para ti hacer una buena pediatría? ¿Y qué te gustaría que las familias entendieran cuando van a consulta?
1: Vale, eso. Hacer una buena pediatría no sería solo diagnosticar enfermedades, sino conocer al niño, entender cómo crece, cómo se comporta, cómo se relaciona, cómo se desarrolla y ese contexto, y detectar cuándo algo se sale de lo esperable para poder darle tiempo, escuchar y dar continuidad.
0: Una idea, si tuvieras que resumir todo lo que hemos hablado y lo que nos has estado explicando en una sola idea, mirar a un niño de forma integral, uh-huh. ¿Cómo nos lo resumes?
1: Vale, una buena consulta no necesariamente necesita asociar pruebas o derivaciones a especialistas, es esa consulta en la que conseguimos saber qué necesita ese niño y esa familia.
0: Noemí Molina, pediatra, pues hasta la siguiente consulta.
1: Así es.
0: Qué ricasco.
1: Nos vemos, gracias. Vamos.

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6: Fíjate, estoy de viernes, Ángel, que esta mañana me has dicho de qué iba la cosecha, pero ya no me acuerdo.
7: Ah, me parece muy bien. Bienvenidos a este tiempo nostálgico.
5: Nos fiamos.
7: Os fiáis, sí. A ver, yo siempre hago, o muchas veces hacemos un banco de pruebas con las cosechas. Si genera en la interacción con Fernán cierto feeling y
6: entusiasmo,
7: hay,
6: si genera
7: sale,
6: entusiasmo.
7: Sale automáticamente.
6: ¿Hoy Fernán nos va a escuchar? Es para estar
7: creo
6: sobre
7: que sí.
6: Es para estar sobre
7: creo
6: aviso.
7: Que sí, creo
6: porque
7: que
6: el
7: sí.
6: Otro día nos escribió y no le hice ni caso.
7: No, hoy está en teletrabajo, que son temas muy personales, pero
6: entonces
7: sí.
6: Nos estará escuchando.
7: Yo creo que sí. Entonces, dedicado el programa de hoy a Fernán, claro, que sea a nuestros patrocinadores y a esos oyentes que están esperando. Iba a decir agua de mayo, agua de octubre ya tenemos,
6: sí.
7: Está chispeando un poquito, ¿no?
6: Sí.
7: A ratitos.
6: Sí. Ha empezado un poco lluvioso.
7: Bueno, el tema de hoy lo hemos titulado Iguales, pero distintas.
6: Ah, vale.
7: Suena paradójico, pero es que es así. Lo vas a entender rápidamente con un ejemplo. Canciones que se titulan igual, pero que en la práctica no tienen nada que ver.
6: Vale.
7: Venga, empezamos por...
6: Jesus Christ.
7: La canción no se titula Jesus Christ, se titula Superstar.
6: Ah, Superstar. Claro, porque esto es Jesucristo Superstar.
7: Claro, que puedes confundirla con... Oh. Superestrella, ¿no? No es lo mismo, ¿no?
5: Es lo mismo.
7: O sea, son iguales, pero muy distintas.
6: Sí.
7: Claro, Jesucristo Superstar, la ópera rock fantástica que, bueno,
6: sí.
7: Hasta los sarracenos aplaudían esa manera transgresora de.
6: Marcó una época, Jesucristo Superstar.
7: Una época y los pantalones que se llevaban bastante, bastante prietos en el escenario.
6: Eran muy pretos.
7: Tú acuérdate que
6: Camilo
7: VI. Hizo Camilo VI ópera rock. Pagó de su dinero todo, creo que fueron 14 o 15 millones de las antiguas pesetas de los años 70, un pastizal.
6: Sí.
7: Pero fue la consagración.
6: Y se puso los pantalones y dijo, Camilo, ¿qué es esto?
7: Cuando se los quitaba.
5: ¡Petro!
7: Y me digo, cuando se los quitaba sonaba. Sí. Porque claro, era una cosa, sí, eran las apreturas. Ahí después vinieron un montón de problemas. Habría que consultar al urólogo.
6: Dice Fernán, que ya está aquí con nosotros, sobre todo en espíritu.
7: Sí, claro.
6: Aitana podía ser María Magdalena.
7: Sí, bueno, vamos a dejarlo ahí.
6: Sí.
7: Tendrá oportunidad de seguir apareciendo Fernando Lorenzo, porque la siguiente canción que traemos, que es Iguales pero distintas, venga.
6: Ave María.
7: Vale.
8: No, Dios.
7: Ya sé por dónde vas.
5: Yo también.
7: En casa pueden hacer el ejercicio. Esta es la que ponemos.
5: Bueno, tú no sabes la cantidad de veces que haces ejercicio, Chema Gutiérrez.
6: Sí.
7: Me ha gustado verle la cara en la milésima de segundo en la que se ha dado cuenta
6: en qué caído.
7: Que la Ave María no, que venía era esta.

0: Ambas han marcado una época.
1: Sí,
2: sí,
1: a ver,
2: sí, sí.
1: De distinta
2: sin
1: forma,
2: duda,
1: pero
2: sin duda.
1: La que se va a mantener en el tiempo, ya se está manteniendo en el tiempo con más fiabilidad, sí, es el tema de Schubert.
0: Hombre, claro.
1: Porque sí, es un clásico en las bodas, en algunos funerales.
0: Sí, sí, sí. La Ave María de Schubert y luego está el Ave María.
1: Y luego
0: de
1: la Ave María Bisbalero, que envejece porque, claro, como Bisbal te saca un éxito, un hit cada seis meses.
0: Bueno, Fernán está on fire, pero Fernán, esto no se hace, tío. La próxima vez estate aquí con nosotros. Bisbal, dices el apóstol del karaoke.
1: Creo que vamos a tener al Espíritu Santo aquí junto a nosotros durante todo el programa.
0: San Fernán.
1: Venga, siguiente canción. Se titula María. Van varias, ¿eh? Van tres exactamente. La primera, que nos lleva al cine y también al teatro, ¿no? Esto es West Side Story y la canción María.

0: Una confesión, no puedo con West Side Story.
1: Yo no sé si puedo llegar a adivinar lo que viene ahora, no lo sé.
0: María, podría
2: no
0: ser.
2: No puedo.
3: Sí puedes.
0: La de Blondie, podría
2: no
0: ser.
2: No puedo.
3: Sí puedes.
0: La de Blondie.
1: Venga.

0: todos.
1: Sí, claro, sí, sí, claro, sí. En la apertura, en la intro, en el paseo. Pues sí, te va Schubert, claro, muy bien. Y luego, cuando llega el desmelene, nunca mejor dicho, hablando, claro, de Bisbal, sí, sí, el Ave María, vamos.
0: Dice, como podéis comprobar, a Ángel le ha mordido un reggaetonero. Bisbal, Ricky Martin.
1: Mira, ahora mismo le voy a discutir este comentario a Fernando Lorenzo Pérez, porque voy a traer a uno de sus cantantes favoritos de todos los tiempos. Al grito de... ¡Aleluya!

0: Este es Cohen, ¿no?
1: Este es Leonard Cohen. Y ahora te traigo...
0: Obvio, ahí está, ahí está.
2: Vaya voz.
0: No la podía bajar más, ¿eh?
1: Desde la ultratumba,
0: sí.
1: Leonard Cohen en Cosecha del 67, gritando aleluya, como también gritaron eso los ganadores del Festival de la Canción de Eurovisión. Fernan, que es muy eurovisivo, se acordará de él.
3: No será...

0: que ver, ¿eh?
1: No.
2: Separadas al nacer. Iguales en el título, muy diferentes en la ejecución. Le va a pasar también a la siguiente que tengo por aquí, que nos va a poner a todos bailando.

0: Mientras tanto.
1: Eso sí, yo con la coctelera, yo, ¿ves? La cabra.
2: La cabra de Dinamonte.
3: La cabra de coctelera, ya.
1: Sí, señor.
3: Bueno, Alaska y Dinarama, ¿no? Esta era la época de Dinarama.
1: Y los Pegamoides.
3: Ah, esto era Pegamoides.
1: Dinarama es cuando vino Carlos Berlanga.
3: Pero ahí estaba también Berlanga, yo creo.
1: Estaría en la trastienda o ahí, en el cuarto, así.
3: Sí.
1: Bailando Alaska y los Pegamoides, bailando

0: Riquito Iglesias. Dice Fernan, no puedo con Alaska, ¿para cuándo repatriarla?
1: Sí, pero a ver.
0: Porque es mexicana, ¿no?
2: Sí.
1: Sí. Pues de, Olvido
0: sí.
1: Gara.
0: Olvido
1: sí,
0: Gara. Sí, eso es lo que quiere.
1: Es lo que quiere Fernan. Olvidarse. Que pero bueno, olvido, ya. Él no reniega de los primeros pasos de Alaska, cuando sí. quería ser una santa y, sí, sí, y todo sí. esto. Pero claro, la evolución.
0: Caca deluxe.
1: Yo creo que lo que le ha estropeado a Fernando la imagen de Alaska es el coequipier de vida que tiene.
2: Ah,
1: porque a quien bueno. no soporta de verdad yeah. es a Mario Vaquerizo.
0: Sí, sí,
1: Mario
0: sí,
1: Vaquerizo, sí. Vaquerizo, Mario. ¿No habéis oído esa coletilla?
2: ¡Oh!
0: Michael Jackson. A ver, por cierto, una cosita. Para el oyente que estaba en a escribir torreznos, no es el momento.
1: ¿Cómo que no? Ahora mismo una bandejica de torreznos aquí.
2: Qué bien iba a entrar, ¿eh?
1: Le daríamos no, no, una estamos, muy buena cuenta.
0: Estamos en la cosecha. Esto es las mañanas donde abasca los torreznos y así eso.
2: No los torreznos no se cosechan.
1: No se siembran, no se siembran. Pero... a ver, qué gran enemigo de una buena locución es un torrezno. Tú te comes
0: sí,
1: un torrezno
0: sí,
1: y vas
0: sí,
1: con...
0: sí, vamos. Sí,
1: se
0: sí.
1: empieza a pegar todo. Es
0: joder.
2: Toda la saliva.
1: Vamos
2: ahí.
1: A hacer un día la prueba. Habrá que hablar con torreznos de Soria. Para que nos. ¿No? El técnico además también puede participar.
0: Por supuesto. Lo bueno de Jano es que puede hablar de torreznos sin locutar.
1: La degustación. Venga, que corra al aire, que corra al aire. ¡Aire!

0: Un one hit wonder.
1: Sí, os voy a contar una historia de Pedro Marín. En mi familia, mis hermanas, que son un poco más mayores que yo, eran en su adolescencia fanáticas de Pedro Marín, que era un guaperas extraordinario, sí,
0: además,
1: un tipo
0: muy jovencito,
1: espectacular,
0: con
1: alto, pelazo, muchísimo rizo.
0: Sí.
1: Bueno, pues en los 90 Pedro Marín vino a una emisora de radio en la que trabajaba yo en aquella época. Dijo, uy, viene Pedro Marín, ahora que haces una foto para mandársela a mis hermanas.
0: Y el tiempo había pasado.
1: Pedro Marín, igual de alto, igual de estupendo.

0: tuneado, pero absolutamente calvo.
1: Sí.
0: O sea,
1: era, sí, sí, sí.
0: Era.
2: A ver, es que el tiempo es así.
0: Koyak. Era Koyak. El aire le pegaba en la cabellera, bueno, en el cráneo. Tremendo en la evolución, con lo que cambian las personas con el paso del tiempo.
1: El aire que ya no mece el pelo de Pedro Marín.
0: No, en absoluto. Pues del aire de Pedro Marín al aire.
1: Joder.
0: Soñé por un momento que era aire. Vamos con el aire de Mecano, venga.
2: Oxígeno, hidrógeno y argón.
0: Se ha quedado Cano.
1: No, estaba Jano, digo, yo creo que te estaba diciendo que siga, Ángel. Que le gustaba como cantabas.
0: Iba a decir, entre Cano y Jano, prefiero a Jano, ¿eh?

0: tardará Fernán en hacer el chiste de que corra al aire.
1: ¡Que corra al aire!
2: Sabía yo. Dice Fernán, los mecanos huelen a cerrado, que les dé el aire ya.
0: Ya sabía yo que estaba escullando.
2: Dice que te dabas tú un aire a Pedro Marín.
0: Siempre. Exactamente. Gemelos.
3: Separados al nacer.
2: Más un que calcado, calcare.
0: Yo creo que ese comentario no pretende ser un elogio, un eulogio. Un eulogio. Pero bueno, oye, si a él le recordaba Pedro Marín. Oye, pues igual mira, es la forma de bailar, esa forma bailonga.
2: Eso es.
0: Ya te dije yo que pensaba que era Tony Manero.
2: Sí.
0: Y he pensado siempre que era un gran bailarín hasta que me vi en el vídeo de una boda. De unos amigos.
2: Te viste desde fuera.
0: Y dije, no puede ser.
2: Qué mal lo hago.
0: What the fuck. No puede ser. Ese individuo no soy yo. Sí.
2: Mira, nos escribe un oyente, Ángel. Estos comentarios son muy bonitos. Estoy con un trancazo de la leche y estáis consiguiendo que os acompañe cantando. Lo siento por los vecinos.
0: Qué bien, pues me alegro mucho. Y sí, para ti va a ser precisamente la siguiente canción. Vamos a empezar con un pedazo chorro de voz femenina y vendrá un pedazo de chorro de voz masculina. La canción se titula igual, iguales pero distintas. Somebody to Love con la Jefferson Airplane. Mira.

0: Grace Slick de Jefferson
1: Airplane. Qué energía, qué vigor, qué bestia en el escenario.
0: Aquel San Francisco hippie del 67-68, si seguramente que todos lo habéis pensado alguna vez, si os dieran la oportunidad de viajar en el tiempo, ¿a dónde iríais? Yo a la California del 67-68.
1: Mucha sustancia, ¿eh?
0: Sí, sí, sí, sí.
1: Yo
0: sí,
1: que,
0: sí.
1: Que no, sé que eres una persona muy comedida y con mucha mesura en tu comportamiento. No te veo ahí.
0: No, en la sustancia no, pero en la música y en el ambiente cultural revolucionario.
1: En la atmósfera musical en Woodstock deberías ahí...
0: No hubiera estado yo muy a Woodstock allí, no. Me hubiera quedado en Los Ángeles y en San Francisco.
1: Porque encima diluvió. En el Woodstock más mitificado, debió caer la de...
0: Un fango aquello.
1: Sí.
0: Bueno, no.
1: Cuando tú estás en modo hippie, realmente tampoco
0: en Los Ángeles, ahí en la playita, mucho, escuchando a los Doors, a los Birds, a Jefferson Airplane, ahí sí.
1: Yo de Cocker, cuando tenía melena. Cuidado,
0: Otro, como cuidado. Pedro Marín.
1: Somebody to love, Jefferson Airplane, Somebody to love, los Queen.

0: Es cuando le estaban buscando permanentemente a Freddie Mercury una pareja. Para, ya sabes cómo funcionan los medios entonces,
1: sí,
0: ¿no?
1: Sí,
0: si no
1: tenías pareja de marketing.
0: Una pareja de marketing. Sí. Que también se la buscaba, por cierto, en el nuevo Vale a Pedro Marín permanentemente.
1: Sí, sí.
0: Una pareja femenina.
1: Claro, y Pedro Marín no
0: por
1: era
0: lo
1: de
0: que
1: pareja
0: sea,
1: femenina.
0: Su
1: claro.
0: pareja no iba por ahí.
1: Oye, Fernán, me estás obligando a que te vamos a llamar en directo. Es que
0: sí,
1: no
0: hay que
1: para.
0: Llamarle,
1: no
0: hay que,
1: para.
0: Hay que llamarle.
1: Dice Chema, tú te irías al 63 a Liverpool.
0: ¡Oh! ¡Qué ofensivo! ¡Qué malote!
1: A la clase de Lennon y McCartney para que no se llevaran bien. Y luego dice, Ángel también tiene un trancazo de la leche y además catarrazo.
0: Bueno, oye, eso es un elogio. Es un elogio,
2: otro elogio.
0: Pero, hombre, a ver. Espero que no se colapsen las centralitas a partir de ese comentario.
1: Te van a contratar los Javis para su próxima película.
0: Yo también
1: película.
0: Tengo alguien a quien amar. Así en singular. Pero, oye, quién sabe. Venga, otra. Oye, aquí igual hay que llamar a Logo a Fernan para que nos haga
1: sí.
0: el comentario final, ¿no?
1: Sí,
0: el remate.
1: Sí, el remate,
0: de la
1: remate.
0: Mientras tanto,
1: el remate.
0: Alfombra roja para escuchar a mi admirado, que lo voy a ver en breve, el gigantesco Bryan Adams, que va a cantar este temazo incluido en su superdisco Reckless, el mejor de su carrera seguramente. Esto es Heaven, cielo.

0: Discazo, el Reckless este. ¿Cómo te gusta Brian, eh?
1: Bah, yo soy muy
2: melosito.
1: Muy blandengue, sí. Porque enseguida dirá Fernan lo de moñas, que soy muy moñas, pero a ver, yo soy muy de Brian, no, es que me encanta. Me traslada a esos años fantásticos. Ya está.
2: Ay, madre.
1: No está participando, ¿no?
0: Pero no voy a seguir con este.
1: Sigue con el trancazo.
2: Hay que cortar, hay que cortar.
1: Sí, pero vamos, hombre.
0: Sí, pero el chiste es buenísimo.
1: Y no se puede compartir en antena.
0: ¿Lo digo?
1: Sí, hombre, doy mi permiso.
0: Los Javis pueden hacer remake con Ángel cuando vuelve de Almería en verano el Bolas Negras.
1: No, porque no me da por el naturismo todavía. El turismo sí, pero el naturismo.
3: Ay, te como el chichingón. Ay.
1: Bueno, estábamos este es con Heaven. Heaven de Brian Adams.
0: Ahí con la J bien marcada.
1: Sí, señor. Heaven con J. De Javis, ¿no? Heaven de Javis. Vamos con el Heaven de los Psychedelic Furs. ¿Cómo me gustaba a mí decir esto en la radio fórmula? Que parecía que eras el nacido en Birmingham, ¿no? Vamos a escuchar Heaven de los Psychedelic Furs. Mira.

0: con el Heaven de los Psychedelic Furs. Volvemos en nada, en un minutito. Y yo creo que hay que llamar a Fernán, pero ya, sí, la gente, el pueblo, Euskadi lo pide.
1: Están aclamando su presencia.
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0: ¿Qué temazo este It's My Life de Talk Talk? Un grupo que no tuvo demasiada suerte en su época.
1: Pero sí dio con la clave para ser
0: con esta canción,
1: número uno y reconocido mundialmente. También se podría hablar de que es un One Hit Wonder. Nos lo podría matizar perfectamente Fernando Lorenzo.
0: Talk Talk, Talk Talk.
1: Llamando a la puerta.
0: A ver, Abón llama, Fernán.
2: Egunon.
0: ¿Qué pasa? ¿Qué?
2: ¿Qué ahora, pasa? Disfrutando ahora... del cafecito con vosotros.
1: Chistecitos, ¿qué pasa?
0: Chistecitos, Lorenzo.
2: Oh. Un disfrute, de verdad. Es que el tema da para mucho, parece que no, pero distintas, ¿a que sí?
0: Sí, sí.
2: Pero...
0: ¿Qué nos dices de Talk Talk?
2: Igual el tema.
1: ¿Talk Talk? ¿Algún comentario sobre Talk Talk?
2: No, que era un grupazo. La pena que ya se murió el cantante, pero era un grupo que, pues igual que Tears for Fears y esto, que tuvo incluso menos éxito, pero de mucha calidad, ¿verdad?
0: Sí. Bueno, esto es It's My Life, imagino a qué nos vamos ahora.
1: Hombre.
0: A New Jersey.
1: Venga, vamos a New Jersey. It's

0: John Bon Jovi, que ya no llega,
1: Hombre,
0: no llega.
2: A ver, es que era muy alto. Las notas
1: que venían. Nunca llegará a la abuela Glory. Que es lo que se ha convertido el frontman de Guns N' Roses. Qué terrible, qué terrorífico.
2: Sí, la verdad.
1: Y sigue girando.
3: Tendría que ir al doctor, ¿no crees, Ángel?
1: Sí, que vaya al doctor, porque nos va a decir Alban. El doctor Alban: ¡It's my life!
4: ¡It's my life! ¡It's my life!
0: ¿Cómo pegó también esta canción? Se usó en anuncios y todo esta. Madre mía.
1: Esta es la típica canción que le genera urticaria a Fernando.
0: A mí también. Mira,
1: quiero que hable.
0: Fernando, ya sabes que yo soy muy del dance de los 90, pero el doctor Alban, no puedo con el doctor Alban. No,
3: sí, pero es de esos temas que han marcado y que han quedado ahí, ¿no?
0: Sí.
3: O sea, incluso, es que hay cada uno que es duro, es duro.
0: Esta es dura. Sí.
1: Venga, ahora viene un 3-1.
0: A ver.
1: La primera, elegante. También la ha cantado Julio Iglesias, ¿eh? Pero vamos a escuchar la versión original de Patsy Cline. La palabra que coincide, igual pero distinta, es crazy.

0: maravillosa, maravillosa sí, canción de Patsy Cline. Sí, sí, sí. Luego llegaría a finales de los 80 o primeros 90, no recuerdo la fecha, llegaría señor Tyler.
1: Ah, Aerosmith.
0: Claro. También se volvía loco, Crazy. Mira. Claro.

0: yo estoy diciendo crazy, pero es crazy.
1: Crazy.
0: Claro,
1: crazy.
0: Pero, claro. Fernando, ¿tú cómo lo dices?
2: Oye, es curioso lo que es ser cantante de rock, ¿eh? Porque si os dais cuenta, también se parece un poco al Pedro de los Hermanos Calatrava.
1: Sí, mucho, mucho.
0: Sí, y a Mick Jagger, hay un triple parecido. Sí. Mick Jagger, el de los Calatrava.
1: Es como cuando juntas.
0: El menos guapo de los Calatrava.
1: Cuando juntas las caras así digitalmente, sí, y te sale Steven Tyler.
0: Parecidos razonables.
3: Sí, sí, estoy de acuerdo.
1: Nunca he sido yo muy de Aerosmith.
0: A Iranzu yo creo que sí, porque le he visto tarareando, sí, sí, sí, y gesticulando con entusiasmo.
1: Muy de rock de Radio Fórmula.
4: Bueno, esta me la
0: trae Fernando. Otra crazy con Gnarls Barkley. Venga.
1: Ah, sí.

0: canciones iguales, pero muy distintas.
1: Sí, sí, sí, muy buena esta, ¿eh? El bajo, cómo suena.
0: El leitmotiv de hoy, venga. Siguiente canción, nos vamos a pensar en el mundo onírico, en los sueños. Los sueños con Fleetwood Mac, venga.

0: Impecable, como todo lo que hizo Fleetwood Mac, ¿no?
1: Y homenaje a nuestro oyente calvo, que es un gran instructor y prescriptor de Fleetwood Mac a sus...
2: ¿El calvo se apellida Calvo o es calvo?
1: Apellida.
2: Nuestro gran amigo Iñaki.
1: Que se lo pregunte.
3: Ah, vale.
2: O sea, que a ese señor calvo le gusta mucho los...
3: Sí.
0: Señor calvo.
1: Vale.
0: Creía que estaba saliendo de Pedro Marín. No.
3: Sí, es que han salido varios calvos ahí.
2: No hay más que calvos,
1: ¿eh? De verdad.
2: Bueno, calvos. Atentos también a esta canción. No había calvos ni calvas en los Cranberries, pero sí cantaron a los sueños, como vamos a escuchar ahora, Dolores O'Riordan y compañía. Qué con grande. Este Dreams precioso, que es igual en cuanto al título que la de Fleetwood Mac, pero no se parecen en nada.

0: Bernard, otro temazo, ¿no? De los Cranberries.
1: Un temazo. Yo estaba asustado porque cuando oyes Dreams y dices, que no se vaya a los coros, que vaya a la buena parte de Dublín, ¿no? Y que se quede con los Cranberries, la verdad que sí. Sí, sí, hay que reivindicarle.
0: Desde luego. Bueno, a ver, que nos queda poquito tiempo. A ver cómo seleccionamos la crema.
2: Vamos terminando. Yo voy a decir se acabó, pero no se ha acabado del todo, ¿vale? Venga, se acabó. Todo

0: acabó.
1: Se acabó, ¿eh? Canción de María Jiménez, se acabó. Este es un, fíjate, una dedicatoria especial para Fernando Lorenzo, ¿eh?
2: A ver.
3: Claro, y fíjate que no hemos jugado con poder haber hecho el Se finí o el It's Over, porque en otros idiomas también, claro, hay un montón de canciones que, claro, se acabó.
1: No rehuyas del regalazo que te voy a hacer ahora mismo.
3: A ver,
1: se acabó con las Nancy Rubias.

0: Buf, muy duro esto, ¿eh?
1: Suicidio, pondré el nombre de Ángel López Onda Vasca.
2: Venga, vamos a saltar de alegría. La última canción que elegimos se titula Salta y traemos tres versiones. Venga. Claro. Esta es la de Manuel, ¿no?
0: Sí.
2: Salta, tequila. Salta conmigo, digo salta. Bueno, tenemos otro salta con los Amaral, mira.
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2: Y otro regalazo para Fernando, ya que está aquí, que está.
0: Pero con segundas o regalazo
2: con
0: de
2: segundas
0: verdad.
2: Segundas y terceras, porque este salta se presenta solo, mira.
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0: Con King África, sí. Con este King, tú te haces republicano, ¿no?
1: Sí, hombre, por supuesto. Sí, me reafirmo en mis convicciones, ¿verdad que sí?
0: Pero tú también has caído en algún momento en bailar canciones de King África.
1: Yo creo que me pilló mayor, entonces me alegro de eso.
2: Ha dicho hoy Fernando en un Off the Record que si tuviera que elegir...
3: Ay, me encanta lo de Off the Record.
2: Prefiere King África siempre a antes...
1: A Vaquerizo.
2: De Mario Vaquerizo.
3: Ah, bueno.
2: Como hemos cantado antes, sí. Mario Vaquerizo, Vaquerizo, Mario, ¿no?
0: Pero yo también prefiero a King África, por supuesto, vamos. Prefiero que me pongan todos los grandes éxitos, desde Bomba hasta Paquito el Chocolatero.
3: Oye, ¿y entre Mario Vaquerizo y los Beatles?
0: En una fiesta, King África. No, sin ninguna duda. ¿Qué vas a poner en una fiesta? ¿Aquí en África o Let It Be?
2: No, en una fiesta no, claro.
0: Claro, claro. Pero por eso he tirado por la fiesta, por si acaso.
2: Muy bueno, bien, bien. Ha salido bien del entuerto. Sí.
0: Fernán, que te dejamos aquí el Bolas Negras y los demás.
2: Sí, que no te falte el humor.
1: Ahí lo veo.
0: Es que ricasco.
1: Un gusto,
2: pero gracias,
1: fin de semana.
2: Agur, agur.
0: Vaya manera de despedir la semana con el King África.
2: Lo hemos pasado un ratito bien,
0: sí,
2: ¿no?
0: Sí, sí, sí, muy sí, bien.
2: De eso
0: bien.
2: Se trata.
0: Saltando, se nos ha quedado una bonita semana de radio. Asteburón, agur, agur, agur, agur. Saltando sin parar.
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6: Las 11, egunon, el saludo de Lorena Bege. Máxima expectación ahora mismo en el Congreso de los Diputados, cuyo alrededor, recordemos, está vallado ante la movilización que ha partido de la Plaza del Sol a la Cámara Baja. Enfado grande entre los manifestantes ante la negativa de Junts, que va a provocar que los dos decretos aprobados por el Gobierno sean rechazados. Uno de ellos, ya sabíamos lo que iba a ocurrir, el segundo, pero el primero era el único que tenía posibilidades de ser aprobado, dependía de la formación catalana. Consideran que los políticos se alejan de la ciudadanía y sus reivindicaciones, piden una huelga general por la vivienda. Alice del Río es la portavoz del sindicato Inclinas.
7: Estamos ante un parlamento puramente rentista que defiende la especulación por encima de la vida. Y lo que es más grave, un parlamento que se distancia irreparablemente de su pueblo. No vamos a parar hasta conseguir el derecho a la vivienda en este país, y solo hay un camino por delante: la huelga general por el derecho a la vivienda y contra la carestía de la vida.
6: Bueno, pues va a comenzar en nada, en minutos, el pleno en el Congreso de los Diputados. Por cierto que Sánchez ha sido recibido con una gran ovación por parte de su grupo parlamentario en la entrada. A su llegada, visiblemente disgustada, la ministra de Vivienda, Isabel Rodríguez, ha señalado que es el momento para que cada uno se retrate. Prefería no tirar la toalla, dice, aún hay tiempo hasta la hora de votar.
8: Quiero decirles que aún quedan unas horas, una hora y diez para comenzar este pleno, quedan unas horas para la votación de estos reales decretos, y yo lo que espero es que cambien de opinión, que se vayan a una abstención que nos permita poder hacer una tramitación como proyecto de ley urgente en esta Cámara, y que en esa hora, a la hora de la votación, como decía el presidente, va a llegar la hora de la verdad para todos los diputados, para todas las diputadas, que tendrán que decirle al pueblo español y al pueblo catalán si están con ellos, si están con la gente o están con los buitres.
6: Votación a mano alzada vamos a tener respecto a esos decretos. Se confirma este punto desde el Congreso. También se le ha preguntado sobre la posibilidad de si va a haber o no elecciones el 29 de noviembre, como han publicado hoy varios medios, que se supone está barajando el equipo del presidente Sánchez. El portavoz socialista Patxi López se limita a hablar de Junts.
9: Y da igual lo que haga Junts, se situará en una de las dos partes.
8: Sí.
9: Si quiere situarse en el no, es decir, situarse con los especuladores, con los fondos buitre, con los que están ahogando a mucha gente en este país, ellos sabrán lo que hacen.
8: ¿Usted cree, es de los que cree que si hoy no salen los decretos habría que ir a elecciones?
9: Yo lo que creo es que vamos a debatir sobre dos decretos que vienen bien a la gente.
6: Junts no ha querido hacer declaraciones cuando ha llegado Miriam Nogueras al Congreso. Lo cierto es que, por lo que sabemos, Sumar va a reunir a su grupo este domingo, a todas las formaciones que componen la coalición, por ese posible adelanto electoral. Seguiremos pendientes de todo lo que pase en el Congreso. Interviene ya ahora mismo la ministra de Vivienda, Isabel Rodríguez. La comunidad autónoma vasca ha alcanzado el 1.041.000 cotizantes en un mes con 87.000 contratos, un crecimiento interanual de la contratación del 10%. Se cierra Euskadi septiembre con 1.041.000 cotizantes. Ha sumado un 1% más, 10.000 afiliaciones en el último mes, 23.000 si miramos todo el último año, el mayor incremento para un mes de septiembre desde 2007. Sin embargo, también ha sido un mes de subida del desempleo, 109.000 personas desempleadas, 2.300 más que en agosto. Sube, por lo tanto, el paro un 2,2%. Eso sí, tanto el aumento de cotizaciones como el del paro tuvo una incidencia significativa, el hecho de que se hayan incorporado a los registros todas las personas que proceden de la regularización de extranjería. El paro, en cuanto en Navarra, subió en 849 personas en septiembre en relación al mes anterior. Son 3.300 los desempleados en la comunidad foral. Sube también la afiliación, que suma 1.945 cotizantes más, situándose el número total en 325.000. En las carreteras tenemos un kilómetro de retenciones en la avanzada, en la Vizcaya 637, por el accidente entre varios vehículos implicados en Erandio, en sentido Bilbao. Hay un carril cortado. Así llegamos a las 11:04. En una hora, más información.

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Egunon, muy buenos días. 11 y 7 minutos de la mañana. Terminamos ya semana en este viernes 2 de octubre, que nos lleva irremediablemente a lo que está comenzando a suceder a esta hora en el seno del Congreso de los Diputados. Desde luego se prevé una sesión plenaria tensa en ese debate para la convalidación de los decretos de vivienda. Decretos que muy previsiblemente, y salvo sorpresas, no van a poder salir adelante después de conocer que Junts emitirá su voto negativo y que, por tanto, el bloque de derechas se opondrá a estos decretos. Una negativa que está poniendo sobre la mesa, incluso en el seno del PSOE, la posibilidad de un adelanto electoral al mes de noviembre. Estaremos muy pendientes de todo lo que se exponga en la Cámara Baja y hablaremos también con las dos partes implicadas en el motivo de debate, como son los inquilinos por un lado y los propietarios por el otro. Y en esa línea también haremos balance del programa Gazteaval del Gobierno Vasco, con el que desde hace un año están avalando a los jóvenes menores de 40 años para que puedan acceder a una hipoteca y, por tanto, emanciparse, ¿eh?, que es uno de los problemas más enquistados en este drama de la vivienda. Pero bueno, no todo va a ser vivienda en el programa que hemos preparado para hoy, ¿eh? También hablaremos de una iniciativa que ha puesto en marcha el Gobierno Vasco para la divulgación científica y la tecnología cuántica, que casi nos suena a chino, así que nos sumergiremos en esto, pero también entraremos en los entresijos de Kill Jackie, de esa serie protagonizada por Catherine Zeta-Jones que se estrena hoy en HBO Max. Conoceremos las curiosidades del rodaje de la mano del actor vasco que más presencia tiene en la serie y que se va a pasar además por nuestros estudios. Así que ya veis que el programa de hoy viene cargado de temas, pero ya sabéis que estamos encantados también de recibir vuestros mensajes y comentarios a través de cualquiera de nuestros números de teléfono, el 638-052-141 o el 688-854-852. Comenzamos.

0: Pues sí, la actualidad nos lleva a esta hora al Congreso de los Diputados, donde acaba de comenzar la sesión con la comparecencia de la ministra de Vivienda, Isabel Rodríguez, en la que sin duda se va a someter a debate una cuestión que va a generar una gran tensión, esa votación, ese debate y posterior votación de la convalidación de los dos reales decretos ley de vivienda aprobados por el Consejo de Ministros el pasado martes. Unos decretos que se enfrentan a un rechazo prácticamente asegurado, ya que PP, Vox, UPN y Junts han anunciado su voto en contra. Tendrán previsiblemente el rechazo frontal del bloque de la derecha. Esto sin duda está incrementando el clamor social por una vivienda digna, una movilización social de una mayor envergadura. De hecho, a esta hora la presión de la acampada de la Puerta del Sol llega al Congreso y sin duda también está provocando la decepción y que se esfumen las esperanzas que muchos inquilinos tenían puestas en estas medidas. Así que para ver cómo prevén, qué sentimientos o qué sensaciones tienen a esta hora ellos, los inquilinos, saludamos a Adolfo Gómez, portavoz de Kaleratzerikez de Stop Desahucios Vizcaya. Adolfo, egunon.
1: Buenos días.
0: Bueno, estamos hablando de momento de lo que previsiblemente va a suceder. Tenemos que seguir el curso de ese debate en el Congreso de los Diputados. Puede que haya alguna sorpresa de última hora, aunque no tiene pinta. No sé qué sensaciones tenéis a esta hora, Adolfo.
1: Realmente hacer una prórroga de los contratos solo aplaza el problema 2 años. El problema es que los precios de los alquileres son desproporcionados con lo que pueden pagar los inquilinos con sus ingresos.
0: Claro, es una medida que consideréis insuficiente, pero es que puede que ni siquiera se apruebe, que ni siquiera se acabe aprobando esa prórroga de 2 años de los alquileres. Yo no sé qué sentís que se pierde con el no a esos decretos.
1: Bueno, con el no a esos decretos lo que se pierde es que muchos inquilinos de los que termina ahora su contrato de 5 años, si lo tienen con un casero particular, o de 7, si lo tienen con un gran tenedor o un fondo, pues que se van a ver en la calle sin solución. Yo les hablo desde la zona de Bilbao. Aquí es muy difícil encontrar un alquiler inferior a 800 euros. Y el casero que tiene un contrato de ese tipo de alquiler está esperando que cumplan los 5 o los 7 años para cambiar de inquilino y pedir 1.000.
0: Claro, por tanto, Adolfo, ¿cuál es ahora mismo el principal problema al que se enfrentan los inquilinos? No sé si es el precio de los alquileres, la falta de vivienda o esa inseguridad ante un posible desahucio. ¿Qué es lo que más preocupa?
1: Indudablemente es el precio de los alquileres. Los propietarios de viviendas que las ponen en alquiler se han vuelto codiciosos. Y si mi amigo está cobrando 1.000, ¿por qué voy a cobrar yo 650? Aunque realmente, si miramos el valor del piso y la rentabilidad que hay ahora en los mercados, pretender cobrar un alquiler de 1.000 euros por un piso modesto, estamos hablando de rentabilidades del 7%, que son indudablemente abusivas.
0: Adolfo, aunque considerarais insuficiente la letra pequeña del contenido de esos decretos, ¿teníais esperanzas de que al menos esa base, ese mínimo, saliese adelante?
1: Bueno, el tema irá según presión popular. Desgraciadamente pinta mal.
0: ¿Tenéis previsto, no sé, convocar algún tipo de movilización social con lo que suceda esta mañana en el seno del Congreso de los Diputados?
1: Bueno, eso ya está convocado. Esas son las acampadas que se están haciendo, manifestaciones. Desgraciadamente es un problema difícil porque los inquilinos son una minoría respecto a los propietarios. Y eso, claro, eso a la hora de las votaciones, pues evidentemente el inquilino es una minoría. Y en nuestro sistema de gobierno eso les desfavorece.
0: Bueno, esa movilización social llevamos ya tiempo viéndola, sobre todo en la capital española, en Madrid, en esa acampada de la Puerta del Sol, desde el desahucio de Mari Carmen, pero no sé si esto puede generar todavía un mayor enfado social y, por tanto, que se agudicen aún más esas movilizaciones. Adolfo.
1: A ver, sí, el enfado social aumentará. El problema es que la gente afectada por los alquileres es una minoría de la población. Y eso, digamos, evidentemente no va a frenar el que el año que viene llegue la derecha al poder y cambie los decretos que haga falta. Uh-huh.
0: Bueno, una derecha que en este caso previsiblemente va a ser la causante de que ese no sea el definitivo, ¿no?, para no aprobar esos decretos.
1: Sí, evidentemente. La derecha apoya a los propietarios y los propietarios se han vuelto codiciosos desde que los alquileres han ido subiendo de típicamente pues 500, 600 euros al mes a los 1.000 euros al mes durante los últimos 5 años. Uh-huh.
0: Bueno, pues veremos qué sucede en el seno del Congreso de los Diputados. Por lo pronto la situación, la solución no parece fácil. A priori parece que la movilización social, lejos de calmarse, todavía se va a agudizar más, va a acrecentarse todavía más, así que estaremos muy pendientes. Y mientras tanto, Adolfo Gómez, portavoz de Kalera Txerikez Bizkaia, te agradecemos de verdad que hayas atendido esta mañana a Kale Nagusia, Onda Vasca.
1: Vale, muy bien. Gracias a vosotros.
0: Adiós. Un saludo.

0: Bueno, pues esa es la situación a esta hora de los inquilinos de una de las partes implicadas, como decimos, de ese debate que se está llevando a esta hora al Congreso de los Diputados. Y nos vamos ahí ahora mismo en directo, donde, como decimos, está tomando la palabra la ministra de Vivienda, Isabel Rodríguez.
1: Hasta un mes de su mensualidad gracias a esta norma. Incorporamos en este texto también las bonificaciones para los propietarios decididos, también acompañar al derecho a la vivienda y a bajar el precio de los alquileres. Incorporamos exenciones fiscales para las personas mayores de 65 años que vayan a vivir a una residencia y dejen también sus viviendas. Incorporamos préstamos a tipo cero para la gente joven. Incorporamos el 4% del IVA a la construcción para bajar los precios de la construcción de la vivienda protegida, de la vivienda oficial. Incorporamos también apoyar a ese dinamismo que existe en la sociedad catalana, a la industria de la construcción catalana. Este texto ha sido trabajado con ustedes durante este tiempo y yo se lo agradezco, señorías. Y sobre desahucios. Sobre desahucios no es la primera ocasión que esta Cámara ha tenido que pronunciarse ni la primera ocasión que el Gobierno ha tenido que trabajar un real decreto ley. Y por tanto existe hemeroteca y existen las posiciones y el voto que ustedes han emitido. Señorías, yo traje a esta Cámara, compartí con los grupos políticos, un texto para la prohibición de desahucios con un mecanismo estructural que habíamos trabajado con el relator especial de Naciones Unidas para que nuestro país estuviera a la altura de la democracia española, como he dicho antes, de la sociedad española, pero también para que diéramos cumplimiento a los tratados internacionales de los que formamos parte, para que formáramos parte y defendiéramos también en esta Cámara los derechos humanos. Esa es mi renuncia también. Y lo hemos hecho con la convicción que con esa renuncia estamos trabajando para que no haya ninguna Mari Carmen más.
0: En esa renuncia, bueno, pues a esta hora eso es lo que está sucediendo en el Congreso de los Diputados. La ministra de Vivienda, Isabel Rodríguez, está compartiendo los detalles, el contenido de esos decretos que se querían convalidar, que se pretenden convalidar en la sesión plenaria de esta mañana. Ya habéis escuchado que, por supuesto, ha mencionado también los desahucios, que al final son los que han motivado, los que han llevado a que estos reales decretos ley se lleven hoy al Congreso de los Diputados. Bueno, pues hemos escuchado ya las plataformas sociales, hemos escuchado a la parte de los inquilinos a través de Kalera Txerikez Bizkaia, pero vamos ahora a conocer la otra visión, la otra parte, la de los propietarios. Nos acercamos concretamente a las viviendas de uso turístico que, según contempla uno de los decretos, se les impondría un IVA del 10% y un recargo específico de hasta el 50% en el IBI. Por tanto, bueno, suponemos que la no aprobación de estos decretos supondría pues un respiro para los propietarios de estas viviendas, pero vamos a comprobarlo de la mano de Susana Ubillo, presidenta de Echetur, de la Asociación de Personas Propietarias y Gestoras de Viviendas de Uso Turístico de Euskadi. Susana, egunon.
2: Kaixo, egunon.
0: Bueno, de momento el escenario que tenemos a esta hora sobre la mesa parece que de alguna manera pinta a vuestro favor, ¿no?
2: Bueno, yo aún sería prudente, ¿eh? Porque precisamente, como bien has dicho y acabamos de escuchar, a esta hora el Congreso empieza a debatir la convalidación del Real Decreto Ley. Así que no sabemos todavía cuál será el resultado. Y tampoco queremos plantearlo como una victoria o una derrota del sector. Lo que llevamos tiempo pidiendo al final es que medidas de este alcance se estudien bien, se escuchen a quienes tienen que aplicarlas y se valore su impacto real. El problema al final de acceso a la vivienda existe. Lo que nosotros personalmente cuestionamos es que acumular más fiscalidad sobre las viviendas de uso turístico legales sea por sí solo la solución.
0: Por tanto, vosotros consideráis justo el contenido de los decretos, Susana. ¿Comprendéis el motivo por el que se han incorporado esos gravámenes, esos impuestos?
2: Pues perfectamente comprendemos la preocupación de acceso a la vivienda y entendemos que las administraciones busquen soluciones. Lo que cuestionamos, como te he dicho, es que si se ha evaluado suficiente el efecto conjunto de todas esas medidas. En muy poco tiempo coinciden en nuestro impuesto turístico, coinciden el nuevo impuesto turístico en los tres territorios, un IVA que se está ahora debatiendo del 10% estatal, posibles cambios relacionados con el IBI y una regulación cada vez más exigente. Cada medida puede tener una justificación, por supuesto, pero también hay que analizar qué ocurre cuando se acumulan todas esas sobre el mismo pequeño propietario legal y qué efecto real va a tener sobre la vivienda residencial, porque habrá que ver dentro de 1 o 2 años si estas medidas han aumentado realmente la oferta de alquiler residencial.
0: Claro, es que ¿qué podéis responder desde el sector a quienes consideran que las viviendas turísticas están contribuyendo de alguna manera a tensionar el mercado de alquiler, Susana?
2: Bueno, te refieres a ver, de momento lo que habíamos hablado es que En algunos casos sí puede afectar a la viabilidad de las viviendas de uso turístico, especialmente a pequeños propietarios, pero no sería serio decir que todas las viviendas de uso turístico van a dejar de ser rentables. Habrá que verlo caso por caso. Lo que nos preocupa es el efecto acumulativo, como te he dicho, más fiscalidad, más costes, más obligaciones administrativas y sucesivos cambios regulatorios. Si queremos que exista un modelo de alojamiento turístico formado también, como somos nosotros, por pequeños propietarios y gestores locales, y cumplir la ley tiene que seguir siendo viable. De lo contrario, puede producirse precisamente una mayor concentración de esta actividad en operadores con más capacidad económica, claro.
0: Porque es cierto que en este caso tendríais gravámenes a doble escala, ¿no? Por un lado, en base a lo que la ley diga a nivel estatal, y por otro lado, pues ese impuesto turístico, por ejemplo, a nivel autonómico, ¿no? Por tanto, tendréis esa doble escala.
2: Y el IVA, el IBI.
0: Claro, claro. Susana, ¿crees que esas medidas podrían poner en riesgo de alguna manera la viabilidad de las viviendas de uso turístico?
2: Bueno, eso es justo lo que te estaba comentando, que en algunos casos sí que podría afectar a la viabilidad. Si queremos que exista un modelo alojativo, como te he dicho, formado también por nosotros, por los pequeños, pues no sé, es que al final todo se va a ir a las grandes empresas, que es precisamente lo que se está buscando no hacer, ¿no? Yendo a los fondos buitre y demás grandes tenedores.
0: Porque estamos hablando de que en el caso de Etxetur, por ejemplo, sois pequeños propietarios.
2: Y gestores, sí. O sea, la mayor parte de las personas pues son familias, son personas que trabajan esta misma en Euskadi, vamos, que tienen pues el piso turístico o bien como actividad principal o bien como complemento, pero son gente con la que, o sea, somos personas con las que escucháis día a día, no somos gente que vaya encorbatada a trabajar a su gran oficina, o sea.
0: Claro, y por tanto, Susana, desde el anuncio del contenido de los decretos esta semana, ¿os habéis planteado en algún momento destinar esas viviendas al alquiler convencional si finalmente se llegasen a convalidar esos decretos en el Congreso de los Diputados?
2: Bueno, eso sería una decisión individual de cada propietario, ¿eh? Al final, Etxetur es una asociación de pequeños propietarios y gestores de viviendas de uso turístico y, en principio, seguirá siendo una asociación de viviendas turísticas. Nosotros no hemos hecho una encuesta interna, la verdad, que permita decir que nuestros asociados vayan a pasar masivamente al alquiler convencional. Cada vivienda y cada propietario tiene circunstancias diferentes, eso es lo que una cosa que nos diferencia igual de otros sectores, y lo interesante será medir dentro de un tiempo cuántas viviendas han pasado realmente al alquiler residencial con estas medidas, porque si ese es uno de los objetivos de estas medidas, este dato permitirá comprobar si ha funcionado o no. De momento, pues cada uno tiene sus circunstancias y sus razones para estar donde está y sus ideas, vamos.
0: Susana, la movilización social que estamos viendo estos días está poniendo el foco en la parte de los propietarios. No sé en qué posición nos deja esa movilización social y ese rechazo a la especulación a los propietarios de las viviendas de uso turístico.
2: Bueno, a ver, respetamos completamente la preocupación social por la vivienda. Nosotros también nos preocupa, por supuesto. O sea, como te he dicho, somos usuarios y propietarios, tenemos familia, igual tenemos un piso turístico y tienes tres hijos. Te quiero decir que a nosotros también nos preocupa el acceso a la vivienda, por supuesto. Pero no aceptamos que se identifique automáticamente las viviendas de uso turístico con especulación. Al final, como bien sabes, los datos están ahí, 0,4 del parque de viviendas de Euskadi. Por lo tanto, nosotros no somos en sí especuladores porque la mayor parte de las viviendas de uso turístico pertenecen a pequeños gestores y pequeños propietarios. Y en general el perfil que representamos, como te he dicho, no es de grandes tenedores ni de fondos buitres. Somos usuarios pequeños, pequeños propietarios y gestores locales que desarrollan una actividad legal, registrada y fiscalizada. Una cosa es combatir la especulación y otra muy distinta, considerar especulador a cualquiera que tenga una vivienda de uso turístico. Podemos defender el derecho a la vivienda, por supuesto, y al mismo tiempo un modelo turístico legal, regulado y sostenible. Recordamos que al final, siendo un 0,4 que somos de la vivienda turística, el PIB del turismo en Euskadi está en el, creo recordar, 6,8% y, por ejemplo, en Donosti, el 14%.
0: Por tanto, vosotros como pequeños propietarios y propietarias que sois, Susana, ¿estáis en contra de la especulación, en este caso de los grandes tenedores?
2: Bueno, a ver, defendemos, no es que estemos en contra de los grandes especuladores ni a favor, o sea, consideramos que bueno, a ver, somos usuarios de aquí y dentro de Etxetur habrá gente que esté a favor, gente que esté en contra, es decir, que no nos metemos dentro de ese saco. Y nosotros somos un conjunto de personas asociadas. Hay gente que de nuestro conjunto que está apoyando masivamente lo que está pasando en Sol y hay gente que está en contra. Eso es una idea personal de cada uno. Lo que no hacemos es defender que somos parte de esa especulación.
0: Uh-huh. Aún así, Susana, ¿podrías decir que sentís cierto alivio en el caso de que no salga adelante esa convalidación de los decretos?
2: Pues tampoco. Yo te voy a decir una cosa. Si al final acaban saliendo los decretos, se nos impone un 10% y ese 10% realmente se emplea para lo que se tiene que emplear, que es pues ayudar a la vivienda, a la creación de vivienda, que creemos que es una de las partes que debería de trabajarse, si se emplea pues en cosas positivas, pues oye, ¿cómo vamos a decir que estamos en contra de que se cree vivienda? Es que vamos.
0: Que al final,
2: por supuesto, a título personal, pues mucho mejor no pagar un gravamen del 10%, pero si ese 10% se va a usar para cosas positivas, ¿cómo vamos a decir que estamos en contra? Pues no.
0: Sí, al final sucedería lo mismo con el impuesto turístico, ¿no?
2: Claro, o sea, si luego el impuesto turístico lo utilizas para poner, yo qué sé, es un ejemplo, en vez de las basuras que hay, por ejemplo, en San Sebastián ahora, o en otras zonas de Euskadi, pues unas basuras bonitas. Emplearlo, por ejemplo, a poner basuras de reciclaje en muchos más puntos. Yo qué sé, no sé, en que las calles estén más limpias, en poner más árboles, no sé, en poner bien las cosas. Pues, a ver, evidentemente, de repente poner masivamente toda la fiscalidad dentro de un mismo sector, pues no me parece, porque como hemos discutido, por ejemplo, en el caso del impuesto turístico, pues hay una gran desproporcionalidad entre unos sectores y otros. Bueno, pues dentro de lo que sea lo justo, no vamos a decir que no se nos imponga un impuesto turístico. Por supuesto, pues habrá que decir que sí, siempre y cuando se emplee en lo que se tiene que emplear.
0: Pues Susana Ubillos, presidenta de Etxetur, te agradecemos de verdad que hayas estado esta mañana en Kale Nagusia, en Onda Vasca, en esta mañana tan decisiva para determinar qué va a suceder con la vivienda a nivel de todo el Estado español. Eskerrik asko.
2: Venga, eskerrik asko. Agur.

Bueno, la ministra de Vivienda, Isabel Rodríguez, acaba de terminar su comparecencia en el seno del Congreso de los Diputados, esa comparecencia que ha dado comienzo a esta mañana de debate. Y enseguida volveremos a lo largo del programa a la sesión, al Congreso de los Diputados, pero antes vamos a descensar un poquito la mañana y vamos con nuestra cita cultural del día.

Bueno, los más nostálgicos los habréis reconocido, son Melón Diesel, porque hoy actúan en Pamplona en el Central Café Teatro. A partir de las 10 de la noche, vamos a poder escuchar todos estos temas que al final marcaron también la realidad musical a finales de los años 90 y durante los 2000, como decimos, Melón Diesel, hoy a partir de las 10 de la noche en el Central Café Teatro de Pamplona.

0: 11 y 32 minutos de la mañana, el ritmo de Melón Diesel. ¿Qué os parece si tomamos un café? Como siempre, un café va que en compañía.
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0: vida. Hoy esperamos ambiente más templado y las máximas se moverán entre los 23 y los 25 grados. En general veremos abundante nubosidad y en el sur y en el este, en la zona de Navarra sobre todo, sí que se esperan chubascos durante prácticamente toda la jornada. En el resto, sin embargo, en torno al mediodía se abrirán algunos claros y el ambiente será más tranquilo, pero a partir de la tarde se formarán nubes de evolución y pueden dejar algún chubasco aislado. Por lo tanto, pues bueno, esa sí, ambiente algo revuelto, pero templado.
1: ¿Y qué nos espera para el fin de semana, Olat? ¿Seguiremos también en esa tónica, un poco de variabilidad?
0: Sí, eso es. El ambiente será revuelto, pero templado. Las máximas serán similares a las de hoy y se acercarán a los 25 grados en gran parte del territorio, tanto el sábado como el domingo. Y, bueno, la verdad es que serán jornadas pues bastante similares en general, el sábado y el domingo. En general, se abrirán algunos claros en algunos momentos, pero en otros muchos el cielo se cubrirá y se pueden producir algunos chubascos. Por la mañana serán menos probables y más puntuales, pero por las tardes serán más probables y además pueden ser localmente tormentosos e intensos también. El viento mañana será del sureste en el interior, pero ya se aplicará del norte por la tarde y el domingo, bueno, predominará el norte. Por lo tanto, bueno, pues ambiente revuelto con esos chubascos, sobre todo por las tardes, y no se descarta que sean intensos.
1: Bueno, por tanto, tenemos un tiempo revuelto, ¿eh? Nos espera un tiempo revuelto para este fin de semana. Pues hola, eskerrik asko, hasta Burbón.
0: Berdin, agur.
1: Agur. Bueno, pues hoy de momento ya habéis escuchado que vamos a tener una leve subida de las temperaturas. Oscilarán entre los 23 y 25 grados esas máximas. Así que cuando son las 11 y 37 minutos de la mañana, vamos a ver si hoy en los termómetros de las 60 capitales tenemos unas temperaturas algo más elevadas que ayer. Lorena Begue, egunon.
2: Egunon, Bego, bueno, pues tenemos hasta ahora 18 grados en Bilbao, la misma temperatura marcan los termómetros en Donostia, en ambos casos cielos bastante cubiertos, ¿eh? Algún claro se puede ver en algún punto, pero poquita cosa. En Gasteiz tenemos 16 grados, está bastante nublado también, 17 marcan los termómetros en Pamplona y aquí ya con alguna que otra lluvia.
1: Bueno, pues tenemos temperaturas bastante similares, ¿eh?, en todas las capitales.

0: Y miramos ya a las carreteras. Hemos comenzado la mañana con varias incidencias, pero vamos a ver cuál es la situación a esta hora. Lorena.
1: A esta hora los problemas están en la avanzada. Tenemos un kilómetro de retenciones todavía en la Vizcaya 637. Ha habido un accidente con varios vehículos implicados. Ocurría en Erandio, sentido Bilbao. Se cortaba un carril y, como digo, todavía las retenciones se mantienen.
0: Bueno, pues precaución en este punto. Y ponemos el foco ahora, Lorena, en la red viaria guipuzcoana, porque Bidegi, como siempre, nos informa de algunas afecciones por trabajos.
1: Sí, afecciones y trabajos que están en marcha desde las 7 de la mañana de hoy y hasta las 7 de la tarde en la AP636 en Antzuola, sentido Beasain, carril derecho cerrado por los trabajos de renovación de la red de comunicaciones.
0: Bueno, pues precaución en este punto. Lorena, eskerrik asko.
1: Zuri, agur.

0: 11:39 de la mañana, hacemos una pequeña pausa y a la vuelta continuamos hablando de vivienda, pero en este caso a través de la línea de ayudas que tiene en marcha el Gobierno Vasco para avalar a los jóvenes a la hora de solicitar una hipoteca. Enseguida hablamos de este tema.
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0: Bueno, la verdad es que irse de casa, precisamente eso que les gustaría a muchos jóvenes, pero ante el problema de acceso a la vivienda están teniendo serias dificultades, ¿eh? Además de esos dramas de los desahucios, pues este problema de acceso a una vivienda digna está también a la orden del día, sobre todo en el caso de los jóvenes que están teniendo serios problemas para emanciparse, para adquirir una vivienda. Y por eso, programas como Gazteaval, impulsado por el gobierno vasco, que avala más del 80% del valor del inmueble para que los jóvenes puedan acceder a una hipoteca, pues pueden ser una bombona de oxígeno. Se acaba de cumplir un año desde que el gobierno vasco puso en marcha esta línea de ayudas y esta mañana han hecho balance de lo que han dado de sí estos primeros 12 meses. Así que vamos también nosotros y nosotras a conocer las cifras de este primer año de Gazteaval y para eso tenemos con nosotros a Adrián López, director de Juventud y Emancipación del gobierno vasco. Adrián, eguerdión. Bueno, el objetivo de Gazteaval es claro, facilitar a los jóvenes el duro camino hacia esa compraventa de la primera vivienda, ¿no?
1: Exacto, y bueno, pues la verdad que estamos muy contentos porque parece que lo hemos conseguido, ¿no? Que estamos llegando a las personas jóvenes, se han dado 474 avales, se han movilizado más de casi 83 millones de euros, 82,9, entre ellos han sido 10,8 millones avalados por el gobierno vasco. Y la verdad que hacemos un resumen de este primer año muy positivo, porque lo cierto es que bueno, pues era nuestra un proyecto que teníamos encima de la mesa y que considerábamos que podía favorecer la emancipación juvenil y bueno, pues ha quedado demostrado que sí, ¿no? Que está llegando, que lo están solicitando y que está ayudando sobre todo, que es lo más importante en este caso a las personas jóvenes.
0: Bueno, por tanto, se confirma que esta línea de ayuda será necesaria.
1: Sí, yo creo que son es una medida más, ¿no? Una medida más de las que estamos poniendo desde el gobierno vasco encima de la mesa. Hablábamos también recientemente de la línea de emancipación de Manchipa, que son 300 euros al mes durante 24 meses. También contamos, eso es para la compra y alquiler de vivienda, pero también contamos con ayudas como Gazteaval, hay ayudas y deducciones fiscales. Son un montón de medidas que se están poniendo encima de la mesa, que están favoreciendo la emancipación juvenil en un momento pues en el que estamos viendo que está en el pil-pil, que tienen sus dificultades y que tenemos que ayudar para que se puedan emancipar en donde quieren y crear, ¿no?, su transcurso de vida en donde las personas jóvenes quieran.
0: Bueno, precisamente hace
1: y como quieran.
0: Eso es. Hace unos meses poníais en marcha la nueva convocatoria, por ejemplo, de esa línea de ayudas que mencionabas, de Emancipa, que en realidad es que está superando las expectativas y solicitudes cada vez que las ponéis en marcha.
1: Sí, es cierto que la verdad que están teniendo mucho éxito, nos están dando trabajo y eso es muy bueno, ¿no? Sí. Hemos superado ya las 3.000 solicitudes en esta convocatoria, pero es que en el acumulado llevamos más de 12.000, ¿no? Entonces, la verdad que está siendo una medida que está ayudando a las personas jóvenes, que sí que es cierto que durante esos 24 meses consiguen 300 euros, que es una cantidad buena y que está ayudando y favoreciendo que las personas jóvenes se emancipen, que ese tiene que ser el objetivo dentro de las dificultades con las que se encuentran. Y son medidas que, generando un ecosistema de medidas, pues están favoreciendo, ¿no?, que se emancipen.
0: Uh-huh. Volviendo al programa del que habéis hecho balance esta mañana, a Gazteaval, ya lo decías, 474 hipotecas, 83 millones de euros movilizados. Y desde luego es una línea de ayudas que va a permanecer vigente en los próximos años. Todavía hay tiempo y dinero para poder seguir acogiéndonos a estos avales.
1: Sí, por supuesto. Se hizo un cálculo hasta casi el 2030, finalizar el 2029. Hay dinero, no hay ningún tipo de problema y si hace falta, seguro que haremos lo que haga falta para poner nuevas medidas encima de la mesa para seguir apostando, ¿no?, por la emancipación juvenil, que al final pues es lo que se merecen y es en donde tenemos que estar. Y sabemos de sus dificultades porque se lo preguntamos. Y sabemos también que quieren comprar vivienda, que tienen capacidad de pago porque trabajan, tienen capacidad para pagar el alquiler y nos están diciendo a través del Observatorio Vasco de la Juventud que quieren comprar vivienda. Y lo decimos alto y claro, ¿no? Se puso encima de la mesa que esta línea de avales tuvo sus críticas y aquí salimos una vez más diciendo que tiene su funcionalidad, que nos la están solicitando y que hemos ayudado a 474 personas jóvenes a comprar una vivienda.
0: Además, tenemos que subrayar que esta ayuda es a fondo perdido. No pedís sí. nada a cambio, ¿no?, a estos jóvenes.
1: Sí, simplemente tienen que solicitar la hipoteca en los bancos adheridos al programa. Pueden consultar qué bancos están adheridos y toda la información del programa, tanto en el Instituto Vasco de Finanzas como en la web de la Juventud, en Gazteaukera. Y simplemente es ir a la entidad financiera, exponerle tu caso, como ejemplo la misma que ha dado el Sailburu Noel, ha comentado pues un ejemplo de Anne, que vive en Eibar, que tiene un sueldo bruto de 39.000 euros y que quiere comprar una vivienda de 200.000, tiene capacidad de pago, tiene la vivienda ya seleccionada, va a la entidad financiera, pide el aval de gobierno vasco y pese a no tener ahorros iniciales, como tiene solvencia y es capaz de pagar la cuota mensual a la entidad financiera, el banco le concede el crédito hipotecario, consulta al gobierno si está todo en orden, concedemos el aval y, bueno, pues tiene la compra de la vivienda, ¿no? Y, uh-huh. y así se ha hecho en 474 casos en este caso.
0: Claro, Adrián, que evidentemente, aunque sea a fondo perdido, hay que cumplir una serie de requisitos. Es para aquellos jóvenes que no tengan una cantidad suficiente de ahorros para poder hacer frente, pero desde luego sí que tienen que acreditar que son personas solventes, eso sí.
1: Eso es, como en cualquier otra operación y en cualquier otro tema, ¿no? Tienen que demostrar que tienen solvencia, que pueden pagar la cuota hipotecaria durante la vigencia de la hipoteca y pueden solicitar pues de ese 80% que normalmente dan las entidades financieras a la hora del valor catastral, a la hora de comprar la vivienda, pueden solicitar ese 20%, pero bueno, puede haber gente, no todos tienen que pedir el 100%, no tienen por qué pedir ese 20% más. Hay gente que puede pedir un 5%, otras personas un 10%, otras personas el 20%, cada uno según sus capacidades, su ahorro y, como decimos, ¿no?, adaptándonos a las necesidades de cada persona joven en este caso.
0: Estamos hablando, recordamos, de una línea de ayudas dirigida a jóvenes menores de 40 años. Tienen que ser mayores de edad, tienen que tener entre 18 y 39 años. Es verdad que es una franja de edad muy amplia. Encontramos multitud de circunstancias en esta horquilla de esas 474 hipotecas que habéis ayudado a firmar, Adrián. ¿Más o menos en qué edades os habéis movido?
1: Estamos realizando el análisis porque no tenemos actualmente este dato, pero se está realizando el análisis también con las entidades financieras. Pero bueno, es que hay casuísticas de todo tipo dentro de las 474 solicitudes, ¿eh? Hay gente con pareja el incremento del ingreso mensual bruto es más amplio, llega hasta los 90.000 euros, cuando es de forma individual son 50.000. 52.000. Entonces, pues bueno, hay diferentes casuísticas y como decía antes, pues bueno, se adapta, ¿no? El programa se adapta a esas necesidades de las personas jóvenes.
0: Nos pregunta un oyente, pues que tiene un amigo que tiene 45 años que quiere comprar su primera vivienda. Pregunta si existe alguna línea de ayudas para mayores también de 40 años.
1: En este caso, de las que tenemos, digamos, puestas en marcha desde la Dirección de Juventud, pues tenemos esta línea de avales que va hasta los 40 años, pero sí que es cierto que luego en el Gobierno se cuentan con otras medidas, no tal como la línea de avales, pero sí que hay otras medidas como viviendas tasadas, bueno, diferentes tipos de vivienda que sabemos que hay mucha demanda en este momento y tendremos que seguir tomando la iniciativa de poner medidas encima de la mesa pues para ayudar, porque hay mucha casuística y somos una sociedad muy diversa.
0: No, porque también la realidad de la emancipación se está retrasando cada vez más, ¿no?
1: Sí, es cierto, nos encontramos en un momento complejo en el que hacen falta muchas medidas y diferentes, ¿no? Como decía antes, somos una sociedad muy diversa. Entonces, pues bueno, estamos viendo que queremos fomentar, como ya bien dice la estrategia de la juventud, la emancipación de una forma más temprana. Y para eso pues hay que poner encima de la mesa diferentes medidas y es lo que estamos haciendo.
0: Bueno, por tanto, Adrián, si hay algún oyente que cumple los requisitos y desconocía incluso que existe esta línea de ayudas, ¿qué deben hacer para solicitarlas?
1: Pues bueno, para solicitarla, lo primero, pueden hacer una consulta tanto al Instituto Vasco de Finanzas en su página web como en Gazteaukera, en la página web de Juventud del Gobierno Vasco, en donde tienen la descripción de todas con preguntas frecuentes, la descripción de todos los requisitos que tienen que cumplir para solicitar el aval. El segundo paso sería ver cuáles son las entidades financieras adheridas, ING, Laboral Cucha, CaixaBank y Cuchabank, ir a una entidad financiera, tener vista ya una vivienda o tener una vivienda objetivo, plantear el caso, dar la documentación que te requiere la entidad financiera, que será distinta entre una entidad y otra, puede ser, con lo cual también recomiendo que pasen por diferentes sucursales. Y el siguiente paso sería ya, pues bueno, tras entregar la documentación, si la entidad financiera, el banco, ve que es solvente, la persona solicitante, pues directamente ya es un trámite interno entre gobierno y entidad financiera, concedemos el aval y ya tendrían la posibilidad, bueno, pues de pedir el crédito hipotecario y de comprar la vivienda.
0: Bueno, pues ya vemos que hay unos requisitos que hay que cumplir, pero que por lo pronto está siendo todo un éxito, que estos primeros 12 meses de este programa, de esta línea de ayudas Gazteaval, está siendo todo un éxito. Así que, Adrián López, director de Juventud y Emancipación del Gobierno Vasco, te agradecemos de verdad que hayas atendido la llamada de Kalen Agusia, de Onda Vasca, y más además en un día en el que la vivienda y el problema de acceso a la vivienda está hoy en plena actualidad.
1: La verdad que sí, mil asker y nada, aquí estamos pues bueno para seguir poniendo medidas encima de la mesa y con un objetivo muy claro, aunque siendo conscientes de las dificultades, ¿no?, que hay en este momento.
0: Es que ricasco, Adrián, ondo izan.
1: Ondo izan, urbai.

0: Y volvemos a la señal en directo con el Congreso de los Diputados. Hace escasos segundos que ha finalizado su comparecencia la portavoz del PNV en el Congreso, Maribel Vaquero, y ahora mismo acaba de tomar la palabra el portavoz de EH Bildu, Óscar Matute. Vamos a escucharle.
1: La regulación, por fin, de los contratos de temporada de habitaciones, acabando con la trampa que utilizan los rentistas para evitar las regulaciones del alquiler habitual. ¿Hay alguien que entienda que es lícito que sigan buscando recovecos para no cumplir la ley? Fomentamos aquí que se incumpla la ley. La prórroga automática de los contratos en vigor por 2 años y los límites de renovación de rentas. ¿Nos parece razonable que a la gente le dupliquen la renta de un mes para otro y que no pueda seguir viviendo en esa casa? ¿Hay alguien aquí que entiende que eso es la ley del mercado, amigo? Se acota la compra por parte de fondos buitre. Fondos buitres que compran viviendas, pero también, y a lo que se ve, partidos políticos. Y se aumenta la tributación de los alojamientos turísticos, de forma más generosa que al resto de trabajadores, también hay que decirlo. No sé si eso es la tolerancia o el ceder de algunos partidos. Pero ¿qué hay, en definitiva, de dañino en todo esto? Eran y son medidas básicas de protección para millones de personas a quienes hoy, aquí, hay gente que va a dar la espalda. Esa misma gente que pretende hoy tumbar este decreto. Insisto, eso es la búsqueda del bien común. Y lo decimos, es un avance. Este Real Decreto de Emergencia es un avance, pero insuficiente. Pero no deja de ser un punto de partida para dar el siguiente paso. Y lo decimos con absoluta claridad. Queríamos y queremos escalar de campamento y pasar del campamento base 1 al 2, pero no renunciamos ni lo vamos a hacer nunca a hollar la cima, a alcanzar la cumbre. Y este decreto se queda muy lejos de todo lo que hay que hacer. Pero somos muy conscientes de que hay miles de personas y familias que se encuentran en una situación extrema, de extrema necesidad, y necesitan estas medidas, esta protección. Y hoy tenemos la oportunidad y la responsabilidad de ofrecérselas. Por eso apoyaremos los decretos. Apoyaremos ambos decretos, los dos decretos. Porque eso es hacer política al servicio de la gente y no detrás de la gente. Porque nuestra responsabilidad, la de todos, es la de ofrecer soluciones. ¿Ustedes se imaginan que alguien fuera al médico y le dijera, efectivamente, tiene esta dolencia y ahí quedara? Yo entiendo que la responsabilidad del médico será la de ofrecer soluciones. Ofrecer un diagnóstico, sí, pero también un tratamiento. Hoy algunos quieren hacer dejación de eso. Pero como digo, se trata de ofrecer soluciones. Y esa es una responsabilidad que hoy, casualidad o no, las derechas, la española, la catalana y la vasca, de forma completa o parcial, con uno o con dos decretos, han decidido causar baja.
0: Bueno, pues ya lo habéis escuchado, EH Bildu confirma que votará a favor de ambos decretos, tal y como ya había anunciado, y por tanto continúan las comparecencias de los distintos portavoces de los partidos políticos en el marco, como decimos, de este debate para la convalidación de esos decretos de la vivienda que previsiblemente, como decimos, ante la negativa de la bancada de la derecha, no van a poder salir adelante, no se van a poder convalidar, así que por supuesto seguiremos muy pendientes de todo lo que de sí esta mañana que nos lleva a la actualidad de la vivienda en el Congreso de los Diputados.

Pues así terminamos esta primera hora de Cal en Agusia. En algo más de un minuto, a las 12 en punto del mediodía, llega Lorena Begué con la última hora informativa, que por supuesto nos volverá a llevar a la actualidad en el Congreso de los Diputados. Y nosotros a la vuelta continuamos en la segunda hora con muchísimos más temas que os hemos traído, y además más allá de esta problemática de la vivienda. Traemos temas más variados. Hasta ahora.

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1: Miramos al Congreso de los Diputados, las 12 de Guardión, el saludo de Lorena Begué. Allí continúa el pleno en el que se van a votar esos dos decretos de vivienda que presumiblemente serán rechazados debido a que Junts va a votar junto a Partido Popular y junto a Vox de forma negativa. Ahora mismo quien interviene es el portavoz de Euskal Herria Bildu, Óscar Matute. Previamente lo ha hecho la portavoz del Partido Nacionalista Vasco, Maribel Vaquero. El PNV va a votar que sí a uno de los decretos, no al segundo de ellos. Hoy ha explicado el sentido de su voto, un sí ha dicho crítico.
2: Y ahora estamos ante un decreto ley en un contexto social y político que nos obliga a posicionarnos a mano alzada, por lo visto. Y tras valorar los pros y los contras, hemos apostado por un sí. Un sí por responsabilidad, pero un sí crítico también. Con muchas dudas, ministra, se lo tengo que reconocer y usted lo sabe. Porque de haberse aprobado hubieran sido necesarias más medidas.
1: Esto decía Maribel Vaquero. Acaba de terminar Óscar Matute su intervención. Turno ahora precisamente para Junts, para Míriam Nogueras. A ellos se ha dirigido la ministra de Vivienda, Isabel Rodríguez, quien ha defendido la necesidad de aprobar de forma urgente estos dos decretos. Así hablaba a la formación catalana.
3: Y quiero dirigirme también a ustedes, señorías de Junts. Y creo que hoy es el día de hablarle también con honestidad a la ciudadanía. Vamos a hablarle a la gente con honestidad. Les vuelvo a pedir, lo primero, que ustedes puedan apoyar con su voto favorable o con su abstención este Real Decreto Ley. Es la hora de la verdad, es la hora de cumplir con la gente. Ustedes han estado trabajando. Ustedes hace apenas unas semanas entregaron al presidente del Gobierno el borrador de un Real Decreto Ley. Es este texto. Y sobre este texto se ha trabajado también este Real Decreto Ley. El 90% de lo que ustedes entregaron al presidente del Gobierno está recogido hoy en el BOE.
1: Previsiblemente, como decimos, los decretos serán rechazados. Junts no ha hecho declaraciones a su llegada al Congreso. Como decimos, ahora está interviniendo, cogiendo la palabra, Míriam Nogueras, su portavoz. Aquí en casa, pleno en el Ayuntamiento de Gasteiz, donde hemos podido escuchar la despedida de Beatriz Artolazábal, hasta ahora teniente de alcaldesa y que se convertirá en la senadora autonómica en Madrid. Beatriz Artolazábal se despedía así de Gasteiz y también de sus compañeros.
4: Agradecimiento para las personas con las que he tenido la oportunidad de formar parte de este gobierno. A mis socios del Partido Socialista de Euskadi, a la alcaldesa Maider, que siempre, por la que siempre me he sentido respaldada. Gracias, alcaldesa, porque hemos sabido minimizar nuestras diferencias en pro de un bien común que era Vitoria-Gasteiz. Para mí ha sido un verdadero honor participar en este equipo.
1: Bueno, esto decía Beatriz Artolazábal, también la alcaldesa Maider Etxebarria tenía para ella palabras de despedida y de agradecimiento.
4: Creo que se ha demostrado la lealtad que nos hemos tenido y el respeto como políticas, como mujeres, desde que nos conocimos. Pertenecemos a dos partidos diferentes, pero que hemos sabido unirnos, como si fueran todos los concejales, cuando el fin común es nuestro objetivo, que es mejorar la vida de los vitorianos y vitorianas y, por supuesto, el bienestar de esta ciudad. Pero yo creo que también nos ha unido bastante los disgustos cuando yo te he pedido un mayor amarre a las decisiones y, desde luego, tú siempre ha respondido con mucha decisión.
1: En las carreteras tenemos dos accidentes, el de Erandio, la BG-637 en avanzada, un vehículo que sufría ese accidente aún no ha sido retirado del coche y continúa cortado uno de los carriles, y precaución en la Nacional 240 sentido Bilbao por un accidente entre un turismo y un camión. Una persona resultado herida ha tenido que ser enviada al hospital de Galdakao. Así llegamos a las 12:04. En una hora, más información.

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0: 12:06 del mediodía de este viernes 2 de octubre, de esta jornada en la que toda la atención informativa está puesta en esa sesión plenaria del Congreso de los Diputados, en la que se están debatiendo esos decretos de vivienda, y por eso la actualidad nos lleva otra vez allí donde está compareciendo en este momento la portavoz de Junts, Míriam Nogueras. Vamos a escucharla.
1: Sigan comprando, sigan especulando y se siga desahuciando. La propuesta que nosotros le presentamos, todo eso lo frenaba. Pero lo más grave ya no es que ustedes no se hayan atrevido con los fondos, porque no se han atrevido. Lo más grave de todo es que con quien sí que se han atrevido es con miles de familias que se esfuerzan y que aguantan, ahogadas, un coste de la vida cada vez más alto. Ministra, estos dos reales decretos provocarán el efecto contrario de lo que pretenden. Sí. Desde la publicación de estos reales decretos, más de 4.000 viviendas se han retirado del mercado.
0: Bueno, pues ya lo sabéis, Junts anunciaba hace unas horas que votará no a ambos decretos y, como decíamos, eso provoca que previsiblemente no salga adelante esta convalidación. Y ahora sí, vamos a cambiar completamente de registro. Nos sumergimos ahora en la física cuántica.

0: Pues sí, empezamos esta segunda hora en materia científica porque a muchos de nosotros y nosotras, cuando pensamos en la física y en las tecnologías cuánticas, nos vienen a la mente un montón de cosas abstractas que la verdad es que no terminamos de comprender o a las que no terminamos de verles la utilidad o esos efectos que tienen en nuestro día a día, ¿no? Sabemos que son importantes, que la cuántica está detrás de mucha de la tecnología que utilizamos, pero nuestra capacidad de comprensión como que no termina de darle forma a todo esto. Así que eso, que sepáis que puede cambiar ya, o al menos ese es el objetivo de la iniciativa Cápsula Cuántico A, una unidad móvil que va a recorrer todo Euskadi en los próximos meses para acercar estas cuestiones a la ciudadanía, para promover esa divulgación científica. Esta mañana la iniciativa se ha presentado en Donostia, ha sido en la capital guipuzcoana donde se le ha dado salida a esta iniciativa itinerante en un acto presidido por el consejero de Ciencia, Universidades e Innovación. Así que vamos a conocer ya mismo los detalles de este proyecto de la mano de la directora de Innovación del Gobierno Vasco, Maialen Agirre. Maialen, eguerdion.
1: Kaixo, eguerdion.
0: Bueno, la verdad es que el mundo de la física y la cuántica son algo apasionante cuando se entiende lo que son, cuando se comprenden, pero mientras tanto solo son cosas abstractas que no terminamos de entender, ¿no?
1: Sí, así es. Por eso, desde el Departamento de Ciencia, Universidades e Innovación, hemos puesto en marcha un nuevo programa itinerante llamado, tal y como tú has comentado, Cápsula Cuántica, y que tiene un objetivo muy claro, que es el de acercar la física y las tecnologías cuánticas a toda la ciudadanía. Vamos a recorrer 147 localidades de Euskadi durante 9 meses y se trata de una iniciativa diseñada para personas de todas las edades y perfiles. Queremos llegar a todo el mundo. Va a ser una experiencia inmersiva, interactiva y, por supuesto, accesible.
0: Estamos hablando de una unidad móvil, es ahí donde nos vamos a poder sumergir en esta cápsula cuántica, pero ¿qué vamos a encontrar dentro de ella?
1: A ver, dentro de ella contamos con un guía especializado en tecnologías cuánticas y nos va a hacer un recorrido desde lo más macro hasta lo más micro para poder introducirnos en las tecnologías cuánticas. Y luego, a posteriori, después de la explicación, que no va a ser nada teórico ni nada académico, que lo que queremos es despertar curiosidades y, como he dicho antes, queremos llegar a todo el mundo e intentar explicar, hacer comprensible ese ámbito científico que a primera vista puede parecer, y que seguramente lo es, difícil. Luego va a haber una segunda parte que va a ser más interactiva, donde los chavales, chavalas o la ciudadanía en general va a poder tocar, va a poder observar, va a poder apreciar todo lo que puede ser la física cuántica mediante experimentos y productos interactivos.
0: Hombre, es cierto que al final esa interacción siempre facilita el conocimiento, ¿no? Facilita también la comprensión.
1: Eso es, sí, lo tenemos muy claro. Es una manera de queremos hacerlo un poco lúdico, porque queremos llegar a esas personas de una manera accesible, fácil, entendible y, por qué no, divertida, claro.
0: Aquí tenemos que subrayar lo que decías, ¿no? De que es una iniciativa abierta a toda la ciudadanía en su conjunto, da igual la edad que tengamos, que aunque sea algo más lúdico e interactivo, no es solo algo indicado para los escolares.
1: No, para nada. De hecho, tenemos dos modalidades en las que hemos organizado todo el itinerario, que es una modalidad va a ser un poco para los centros escolares, asociaciones del tercer sector o todos aquellos colectivos que quieran hacer esta visita de manera ya organizada y en grupo. Y eso sería la modalidad reserva. Y luego tenemos la modalidad libre, que efectivamente fuera de esos colectivos que acabo de mencionar podrán acceder libremente a nuestra cápsula cuántica.
0: Bueno, por tanto, vamos a poder sumergirnos, además, desde esa parte de práctica, que es lo que nos gusta, lo que nos interesa en este mundo de la física cuántica, de la tecnología cuántica. Y además es que tenemos que sacar pecho también de todo el esfuerzo que se está haciendo en Euskadi por fortalecer esta cuántica, la aplicación de la cuántica, tanto en el ámbito industrial como en la innovación, ¿no?
1: Sin duda. Esta iniciativa no es una iniciativa aislada que el Departamento de Ciencia, Universidades e Innovación pone en marcha. Es una iniciativa que se enmarca dentro de la estrategia Basquantum, que es una apuesta de Euskadi para situarse como un referente internacional en tecnologías cuánticas a nivel mundial, en la que llevamos trabajando años. Y de hecho, también hemos decidido partir de aquí, de Donosti, porque sabemos que aquí en Donosti es un entorno con uno de los principales referentes de Euskadi en investigación y también, ¿por qué no?, a nivel mundial.
0: Bueno, pues ya decimos que esta unidad móvil va a iniciar un recorrido, es una unidad móvil, por tanto, itinerante por toda Euskadi. ¿Hasta cuándo vamos a poder verla en Gipuzkoa, en Donostia concretamente?
1: En Donostia lo vamos a poder ver, bueno, hoy ha sido la inauguración, pero luego estará en Sagüez los días 3, 6 y 7 de octubre. Y por todo, estará durante todo el mes de octubre por Guipúzcoa. No obstante, toda la información actualizada de itinerarios, horarios, visitas, etcétera, va a estar siempre actualizada en nuestra agenda cienciaclic.euskadi.eus.
0: Bueno, en total van a ser 147 localidades, ni más correcto, ni menos. Queréis llegar prácticamente a lo largo y ancho de toda Euskadi. Y es que así es verdad que son 9 meses de itinerancia, es mucho tiempo.
1: 9 meses, es mucho tiempo, pero el objetivo es muy claro, lo he dicho al principio, es llegar a toda la ciudadanía y a todos esos rincones donde no pueden acceder a la ciencia o a esas personas que por un motivo u otro no han tenido oportunidad en su vida de poder acceder a estos ámbitos. Y queremos que esas personas, cuando de repente salgan un día de su casa y vean en la plaza la cápsula cuántica, que encima es muy visible, muy llamativa y muy bonita, digan y se pregunten, ¿por qué no? Hoy puede ser un buen día para aprender algo de la cuántica.
0: Bueno, pues desde luego es un buen plan para el fin de semana, ¿eh? Para sin los duda de las donostiarras. Se pueden pasar por Sagüez, por esta unidad móvil, por esta cápsula cuántica y sumergirse en este mundo, que además pues ya vemos que es un plan familiar perfecto para este fin de semana. Pues bueno, ya vemos que Cápsula Cuántica es una oportunidad para sumergirnos en esto, incluso también para despertarnos curiosidades y seguir aprendiendo.
1: Así es, sin duda, sin duda. Nosotros lo que queremos ser, ya lo he comentado antes también, lo que queremos es despertar curiosidades y poder llegar a todas esas personas que nunca han tenido opción de llegar de acercarse al ámbito científico, ni por supuesto cuántico. Y queremos también despertar vocaciones científicas entre nuestras y nuestros estudiantes. Es uno

0: también de los objetivos que tenemos. Por eso vamos a hacer mucho hincapié en contactar con todos y cada uno de los centros escolares por donde vaya a pasar nuestra cápsula cuántica para poder organizar mejor las visitas y para poder hacer más accesible y que llegue esa información a todos los centros educativos.
1: Bueno, despertar vocaciones y sobre todo entre las niñas, ¿no?
0: Las niñas, por supuesto, porque parece mentira, pero hoy en día todavía sigue siendo un hándicap que tenemos que superar, tenemos que romper esas barreras, tenemos que hacer que las estrategias STEAM también que tenemos en marcha desde el Gobierno Vasco llegue y queremos que las niñas sientan que ellas pueden hacer cualquier carrera. Mira, el otro día estuve en la charla de la Premio Nobel de Física Anne Lulier y ella dijo que se dirigió a las niñas y les dijo, si alguien os dice que esto no es para vosotras, no escucharles nunca, vosotras adelante. Y a mí la verdad que me encantó la pasión con lo que dijo, con lo que lo contó Anne Lulier, la Premio Nobel de Física, sí.
1: Claro, es que también es importante poner referentes delante, ¿eh? Ver hacia dónde podemos llegar, hasta dónde podemos llegar.
0: Sin duda, es importantísimo, sí.
1: Pues Maialen Agirre, directora de Innovación del Gobierno Vasco, eskerrik asko de verdad por haber atendido esta mañana a Kale Nagusia, Onda Vasca.
0: Zuei, mi esker.
1: Onda izan.
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El último día de nuestras vidas de Dani Martín, que es uno de los temas que vamos a poder escuchar esta noche en el Vizcaya Arena, porque actúa a partir de las 9 de la noche en el marco de esta gira que está llevando a cabo para hacer un repaso por los temas más icónicos de sus 25 años de carrera, ni más ni menos. Vamos a poder escuchar temas tanto de su etapa al frente de la banda El Canto de Loco como hasta su presente, que lleva ya 15 años, más de la mitad de su trayectoria como músico en solitario. Así que Dani Martín, hoy a partir de las 9 de la noche en Vizcaya Arena. Es que saquen...

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0: Y de la página científica con esa cápsula cuántica a la que nos invitan a sumergirnos desde el gobierno vasco, nos vamos ahora a la página económica, porque la Asociación de Empresas de Guipúzcoa, ADEGI, ha hecho balance esta mañana de la situación empresarial del territorio de los últimos meses en esa presentación de la última encuesta de coyuntura económica. Y siguiendo esta rueda de prensa ha estado nuestra compañera Esther Fernández, que nos va a ofrecer todos los detalles de lo que han compartido. Esther, eguerdión.
1: Eguerdión, pues sí, y no traigo buenas noticias.
0: Vaya.
1: La verdad es que, a ver, por un lado, la situación económica en estos momentos en Guipúzcoa es buena, uh-huh. Eso hay que adelantarlo, pero esta encuesta de coyuntura económica lo que avanza es un poco la visión que tienen nuestras empresas, sobre todo nuestras pymes, de cara al futuro, ¿qué nos podría llegar? Bueno, los empresarios guipuzcoanos de momento son pesimistas de cara al futuro. Fíjate que hay un 23% de empresas guipuzcoanas que considera que sus mercados están en recesión. Uh-huh. Y curiosamente es el mismo porcentaje de los que creen que su mercado está en reactivación, uh-huh. Pero es un porcentaje muy pequeño, un 23%. Uh-huh. Nos dicen que es uno de los peores datos de los últimos años, y sobre todo lo que más preocupa en esta situación es que es la industria la que peor visión del futuro tiene. Esto cuando tenemos que tener en cuenta que en Guipúzcoa la mayoría de nuestras empresas pertenecen a ese sector, claro. Al sector de la industria. Es verdad que el sector servicios cada vez tiene más peso también en la economía guipuzcoana, pero la industria por tradición siempre ha sido un motor económico de nuestro territorio importante.
0: Y además emplea a más personas en proporción,
1: claro,
0: también.
1: Claro, entonces ahí está ese dato del fuerte pesimismo que tienen ahora mismo nuestras empresas, las empresas guipuzcoanas y sobre todo, como decíamos, las empresas del sector de la industria. Así lo recogen los datos de esa uh-huh. encuesta, datos que ha recogido también la presidenta de ADEGI, de la patronal guipuzcoana, Isabel Busto. Si te parece, vamos a escucharla uh-huh. ella, cómo hablaba de esa recesión.
2: El 23% de las empresas guipuzcoanas considera que su mercado está en recesión. El mismo porcentaje de empresas señala reactivación. Es uno de los peores resultados desde abril y enero de 2021. Pero el dato más relevante es la brecha sectorial. La industria está en recesión para casi una de cada tres empresas, es decir, el 31,5%, 7.5 puntos más que el año pasado, frente a una de cada 10 empresas en los sectores de construcción y servicios.
1: Bueno, eso en cuanto a las previsiones que tienen. En cuanto a la facturación, os cuento que la facturación media ha crecido un 2,2% respecto al trimestre uh-huh. anterior, un dato a priori bastante bueno.
0: ¿Sí?
1: Lo que ocurre es que esa facturación media está sostenida por los servicios, que son los que uh-huh. más han facturado. Sin embargo, la industria solo ha avanzado un 1,2%. La cartera de pedidos nos dicen que el 36% de las empresas declara que tiene un nivel de pedidos débil. Uh-huh. Y lo malo es que, de nuevo, en esa industria son un 45,5%, casi la mitad de las empresas uh-huh. las que dicen que tienen esa cartera de pedidos débil, lo cual supone que es el peor dato desde enero de 2021. A pesar de todo ello, el empleo, el 86,5% de las empresas prevé mantenerlo o aumentarlo, pero volvemos otra vez a toparnos con la industria donde esas previsiones no son tan buenas. Vamos a escuchar de nuevo a Isabel Busto.
2: En el empleo, el 86,5% de las empresas prevé mantener o aumentar plantillas, una cifra que en su conjunto se sostiene, pero que en la industria retrocede 6 puntos respecto al año pasado. Y aparece un dato que no podemos pasar por alto: el 21,5% de las empresas industriales considera que su nivel de empleo es hoy excesivo, 7.5 puntos más que hace un año.
1: Bueno, ya sabéis que además es otro clásico dentro de esta encuesta de coyuntura económica preguntar a las empresas por esos asuntos que más les preocupan. Uh-huh. Y como es un clásico, vuelven a estar en esas primeras posiciones los costes laborales y el absentismo laboral. Vamos a escuchar de nuevo a Isabel Busto.
2: Y cuando preguntamos qué preocupa a nuestras empresas, la respuesta es muy contundente. Los costes laborales y los incrementos salariales por un lado y el absentismo laboral por otro son hoy la principal preocupación para más de 4 de cada 10 empresas. El absentismo es además la preocupación que más ha crecido, 9 puntos desde abril. Le sigue el encarecimiento y abastecimiento de materias primas y energía, con un salto de 22 puntos en un año, y crece también de forma significativa la dificultad para contratar personal cualificado.
1: Con todo esto, ¿qué previsiones hace la patronal guipuzcoana Adegi para este 2026? Pues que el PIB, el Producto Interior Bruto de nuestro territorio, va a crecer entre el 2 y el 2,5%, pero vuelven a remarcar ese crecimiento está sostenido casi exclusivamente por los servicios. Creen también que se va a crear entre 2.000 y 2.500 empleos asalariados y, de nuevo, la concentración mayor de ese empleo nuevo está en servicios. Uh-huh. Como ves, el sector servicios es el que todavía tira un poco más de la economía guipuzcoana, aunque el sector de la industria es el que más se resiente y el que más está sufriendo. Pues algunas consecuencias que también se han analizado dentro de esta encuesta de coyuntura económica. Por ejemplo, los riesgos que nos llegan desde el contexto global, porque claro, no estamos aislados este mundo, ahí está. Entonces, bueno, pues los mayores riesgos ahora mismo están en ese retroceso de la productividad europea frente a mercados como el de Estados Unidos o el de China. Uh-huh. Está la desindustrialización y, sobre todo, esa disrupción tecnológica sobre sectores que son tan importantes como esa industria guipuzcoana. Nos hablaban también de el déficit de talento y la falta de demografía, de la falta de población, y además también la crisis de la vivienda, que supone un freno a la competitividad de las empresas. Bueno, pues todos esos riesgos se han analizado y estas son las conclusiones a las que se han llegado. Isabel Busto, de nuevo.
2: Lo que hoy nos dice la encuesta de coyuntura es que esos riesgos ya empiezan a notarse en el día a día de nuestras empresas. La brecha entre una industria debilitada y unos servicios que sostienen el crecimiento es exactamente el síntoma de la trampa tecnológica intermedia que describíamos en nuestro informe. Nuestra industria, especializada en metal, en maquinaria y automoción, compite en sectores donde la pérdida de competitividad europea frente a China es más pronunciada. El deterioro de la cartera de pedidos industrial y la caída de nuestra cuota exportadora mundial, un 28% desde 2022, son la misma historia contada desde dos ángulos distintos.
1: Bueno, y han hecho alusión, por último, a esa reconversión industrial de los años 80, que también vino detrás de una crisis. Nos dicen, bueno, pues es momento de actuar, es momento de no esperar a que vuelva a producirse esa crisis, y por ello pues piden que haya más inversión en tecnología y en inteligencia artificial que se aplique a la industria. Piden, por ejemplo, también instrumentos que ayuden a las pymes a generar, a ganar escala, a ganar competitividad en Europa, y piden también una apuesta firme por el talento, además de una fiscalidad que incremente la inversión de las empresas. Así que, bueno, pues como veis, esta es un poco la lectura que hacen los empresarios guipuzcoanos de la situación actual. Que bueno, pues
0: vemos
1: más...
0: que hay variaciones importantes, sí, de un sector a otro, del sector de la industria al tercer sector, que ya vemos que, bueno, en este momento la esperanza está puesta ahí, en el tercer sector, ¿no? Que la industria está de alguna manera lastrando esas cifras, esos datos de las que han hecho balance hoy.
1: Eso es, el sector servicios sería un poco el que puede tirar un poco más de nuestra economía, porque en estos momentos la industria se encuentra con bastantes dificultades.
0: Y además lo comentábamos, Esther, el tema de la vivienda. vivienda, que es una idea que simplemente han deslizado en su discurso, pero que también apuntan como una de las causas que está provocando el problema de atracción de talento también en Euskadi.
1: Eso es, no es la primera vez que hacen alusión al tema de la vivienda, es lo que comentan, a la hora de atraer talento a nuestro territorio, si esas personas que quieren venir a trabajar a nuestro territorio se encuentran con una barrera a la hora de acceder a una vivienda, pues es un freno para llegar a nuestro territorio. O incluso los propios guipuzcoanos, que a la hora de hacer tu proyecto de vida, nuevo trabajo, nueva vivienda, ¿no? Pues no, la vivienda vuelve a ser un freno y tal vez optamos por salir a otros territorios o salir fuera en busca de unas mejores condiciones en ese sentido.
0: Bueno, pues efectivamente se han analizado distintos factores en esta coyuntura económica que ha compartido esta mañana, en esta encuesta de coyuntura económica que ha compartido Adegi esta mañana y de la que nuestra compañera Esther nos acaba de ofrecer todos los detalles. Así que es que ricas, Esther.
1: Nada, Suri, y ánimo con la mañana. Después
0: sí, que
1: de estos
0: viene...
1: datos que os he dejado aquí tan...
0: Entre esto y lo que está sucediendo en el Congreso de los Diputados, Esther, la actualidad viene densa hoy, ¿eh?
1: Sí, sí, se nos está quedando una mañana densa.
0: No sé si podemos decir que una bonita mañana,
1: no,
0: desde luego.
1: Al menos densa.
0: Una mañana con muchos focos, con muchos frentes abiertos. Es que ricas, Esther.
1: Quedarte, agur.

0: Y volvemos ahora mismo a la señal en directo con el Congreso de los Diputados, porque en este momento ha tomado la palabra el portavoz de Vox, Alberto Ibáñez. Lo escuchamos.
1: Laboral, retirada significativa de oferta de larga duración y al final del todo, subida de precios. Si es que lo de esta Cámara es el puñetero día de la marmota, es siempre explicar lo mismo, de verdad. Y aunque sea conocido por todo el mundo los efectos adversos de este tipo de medidas, ni mu, no hay ni un renglón al respecto en la memoria de impacto del decreto, porque nada de esto les importa. Esto no va de que la gente tenga casa, eso les importa un comino a ustedes. Esto va de movilizar, de optimizar un espacio electoral dormido, de recuperar la épica, y si para eso tiene que tomar como rehenes a millones de españoles, no van a dudar. Bueno, es que de hecho no están dudando. Si les importara lo más mínimo, habrían planteado, no sé, una reforma de la ley del suelo para convertir en abundante lo que hoy es escaso, habrían rebajado trabas, trámites, burocracia, habrían simplificado el urbanismo. Bueno, hubieran hecho, no sé, vivienda protegida, ¿saben lo que es eso? Vivienda protegida, cascoporro, digo yo. Que es que el año pasado, según lo que es eso, vivienda protegida, cascoporro, digo yo. Que es que el año pasado, según el INE, hubo 3 millones de personas que buscaron casa y no la encontraron. Para esa

0: marketing. Y nos ha sacado unos tweets muy chulos, unos PowerPoints maravillosos y 800 casas. 800 casas, que es lo que hacía la administración en una tarde mala en los años 60 o en los años 80. 800 casas. Y lo llaman Casa 47. Llámenlo Anécdota 47, Burla 47, Traición 47, lo que quieran, pero no Casa 47. Pero bueno, continuemos, que es que vamos para récord. Más medidas. Tope de actualización de rentas al 2%. La inflación está en el 5%, menos gente pone su casa en el mercado, suben los precios. Prórrogas forzosas. El que iba a poner su casa en el mercado ya no la pone. El que la tenía anunciada quita el anuncio. Menos oferta, suben los precios. Fondos. Si es el gobierno que ha estado aquí pavoneando, se tuiteaban los ministros sobre lo maravilloso que era el desembarco de los fondos. No en Normandía, en España. Lo maravilloso que era el desembarco de los fondos en España. Que en el año 2024 estaban ustedes vendiendo edificios públicos a los fondos. ¿Qué narices nos están contando? Si es que ya nos los conocemos de memorieta ustedes. De memorieta nos los conocemos. Las medidas anunciadas solamente ahondan en la senda del malestar y la desposesión que hemos venido transitando estos años. Sus regulaciones han hecho desaparecer la mitad de la oferta de larga duración en solo 5 años. Es que son ustedes unos auténticos magos que hacen desaparecer las cosas que la gente necesita. En 5 años la mitad, una persona que entraba en un portal...
1: Bueno, Carlos Hernández Quero, en directo desde el Congreso de los Diputados, portavoz de Vox, que ya decimos que, tal y como habían anunciado, van a rechazar ambos decretos porque aseguran que ahondan en la problemática de la poca oferta de casas y la mucha demanda. Así que, bueno, pues de momento esto es lo que está dando de sí a esta hora el Congreso de los Diputados, ese debate de la convalidación de los decretos de vivienda. En lo que queda de Kale Nagusia, volveremos a conectar para seguir escuchando las distintas comparecencias.

Bueno, viene bien un poco de esta música para calmar, ¿eh?, esta mañana que ya vemos que se viene tensa, que viene con la actualidad absolutamente cargada. Estamos escuchando Shape of My Heart de Sting, que hoy está de cumpleaños, ¿eh? Cumple 75 años.

0: Bueno, me autocorrijo, ¿eh? Habréis notado que no estamos escuchando Shape of My Heart de Sting, sino Fields of Gold, ¿eh? Que sin duda es uno de los temas más míticos de este cantante británico, que ya decimos que este 2 de octubre está de cumpleaños, cumple 75 años, nació en el año 1951. 12 y 41 minutos del mediodía, hacemos el último alto en el camino de este Kale Nagusia de viernes y a la vuelta abrimos Página Cultural.
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0: Bueno, pues ya lo estáis viendo, hoy la mañana está siendo muy intensa, la actualidad nos está dejando muchos titulares, pero es viernes, tenemos aquí el fin de semana y por tanto, bueno, vamos a destensar un poco los ánimos con un tema cultural, porque sabréis que hace unos días se presentaba en Bilbao la serie Kill Jackie, que se rodó en su gran parte en la capital vizcaína.
1: ¿Alguna vez has sentido cuando las cosas van mal? ¿Que hay algo mucho peor esperándote? Sabes que no siempre me he dedicado al arte, pues lo que hacía para ganarme la vida era... Algo de mi pasado ha regresado.
2: Jackie, ¿qué está pasando?
1: Alguien contrató a los siete demonios. Son asesinos profesionales, auténticos psicópatas.
3: ¡Que os den! ¡Yo no buscaba nada de esto!
1: Súbete al avión, Sam. Van a por mí y a por quien conozca.
4: ¿Dónde está Jackie Price?
3: ¡Todo esto es una puta locura!
5: Puede que tengas razón.
6: ¿De verdad le arrancaste la oreja a un tío en Londres?
0: Bueno, pues esta propuesta protagonizada por Catherine Zeta-Jones se estrena hoy mismo en la plataforma HBO Max. Ya se ha estrenado a las 12 en punto de la noche y por eso hoy queremos traerla a nuestro Calenabusia de viernes, porque en el elenco de actores que pasarán por la serie encontramos a Ollán Carramiñana, el actor vasco que más minutos de rodaje ha acumulado en la serie. Así que, ¿quién mejor que él para sumergirnos en esos bastidores, en todos los entresijos de la serie que él, que Ollán, nos puede contar ahora mismo? Ollán, eguerdión. Bueno, puede que algunos de nuestros oyentes, sobre todo si tienen hijos o nietos, te conozcan por tu papel como Luca en Ir a vaciarte, ¿no?
7: Sí, bueno, fue mi primer proyecto profesional y muy contento.

0: Bueno, y cómo ha sido el salto de una serie de retransmisión, en este caso automática, autonómica, a una internacional, como es el caso de Killjacky?
1: Pues un salto muy bonito, porque al final he tenido la oportunidad de conocer a mucha gente, mucha gente que es muy buena en la profesión, y muy contento por haber tenido esta oportunidad.
0: ¿Y cómo te surgió precisamente esa oportunidad, ya?
1: Bueno, mediante un casting, como todos los proyectos, la mayoría. Me llegó un casting, hice la prueba y me cogieron.
0: ¿Tú sabías desde un principio que iba a estar protagonizada por Catherine Zeta-Jones?
1: Bueno, cuando me llegó la primera prueba no, pero a medida que iba avanzando te vas enterando de las cosas.
0: ¿Qué ha sido para ti interpretar un papel en una serie de calado internacional con ella, con alguien como Catherine Zeta-Jones?
1: Pues un honor, porque al final es una ganadora del Goya, es una actriz brillante, una muy buena compañera. Y tener la posibilidad de trabajar con ella, conocerla, pasar tiempo con ella, pues ha sido una gozada.
0: Bueno, dices que es una gran compañera, por tanto tú ya la conoces como persona, ya más allá de la estrella que puede haber, ¿no? De su papel como actriz, tú ya la tienes como casi una colega de profesión.
1: No, he estado grabando con ella varios días, entonces yo digo que es muy buena compañera porque considero que es muy generosa en las escenas, intenta ayudar al compañero y por eso digo que es muy buena compañera. Al igual que Óscar Jaenada, que también tuve la suerte de grabar con él. De hecho, grabé con los dos juntos un día y fue una gozada grabar con ellos.
0: Bueno, eso se valora especialmente, ¿no? Sobre todo que una actriz de la talla y la trayectoria de Catherine Zeta-Jones tenga esa empatía también, incluso con los que estáis empezando ahora en el mundo, es algo que se valora especialmente.
1: Sí, sobre todo eso, ¿no? Que tengan ese compañerismo y esa generosidad con compañeros que acabamos de empezar o que estamos empezando.
0: Bueno, pues cuéntanos, Ollán, ¿qué papel tienes tú dentro de Killjacky?
1: Bueno, mi papel se llama Sushi Kid.
0: ¡Ah, mira, qué bonito nombre!
1: Sí, y es un repartidor de sushi, digamos, ¿sí? Y van surgiendo cosas a medida de que van avanzando la serie.
0: ¿Estabas muy nervioso en el rodaje?
1: No, yo creo que tenía más ganas que nervios, porque al final consideraba que era una muy buena oportunidad, porque al final también la serie yo la he grabado en parte también en inglés, y era un nuevo reto, entonces tenía más ganas que nervios.
0: Bueno, era una oportunidad, por tanto, también de demostrar la versatilidad que tienes también en ti mismo, ¿no?
1: Sí.
0: Bueno, ¿qué es lo que más te ha gustado de participar en una producción internacional, Ollán?
1: Buah, pues las oportunidades que te da de conocer a gente, de poder aprender de ellas, porque al final en esta profesión yo creo que es un aprendizaje constante, cada día tenemos que seguir aprendiendo cosas nuevas y rodearte de gente que tiene tanta experiencia al final te da un plus de poder conocer otras cosas o otras habilidades de la gente que te puedes inspirar en ellas para copiarlas o seguir aprendiendo.
0: Claro, para nutrirte también como actor, como artista, ¿no?
1: Sí, eso es.
0: Claro, y además has tenido la suerte de poder participar en una grabación, en una producción de estas características, sin prácticamente moverte de casa. Qué importante es, ¿no?, que nosotros también acojamos en Euskal Herria ese tipo de rodajes.
1: Sí, y además yo creo que este rodaje respeta mucho, ¿no?, la cultura vasca, porque le da su espacio al euskera. No se graba en Bilbao porque les gusta Bilbao y les gustan las vistas de Bilbao, sino que esta historia en parte pasa en Bilbao. Entonces, creo que darle esa importancia y ese hueco al euskera también es importante para el euskera y para la cultura vasca.
0: Que es importante, ¿no?, que la presencia no sea algo casual, sino que sea una parte importante de la propia historia que se quiere compartir.
1: Claro. Y no solo actores vascos hablamos en euskera, sino que actores ingleses que han venido a Bilbao a grabar también en parte hablan en euskera en según qué momentos.
0: ¿La propia Catherine Zeta-Jones también?
1: No.
0: ¿Ha aprendido algo, alguna palabra en euskera?
1: Sí, seguro que sí, seguro que sí.
0: ¿Solíais estar mucho tiempo? ¿Solíais compartir muchos momentos cuando ya se apagaban los focos?
1: Al final, bueno, se suele decir, ¿no?, que el trabajo de los actores muchas veces es esperar. Pero en este rodaje teníamos cada uno nuestro espacio y podíamos estar en nuestro espacio tranquilamente sin tener que compartir. Y si querías compartir, pues compartías.
0: ¿Cuánto tiempo de rodaje ha sido en tu caso? ¿Qué papel ha jugado Sushi Kid dentro de la serie?
1: Bueno, he estado unos cuantos días grabando y eso, muy contento. O sea, al final, yo en Irabazi Arte no tenía un papel protagonista, tenía un papel un poco más pequeño. Entonces, digamos que este es el rodaje en el que más tiempo he estado grabando y por eso estoy muy contento de que sea en un proyecto de este calibre.
0: De esas dimensiones, y es que además no solo ha sido la proyección en la que más tiempo has estado, sino que además tú mismo como actor vasco eres el que más tiempo ha estado también participando en el propio rodaje.
1: Sí. Sí, bueno, si contamos a Óscar Jaenada como actor vasco, ¿no?, que lleva ya unos años aquí viviendo, sería él el primero, pero sí.
0: Si hablamos de los orígenes, ¿no?
1: Eso es,
0: ahí
1: sí.
0: te lo llevas tú.
1: Sí.
0: ¿Crees, Ollán, que este proyecto puede marcar un antes y un después, o ha marcado ya un antes y un después en tu carrera como actor?
1: Bueno, en mi carrera como actor no lo sé, porque al final esto, ¿no?, puede pasar de todo, pero en mi carrera profesional, o sea, en mi carrera personal, ¿no?, como persona, como Ollán, es algo que me voy a llevar, digamos, a la tumba, porque esto ya no me lo quita nadie, ¿no? El haber compartido escenas, presencia con Catherine Zeta-Jones, con Óscar Jaenada, haber estado con todo ese equipazo que hemos estado allí, ya es algo personal que nadie me va a quitar.
0: ¿Estabas nervioso cuando a las 12 en punto de la noche sabías que ya iba a estar disponible, visible, esta serie en HBO Max?
1: Mira, yo... no sabía del todo si salía a las 12, entonces estaba con unos amigos hablando y miré en HBO a ver si estaba a las 12 disponible, y cuando lo vi les dije, mira, ya está, cortamos aquí porque voy a ver la serie.
0: ¿Ha sido una experiencia nueva el hecho de ver la serie a través de una pantalla?
1: No, bueno, me vi en Ir a vaciarte.
0: Sí, pero bueno, ver la propia serie, esta serie en concreto, Kill Jackie, a través de una pantalla, ¿ha sido una experiencia nueva?
1: Sí, bueno, al final, cuando tú ves una serie como espectador, si no tienes experiencia en ella, ves solo la serie. Pero en el caso de los que participamos en la serie, no vemos solo las escenas, vemos más allá de las escenas porque recordamos momentos, conversaciones. Y ayer, cuando estaba viendo la serie, bueno, hoy a la noche cuando estaba viendo la serie... sí que recordaba momentos vividos en la serie, entonces ha sido, bueno, otra experiencia.
0: ¿Cuántos capítulos tiene la serie?
1: 8.
0: ¿Y te los has visto todos?
1: No, bueno, no me ha dado tiempo a todos, claro. pero unos cuantos sí.
0: Sí, o sea que has dormido poco esta noche.
1: No. Claro, porque hoy a la mañana también, de camino aquí, también he visto alguno.
0: Bueno, pues desde luego tiene que ser una experiencia también como actor, ¿no? Verte a través de la pantalla y analizar, como dices, pues otras perspectivas que quizá en el rodaje, cuando estás todavía en caliente, pues a veces te pasan desapercibidas o las vives de otra manera.
1: Claro, al final yo creo que nosotros cuando nos vemos, las primeras tomas que nos vemos no las disfrutamos porque nos analizamos mucho, nos juzgamos, siempre para aprender y haciendo autocrítica. Pero yo creo que a medida de que veas las escenas, las vas disfrutando más.
0: Tenemos que decir que para ti están siendo semanas bastante intensas, porque precisamente creo que en el Cinema al Día de este año también habéis preestrenado otro trabajo.
1: Bueno,
0: Odol y Jarguía.
1: Bye. Odol y Jarguía se ha estrenado también en el Cinema al Día, pero yo no estuve en el estreno porque justo estaba estrenando Kill Jackie en Londres. Sí, y bueno, he estado también viendo Odol y Jarguía, y creo que va a ser otro muy buen proyecto.
0: Hombre, es que me imagino que aunque no hubieras estado en el preestreno de, en este caso, esta miniserie de Odol y Jarguía, al final, a nivel de emociones, es intenso igualmente.
1: Sí. Al final, aunque estuviese en Londres, estaba chateando con actores y incluso con el director, de a ver cómo iba el preestreno, y me decían que estaban muy contentos y que estaba... y que tenían buenas sensaciones.
0: Bueno, esto a veces os pasa a los actores, ¿no? Que quizá estéis una temporada sin trabajar, pero a veces coincide que los estrenos de los últimos trabajos pues se producen prácticamente en el mismo momento.
1: Sí, bueno, a mí es la primera vez que me ha pasado, ¿no?, que se estrenen dos series a la vez, pero esperemos que pasen más.
0: Pero tenemos la suerte de poder verte de forma casi simultánea en papeles completamente distintos y, como decíamos antes también, pues ver reflejada esa versatilidad que tienes como actor, ¿no?
1: Bueno, sí.
0: ¿Qué es lo que te ha quedado de Sushi Kid?
1: ¿De Sushi Kid? Muchas cosas, ¿no? Al final... Sushi Kid me ha enseñado también no tenerle miedo a los cambios de look, porque Sushi Kid es un personaje que iba rapado, el color de pelo era rubio, y yo siempre he sido una persona que mis rizos no me los quería quitar nunca. Entonces, bueno, me ha ayudado también a quitarme ese miedo de cambiar de look y de estar abierto a todas las posibilidades uh-huh. en cualquier tipo de proyecto.
0: Que eso es importante, ¿eh? Es algo con lo que tenéis que contar los actores y actrices. Al final, si queréis desarrollar vuestra carrera como actores, ¿no? Y poder representar distintos papeles.
1: Claro, o sea, al final tenemos que estar abiertos a todo tipo de propuestas y a todo tipo de cambios.
0: Uh-huh. Bueno, pues como decimos, Kill Jackie, esta serie de la que estamos hablando tanto, porque está protagonizada, por supuesto, por Catherine Zeta-Jones, claro. También porque ha sido rodada en gran parte en la capital vizcaína, en Bilbao, pero también, ¿por qué no? Porque aparece Ollán Carramiñana, que tiene un papel también importante en la serie y que, como decimos, se ha estrenado hoy en HBO Max, pero posteriormente, próximamente lo hará en otras plataformas también, ¿no?
1: Sí, en Prime Video en Inglaterra ya se ha estrenado también y tengo entendido que en Estados Unidos se va a estrenar en AMC Plus, uh-huh. pero bueno, en España ya están todos los capítulos disponibles y en AMC Plus lo que van a hacer es semanalmente van a sacar un nuevo capítulo.
0: Uh-huh. Bueno, pues así generan más expectación también, ¿no? Entre los espectadores.
1: Sí, sí.
0: Pues Ollán Carramiñana, ha sido un placer tenerte esta mañana con nosotros. Te deseamos toda la suerte con esta serie, con Kill Jackie, también con Odoli Jarguía, que como decimos se ha preestrenado en el cinema ya, y con todo lo que venga por delante, ¿eh? Que esto no ha hecho más que empezar.
1: Muchas gracias, igualmente.
0: ¿Dónde están?
1: Sí, ricasco.

Pues así terminamos el programa de hoy, en el que, como habéis podido comprobar, la actualidad nos ha llevado al transcurso de ese debate que se está produciendo a esta hora en el Congreso de los Diputados para esa convalidación de los decretos de vivienda. A esta hora tiene la palabra Juan Bravo del PP, pero bueno, como decimos, todavía la mañana viene cargada de actualidad y de, por supuesto, los titulares que nos vaya dejando este Congreso, esta sesión plenaria. Pues así terminamos, como decimos, el programa, pero volvemos el lunes. Y mientras tanto, pasad un buen fin de semana, ¿eh? Seguro, Naizan, agur.

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1: La una, arratsaldeon, el saludo de Lorena Bege. Pendientes de ese pleno en el Congreso de los Diputados, interviene en estos momentos Juan Bravo del Partido Popular y con él se cerrarán esas intervenciones. Enseguida se tendrán que producir las votaciones, si bien no ha habido cambios en los discursos. Junts no va a votar a favor de ninguno de los dos decretos que, por lo tanto, van a decaer. Junts esta mañana había llegado al Congreso con una nueva propuesta bajo el brazo, pedía a Sánchez que retirar esos dos decretos y negociaran la suya. Bueno, pues la ha contestado directamente hace unos minutos el portavoz del Partido Socialista, Patxi López.
2: La ministra ha explicado claramente esta mañana el significado profundo de un decreto que, al igual que el siguiente, este gobierno, señora Nogueras, no piensa retirar. Y no lo vamos a retirar porque no estamos dispuestos a dar ni un solo paso atrás en la defensa del derecho a la vivienda en este país.
1: Bueno, pues por lo tanto, los decretos serán rechazados con esos votos en contra de Partido Popular, Vox, UPN y también Junts. A ellos, a Junts, se han dirigido la gran parte de las críticas, también a los populares, pero sobre todo a la formación catalana, especialmente virulenta la crítica del portavoz de Esquerra Republicana, Gabriel Rufián, que decía que tiene derecho a que en su país, en Cataluña, haya unas derechas decentes. Incluso reclamaba la vuelta del puyolismo.
3: O sea, usted, señora Nogueras, es una mala política. No tiene visión. No es consciente. Yo ya sé que usted cree que sí, pero no es consciente de lo que está haciendo. Y se está cargando un partido que es necesario. Es necesario para mi país. Yo le pido, por favor, que vuelva al puyolismo de derechas, conservador, pero que, con el que se podía dialogar. Que deje de imitar a la salvaje de Urriols con financiación de Vox y que deje de imitar a Ayuso, por favor, porque es que nuestro país no tiene cabida todo eso.
1: Esto cuando hoy hemos conocido los resultados del programa Gazteaval del Gobierno Vasco, que ha facilitado durante su primer año en funcionamiento el acceso a la primera vivienda habitual a 474 jóvenes en Euskadi. De esta forma contribuía a superar una de las principales barreras de acceso a la compra, como es la falta de ahorro previo que sea suficiente para afrontar la entrada a una vivienda. Desde la puesta en marcha se ha permitido movilizar 83 millones de euros en préstamos hipotecarios con la concesión de 11 millones en avales públicos. La consejera Nerea Melgosa recordaba que, según estimaciones recientes, una persona que quiere adquirir una vivienda a precio medio en Vizcaya necesita 45.800 euros ahorrados para cubrir ese porcentaje que no está financiado por las entidades bancarias.
4: 45.800 euros es lo que puede necesitar hoy en Vizcaya una persona que quiera comprar una vivienda media. Alrededor de 45.800 euros ahorrados para cubrir ese 20% que una hipoteca habitualmente no financia. Pensemos en una persona de 25, de 30 o de 35 años que trabaja, que tiene ingresos, que puede afrontar la cuota de la hipoteca y, sin embargo, no ha tenido tiempo material de ahorrar. Este era el muro y es el muro, y Gazteaval ha nacido y nació para derribarlo.
1: Un último apunte, porque el nuevo vestíbulo de la estación del Topo de Anoeta va a entrar en funcionamiento la semana que viene, el jueves 8 de octubre. Serán así por finalizadas las obras de esa nueva Suite Hall, que durante los primeros días va a convivir con el antiguo. Se cerrará el día 12 de octubre para la renovación. Sin embargo, los días de partido en Anoeta o los días de eventos como conciertos se mantendrán abiertos los dos vestíbulos con el objetivo de asumir el previsible aumento de los usuarios. Sin problemas en la red viaria vasca, según confirma el Departamento de Seguridad. Así llegamos a la 1 y 4 minutos. En una hora repasamos lo más destacado de la jornada. Les dejamos ya con el deporte.

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0: Kaixo arratsaldeon, buenas tardes a todos y a todas y bienvenidos como siempre aquí a La Movida Deportiva, edición viernes, ya es viernes, querido Gary Gorostidi, llegaste ayer y ya te vas de fin de semana, tío, qué cosa de locos, arratsaldeon, muy buena.
1: Arratsaldeon, así se empieza bien, ¿eh?
0: Así se empieza bien a trabajar.
1: Jueves, viernes, sí, ya sí. Fin de semana, hay que descansar.
0: Hay que descansar, que lleva dos días el hombre que no da abasto. Esto es muy bueno, ¿eh? Te incorporas un jueves y llega ya el viernes al día siguiente y ahora fin de semana ya.
1: En verano termino un lunes, eso también se me hizo raro, pero bueno, cosas del calendario.
0: Sí, porque hace calorcillo, ¿no? Está un poco, no sé, yo tengo calor casi siempre hasta en Groenlandia, así que en ese sentido no tengo ningún problema, ¿no?, con esto de los fríos. Pero sí es verdad que tenemos un tiempo más nubladete, de vez en cuando cae alguna cosita, que se note que estamos en otoño también, ¿no?
1: Es normal, es verdad que los calores que ha hecho, pues ya, que se fueran terminando, a mí también me ha alegrado, ¿no? Sí. No lo voy a negar, porque ya del calor ya estaba hasta las tantas, pero bueno, que ahora ayuda un poco también es bueno para todos y para todo.
0: Yo soy de la opinión de que cada estación tiene que traer lo suyo.
1: Sí.
0: En otoño, pues bueno, pues algún día gris que otro, la caída de la hoja, ya el entretiempo. En invierno, fresquito e incluso frío. Me gusta de vez en cuando pasar un poquito. Bueno, pasa frío no, porque te pones ropa y ya está, ¿no? Luego ya en primavera la cosa va entrando ya un poco en la antesala del verano. Y en veranito, caloret. Eso a mí, vamos, me priva muchísimo.
1: Este verano además hemos tenido
0: sí,
1: todo.
0: Sí, la verdad es que una cosa es caloret y otra cosa es súper caloret, claro. Ha habido días, pero bueno, está cambiando el tema este del astro y de la meteorología. Sí, está cambiando. Sí, ahora ya pasan cosas raras. Por ejemplo, en el Mediterráneo, fíjate cómo están, le llueve todos los días. Pero encima es que llueve en el Mediterráneo y se inundan. Es una cosa de locos esta gente.
1: Sí, ayer vi algunos
0: días de
1: Valencia.
0: Lo que está sufriendo.
1: Sí,
0: sí. En fin, bueno, que no vamos a hablar de la meteorología, aunque nos puede quedar un programa chulo, pero seguro que estáis esperando ahí algo de deportes y alguna cosita hasta las dos vamos a comentar. Y luego tenemos tertulia de la Real, de 3 a 4, y esta gente dirá, ¿y estos de qué van a hablar si no juega la Real y tal? Bueno, sí tenemos un partido, concretamente el Real Sociedad Athletic, en la Euskal Herria Chapela, en la Anoeta, a partir de las 7 de la tarde. Va a haber muchas ausencias por parte de ambos equipos, sobre todo en la Real, puesto que Zubeldia y Odriozola están lesionados, porque hay un montón de internacionales todavía por ahí, y en ese sentido, bueno, pues. Pero bueno, no deja de ser un Real Atleti, no deja de ser un torneo y en definitiva pues yo creo que también pues para empezar el fin de semana es un buen plan, Gary.
1: Y que juegas más delante de tu casa, o sea, más allá, delante de tu afición, perdón, en tu casa. Eso también en un derbi siempre impone, aunque solo sea un amistoso, solo sea para seguir rodando y no parar de golpe estas 3 semanas. Y aunque haya muchas ausencias, los que no estén y sobre todo los que no hayan tenido muchos minutos, es una oportunidad muy buena para coger ese rodaje y apuntarse de cara a este maratón que le vendrá la Real a partir del próximo fin de semana.
0: Sin duda. Bueno, en el tema de internacionales, ahí Jon Martín no jugó ni un solo minuto en el San Marino España, que sub-21, que fue una especie como de simulacro de partido de fútbol porque ganó España 13-0. A mí estos resultados no me gustan, ¿qué queréis que os diga? Me parece que ya sé que hay muchísima diferencia de nivel, que tienen que jugar todos, pero a mí esto es como cuando los chavales juegan unos contra otros y ganan unos 23-0. Me parece una cosa de locos y me pongo en la piel de los pobrecillos que se han quedado en cero. Y lo paso mal, no sé cómo decirte. No me gustan estos resultados ni me gustan estas diferencias tan grandes en torneos internacionales. Pero bueno, si esto está montado así, habrá que aceptarlo. Pero a mí particularmente, pues igual tienes que crear divisiones o que haya un poquito más de paridad en el tema de la calidad y todo esto, ¿no?
1: Sí, es normal. Yo además estuve revisando datos de San Marino antes del partido y no había marcado ningún gol. Ayer tampoco marcó, es decir, creo que ya le queda solo un partido para terminar la clasificatoria para el Europeo Sub-21 y no ha visto portería, no se le ve también el nivel ahí. Bueno, un paso importante también para la selección española porque ahora con un triunfo en la última jornada ante Rumanía se clasificaría para el europeo que se disputa a final de 2027 en junio y también para Jon Martín obviamente que buscará estar ahí en esa lista y me imagino que también para él es un aliciente importante aunque ayer no jugara.
0: Nuestro querido amigo Geoff Ochieng jugó la primera parte en el Guinea-Kenia, perdió su selección 1-0, él fue sustituido al descanso y Takefusa, a la sazón Kubo, jugó 68 minutos. Ayer ya sabéis que estábamos dando información sobre el tema. Ya os comentamos que la habían cambiado, pero claro, no sabíamos el resultado final. La cosa acabó Japón-Ecuador, empate a 0, y 5-4 ganaron los japoneses a los penaltis.
1: Pues el lunes van a jugar la final contra Nueva Zelanda.
0: Esto se llama la Copa
1: Kirin Cup, exactamente.
0: Kirin Cup. Conocidísimo en el mundo entero este torneo.
1: Mira, vamos, espectacular.
0: Yo lo he seguido toda la vida.
1: Al mismo nivel que la Nations League. Estaban a la par.
0: Hoy juegan Aramburu y Herrera en el Corea del Sur, Venezuela. Lo estarán haciendo ya a partir de la 1 de la tarde. ¿Están titulares? Míramelo, por favor, ese dato.
1: Ahora lo miro.
0: Míramelo. Y mañana será el turno para Mikel Oyarzabal, Lucas Susic y Jorri Oskarsson. Uno de nuestros catedráticos en fútbol, Gorka Celaya, estará enseguida con nosotros para comentar pues, un poquito todas estas situaciones que os estamos relatando aquí en titulares. Además, en segunda división, Albacete-Eibar, mañana a partir de las 2 del mediodía, racha espectacular la de los armeros con 6 victorias consecutivas, y Real Sociedad B-Granada, domingo también a las 2, a la hora del vermut. En fútbol femenino, el Eibar se irá hasta Granada para jugar el domingo a las 12 del mediodía y la Real jugará en Valencia domingo 7 y media. Pero hoy estamos pendientes, Gary, de los octavos de final del sorteo de la Europa Cup, que ha debido comenzar ya, si ha sido puntual, porque estaba prevista para la una, y ahí está el equipo Churiordín.
1: Exactamente, todavía no han salido los emparejamientos, esos octavos de final. También se va a sortear todo el cuadro final, es decir, en caso de ir pasando ronda, la Real sabrá a qué posible equipo puede enfrentarse, ya sea en cuartos, en semifinales o incluso en una hipotética final paso a paso, pero como bien has dicho, el domingo se partirá ante el Valencia antes del parón que hay en la Liga Femenina posteriormente para las selecciones.
0: En balonmano, Bidasoa Irún, Puente Genil, mañana a partir de las 8:30, y Veravera Elda, mañana también a las 6 de la tarde. Por cierto, es baja el entrenador titular John Begiristain, es baja médica, dirigirá el equipo su segundo, Shabat Beloki. Luego escucharemos a Shabat, escucharemos a Mozas también en las previas. En baloncesto comienza la Liga Femenina Endesa. Ayer teníamos en el programa, a estas horas, un poquito más tarde, a Azu Muguruza, la entrenadora. El Mirai Euskotren va a jugar en tierras gallegas, visita el Ensino el domingo a las 12 del mediodía. Hay un montón de cosas el domingo, porque también el Gipuzkoa Basket, Azkatuak, recibirá ese mismo día en el Gasca a Lourense. Luego escucharemos a los dos entrenadores, ¿te parece?
1: Me parece fenomenal, tanto Azu como Sergio, que han dejado cosas importantes en sus pruebas de prensa.
0: Y en pelota, torneo CaixaBank.
1: Sí, ya se pondrá el broche a la temporada 25-26 con el Masters CaixaBank. Hoy precisamente se van a disputar las dos semifinales y el domingo será la final. Los tres partidos se disputan en Navarra Arena. Las semifinales son entre Artola Rezusta ante el Ordi Marezcurrena, y la otra será entre Ezcurdi Albizu contra Zabala Eizueta. Recordemos que han sido los cuatro primeros clasificados de la liguilla del Masters CaixaBank que pondrán el broche a esta temporada.
0: Javi Moreno, Hugo del Solar en el control técnico de sonido. Vuestros mensajes en el 638052141, la 1 y 13, primera parte deportiva de Onda Vasca Guipúzcoa, porque a las 3 estaremos con la tertulia, donde también estará Gary.
1: Estaremos aquí presentes.
0: Qué bien.
1: Hablar mucho sobre la Real y opinar.
0: Opinar ahí.
1: Hay que opinar, mojarse de todo.
0: A rajar, ya vais a rajar, que suele decir la gente. Rajaremos un poquito.
1: Veremos luego qué temas salen y cómo va la conversación, como siempre.
0: También estará con nosotros Unai Sánchez, Xavi Beristain. Bueno, pues gente que sabe de esto, mogollón. Nos vamos ahora a la publi, la 1 y 14 minutos. Arrancamos ya esta Muy Deportiva hasta las 2 en punto de la tarde, en tu compañía y en tu sintonía favorita. Onda Vasca, Guipúzcoa. Vámonos.
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0: 1 y 16, nos preguntan por aquí, Gary, si hay posibilidad de ver el Real Sociedad Atleti de esta Euskal Herria Txapela hoy a partir de las 7.
1: Pues sí, lo va a echar ETV, concretamente en ETV1, este partido amistoso. Esta Euskal Herria Txapela normalmente también lo solía echar cuando era torneo veraniego, así que este por lo menos sí que lo va a dar para que todo el mundo lo pueda disfrutar, el que no pueda asistir al estadio o el que tenga que hacer otras cosas.
0: Muy bien, pues solucionada la pregunta, con o la información que nos demandaba este oyente. Está por ahí Gorka Celaya. Gorka, muy buenas, arratsaldeon, ¿cómo te va?
2: Muy buenas, Juanjo, Gary, arratsaldeon.
1: Arratsaldeon.
0: ¿Todo en orden, Gorka?
2: Absolutamente en orden, con ganas de volver para casa y de disfrutar del fin de semana.
0: Muy bien. Oye, que los fines de semana sin fútbol en primera como que son diferentes, ¿verdad?
2: Sí, a mí no me gusta mucho.
0: A mí tampoco.
2: Sinceramente, no me gusta mucho. Primero porque no soy un seguidor de la selección y entonces no me gustan los partidos de la selección. Puedo ver Eurocopas y Mundiales, por supuesto, y los partidos importantes,
0: sí.
2: Pero a mí inventos como esto de la Nation League y todo esto, yo, ¿sabes qué pasa? Que yo soy de la Real, entonces el resto me da bastante igual y sí. Se me quedan estos fines de semana un poco pobres, ¿no? Pero bueno, ya se pasará.
0: Pues apúntame en tu marco porque yo opino igual que tú al 100%. Así que nada. Bueno, como sabes, esto enseguida ya va a terminar, todo este tema. Ya llevamos ya dos fines de semana con este. Es que
1: este
0: es una
1: parón
0: cosa
1: se está
0: locos,
1: haciendo muy largo.
0: Se está haciendo muy largo este parón, efectivamente. Es más largo que otros días o que otras épocas. Yo le quería preguntar precisamente a Gorka un poco por el rendimiento. Ya sé que no has visto demasiado, pero sí por tienes la información, evidentemente. Por el rendimiento de los internacionales, por el partido del otro día de Mikel Oyarzabal, que jugó todos los minutos. Bueno, ayer descansó Joel Martín, una cosa bastante interesante. Por el hecho de que Kubo fue titular, que me parece muy importante para, diríamos, bueno, el aspecto emocional del chico, ¿no? Porque yo creo que está un poquito así bajo mínimos y le viene bien estos minutos. Bueno, él además declaró una cosa muy curiosa, algo así como cuando aterrizó en Japón, dijo, bueno, no es mal que estoy aquí porque voy a jugar al fútbol. Hay gente que lo interpretó como una broma, pero yo no lo interpreto como una broma, porque cuando Kubo habla lo dice desde una sinceridad espectacular y este no suele ser demasiado cerrado, es muy transparente y lo que se le pasa por la cabeza lo dice. En eso es bastante verso libre y yo se lo agradezco. Y yo estoy convencido de que cuando dijo que así jugaré un poquito al fútbol o jugaré más al fútbol, lo dijo de verdad. ¿Qué te está pareciendo todo este periplo internacional donde quizás lo mejor, Gorka, es que por el momento pues hay gente lesionada? Porque creo que hay 20 y tantos lesionados ya en toda esta historia.
2: Bueno, yo voy a hacer un análisis desde tres puntos de vista diferentes porque creo que es importante. Es decir, a los clubs les interesa que sus jugadores vayan a la selección porque reciben un dinero muy importante porque los jugadores acudan, ¿vale? Los jugadores están deseando ir a la selección, a cualquiera, sea del país que sea, primero porque su caché es más elevado, su ficha es más alta, porque son jugadores internacionales y por otras muchísimas cosas. La que no nos gusta es a los aficionados, por lo que te he comentado antes, ¿no? Porque, joder, los que somos de la Real, pues nos gusta ver a la Real todos los fines de semana. Entonces, desde ese punto de vista, estamos sufriendo. Centrándome ahora en la parte de los jugadores, yo siempre defiendo que para los jugadores, a nivel individual, es muy importante ir a la selección. Y es muy importante, primero, porque se reencuentran en muchos sentidos. Date cuenta que cuando van con la selección prácticamente no entrenan. Lo que hacen es convivir, mejorar una serie de aspectos, reforzar pues algunas facetas que les está costando más durante el año. Y yo creo que, en general, a no ser que medie una lesión por medio, siempre es positivo. Es decir, yo creo que a Taque le ha venido fenomenal ir a Japón, absolutamente. Yo estoy seguro que a Mikel Oyarzabal,
0: sí.
2: que es cierto que jugó todo el partido y todas, bueno, pero todavía hasta que vuelva Mikel a la Real falta tiempo, ¿vale? Yo estoy seguro que los dos próximos partidos que queda no lo va a jugar todo, pero creo que Mikel le viene fenomenal jugar, y te lo digo así de claro.
0: Mira, me lo decía ayer también Igor Quindós, y ya sabes que con esto hay una doble tesis. La gente que dice que, bueno, que ha llegado como ha llegado, sin pretemporada, que igual hay que economizar mucho más los esfuerzos, que no le ponga tanto tiempo, y otros que decís, lo decía también en esa misma tesitura Igor Quindós ayer, el míster, que le viene bien jugar para su rodaje.
2: Sí, yo estoy con Igor aquí, y te hablo como entrenador, te digo sinceramente, la forma se coge jugando. Entonces, Mikel es normal, con una semana de pretemporada lo que se le nota es que le falta la chispa, ¿no? Le falta el segundo, le faltan los controles, le falta lo que te da jugar. Es que no hay más. Hoy en día los jugadores de primera división prácticamente no entrenan. Hoy prácticamente juegan, descansan, juegan, descansan. Entonces, Mikel lo que necesita es coger la forma cuanto antes. Entonces, mientras él se sepa regular y mientras cuide su parte física, yo estoy feliz de que Mikel juegue. O sea, porque además, claro, cuando te mete un gol como el que te mete el otro día, el aspecto positivo que a él le da de refuerzo, es que eso es brutal, ¿eh? Juanjo, eso, uh-huh, eso no tiene parangón. O sea, ahí no hay descanso que te dé un refuerzo más positivo que lo que hizo Mikel el otro día con el golazo que metió. Entonces, yo estoy a favor de que la gente vaya, de que la gente juegue, por supuesto que no se lesione, pero creo que la selección a nivel individual les viene bien, a nivel club les viene bien y a nivel aficionado, pues a mí, por ejemplo, no me gusta, pero son los tres factores que hay.
0: Oye, perdona, Gary, que ibas a comentar algo.
1: Sí,
0: yo bueno, al hilo de esto le iba a preguntar un poco por la situación de Kubo, que lo hemos comentado un poco por encima, y como estaba el hombre un poco así, él y caído.
1: Yo un poco al hilo también esto que comentabas, Gorka, de que los jugadores le viene bien con la selección, traspasando esto al partido de hoy, jugadores como Pacheco, Allengo, Rochatei, de que no han tenido muchos minutos, ya sea por decisión técnica o por lesiones, ¿crees que este amistoso les vendrá muy bien para sumarse, sobre todo de cara a este maratón de partidos que vienen, y tener más efectivos disponibles para Matarazzo, más allá de que el partido haya muchos que no les guste por el contexto que viene, pero tú crees que estos Pacheco, Allen, Corchatei que mencionaba, les vendrá muy bien para coger ese rodaje, sumar 90, 60 minutos y ya unirse bien para estar lo más pleno posible para este tramo de temporada?
2: Sí, les vendrá muy bien, pero lo que no podemos hacer es sacar conclusiones, ¿vale? Porque al final, ¿sabes qué pasa? Y a mí me ha tocado jugar partidos así. Es decir, al jugador le viene muy bien jugar, competir cuando no está compitiendo. Le viene muy bien. El problema que pasa es que la gente que está fuera tiende a juzgar estos partidos como si fueran partidos de verdad, y no son partidos de verdad. Entonces, hoy yo no sé lo que pasará en este partido que hay, pero si hay cualquier error, si hay cualquier duda, si hay cualquier cosa, no hay que extrapolar eso a un partido de competición, a un partido oficial. El partido de hoy es lo que es, y a los jugadores les sirve para competir, para coger ritmo de competición, para fallar, para acertar y ya está. O sea, no hay que sacar más conclusiones de ahí. Yo creo que es importantísimo que se juegue el partido de hoy, pero sin extrapolar a otro tipo de consecuencias.
0: Gorka, vuelvo a insistir lo mismo. Yo creo que es muy importante para la Real que Kubo. Sería vital recuperarlo y por ahora el hombre no ha empezado bien y no sé.
2: No, pero es que no, Juanjo, no puedo estar más de acuerdo. O sea, por eso, si tiene que quedarse en Japón, que es que va a llegar un poquito más tarde, sí, y si tiene que jugar más, y Take Kubo, como todas las personas, es una persona que necesita estar bien mentalmente, porque el juego de Take Kubo básicamente es de duelos continuos, es de uno contra uno, y para ganar esos duelos tienes que estar muy, muy motivado de que te salgan las cosas, tienes que tener la confianza a tope para precisamente buscar ese uno contra uno, para encarar, para terminar el taque aquel que llegó, que el primer año le salía todo y lo intentaba todo y ahora mismo te das cuenta que sale, ya no le sale la primera y luego ya control, pase atrás. Sí. Yo quiero ver al Kubo descarado, al Kubo que llega allí y que hace esas declaraciones, al Kubo que sale al terreno de juego y se cree que es el mejor, porque yo creo que es un grandísimo jugador y que la Real lo tiene que recuperar.
0: Estoy completamente de acuerdo, porque creo que es un activo ahora mismo en la Real Sociedad que te da un salto de calidad evidente. Ya lo ha demostrado incluso en el equipo Churriurdin en temporadas anteriores. Yo entiendo que el puesto ahora está más peleado, está Guedes, está Barrene, bueno, ahora ha salido también Jofo Chien, que en su faceta lo está haciendo francamente bien, está Oyarzabal, está Oscarsson, hablo de delanteros. Bueno, pues esto es lo que hay, ¿no? Por lo tanto, bueno, pues a pelear el puesto como sea. Te voy a preguntar por dos cosas relacionadas con Rino Matarazzo. Primero, 8 partidos oficiales, 7 de liga, 1 de competición europea. ¿Atisbas alguna novedad táctica con respecto a su trabajo en el curso pasado o ves una línea más o menos continuista del míster?
2: Bueno, hay muchos matices aquí. Yo veo una línea más o menos continuista en cuanto a dibujo táctico. Sí veo que los matices pues sí nos indican que ha habido un trabajo en la pretemporada mucho más destinado a la parte defensiva que los primeros meses de Rino aquí, ¿no? Uh-huh. Una de las cosas que a mí me sorprende, por ejemplo, de Rino y viendo en los primeros partidos que hemos visto, es que un entrenador que venía aquí con fama de manejar un modelo de tres centrales, dos carrileros, etcétera, etcétera, la única vez que lo ha puesto en marcha ha sido un auténtico desastre. Y eso sí que es un tema que a mí, por ejemplo, me sorprendió, ¿no? Porque los entrenadores siempre tenemos un dibujo táctico, una manera de jugar en nuestra cabeza que es la que nos gusta, la que dominamos y aquella que queremos imponer en nuestros equipos. Acuérdate, por ejemplo, Marcelino García Toral, allá donde vaya, él juega 1-4-4-2. O sea, da igual que juegue con el Athletic, con el Villarreal, con el Valencia, con el Recreativo. O sea, juega 1-4-4-2 y es un entrenador que adapta las plantillas que tiene a su modelo. Entonces, joder, me sorprendió que un Rino que venía con ese con esa marca de jugar con cinco atrás, que no sé qué y tal, la primera vez que lo juega, que lo hizo en el partido de la Europa League, fue un auténtico desastre. Entonces, bueno, yo creo que la Real va a seguir jugando tácticamente igual. Creo que le está matizando un poco el tema de defensivo, pero viendo los partidos que nos vienen ahora, Juanjo, yo creo que sí vamos a ver un salto adelante en esta nueva fase de partidos que entramos ahora.
0: Y esa iba a ser mi siguiente pregunta. Precisamente, ¿qué esperas en cuanto a innovaciones, teniendo en cuenta la plantilla que tiene Rino Matarazzo y un poco, bueno, pues lo que él parece demandar o querer poner sobre el terreno de juego? Porque tenemos a la vuelta de la esquina la reanudación del campeonato.
2: Sí, pues mira, si analizamos lo que ha pasado hasta ahora, hemos jugado tres partidos que hemos perdido contra tres equipos Champions, Betis, Real Madrid, Atlético de Madrid. Hemos empatado contra el Celta, que podríamos decir que es un rival de nuestra liga, y hemos ganado a los que teníamos que ganar, ¿no? Español, Valencia y Elche. Si vemos lo que queda hasta el próximo parón, en casa vamos a recibir al Depor, al Levante y al Rayo. 9-9.
0: Sí.
2: Tiene que ser así, ¿vale? Fuera vamos a Málaga y tendremos el derbi contra Atleti.
0: Sí.
2: Yo he dicho
0: 4 de 6.
2: ¿Vale? Con lo que me sale 13 de 15.
0: O sea, empate en Málaga y ganar en Samamés.
2: Sí, sí.
0: Vale.
2: Sí, por supuesto.
0: Te lo firmo.
2: Entonces, ¿por qué te lo digo? Te lo digo porque, bueno, en medio hay el partido,
0: sí,
2: el 15 Lille tenemos Strong. El partido de Saint-Gilloise, tenemos el partido de Noruega, sí. Etcétera, etcétera, ¿vale? Pero nos estamos centrando en la liga. Entonces, sí, sí. Primero, yo estoy seguro que por lo que hemos hecho hasta ahora, sin estar en nuestro mejor momento, y no me refiero a nuestro mejor momento a nivel de conjunto, sino creo que uno de los análisis que hemos hecho es que hay muchos jugadores tops de la Real, aquellos llamados a marcar la diferencia, que en esta primera fase no la han marcado. Yo creo que ahora ya van a estar mucho mejor y yo creo que de eso nos vamos a aprovechar. Y ojalá que sea así. También, sin tener esos jugadores prime en su momento prime, hemos hecho los números que hemos hecho. Viendo lo que viene ahora, yo quiero ser optimista y yo quiero pensar que la Real va a hacer este 9 de 9 en casa, que para mí sería importantísimo. Entonces, soy muy optimista en esta fase que empezamos ahora hasta el próximo parón, que será en noviembre.
1: Precisamente sobre este calendario, Gorka, te quería preguntar, más centrado en Europa. Se empezó con derrota ante el Bournemouth, se ha hablado mucho de las aspiraciones de la Real en esta competición. Ahora prácticamente seguido va a tener dos partidos seguidos, además a domicilio, que juntando al de Liga serán tres partidos jugando como visitante. ¿Cómo ves sobre todo esas dos salidas a Bélgica y a Noruega? Que más allá de que la Real puede ser favorita o no, bueno, al final vimos de que Unión Saint-Gilloise empezó ganando. El Lillestrøm es verdad que perdió, además contra el Torrens, equipo de segunda división portuguesa. ¿Qué crees que pueden ser las exigencias de la Real de cara a este partido? Y luego creo que quedaría el Olympique de Lyon antes de ir al parón también.
2: Sí, mira, yo refiriéndome a los dos partidos de fuera de casa, sobre todo antes del el Lyon, que es el 5 de noviembre en casa, yo creo que los dos partidos de fuera la Real tiene que ir sí o sí a ganar. Y te lo digo porque creo que es mejor plantilla que ambos equipos. Creo que después de la primera derrota contra el Bournemouth en casa, no tenemos nada que defender, absolutamente. Creo que son rivales que están muy por debajo del nivel de nuestro equipo. Llegamos en muy buen momento. Creo que la Real tiene plantilla para poder rotar y para poder, Rino, en este caso también, utilizar a los mejores jugadores para esos partidos. Y ya te digo, si fueran otros rivales, posiblemente no te pudiera decir lo mismo, pero creo que esos dos equipos son dos equipos a los que la Real, si quiere aspirar a hacer algo en Europa y que este año tiene que ser el objetivo, tiene que ganar allí. O sea, lo tengo claro.
0: Pues muy bien, Gorka, hasta aquí con esta conversación. Como siempre, muchísimas gracias, un placer escucharte y bueno, pues a ver si empieza ya el fútbol la semana que viene, el fútbol digo de primera división, y tenemos a la Real en liza y a todo el jaleo este de la primera que nos gusta tanto, ¿verdad?
2: Sí, que empiece cuanto antes, de verdad, porque esta época, bueno, este fin de semana son fiestas de Oñati, o sea que si alguien quiere venir a Oñati yo le invito, que son unas fiestas maravillosas, pero fuera de eso... Estaría bueno que volviera ya a la Real cuanto antes, y me refiero a partidos de liga y de competición, porque lo que es cierto es que cuando juega la Real los fines de semana son absolutamente diferentes, y yo te diría que incluso hasta las semanas también, si gana.
0: Claro, además es que este parón ha llegado muy pronto, porque acabamos de empezar, como quien dice.
2: Sí, pero vamos a ver el efecto, fíjate, yo lo estaba analizando bien, vamos a ver el efecto cuando venga el otro parón. Es decir, hasta ahora habíamos se ha cambiado el modelo. Antes se paraba una semana en septiembre, una semana en octubre. Ahora se para dos semanas en este periodo que hemos parado. Vamos a ver, en base a los resultados y en base sobre todo al feedback que den los clubs, los jugadores, cómo les ha sentado a ellos. Es decir, está claro que a los aficionados no nos gusta, esto es obvio. Pero vamos a ver los jugadores lo que opinan. Vamos a ver a ellos cómo les ha sentado y sobre todo vamos a ver cuáles son los resultados después de este parón, en el que yo estoy seguro que se estarán trabajando y corrigiendo aspectos que creo que están muy bien detectados, y creo que ahora por fin, y esa es la ilusión que yo tengo, vamos a poder ver a la Real de Rino Matarazzo de este año, y ojalá que sea así.
0: Ojalá que sea así para bien, así que nada, pues circunstancia interesante que se va a producir ya en breve. Gracias, Gorka, un abrazo muy fuerte.
2: Es que ricasco a los dos. Agur, buen fin de semana.
0: Igualmente, Agur. Felices fiestas en Oñati.
2: Vale, es que ricasco.
0: Hemos conocido el rival de las chicas, un turco.
1: Un turco. El Fenerbahçe ha tocado. La ida se disputará en Zubieta el 28-29 de octubre. Todavía las fechas concretas no se sabe ni el horario. Mientras que la vuelta tendrá lugar en Turquía el 10-11 de noviembre, al igual que la Real. Precisamente el Fenerbahçe disputó una ronda previa de Champions League, concretamente la segunda fase, donde cayó eliminada, y esta última ronda Europa Cup eliminó al Mixta al ganar la ida 1-4 y luego en casa hizo los deberes venciendo 1-0. Y ojo, porque el Liga va primera, ha vencido los cuatro partidos, ha marcado 20 goles y no ha encajado ningún tanto.
0: Pues ese es el rival, el Fenerbahçe turco, en los octavos de final de la Europa Cup para la Real Sociedad. Nos vamos a la publi, 1:34. Seguimos adelante con más temas en la movida deportiva, Guipúzcoa Onda Vasca.
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0: La Nations no me dice nada, como no me dice nada pues esas supercopas inventadas, como no me dice nada la Kirin Cup que está jugando Japón, o sea, ese tipo de competiciones que han salido hace muy poquito, que son un puro negocio, me dan, la verdad es que me dan igual. Claro, tampoco puedo estar todo el día viendo fútbol, hablo de mí, ¿eh? Sí me gustan, evidentemente, los torneos, bueno, pues cuando van llegando sobre todo a su punto culminante, ¿no? Yo, por ejemplo, el Mundial, los primeros partidos, veía alguno en concreto, pero yo no me voy a ver 32 partidos de primera pues a todas estas selecciones que la verdad es que pues te dan un poquito igual, ¿no? Es que además no se puede, hay una vida después del fútbol también, hay que vivir. Cada uno tenemos nuestros líos y nuestros rollos fuera del asunto, ¿no? Yo lo que quiero decir es que a mí, por ejemplo, me gustan las competiciones importantes y ahí sí que veo todo lo que puedo. Pero estas competiciones de nuevo cuño, que son un puro negocio, la verdad es que si me pilla un día aburrido, pues igual puedo ver algún partido, pero no hago gran cosa para... O sea, no me quito de otras cosas para verlas.
1: Yo lo que sí creo que últimamente se han puesto nombres a las competiciones con tal de no decir que son amistosos, porque está de Kirin Cup. He visto antes otro torneo que no me acuerdo, pero era de un formato parecido. Son amistosos, solo que le pones un nombre al torneo para darle un mayor oficialidad, pero que sigue siendo al final.
0: Claro,
1: que
0: tiene el mismo le regalan valor. Un coche luego a cada uno de los que la ganan y ya está. Pues muy bien.
1: Para los jugadores premio, pero...
0: Claro.
1: Si se lesionan, luego los que pagan son los jugadores y los clubes, claro.
0: Sin duda. Más mensajes.
1: Otro sobre Kubo. ¿Puede ser que Kubo, que nos maravilla su llegada, sea tan solo un espejismo? Porque en 2 años ni se ha ido de nadie ni ha dado media asistencia. Este va a estar bastante crítico. Otro también sobre Gorka, que ha dicho que son fiestas de Oñati. Otro nos añade que en Arrasate también son Marichu Cajoy, así que
0: pues muy
1: si
0: bien.
1: Se quiere acercar por ahí.
0: Oye, pues nada, pues... fantástico. Así que la gente tenga alternativas de festivos, está muy bien, de fiestas.
1: Y otro nos pone que también es seguidor de Leibar. Yo porque soy también seguido de Leibar, si no sería horrible de cara a este parón de selecciones, que en segunda, como no se para, pues sí que tiene el fútbol cada semana.
0: Sí, señor. Bueno, pues esto es lo que hay. Enseguida intentaremos escuchar a Jon Ansotegi en su rueda de prensa. No va a ser posible con Arambarri porque comparece más tarde y tampoco la echan en directo. Así que, bueno, pues intentaremos llegar a esta historia, ¿no? Vamos rápidamente con el mundo del balonmano porque tenemos al Bidasoa Irún contra el Puente Genil este sábado a las 8:30 y al Veravera se retoma la Liga Guerreras contra el Elda también mañana sábado a partir de las 6:00 p.m. Ya hemos comentado en titulares que es baja Jope Giristain, es baja médica, y que el primer entrenador, y que lo va a dirigir el segundo Shabat Beloki. Y por cierto, vuelve Carmen Arroyo, lo cual es una noticia muy importante.
1: Exactamente, precisamente Carmen, que no jugó desde la Supercopa, que sufrió un fuerte esguince, se ha perdido estos 3 últimos partidos ligueros y este mini parón le ha venido muy bien para recuperarse y mañana poder jugar algunos minutos. Será precisamente segundas contra terceras, ver ahora qué ocupa esa segunda posición y él da la tercera. Ambos conjuntos han ganado esos 3 partidos y vamos a escuchar a continuación a Shabat Beloki hablando sobre todo del partido, sobre lo que tienen que hacer para intentar ganar a un fuerte equipo.
2: Tenemos que estar más unidas en defensa, más juntas, con mucho más contacto, un poco cortar también en la circulación de balón y a partir de ahí salir al contraataque y sí que tenemos que tener igual es un poco más de paciencia en ataque para buscar situaciones más fáciles y también de cara a portería pues aumentar esa efectividad que igual venimos lastreando de jornadas anteriores.
1: También mañana jugará Bidasoa Irún tras esa buena victoria ante el equipo islandés en competición europea. Pese al enfado también de Alex Mozas, parece que ya ha pasado página y se centra en Puente Genil, un equipo que empezó con una victoria ante Sevilla, pero posteriormente han venido 2 derrotas ante equipos importantes como Barcelona y Torrelavega, pero aún y todo Mozas no se fía de su rival, destaca sobre todo que es un equipo con experiencia, con estable y que controla siempre el ritmo de partido.
3: Puente Genil tiene, yo creo, un equipo con experiencia, sobre todo en la dirección con Simonet. Eso les hace más o menos ser siempre estables. Es un equipo que controla mucho el ritmo de partido también, no le interesa un ritmo alto, juegan con pocas pérdidas, con poco riesgo, corren cuando tienen que correr, pero no arriesgan demasiado. Y luego sí que es cierto que tienen, pues para mí, uno de los jugadores que la temporada que pasada fue más diferencial y que ha empezado muy bien este año, que es Dani Serrano, que está haciendo otra vez un inicio muy bueno. Y una segunda línea que a mí me parece también muy, muy importante.
1: Pues para recordar, a las 6:00 p.m. será el turno del Veravera, a las 8:30. Turno Vidasoa, ambos conjuntos juegan en casa este cuarto partido de liga.
0: Sí, señor. Bueno, pues esto es lo que hay en cuanto al balonmano. Nos vamos a entrar así mismo en el baloncesto. Comienza la liga femenina. Ayer nos lo comentaba la propia entrenadora, Zumo Buruza, aquí en estos micrófonos, en entrevista que manteníamos con ella, el Mirai Eusko 3.

0: Va a jugar en la cancha del Ensino. Será el domingo a partir de las 12 del mediodía. Un equipo, por cierto, que el año pasado en sus filas estaba Imane Tate, que es el fichajazo este que ha conseguido el conjunto donostiarra para esta temporada. Es una auténtica metralleta esta chica. El día que tiene bueno, no hay quien la pare. Tiene muchísimos puntos en sus manos y creo que va a hacer una dupla de anotadoras con Paige Robinson, que ya estaba el año pasado, la americana del Mirai Euskotren. Creo que van a ser dos jugadoras muy difíciles de parar para las defensas rivales.
1: Sí, al final también la buena pretemporada también ha dejado esos detalles, ¿no? El nivel de Tate, también obviamente ese engranaje que vaya a funcionar precisamente ayer Azu, ¿no? En la entrevista que le hicimos valoraba mucho eso, ¿no? Del que bien han terminado la pretemporada, cómo afrontan el inicio de temporada y también obviamente los equipos fuertes de la categoría.
2: O sea, que el equipo yo creo que mentalmente ha acabado muy bien la pretemporada. Creo que, bueno, se ha conseguido gracias a que también tenemos un bloque del año pasado que hemos mantenido, con lo cual se ha conseguido que enseguida la gente se acople y la gente enseguida, bueno, pues juegue como un equipo, vamos, que es lo que queremos. Y bueno, vamos a ver, a día de hoy de los cuatro equipos creo que Leganés es el que se apuntala más alto, porque es verdad que bueno, ha hecho muy buen equipo, ha hecho una Supercopa muy buena y bueno, vamos a ver.
1: Pues el domingo arrancará la temporada para el Mirai Euskotren en una campaña que esperemos que no sufran y que pueda ser una temporada feliz y que bueno, puedan ser ambiciosas y cumplir varios sueños.
0: Uh-huh. Además también juega Skatua y Gipuzkoa Basket.
1: Sí, además también contra otro equipo gallego, esta vez ante el Ourense, recibirá en casa tras esa primera jornada ante el Granada el equipo de Sergio García, que viene con esos primeros puntos de la temporada contra un recién descendido y favorito para ascender como es el Granada. Ahora recibirá otro equipo fuerte que empezó también ganando la temporada y sobre todo Sergio ha hablado sobre el fortín del Gasca y la exigencia del esfuerzo que pedirá la afición a los jugadores.
3: Lo que tenemos claro y les he transmitido a los jugadores es que el público del Gasca es agradecido, que si ellos ponen máximo esfuerzo, pelean por cada balón, por cada rebote, el público ya va a estar con ellos, que no les va a exigir la victoria, pero sí que les va a exigir el esfuerzo y mostrarse competitivos. Y tenemos pues, bueno, una primera oportunidad para hacer que ellos quieran jugar con nosotros, ¿no? Que se sientan orgullosos de lo que ven.
1: Pues ahí
0: retoma tú, efectivamente.
1: Ahí teníamos las palabras de Sergio García. A partir de las 6 de la tarde del domingo recibirán al Ourense. También será importante ese fortín del Gasca para hacerse fuerte y conseguir otro año más el playoff y luchar por ese ascenso a la Liga Endesa.
0: Que va a estar muy caro, ¿eh? Porque hay equipazos este año. Bueno, entre los descendidos de la Liga CB, que conservan algunos buena parte de la plantilla, y otros que son siempre alternativa al ascenso porque ya descendieron en su momento, pues Movistar Estudiantes, todo este tipo de equipos, Palencia, hay conjuntos por ahí con muchísimo nivel. Nos vamos a la publicidad en un cuarto de hora, a las 2 en punto de la tarde, y seguimos buscando más protagonistas en esta movida deportiva. 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

0: Por cierto, Gary, están jugando titulares tanto Yangel Herrera como Yormikel Aramburu. Herrera es el capitán, de hecho, de la selección de Venezuela, que por el momento se acaba de llegar al descanso, partido que están jugando en Corea del Sur. Corea del Sur 0, Venezuela 0.
1: Resultado gafas, veremos si pueden conseguir ese primer triunfo de este parón de selecciones tras perder 2-1 contra Japón, pero pese a que sean amistosos, descanso poco por el momento tanto para Aramburu como Yangel, ya que ya jugaron sin Orgumark todo el partido, casi completo ambos jugadores.
0: Nos vamos hasta Zubieta porque está Jonan Sotegi compareciendo. Por cierto, ayer salió la sanción para Mariz Currena.
1: Dos partidos de sanción por esa supuesta agresión que calificó el colegiado y por el que dejó al Sanse con 10 jugadores en el primer tiempo. Así que esa es la sanción, se perderá este partido contra el Granada y el posterior. Así que próximamente todavía tendrá que estar un tiempo parado antes de volver a los terrenos de juego.
0: Y el entrenador de la Real B, al que le preguntan, que después de la experiencia vivida en Ceuta, dura experiencia, ¿cómo afrontan el tema del Granada este domingo a las 2 del mediodía en casa?
2: Sí, hay muchos jugadores con mucha experiencia, el entrenador también con muchísima experiencia en fútbol profesional. Entonces, bueno, está claro que en eso nos van a ganar. Lo que tenemos que intentar es que eso no se note, que lo que sea importante sea la ilusión, el ritmo, todo eso que nosotros no tenemos que perder. Tenemos que tener claro para lo que estamos y lo que es o qué es lo importante, y yo creo que vamos a ir por ahí, ¿no? Intentar jugar con valentía, intentar jugar libres, intentar que los jugadores se sientan libres y piensen en fútbol y jueguen a fútbol, y luego ver, ¿no? Si el rival es mejor que tú o no. Ya te digo, ellos con jugadores muy, muy importantes, sobre todo medio campo, jugadores con mucha experiencia en primera división, gente que está demostrando, como José Arnaiz, que durante muchos años ha tenido o tienen ese nivel también para estar en primera división. Entonces, bueno, una ocasión muy, muy buena para nosotros, para ver otra vez dónde estamos frente a esos rivales que nos van a exigir estar cerca de esos ritmos que queremos, ¿no? Porque seguramente si queremos que nuestros jugadores jueguen en la Real, pues se van a enfrentar a este tipo de gente.
3: Listo.
2: Vale. Venga, Sergasco. Bye.
0: Bueno, pues ahí estaba la rueda de prensa cortita de Jonan Sotegi, ¿eh? No ha habido mucho más que rascar en ese tiempo previo de partido, ¿no? ¿Qué ha dicho también Joaquín Arambarri? No tenemos el audio del entrenador de Eibar, pero sí tenemos sus declaraciones, al menos podemos nosotros valorarlas o comentarlas.
1: Exactamente, bueno, va a jugar mañana precisamente el Eibar ante el Albacete, visita al colista y le han preguntado por este tipo de partido, ¿no? Al final, con una racha tan positiva que viene con 6 triunfos, posteriormente se enfrenta a un equipo que solo ha sumado un punto, pero Joaquín ha dejado claro que ve a un Albacete que genera mucho y de que más allá de los puntos se fija obviamente lo que hacen en el juego y lo que hacen a los jugadores, que vea un equipo convencido, que creen en el entrenador, que ha sido discutido las últimas semanas por esos resultados y un posible cese, y pese a ello, pues Joaquín Arambarri ha dejado claro de que es un equipo peligroso, que de hecho tiene sus filas a Corpas, porque conoce muy bien en Ipurua, ya que hasta la temporada pasada estuvo defendiendo la camiseta armera, y también sobre las dos próximas salidas, ya que el Eibar este fin de semana jugará en Albacete y posteriormente visitará al Oviedo, otro candidato al ascenso, sobre obviamente pues esta dificultad añadida del calendario tras jugar anteriormente también dos partidos seguidos, uno en casa. Bueno, ha dicho claramente que se centra en el partido de Albacete y el del Oviedo llegará porque tendrá tiempo suficiente hasta el 12 de octubre para preparar ese choque, pero bueno, ha dejado claro de que sobre todo primero hay que centrarse en el Albacete y no fijarse en la clasificación, pese a que solo lleven un punto de estos 7-8 partidos que han disputado lo que llevan de temporada.
0: La racha del Eibar es impecable, ¿eh? Los 6 últimos partidos, 6 victorias, está a un punto del Castellón, que también ha comenzado como un tiro, y ahí están los dos, dale que te pego, peleando el primer puesto.
1: Y empezó perdiendo en casa ante el Tenerife, que era un recién ascendido, y parece que todo se ponía patas arriba, pero la verdad que ese resultado no ha alterado el plan, venían de hacer una buena pretemporada y Arambarri está sacando provecho a una plantilla que a mí la verdad que me parece muy completa, tiene muy buen fondo de armario, ha sabido fichar muy bien, sobre todo ha mantenido la base del año pasado que le hizo terminar como terminó, y puede ser una temporada muy buena, aunque esto de segunda división es muy largo, solo estamos en octubre y seguro que también vendrán rachas más regulares, y en esos momentos es donde también se ve la fuerza del grupo y sobre todo cómo sacan adelante esos baches o malos resultados que pueden venir.
0: Sí, porque el año se hace largo, efectivamente, y en segunda todavía un poquito más. 8 minutos para que sean las 2 en punto de la tarde. Nos vamos a la pausa de publicidad, la última, y un par de temas más para ir poco a poco finiquitando esta movida deportiva. Vamos con ello.
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0: A ver si enseguida vamos a escuchar a Gorka Álvarez, entrenador de la Real Femenina, que está compareciendo en Zubieta, o que tiene que comparecer, y va a valorar el sorteo contra el Fenerbahce. Ya sabéis que ha sido el equipo turco. Antes avanzamos con pelota y con el torneo CaixaBank. Cuéntanos.
1: Ya se pone el broche final a este Masters CaixaBank y también a la temporada 25-26, también a los torneos veraniegos, porque este torneo no deja de ser también de verano, pese a que se termine en otoño. Y este fin de semana, hoy concretamente, se van a disputar las dos semifinales de la Serie A. El domingo será la final, mientras que mañana será la final de la Serie B. Hoy y mañana será lo de Serie A. Las semifinales, Artola Rezusta contra el Lordi María Ezcurrena y Ezcurdi Albizu ante Zabala Izueta. Ambos partidos se van a disputar en el Navarra Arena, al igual que la final del próximo domingo. Y en cuanto a la final de la Serie B, que se disputa mañana en Zalla, Jaca Escuza se enfrentarán ante Peio Etxeberria y Landa. Respecto a Serie A, recordad de que se clasificaron a estas semifinales los cuatro primeros de esta fase de liguilla, donde todos jugaron contra todos, por lo que ya tienen referencias estos pelotaris para saber en el anterior partido contra estos rivales cómo les fue. Y bueno, ya la siguiente semana se pondrá en marcha con el 4.5 y de nuevo empezará esa temporada pelotazal de 26-27.
0: Recordamos que en el sorteo, y hablamos de fútbol femenino, en el sorteo de los octavos de final de la Europa Cup le ha tocado el Fenerbahce a la Real. ¿Qué datos tenemos del Fenerbahce, Gary? Has comentado antes algunos.
1: Bueno, pues para empezar, también ha jugado la ronda previa de la Champions League, concretamente solo la segunda fase. La Real jugó la tercera, cayó eliminada y a partir de ahí ha caído a la Europa Cup, un equipo fuerte donde en Turquía domina. De hecho, la pasada temporada ganó la Liga, este año también ha empezado muy fuerte, ya que ha disputado cuatro partidos, ha ganado los cuatro, además de haber marcado 20 goles y no haber encajado ninguno. El anterior eliminatorio de la Europa Cup eliminó al Mies en el partido de ida allí, 1-4 venció, mientras que la vuelta este pasado miércoles que se disputó vencieron por

0: la mínima, aunque ya venían con los deberes hechos. Recordemos de que el partido de ida se va a disputar en Zubieta 28-29 de octubre, mientras que la vuelta será en Turquía el 10-11 de noviembre, todavía día concreto y hora para concretarse. Y bueno, vamos a escuchar ahora a Gorka Álvarez, que ha hablado obviamente sobre este sorteo que es de última hora, previo al partido que le espera el domingo ante Valencia.
1: Bueno, bien. Es verdad que el conocimiento que tenemos del equipo no es grande. Conocemos algunas jugadoras sueltas porque han pasado por la Liga F. Y el propio equipo, pues ahora nos pondremos no a ello cuando llegue en su momento de analizarlo y ver cómo podemos afrontarlo. En principio una eliminatoria ilusionante, no cabe ser de otra manera. Creo que un club con mucho nombre en Europa, con esa afición caliente o siempre, bueno, no sé si es tópico o no tópico, si se traslada al femenino o no, pero creemos que va a ser un rival duro a batir, con ese primer partido en Zubieta, el segundo allí en casa. Y bueno, en este momento no puedo hacer más valoraciones. Ilusión, ambición por la eliminatoria, pero es una cosa que la vemos a medio plazo.
2: Y el reto, darle continuidad ya en Liga, arrancar en Liga, lanzar la temporada, digamos, de alguna manera, con dos equipos muy necesitados. Valencia es un buen equipo, no está obteniendo resultados, pero muy necesitados. ¿Eso puede condicionar el partido del domingo?
1: Sí, sí puede condicionarlo. Recién ascendido, un equipo, bueno, en anteriores años muy afincado en Liga F, que consiguieron ascender el año pasado de nuevo, y un equipo muy trabajado y con las ideas muy claras. ¿La necesidad puede marcar el partido? Sí, bueno, creo que todos los partidos están marcados por la necesidad. Todos necesitamos, con esa mirada hacia abajo, hacia arriba, sumar. Y es lo que decíamos, que las sensaciones no valen, lo que hace falta aquí.
3: Las sensaciones no valen, efectivamente. Lo que hay que hacer es sumar en la competición. ¿Te parece, Gary?
0: Parece muy bien y veremos a ver cuándo toca jugar. Pero el partido ya en Zubieta, así que todos a apoyar al equipo femenino.
3: Sí, señor. Y nosotros os dejamos, pero solo una horita, porque aquí el amigo Gary y quien os habla volvemos a las 3 de la tarde con la tertulia de los viernes de la Real Sociedad.
0: Ahora a coger fuerzas, sí, y luego a darlo todo otra vez.
3: Habrá que picar algo para poder luego hablar como Dios manda. ¿Te parece bien?
0: Muy bien.
3: Muy bien, pues aquí lo dejamos. Como siempre, muchas gracias por estar en esta sintonía. A las 3 volvemos con la tertulia de la Real Sociedad en Onda Vasca, Guipúzcoa. Gracias, seguro. Hasta ahora.

0: Son las 2.
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Arratsaldeon, comenzábamos la semana hablando sobre vivienda, la finalizamos exactamente igual y hay que añadir que incluso hoy también hablamos de un posible adelanto electoral. Y es que las movilizaciones en la calle es lo que ha forzado al gobierno a que finalmente haya esta negociación in extremis que ha desembocado en dos decretos, uno de ellos con posibilidades de ser aprobado, el otro nunca las tuvo. Por eso estaba troceado el decreto. Para ese primer decreto, para que saliese adelante, se necesitaban votos tanto de Podemos como del PNV y de Junts. Los dos primeros finalmente daban ese voto afirmativo. Lo han hecho además de forma crítica. No les ha gustado cómo ha negociado el gobierno. No les gusta el decreto tampoco porque hay muchas cuestiones que no incluye, pero se necesitaban también los votos de Junts. Y Junts ha decidido votar en contra, lo anunció anoche, y mantiene esa postura en el día de hoy. Así que lo que hemos escuchado en el Congreso, los diputados, en ese debate que hemos vivido durante toda la mañana, son sobre todo críticas duras a la formación catalana. Enseguida vamos a escuchar a todos los protagonistas. Y como decimos, esto ha desembocado que desde primera hora haya empezado a sonar con fuerza ese rum-rum de posibles elecciones generales para el 29 de noviembre. Lo sacan algunos medios digitales. Algunas voces socialistas consideran que es el momento más adecuado para convocar, sabiendo además, como todos sabíamos, que probablemente en febrero o marzo estaríamos en las urnas. Veremos a ver lo que dice el presidente del gobierno, Pedro Sánchez, porque realmente es el único.

0: que puede pulsar, evidentemente, ese botón. Repasaremos, hablando de vivienda, de programas que, por ejemplo, existen en Euskadi y que buscan precisamente ayudar a los jóvenes en la emancipación, en la posibilidad de comprarse, por ejemplo, un piso. Y también hemos conocido los datos del paro registrado, como siempre ocurre a primeros de mes, y tenemos dos realidades. Sube el paro, pero es que también sube la afiliación. Suben ambos, y una de las explicaciones es el proceso de regularización de migrantes, que ahora están dentro del sistema tanto para apuntarse en las listas del paro como para conseguir trabajo y estar entre los nuevos cotizantes. Pronóstico meteorológico desde Euskalmet. Olatz Príncipe, arratsaldeón.
1: Arratsaldeón. Durante la tarde se formarán nubes de evolución y se pueden producir algunos chubascos aislados. Serán más probables en el sur y en Navarra y pueden ir acompañados de tormenta. El ambiente será más templado y las máximas se moverán entre los 23 y los 25 grados. Y de cara al fin de semana el ambiente será revuelto y templado. El sábado y el domingo la situación será bastante similar. La nubosidad será variable, se abrirán algunos claros, pero en muchos momentos el cielo se cubrirá y se producirán algunos chubascos que pueden llegar a cualquier lugar. Serán más probables por las tardes y no se descarta que sean localmente tormentosos y fuertes. Por las mañanas el viento tendrá un toque del sur, sobre todo el sábado, pero por las tardes soplará viento del norte y aportará humedad. En cuanto a las temperaturas, el ambiente será templado y las máximas en general se acercarán a los 25 grados, tanto el sábado como el domingo. Por lo tanto, las temperaturas serán muy similares a las de hoy y el ambiente revuelto con chubascos, sobre todo por las tardes, y entonces pueden ser localmente tormentosos e intensos.
0: En las carreteras hemos tenido una colisión de tres vehículos en la Nacional 634 en Galdakao. Están obstaculizando el tráfico sentido Donostia. Precaución en este punto. La Ertzaintza está regulando la circulación. 2 y 4, ampliamos.
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0: Y lo hacemos como durante toda la mañana, mirando al Congreso de los Diputados, donde a esta hora continúa el debate de los dos decretos sobre vivienda y, salvo sorpresa de última hora, pues ninguno de los dos textos va a salir adelante, porque Junts no ha cambiado su postura. Los catalanes se mantienen en el no. Reclaman al gobierno que retire los decretos para negociar otro texto alternativo, el suyo, lo que le ha valido las críticas de todas las formaciones de izquierdas en el hemiciclo y del Ejecutivo, que no se plantea retirar ninguno de los decretos. Cree que todos los grupos deben retratarse en el día de hoy con su voto. Dile, Aureta, arratsaldeón.
3: Arratsaldeón, la ministra de Vivienda ha abierto el pleno pidiendo responsabilidad a las formaciones. Reclama a los grupos votar hoy sí, como única forma de frenar la especulación, y advierte a todos de que se va a juzgar en función de su voto. Rodríguez ha apelado a Junts, le recuerda que el 90% de sus peticiones en vivienda están recogidas en los decretos y pide su abstención, pero muy pronto la portavoz de los convergentes despejaba la duda. Se mantiene en el no y no se van a abstener para permitir que al menos el primero de los decretos salga adelante. Miriam Nogueras.
4: La excepcionalidad de l'habitatge ens demana decisions excepcionals a tots. Retirin el reial decret, senyora ministra. Seguem a treballar un text que posi solucions reals als problemes. Treballem a porta tancada, sense pensar en els titulars, pensant en la gent.
3: Nogueras pedía retirar los decretos para acordar un nuevo texto, pero entre los planes del gobierno no está esta retirada de las medidas. Así se lo ha vuelto a señalar el portavoz del PSOE, Patxi López.
5: La ministra ha explicado claramente esta mañana el significado profundo de un decreto que, al igual que el siguiente, este gobierno, señora Nogueras, no piensa retirar. Y no lo vamos a retirar porque no estamos dispuestos a dar ni un solo paso atrás en la defensa del derecho a la vivienda en este país.
3: En sus intervenciones, todas las formaciones de izquierdas han apuntado a Junts, han sido muy duras con la formación catalana, le culpan de que el decreto vaya a decaer. El representante de Esquerra, Gabriel Rufián, ha dedicado todo su discurso. De hecho, a Junts ha puesto sobre el estrado un billete de 50 euros para mostrar cuál era la bandera de los posconvergentes. Le escuchamos junto al portavoz de H. Bildu, Óscar Matute, quien también culpa a la derecha de ponerse del lado de los especuladores y no de la ciudadanía.
6: O sea, usted, señora Nogueras, es una mala política. No tiene visión y se está cargando un partido, es necesario para mi país. Yo le pido, por favor, que vuelva al puyolismo de derechas, conservador, pero que, con el que se podía dialogar. Que deje de imitar a la salvaje de Urriols y que deje de imitar a Ayuso.
7: Se trata de ofrecer soluciones.

0: Una responsabilidad que hoy, casualidad o no, las derechas, la española, la catalana y la vasca, de forma completa o parcial, con uno o con dos decretos, han decidido causar baja. Y creemos que es un inmenso error dar la espalda a la ciudadanía y desoír la calle. Y no solo lo creemos nosotros, creo que lo va a transmitir la mayoría de la sociedad vasca.
1: El PNV insiste en que dará su apoyo al primero de los decretos a pesar de que no comparte todo su contenido. Maribel Vaquero considera un error legislar en caliente.
2: Y ahora estamos ante un decreto ley en un contexto social y político que nos obliga a posicionarnos a mano alzada, por lo visto. Y tras valorar los pros y los contras, hemos apostado por un sí por responsabilidad, pero un sí crítico también. Con muchas dudas, ministra, se lo tengo que reconocer y usted lo sabe, porque de haberse aprobado hubieran sido necesarias más medidas.
1: Sigue el pleno en estos momentos, turno ahora para Sumar. Se prevé que la votación se produzca en algunos minutos.
3: Bueno, pues a la espera de que se produzca esa votación y ya sea oficial. Votación, por cierto, a mano alzada. Así se va a llevar a cabo una vez que concluya este debate. El hecho de que los decretos de vivienda hoy no salgan adelante provoca que emerja con fuerza la posibilidad de que Pedro Sánchez aproveche este momento para convocar elecciones generales. Es una posibilidad que ahora mismo ya avalan bastantes voces desde el Partido Socialista, también incluso en el Gobierno, y que se confirmará pues en las próximas horas o en días. Incluso suena ya con fecha, una fecha con fuerza, como es el 29 de noviembre, Delia.
1: El rumrum comenzaba a primera hora de la mañana, cuando ya era evidente que el Gobierno no iba a retirar el decreto y todo indicaba que Junts tampoco iba a cambiar de posición. El rumor comenzaba en la prensa afín a Pedro Sánchez y pronto lo confirmaban off the record muchas voces socialistas que creen que el PSOE debe aprovechar la ola de indignación ciudadana para convocar elecciones. Algunos líderes socialistas incluso se han referido abiertamente a esta posibilidad. Es el caso del secretario general del PSN, Cuandueza, que ha confirmado que el adelanto electoral está sobre la mesa y que este podría ser buen momento para que la sociedad decida. Otras formaciones tampoco descartan este adelanto electoral inminente. Es el caso del buruquide del PNV, Joseba Díez Antxustegui, al que el rumor le sorprendía en plena entrevista aquí en Onda Vasca. No descarta que Sánchez vaya a convocar comicios.
4: Bueno, pues es una opción.
5: ¿Le sorprende la fecha?
4: Bueno, yo que Sánchez baraje convocar elecciones, yo creo que desde todos los días se levanta pensando en cuándo le va a convenir a él convocar las elecciones, ¿no? Así que veremos. Lo que está claro es que si son en esa fecha, estaremos preparados primero para presentar las mejores candidaturas, el mejor programa electoral y sacar el mejor resultado posible para que Euskadi siga teniendo un grupo que defiende las competencias, que defiende el autogobierno y que defiende las clases medias vascas en el Congreso. Estamos seguros, pero veremos si se confirma esa noticia.
1: Desde Esquerra, Gabriel Rufián le pide a Pedro Sánchez meditar la decisión. Cree que no cuenta en estos momentos con los apoyos necesarios.
6: Le pido a Moncloa cabeza fría y que entiendan que esto no va de ser una ambulancia emergencia, sino que hay que entender que no tienen nada a su izquierda para poder sumar.
1: El socio de Sánchez también baraja el adelanto electoral. De hecho, Sumar ha convocado una reunión de urgencia el próximo domingo de todas las formaciones que lo componen para acelerar la designación de su candidato. Pedro Sánchez ha abandonado el pleno del Congreso para reunirse en dependencias del hemiciclo con la vicepresidenta segunda, con Yolanda Díaz, y también con otros ministros de Sumar. En unas horas veremos si este encuentro ha tenido como fin adelantarles la convocatoria de comicios, tranquilizarles respecto a esa posibilidad, o bien si en cambio ha sido reclamado este encuentro por Sumar para retirarle su apoyo. Incluso se baraja una fecha para los comicios. Serían el 29 de noviembre. Para ello Sánchez debería disolver las Cortes de forma inminente.
3: Sí, porque tiene que hacerlo 54 días de la jornada en la que tengamos que ir a votar. Desde Galicia, el lendakari Manuel Pradales, que está participando en el Foro de la Toja, aludía a este clima político. Hoy ha sido una muestra de ello, que se vive en Madrid, que hace imposible, decía, hacer política de verdad y llegar incluso a acuerdos mínimos, como sería este caso. Y esto, asegura, es una desgracia.
7: No hay un clima político de mínimos para que pueda haber una reflexión compartida y para que se pueda pactar, cuando menos, un marco de referencia. Y esto es una desgracia. Para España, esto es una desgracia.
3: Bueno, esto en lo político, porque en las calles las movilizaciones continúan y el enfado crece. Por horas. Esta mañana una manifestación ha partido de la Plaza del Sol hasta el Congreso, blindado, por cierto, a cal y canto desde primera hora. El sindicato de inquilinas considera que el rechazo a los decretos que se va a producir en unos minutos es muy grave porque los políticos se alejan completamente de lo que pide la ciudadanía. Llaman por ello a la huelga general por el derecho a una vivienda. Alicia del Río es la portavoz del sindicato de inquilinas.
8: Estamos ante un parlamento puramente rentista que defiende la especulación por encima de la vida. Y lo que es más grave, un parlamento que se distancia irreparablemente de su pueblo. No vamos a parar hasta conseguir el derecho a la vivienda en este país y solo hay un camino por delante, la huelga general por el derecho a la vivienda y contra la carestía de la vida.
3: Misma reivindicación, hemos escuchado a quienes acampan en la Plaza de la Arriaga de Bilbao. Recordemos que hay convocadas manifestaciones esta tarde en las tres capitales de la comunidad autónoma durante el fin de semana. En Cantabria, por ejemplo, los jóvenes incluso se han llevado una multa de 100 euros por poner la tienda de campaña en la calle, porque dice la policía que esto no se puede hacer, que se requiere una multa administrativa. Lo cierto es que cada vez hay más tiendas de campaña en más ciudades. Poco a poco esas acampadas se han ido extendiendo y, visto lo visto en el Congreso, no parece precisamente que esto vaya a terminar aquí o que esas acampadas se vayan a levantar. Más allá de estos decretos, está claro que durante 8 años el gobierno de Sánchez no ha hecho la política de vivienda que se necesita en el Estado. Lo cierto es que en algunas comunidades, Euskadi es un ejemplo de ello, sí que hay políticas de vivienda que buscan precisamente, por lo menos, ayudar a esa emancipación de los jóvenes, que son quizá el colectivo que más está sufriendo esta crisis de la vivienda. Bueno, pues en pleno debate, como el que hemos visto hoy, el Gobierno vasco nos convocaba esta mañana para informarnos sobre la marcha del programa Gazteaval, que ha facilitado durante su primer año de funcionamiento el acceso a la primera vivienda habitual a 474 jóvenes en Euskadi. Ha contribuido a superar pues una de las principales barreras de acceso a la compra, como es no tener el ahorro previo suficiente que te exigen para poder afrontar la entrada en un piso. Así es, Vera, Arratsaldeón.
9: A Arratsaldeón, se trata de una herramienta diseñada para favorecer la emancipación juvenil y también el acceso a la vivienda, cuyos precios van en aumento. A cierre de agosto, Gazteaval había hecho posibles 474 operaciones de compra de vivienda, mientras que en febrero se habían formalizado 61 operaciones por valor de 10,6 millones de euros. 7 meses después, esta cifra se ha multiplicado prácticamente por 8, tanto en número de operaciones como en volumen de financiación movilizada. Melgosa ha destacado que detrás de cada una de estas operaciones hay personas jóvenes que tenían empleo, capacidad para asumir una hipoteca y un proyecto de vida. Sin embargo, encontraban una dificultad casi insalvable en la necesidad de reunir decenas de miles de euros de ahorro previo. De este modo, la consejera de Bienestar ha recalcado que se ha logrado desbloquear el acceso a la vivienda de cerca de 500.000 de jóvenes menores de 40 años. Todo ello en un contexto en el que al menos se necesita disponer de cerca de 46.000 euros para una entrada de un piso en Vizcaya, tal como señala Melgosa.
10: 45.800 euros es lo que puede necesitar hoy en Vizcaya una persona que quiera comprar una vivienda media. Alrededor de 45.800 euros ahorrados para cubrir ese 20% que una hipoteca habitualmente no financia. Pensemos en una persona de 25, de 30 o de 35 años que trabaja, que tiene ingresos, que puede afrontar la cuota de la hipoteca y, sin embargo, no ha tenido tiempo material de ahorrar. Este era el muro y es el muro, y Gazteaval ha nacido y nació para derribarlo.
9: Cabe recordar que mediante Gazteaval los jóvenes menores de 40 años pueden acceder a una financiación de hasta el 100% del valor de referencia de la vivienda cuando acreditan solvencia económica, pero no cuentan con el ahorro suficiente para completar la entrada. Por su parte, el consejero de Hacienda, Noel Danyu, ha explicado que desde su puesta en marcha la iniciativa ha permitido movilizar 82,9 millones de euros en préstamos hipotecarios mediante la concesión de 10,8 millones en avales públicos.
11: Los 10,8 millones de euros avalados por el Gobierno vasco han permitido movilizar 82,9 millones de euros en préstamos hipotecarios, pero para cada persona beneficiaria ese respaldo público significa algo mucho más concreto, una oportunidad para construir su proyecto de vida. Las cifras muestran que el programa mantiene un buen ritmo de desarrollo, todavía estamos en una primera fase, pero confiamos que miles de jóvenes puedan tener esa misma oportunidad durante los próximos años.
9: Melgosa y Danyu han ofrecido estos datos del balance de Gazteaval después de que la semana pasada el Gobierno vasco presentara el Fondo Social de Vivienda, con el que pretende impulsar 10.000 nuevas viviendas protegidas en alquiler asequible. Para ello, está previsto movilizar 2.000 millones de euros en 2 años.
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3: Hoy hemos conocido el informe de la Comisión de Control y Transparencia de la Policía del Ayuntamiento de Hondarribia sobre la muerte de Babacar, un senegalés que ya saben fue abatido por los disparos de la policía cuando intentó presuntamente atacar a una agente de la Ertzaintza. No fue solo un intento, según desvela este informe, sino dos. Primero Babacar intentó apuñalarla, cayó al suelo, al levantarse volvió a enfrentarse a los agentes, rompió el escudo de uno de ellos y después se fue nuevamente hacia esa agente de la Ertzaintza abalanzándose sobre ella para intentar clavarle el cuchillo. Fue entonces cuando el agente de la policía local efectuó los tres disparos. La investigación, en cualquier caso, continúa. En Gasteiz, último pleno de Beatriz Artolazabal, que ya es senadora autonómica, quien hasta ahora ha sido teniente de alcaldesa, portavoz del PNV en el ayuntamiento, se ha despedido de sus compañeros y también de la primera edil, de la alcaldesa Maider Etxebarria, que agradecía su apoyo durante todo este tiempo. Escuchamos a ambas.
13: Agradecimiento para las personas con las que he tenido la oportunidad de formar parte de este gobierno. A mis socios del Partido Socialista de Euskadi, a la alcaldesa Maider, que siempre, por la que siempre me he sentido respaldada. Gracias, alcaldesa, porque hemos sabido minimizar nuestras diferencias en pro de un bien común que era Vitoria-Gasteiz.
14: Creo que se ha demostrado la lealtad que nos hemos tenido y el respeto como políticas, como mujeres, desde que nos conocimos. Pertenecemos a dos partidos diferentes, pero que hemos sabido unirnos, como si hubieran todos los concejales, cuando el fin común es nuestro objetivo, que es mejorar la vida de los vitorianos y vitorianas y, por supuesto, el bienestar de esta ciudad.
3: Por cierto, que el Araba Burubachar ha acordado que Sonia Díaz de Corcuera, actual concejal de Cultura y Educación, asuma la portavocía del Grupo Municipal en Gasteiz, mientras que Iker González de Garibay se incorpora como nuevo concejal en el consistorio gasteiztarra. El sustituto de Artolazabal como cabeza de lista para las elecciones de mayo por el PNV en Gasteiz es Jon Urresti. Sobre él, el portavoz del PNV en el Parlamento nos decía esta mañana aquí en Onda Vasca que es una apuesta fuerte del PNV y que Urresti está muy ilusionado. Escuchamos a Joseba Díaz Antxustegi.
4: Bueno, es una sorpresa, yo creo que es una gran apuesta, ¿no?, del PNV en Vitoria-Gasteiz. Yo creo que el PNV pone toda la carne en el asador y demuestra que se toma en serio Vitoria-Gasteiz y que va por todas en Vitoria-Gasteiz. Creemos que hay que agradecerle el hecho de dar este paso, hay que agradecerle que se meta en política, que se meta en este fregado, que se meta en este jardín, porque no tenía ninguna necesidad y de verdad está demostrando que le importa lo que pasa a su alrededor, que lleva 10 años trabajando por Vitoria desde fuera de la política y que ahora se remanga, da un paso y está dispuesto a hacerlo desde dentro de la política. Y en ese sentido, creemos que Vitoria-Gasteiz necesita liderazgos como el de Jon Urresti, necesita gente preparada, capacitada, con experiencia y sobre todo con ilusión. Yo he tenido la oportunidad de hablar con él y está súper ilusionado con el proyecto que viene.
3: Hoy hemos conocido las cifras de desempleo, tanto en la Comunidad Autónoma Vasca como en Navarra y el resto del Estado. Cifras que presentan luces y sombras. Aumento tanto del número de desempleados como, esta es la parte buena, del número de cotizantes. Unos datos que pueden explicarse gracias a la regularización extraordinaria de migrantes. Hoy era Arratsalde Navas, Arratsaldeón.
15: Arratsaldeón, sí. La Comunidad Autónoma Vasca, el paro se ha situado en 109.200 personas, 2.300 más que en agosto y 2.200 más que hace un año, lo que supone un incremento interanual del 2%. Por territorios, Vizcaya contabilizó en septiembre 61.600 personas desempleadas, 1.200 más que en agosto, Guipúzcoa 29.100, 165 más que en el mes previo y en Araba el número de desempleados se incrementó en 508, llegando a las 18.400. Sara Buesa, viceconsejera de Empleo e Inclusión, explica estos datos.
16: El análisis de los datos muestra que una parte relevante del incremento del paro registrado está relacionada con nuevas incorporaciones al mercado laboral, personas que buscan su primera oportunidad o que hasta ahora no figuraban en los registros. El aumento se concentra especialmente entre la población más joven y el colectivo sin empleo anterior. Ambos grupos reúnen 3 de cada 4 nuevas inscripciones registradas durante septiembre. Por su parte, el colectivo sin empleo anterior aumentó en 1.166 personas y explica cerca de la mitad del incremento mensual del paro.
15: La nota positiva, en cambio, llega con los datos de la afiliación a la Seguridad Social. En la comunidad autónoma vasca ha sumado 10.336 cotizantes en septiembre, el mayor incremento en este mes desde 2007 y alcanzando así la cifra de 1.041.000 personas afiliadas. Esto respecto al año pasado supone un incremento de 23.300 cotizantes, un cambio significativo que la viceconsejera liga a la regularización extraordinaria impulsada por el gobierno español. En Navarra, en términos de afiliación, vuelve a registrar en septiembre un nuevo récord de empleo con una afiliación media a la Seguridad Social de 325.200 personas, 10.800 más que en el mismo mes de 2025 y 1.945 personas más que en el mes de agosto. Al mismo tiempo, el paro registrado aumenta en 849 personas durante el último mes y se sitúa en 30.300 desempleados y desempleadas en la comunidad foral. Carmen Maestu, la consejera de Derechos Sociales, Economía Social y Empleo, valora estas cifras.
17: En definitiva, Navarra mantiene un volumen récord de afiliación y registra una evolución muy positiva en la contratación. El reto que tenemos es seguir favoreciendo el acceso al empleo de esas 30.481 personas paradas, mejorar su empleabilidad y garantizar que las oportunidades laborales lleguen también a quienes se encuentran más dificultades para incorporarse al mercado de trabajo.
15: En cuanto al Estado, cerró septiembre con 22.430.000 trabajadores, 92.300 más que en agosto, la mejor cifra para este mes desde que hay registros, unos datos que se explican gracias a la ya mencionada regularización, tal y como explica la ministra de Empleo, Yolanda Díaz.
18: Esto se debe fundamentalmente al efecto de la regularización llevada a cabo por el Gobierno. Cientos de miles de vecinos y vecinas que vivían y trabajaban en España ahora se dan de alta tanto en la Seguridad Social como en el desempleo. Una noticia excelente que demuestra que generar derechos mejora la economía y es bueno también para las empresas. Vamos a volver a subir el SMI, vamos a sacar adelante la Ley de Prevención de Riesgos Laborales y el registro horario.
15: Por su parte, el desempleo aumentó en septiembre en 23.500 personas respecto a agosto hasta situarse en los 2.379.000 personas. Sin embargo, en la comparación interanual, España registró 42.160 personas menos desempleadas que en septiembre del año 2025.
3: Bueno, el mercado laboral nos da en general buenas noticias. Sin embargo, entre las empresas guipuzcoanas crece el pesimismo. Según la última encuesta de coyuntura de Adegi, el 23% de esas empresas creen que sus mercados están en recesión. El dato es aún peor que el sector de la industria. Son las peores perspectivas desde 2021. Ante esto, la patronal urge a actuar antes de que las señales de alarma se conviertan en crisis, Esther Fernández.
19: Sí, la industria de Guipúzcoa muestra señales de debilidad. Una de cada tres empresas de este sector está en recesión. Su cartera de pedidos es débil en el caso del 45,5% y el 21,5% de las firmas industriales cree que su plantilla es excesiva. Sin embargo, estos datos contrastan con los de otros sectores como servicios, donde son más halagüeños. Así las cosas, Adegi prevé para este año que el PIB de Guipúzcoa crecerá entre el 2 y el 2,5% y cree que se podrían crear entre 2.000 y 2.500 empleos, de nuevo principalmente en el sector servicios. Y alertan de que riesgos ya identificados antes, como el retroceso de mercados europeos frente a Estados Unidos y China, la desindustrialización, la crisis de la vivienda o las dificultades para atraer talento están cada vez más cerca. Isabel Busto, presidenta de Adegi.
20: Lo que hoy nos dice la encuesta de coyuntura es que esos riesgos ya empiezan a notarse en el día a día de nuestras empresas. La brecha entre una industria debilitada y unos servicios que sostienen el crecimiento es exactamente el síntoma de la trampa tecnológica intermedia que describíamos en nuestro informe. Nuestra industria, especializada en metal, en maquinaria y automoción, compite en sectores donde la pérdida de competitividad europea frente a China es más pronunciada. El deterioro de la cartera de pedidos industrial y la caída de nuestra cuota exportadora mundial un 28% desde 2022 son la misma historia contada desde dos ángulos distintos.
19: En cuanto a las preocupaciones, los costes laborales y el absentismo vuelven a situarse en los primeros lugares para el 44% de las empresas del territorio. Con estos datos en la mano, la patronal guipuzcoana urge a actuar. Proponen, por ejemplo, fomentar la inversión en tecnología e inteligencia artificial aplicada a la industria, apostar por el talento, actuar desde la fiscalidad o impulsar una alianza social que ponga en valor el esfuerzo y compromiso con el trabajo.
3: Y tras 4 años de obras, el Bellas Artes de Bilbao ha culminado su esperada gran remodelación, con la que gana 6.000 metros cuadrados, 2 plantas elevadas que sobrevuelan los edificios en Gravitas, el gran espacio diseñado por los arquitectos Norman Foster y Luis María Uriarte. El lunes que viene tendrá lugar la inauguración institucional, que presidirá el Lehendakari, dando paso a una semana de puertas abiertas con entrada gratuita hasta el día 13, como antesala. Hoy visita de la prensa para conocer la exposición inaugural La búsqueda del comienzo, homenaje a Plácido Arango y a las donaciones privadas al museo. Cristina Zúñiga, Arratsaldeón.
0: Arratsaldeón, Lorena. Sí, un recorrido por el que nos ha guiado hoy el propio director del Bellas Artes, Miguel Zugaza, que no escondía su emoción y ciertos nervios también ante ese esperado estreno, explicándonos que en esta programación de la reapertura el museo vuelve a mirar a su esencia, ya que el 70% de su colección corresponde precisamente a donaciones y legados. En este caso, con esa novedad, la gran exposición inaugural, La búsqueda del comienzo, que reúne más de 100 obras adquiridas y donadas por la familia del empresario y mecenas mexicano Plácido Arango, fallecido poco antes de la pandemia. Entre las obras que se van a exponer hasta el año 2030 en Bilbao y rotando 2 veces al año, veremos referentes como el Greco, Rivera, Zurbarán, Murillo, Goya, Fortuny y Zuloaga, entre otros. Escuchamos a Unai Rementería, el presidente de la Fundación BBK.
21: Esa generosidad que habéis trasladado. La colección de Arango se abre paso desde la entrada del museo a este espacio BBK Museo, que lo habéis visto arriba. Y ahí en la terraza también habéis podido ver una escultura África del artista británico Anthony Cairo, autor también de 2 obras que nos han donado, que han donado al museo tanto Norman como Elena Foster. También a los coleccionistas y museos del Estado internacionales que se han sumado a este proyecto, empezando por el apoyo incondicional del Museo del Prado y también del Museo de Bellas Artes de Asturias, siguiendo por la Metropolitan Museum, el Museo San Diego de California. Que nuestro museo celebre su apertura con este apoyo, este gran apoyo estatal e internacional, dice mucho del cariño que ha despertado también este museo durante las últimas exposiciones y últimos años.
0: Patricia Phelps de Cisneros ha prestado importantes conjuntos de obras así de sus colecciones para su exhibición con motivo de esta reapertura del Bellas Artes, junto, lo dicho, a las de la familia de Plácido Arango, hoy con presencia de sus 3 hijos. Una de ellas, Maite, desvelaba que fue precisamente su suegro quien le inculpó e inspiró su profunda pasión por el arte y el coleccionismo, que ahora se abre al público vasco.
22: Este proyecto tiene además un significado muy especial en Bilbao, el Bilbao de nuestros abuelos maternos. Mi abuelo encendió en Plácido la llama del arte y tuvo una influencia decisiva en los orígenes de la colección. En su memoria, sus nietos hemos donado la escultura Bilbao de Richard Serra, junto a la celosía de Cristina Iglesias, el homenaje a Calder de Chillida y las obras de Palazuelo, Chamberlain y Caro, forma una avenida de esculturas monumentales que cruza el nuevo museo desde los accesos hasta la terraza.
0: El cambio más reconocible para quien llegue a partir de la semana que viene a este museo será ese nuevo atrio Arriaga, concebido como el nuevo corazón del conjunto, un espacio cubierto que articula los diferentes edificios, recuperando la entrada original del inmueble de 1945.

0: 2:30 y Manuel Vilella, Arratsaldeon.
1: Arratsaldeon, Lorena, buenas tardes.
0: Cuéntanos.
1: Bueno, pues tenemos fútbol, no de la manera que nos gustaría a todos. Es la final de la Euskal Herria Txapela, pero no tenemos ese aliciente de la Liga. Aún así, muchísimo deporte, por comentar. Porque tenemos fútbol, porque tenemos baloncesto, porque tenemos ciclismo. Una vez han pasado los mundiales, llegan las clásicas de otoño, esas conocidas en Italia como las de las hojas muertas. Cerraremos con un apunte de pelota hasta las 3 de la tarde, cuando haremos paso a las tertulias.
0: Con el deporte con Imanol Vilella nos quedamos hasta las 3. Siguen informados, entretenidos en esta su sintonía, también en nuestra página web ondavasca.com.

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0: 33 minutos de la tarde, arratsaldeon, continuamos en sintonía deportiva aquí en Onda Vasca. Estamos a viernes, es ya 2 de octubre 2026, día en el que deberíamos estar de previa, pero continuamos con el eterno parón por selecciones, esa ventana FIFA que se ha prolongado en el tiempo para intentar no partir tanto la temporada. El resultado, prácticamente 3 semanas enteras sin fútbol. Regresarán a la competición los equipos de la máxima categoría el próximo fin de semana. Antes, hoy, a partir de las 7 de la tarde, tenemos emoción en Anoeta, porque juega la Real Sociedad y porque lo hace contra el Athletic. El motivo, la final de la Euskal Herria Txapela, ese torneo que enfrenta a los dos mejores equipos vascos de la pasada campaña regular. El formato, muy sencillo. Los equipos vascos compiten entre sí, se suman las puntuaciones de los derbis, el que primero consigue clasificar ejercerá de local y elige además sede para el partido. Ha sido la Real Sociedad y ha elegido a Anoeta, que va a abrir en su mitad inferior para presenciar este encuentro con socios gratis, con entradas totalmente gratuitas para los socios de la Real Sociedad, con un público general, con unos socios del Athletic que sí que van a tener que pasar por taquilla. Se espera un gran ambiente. Ayer, de hecho, en la sintonía de Onda Vasca charlábamos con Quique Zurutuza, uno de los responsables de la organización del torneo, de la organización del choque, que precisamente salía a la palestra después de la polémica que había generado precisamente el tema de las entradas. El hecho de que, por mucho que el propio organismo decida que sea un encuentro amistoso, el que tiene la potestad de poner el precio es el club organizador, es la Real Sociedad, que encima pone su campo. Así lo explicaba Quique Zurutuza en los micrófonos de Onda Vasca.
1: Bien, claro, no tenemos muchas referencias objetivas porque, bueno, como sabéis, club local es la Real Sociedad, y en ese sentido, pues bueno, es un acuerdo y ya pues el estadio cumple las condiciones y los socios de la Real pues lo tienen gratis. En todas las referencias no las tenemos, pero la verdad es que lo que percibimos, al menos en lo que nos toca de cerca, es ambiente y ganas de disfrutar este partido. No, efectivamente, porque la Real ha puesto como club local toda Anoeta, con todos los servicios a disposición de este partido, y con la condición de que sus abonados tengan una ventaja. El Athletic siempre ha puesto muchísima disponibilidad, hasta ahora todos lo han pagado, pero claro, ha sido en otras condiciones. Y bueno, un tema así más. La verdad, el acuerdo entra efectivamente beneficiar a los aficionados de la Real a cambio de unas condiciones buenísimas que, como entenderás, no las ves.
0: Evidentemente no podía detallar los acuerdos que había dentro de ese documento en el cual se ofrecía Anoeta como sede para este partido, pero la Real Sociedad ha dicho que sus socios no pagan, ha dicho que el resto de gente que acceda al estadio tendrá que pasar por taquilla. En el plano deportivo, dos equipos tendrá que pasar por taquilla. En el plano deportivo, dos equipos que llegan, pues evidentemente mermados por las bajas de unos y otros. La ventana FIFA

0: bajas. Ayer jugaba Kubo, hoy le tocaba a los venezolanos ser internacionales y participar con la Vinotinto. Por lo tanto, muchísimas bajas, 5 y 9 para este encuentro, que en el plano deportivo aún así cree que no se va a resentir el espectáculo. Quique Zurutuza dice que las referencias que tienes, que las han preparado, la verdad, que como si fuese un partido de primera división.
1: Pues de lo deportivo, a ver, lo que sé es que al menos en la parte que pues estoy ahora trabajando por aquí, por la noche y así, es que lo están preparando con mucho mimo, casi como si fuera un partido oficial, en lo que se trata de concentraciones y los rituales previos. Es verdad que los internacionales no están y que son bastantes, pero también es verdad que hay muchísimos jugadores de primera división con muchísimas ganas de hacerse un hueco en el equipo y que lo van a dar todo, con lo cual esperamos que sea un partido competitivo y del nivel. Sí, es muy difícil y la verdad es que, bueno, es una cosa a valorar y a estudiar como organización, porque por un lado es el hándicap ese de que están los jugadores fuera, pero también tiene la ventaja de que puedes organizarlo con más tiempo, que no ha sido el caso, por cierto, porque se ha tenido sus vaivenes, pero de organizarlo con más tiempo y planificar las cosas de una manera mejor. Entonces, tiene sus pros y sus contras eso de jugar en fecha FIFA.
0: Es, bueno, un aliciente deportivo, pero de encuentro. Evidentemente no es un partido de liga, no es lo que todo el mundo desearía, pero juega la Real, juega el Atleti, final, Euskal Herria Chapela.
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0: una convocatoria para la que en Clave Athletic es novedad Daniel Vivian, que ya el otro día en su comparecencia de prensa en la que hablaba de cómo se encontraba, de cómo había evolucionado de su lesión, de en qué punto estaba de su recuperación, ya incluso llegó a introducir, después de varias sesiones con el grupo, que por qué no soñar con poder disputar algún que otro minuto en la Anoeta en esta final de la Euskal Herria Txapela. El técnico Edin Terzic ha ofrecido la lista. Son 22. Ahí está Daniel Vivian. Ahí está el central en rojo y blanco que vuelve después de superar esa lesión, ese proceso de pubalgia que le ha mantenido alejado de los terrenos de juego al máximo nivel desde el final de la temporada pasada. Hablaba del partido, de la rivalidad, de lo importante que es para el Athletic seguir compitiendo, además en un contexto en el que, no olvidemos, no empezó la liga al mismo ritmo que sus rivales, tampoco lo hizo la Real Sociedad y no pudo jugar el partido contra el Levante, aquel que se suspendió por las lluvias. Por lo tanto, coger continuidad y seguir rodándose es fundamental para el cuadro de Edin Terzic.
1: Bueno, nosotros queremos ganar cada partido, hasta los amistosos. Hay que ser competitivos, además, si no van a ser 3 semanas sin competir. Así que, bueno, aunque esté catalogado por amistoso, el equipo va a salir a hacer las cosas bien, a ser el mismo y a ganar.
0: Es lo que quiere un Daniel Vivian que ha entrado en convocatoria. Como decimos, ya el otro día deslizaba que había una pequeña posibilidad de empezar a coger minutos desde este mismo fin de semana.
1: Bueno, no lo tenemos decidido, sí que ha coincidido muy bien y que con los plazos que nos dimos al principio los hemos mejorado y aunque igual no haya estado con el equipo, he estado haciendo cargas distintas, incluso igual un poquito más que el equipo para ahora poder bajar y entonces tener más aire en los entrenamientos. Y bueno, todavía no lo hemos hablado cómo va a seguir siendo la progresión. Yo me encuentro muy bien y voy a estar a disposición de lo que me pida el míster.
0: Pues a disposición de lo que le pida el míster. 7 de la tarde, Mataracho Terzic, Terzic Mataracho. Los jugadores del Athletic que no están con sus selecciones, los jugadores de la Real que no están con sus selecciones, se miden en Anoeta, pues en la final de la Euskal Herria Txapela. 2 y 42 minutos de la tarde, abrimos apartado polideportivo.
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0: 2:43, las 2 de la tarde, y tenemos que hablar de ciclismo porque han pasado los mundiales y sí que es una cosa francamente extraña. Se compite el mundial y después llegan los europeos. Y son en Eslovenia, el país de Tadej Pogačar, pero no va a estar el mejor ciclista de la actualidad del pelotón internacional y si no el mejor de la historia, uno de los mejores. Javier Alonso, arratsaldeon, muy buenas.
1: Arratsaldeon, sí, así es. Parece, es curioso, ¿no? Que normalmente siempre es, pues eso, Nacional Europa Mundial, pues este año han dicho que no.
0: Sí, la verdad
1: es
0: que
1: Mundial y luego Europa.
0: Había dudas porque estaba descartado, evidentemente, después de su caída en la vuelta Tadej Pogačar para el Mundial. Para el europeo no tanto, incluso él presionó para intentar poder estar encima de la bicicleta, pero ayer Mauro Gianetti, jefe del UAE, declaró a la Gazzetta del Sport que hay que afrontar la realidad de los hechos, que no es posible, que no se pueden forzar los plazos y que es demasiado arriesgado, que la salud de Pogačar es lo primero y que no va a estar. Decisión entendible, conservadora, pero tiene que estar Pogačar subiéndose por las paredes porque ya estaba encima de la bici.
1: Sí, sí, no, eso es. Al final Tadej ya estaba listo y había acelerado mucho la marcha. No sé, y Manol, quizás sea también Gianetti ha dicho, oye, que ya tenemos el de campeón del mundo otra vez en el equipo, joder, ¿para qué vamos a arriesgar y no vaya a ser que te pase algo, no?
0: Sí, no, que además, yo te voy a decir una cosa, estoy totalmente convencido de que UAE prefiere que le tenga a Brandon McNulty por una sencilla razón, e incluso la UCI casi, porque es que Pogačar, como siempre que corre una carrera, sobre todo por etapas, termina con el maillot de líder, es un arcoiris que se luce muy poquito.
1: Eso es, sí, sí, es otra de las cosas que se ha dicho. Hombre, que también, no sé qué ciclista, no me acuerdo ahora el nombre porque tengo tantas cosas en la cabeza, que decía que va a ser curioso ver al campeón del mundo llevar bidones y avituallar al equipo, ¿no? O sea, pero bueno, oye, al final a veces también hay que premiar a los gregarios y a toda esa gente que está trabajando durante todo el año y nunca ve nada. Pues en este caso, el bueno de Brian McNulty, que por cierto también ha recibido críticas Isabel del Toro porque dice que le ha ayudado a ganar y bueno, ya sabes, suspicacias que nunca van a faltar. Aunque se corre por selecciones, pues al final con el que convives todo el año es con tu equipo. Sí. Pero bueno, son envidias, yo creo.
0: En lo que se refiere al europeo, a ver, tiene alicientes y sobre todo ahora que se ha empezado a rumorear que va a haber dos mundiales completamente llanos, la gente quiere, sea como sea, conseguir las últimas oportunidades. Dos mundiales llanos, sabemos todo el mundo lo que significa, día de sprinters y la gente pues quiere apurar sus opciones, que es que no sobran tantos. El circuito, eso sí, es un circuito Pogačar.
1: Sí, no, ninguna duda, ¿eh? Es un circuito Pogačar. Y quizás el más beneficiado con todas las bajas que hay también, porque no está Paul Sissar, no está Bourbonnais, toda esta gente, quizás sea el propio Renko, que es posible que haga doblete. En el Mundial yo creo que era su obsesión y al final pues le fallaron las fuerzas. La verdad es que fue un Mundial, yo me lo tragué casi entero, era espectacular. Y vuelvo otra vez a la mía, ¿eh? Pinganillos no, y no soy el único que lo dice.
0: A ver, gana mucho en espectacularidad, gana mucho en incertidumbre. Para mí el ejemplo más bonito de una pelea sin pinganillos es la que vimos con Remco, que para mí parte como favorito para este europeo. Estoy con el Mundial, la verdad es que estuvo francamente mal, pero se llevó el de Crono, que ya es un maillot de máxima enjundia, pero en este europeo para mí el favorito es Remco Evenepoel. Verle en los Juegos Olímpicos de París, pinchar, tener diferencia de sobra y aún así el agobio que tenía por querer llegar rápido el coche de asistencias, poder cambiar de bici, es la magia de los pinganillos. Si hubiera sabido que él sacaba dos minutos por detrás, seguramente la parsimonia hubiera sido otra.
1: Está claro. Al final no cabe duda de que los pinganillos han establecido por temas de seguridad, por temas de que los coches anden menos para atrás, para adelante, para atrás, y los ciclistas vayan informados en todo momento donde hay un peligro, donde tienen un avituallamiento y donde deben de tener cuidado por un cruce, por un impedimento en la carretera, pero se ha convertido en que al final parece teledirigido las carreras. Pero bueno, son cosas que el futuro, la tecnología nos trae, que bueno, oye, pues igual que los frenos de disco, igual que los cambios electrónicos, o sea, al final hay que convivir con ello.
0: Estamos hablando de posiblemente una prueba que tenía todos los alicientes para ser maravillosa. Y jo, Javi, qué pena. Da la sensación de que está descafeinada.
1: Totalmente. De hecho, tienes que mirar mucho en las noticias para ver algo del europeo de ciclismo. Y es una pena. Es una pena porque al final el ciclismo, pues al final lo vamos a convertir en Giro Tour Vuelta. Porque poco más, es que no se habla de casi nada. Y eso que, mira el año que llevamos con el doblete de Noval, con la victoria de Mas, con otras tres medallas más. Al final, no sé, yo no sé por qué hay este, no sé, no abandono, esta poca información, esta dejadez sobre el ciclismo, ¿no? Y la verdad es que es un deporte que a este país le trae muchas noticias buenas, no cabe duda.
0: La sensación de eso, que no hay muchísimos favoritos a la terna, ¿no? Como tú decías, claro. Faltan los grandes, ¿no? El bueno de Pogacar, Mathieu van der Poel, Wout van Aert, Paul Seixas, Jonas Vingegaard.
1: Jonas, es verdad, también,
0: claro,
1: se me olvidaba.
0: Después de la caída no ha vuelto a competir.
1: No.
0: Claro, es que Remco... ¿O Remco?
1: Eso es que, a ver, ¿quién más está? No sé. Es que, ¿cómo? ¿Del Toro? No sé, yo qué sé. Es que no lo sé, es que prácticamente se va a quedar solo. También es una, eso para él, es un arma de doble filo. Si
0: sí,
1: no gana,
0: a ver,
1: le van a llover por todos los lados.
0: Tienes a Primoz Roglic, que compite en casa. Tienes a Pedersen, pero claro, sí. Pedersen
1: con
0: el circuito evidentemente
1: complicado.
0: No sé si termina de entrar dentro de los planes de Mats Pedersen, porque es un circuito, como decimos, que es 100% Pogacar.
1: Uh-huh. Pero no lo sé, ya te digo, pues algo... No sé, es que, bueno, tampoco Magnulti, ¿quién daba algo por Magnulti para el Mundial? Nadie, ¿no? Y al final, la verdad es que el tío se lo mereció, porque... Los últimos kilómetros, ojito como iba, ¿eh? Y después de llevar 6 horas y 260 kilómetros encima de la bici. Entonces, pues ojalá el hecho de que no haya grandes espadas, haya un poco más de libertad para todos y veamos una carrera muy disputada y una carrera en la cual vamos a ver muchas cosas. Pero es muy difícil porque hay mucho, aunque no tengan pinganillos y lo que quieras, hay mucho control, aunque no haya tantos favoritos. Eso no cabe duda. Pero estas carreras están para correrlas, no cabe duda. Y hay gente que también, prácticamente quitando que nos queda, la última carrera, la de Lombardía, el Giro de Lombardía, hay gente que tiene que todavía justificar la temporada. Entonces es una carrera que más de uno va a tratar de llevar al máximo nivel para decir, oye, que soy campeón de Europa.
0: Sí, pero bueno...
1: Le puedes salvar la temporada.
0: Sí, Javi, pero coincidiendo plenamente contigo, es que los que hemos nombrado antes que no están han dicho ya directamente que agur, no. Que no se vuelven a subir a la bicicleta este año para competir.
1: No, eso es que no es que no vayan a esta, es que ya no van a ninguna, salvo que va a hacer que directamente ya pasa al ciclocross.
0: A ciclocross van a ir, sí.
1: Sí, pero los demás ya han dicho que hasta aquí, o sea, que en septiembre acaba la temporada, el 30 de septiembre cuelgan la bicicleta y que agur benur, o sea, que hasta el año que viene. Entonces, no sé los motivos, o sea, me imagino que cada uno tiene su forma y más ahora con el control que hay de todas las preparaciones y de todos las mediciones de sensaciones y de potencia y de gasto y de todo, me imagino que muchos de ellos estarán ya por encima del umbral y por encima de todo lo que tienen que gastar. Entonces, pues bueno, y también se merecen un descanso, no cabe duda.
0: El recorrido es chulo, 90 kilómetros muy llanos, los últimos 100 con ese circuito, 5 pasos por Mozyanka, 2 kilómetros al 10% y rampas de hasta el 16%, ahí es donde se va a seleccionar la carrera, evidentemente, pero se me hace corto, no llega a 200 kilómetros y 2.500 de desnivel positivo. Estábamos acostumbrados a carreras pues con recorridos tipo el Mundial.
1: Eso es. Sí, pero al final Es un tema del cual hemos hablado muchas veces. El Giro, acuérdate que lo hemos comentado siempre, etapas de 160 kilómetros, 150, y son la bomba, se sacan auténticas diferencias. Además, aquí, las últimas cinco vueltas, como tú bien has dicho, tienen que subir ese mini puerto de 2 kilómetros, y es muy, además es muy violento, es un puerto en el cual pueden pasar muchas cosas, aunque sea corto, pero son muchas veces. Entonces, ellos vienen castigados también, al final, quieras que no, Montreal, tienen que volver a pasar, tienen que cruzar el charco, el jet lag, viajar, final de temporada. No cabe duda de que igual alguno de los que no ha ido al Mundial se puede sacar la espina aquí, pues puede ser, y ya te digo, ojalá que la carrera sea disputada y que nos llevemos una sorpresa. Y ojalá sea alguien de los nuestros, un Ayuso o alguno así, que también está ahí en la pomada, ¿no? Que no se nos olvide de que hay gente que pueden hacer cosas interesantes. Sí. El circuito, brutal. Yo lo que he visto así en el, como tú dices, bien dices, en la infografía y en los perfiles, es un circuito Pogacar que se lo habían preparado. Mira, a ver lo que son las cosas. Le preparan el circuito y el hombre pues no puede correr o no lo dejan porque realmente él parece ser que está muy convencido de que podía haber corrido, pero claro, lo que dices tú, Gianetti, dices sí, a ver si vamos a liarla por una bilbainada, ¿no?
0: Que a ti te paga el UAE, que se suele decir. Javi, un abrazo enorme, el domingo a disfrutar de la carrera.
1: Igualmente, agur.
0: Venga, que nos quedan algo más de 5 minutitos para llegar a las 3 de la tarde, que también tenemos baloncesto, que ahí está pendiente Bilbao Basket de continuar o no con la buena racha y sobre todo las buenas sensaciones que dejó en el partido inaugural de la ACB. Visita el hogar, en este caso en la ACB, Leima Coruña. Ahí estará Bilbao Basket, por supuesto, disfrutando de una nueva jornada de la ACB. Un Bilbao Basket que hoy ha tenido protagonista en rueda de prensa, porque ha estado Jaume Ponsarnau explicando, entre otras muchas cosas, que hay que hacer para ganar a Leima Coruña, que es un equipo rocoso, que es un equipo del que hay que olvidarse en las últimas temporadas, que es un nuevo bloque y que sobre todo tiene argumentos para complicarte y mucho la vida.
2: Evidentemente hay aspectos conceptuales, pero uno innegociable, ¿no?, pasa por llegar a la línea de esfuerzo que se tiene que llegar, porque ellos, si no llegas, te lo van a castigar, y nosotros también buscar en esos momentos que ellos no llegan a la línea, ¿no? Y es un partido muy de esfuerzos, de concentración, cuando digo de fuerza, ¿no?, de todas estas cosas, para que pues las batallas del rebote, las batallas de que consigue más puntos fáciles de carrera, quien pierde menos balones, pues todas estas cosas creo que son muy importantes.
0: La clave, saber leer el partido.
2: Nosotros estamos con siempre una duda razonable, ¿no?, y es en cómo intervenir en el ritmo. Nosotros también nos va bien que haya un ritmo dinámico. No digo súper rápido, pero sí dinámico. Entonces, nosotros somos más de que intervenir en el ritmo, es jugar bien en el ritmo que hay en el partido. Y si el partido va a correr, pues que nos corramos bien hacia adelante y, muy importante, hacia atrás. Y que cuando ellos fallan, pues nuestra mentalidad hacia adelante pues sea la de jugar, querer jugar rápido, y si no podemos jugar, sacar ventaja del jugar rápido, jugar dinámico, porque allí en eso es donde creo que nuestra calidad se puede imponer. O sea, no estamos tan preocupados de condicionar el ritmo de partido, sino de jugar bien en el ritmo que haya. Y para eso va a haber factores importantes que sí que van a definir quién domina las sensaciones, que como son el rebote y las pérdidas, ¿no? Y evidentemente el acierto. Pero más, insisto, a jugar bien con el ritmo que hay en el partido.
0: Pues eso es lo que tenía que decir Jaume Ponsarnau. Domingo 12 del mediodía, Leima Coruña, Bilbao Basket, ahora mismo, de manera anecdótica, empatado con el Fútbol Club Barcelona. Bilbao Basket es líder de la clasificación de la ACB, también con el resto de equipos que han conseguido ganar su partido: Zaragoza, Baskonia, Real Madrid, Obradoiro, Lleida, Breogán y Girona, en el caso del Leima Coruña, con un menos 18, ahora mismo colista de la tabla clasificatoria. Eso sí, todavía mucho en juego. Con esa información vamos a llegar hasta las 3 de la tarde. Enseguida, tertulias deportivas con la Real Sociedad, con el Athletic, análisis ese partido de la Euskal Herria Chapela. Hoy a partir de las 7 se juega en Anoeta. Agur.
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0: ¿Qué son, Arratsalde? Buenas tardes a todos y a todas y bienvenidos como siempre a este tiempo de tertulia. Todos los viernes a las 3 aquí nos juntamos para hablar de la Real Sociedad hasta las 4 en punto de la tarde con los servicios técnicos de Javi Moreno y con nuestros invitados que están metidos en pleno atasco y por lo tanto pues solo nos quedamos los que llevamos de guardia toda la mañana y parte del día, como es el amigo Gary Gorostidi y quien nos habla. Gary, ¿qué tal? Arratsalde, muy buenas.
1: Arratsalde, aquí estamos de vuelta.
0: Esperando a nuestros invitados. Debe haber bastante atasco por la zona de Igara y bueno, pues a la espera estamos de que lleguen nuestros contertulios. Enseguida recibiremos a Unai Sánchez, también a Xavi Beristain, que son los convocados para la cita de hoy, para hacer esta tertulia de la Real Sociedad, que evidentemente pues va a versar mucho sobre lo que es, diríamos, el periplo internacional de nuestros futbolistas. Y bueno, y también un poquito sobre lo que esperamos que cuando se reanude la primera división, bueno, pues ver a un equipo, ya veremos según lo que opinan aquí nuestros invitados de hoy, cambiado o no cambiado, lo que se ha trabajado, lo que no se ha trabajado. Hombre, teniendo en cuenta que hay mucha gente fuera y que son todos titulares, porque para eso son internacionales, mucha novedad no se habrá hecho en Zubieta, Gary.
1: No, al final hay muchas bajas, también alguna que otra lesión. Como bien has comentado, hay jugadores jugando. Mira, ha terminado hace poco el Corea del Sur Venezuela, donde estaban Yangel y Aramburu, partido 0-0. Yangel ha sido sustituido en el 63, mientras que Aramburu ha jugado todo el encuentro. De hecho, le dan una valoración de 7,7 como el mejor de Venezuela, así que habrá hecho un buen partido el lateral venezolano. Penúltimo encuentro, ya que todavía les queda uno más, que es ante Jordania, el martes 6 a las 7 de la tarde. Bueno, un amistoso normal, sin mucho en juego, obviamente, y lo más importante es que físicamente lleguen bien y que no sufran lesiones al final.
0: Efectivamente. Bueno, hablaremos de todo esto con nuestros invitados. Espero que lleguen más pronto que tarde en esta tertulia que, bueno, pues evidentemente de mucha competición no vamos a poder hablar porque no ha habido partidos de la Real en Primera División. Y sí, lo que queremos es, evidentemente, también, bueno, pues situaros un poco de lo que pueda ocurrir de aquí. ¿O qué vemos que pueda hacer nuevo Mataracho con el equipo que le ha tocado? O que al menos está entrenado y diseñado, no sé si por él en su totalidad, sería un tema de debate muy interesante, seguro que luego lo sacamos, pero evidentemente sí que es la plantilla que tiene, que yo creo que es una buena plantilla, Gary, y a la que tiene que sacarle todo el juego posible.
1: Sí, es una muy buena plantilla que conoce muy bien, al final ha habido algunos retoques, obviamente, como es habitual cada verano y cuando más si vuelves a competición europea y lo que te exige jugar Europa League, pero al final el partido de hoy, pese a que en cuanto a resultados no va a ser tan importante, bueno, a mí como he comentado antes en la movida me parece importante de cara sobre todo que jugadores que no han tenido muchos minutos, ya sea porque no han tenido una buena pretemporada por temas físicos o por decisión técnica que no han contado para el entrenador, que hoy tengan ese rodaje, que disputen ya sea una hora de partido, incluso todo el encuentro completamente, caso de Pacheco, Allen, Gorrochategui, algunos que se me vienen a la cabeza, otros como Zakarian, que es verdad que no ha tenido mucho protagonismo, y sobre todo sumarse al grupo porque ahora viene un buen maratón de partidos, se va a necesitar de muchos jugadores porque el desgaste va a ser importante y los internacionales cuando van al final están jugando, están compitiendo, y más allá de que eso también sea positivo para ese rodaje de piernas y sobre todo para los que no hayan hecho una pretemporada en condiciones, pues puedan también dosificarse de la mejor manera posible, pues bueno, está claro de que lo que viene es importante y como bien has comentado, la plantilla que tiene la Real es muy buena y Mataracho que ya sacó su jugo y sobre todo contó con jugadores que no estuvieron tan a disposición, no tuvieron tantos minutos para Sergio Francisco, pues les presenta también una oportunidad importante esta campaña con tantos partidos seguidos consecutivos y con un fondo de armario importante y veremos también el día de hoy qué pruebas puede hacer Mataracho porque al final está amistoso para mí y también me parece eso, para hacer pruebas, para probar sistemas también, más allá de que no estén todos los jugadores y por esa parte pues me tomo más este derbi, este Euskal Herri Txapela por esa índole.
0: Sí, bueno, en el Atleti no hay tantas ausencias, tiene menos internacionales. Hoy he estado por ahí hojeando un poquito los periódicos, veía un probable 11 titular y bueno, pues salvo uno, dos, solo un par de elementos, podría ser tranquilamente un 11 de liga.
1: Sí, lo que no tienen son los porteros, tanto titular como suplente, pero lo demás.
0: Sí, la portería es uno de, evidentemente,
1: que,
0: de los
1: incluso
0: sitios.
1: Incluso puede alinear un 11 bastante titular, ¿no? Sí. Exceptuando, obviamente, jugadores importantes. Pero sí, en cuanto a resultados, obviamente, no va a ser un choque que tenga su importancia. pero la Real que sí que tiene muchas más bajas, creo que son 9-8 internacionales, más algunos lesionados, otros que todavía no se han recuperado, pues en esa faceta pues las alineaciones van a estar mermadas por las ausencias.
0: Bueno, pues ya llegan poco a poco los contertulios. Está por aquí Xavi Beristain. Muy buenas, Xavi, ¿qué tal?
2: Pachaldeón. Bien. Justo hemos llegado, pero bien.
0: Ya hemos comentado que hay un atasco por ahí por Igara y que se está poniendo problemas para llegar.
2: Bueno, pero todos los viernes es igual, ¿eh?
0: Sí, ¿eh?
2: Todos los viernes es igual. Entre autobuses, coches, ahí se monta la de Cristo, pero bueno, hemos llegado a tiempo.
0: Qué bueno, pues estamos comentando un poquito todo el periplo de los internacionales, que supongo que estás siguiendo, porque claro, el famoso virus FIFA, que ya sabes, hay 20 y tantos lesionados, ¿eh? Contando un poco todos los partidos de todas las selecciones que andan por ahí. Bueno, en Madrid están preocupados con la rodilla de Mbappé, claro. Bueno, Mbappé ayer estuvo en una discoteca con su pareja y esto pues ha saltado, no ha sentado demasiado bien en Valdebebas. No es la primera vez que lo hace, estar lesionado y darse una vueltita de noche por ahí. Bueno, supongo que no estaría pegando saltos, ni haciendo saltos mortales, ni cosas de estas, porque claro, si tiene la rodilla fastidiada para entrenar, amigo. Pero bueno, aquí lo que nos preocupa, Xavi, es que todos vengan, bueno, como han ido más o menos bien.
2: El trato de siempre, ¿no? Sí. Más partidos, más calendarios, menos vacaciones. Bueno, los de Reino han tenido 6 días de vacaciones, sí, pero bueno. Pero es el trato de siempre y que ya dijo en su día Guardiola, que también es verdad que bueno, el City también tiene bemoles, ¿no? Pero ya dijo en su día Guardiola que show must go on, ¿no? El show tiene que seguir. Y
0: fantástica entonces, canción de Queen, por otra parte.
2: Sí, sí, y entonces pues... Pues bueno, este carrusel de partidos que nunca acaba. Hace poco acabó el Mundial y ya a las pocas semanas ya está volviendo el fútbol de liga de una manera un poco escalonada y bastante extraña. Pero bueno, esperemos que los nuestros vuelvan sanos y veremos. Pero siempre es peligroso dar un poco tanto trote de partidos y sobre todo en una competición que tampoco despierta tanto interés.
0: Bueno, y saludamos también a Unai Sánchez para completar el equipo. Le digo, joder, Unai, se me ha hecho largo tú. Y me dice, como siempre.
3: Claro. Sí, no, bastante que me descansaría antes como para encima aquí. No.
0: Es que había un momento que tampoco estaba Xavi, entonces pues hemos hecho una especie como de previa de movida otra vez, Gary y yo, que hemos estado al mediodía a la una.
3: Ya estamos aquí.
0: Bueno, pues estamos hablando un poco del tema de los internacionales y demás, y de que vuelvan todos sanos y salvos, ¿verdad, Xavi? Que estábamos comentando, ¿no?
3: Eso es.
0: Y bueno, pues en eso estamos. ¿Qué te está pareciendo? ¿Estás siguiendo algo esto de la Nations o te parece un invento?
3: Sí, bueno, estoy viendo partidos, sobre todo porque veo que en cada partido siempre hay algo que está pasando, entre que uno se va de la concentración porque no juega un partido, el otro tal, bueno.
0: Bueno, creo que hablas de Cristiano, que con el hecho de su escapada e irse por esto, a Portugal funciona mucho mejor que con él, claro. Evidentemente sí. Con él juegan con 10.
3: Sí, sí. A ver, Cristiano...
0: Sí, es que a todo el mundo le llega a su edad, coño. Es sí, que la sí, gente sí, dirá, bueno, pues es que exagerado, ¿no? Es que le hemos visto en el Mundial, es que Cristiano está para 3 carreras, joder. Claro, sí, sale Gonzalo Ramos y es otro rollo.
3: Sí, sí, a ver, hombre. Luego tienes a jugadores como Messi que de repente se te ponen como uno de los máximos goleadores del Mundial.
0: Claro, pero es que Messi y bueno. Cristiano no es lo mismo.
3: Uno
0: depende mucho del físico, que es Cristiano, que ya no lo tiene como lo tenía antes, sí, que ha sido un tío portentoso, sin lugar a dudas. Y claro, Messi depende del talento, amigo, y el talento no consume tanto físicamente.
3: Sí. Bueno, al final es una cosa que tendrá que gestionar él mismo, yo creo, pues de cara al futuro, de si decidir ya si sigue con la selección o no. Creo que si quiere seguir jugando en activo, por lo menos debería centrarse en su club por ahora, pues bueno, por el tema de cómo la edad que tiene, pero bueno.
0: Allá ellos, ¿verdad?
3: Allá ellos. Y los de la Real, pues bueno. he visto los 2 partidos de la selección española porque me ha pillado un poco
0: aburrido.
3: Uno en casa y otro en un bar que también estaba viéndolos. El de Croacia ya vimos que Sutis no jugó ni un minuto, lo cual está bien porque así, mira, por cierto, su primo tiene malas pulgas, ¿eh? Porque le hizo una entradita a Unai Simón en una jugada que la molestaron. Y porque para que no lo sepas, el primo de Sutis juega la selección croata también.
2: Sí. Con el Inter, ¿no?
3: Juega en el Inter y sí, y un balón largo que se fue a donde Unai Simón, que luego se tuvo que disculpar y tal. Creo que también Unai Simón le echó un poco de teatro, pero este fue con el pie arriba bien alto. Y nada, y Oyarzabal, pues bueno, yo creo que, a ver, sobre la idea esa de que los jugadores tienen que jugar lo menos posible, bueno, lo importante es que no se lesionen, pero en el caso de Oyarzabal creo que le está viniendo bien. Por lo menos para ese corto medio plazo, que esté rindiendo y que esté metiendo goles con la selección española, para un poco subir ese ánimo con el que igual se fue de la Real antes del parón, que porque no estaba metiendo, no ha metido ningún gol, de hecho este año todavía. Ha metido asistencias varias, pero goles no. Y creo que eso le está mermando un poco anímicamente. y creo que a corto plazo para ese rendimiento de la Real nos va a venir bien, siempre y cuando vuelva sano. Porque hay quien dice, oh, es que va a ir allí y se va a quemar. Yo creo que Oyarzabal en los partidos no se quema porque físicamente esté mal, porque otro día se vio que aguantó, pero el problema de Oyarzabal en la Real es que, para mi entender, es la gestión de carga autónoma por su parte en los partidos. Creo que quiere hacer más de lo que realmente debería hacer. Al final, cuando con este nuevo rol de media punta segundo delantero, hay días que le vemos en zonas del campo donde quizás no deberíamos verle. Entonces, al final hace que durante el parque llegue para el minuto 75-80, que no puede ni con su vida. Es mi opinión. Creo que debería de un poco limitar un poco los movimientos en su partido.
0: Economizar carreras.
3: Sí,
0: ¿no?
3: Y economizarlas, porque a veces valoramos mucho su heroicidad de bajar a defender una jugada corriendo, tirarse al suelo, defenderla, que creo que hizo una en Elche. Pero luego
0: le quita frescura arriba.
3: Sí,
0: ¿no?
3: Luego al final el problema es que llega arriba, claro, sin fuerza. Entonces, ¿qué pasa? Que para el minuto 80 no puede. Pero yo no creo que sea porque físicamente esté mal. Porque entonces, ¿cuál es la explicación de que con España pueda aguantar los 90 minutos y con la Real para el 75-80 ya no puede ni...? No puede ser. O sea, que son de la misma persona. Yo creo que es una gestión de cargas que tendrá que aprender a convivir él. O la Real dar unas pautas de tipos de presión más concretos, más limitados, para luego tener un Oyarzabal con balón más fresco. Es mi opinión.
0: ¿Qué pensáis, chicos?
1: Pues yo estoy bastante de acuerdo. Al final hay jugadores que juegan muchos minutos y saben o aprenden a dosificarse. Y yo creo que Oyarzabal tiene que ser uno de ellos, ¿no? Está claro que obviamente con la selección española y con la Real pues va a tener labores diferentes. La importancia también dentro del terreno de juego es diferente, porque aunque puedan parecerse los sistemas de juego, las ideas de juego en algunos aspectos, otras cosas sí que es diferente, pero yo estoy bastante de acuerdo en que al final la Real está claro que va a estar casi siempre sobre el césped, pocas veces va a descansar, más allá de que partidos decisivos, o sea, partidos ya prácticamente encarrilados que puedas quitarle 10-20 minutos al final del choque. Entonces yo creo que también va a ser una labor del propio Oyarzabal, pero también de la Real, de mentalizarse sobre eso y pues esa gestión de la presión, o sobre todo defensivamente, pues quedar algo más descolgado, que otro pueda ayudar a los esfuerzos. Ese tipo de trabajo va a ser necesario, como vemos con estrellas que suelen hacer la labor, pero eso también al final colectivamente pues tienes que retocar cosas, porque si un jugador, ya sea por defensivamente, se reduce una carrera o no va tanto a la presión, pues al final colectivamente ese trabajo tiene que hacerse de otra manera para que no se perjudique el equipo.
2: Sí, yo creo que el tema de la presión de Oyarzabal no es tanto responsabilidad del propio Oyarzabal, sino yo creo que es responsabilidad de todos los de otros jugadores que le rodean en el campo y que no están por la labor. Tú ya sabes el nombre de... Tú ya sabes, alguien que no jugó con Croacia el otro día y que no están por la labor...
0: El primo del que le dio el viaje a Unai Simón.
2: Y que no están por la labor de realizar esos esfuerzos pues porque creen que brillan más con el balón en los pies y que no tienen que realizar esos esfuerzos y miran un poco pues de reojo el partido. Y yo creo que pues Oyarzabal tiene esa responsabilidad, y con España, como yo creo que ya están cubiertas esas necesidades, pues entonces se le ve en ámbitos mucho más ofensivos y no bajando tanto como pasa con Matarazzo. Entonces yo creo que todos reconocemos el ímpetu de Oyarzabal con la Real. De hecho, yo creo que con la Real él mismo se pone como una responsabilidad extra, ¿no? De ser el capitán del barco en el campo, y con España pues juega un poco más libre en ese sentido, pues porque como antes he dicho, pues eso, pues las presiones, las recuperaciones, pues ya las hacen otros jugadores.
0: A ver si mete con la Real, porque yo creo que le va a liberar mucho a él, ¿no? El año pasado creo que fueron 18 goles, ¿no?, con los que terminó la temporada. Claro, llevamos 8 partidos con la Real, no, todavía no ha marcado, y claro, luego va con la selección, marca un golazo a Inglaterra, espectacular para el 2-3. También le hace otro a Croacia, solo que se lo anula por fuera de juego, pero ya había visto puerta otra vez, y pues yo creo que le hace falta ese gol también en la Real a Mikel Oyarzabal, ¿no? Quiero poner sobre la mesa también el nombre de Takefusa Kubo. Este es un tío que cuando aterrizó allí dijo que bueno, que qué bien que estaba en Japón, porque así jugaba al fútbol. Yo no me creo que lo dijera en plan chunga o cachondeo, porque Kubo cuando habla lo ha pensado. Kubo precisamente lo que no es un tío que te vaya a engañar en sus declaraciones. Es un tío muy transparente y lo que se le pasa por la cabeza lo dice. Desde el punto de vista periodístico, yo lo agradezco. ¿Por qué? Porque no está sujeto al típico discurso del futbolista que, bueno, pues sabes, no te aporta nada porque sabes que está lleno de topicazos, ¿no? También entiendo que muchas veces lo tienen que decir, o sea, no seré yo el que diga que tengan que decir otra cosa. Pero con Kubo es diferente. Todos sabemos que cuando habla Kubo sube el pan. Entonces, yo creo que el tío tenía ganas de liberarse en Japón, de jugar en Japón, para ir poco a poco reencontrándose consigo mismo y dar la versión que todos sabemos que puede dar en la Real Sociedad y que hace tiempo no la da. Bien sea pues porque no juega tanto, bien sea porque ha estado lesionado o por lo que fuere. Por lo tanto, el otro día, ayer fue, ¿verdad? 68 minutos.
1: Ayer, sí.
0: Jugaron contra Ecuador. Empataron a cero y ganaron. Bueno, el juego 68 minutos.
1: La Kirin Cup.
0: Estos torneos así que tiene estos nombres. Nations, Kirin Cup, todas estas cosas de nuevo cuño que me parece un negocio más que fútbol, pero bueno, al fin y al cabo es fútbol también. Y quizás en el tema individual, como estoy haciendo entrever, le puedan venir bien a futbolistas. Creo que es el caso de Kubo. Unai es muy seguidor de Kubo, yo también. A mí Kubo me gusta cuando veo el Kubo que yo quiero. Y quizás hace un tiempo ya que no vemos al Kubo que queremos por lo que fuere. Ya he dicho, lesiones, juegas menos, tienes más... diríamos competencia para el puesto desde la llegada de Guedes. Bueno, ahora entra Ochien también, que quieras o no, está ahí haciendo su labor el chaval y lo haciendo muy bien, aunque sean perfiles diferentes. Entonces, sí creo que vamos, o tengo la esperanza de ver a un Kubo diferente a la vuelta. Tampoco tiene el listón demasiado alto, porque la verdad es que no empezó muy bien.
3: Sí, la cosa es la siguiente, jo. Cuando empezó la temporada Kubo, al margen de rendimientos, creo que todos hemos visto sus tiras largas en la zona muslo, isquiotibiales.
0: Sí.
3: Que eso denota que un jugador, cuando lleva esas cosas, y sobre todo Kubo empezó con ese tipo de tiras, pero también con vendajes bastante,
0: sí, en el muslo.
3: Bastante notorios. Entonces, eso denota que desde luego bien no estaba. O sea, es decir, ya no futbolísticamente, que podemos estar de acuerdo, creo que todos, o casi todos, de que Kubo últimamente no está en su mejor momento futbolístico. Desde luego no va a recordar esta época de la Real como la mejor. Sí que le puede servir como aprendizaje para la vida también, porque oye, pues viene de unos años en los que ha jugado mucho y ahora pues igual ha pasado un rol más secundario, lo cual no quita de que ese rol lo pueda volver a recuperar. Hay que hacer un poco de repaso del último, de este 2026, en el que llega Matarazzo, es titular el primer partido de Matarazzo, donde mete el pase de gol a Guedes en el empate a uno. Él hace la asistencia y el cambio de ritmo, que yo no sé muy bien qué dijo, no sé quién dijo, no, es que este fútbol no se adapta muy bien al estilo de Kubo. Kubo siguió jugando,

0: San Sebastián, la víspera de San Sebastián se lesiona contra el Barça. Esa lesión que en principio todo el mundo, ¡guau! ¡Cao! No va a jugar casi nada, no sé qué. Bueno, se recupera en la víspera de la final de Copa, una jornada antes, o creo que dos jornadas antes, en las que volviendo da una asistencia de gol a Oscarsson, de cabeza, por cierto. Y para mí tiene un papel muy relevante en la final de Copa, porque cuando ya has cambiado a Oyarzabal, has cambiado a Guedes y has cambiado a Barrene, y dices, ¿y ahora quién va a jugar? Porque de repente veías a Sergio Gómez de extremo, habías hecho un planteamiento ya para aguantar el 2-1, y de repente te meten el 2-2 y te quedas con una cara como diciendo, ¿y ahora quién va a jugar aquí? Y de repente pues miras al banquillo y dices, ostras, tenemos a Kubo, un cambio más.
1: Sí.
0: Y eso pues creo que le dio un plus a la Real para aguantar el partido. Hizo dos o tres carreras muy buenas, por cierto, en ese partido, para poder a veces tener un jugador como Kubo, para tener ese balón de esa forma, para que atrajera a gente, y de hecho creo que le sirvió un balón a Oscarsson, que luego no supo meter, que tuvo ahí para meter. Y creo que el papel de Kubo en el momento que salió, creo que fue importante. A partir de ahí, pues viene un año de lesiones, viene un año de, pues luego va al Mundial y se lesiona la primera jornada. Creo que el año ha sido un año de lesiones y luego un intento de recuperar su nivel futbolístico, pero ya siempre mermado o en un momento en el que el ritmo, la falta de ritmo lo ha acusado. A partir de aquí, evidentemente no vamos a ser tontos ni vamos a poner ningún pero de que el nivel de Kubo seguramente ya no sea el de cuando fichó por la Real. Me sigue pareciendo un jugador diferencial. Creo que me voy a morir de la pena de no verle jugar por dentro, porque creo que es un jugador que por dentro...
1: Más de que ir a Japón.
0: Sí, sí, seguramente tenga que ir a Japón. No solo, no solo por eso, pero ya que estamos...
1: De miedo especial de Ota Vasca. Para que nos haga los informes.
0: Encantado. Y creo que alguno más me acompañará, seguro.
1: Sí.
0: Pero vamos, creo que es una pena que no vayamos a ver a Kubo por dentro. Creo que ahora mismo por dentro pues no está para jugar igual. Aunque en Japón lo hace. Pero creo que ese tiene esa capacidad de tocar y moverse que muchas veces desequilibra las defensas. Entonces, a partir de aquí... Vamos a ver qué Kubo vemos cuando va cogiendo el nivel. Creo que le ha venido, por ejemplo, hay gente a la que le viene muy bien a los parones y hay gente a la que viene mal. Seguramente los otros vecinos estarán contentos de que Williams haya vuelto lesionado. Que encima ha debido retuitear, por cierto, alguna noticia hoy de cascando a su afición y están en Bilbao, que trinan. Uh-huh. Si estáis en su Twitter, la primera cosa que ha retuiteado debió ser de un tuitero poniendo de vuelta y media el último año de Williams y todo lo que ha pasado alrededor con su afición y demás que le ha... Pues que le ha zumbado con el tema de su sueldo y no sueldo.
1: Hablas de Nico.
0: Sí, de Nico, sí. Bueno. Y entonces, pues bueno, o Ferran, que acabo de leer, que también se baja y va a ir Carlos Espí. Entonces, pues bueno.
1: Bueno, ayer metió 4 goals, ¿no?
0: Sí.
1: Con la sub-21. Bueno, también sí. Jugar contra San Marino 0-13, con todo mi respeto a San Marino.
0: Sí, sí.
1: Ya me he manifestado que a mí esos resultados, como los de los chavales, cuando gana un equipo 23-0 y cosas de esas, sí. Yo creo que tenía que estar prohibido.
0: Sí, seguramente.
1: Pero bueno, San Marino, pues que juegue en otro nivel, si es que no tiene el nivel para estar ahí. Pero bueno, sí. No sé, estas cosas.
0: Es otro
1: tema, otra historia, y la FIFA sí. Está con su negocio y aquí somos unos humildes opinadores.
0: Sí, sí. Entonces, pues bueno, creo que hay gente que le viene bien, hay gente que le viene mal. Creo que en el caso de Oyarzabal venía bien, en el caso de Kubo también. En el caso de Šušić, por el papel que reconozco que sorpresivamente ha cogido positivo en la Real, porque quien me ha oído aquí más de una vez ya habrá visto que no era precisamente un gran amante de Šušić.
1: Yo tampoco, pero no lo escondo.
0: Pero, y bueno, y el entrenador de la Real hasta cierto punto tampoco, porque él es el primero que ha dicho, cuando él quiere... Puede decir partidos, perdona, es que te acaba de echar un misil ahí, tierra-aire,
1: sí, le pone siempre.
0: Ahora más, pero al principio de temporada era sí. Un día sí, un día no. Y el día que salía de suplente...
1: Ahora Unai es titular indiscutible.
0: Ah, sí, no.
1: Los mejores recaudos, si tú eres entrenador y lo sabes, sí, sí. Que quieres mandar a un futbolista es meterlo en el banco.
0: Sí, sí. Entonces, pues bueno, sí, pero bueno, cuando meter
1: el banco, si te hace falta.
0: Meter en el banco y cuando salgas, hacerlo motivado.
1: Claro.
0: Que ha habido dos o tres partes que ha salido en segundas partes y el gran debe suyo es conectarse al partido como sí. Lo hace cuando hace de inicio.
2: Claro, no es de segundas partes.
1: No es de segundas partes. No es revulsivo.
0: El día del Celta es para matarlo. Hay una jugada que presiona muy bien Oyarzabal y Guedes. Si él hace su papel bien, se planta o él solo de la portería, porque el robo lo hubiese hecho, o hubiese servido en bandeja a uno de los otros dos. Pero la presión que hace es la que es, no presiona a nadie, habiendo un jugador a 2 metros suyo para poder presionar. Pero es que tampoco quiero agarrarme en lo que no hace Šušić, porque luego dicen que
1: le tenemos paquete.
0: Que tenemos paquete, sí, y que le zurramos, sí, por zurrar.
1: Sí, sí. O sea, yo, por ejemplo, entonces, hay dos futbolistas que no me acaban de, que uno es Šušić.
0: Sí.
1: Evidentemente no le niego, 3 goles, máximo artillero de la Real esta temporada, pero estoy con Unai. Su generosidad en el esfuerzo, en el apoyo al compañero, en que también hay que recular a veces e intentar rebañar algún balón al contrario, es nula. lo deja todo para el ataque. Y hay otro que es Oriós Carson, que yo creo que falla mucho más de lo que mete.

0: Y pero bueno.
1: En el caso de Šušić, si algo ha demostrado es que sabe, también sabe defender. En la final de Copa lo defendió de maravilla.
0: Ahí jugó bien.
1: Jugó muy bien, pero ya con balón y sin balón, porque el Atlético de Madrid te deja rato sin balón y lo hizo bien. Entonces, con balón nunca he tenido yo dudas de que fuera bueno. Si es que balón nunca. Si aquí lo que se ha achacado es la falta de implicación a veces en tareas defensivas o en movimientos y momentos sin balón. Y creo, y alguien puede decir, jo, es que no es capaz, no, perdona, capaz es, lo demostró el día de la final. Y entonces lo que pedimos es que el día de la final, que defienda como el día de la final. Y alguien te puede decir, jo, siempre vais a por Šušić, perdona, somos la Real Sociedad y creo que estamos a 1 a 2 de octubre y creo que ya hemos zumbado a media plantilla. Si no, pues, o sea, que si Oyarzabal no está fino y solo con la selección, sí. Que si Barrén es el hombre de cristal. Que si Zubeldia no sé qué, y dices, joder, Zubeldia que está jugando bien este año, que si John Martín ha empezado bien la temporada, que si Marrero, que si... O sea, entonces no se puede decir que no se zumbe a nadie aquí y que solo se zumbe a Šušić, no, se zumba a todo el mundo, que si Kubo no estaría en su mejor momento.
0: Más que zumbar, analizamos un poco su modus vivendi actual.
1: Pero como aficionados de Real, todos, creo que en general. Sí. Entonces no se puede decir que solo se critica a los mismos, lo que a Šušić se le valora, se sabe cuál es su potencial y se echa de menos que ese potencial no lo veamos todas las semanas, es mi opinión, no sé.
0: Esto empezaba por Kubo y hemos acabado con Šušić.
1: Sí.
0: Pero está bien porque metemos un melón para el siguiente. Empezamos con Kubo, Xavi, que querías hablar tú del japonés.
2: Yo tenía bastantes esperanzas al principio de temporada con Kubo porque se le vio muy eléctrico en el partido del Villamarín y decía, mira, yo creo que ha cogido confianza, pero conforme han pasado las jornadas se ha ido apagando. Y es que yo niego rotundamente que Kubo solamente tiene una jugada. O sea, yo creo que Kubo tiene muchísimas más habilidades, muchísimos más regates. Pero es verdad que nos ha acostumbrado a esa jugada, ¿no? De meterse para adentro, acercarse a la frontal y tirar. Y yo pensaba que era un juego que con Matarazzo le podía funcionar bien. Pero estamos viendo que lo de Kubo yo creo que es más de un tema mental, yo creo, porque aunque falle... O sea, aunque fallaba antes, lo intentaba. Ahora ni lo intenta. Y claro, ahora tiene varios jugadores en la competencia. Tiene a un Ochien que está funcionando muy bien, sobre todo que a Matarazzo es el jugador molde de Matarazzo. O sea, yo creo que es el jugador perfecto para ir al espacio, para correr, para galopar y sobre todo para sorprender a los defensas rivales. Y entonces, pues bueno, yo creo que lo de Kubo es, pues veremos cómo vuelve de Japón. Siempre le viene bien volver a su país, volver con su selección.
0: Sí, además esto lo dice siempre, él, ¿eh? Esto lo dice él.
2: Siempre le viene bien, siempre se le ve además en sus declaraciones muy contento de volver a jugar con Japón. Entonces pues vemos, es verdad que en Japón ocupa una posición mucho más interior, no tan de extremo, porque además tiene muchos jugadores con pólvora, sea el ejemplo de Nakamura, por ejemplo, luego el delantero este que me parece buenísimo, el Ueda, este también es muy bueno, tiene muchos jugadores, acumula muchos jugadores sobre todo en esa zona de ataque, no tanto en las bandas, juega también con un Richu Doan muy abierto. Entonces, pues bueno, yo creo que no descarto, bueno, no es que no descarte, me gustaría verlo por dentro jugando a Kubo, pero sí es verdad que es muy difícil porque tiene una posición pues asignada para él y para su juego. Entonces, yo espero que por lo menos cuando vuelva de su convocatoria con Japón, pues que veamos una versión diferente, aunque sea con más ganas de encarar y que cuando recibe el balón pues no se le vea dubitativo como se le ha visto hasta ahora, porque yo creo que por potencial, por regate, es un jugador diferencial. Sobre todo, a mí me parece increíble cuando el año pasado entraba en las segundas partes cómo revolucionaba Noeta. Veías que cogía un balón y ya con dos regates ya tiene... Esa característica de que levanta la afición y crea como un pequeño remolino en el campo, un huracán, y eso le viene muy bien a la Real, y sobre todo le viene bien porque en este juego de Matarazzo el objetivo es sorprender al rival. Estamos hablando de un juego que va a la espalda, es que realmente es un juego que le viene muy bien a Kubo. O sea, si Kubo coge mejor forma, está más motivado de cara a regatear, de cara a no tanto a sobar la bola. Por ejemplo, veíamos que el año pasado el juego de Matarazzo no era el juego para Bryce, estaba claro. Era un jugador que sobaba mucho la bola, no se entendía muy bien en este juego vertical y lo único que hacía era

0: ralentizar el juego. Pero es que Kubo es un jugador muy apto para Matarazzo. Es un jugador que en un partido vertical caótico es que te puede hacer un roto. Entonces, pues bueno, veremos cómo vuelve de Japón y veremos si... Más que con las pilas, si vuelve con las pilas cargadas, si vuelve un poco con la cabeza un poco más abierta y no tan cerrada a la hora de hacer sus jugadas.
1: Luego tengo una tesis yo, Gary, con Kubo, y es que por muy bajo que esté de forma, yo soy el rival, soy el lateral que tiene que enfrentarse a él, y no dejo de pensar que es Kubo y que en cualquier momento me la lía. O sea, porque sabes que tienes enfrente a un tío de mucha calidad. Con perdón, yo creo que acojona también un poco a las defensas, porque está que Kubo, evidentemente, y todos sabemos que es capaz de, en un momento dado, pues sacarse una jugada.
0: Por eso,
1: jugada
0: que
1: de las
0: que en el Villamarín se le vio, claro. se le vio con ímpetu, con ganas de regatear, pero han pasado las jornadas y ya ni eso. Y eso es lo realmente triste. Sí. Cuando un jugador alegre
1: se quita el balón de encima.
0: Entonces es que no te queda nada.
1: Le llega el balón y lo suelta, y eso no es Kubo. Es más, peca muchas veces más de chupón que de otra cosa.
0: Eso es, por eso.
2: Para mí también el Mundial, lo que le pasó con esa lesión en la primera jornada, mentalmente, en su momento, yo creo que todavía lo tiene en mente, ¿no?
1: Sí,
2: porque al final es la primera jornada, luego es verdad que Japón, creo que fue en 16avos contra Brasil, que cayó pronto, intentó reaparecer para ese mismo partido, pero yo creo que él también, bueno, todos los jugadores que juegan un Mundial tienen muchas esperanzas, ya sea para hacer una buena actuación o incluso dar un saldo en su carrera, quién sabe si Kubo para ello, pero yo también tengo la esperanza de que, hay que recordar que ahora se disputa la Copa Asia, Kubo va a estar ahí presente si no hay ninguna lesión, porque para su selección cuenta, como se ha mostrado ahí, que quiere dar un buen nivel aquí y sobre todo que quiere hacer esa remontada en el aspecto personal, ¿no? Porque al final va a ir convocado a la Copa Asia, pero no es lo mismo llegar con dudas o con que alguien te dispute el puesto, estos amistosos que van a ser prácticamente los previos a esa competición, que es prácticamente como una Eurocopa o una Copa América de aquí, pues el jugador tiene esas ganas, ¿no? Y es verdad que la Real lo va a perder durante un mes o unas semanas por lo menos, dependiendo de la actuación de su selección, pero está claro que para él en el aspecto personal yo creo que esa Copa Asia, prepararse bien para esa Copa Asia debe ser un reto importante, ¿no? Y eso pasa por hacer bien las cosas aquí. Lo bueno para la Real es que todavía está por ver la buena versión de sus delanteros este inicio de temporada, y en partidos sí que lo ha acusado, pero en otros se ha visto que todavía tiene pegada. Es decir, si todos los que todavía tienen que demostrar se enchufan y marcan goles, yo creo que este segundo tramo hasta el próximo parón puede ser muy positivo para la Real, porque pegada tiene, y si defensivamente sigue manteniendo sobre todo ese orden por partidos que hemos visto y por minutos, creo que pueden ser partidos además contra rivales propicios para sumar de tres como es en Liga. Bueno, pero en clave Kubo, tengo claro eso, de que el Mundial le ha pasado factura mentalmente y que ahora yo creo que su objetivo tiene que ser prepararse bien para la Copa Asia, y eso pasa por entrenar fuerte, aprovechar las oportunidades sobre el campo. Y al final en estos amistosos, pues lo que ha conseguido por lo menos son minutos, que la Real en los últimos partidos sí que no lo tenía.
1: Bueno, pues estamos en la mitad de la tertulia, y siempre a la mitad de la tertulia nos sacamos un buen café, el que nos pone sobre la mesa aquí en Onda Vasca, la Casa del Café. 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
1: Bueno, pues aquí estamos con nuestro cafecito de la Casa del Café. ¿Algún otro nombre propio que queráis sacar a colación en esta tertulia en cuanto a futbolistas? Porque luego tengo yo el del entrenador.
4: No. Bueno, yo
1: tengo... Por cierto, cada vez que juega Ochien y que hace cosas bien Ochien, que es casi siempre, me acuerdo de ti, Unai Sánchez, porque el año pasado, cuando nadie hablaba de Ochien, Unai decía, este es un tipo capaz de sembrar el caos en el campo y de que la Real se aproveche de sus condiciones, de su físico y ¿qué? De su fútbol. Y joder, macho, no sé, yo voy a pensar que Rino Mataracho es oyente de estas tertulias, te escuchó y dijo, voy a probar a este chico porque tengo buenos informes aquí de Unai.
4: No creo que fuera eso. El que yo, por ejemplo, mira, al final es el tema de que la suerte que tenemos con la red con el Sanz en segunda, que no lo valoramos lo suficiente, es que puedes ver los partidos. Bueno, ahora echa la primera red también por canales de pago, digamos, más. Que, por los que suscribes para más cosas y también tienes para ver eso, que no es que tengas que coger una plataforma concreta para ver la primera red, que ahora
1: sí, puedes con
4: verlo.
1: Cámara fija, sí, que sí, a veces sí. No se ve.
4: Entonces,
1: todo.
4: Eso también ayuda mucho a que, venga, pues estoy en la calle de repente y sé que está jugando el Sanse, pues me lo pongo. Y esté donde esté, o yo que estamos haciendo las compras y yo tengo las dos crías dormidas, pues me pongo a ver el Sanse. Otra cosa es que, yo que sé, pues tengas que cogerte la plataforma no sé qué plus para verte el Sanse. Ahí ya, pues lo tienes más complicado, salvo que sea en abierto. Y el año pasado pues tuvimos la suerte de ver el Sanse y yo lo vi bastante. Tuve la suerte de que, pues eso, en casa ha habido disputas, de hecho, por o Fórmula 1, mi mujer, que le encanta, uh-huh. O yo el Sanse, que ha habido que el Sanse estaba abonado a las 2 de la tarde. Entonces tenemos una pequeña disputa.
1: Son dos opciones muy buenas, la de sí. Tu mujer también, ¿eh?
4: Sí, sí, por eso. Y muchas veces gana ella y yo acabo viéndolo en el móvil. Porque es eso, porque aquí en mi casa va primero la Fórmula 1, luego va Peppa Pig y luego voy yo con
1: Peppa Pig, también sí, buena opción.
4: Sí, sí, y luego voy yo con el Sanse. Entonces, pues bueno, acabo
1: Bob muchas Esponja viendo... ya es como muy antiguo,
4: sí,
1: ¿no?
4: Sí, sí.
1: Eso ya...
4: Sí,
1: eso
4: y Peppa Pig tampoco no le gusta mucho a mi mujer, pero como... las tecnologías, los contratos, los... Bueno, en fin, resumiendo. Sí. Entonces, al final, pues ves el Sanse mucho y si algo era destacado era Ochen, era que era uno de los grandes artífices de que en partidos en los que el tema se estaba complicando, de que estaba sacando rendimiento. Pero también me voy a echar una piedra contra mi propio tejado, que es que yo no veía este rol de Ochen. Yo veía un rol más, últimos 15-20 minutos...
1: De agitador.
4: De agitador de masas. No de repente de ser un titular, porque yo, por ejemplo, a Ochen, en partidos en los que el partido está cerrado, yo, o sea, ahora mismo la Real va 0-0 o va perdiendo, yo a Ochen no lo saco. Yo lo sacaría, ahora mismo en el rol de la Real es un, o sea, te saco de inicio, ábreme campo, córreme, peleámelas todas y ya veremos. Voy ganando, sale Ochen, voy perdiendo, yo no lo sacaría. Porque no creo que sea un jugador que en tres cuartos te vaya a ganar un partido. Porque cuando tú vas ganando y queda poco para acabar el partido, el equipo rival siempre hay una tendencia a tirarse, a cerrarse un poquito, a defender mejor, a aguantar el premio que ya tiene. Y creo que en esos contextos no hay tanta locura para el equipo que va ganando y creo que Ochen no va a lucir. Pero en un 0-0 con el partido por jugarse, creo que es un jugador que te puede dar un rendimiento más buscando lo que está haciendo ahora mismo, que es abrir campo, correr, hacerle la puñeta lateral que tiene enfrente con su velocidad y con su desparpajo. Y es un jugador que encima tiene pinta, a ver cómo lo digo yo esto, que se la resbala todo. En el sentido de que mete un balón y es capaz de buscar el caos con un toque, con un toque de espuela como hizo en
1: Valencia.
4: En Valencia, o que esto no hace movimientos medidos. O sea, que decir, yo creo que llega ahí a tres cuartos y dice, vale, ya ahora a ver qué hago. Porque no es un jugador que ya dijimos el viernes pasado, a mi opinión, de que sea una que tenga una habilidad técnica terrible. Es un jugador... físicamente, que le vas a decir que se va contra el muro, como lo hemos hecho ya tres veces o cuatro, y se va a ir contra el muro, es un jugador que a los entrenadores nos encanta tenerlos. Pero para el contexto Real Sociedad, pues partidos atascados, pues te viene bien un Cubo y un Barrene, o incluso un Guedes y demás. Pero no le veo para partidos en los que el equipo rival ya está ganando y esté encerrado, porque creo que no va a lucir.
1: Ahí aparece un jugador imprevisible y muchas veces indetectable para las defensas rivales, porque no sabes ni lo que va a hacer ni por dónde va a aparecer. Sí, sí. Entonces, claro... Igual parte de la izquierda y te da ese pase de espuela dentro del área, pero tirado hacia la derecha, que se la pone a Susis magistral, y el otro, como tiene la zurda que tiene, pues para adentro. El partido del Che lo gana él, lo tengo clarísimo, pero clarísimo, porque asiste en un gol, mete otro, y es el que rebaña ese balón en el centro del campo, gracias a su esfuerzo, para que le llegue la pelota a Susic y luego este defina con la calidad que tiene en el tercero.
4: Yo creo que la jugada que a todo el mundo nos encantó fue la de la banda.
1: La de la banda para que pasara el tiempo y aquí se acaba todo.
4: Un balón que estaba perdido, él la decidió pelear y el lateral sí. Como en el suelo, que claro. Ya lleva dos o tres jugadas iguales y creo que es lo que se valora mucho, su esfuerzo con y sin balón.
1: Claro. ¿Te gusta Ochen, Xavi?
0: A mí me gusta, me parece... Yo cuando lo comento con los amigos siempre digo lo mismo, que un Ochen hace 30 años no sería posible en ese juego de balones a los delanteros altos, ¿no? Este juego en el que me acuerdo que en la final 2008 España-Alemania los locutores decían lo tenemos difícil contra Alemania porque los delanteros son muy altos, ¿no? En ese juego un poco más antiguo

0: Y entonces ahí yo creo que puede sufrir un pequeño estancamiento Chien si los rivales plantean un juego así. Eso sí, si los rivales plantean un juego de toma y daca, de contraataques continuos, de vamos a presionarle alto a la Real, o Chien es el hombre de Matarazzo, está claro. Y aprovecha muy bien los espacios, aprovecha muy bien su velocidad. Recuerdo también el gol que marcó contra el Castellón, creo que fue el año pasado en casa, creo que fue en Zubieta, no sé si fue contra el Castellón, que fue un gol espectacular de regatearse de tres y luego definir muy bien. Conforme ha pasado el tiempo, ha mejorado su definición, ha mejorado la toma de decisiones, que en primera ref era lo que le penalizaba. Pero bueno, veíamos que en primera ref los equipos esperaban a la Real muchísimo más atrás, veíamos que era un juego más físico y no tan propositivo, entonces le costaba brillar. Pero estamos viendo que, sobre todo en segunda el año pasado y este año en la élite, está siendo uno de los grandes nombres de los últimos años de la Real. Y yo creo que eso viene muy bien para Matarazzo, viene muy bien para la Real y viene muy bien también para la formación del propio Chien, que no ha tenido una vida fácil. Y siempre además es emocionante ver cómo gente que no ha tenido una vida fácil y ha tenido que realizar ciertos esfuerzos mayores que mucha gente que tiene escuelas en su propia provincia, digamos, hace, pues yo creo que es loable y es sobre todo se le reconoce y yo creo que también le da como un punto de rebeldía, ¿no? De
1: Sí.
0: reivindicación constante a Ochien. Entonces, notición, pero sí es verdad que hay que ver cómo los rivales estudian a esta Real ahora.
1: Esto es un mérito del entrenador, porque Matarazzo desde la pretemporada dijo que Ochín para el primer equipo y que de ahí no se lo movían. Y bueno, pues ahí está. De hecho, le ha dado minutos, ha confiado en él y el chaval está respondiendo. O sea que esto sí que lo ha propiciado al 100% el entrenador, que lo quería cerca.
2: Sí, quizás cuando llegó Matarazzo confió muy seguido con él, ¿no? Y fue, yo creo que una de las sorpresas clave de que, bueno, por cómo venía lo del Sanse y por las apuestas de Sergio Francisco y Manol, no parecía que era la primera opción de ataque o la segunda, pero es verdad que a Matarazzo le encantó. De hecho, hace poco también leí, ¿no?, que frenó él una posible salida a un equipo de segunda división y le está dando confianza con minutos. Antes decía que a la Real le va a ir bien cuando todos los delanteros están bien. Yo creo que Ochien es la nota positiva claramente en la delantera. Ofensivamente es el que, cuando ha estado en el campo, sobre todo, ha propuesto, y esa indetectabilidad cuando juega por la izquierda, se va a la derecha, eso también me parece positivo, ¿no? Porque sobre todo esa movilidad que tienes el frente de ataque, sorprender al rival, porque muchas veces es un juego estático, estar parado, aunque hagas movimientos en tu zona, al lateral que te tiene estudiado más o menos sabe, pero si vas a la otra banda, el marcaje, ya todo eso lo alteras, ¿no? Y eso me parece muy bueno en ese juego, como decía muy bien Xavi, ese vertical, buscar ofensivamente esas transiciones, me parece algo positivo y me parece que tanto por parte de Ochen como Matarazzo, por cómo lo está trabajando con él, algo, bueno, un punto positivo para él y que a la Real se está beneficiando muy bien por esa parte. Así que, bueno, por esa índole, yo creo que tiene que seguir dándole minutos. Obviamente hay que ir con calma con él porque no dejarse esto primera división y al final son sus primeros partidos consecutivos en lo más alto de la élite. Pero yo, cuando un jugador va rindiendo bien y hay otros que no están rindiendo tan bien, como es este caso, sí que le daría minutos porque se lo está ganando. Y en este caso, pues Matarazzo, yo creo que está haciendo buena gestión con él.
1: Quiero hablar de Nino Matarazzo precisamente. Tenemos un parón largo, 3 semanas ha sido el parón, aunque hayan sido 2 fines de semana sin fútbol. Bueno, este va a ser el segundo. Luego ya se reanuda la liga, viene ya también la competición europea otra vez, vienen muchos partidos seguidos. Sí, es verdad que en cuanto a rivales, el calendario parece, esto no me suele gustar decirlo, pero parece como que es un poquito más asequible, entre comillas, porque yo creo que cualquiera te la puede liar hoy en día y a veces sales, no lo voy a decir relajado, pero sales un poquito con las defensas un poco más bajas porque el que tienes enfrente pues no es el Barça o no es el Madrid o no es el Atlético de Madrid y te la pueden liar, ¿no? Pero sí es verdad que me gustaría preguntaros, ¿qué es lo que creéis que ha cambiado de Matarazzo del año pasado a este? Hemos visto 8 partidos de competición oficial, 7 de liga, uno de competición europea. Si veis una evolución diferente, si veis un Matarazzo diferente, claro, él hereda una plantilla y hereda pues, una forma de jugar, que luego poco a poco va moldando a su gusto, pero no es lo mismo que tener una pretemporada por el medio y que estar tú todo el verano trabajando con la plantilla, ¿no? También hay que tener en cuenta que quizá no le han traído todo lo que él pedía, bueno, y si le quizá, creo que pedía algún jugador más y no se lo han traído, ahí están las famosas
0: Perfiles.
1: charlas.

0: calientes que tuvo con la zona noble y los perfiles que pedía. ¿Estáis detectando cosas nuevas en la Real este año? ¿Y qué esperáis a la vuelta de la esquina que veamos de este equipo?
1: A nivel táctico, sí que ha habido cambios, a mi entender, ¿eh? Porque aquí cada entrenador ve una cosa distinta. Yo creo que ahora mismo creo que quiere cerrar más, con más gente por dentro, y la presión, y ya no vamos a hacer una presión tan alta, al menos en saque de portería, a los centrales rivales. Y creo que se suele hacer con, suele acompañar el, digamos, el centrocampista más. Ahora suele jugar con tres centrocampistas, depende del sistema. El centrocampista, digamos, que esté más cercano al delantero, por dentro, suele acompañar en la presión, pero es una presión que, digamos, la hacen en tres cuartos. Antes hacíamos una presión más alta y el equipo se estiraba. Creo que quiere controlar más el tema de lo que hemos comentado muchas veces, las transiciones. No siempre es posible, y el año pasado creo que tampoco era muchas veces posible por el hecho de que jugaba con centrales igual lentos para hacer ese tipo de juego, porque aparte de John Martín, pues los centrales que se solían acompañar, Zubeldía es un poco más rápido, pero Caleta no lo era. Entonces ahora con la llegada de Sar, y bueno, a veces jugando cuando juega Beitia también, pues bueno, puede hacer un poco más ese fútbol, pero bueno, aún así quiere hacer un equipo más conservador e intentar que no le sorprendan. A veces lo consigue, otras no tanto. El día que cerramos bien por dentro, estamos mal por fuera. El día que ha habido muchas circunstancias de los goles. Sí que yo echo de menos un centro del campo más recuperador, sobre todo cuando estamos ya en, digamos, en zonas, en acciones defensivas y casi en nuestra área, porque creo que ahí tenemos el gran debe de que acumulamos mucha gente fuera y zonas de rechace creo que las estamos dejando libres, y creo que los equipos rivales lo están viendo, porque vemos mucho golpeo de fuera del área en segundas jugadas a la Real, y no es casualidad. Creo que ya van detectando que la Real en el centro campo, cuando ya estamos muy metidos, no robamos mucho. Robamos cuando ya el balón va al área, alguien despeja y a partir de ahí creamos una contra y tenemos gente para crear esas contras. Pero a nivel defensivo de la zona centrocampistas, creo que no estamos recuperando todo lo que deberíamos de recuperar, y eso está siendo un poco el debe de Mataracho en lo que lleva este tiempo, tanto del año pasado como de este. El año pasado, cuando ya íbamos ganando, yo ya decía que había cosas que no me gustaban, de cómo defendíamos sin balón, y me trataban de loco, como diciendo, si ganamos todas las semanas o no perdemos. Digo, ya, pero todo vuelve, esto es como un boomerang. Y al final creo que tiene esa capacidad de ajustar en los partidos, que siempre lo he valorado mucho, y creo que los entrenadores, saber leer o tener gente que sepa leer esas situaciones, pues es positivo, pero que los centrocampistas no roben tanto todo lo que deberían de robar, creo que a veces no es positivo para el equipo.
2: Yo creo que sobre todo ha mejorado en un aspecto, y es cómo protege el área. Yo creo que ahora la Real no teme que haya centros al área. Entonces, en ese sentido, yo creo que hemos ganado solidez a la hora de defender de manera, digamos, estática o protegiendo un poco en los últimos metros la portería de Remiro o de Marrero. Pero donde tiene que mejorar sobre todo es en las transiciones defensivas, sin duda. Yo creo que ahora veremos los cambios reales, o esta transición un poco a mejor con la vuelta de Gorrocha, que yo creo que es el hombre propio que le da el equilibrio a este equipo. Cuando Gorrocha no está, Turrientes no te sirve en esa posición de pivote, Yangel se carga muy fácil con amarillas, y yo creo que juega, no le gusta jugar en esa posición, yo creo que ya lo ha dicho, pero aparte sufre mucho. Tampoco en un doble pivote Turrientes y Ángel se entienden muy bien. Entonces yo creo que ahora con la vuelta de Gorrocha vamos a ver si la Real recupera más y sobre todo no planta tantos jugadores por delante de Gorrocha. Yo creo que el gran fallo fue ese. Meter muchos jugadores en esos últimos metros a la hora de atacar, cuando la Real estaba ganando y cuando la Real no necesitaba hacer más sangre. Si la Real hubiese salido de una manera mucho más conservadora ya cuando estaba ganando el partido, sobre todo en la segunda parte, yo creo que se hubiese ahorrado bastantes disgustos, sobre todo con Otorbi, porque veíamos a Sergio Gómez, que también subía muchísimo, y veíamos que tenías por un lado, tenías el extremo, tenías el lateral, tenías los centrocampistas más ofensivos muy metidos en el área del Valencia, y veías que en transiciones defensivas Sergio Gómez no llegaba, y Otorbi es que te hacía un roto. No sabemos de la capacidad que tiene, sobre todo cuando tiene, pues un poco parecido a Ochien, ¿no?

0: nuestro Chien es el Otorbi para
1: el otro día Otorbi contra la Real parecía el Cristiano Ronaldo del Madrid.
0: A eso voy, pero yo creo que eso fue un fallo de ver el partido y de entender el contexto de que no hace falta, o sea, si vas ganando, si estás controlando el juego, porque vimos a un Valencia muy pobre, o sea, yo creo que hemos visto dos equipos muy pobres respecto a lo que proponen, respecto a lo que se ve en el campo, y hemos jugado contra esos dos, que son el Elche y el Valencia. Esos dos equipos yo creo que lo van a tener muy complicado y van a sufrir muchísimo, porque por una parte no proponen nada, conceden un montón, y sobre todo conceden un montón en salida de balón. Proponen salir con el balón cuando no hace falta, y un poco esa obsesión yo creo que los está condenando, aparte de un proyecto nefasto del mandatario que tiene el Valencia, pero bueno, eso ya hemos hablado mil veces, ¿no? Pero entonces, yo creo que la Real se verá ahora si ha mejorado un poco en proteger un poco sus espaldas y en ser un equipo un poco más equilibrado. ¿Qué pasa con esto? Que esto también tiene un hándicap, que cuando más equilibrado se le ha visto a la Real es cuando menos propositivo se le ha visto en esa faceta ofensiva. Entonces, bueno, la Real tiene que buscar un equilibrio, y sobre todo yo creo que no tiene que ir a tumba abierta cuando tiene el partido dominado. Es que incluso ni siquiera contra el Elche, con la expulsión, yo creo que no hacía falta tampoco encerrarse defensivamente en su área, porque se veía que el Elche no estaba proponiendo nada, incluso con uno más, con la expulsión de John Martín. Entonces, bueno, yo creo que son... Veremos ahora cómo cambia la cosa, cómo vuelven, y sobre todo yo tengo esperanzas de una buena temporada de Gorrocha si las lesiones se lo permiten, y la Real necesita una buena versión de Gorrocha porque es un perfil único que tenemos y que nos viene muy bien.
1: Uh-huh. Me está enseñando...
0: He cortado justo en el peor momento, ¿eh?
1: No.
0: Tenía que seguir hablando y tirando de palabrería.
1: Eso está muy bien, Xavi, está muy bien.
2: Es que estamos todos un poco aplatanados.
1: Pero es que estoy aplatanado porque me acaba de enseñar una y... ¿Instagram es?
2: Sí, bueno, en Twitter que
1: sacas. En Twitter que sacas a Okubo.
3: Ah,
1: joder, macho, sí. Es que es para quedarme.
2: Ya sabemos por qué no estaba Bernina. Estaba con los preparativos de las bodas, que siempre son un poco un engorro. Estaría preocupado y ya sabemos.
1: Pero es verdad, esto es una
2: noticia de
1: IA y estas cosas.
2: No,
1: yo ya no me fío. Aquí hay mucho lío.
2: Lo han debido anunciar en su Instagram. Sí. Ya sabemos por qué no estaba rindiendo. Estaba preocupado por su boda.
1: ¿Se ha pasado ataque fusa?
3: Fíjate.
0: ¿Sabrían los jugadores?
1: Esta no la vi venir, Xavi.
0: No, bueno, eso, sin más. Lo que estaba diciendo.
3: Lo ha publicado también Cubo en su verdad.
1: Sí, la ha publicado Cubo en su
2: verdad. Goraz con Berriak.
1: Sí.
0: De Beizonionak.
1: Sí. Y nada, pues me he quedado flipado. La última frase es lo que me ha faltado en todo momento.
0: No, bueno, eso. Más que nada es eso, que veremos cómo cambia el juego.
1: Estoy bastante de acuerdo contigo con lo que estás diciendo, porque es un poco la teoría de la manta. Cuando echas para atrás y te tapas la cabeza, los pies quedan un poquito así. Que es un poco el juego propositivo que tú estabas comentando, que si te equilibras y te cierras un poquito más atrás, lo de delante lo dejas igual un poco más desguarnecido. Pero sí estoy súper de acuerdo en la locura de los partidos muchas veces, que no tiene sentido cuando los tienes dominados e incluso en el marcador.
0: Lo que estaba diciendo es que ni siquiera con la expulsión de John Martín ni siquiera veía la necesidad de plantarte con tres centrales.
1: Sí.
0: En ningún momento, porque el Elche no te estaba proponiendo nada. Quizás tenías que meter un centro, ya lo dije esto en su día, pero quizás tenías que haber metido un centrocampista más para recuperar más balones y defender pues con la posesión, porque es que se vio que tanto Elche como el Valencia son equipos muy limitados, y si lo pasamos mal fue porque Rino Matarazzo no entendió el contexto, y luego tuvimos la suerte en Valencia del gol de Barrene, que es un golazo.
1: Uh-huh. Y que le dejan tirar.
0: Y que me parece una buena jugada ensayada, ¿eh?
1: Sí, sí.
0: Tanto que nos hemos quejado de las jugadas ensayadas de la Real, pero me parece que es una muy buena jugada ensayada.
1: Y le dejan prepararse el balón, mirar la portería y tirar, porque el Valencia en esa jugada está despistado, ¿no? Sí. Lo siguiente, parece increíble muchas veces estas cosas, Gary.
3: Bueno, yo estoy bastante de acuerdo con los dos. Yo creo que...
1: ¿Estás de acuerdo con que se haya casado Cubo?
3: Está bien, gracias, muy bien.
0: No nos ha invitado, ¿eh?
3: Viva el amor.
1: No salía cara esta boda. Y te hará Japón.
2: Casi mejor.
1: No salía muy cara.
2: Casi
1: yo
2: mejor.
1: Prefiero no tener que hacerle el feo de no ir.
3: Bueno, yo en cuanto a la Real, sí que estoy viendo que está intentando sobre todo tener más equilibrio. Sobre todo los partidos también, no decir usar más cabeza, sino esos partidos alocados, que también hemos visto momentos, obviamente tramos, donde la Real también se ha sentido cómoda, pero yo creo que Matarazzo tampoco quiere tener esa dependencia alocada y de buscar esos contragolpes constantes, ¿no? Esta nueva posición de Oyarzabal, que es verdad que ya hemos visto en el pasado como media punta, intentando también reforzar el centro del campo y tener dos jugadores, sobre todo con más recorrido, buscándose ida y vuelta, ¿no? Que te hagan ese balance, ¿no? Porque al final con Oyarzabal media punta es como tener prácticamente otro 9 puro. Atacas con 4, tienes también algún lateral con más recorrido. Me ha sorprendido también por momentos en partidos ver a Sergio Gómez tan atrás en esa salida de balón, ¿no? Siendo un jugador tan ofensivo y con el carril por delante, lo peligroso que puede ser, ya sea con sus centros o incluso con sus disparos desde fuera del área. Entonces yo creo que Matarazzo sí que ha buscado ese equilibrio. Yo creo que también, a medida también que ha ido pasando las jornadas y ha visto también la evolución física de jugadores, sus planes pues se han visto obligados a modificarse porque no le dan lo que le daban a ese inicio de su periplo la Real la temporada pasada. Pero yo creo que esta temporada lo que busca es eso, más equilibrio, no volverse tan locos, aunque está abierto a esos partidos de contragolpes y sobre todo si recibo golpes, pues yo darlo también, porque tiene también jugadores para ello. Pero veremos también cómo va esa evolución y yo creo que, repito y voy a ser repetitivo, pero con los jugadores atacantes cuando estén en plena forma, estas ideas de partidos que tiene y sobre todo esos contragolpes también y tener ese balance, pues le va a salir muy bien porque al final el arsenal ofensivo que tiene la Real es muy bueno y cuando están enchufados pues las diferencias se notan más fácil.
1: Vamos a ir terminando tertulia, nos falta 5 minutos. Me estaba fijando un poquito en el calendario. Hoy tenemos a las 7 de la tarde en Anoeta, Euskal Herria, Chapela, la final contra el Atleti. Bueno, ya sabéis que hay muchas ausencias, sobre todo en la Real, y que este partido podemos ver futbolistas quizás menos habituales y que puedan aprovechar un poquito la oportunidad para dejarse ver y mostrar al entrenador que pueden contar con más minutos, ¿no?
2: Y un pequeño inciso, sí. un merecido homenaje a Mikel Etxarri, que es que homenaje, lo van a homenajear. Que para mí creo que es el... cualquier entrenador guipuzcoano que haya tenido la suerte de ser su discípulo, bueno, que haya sido nuestro profesor, pues sabe que es, yo creo que es la persona que más sabe de fútbol de todo Euskadi a nivel táctico, y es yo creo que es una cosa, que un homenaje que se lo va a llevar de forma muy merecida.
1: Sin lugar a dudas, además siempre que le hemos llamado aquí, yo lo he tenido en tertulias, entrevistas, en programas, siempre dispuesto a echarte una mano, a venir, a acudir y a utilizar ese magisterio futbolístico que tiene, que es inmenso. El gran profesor,
2: sí.
1: Por los que habéis pasado todos, los entrenadores guipuzcoanos. Sí. Bueno, pues este partido es a las 7 de la tarde en Anoeta, Real Sociedad Atleti, y nos quedan 4 minutos solo, pero sí es verdad que luego ya, a partir del fin de que viene, Deportivo La Coruña en casa, viaje para jugar contra el Unión Saint-Gilloas, sigues fuera para jugar en Málaga, vuelves Copa Europa para jugar en Lillestrøm y recibes a Levante. Este es un poco, luego ya el Atleti, pero este es un poquito, pues eso, lo que os decía, Deportivo de La Coruña en casa y fuera Málaga y luego en casa Levante, en Liga, ¿eh? Son tres partidos. Yo decía antes que cuidado, porque hemos empezado con un calendario bastante exigente, ¿eh? Hemos jugado contra el Atlético de Madrid, contra el Betis, Real Madrid, o sea, de 7 partidos, estos 3 son complicados. Aquí sí que parece, entre comillas, ablandarse un poco el calendario. Y lo digo con todas las reservas porque nunca sabes lo que puede pasar y te la puede liar cualquiera en Primera División.
2: Exigencia, 5 partidos mínimos ganados.
1: O sea, de los 5 que vienen.
2: Ah, perdón, 5.
1: Deportivo.
2: Habías dicho 7, ¿no?
1: Esos son los que hemos llevado hasta ahora.
2: Ah, vale, perdón. Pues de los 5, al menos...
1: Yo te veía muy, muy ambicioso, Unai, tío.
2: Es que la verdad, te pones a mirar el calendario y dices, ¿dónde puedo pinchar? Y la verdad, en los de Liga, cuento 9-9. O debería contar 9-9. El Depor tenía un gran bagaje con Aubameyang, que está lesionado y no va a venir a jugar. Lo cual, y luego debe estar...
1: Marc Casado también está lesionado.
2: Eso es, exactamente. Entonces ya son dos jugadores que en teoría se estaba el Depor, digamos, apoyando. Luego encima el Yeremay este ha perdido un poco protagonismo. Uh-huh. Creo que es una oportunidad para seguir ganando. En Europa es donde veo más que nos puede hacer un poco más de daño, porque nos ha tocado un calendario complejo. El equipo danés es más complicado. Yo creo que ahí podemos... ¿Danés o...?
3: Noruego.
2: De hecho, y me estaba quedando yo con cara de... Málaga no está en el buen momento. De hecho, ya Lorena ha pegado un tirón de orejas público a su plantilla. Y Levante es impredecible, pero creo que es un buen partido para también para ganar, con nuestro querido Jonandro Lasagasti enfrente.
1: 9-9, entonces.
2: Yo 9-9 en Liga, seguro.
0: Yo creo que van a ser 7-9 en Liga. Y...
2: ¿El empate dónde?
0: El empate, yo creo que sea Levante.
1: ¿En casa contra Levante, empate?
0: Sí, yo creo que de por sí Málaga empezó muy flojo y yo creo que Levante vamos a empatar. Y eso que yo soy siempre decir que va a ganar la Real, ¿eh? Nunca. Pero yo creo que sí, van a ser 7-9. Y en Europa yo creo que Unión San Gilua vamos a sufrir mucho y Lillestrøm vamos a ganar. Sufrir, digamos, un empate también.
3: Yo creo que esos tres partidos seguidos fuera de casa van a ser peligrosos y peliagudos. Más allá de que el Málaga, por ejemplo, en Liga no esté bien, vas a Europa, vuelves, son viajes además. Yo creo que ahí, aunque el Málaga no ha empezado bien, se puede dejar puntos, ¿no? Porque tienes dos partidos exigentes en Europa que no has empezado bien, estás obligado a ganar. Yo creo que el foco ahí también se pondrá en Europa, pero partidos de Depor y Levante en casa lo tienes que sacar sí o sí.
1: Muy bien, pues con este pronóstico nos vamos a ir poco a poco despidiendo de la tertulia. Gracias, Unai, por estar un día más con nosotros.
2: Gracias, Josué.
1: Por ese esfuerzo que haces con el patinete para intentar rascarle minutos al tiempo. Hoy te hemos echado de menos porque hemos empezado Garillo. Digo, a ver si le mete la quinta.
2: Sí.
1: Lo mismo para Xavi Beristain, que le ha pillado un tráfico por ahí majestuoso en Higara.
2: Por tu noche es un infierno.
1: Es un horror. Sí, es un horror.
0: Es que ricasco.
1: Y gracias, Gari. Nos vemos ya el lunes en la Movida Deportiva. Estuvo Javi Moreno en el control técnico de sonido. Gracias a todos por sintonizar nuestra tertulia de La Real hoy en la edición de viernes. Un saludo, buen fin de agur.

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1: Las 4 en punto de la tarde de este viernes 2 de octubre, el Congreso ha rechazado los dos decretos ley de vivienda con los votos en contra de PP, Vox y Junts. En la votación del primer paquete, que incluía la protección frente a los desahucios de hogares vulnerables y la prórroga de 2 años de determinados arrendamientos, el resultado ha sido de 178 votos en contra frente a 172 a favor, sin abstenciones. La segunda votación, que contemplaba la prórroga automática de los contratos de alquiler, se ha resuelto con 184 votos en contra, 166 a favor, sin abstenciones. La votación se ha desarrollado entre protestas e indignación en los alrededores de la Cámara Baja, donde se han concentrado centenares de personas, entre ellas participantes en la acampada de la Puerta del Sol. Delia Ureta, arratsaldeón.
2: Arratsaldeón, la ministra de Vivienda ha abierto el pleno pidiendo responsabilidad a las formaciones. Reclama a los grupos votar hoy sí, como única forma de frenar la especulación, y advierte a todos de que se va a juzgar en función de su voto. Rodríguez ha apelado a Junts, le recuerda que el 90% de sus peticiones en vivienda están recogidas en los decretos y pide su abstención, pero muy pronto la portavoz de los convergentes despejaba la duda: se mantienen en el no y no se van a abstener para permitir que al menos el primero de los decretos salga adelante. Míriam Nogueras.
3: La excepcionalitat de l'habitatge ens demana decisions excepcionals a tots. Retirin el reial decret, senyora ministra. Seguem a treballar un text que posi solucions reals als problemes. Treballem a porta tancada, sense pensar en els titulars, pensant en la gent.
2: Nogueras pedía retirar los decretos para acordar un nuevo texto, pero entre los planes del gobierno no está esta retirada de las medidas. Así se lo ha vuelto a señalar el portavoz del PSOE, Patxi López.
4: La ministra ha explicado claramente esta mañana el significado profundo de un decreto que, al igual que el siguiente, este gobierno, señora Nogueras, no piensa retirar. Y no lo vamos a retirar porque no estamos dispuestos a dar ni un solo paso atrás en la defensa del derecho a la vivienda en este país.
1: El hecho de que los decretos de vivienda no hayan salido adelante ha provocado que emerja con fuerza la posibilidad de que Pedro Sánchez aproveche el momento para convocar elecciones electorales. Es una posibilidad que avalan muchas voces en el Partido Socialista y también en el Gobierno, y que se confirmará en las próximas horas o días. Incluso suena una fecha con fuerza, el 29 de noviembre, Delia.
2: El rumrum comenzaba a primera hora de la mañana, cuando ya era evidente que el gobierno no iba a retirar el decreto, y todo indicaba que Junts tampoco iba a cambiar de posición. El rumor comenzaba en la prensa afín a Pedro Sánchez y pronto lo confirmaban off the record muchas voces socialistas, que creen que el PSOE debe aprovechar la ola de indignación ciudadana para convocar elecciones. Algunos líderes socialistas incluso se han referido abiertamente a esta posibilidad. Es el caso del secretario general del PSN, Juan Dueza, que ha confirmado que el adelanto electoral está sobre la mesa y que este podría ser buen momento para que la sociedad decida. Otras formaciones tampoco descartan este adelanto electoral inminente. Es el caso del buruquide del PNV, Joseba Díez Antxustegui, al que el rumor le sorprendía en plena entrevista, quien Onda Vasca no descarta que Sánchez vaya a convocar comicios.
5: Bueno, pues es una opción.
6: ¿Le sorprende la fecha?
5: Bueno, yo que Sánchez baraje convocar elecciones, yo creo que desde todos los días se levanta pensando en cuándo le va a convenir a él convocar las elecciones, ¿no? Así que veremos. Lo que está claro es que si son en esa fecha, estaremos preparados primero para presentar las mejores candidaturas, el mejor programa electoral y sacar el mejor resultado posible para que Euskadi siga teniendo un grupo que defiende las competencias, que defiende el autogobierno y que defiende las clases medias vascas en el Congreso. Estamos seguros, pero veremos si se confirma esa noticia.
2: Desde Esquerra, Gabriel Rufián le pide a Pedro Sánchez meditar la decisión. Cree que no cuenta en estos momentos con los apoyos necesarios.
7: Le pido a Moncloa cabeza fría y que entiendan que esto no va a ser una ambulancia emergencia, sino que hay que entender que no tienen nada a su izquierda para poder sumar.
2: El socio de Sánchez también baraja el adelanto electoral. De hecho, Sumar ha convocado una reunión de urgencia el próximo domingo de todas las formaciones que lo componen para acelerar la designación de su candidato. Pedro Sánchez ha abandonado el pleno del Congreso para reunirse en dependencias del hemiciclo con la vicepresidenta segunda, con Yolanda Díaz, y también con otros ministros de Sumar. En unas horas veremos si este Encuentro ha tenido como fin adelantarles la convocatoria de comicios, tranquilizarles respecto a esa posibilidad, o bien si en cambio ha sido reclamado este encuentro por Sumar para retirarle su apoyo. Incluso se baraja una fecha para los comicios, serían el 29 de noviembre. Para ello Sánchez debería disolver las Cortes de forma inminente.
1: Desde Galicia, el Lendakari Manuel Pradales, que participa en el foro La Toja, se refería al clima político que se vive en Madrid y que hace imposible hacer política y llegar a acuerdos mínimos. Esto, asegura, es una desgracia.
8: No hay un clima político de mínimos para que pueda haber una reflexión compartida y para que se pueda pactar, cuando menos, un marco de referencia. Y esto es una desgracia. Para España, esto es una desgracia.
1: Las movilizaciones continúan, el enfado crece. Esta mañana una manifestación partía de la Puerta del Sol hasta el Congreso, blindado, por cierto, desde primera hora. El sindicato de inquilinas considera que el rechazo a los decretos es muy grave porque los políticos se alejan de la ciudadanía y llaman a la huelga general por el derecho a la vivienda. Alicia del Río, portavoz del sindicato de inquilinas.
9: Estamos ante un parlamento puramente rentista que defiende la especulación por encima de la vida. Y lo que es más grave, un parlamento que se distancia irreparablemente de su pueblo. No vamos a parar hasta conseguir el derecho a la vivienda en este país y solo hay un camino por delante, la huelga general por el derecho a la vivienda y contra la carestía de la vida.
1: Misma reivindicación, hemos escuchado a quienes acampan en la Plaza de la Rea en Bilbao. Recordemos que hay convocadas manifestaciones esta tarde en las tres capitales de la Comunidad Autónoma Vasca y durante el fin de semana. En Cantabria, los jóvenes se han llevado una multa de 100 euros por poner la tienda de campaña en la calle. Y en pleno debate sobre la vivienda, el Gobierno Vasco ha informado esta mañana que el programa Gazteaval ha facilitado durante su primer año de funcionamiento el acceso a la primera vivienda habitual a 474 jóvenes en Euskadi. De esta manera ha contribuido a superar una de las principales barreras de acceso a la compra, como es la falta de ahorro previo suficiente para afrontar la entrada de un piso. Así es, Arratsaldeon.
10: A Arratsaldeon, se trata de una herramienta diseñada para favorecer la emancipación juvenil y también el acceso a la vivienda, cuyos precios van en aumento. A cierre de agosto, Gazteaval había hecho posibles 474 operaciones de compra de vivienda, mientras que en febrero se habían formalizado 61 operaciones por valor de 10,6 millones de euros. Siete meses después, esta cifra se ha multiplicado prácticamente por 8, tanto en número de operaciones como en volumen de financiación movilizada. Melgosa ha destacado que detrás de cada una de estas operaciones hay personas jóvenes que tenían empleo, capacidad para asumir una hipoteca y un proyecto de vida. Sin embargo, encontraban una dificultad casi insalvable en la necesidad de reunir decenas de miles de euros de ahorro previo. De este modo, la consejera de Bienestar ha recalcado que se ha logrado desbloquear el acceso a la vivienda de cerca de medio millar de jóvenes menores de 40 años. Todo ello en un contexto en el que al menos se necesita disponer de cerca de 46.000 euros para una entrada de un piso en Vizcaya, tal como señala Melgosa.
11: 45.800 euros es lo que puede necesitar hoy en Vizcaya una persona que quiera comprar una vivienda media. Alrededor de 45.800 euros ahorrados para cubrir ese 20% que una hipoteca habitualmente

0: no financia. Pensemos en una persona de 25, de 30 o de 35 años, que trabaja, que tiene ingresos, que puede afrontar la cuota de la hipoteca y, sin embargo, no ha tenido tiempo material de ahorrar. Este era el muro y es el muro, y Gazteaval ha nacido y nació para derribarlo.
1: Cabe recordar que mediante Gazteaval los jóvenes menores de 40 años pueden acceder a una financiación de hasta el 100% del valor de referencia de la vivienda cuando acreditan solvencia económica, pero no cuentan con el ahorro suficiente para completar la entrada. Por su parte, el consejero de Hacienda, Noel Danyu, ha explicado que desde su puesta en marcha la iniciativa ha permitido movilizar 82,9 millones de euros en préstamos hipotecarios mediante la concesión de 10,8 millones en avales públicos.
2: Los 10,8 millones de euros avalados por el Gobierno Vasco han permitido movilizar 82,9 millones de euros en préstamos hipotecarios, pero para cada persona beneficiaria ese respaldo público significa algo mucho más concreto, una oportunidad para construir su proyecto de vida. Las cifras muestran que el programa mantiene un buen ritmo de desarrollo, todavía estamos en una primera fase, pero confiamos que miles de jóvenes puedan tener esa misma oportunidad durante los próximos años.
1: Melgosa y Danyu han ofrecido estos datos del balance de Gazteaval después de que la semana pasada el Gobierno Vasco presentara el Fondo Social de Vivienda, con el que pretende impulsar 10.000 nuevas viviendas protegidas en alquiler asequible. Para ello, está previsto movilizar 2.000 millones de euros en dos años.

75 años cumple hoy Sting, uno de los grandes nombres de la música británica. Gordon Matthew Thomas Summer nació en 1951, tal día como hoy, bajista, cantante, compositor y líder de The Police, antes de iniciar una larguísima carrera en solitario con éxitos como este Englishman in New York.

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0: hablamos constantemente de riesgos laborales, de riesgos de incendio, de riesgos naturales, riesgos financieros, riesgos incluso en las relaciones personales, pero ¿sabemos realmente qué significa riesgo y qué significa peligro? Javier Larrea, presidente del Observatorio de Prevención de Riesgos y Accidentes, lleva tiempo insistiendo en que no son sinónimos y que confundirlos puede llevar a gestionar mal aquello que queremos prevenir. En varios artículos ha tratado la diferencia entre peligro y riesgo y sigue observando en foros especializados que muchos profesionales de la seguridad confunden ambos términos y los utilizan como sinónimos, por lo que considera necesario volver a tratar sobre esta confusión, y eso es lo que vamos a hacer a continuación. ¿Qué tal? ¿Cómo estás, Javier?
1: Arrachaldeón.
0: Incluso has utilizado la fórmula de explicar qué es lo que le ocurre a los ñus cada año que se enfrentan a cruzar el río Mara.
1: Sí, sí, es que justo me encontré con un artículo científico que analizaba pues esa migración de mamíferos, que es la más grande del mundo, y entonces me pareció muy curioso, muy interesante, y la utilicé pues para ver cuál era el riesgo y el peligro, ¿no? Uh-huh. Que tenían los ñus cuando atravesaban el río Mara.
0: Vale. ¿Y cuál es cuál es la diferencia entre riesgo y peligro?
1: Bueno, yo recuerdo cuando era niño que había por la ciudad, nos encontrábamos con algunas puertas de transformadores y que había una señal muy muy evidente que era una señal amarilla con una calavera. ¿Sí? Y dos tibias que cruzaban. Uh-huh. Con la bandera pirata. Sí. Era de color amarilla y ponía debajo peligro, no tocar, peligro de muerte. Uh-huh. Esa señal ya no, la señal sigue existiendo, pero ya no se suele poner la leyenda. Y es muy muy significativa y se interpreta muy bien. Pone peligro de muerte. Ahora se ha sustituido, recientemente hay otras que pone riesgo eléctrico. Y es algo pues como mucho más ambiguo. Yo creo que hay que identificar mejor. Pues el peligro es un hecho, una circunstancia o una situación que nos puede ocasionar un daño. Así de sencillo, así de fácil. Cualquier cosa que tengamos en nuestro alrededor, en nuestro entorno, o allí donde nos encontremos o vayamos, que nos puede ocasionar un daño, eso es el peligro. Una manera muy muy práctica y muy visual de explicarlo es que si vamos a la playa y vemos que hay un tiburón por allí, pues es el tiburón, es un peligro. Sí. Si nosotros no nos bañamos con el tiburón, pues riesgo no tenemos ninguno de sufrir un daño. Uh-huh. Evidentemente el tiburón tiene esa posibilidad de ocasionar un daño. Y si nos bañamos, pues ahí tenemos el riesgo. Claro, ese claro. Es el riesgo. Claro. Esa es la... Ahí podemos poner muchos...
0: Sí, sí, hay muchísimos ejemplos, supongo. Pero ¿por qué preocupa tanto que incluso profesionales de la prevención utilicen esos conceptos mal, como si fueran sinónimos?
1: Bueno, yo creo que se ha extendido demasiado. Los medios de comunicación también sois responsables de este mal uso.
0: También tenemos peligro.
1: Sí, se utiliza mucho el término riesgo como una erudición, ¿no? Es decir, bueno, yo no trabajo en peligro, sino que trabajo en eso, en gestión de riesgos, ¿no? Uh-huh. Y bueno, pues esto al final nos lleva a eso, a que si no identificábamos bien los peligros, difícilmente vamos a gestionar bien el riesgo, ¿no? El riesgo no deja de ser una cuestión aritmética o matemática. El riesgo se refiere técnicamente a la probabilidad de sufrir un daño. Y entonces los riesgos se miden, los riesgos se cuantifican. Sabemos si hay riesgo bajo, medio o alto, o si el riesgo de tener un accidente de tráfico cuando vamos utilizando el móvil, pues lo podemos cuantificar. Podemos saber pues un 2%, un 1, un 15, un 14 o un 36. No, esa es la cuantificación del riesgo. Entonces los profesionales sí que tienen que tener en cuenta. No es lo mismo gestionar un riesgo alto que un riesgo bajo y cuáles son las medidas que tenemos que adoptar. Pero lo que tenemos que tener identificado es el peligro. Y en un aspecto general así de la sociedad, pues lo que se tiene que fijar es en los peligros. Por ejemplo, yo que me dedico mucho a analizar el tema de las caídas, ¿no? Y de las víctimas mortales que ocasionan las caídas, que es la principal causa de muerte accidental en España, también en Euskadi. Y por ejemplo, las caídas más graves se producen en las escaleras. Por lo tanto, tenemos que saber, a nivel particular, a nivel personal, todo el mundo tiene que saber que las escaleras son un peligro. Uh-huh. Y que subir o bajar las escaleras sin la debida atención, pues eso es un riesgo. Esa es la diferencia. No sé si se me entiende bien.
0: Sí, claro, el peligro está ahí, pero sí, hay que gestionarlo de alguna manera, claro. Y hay que tratar de reducir los riesgos. Por eso tenéis una serie de reglas, ¿no? Cuatro reglas, creo. La regla de las cuatro T.
1: Bueno, está la regla de las cuatro T's, sí, sobre todo para los riesgos domésticos se maneja muy bien el tema de la regla de las cuatro T's. Pues una, que el riesgo es muy bajo, muy pequeño y casi inexistente, pues entonces lo toleramos, como muchas cosas que hacemos en la vida, ¿no? Sabemos que efectivamente hay un peligro, pero bueno, pues como no produce demasiados accidentes, demasiados daños, pues lo toleramos. En otro caso, bueno, pues parece que ya hay bastantes, que se producen bastantes accidentes, pues entonces lo que hacemos es lo tratamos. Vamos a tratar y vamos a adoptar medidas para que se produzcan menos accidentes. Otra de las fórmulas es, pues, como hacemos, por ejemplo, con el seguro de incendio o de accidentes en el hogar. ¿Qué hacemos? O de pérdidas de filtraciones o de agua y tal. Pues lo aseguramos. ¿Y entonces qué hacemos? Pues eso es transferir, que se llama. Transferimos el riesgo a una compañía aseguradora, que el día que me pase algo, el daño se produce, pero bueno, pero me va a compensar, ¿no? Y otra manera es terminar, la test terminal. Yo, pues mira, esto que tenemos aquí nos está produciendo aquí tenemos aquí un peligro presente y vamos a acabar con ello. Lo quitamos y ya está. Uh-huh. Es otra manera más expeditiva de acabar. Lo que pasa que la mayor parte de los peligros pues no se puede terminar con ellos. Claro. Y por eso pues tenemos que gestionarlos y vivir con ellos. Pues podemos decir, vamos a acabar con los accidentes de tráfico que son un peligro. El tráfico es un peligro. Uh-huh. Acabamos con ello, pero no podemos.
0: Ya, y las cuatro, ¿qué test podemos incluir en los accidentes de tráfico? ¿Tolerar?
1: Pues, de hecho los toleramos, ¿no? Porque sí, aceptamos pues que nos producen una serie de accidentes y que, bueno, pues lo aceptamos en la sociedad porque como un mal, vamos a decir, inevitable. Pero lo que podemos hacer es tratarlo.
0: También se trata, ¿no? Con medidas de seguridad.
1: Es tratarlo. Sí. Los vehículos cada vez son mejores, el asfalto que se utiliza pues cada vez tiene más agarre, las ruedas que llevan los coches cada vez pues tienen mayor adherencia.
0: Los radares para disminuir la velocidad.
1: Eso es. Se ponen medidas de impositivas y legislativas para que los conductores sean más cumplan mejor con las normas. Educamos para que la gente no utilice el móvil o se despiste cuando o fume cuando va conduciendo. Uh-huh. Es decir, al final todo es un tratamiento de los peligros, ¿no?
0: Claro. Aquí también la T de transferir se aplica perfectamente porque todos tenemos seguro.
1: Sí. También lo usamos, pero además de forma obligatoria, porque sí, el seguro en el vehículo es obligatorio. Uh-huh. Aquí también.
0: Bueno, y la T de terminar también, porque si hay algún, no sé, algún factor que impida la circulación, pues se corta la carretera y...
1: Hay más maneras. Bueno, de hecho, alguna es como te quitan el carnet de conducir durante 6 meses también, y han terminado con el peligro.
0: A nivel individual, desde luego que sí. Bueno, en prevención ocurre algo parecido con muchas situaciones cotidianas, ¿no? Por ejemplo, vemos una máquina peligrosa, pero quizás no prestamos demasiada atención a cómo se utiliza. ¿El contexto, la exposición son los que convierten un peligro en un determinado riesgo?
1: Vamos a ver, yo solía decir cuando era jefe de bomberos de Bilbao, pues y alguien me preguntaba, pero bueno, ¿y cuánto es el número de incendios que hay en función de la población o de las ciudades o las poblaciones en función del número de habitantes? Y yo solía decir, pues mira, imagina una ciudad de 100.000 habitantes y que está, vamos a decir, vacía, y dice, pues tiene cero incendios, porque las ciudades solas no tienen incendios, son las personas que utilizan, que viven en las ciudades, las que han puesto en marcha determinadas actividades sociales que son las que producen los incendios. Uh-huh. O sea que Evidentemente, el factor humano es muy, muy importante a la hora de producir accidentes.
0: Hablando de bomberos y de factor humano, un informe de los bomberos de Madrid descarta que la acampada de sol suponga un peligro en caso de emergencia. Han acudido los bomberos a inspeccionar la Puerta del Sol para comprobar si las tiendas podían afectar a su capacidad de intervención en caso de emergencia, y parece que no, que los que habían acampado en la Puerta del Sol estaban bastante organizados, dejaban zonas así despejadas y accesibles, etcétera, etcétera. Claro.
1: Bueno, tiene cierto sentido común, ¿no? Claro. Si llegan los bomberos con las sirenas, pues las tiendas de campaña que han puesto, que son elementos sencillos y frágiles, pues puedan ser retirados sin mayor dificultad.
0: No están anclados tampoco, y bueno, eso también hay que pensarlo, ¿no? Es decir, que no te puedes poner así a lo loco en un lugar, pues sin calcular qué riesgos y qué peligros puedes generar, ¿no?
1: Sí, bueno, por eso habrán ido los bomberos, porque alguien les habrá llamado, oye, tenéis que ver esto, porque parece que aparentemente se puede establecer algún tipo de dificultad si tienen que intervenir, ¿no? Uh-huh. Si van allí al palacio, a la casa de correos donde tienen la sede Ayuso, pues estarán preocupados, ¿no? Uh-huh. Y a ver si no van a poder venir.
0: Bueno, la verdad es que esta cuestión, que parece baladí, pero desde el punto de vista de los riesgos y sobre todo de los accidentes, pues es importante distinguirlo. Y hoy queríamos hacerlo con Javier Larrea, que es el presidente del Observatorio de Prevención de Riesgos y Accidentes, que no paráis, ¿no?, de ver riesgos por todas partes, me imagino.
1: Bueno, están presentes. Mira, una de las maneras de percibir los peligros que tenemos domésticos es... debajo del fregadero normalmente solemos tener puestos los productos de limpieza y no hay más que abrir la puerta y sacarlo todo lo que tenemos allí, que si lava el aparato, que o sea, los productos que lavan las vajillas, o tenemos un insecticida o el limpiacristales. Entonces le damos la vuelta al envase y todas llevan unas señales que llevan dentro de un rombo de color rojo de lados rajos y tienen unos símbolos. Unos son inflamables, otros son tóxicos, otros son corrosivos, otros son peligrosos para el medio ambiente. Casi todos esos productos tienen una señal. Esa señal se llama señal de peligro. O sea, que los tenemos en casa montones de ellos.
0: Pero no hacemos demasiado caso, me da la sensación, ¿eh? Porque están ahí todos.
1: No somos conscientes, no somos conscientes. Cogemos un aerosol cualquiera o un insecticida, por decir algo, o una laca de estas que usan las mujeres para el pelo y tal, y le das la vuelta y hay una llamita que pone ahí dentro de la señal de peligro, quiere decir que ese producto es inflamable. Claro. Por ejemplo, pues no se podría tirar a una hoguera el día de San Juan, o no lo podemos tirar al fuego, o no lo podemos tirar a la barbacoa para hacer fuego porque va a explotar.
0: ¿Pero es posible eliminar un peligro o lo único que podemos hacer es reducir el riesgo que genera?
1: Algunos peligros sí los podemos eliminar. Uh-huh. O sea, que imaginamos que tenemos una persona que se ha caído varias veces al subir y bajar las escaleras, y de repente en su comunidad pues han decidido que era una vivienda muy antigua y deciden poner el ascensor. Pues es la persona, a partir de que está el ascensor, va a subir y bajar en el ascensor, y ya, por ejemplo, hemos eliminado el peligro de la escalera. Ajá. Por ejemplo.
0: Bueno, y luego está la percepción personal, ¿no? Hay personas más valientes o más arriesgadas y otros un poquito más retraídos, ¿no? Más prudentes, más...
1: Sí, leí hace tiempo ya un estudio que habían hecho en alguno de estos estados, de alguna universidad de Estados Unidos, que estudian tantas cosas, que en el caso de los accidentes por caídas, habían observado en aquel estudio que hicieron que las personas que tenían los accidentes y las lesiones más graves eran los que estaban mejor físicamente. Es decir, porque claro, tenían más velocidad, corrían más rápidos y por lo tanto luego las consecuencias del accidente eran mayores.
0: Ya.
1: También es curioso.
0: También tiene cierto sentido, ¿no? Pues te crees.
1: Tiene cierto sentido, claro. Con lo cual es lo mismo que
0: comentabas. Te confías, ¿no? Te
1: vas... Los más arriesgados o los más valientes pues son los que tienen más posibilidades de tener accidentes.
0: Claro, vas confiado bajando una escalera o bajando una montaña y pues bueno, pues puedes tener más riesgo de sufrir una caída que alguien que va más despacito.
1: Sí, eso lo vemos en los parquecitos infantiles con los niños las niñas sí, que por lo general son más prudentes en el tobogán y tal, pues tienen menos golpes que los chicos que son mucho más brutos y son sí, más arriesgados.
0: Y no espabilan muchos de ellos, porque suben, suben de nuevo al tobogán y bajan igual. Sí, o peor. Bueno, pues hoy hemos aprendido un poquito más con Javier Larrea, presidente de OPRA, del Observatorio de Prevención de Riesgos y Accidentes. Ha sido un placer como siempre. Javier, hasta otra.
1: Nada, es que ricasco por la función de divulgación que hacéis. Venga.
0: Agur.

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Las 4:38 de la tarde de este viernes 2 de octubre. 4:38 de la tarde de este viernes 2 de octubre. Bizkaia Gara es la agencia de voluntariado y participación social de Bizkaia, una iniciativa pública y social

0: de participación comunitaria bajo el lema Lo Común Activa. Y tenemos nosotros a dos técnicas de Bizkaia Gara, que son Minerva León. ¿Qué tal, Minerva?
1: Kaixo.
0: Kaixo. Y Eider Kadierno Amat. Eider, ¿qué tal?
2: Kaixo.
0: Arratsal León. Bueno, Bizkaia Gara Eguna se desarrolla. Tengo aquí los datos fundamentales para que se vayan situando nuestros oyentes. De 10:30 de la mañana a 3 de la tarde. En Romo, ¿no? Bien. A diferencia de otros formatos tradicionales, la jornada no va a tener exclusivamente puestos informativos para ofrecer dinámicas, sino que va a consistir en qué exactamente.
1: Bueno, podemos decir que este proceso lo iniciamos igual en noviembre. También está con nosotras Arequide, que es la red de entidades de voluntariado de Guecho, que es una contraparte con la que estamos trabajando desde el inicio. Que aglutina como a veintitantas entidades, con Arremaná, que son Heraldatus, que es colectivos que trabajan también por el bienestar común, y bueno, y junto con el Ayuntamiento de Guecho. Empezamos un inicio de trabajo de espacios abiertos, lo que se dice en inglés World Café, pero para nosotras son espacios abiertos de pensamiento colectivo, ¿no? Y en ese momento nosotros pusimos en la mesa que tendríamos que hacer algo en el que llenaríamos la plaza, ¿no? Y junto con ellas fuimos diseñando, con las personas que asistieron, fuimos diseñando el evento, ¿no? Es cierto que participa o intentamos diseñar el evento con todas las organizaciones, colectivos sociales que hay en Guecho, y fue abierto así desde el principio, ¿vale? Entonces, bueno, tenemos colectivos de diferentes ámbitos, ¿vale? Uh-huh. Y el día, pues os podemos decir un poco cómo transcurre, que igual lo cuenta mi compi Eider. Y
0: ¿cómo va a transcurrir ese domingo? ¿Cómo esperéis?
1: Sin lluvia, esperamos.
2: Esperemos que no, sí, con mucha lluvia.
0: Que el pronóstico por ahí va. Sí.
2: Pero bueno, tenemos contactos directos con
0: Euskalmet.
2: Con Euskalmet, sí. Afortunadamente. Entonces nos ha dicho que parece que al principio va a llover un poquito. Luego,
1: y con las diosas del cielo.
2: Exactamente,
1: también,
2: que nos acompañan.
0: Igual mandan más.
1: Efectivamente.
2: Exacto. Entonces, bueno, partimos desde las 10:30 de la mañana en la Plaza Santa Eugenia, como has indicado. Y bueno, empezamos ya con música, con ganas de celebración, porque también es un espacio para celebrar, bajo el lema de Lo Común Activa, Auzolanak Pizten Du Herria, que es nuestro lema principal de este año, Bizkaia Gara Eguna. Y de ahí lo que hacemos es, bueno, arrancar con las organizaciones, que como bien decías, queremos romper con las ferias más tradicionales, entonces generar unos espacios más distendidos, donde las organizaciones sociales de Guecho van a estar ahí y van también a proponer actividades, es decir, que vamos a estar en movimiento y con muchísima actividad de las organizaciones y también propuestas por nosotras. Entonces, pues a lo largo de la mañana va a transcurrir de esta manera, y luego también, que esto a la ciudadanía igual también le interesa, porque es lo que llama mucho, si participáis en una especie de búsqueda del tesoro, y la completáis, podéis entrar en un sorteo, porque también hemos colaborado directamente con comercios locales de Guecho.
1: Sí, eso es lo que íbamos a comentar. En esta activación del ecosistema hemos intentado activar a todo el ecosistema de Guecho, incluido los comercios locales, porque entendemos que la responsabilidad empresarial desde lo local es la que más está apostando por mantener el tejido asociativo, ¿no? Muchas veces hablamos de esto, pero quien mantiene a los clubes deportivos, a las fiestas de los barrios, es el tejido local, las asociaciones de comerciantes, y en esta iniciativa, junto con Sabalketa, que es una ONG de cooperación al desarrollo, tienen ya asociados no sé cuántos comercios solidarios. En esta participan 20 comercios que han puesto productos para hacer este sorteo de las cestas solidarias que llevamos. Entonces, bueno, pues como dice Eider, si haces una serie de cositas, que venir, y sabréis que es nada, cosas difíciles.
2: Exactamente, el misterio está ahí. Eso es.
0: Me imagino que no lo complicaréis demasiado.
1: No es saltar ni nada de eso. Es conocer in situ lo que hacen las organizaciones sociales y los colectivos de Guecho, con una serie de actividades que ya sí ellos han propuesto. Y bueno, también no hemos dicho que tenemos también una vinculación, hay como varios recorridos y tenemos ODS, ¿vale? Hay algunas carpas que están pequeñitas, como domos, ¿no? Que están vinculados más a los ODS, ODS inclusivo, ODS sostenible, ODS
2: diverso,
1: ¿no? Que tiene que ver con el cuidado, el acogimiento, la escucha, la participación desde ahí, ¿no? Porque lo común activa desde ahí. Y luego tenemos otras carpitas más grandes, bueno, son más grandes, que le llamamos nosotras la isla de lo común, porque entendemos que aunque las organizaciones están cada una en su choco, no están aisladas, ¿no? Son interdependientes y

0: todas somos interdependientes.
1: En torno a unas 27 entidades habéis dicho, ¿no?
0: Cerca entre de 30. Comercios y entidades, sí. Estamos hablando de que hemos activado 57 y algunas que han venido a hacer la construcción colectiva, pero no han podido participar porque es cierto que tienen mucha actividad.
2: Pero también nuestra intención es visibilizarlas, aunque no puedan estar presencialmente ese día.
1: ¿Y qué sectores representan esas asociaciones?
2: Pues tenemos desde medio ambiente, tenemos también desde la diversidad funcional, de ahí también que lo que decía Minerva, ¿no? Desde el domo del deporte inclusivo, más desde las lenguas, que también esto es muy importante, sí, traemos claro. Un espacio para trabajar a través de las lenguas, no la lengua que conocemos como oficial, sino queremos hacer también un intercambio de lenguas, de convivencia y de espacio abierto.
0: Y aquí también tenemos algunas entidades, por ejemplo, también vamos a tener que Ñuskuntza, ¿no? Como una apuesta por la otra forma de comunicarnos. También vamos a tener un espacio con una radio que se llama Radio La Batidora, que la hace una fundación. Bueno, no nombramos a todas las organizaciones porque nos parece...
1: Porque son muchas
0: y entonces por no dejarnos a nadie fuera, ¿vale? Pero van a hacer una radio que lo hacen ellos mismos, que son personas con, bueno, pues con enfermedades...
2: Desde la salud mental.
0: Uh-huh. Y bueno, van a grabar in situ un programa, ¿vale? Uh-huh. Que luego se emitirá, bueno, no van a emitir en directo. En este sentido también tenemos algunas actividades que nos hablan, bueno, pues ahora estábamos hablando de vivienda, ¿no? De derechos básicos fundamentales o derechos básicos que tienen que ver con la vivienda, con el salario digno, con personas que están
2: en una situación de calle,
0: uh-huh. Bueno, personas que trabajan también espectros de diversidad funcional, mucho con el también vamos a tener, que no hemos dicho, a las 11 un colidiatón con entidades medioambientales. El colillatón se trata de recoger colillas que muchas de las personas que fumamos no nos damos cuenta, pero las vamos dejando.
2: Yo no.
1: No fumas, con lo tanto no hay riesgo.
2: No hay problema.
0: Las vamos dejando por el suelo, ¿no? Y es uno de los grandes problemas que tenemos. Entonces, bueno, también las organizaciones sociales desde su apuesta de trabajo colectivo, bueno, aquí invitamos a toda la ciudadanía y esto sucederá a las 11.
2: Además, nos parece también importante sacar, digamos, las actividades fuera del propio recinto de la Plaza Santa Eugenia, como uh-huh. que de algún modo no podemos llegar a todo Getxo, pero sí salir un poco hacia, ¿no? Hacia el exterior.
1: Uh-huh. Y evidentemente acabáis de decirlo, un evento abierto a toda la ciudadanía. ¿Qué público esperáis que acuda?
2: Pues creemos que en principio, bueno, entendiendo que arranca a las 10:30 de la mañana hacia el mediodía, pues vendrán las infancias también que se acercarán con sus familias, también personas bueno, que recurrentemente pues el domingo pasen por allí, pero luego también hay un llamamiento a las organizaciones para que activen también desde sus propios lugares, ¿no? Porque lo que el lema también viene a decir, que lo común activa desde que ellas mismas también puedan ir activando a todo su entorno.
0: Por ejemplo, en este sentido, el grupo de Verbalagún de Getxo está mandando a todas a su red de distribución, ¿no? Para que acudan. El evento esperamos tener un aforo bastante amplio.
2: Y alto.
0: Y luego también deciros que durante el evento a la una y media tendremos una lectura de un manifiesto que hemos elaborado de una forma colaborativa, ¿vale? Habrá cuatro con Ñuskuntza leyendo el manifiesto. Y luego a las 13:15, 13:20, 1:20 tendremos el sorteo y a la una y media
2: lo que va a suceder es que una vez que hayamos desarrollado todas las actividades, manifiesto y sorteo que decía Minerva, vamos a tener la presencia y la suerte de contar también con Hija del Nopal y con su compañero que va a venir.
1: Hija del Nopal es un artista.
2: Es un artista que la podéis seguir en Instagram también.
0: Que pincha cumbia transfeminista
2: y antirracista. Entonces nos parecía también muy interesante poder culminar digamos el evento con una propuesta de cumbia antirracista con Emilia, que es Hija del Nopal.
0: Uh-huh. Y a las 2:15 como vamos a hacer una destaqueta, una de degustación comunitaria vegana de la mano de la Fundación Bisubi. La Fundación Bisubi es una, ya sabéis, que trabaja con cocineros y cocineras. Y bueno, pues van a venir, vamos a tener degustación de comida vegana y culminaremos con eso. Y a las 3, pues...
2: quien quiera seguir la fiesta
0: y quien quiera seguir la fiesta, que la siga.
2: Quizás nosotras la sigamos, no lo sabemos.
0: Un ratito.
1: Bueno, es domingo por la tarde, es una buena hora, ¿no? Sin duda. Además, coincide con el Año Internacional del Voluntariado para el Desarrollo Sostenible, este Bizkaia Garaiguna, ¿no?
0: Sí, es un año que es importante para las organizaciones sociales. De alguna forma, activamos diferentes... diferentes actividades, hemos hecho alguna mesa de trabajo colectivo y esta es como la culminación de ese día por parte de organizaciones sociales, ¿no? También es de aquí alabar el trabajo de Sarekide, ¿no? Porque es una red que lleva muchos años en Guecho trabajando, una red de voluntariado de participación social y que, bueno, son una parte importante de este evento, ¿no? Junto con todas las entidades que he dicho que han ido trabajando con nosotras y poniendo su tiempo para definir este evento que tendrá lugar el domingo.
1: Ajá. Bueno, desde que Volunta dejase paso a Bizkaia Gara, habéis hecho unas cuantas actividades ya, ¿no? Es la cuarta edición de este evento.
0: Cuarta edición de Bizkaia Gara.
2: Sí, hemos hecho muchas, casi desde el inicio, ¿no? Desde que nace Bizkaia Gara.
1: Pero de diferente naturaleza.
0: Bueno, la primera arrancamos en Urkiola con una recogida en el Parque Natural de Urkiola con organizaciones de allí, de la basura que se genera en el monte, ¿no? Que había bastante, aunque es un parque natural.
2: Sí, aunque sea un espacio protegido, es cierto que nos asombró
0: la cantidad de basura que podría haber. Luego hicimos con colectivos medioambientales y con el Ayuntamiento de Plencia también una recogida en la bahía de Plencia de los residuos con bajada de marea, ¿no? Era en todo, que también nos sorprendió muchísimo.
2: Ahí hicimos un colillatón y es cierto que la recogida fue tremenda de todos los residuos que se expulsan a la ría y en las zonas de Plencia, ¿no? Un lugar tan, tan maravilloso.
0: Y luego el año pasado hicimos también, junto con la cultura y la soledad, sobre todo desde la soledad estigmatizada, sino la generación de vínculos que pueden producirse dentro de un evento cultural, ¿no? Pues hicimos con 10 municipios un evento y grupos de personas en la que no hace falta estar sola ni estar estigmatizada para estar sola. Es decir, nosotras siempre lo decimos, yo puedo querer ir a un concierto y no tener con quién ir. Pero si yo genero una red, bueno, pues puedo ir con otra persona, ¿no? Entonces desde ahí pensamos que lo cultural es algo primordial para poder estar con las personas y a veces nos olvidamos de que las personas cualquiera, en cualquier momento podemos estar en soledad.
2: Luego también como entender la soledad como una consecuencia de un sistema que nos empuja a una soledad y que a veces no solo es únicamente, ¿no?, el juntarse con otra, sino que el no poder hacerlo debido a la falta de recursos o porque no hay una accesibilidad para ello, ¿no? Entonces también nos parece un debate central importante a tener en cuenta.
0: Y luego con lo de lo común activa, pues para nosotros lo común activa, cuando escuchas a las personas, cuando respetas las opiniones, cuando oyes a las diversidades, cuando limpias tu municipio, cuando participas en algún evento, cuando miras a la persona que está al lado. O sea, lo común activa desde muchas cosas, no solo desde las entidades sociales, sino desde el reconocer a la otra persona y a las personas que tienes al lado y sus diversidades.
2: Además, desde que eso también se ha ido diciendo en otros espacios, entenderlo no es de solo reconocerse, sino también desde el celebrarnos, que eso es muy importante, ¿no? Porque si no parece que siempre estamos desde la lucha y que también, por supuesto, desde la reivindicación, que también, por supuesto, pero también celebrarnos, ¿no? Que estamos vivas, que estamos aquí, que nos compartimos y creemos activamente en lo comunitario.
1: Puede ser además el domingo un momento para que alguna persona se acerque a uno de estos stands y diga, oye, pues yo quiero participar, yo quiero ser voluntario en algún proyecto, en algo, ¿no?
0: Sí, de hecho, aparte de las carpas que tenemos, vamos a tener un punto de información de voluntariado y de participación social en el que cualquiera puede tanto acercarse a ese punto como a cualquier organización que esté y quiere colaborar. Nosotras siempre decimos que hay que tener tiempo, ganas y condiciones porque muchas veces lo decimos, de vida dignas, para que la gente pueda participar. Es decir, hoy en día nosotras sí valoramos que la participación de cualquier persona es necesaria, pero que es complicado participar.

0: especialmente, porque las vidas que llevamos las personas son vidas complicadas y bueno, y entonces
1: muy
0: bueno,
1: precarizadas, ¿no? Muchas
0: veces. Cualquier cosa es bienvenida, desde luego.
2: Pues el domingo nos vemos en Romo, durante toda la mañana, la plaza Santa Eugenia, la calle Ibaigane.
1: No, vamos Ibaiondo. A rectificar, que a es Ibaiondo.
0: Ibaiondo.
1: Sí, sí, sí, es Ibaiondo, por favor, no apuntes Ibaigane. Que
0: no,
1: ha sido,
0: Ibaigane no, Ibaiondo.
2: Ha sido un error.
0: Un error.
2: Bien, pues ahí, que seguro que las personas que viven en Getxo lo conocen, pero quienes que acudan allí, seguro que escucharán el ruido de la gente y
0: sí, vamos a tener música desde las 10:30. Bienvenidas estáis y hasta las 3.
2: Pues un placer teneros aquí con nosotros esta tarde en las tardes de Onda Vasca, Minerva León, Eider Cadierno Amat, que vaya todo estupendamente bien. Mente bien, es que ricasco.
1: Suey, agur. Suey.

Esta es la voz inconfundible de Don McLean, que nacía tal día como hoy en 1945. Su nombre quedó para siempre asociado a una de las canciones más míticas de la música estadounidense, este American Pie.

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3: Son las 5 en punto de la tarde de este viernes 2 de octubre. Vamos a conocer el estado del tráfico. Conectamos con el Departamento de Seguridad, Arratsaldeon.
4: Hola, Arratsaldeon.
3: ¿Alguna incidencia?
4: Sí, en la carretera Guipúzcoa 636, a su paso por el término de Rentería, a la altura de la rotonda de Linchirin, un camión ha perdido parte de su carga, que serían barras de metal, y estaría cortado parcialmente un carril en sentido hacia Irún y ralentiza algo la circulación. Se está regulando el tráfico, mucha precaución en este punto.
3: De acuerdo, pues lo apuntamos. Eskerrik asko.
4: Un saludo, agur.
3: Y también apuntamos la previsión del tiempo. Vamos a ver cómo van a transcurrir el resto de las horas de esta jornada de viernes y el fin de semana. Nos ponemos en contacto con Euskalmet, Olatz Príncipe, Arratsaldeon.
5: Arratsaldeon, durante la tarde se formarán nubes de evolución y se pueden producir algunos chubascos aislados. Serán más probables en el sur y en Navarra y pueden ir acompañados de tormenta. El ambiente será más templado y las máximas se moverán entre los 23 y los 25 grados. Y de cara al fin de semana el ambiente será revuelto y templado. El sábado y el domingo la situación será bastante similar. La nubosidad será variable, se abrirán algunos claros, pero en muchos momentos el cielo se cubrirá y se producirán algunos chubascos que pueden llegar a cualquier lugar. Serán más probables por las tardes y no se descarta que sean localmente tormentosos y fuertes. Por las mañanas el viento tendrá un toque del sur, sobre todo el sábado, pero por las tardes soplará viento del norte y aportará humedad. En cuanto a las temperaturas, el ambiente será templado y las máximas en general se acercarán a los 25 grados tanto el sábado como el domingo. Por lo tanto, las temperaturas serán muy similares a las de hoy y el ambiente revuelto con chubascos, sobre todo por las tardes, y entonces pueden ser localmente tormentosos e intensos.
3: Hoy hemos conocido las cifras del paro, tanto en la Comunidad Autónoma Vasca como en Navarra y en el resto del Estado. Estas cifras presentan luces y sombras, con un aumento tanto del número de desempleados como de cotizantes. Unos datos que podrían explicarse gracias a la regularización extraordinaria de migrantes. Oyera Chalandabaso.
6: Sí, la Comunidad Autónoma Vasca, el paro se ha situado en 109.200 personas, 2.300 más que en agosto y 2.200 más que hace un año, lo que supone un incremento interanual del 2%. Por territorios, Vizcaya contabilizó en septiembre 61.600 personas desempleadas, 1.200 más que en agosto, Guipúzcoa 29.100, 665 más que en el mes previo, y en Araba el número de desempleados se incrementó en 508, llegando a las 18.400. Sara Buesa, viceconsejera de Empleo e Inclusión, explica estos datos.
7: El análisis de los datos muestra que una parte relevante del incremento del paro registrado está relacionada con nuevas incorporaciones al mercado laboral, personas que buscan su primera oportunidad o que hasta ahora no figuraban en los registros. El aumento se concentra especialmente entre la población más joven y el colectivo sin empleo anterior. Ambos grupos reúnen 3 de cada 4 nuevas inscripciones registradas durante septiembre. Por su parte, el colectivo sin empleo anterior aumentó en 1.166 personas y explica cerca de la mitad del incremento mensual del paro.
6: La nota positiva, en cambio, llega con los datos de la afiliación a la Seguridad Social. En la comunidad autónoma vasca ha sumado 10.336 cotizantes en septiembre, el mayor incremento en este mes desde 2007 y alcanzando así la cifra de 1.041.000 personas afiliadas. Esto respecto al año pasado supone un incremento de 23.300 cotizantes, un cambio significativo que la viceconsejera liga a la regularización extraordinaria impulsada por el gobierno español. En Navarra, en términos de afiliación, vuelve a registrar en septiembre un nuevo récord de empleo con una afiliación media a la Seguridad Social de 325.200 personas, 10.800 más que en el mismo mes de 2025 y 1.945 personas más que en el mes de agosto. Al mismo tiempo, el paro registrado aumenta en 849 personas durante el último mes y se sitúa en 30.300 desempleados y desempleadas en la comunidad foral. Carmen Maestu, la consejera de Derechos Sociales, Economía Social y Empleo, valora estas cifras.
8: En definitiva, Navarra mantiene un volumen récord de afiliación y registra una evolución muy positiva en la contratación. El reto que tenemos es seguir favoreciendo el acceso al empleo de esas 30.481 personas paradas, mejorar su empleabilidad y garantizar que las oportunidades laborales lleguen también a quienes encuentran más dificultades para incorporarse al mercado de trabajo.
6: En cuanto al Estado, cerró septiembre con 22.430.000 trabajadores, 92.300 más que en agosto, la mejor cifra para este mes desde que hay registros, unos datos que se explican gracias a la ya mencionada regularización, tal y como explica la ministra de Empleo, Yolanda Díaz.
9: Esto se debe fundamentalmente al efecto de la regularización llevada a cabo por el Gobierno. Cientos de miles de vecinos y vecinas que vivían y trabajaban en España ahora se dan de alta tanto en la Seguridad Social como en el desempleo. Una noticia excelente que demuestra que generar derechos mejora la economía y es bueno también para las empresas. Vamos a volver a subir el SMI, vamos a sacar adelante la Ley de Prevención de Riesgos Laborales y el registro horario.
6: Por su parte, el desempleo aumentó en septiembre en 23.500 personas respecto a agosto hasta situarse en los 2.379.000 personas. Sin embargo, en la comparación interanual, España registró 42.160 personas menos desempleadas que en septiembre del año 2025.
3: El empleo que nos da buenas noticias, sin embargo, entre las empresas guipuzcoanas crece el pesimismo. Según la última encuesta de coyuntura económica de Adegi, el 23% de las empresas guipuzcoanas creen que sus mercados están en recesión. Y ese dato es aún peor en el sector de la industria. Son las peores perspectivas desde el año 2021. Y ante estas cifras, la patronal guipuzcoana urge a actuar antes de que las señales de alarma se conviertan en una crisis. Esther Fernández.
10: Sí, la industria de Guipúzcoa muestra señales de debilidad. Una de cada tres empresas de este sector está en recesión. Su cartera de pedidos es débil en el caso del 45,5% y el 21,5% de las firmas industriales cree que su plantilla es excesiva. Sin embargo, estos datos contrastan con los de otros sectores como servicios, donde son más halagüeños. Así las cosas, Adegi prevé para este año que el PIB de Guipúzcoa crecerá entre el 2 y el 2,5%. Y cree que se podrían crear entre 2.000 y 2.500 empleos, de nuevo principalmente en el sector servicios. Y alertan de que riesgos ya identificados antes, como el retroceso de mercados europeos frente a Estados Unidos y China, la desindustrialización, la crisis de la vivienda o las dificultades para atraer talento, están cada vez más cerca. Isabel Busto, presidenta de Adegi.
11: Lo que hoy nos dice la encuesta de coyuntura es que esos riesgos ya empiezan a notarse en el día a día de nuestras empresas. La brecha entre una industria debilitada y unos servicios que sostienen el crecimiento es exactamente el síntoma de la trampa tecnológica intermedia que describíamos en nuestro informe. Nuestra industria, especializada en metal, en maquinaria y automoción, compite en sectores donde la pérdida de competitividad europea frente a China es más pronunciada. El deterioro de la cartera de pedidos industrial y la caída de nuestra cuota exportadora mundial un 28% desde 2022 son la misma historia contada desde dos ángulos distintos.
10: En cuanto a las preocupaciones, los costes laborales y el absentismo vuelven a situarse en los primeros lugares para el 44% de las empresas del territorio. Con estos datos en la mano, la patronal guipuzcoana urge a actuar. Proponen, por ejemplo, fomentar la inversión en tecnología e inteligencia artificial aplicada a la industria, apostar por el talento, actuar desde la fiscalidad o impulsar una alianza social que ponga en valor el esfuerzo y compromiso con el trabajo.
3: Tras 4 años de obras, el Bellas Artes de Bilbao ha culminado su esperada gran remodelación, con la que ha ganado 6.000 metros cuadrados con 2 plantas elevadas que sobrevuelan los edificios en agravitas. El gran espacio diseñado por los arquitectos Norman Foster y Luis María Uriarte. El lunes que viene tendrá lugar la inauguración institucional presidida por el Lehendakari, dando paso a una semana de puertas abiertas con entrada gratuita hasta el día 13. Como antesala, hoy visita de prensa para conocer la exposición inaugural, La búsqueda del comienzo, homenaje a Plácido Arango, y a las donaciones privadas del museo. Cristina Zúñiga.
12: Un recorrido por el que nos ha guiado hoy el propio director del Bellas Artes, Miguel Zugaza, que no escondía su emoción y ciertos nervios también ante ese esperado estreno, explicándonos que en esta programación de la reapertura el museo vuelve a mirar a su esencia, ya que el 70% de su colección corresponde precisamente a donaciones y legados. En este caso, con esa novedad, la gran exposición inaugural, La búsqueda del comienzo, que reúne más de 100 obras adquiridas y donadas por la familia del empresario y mecenas mexicano Plácido Arango, fallecido poco antes de la pandemia. Entre las obras que se van a exponer hasta el año 2030 en Bilbao y rotando 2 veces al año, veremos referentes como el Greco, Rivera, Zurbarán, Murillo, Goya, Fortuny y Zuloaga, entre otros. Escuchamos a Unai Rementería, el presidente de la Fundación BBK.
13: Esa generosidad que habéis trasladado. La colección de Arango se abre paso desde la entrada del museo a este espacio BBK Museo que lo habéis visto arriba. Y ahí en la terraza también habéis podido ver una escultura África del artista británico Anthony Cairo, autor también de 2 obras que nos han donado, que han donado al museo tanto Norman como Elena Foster. También a los coleccionistas y museos del Estado internacionales que se han sumado a este proyecto, empezando por el apoyo incondicional del Museo del Prado y también del Museo de Bellas Artes de Asturias, siguiendo por la Metropolitan Museum Panic Society de Nueva York y el Museo San Diego de California. Que nuestro museo celebre su apertura con este apoyo, este gran apoyo estatal e internacional, dice mucho del cariño que ha despertado también este museo durante las últimas exposiciones y últimos años.
12: Patricia Phelps de Cisneros ha prestado importantes conjuntos de obras así de sus colecciones para su exhibición con motivo de esta reapertura del Bellas Artes, junto, lo dicho, a las de la familia de Plácido Arango, hoy con presencia de sus 3 hijos. Una de ellas, Maite, desvelaba que fue precisamente su suegro quien le inculpó e inspiró su profunda pasión por el arte y el coleccionismo que ahora se abre al público vasco.
14: Este proyecto tiene además un significado muy especial en Bilbao, el Bilbao de nuestros abuelos maternos. Mi abuelo encendió en Plácido la llama del arte y tuvo una influencia decisiva en los orígenes de la colección. En su memoria, sus nietos hemos donado la escultura Bilbao de Richard Serra, que junto a la celosía de Cristina Iglesias, el homenaje a Calder de Chillida y las obras de Palazuelo, Chamberlain y Caro, forma una avenida de escultura. Culturas monumentales que cruza el nuevo museo desde los accesos hasta la terraza.
12: El cambio más reconocible para quien llegue a partir de la semana que viene a este museo será ese nuevo atrio Arriaga, concebido como el nuevo corazón del conjunto, un espacio cubierto que articula los diferentes edificios, recuperando la entrada original del inmueble de 1945.
3: Esta mañana el Departamento de Ciencia, Universidades e Innovación del Gobierno Vasco ha presentado un nuevo proyecto para la divulgación científica en la que nos acercarán a la física y la tecnología cuántica. Se trata de Cápsula Cuántico A, una unidad móvil que recorrerá 147 localidades de Euskadi durante los próximos 9 meses. La primera parada de esta propuesta itinerante está siendo Donostia y podrá visitarse en la capital guipuzcoana durante los próximos días. Después se desplazará durante todo el mes de octubre por otras localidades de Guipúzcoa para continuar por el resto de territorios. La directora de Innovación del Gobierno Vasco, Mayalen Aguirre, compartía en Onda Vasca los detalles de esta iniciativa divulgativa.
15: Queremos llegar a todo el mundo. Va a ser una experiencia inmersiva, interactiva y, por supuesto, accesible. Contamos con un guía especializado en tecnologías cuánticas y nos va a hacer un recorrido desde lo más macro hasta lo más micro para poder introducirnos en las tecnologías cuánticas. Hacer comprensible ese ámbito científico, va a haber una segunda parte que va a ser más interactiva, donde va a poder tocar, va a poder observar, va a poder apreciar todo lo que puede ser la física cuántica mediante experimentos y productos interactivos. Es una iniciativa que se enmarca dentro de la estrategia Basque Quantum, que es una apuesta de Euskadi para situarse como un referente internacional en tecnologías cuánticas a nivel mundial, en la que llevamos trabajando años.

Y felicitamos a Romina Francesca Power, Romina Power, que hoy cumple 75 años, nacía el 2 de octubre de 1951 en Los Ángeles, California. Hoy cumple 75 años, hija de dos grandes estrellas de Hollywood, el legendario actor Tyrone Power y la actriz mexicana Linda Cristian, y muy conocida por haber formado parte del exitoso dúo musical Albano y Romina. Albano ponía la voz y Romina ponía esa belleza y esa imagen. Se divorciaron, ahora mismo viven separados, y continúan, eso sí, en las grabaciones como esta canción, una de las grandes, uno de los grandes éxitos de Romina y Albano, Siempre, Siempre.

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0: Las 5 y 21 minutos abrimos aquí nuestro espacio dedicado al mundo digital, en un mundo en el que las redes sociales forman parte de nuestra vida hasta tal punto que resulta ya difícil imaginar cómo sería nuestro día a día sin Instagram, sin TikTok, sin WhatsApp, sin LinkedIn, sin YouTube, sin X y sin todas esas redes que nos han atrapado. Las utilizamos para informarnos, para trabajar, para relacionarnos, para entretenernos, para absolutamente todo. Pero claro, tiene sus riesgos también. Hemos hablado en la primera hora de peligros y riesgos y hoy queríamos hablar de eso con nuestros invitados, con Joshua Edo, que es profesor universitario, colaborador de ICE Media Euskadi. Joshua, ¿qué tal?
1: Hola, buenas tardes, Kike.
0: Muy buenas. Y con Gabriela Michel, que es periodista, es orientadora familiar y además ofrece sesiones en colegios con ICE Media. ¿Cómo estás, Gabriela?
2: Pues muy bien.
0: Me alegro.
2: Perfecto.
0: Tenéis todo tipo de redes sociales, me imagino.
1: Empiezas tú, Gabriela, a decir la verdad, ¿o qué? Esto es como...
2: Bueno, pues yo os voy a ser totalmente sincera. Yo no tenía más que WhatsApp, pero digo, ¿cómo puedo estar yo dando sesiones en colegios? Hablando de Instagram, TikTok y tal, y no tener. Entonces dije, bueno, voy a ver qué pasa, me voy a descargar Instagram. Y la verdad es que, o sea, no me he vuelto adicta de milagro.
0: Es que, ¿dónde está el...?
2: Es que lo entiendo perfectamente, el problema.
0: El límite entre la adicción y el uso problemático de las redes sociales, que es de lo que hablan algunos expertos.
1: Ay, yo creo que
2: ¿dónde está el límite?
1: Tú sabrás más, pero a ver, yo creo que es cuando empieza la ansiedad, ¿no? Cuando empiezan los síntomas, como la ansiedad, la irritación, la falta de sueño, o sea...
2: Bueno,
1: yo por ejemplo,
2: no
1: tengo LinkedIn.
2: No puedo
1: dejarlo. Yo tengo LinkedIn, yo lo uso para el trabajo. WhatsApp, pues no lo quiero usar para el trabajo, pero al final tienes que usar, porque cuando antes mandas un correo, no te contesta a primera, empiezas a ponerte nervioso cuando es una cosa urgente, o incluso hay gente que te manda cosas de trabajo por WhatsApp. Yo tuve Facebook en su momento, yo creo que todavía estaba la cuenta por ahí, pero ya no lo uso. Usé Instagram porque me lo pidieron para unas sesiones y tal, y lo tengo ahí, ya me lo instalo y me desinstalo, pero sí que tengo cuenta. Y luego Twitter también tengo una cuenta que tampoco uso, pero sí, o sea, que en el fondo sí que tengo. La media creo que son como tener 5 o 6 redes sociales, entonces estoy más o menos ahí en la media, o sea que no sé si está bien o mal eso.
0: ¿Qué opinas, Gabriela?
2: A ver, yo creo que cuanto menos se tenga, mucho mejor, claramente. O sea, yo es que lo he visto en mí misma. Entonces, yo pienso, si a mí, yo me he bajado Instagram, me lo he descargado, y esto es divertidísimo, te entretiene un montón, ¿sabes? Y de repente miras y ha pasado hora y media, uh-huh, y estás con cosas que te gustan. O sea, no nos engañemos, es que está fenomenal hecho. Es que está... increíble, con esto te ríes, con esto te informas, con esto que es en francés, por ejemplo, en mi caso, encima mantienes el francés, con esto, es que está muy bien hecho, porque tienes de todo y además rápidamente, ¿no? Entonces vas soltando dopamina, y para cuando te has dado cuenta, pues te ha pasado hora y media, te han pasado 2 horas, te has relajado porque venías muy nervioso de una reunión que has tenido con tu jefe. Entonces yo pienso, si a mí me pasa esto con 58 años, ¿qué será un chaval de 14 que se está construyendo el cerebro, no? Entonces, claro, no tienen el autodominio que tenemos un adulto, ¿no? Los que han conseguido el autodominio, vamos, que
0: vale,
2: nunca
0: sí,
2: se considera del todo, ¿no?
0: Eso es, porque has hecho un paralelismo directo entre adulto y autodominio y tampoco se cumple al
2: 100%. Efectivamente.
0: ¿No?
2: Efectivamente.
1: Pero fíjate que hay datos.
2: Se le supone.
1: Hay datos, que dice 81% de la gente tiene ya o está en redes sociales. Da igual, o sea, más o menos está parejo el tema de mujeres y hombres. El grupo más activo suele estar situado entre los 25 y los 34 años. Y luego también, que es un 22%. Muy parecido también entre los 18 y los 24 años. Claro, es que a veces cuando yo te oigo hablar a ti, que yo también soy de la misma quinta que tú, yo tengo 54 años, que somos adultos ya, como dice...
0: talluditos.
1: Que cerca ya de la sexta planta.
0: Sí.
1: Pues es que yo creo que estamos en otra onda absolutamente distinta a los adolescentes o a la gente joven. Es que la gente joven, muchos de ellos, si no estás en Instagram, lo que hablábamos el otro día, es que no tengo móvil, no estoy en los grupos de WhatsApp de los compañeros. Pues hay gente que piensa que si no está en esos grupos, te van a dejar de lado. Si yo no estoy en las redes sociales, o si no tengo más likes que esta persona compañera de clase, o si no tengo menos seguidores que él, pues es que al final yo creo que hay una especie de competición entre quién tiene más seguidores y claro, para conseguir seguidores harán de todo.
2: Claro, es que es como no poder salir de casa. Uh-huh. El no tener redes sociales hoy en día para un chaval de 14, 15 años es lo mismo que si que en nuestros tiempos no te dejaban salir de casa. Estás aislado completamente, ¿no? Entonces, el estar es estar en redes sociales o estar con la Play, con tus amigos sí. que están en su casa, pero estás conectado. O estar las chicas, ¿no?, que nos gusta más redes sociales, hablando de tal... O sea, es que yo entiendo que es una necesidad muy grande, pero esa necesidad se ha convertido en un no poder dejarlo. Y ahí es donde empieza el problema, ¿no? Cuando el chaval, hay chavales que dicen, bueno, he estado 3 horas y ya estoy hasta el gorro y vamos a jugar algo, o voy a hacer la cena con mis padres o voy a tal, pero hay chavales que no pueden dejarlo. Y esto tiene que ver con cómo eres, tu forma de ser, cómo te relacionas, cómo es tu grado de timidez. Es verdad que hay una cosa que le llaman el anonimato en redes sociales, ¿no? Hay personas muy tímidas que en redes sociales se lanzan, pero que luego cara a cara no pueden relacionarse de la misma manera. O sea, es un mundo, podríamos estar hablando horas y horas y días, ¿no? Porque hay muchos factores que están incidiendo en la situación de la juventud de hoy en día. Pero yo creo que hay que darles el Nobel, entre comillas, el Nobel del acierto a todos los que han diseñado esto, que nos han convertido a todos en adictos.
0: El acierto para ellos, ¿no? Que han construido esos algoritmos y esas empresas y esos sistemas de recompensa para tenernos ahí, ¿no? Atados, ¿no?
2: Claro, es que lo han hecho súper bien. Es que eso hay que reconocérselo. Es que nos tienen ahí.
0: El scroll, el que inventó el scroll, que ahora mismo no recuerdo quién fue, pero...
1: Los HDR. Hay una ley. En principio parece ser que el Congreso de los Diputados quiere sacar la ley que restringe el uso de las redes sociales en los adolescentes a más de 16 años. Creo que querían sacarla antes de acabar el año 2026, no lo sé. Y luego hay una directiva que sí que va a salir en Europa, ya saldrá el año que viene, que también quiere restringir el uso de las redes sociales. Ya es distinto, porque yo creo que lo que quieren hacer es reducirlo a partir de los 15 años. Parece que la ley española lo que quiere es contemplar que a partir de los 14 sí que puedes tener mini cuentas, pero durante una hora solamente al día y siempre supervisado por los padres. A mí eso no me suena muy bien, no me suena muy bien, porque no sé muy bien qué significan las mini cuentas ni en qué va a consistir la supervisión de los padres. Yo creo que lo mejor es que el niño hasta los 16 años esté con sus amigos, esté jugando. Es lo mismo que hablábamos otro día del uso del móvil. Es que yo creo que hasta los 16 años, que cuando ya uno empieza a situarse y a nivel cerebral está más o menos, empieza a constituirse y empieza a tener cierto uso de razón ya adulto y lo que es la prudencia, pues es cuando ahí podríamos empezar ya, que empiece a usar las redes sociales, que empiece a usar el móvil, pero a partir de los 16, hasta los 16 años, de verdad, me parece que ya. Esto que hacen en Silicon Valley, los expertos que están allí, todos los de Google y demás, a sus hijos les prohíben usar incluso hasta cualquier tipo de pantalla, incluso pues una tablet para ver un dibujo animado, lo que sea, no, hasta los 16, incluso algunos hasta los 18.
0: Eso habría que revisarlo y nos tendría que hacer pensar, ¿no? ¿Por qué quienes realmente dirigen todas estas plataformas prohíben a sus hijos que entren en ellas?
2: Bueno, porque son perfectamente conscientes de cuáles son las consecuencias, ¿no? Y yo creo, a mí hay una cosa que me pone, o sea, que me preocupa realmente, ¿no? Dos cosas. Es la falta de desarrollo personal, porque eso es crearse por dentro, ¿no? Entonces, cuando vivimos de cara al exterior, estamos perdiéndonos la construcción interna, ¿no? Y esto ya se está viendo, ¿no? Que hay gente, o sea, que estás creando unos seres que son como muy superficiales, ¿no? Con esa vida externa constante, ¿no? Esa vida que debe ser perfecta, que tal, y como no, es imposible además que sea perfecta, crea muchísima frustración, etcétera, etcétera. Otro tema que me preocupa muchísimo es el de la velocidad, el tema de la gratificación instantánea, de la falta de paciencia, de la falta de tolerancia a la frustración, que se está viendo que todos estos jóvenes empiezan con una falta de tolerancia de frustración muy grande, ¿no? Y relacionado con todo lo anterior, me preocupa mucho que es una juventud, y yo creo que a nosotros nos está empezando a pasar lo mismo, porque yo lo noto, de falta de momentos de silencio, de estar solo, de estar tranquilo. de estar aburrido, ¿no? Del no hacer nada, ¿no?
0: Ahí has dado en la clave, Gabriela.
2: Creo que es la clave, ¿no?
0: El no saber aburrirse. Los chavales hoy en día no saben, no quieren ni saben ni quieren aprender a aburrirse.
1: Pero yo, mira, estoy de acuerdo contigo, pero en cierto punto, porque yo, o sea, creo que evidentemente tenemos que saber estar en silencio y saber estar solos, porque nos tenemos que, yo también muchas veces en mis clases lo explico, al final nos tenemos que querer a nosotros mismos, y para quererte a ti mismo tienes que saber estar, convivir contigo mismo. Vale, pero eso no tiene que ser sinónimo de aburrirme, o sea, que yo esté solo, que no esté usando la pantalla, que esté solo tranquilamente, es que al final creo que hay que enseñarles a observar las cosas maravillosas que tiene la vida. No digo que nos pongamos con los abueletes y se ponen dentro de una obra y viendo pasar a la gente, que es otra manera de vivir la vida, pero sí que es cierto que necesitamos estar contemplar, y que hay tantas cosas bonitas, una buena conversación. Yo a veces tengo en la cabeza, cuando estábamos en el pueblo de mi madre, que es una casa con una chimenea, de estas que están en la sala de estar circular, entonces alrededor nos juntábamos todos, esas conversaciones que tienes ahí, ¿no? Vienen con una mantita porque hacía frío, entonces esas son las, incluso lo estoy hablando de cuando teníamos 15, 16 años, esas conversaciones son buenísimas, de grandes recuerdos, que al final es saber estar con las demás personas, convivir, pero para convivir con los demás, lo que tú decías, hay que aprender a convivir con uno mismo, pero no tiene que ser sinónimo de aburrimiento, ¿eh?
0: Claro, es que no lo es, no lo debería de ser.
1: Claro. O sea, bueno, leer un libro, por ejemplo, no tiene por qué ser aburrido. Uh-huh. Y estás
2: ya, pero es que leer un libro no es aburrirse. Es que estamos, cuidado, porque estamos mezclando conceptos.
1: Por eso.
2: Porque es verdad que para un joven de hoy en día, leer un libro es aburrirse. Yo me refiero al no hacer nada, ¿no? O sea,
0: incluso
2: ¿cómo Newton descubrió la ley de la gravedad?
0: Sí. O estar mirando
2: al
0: mar.
2: Pues mirando a un árbol.
1: Claro.
2: ¿No?
0: Sí.
2: Entonces la creatividad surge muchas veces del aburrimiento, ¿no? Claro. El niño de 6 años, 7 años, que no sabe qué hacer, qué hago, estoy aburrido, tal, no sé qué, y de repente, ¡cum!, ve unos cartones, ¿no?, en la basura de su casa, y se construye un castillo, ¿no?
0: Claro.
2: Pero para eso has tenido que tener ese momento de vacío, entre comillas, ¿no?, en el que tú eres capaz de con tu cabeza, ¿no?, empezar a gestar algo nuevo, ¿no? Una cosa que no existía, ¿no? Un castillo de cartón, ¿no? Que luego lo vas a pintar con rotuladores, le vas a meter una manta dentro, etcétera, etcétera. Pero eso tiene que surgir de ese momento de inactividad, porque si ya estás leyendo un libro, ya estás haciendo algo.
1: Sí, pero fíjate,
2: yo me refiero a ese aburrimiento creativo, ¿no? Que es del que surgen las ideas.
1: Claro, pero es que
2: es necesario.
1: Has dicho una cosa que es fundamental, o sea, decir que nosotros cuando éramos pequeños jugábamos a juegos creativos, porque a veces teníamos juegos o nosotros mismos los creábamos. Ahora es que los niños, claro, con 3 años, incluso antes, están con pantallas. O sea, ¿dónde están los Legos que hacíamos, nuestras construcciones con Legos? O hacíamos muchísimo deporte, estabas todo el día en la calle jugando. Ahora están todo el día sentados de manera sedentaria, sin jugar a nada. A mí es lo que me preocupa, que es que, claro, para ellos el concepto de juego o de estar con los demás ha cambiado absolutamente, pero ahí quizás los adultos no hemos sido capaces de ayudarles, porque, o sea, ¿qué tipo de juegos, por ejemplo, les compramos a nuestros niños? ¿Qué tipo de diversiones fomentamos en ellos? Una de las maneras de trabajar el tema de las redes sociales y los síntomas es ayudarles, lo decías tú el otro día también, ayudarles a que tengan el tiempo libre, ¿qué hacen durante el tiempo libre? Es decir, ¿qué tipo de actividades diferentes a usar el móvil les podemos ayudar?
0: Pero antes también las ciudades y los pueblos estaban adaptados, ¿no?, para que los niños estuvieran en la calle. Ahora tampoco puedes dejar a los niños en la calle, como antes.
1: O tenemos más miedo.
2: Tenemos más miedo.
1: Tenemos miedo.
2: Pero, por ejemplo, tú vas en coche, ¿no?, un viaje. Yo he vivido todo esto durante muchos años. Ha habido una época que vivíamos en Alicante, viajes que se nos planteaban de 10 horas por delante, no existía la autovía, que incluso teníamos que hacer noche. Tú puedes hacer una cosa, ponerles a todos vídeos, ¿no?,
0: sí,
2: y que vayan pasando las horas, o quitar los vídeos, quitar la música y quitar todo durante un rato y que cada uno mire por la ventana y filosofe.
0: Ya.
2: ¿No?
0: Pero eso requiere un esfuerzo
2: sobre
0: por
2: la velocidad
0: de
2: del coche.
0: Que requiere un esfuerzo por parte de todos, de los padres, ¿no?, los primeros, ¿no?, para mantener,
2: claro,
0: ese interés.
2: Claro,
0: es mucho más cómodo poner un vídeo, ¿eh?, para que el niño,
2: claro,
0: se entretenga, ¿no?
1: Pero igual tenemos miedo a que se aburran. Es que igual el peligro lo tenemos los adultos, también, que pensamos,
2: claro,
1: que si se aburren les va a pasar algo. Y pues, oye, pues
2: estamos... No, que lo estamos haciendo mal. Ese es el concepto que yo creo que tenemos, ¿no? Cuando te del niño me aburro...
1: Pues no pasa nada.
2: Dices, ay, ¿qué he hecho mal?, ¿no? Porque si mi hijo se aburre es que estoy haciendo algo mal. Cuando es buenísimo y sanísimo, ¿no?
0: Había una respuesta antigua... Me aburro, pues cómprate un burro. No sé si lo decían
2: las abuelas.
1: Sí.
2: Bueno, Claro, yo pienso en mi madre, ¿no? O sea, mi madre no se preocupó jamás de si yo estaba aburrida o no. O sea, es que nos buscábamos directamente la vida, ¿no? Uh-huh. Y yo veo que ahora los niños de hoy en día pues están todo el rato interpelando a sus padres, sí, ¿no? Sí. Me aburro.
0: Los padres son auténticos dinamizadores culturales ahora en casa.
2: Totalmente, ¿no? Y los chavales, dinamitadores. Sí. Valga la expresión parecida, ¿no? Sí, sí. O sea, son dinamitadores. A mí no se me ocurría molestarle a mi padre, por ejemplo, ¿no?
0: No.
2: Y ahora te están de no sé qué, que no sé cuántos. O sea, ha cambiado mucho, ¿no? La educación. También porque éramos más hermanos, supongo, ¿no?
0: También.
2: Pero hay que rescatar esos tiempos cero, ¿no? Como en ecología ahora dicen que qué importante es el no hacer nada, ¿no? ¿De qué hacemos con este prado? Dejarlo prado como está. Pues también en la educación de nuestros hijos darles tiempos de no hacer nada, ¿no? De que estén tranquilos, momentos para la reflexión. Porque una cosa que nuestro cerebro necesita muchas veces cuando hemos tenido muchas horas de actividad, por ejemplo en el cole, ¿no? Es necesitamos reposar todo eso. Entonces los niños cuando les vas a buscar al colegio y todo eso muchas veces necesitan ese tiempo para como poner en orden todo ese puzzle de ideas que se ha gestado durante el día, ¿no? Entonces todos esos momentos para nuestro cerebro son esenciales.
1: Eso es importante porque hay estudios que confirman que a veces lo hacemos mal los adultos, pero cuando el niño llega de la escuela le decimos, estate un ratito con el móvil descansando, ya te pondrás luego a trabajar. Pues esa media hora, una hora que a veces le decimos que esté antes de ponerse a estudiar, es nefasta porque ya se dispersa y luego no es capaz de concentrarse el tiempo que tiene que estar estudiando. Entonces, de hecho, lo aconsejan los expertos que si tiene que utilizar el móvil, que a veces muchas veces es mejor que no lo utilice, tendría que hacerlo después de terminar de estudiar, que eso es muy importante. O sea, lo primero que tiene que hacer un niño al llegar a casa es, si quiere merendar, descansar un poco y inmediatamente después ponerse a estudiar. Ya cuando acabe, si eso, tiempo para usar el móvil o otro tipo de pantallas. Aunque yo creo que es bueno que entre semana tampoco las use mucho, ¿eh? Uh-huh.
2: Me ha recordado lo que has dicho, no sé si os fijáis cuando veis noticias en el móvil y tal, que todos, la mitad de las noticias empiezan, los expertos coinciden, tal, los cocineros vascos coinciden, tal, ¿no? Todo eso, o sea, todos los titulares,
1: es un argumento de...
2: y los expertos coinciden, me hace una gracia eso, digo, estamos tan manipulados, ¿no? Porque dicen los expertos coinciden como si yo digo, no sé, que la mantequilla adelgaza, no sé.
0: Sí,
2: ¿no?
0: Sí. Sí, la palabra experto es como un cajón desastre. ¿No?
1: Sí.
2: Totalmente, se ha convertido en un cajón desastre. Sí, sí.
0: Bueno, lo cierto es que estamos hablando de la adicción o ese uso desmedido de las redes sociales y uno de los factores claves es el like, el reconocimiento, ¿no? Que hemos hablado también en alguna ocasión, ¿no? Los likes que en alguna ocasión, ¿no? Los likes que nos gusta tener.

0: pues yo muchas veces lo digo, lo he dicho antes y lo voy a repetir. O sea, al final, quien te quieres, te tiene que querer, eres tú a ti mismo y tienes tú que estar satisfecho contigo mismo. O sea, no, no necesitas que el de
1: al lado
0: te
1: diga. Una reafirmación exterior.
0: Una reafirmación exterior. Y yo creo que también es un problema que a veces nosotros los adultos les estamos constantemente a los niños pequeños como intentando reafirmar, entonces estamos generando esa ansiedad de que ellos mismos necesitan esa reafirmación desde los adultos, ¿no? Entonces eso, ahí yo creo que tenemos que cuando para ayudarles a educar a los niños hay que hacerlo de manera positiva, pero no tanto buscando el resultado, si lo has hecho bien, sino el modo en el que lo ha hecho y el esfuerzo que le ha llevado a hacer eso. Porque a veces, claro, ¿por qué el niño busca la reafirmación y la autoafirmación? Porque necesita que alguien le diga, ¡ay, qué bien lo has hecho! Pues uh-huh. Es que claro, si desde los 3 años le estamos diciendo, ¡ay, qué bien lo has hecho, qué bien lo has hecho! Cuando no le decimos qué bien lo has hecho, el niño lo está demandando. Entonces ese es el problema. No se trata de si lo ha hecho bien o lo ha hecho mal, pero cuando lo hace mal, ¿qué le digo? Entonces hay que ayudarla a que lo importante es el proceso, el esfuerzo, el... Pues tampoco quiero hablar de la cultura del esfuerzo, pero yo es que yo creo que ahí es uno de los problemas que,
1: bueno,
0: que nos hemos
1: pues
0: dejado.
1: Deberíamos de hablar un poquito
0: nos hemos dejado.
1: Sí, sí. No sé qué opina Gabriela sobre la cultura del esfuerzo.
2: Bueno, pues que ese es el yo creo que es el gran talón.
1: Nos estamos
2: de aquí,
1: relajando.
0: Sí.
2: Totalmente.
0: Pisa, eso es pisa,
1: Sí, sí.
2: Totalmente, pero yo creo que, o sea, en este programa Mundo Digital dices, no estamos saliendo al tema, no, el tema es este justamente, ¿no? O sea, la gratificación instantánea de me pido una comida por esto, quiero esta película, esa gratificación instantánea es totalmente contraria a la cultura del esfuerzo. Yo cuando doy mis sesiones en los colegios les cuento, mira, nosotros cuando veíamos las series de pequeños, veíamos un capítulo y teníamos que esperar mínimo una semana para el siguiente capítulo.
1: No te lo puedo creer, te dirán muchos.
0: Era así.
1: Sí, claro que era así.
2: No me lo puedo de creer.
1: Sí, sí.
2: Pues eso, entonces, fíjate, entonces estábamos toda la semana hablando de ese capítulo, con lo cual lo teníamos súper machacado, y luego veíamos el siguiente y otra vez todos volvíamos al cole a comentar el capítulo ese, ¿no? Y luego está súper estudiado, los expertos coinciden. en que cuando tú ves una serie de golpe en un fin de semana, que ahora está muy de moda decir, atracón de fin de semana, te puedes ver esta serie en tal.
1: Sí.
2: Cuando tú ves muchos capítulos, la asimilación es mucho menor.
1: Estoy de acuerdo.
2: Es decir, nosotros
0: que, les da igual, lo que quieres es dopamina, a tope.
2: Exacto.
0: Claro.
2: Exacto. Entonces, es como un empobrecimiento personal, ¿no? Porque antes, yo que sé, veíamos unas series que eran de muy mala calidad, ¿no? Sí, Falcon sí. Crest, por ejemplo, ¿no? Del Pleistoceno, pero los
0: sabíamos todo.
1: Saboreabas el capítulo durante toda la semana.
2: Exacto. Uh-huh. Y eso se ha perdido, porque te metes 3 capítulos y dices, es que ya no me acuerdo quién era el de este, ni el otro, ni el no. O sea, te has vuelto como... Entonces, yo hay una serie que me ha encantado, que me la he visto hasta 3 veces para saborearla, porque digo, es que me gustaba tanto que me he visto igual 2 o 3 capítulos a la vez y quiero volverlo a ver para saborearlo más, ¿no? O sea, nos estamos perdiendo la vida, como si dijéramos, ¿no? Se nos escurre entre los dedos a veces.
1: A mí me preocupa mucho que los niños de 2026, dentro de 20, 30 años, no van a encontrar a nadie que haya visto la misma serie, porque
2: claro.
1: Nosotros tenemos unas referencias, pues fíjate, hemos hablado de La Casa de la Pradera, del Coche Fantástico, exacto, todos la hemos visto, ¿no? Pero dentro de 30 años, los niños, ¿qué serie habrán visto? ¿Qué serie recordarán y compartirán con otros?
0: Es que más tiene otro problema, porque nosotros antiguamente cuando veíamos las series, comentábamos las series, como ha dicho Gabriela, y de alguna manera veíamos o buscábamos modelos de personas en esas series. Uh-huh. Ahora, todas las series que tenemos, habría que analizarlas hasta qué punto, qué tipo de modelo nos están presentando. Porque por ahí, o sea, si el niño dedica 5 horas a estar al día en las redes sociales o en internet, y no sé cuánto tiempo de ese es dedicado también a ver series, al final quien le está educando no son los padres. Uh-huh. Que les dedican no sé cuánto tiempo, al final cada día le puede dedicar un padre tiempo de calidad al niño, al final va a aprender más y se va a ser más educado por lo que está viendo, porque además efectivamente muchas veces lo que tú ves te produce más impacto a nivel educativo que lo que te pueda decir tu padre, que es una bellísima persona, tu madre es una bellísima persona. Por eso yo creo que al final lo de las redes sociales y lo de los dispositivos digitales, cuanto menos tiempo estén, mejor. Que podamos tener una conversación los padres en casa, incluso con los compañeros. Eso me parece básico. A veces que tienes gente que no sabe hablar. Los niños no saben hablar, no saben tener una argumentación, una manera de opinar, le preguntas una opinión, pues no saben porque

0: Tan, aparte tampoco quieren hablar de temas profundos porque no quieren ni preguntarse por las cosas fundamentales de la vida. Al final me parece también que es una pobreza, porque la vida, yo creo que la vida es maravillosa y hay que vivirla con intensidad, por supuesto, y con mucha alegría y con mucha felicidad, pero para eso necesitas también compartir todo eso con los demás, me parece a mí, vamos. Igual soy muy utópico, ¿eh?
1: Bueno,
2: Sí.
1: no,
2: Bueno, es verdad
1: es
2: que sí
1: muy
2: que tienen
1: humano.
2: series. Sí, está claro. Sí que tienen series icónicas, esta generación.
1: A
2: O sea,
1: ver.
2: yo, mis hijas con Stranger Things
1: Stranger
2: o por 13 razones
0: Pues
2: o tal, todas estas
0: por
2: las
0: eso
2: que
0: lo digo,
2: marcaron.
0: por eso lo digo. Vaya series.
2: Claro, efectivamente, les han marcado muchísimo, ¿no?
1: Mira, nos apunta a
2: Pero
1: nuestro técnico Élite, que es
0: Élite,
1: un.
0: también.
2: Élite, pero es que no quería decirla para no hacer
0: La casa de
2: publicidad. No sé
0: papel,
2: cuál
0: la
2: es
0: casa de
2: Élite.
0: papel. No sé cuál es. La casa de papel
2: Élite, es
0: sí
2: que
0: me
2: me
0: suena.
2: parece ya.
0: Élite es la de Expósito, Esther Expósito, ¿no? Esa es Élite. Sí.
1: Pues no sé.
2: Élite es patética. En
1: Vale,
2: fin, bueno, para mi
1: no la he
2: gusto,
1: visto.
2: ¿eh?
1: No la he
2: Para mí,
1: visto.
2: yo he visto algún capítulo, pero porque me tocaba ver para ver cómo son, pero sí, son muy, es que son como muy tan superficiales, ¿no? Que dices, jo, y es yo me enrollo contigo y tú te enrollas conmigo, entonces no sé qué, no sé cuánto tal, o sea, como muy, muy, muy, muy vacías, ¿no? Tienen sus problemas y tal, pero
0: Además
2: a
0: es
2: mí
0: que yo
2: la
0: creo
2: verdad
0: que
2: es que
0: te presentan todos los problemas como muy fáciles de resolver, ¿no? Y
2: sí.
0: entonces que la vida no es así, porque la vida es esfuerzo, la vida
1: Estoy viendo que son
0: necesitas.
1: 8 temporadas de Élite.
0: Sí,
1: Me he
0: nada,
1: perdido ocho
0: sí.
1: temporadas. Qué
0: Te vas a
1: barbaridad.
0: enganchar ahora, Élite.
1: Pues
0: Este fin de semana, atracón.
1: no tengo claro que vea esta serie. Quiero aprovechar para que nos recomendéis o alguna serie o alguna peli. Porque ahora vamos a hablar además de un cineforum en Guecho con varias películas. Yo no sé si tenéis alguna para recomendar. Gabriela.
2: Yo sí, yo sí.
1: Sí.
2: Mira, me ha chiflado. Tengo toda una serie y película, ¿no? Los dos. Me ha chiflado. De película Hamnet.
1: Hamnet, ah, sí, claro.
0: Ah,
1: La
2: mira.
1: vida de
2: Hamnet.
1: William Shakespeare, antes de que fuese William Shakespeare.
2: Maravillosa. O sea, me ha parecido. Es sobre el tema del duelo. Es buenísima, es buenísima. Y luego, una que también es sobre el duelo, en parte. Una serie que me ha chiflado, que son 6 capítulos, me encantan las series británicas, ¿eh? Son mis favoritas. El caso de la Panama, de la bomba esta que se puso en un avión, ¿os
0: Sí.
2: acordáis?
0: Ah,
2: Que se cayó en Lockerbie en los años 80.
0: sí.
2: Todo el análisis, qué bien está hecha. Cómo retrata a los escoceses, a los americanos, a los británicos. Bueno. Está genial hecha y también es sobre. Trata mucho el tema del duelo, de la pérdida de todas las vidas humanas y cómo se abordó ese tema. Las dos me han rechiflado. Las he visto hace poco porque he tenido gastroenteritis y me las he zampado.
1: Vale. O sea, el caso de la Panam y Hamet, nos recomiendas.
2: Hamlet, eso es.
1: ¿Y qué nos recomendarías tú, Josu?
0: No te creas que soy muy de series, no veo muchas. Yo la última que he visto así, más la vi, yo creo que bastante atracón. El Conde de Montecristo es bastante clásico. Pero sé que en su momento vi alguna también británica que me gustó, pero no me acuerdo de qué nombre era.
1: O película, o alguna peli que hayas visto recientemente o que tengas ahí en tu cabeza.
0: Tendría que hacer memoria, ¿eh? A
2: ¿No
0: mí
2: has
0: me.
2: visto ni Spider-Man,
0: Sí, no,
2: Joshu?
0: a mí me gusta mucho. Yo es como soy más de actores. O sea, Denzel Washington.
2: Ah,
0: Pues es así que todas las que dicen
2: ya,
0: Denzel
2: claro,
0: Washington me encantan.
2: buenísimo. A mí me ha encantado la última de Spider-Man, esa me ha encantado también. Es
0: Ah,
2: que yo,
0: mira, sí. Esa cuando la vi,
2: como tengo
0: sí.
2: chaval también gente joven por casa, también me gustan
1: Ah, o sea, que te gusta también ese
2: las
1: género
2: de Marvel.
1: de acción, de ciencia
2: Uy,
1: ficción,
2: no me chifla.
1: de
2: Soy friki
1: superhéroes.
2: de la Guerra de las Galaxias, tengo todos los libros y todo, sí.
1: Vale.
2: Muy friki, ¿eh?
1: Bueno, oye, pero eso.
2: Sí, porque mi mundo ha sido el audiovisual, entonces todo lo audiovisual me gusta mucho, sí.
1: Como entretenimiento, ¿no? Como valores.
2: Las
1: Sí,
2: pelis,
1: sí.
2: bueno, pero las de la Guerra de las Galaxias tienen su
1: También
2: cosa,
1: tiene su
2: tienen su
1: mensaje,
2: pero
1: sí. Que yo
2: tienen
1: soy
2: su
1: tu padre,
2: mensaje,
1: por
2: sí, el
1: ejemplo.
2: bien y el mal está muy, muy bien retratado, o sea, sí. O sea, son simplistas, pero bueno, te retratan muy bien el tema del bien y el mal y todas las de En busca de la arca perdida, todas estas de esa época ochentera de mi
0: Harrison
2: época.
0: Ford, todas las de Harrison
2: Harrison
0: Ford.
2: Ford es mi ídolo. Sí, que además ahora tiene una serie que estoy viendo que se llama Terapia, no sé qué, que también está graciosa la serie. pero con sus 80 y pico años, claro, la está haciendo.
1: Hablando de mayores, sí, sí, sí. ¿Os gusta el cine de Clint Eastwood? ¿No? Sí. El de director.
2: Sí,
1: hombre. No el de actor, porque muy diferente, ¿no? Los papeles que hacía Clint Eastwood de duro con respecto a lo que luego en la dirección también trataba, ¿no?
2: Sí, a mí me gustan las que no son violentas, que también tiene, es un poco violento, ¿eh? En algunas películas.
1: Sí, en algunas sí.
2: Pero las que no son violentas, ¿cuál era la última? La del coche, ¿no? Esa me
1: Gran
2: encantó.
1: Torino.
0: Gran Torino.
2: Gran Torino, sí. Sí, sí. Sí, sí. Y la de la boxeadora. Como el Million Dollar Baby,
1: ¿no?
2: Dollar Baby, sí. Esa es impresionante, esa peli. Esa es un peliculón.
0: Esa te hace pensar, sí.
1: Bueno, pues sí, hemos pensado mucho hoy, demasiado, ¿eh? Porque tenemos pendiente una charla con José Manuel Gutiérrez, que es profesor de Historia del Arte y que nos va a hablar de el Cineforum de Guecho. Os agradecemos muchísimo un viernes más que hayáis estado aquí con nosotros en Onda Vasca, Joshua, Edo, Gabriela, Michel. Lo vamos a ir aplazando hasta dentro de, no sé, 3 o 4 fines de semana. No sé cuánto tiempo vais a estar fuera.
0: No, pero yo estoy fuera una semana.
1: Una semanita.
0: Pero puede estar Gabriela.
1: Gabriela,
0: puede estar
1: la semana que viene.
2: No, yo estoy fuera también, vale. El fin de semana que viene.
1: Bueno, pues os emplazamos.
2: Porque me voy a ver a mi hija que estudia, que trabaja fuera.
1: Os emplazamos al siguiente entonces. Hasta la próxima.
0: Gracias.
1: Un abrazo a los dos.
2: Gracias. Venga, un abrazo. Gracias.

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0: Seguimos hablando de cine porque el Centro Romo Cultura Etxea va a acoger entre el 15 de octubre y el 3 de diciembre la cuarta edición del ciclo Cineforum Getxo, un espacio de diálogo cultural bajo el título Cine, Cultura y Sociedad, el arte ilumina la vida, organizado por ICE Media Norte con la colaboración de la iniciativa local. Bueno, tenemos con nosotros a José Manuel Gutiérrez, que es profesor de Historia del Arte. ¿Qué tal, cómo estás, José Manuel?
1: Pues estupendamente, encantado de estar con vosotros una vez más.
0: Esperando, ¿no?, a que comience esta cuarta edición del ciclo de cine.
1: Efectivamente, apasionante, sencilla, muy divulgativa, pero muy en relación con los principios que nos animan, que es que la gente se lo pase bien y, a ser posible, pues hablar de aspectos que hoy son tan necesarios, ¿no?, desde el punto de vista de mera humanidad, ¿no? Vamos a dejar un poquito de lado la inteligencia artificial y vamos a centrarnos en aspectos que son como muy esenciales, ¿no?
0: ¿Qué películas habéis programado para este ciclo?
1: Pues mira, empezaremos con Chopin, Beethoven. Dentro de la enorme producción y capacidad que podíamos tener, ¿no?, en el marco del arte, pues hemos buscado y sobre todo nos hemos centrado en diferentes manifestaciones como son la música. Chopin, Beethoven sería la que la primera de todas, el día 15 de octubre. Y luego tendríamos dos con referencias literarias. Tolkien, más centrada, más que hablar del Señor de los Anillos, más centrada en la propia biografía de Tolkien, una película de Don Karukowski que es muy interesante. Es una producción del 2019. Y esta sería el 5 de noviembre. Para continuar con Tierras de Penumbra, un clásico, una producción pues que el gran público conoce, de 1993, y que, bueno, tratamos de relacionar un poquito la amistad que tenía Lewis con el propio Tolkien, pero también analizándolo desde un punto de vista de la propia creación de los directores. Es muy interesante porque Richard Attenborough, como bien es conocido por el público, pues ha ganado varios Oscar, entre otros con aquella famosa producción de Gandhi. Es muy minucioso y esta obra, desde mi punto de vista, es una obra maestra. Tierras de Penumbra habla de esa intimidad del escritor Lewis, la relación con la muerte, la relación con la enfermedad, y nos parece de una tremenda actualidad siempre. Y por último, La Eternidad, de Julian Schnabel, centrada en la vida de Van Gogh, del pintor Van Gogh, que además esta es muy interesante y la centramos precisamente porque Julian Schnabel, además de ser un muy buen director, con una sensibilidad extraordinaria, es también un gran pintor. Y al ser un gran pintor nos facilita mucho ese acercamiento desde otro punto de vista al enigma Van Gogh, ¿no? Cuando digo enigma Van Gogh, digo el enigma del genio por antonomasia de la pintura. Y este sería el ciclo, que acabaría el 3 de diciembre, La Eternidad, de Julian Schnabel.
0: Muy bien. Bueno, pues estas sesiones se celebran en la Plaza Eugenia 1 de Romo, con una capacidad máxima de 95 personas por proyección y con reserva previa, ¿no? Son gratuitas, pero hay que apuntarse en un correo electrónico o en un WhatsApp.
1: Sí, bueno, en Cineforum Getxo, ICE Media Euskadi, pero bueno, tenemos la experiencia también, además de que la gente se va a apuntar, indudablemente. Sí que es verdad que la novedad de este año es que las sesiones, en vez de ser los viernes, van a ser los jueves a las 6 de la tarde, pero no es ningún problema. Quiero decirte que quien se quiere acercar para disfrutar de buen cine, lo mismo le da un día que otro. Y será eso a las 6 de la tarde los jueves. Apuntándose, repito, en cineforumguecho@icemediaeuskadi.es.
0: Vale, que no os quedáis solamente con el visionado de la peli, ¿no? Que luego
1: Sí, efectivamente.
0: Da pie tenemos a seguir hablando.
1: Cineforum,
0: ¿no?
1: Eso es, cada uno opina lo que quiere. Tenemos una larguísima experiencia de los últimos años, que el aforo siempre se ha llenado. Es un aforo muy amable y muy participativo. De manera que, sobre ese contexto de 100 personas que suelen venir, pues tenemos unas sesiones para disfrutar muchísimo, desde cualquier punto de vista que se plantee, siempre, por supuesto, con el respeto a opiniones diferentes, pero siempre sabiendo ver cine y apreciando ver cine.
0: José Manuel Gutiérrez, pues muchísimas gracias por atender la llamada de Onda Vasca. Cuando llegue el momento de Chopin, Beethoven, volveremos a hablar para profundizar de esta película bajo el enfoque del arte, que nace de ese conflicto interior del gran compositor. Un abrazo muy fuerte.
1: Pues, Un abrazo para vosotros, muchas gracias a los oyentes, a vosotros y a vuestra disposición para cuando queráis.

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4: Son las 6 en punto de la tarde, hemos hablado de cine en nuestra anterior hora y todavía nos queda revisar y repasar la cartelera cinematográfica de estrenos este fin de semana con Enrique Gómez enseguida en plano subjetivo. Pero antes, Donostia ha hecho un balance satisfactorio de la temporada de playas que acaba de cerrar esta semana. Los arenales de la capital guipuzcoana han terminado la temporada este miércoles, una temporada marcada por el calor y la alta afluencia de gente. Esther Fernández.
5: Sí, casi 85.000 personas utilizaron las cabinas de las tres playas. Los toldos y parasoles de La Concha y Ondarreta se ocuparon al completo y hubo un aumento del 40% en el baño asistido. El dispositivo de limpieza de las playas lo han formado 23 operarios que han retirado casi 208 toneladas de residuos, 109 toneladas menos que el año pasado. En cuanto a salvamento, este verano ha habido 626 asistencias sanitarias y 195 rescates, la mayoría en la Zurriola y Ondarreta. Esto en un verano con temperaturas que han superado la media en 2,9 grados. Íñigo García es el concejal de Medio Ambiente, Mantenimiento y Servicios Urbanos.
6: Hemos tenido 31 noches tropicales, cuando hasta ahora el segundo registro más alto era solo de 13. También hemos vivido 33 días con temperaturas superiores a 25 grados y una ola de calor de 5 días, la más larga registrada hasta ahora en nuestra ciudad. Estos datos no son únicamente una curiosidad meteorológica, nos obligan también a pensar cómo debe evolucionar nuestros servicios públicos y nuestros espacios urbanos ante veranos cada vez más cálidos.
5: Por ello, de cara a la temporada que viene, ya se plantean algunas mejoras.
6: Una de ellas será la accesibilidad y estudiar soluciones que permitan aumentar la autonomía de las personas con movilidad reducida, gracias a pasarelas modulares y desmontables, zonas de estancia o elementos que faciliten el desplazamiento sobre la arena. También queremos avanzar en la creación de más espacios de sombra. Después de un verano como el que acabamos de vivir, tenemos que pensar también en las personas mayores, en los niños y niñas y en todas aquellas personas especialmente vulnerables frente a las altas temperaturas o a golpes de calor.
5: También las piedras de Ondarreta volverán a ser objeto de estudio.
4: La música de Tiffany Darwish, una cantante estadounidense, icono del pop que alcanzó el estrellato mundial a finales de la década de los 80, hoy cumple 55 años y con 15 se convirtió en una de las artistas más jóvenes en dominar las listas de éxitos de manera simultánea. En 1987 lanzó su versión del tema I Think We're Alone Now, original de Tommy James and the Shondells, una canción que alcanzó el número uno en el Billboard y que le lanzó al estrellato. El estrellato juvenil fue un auténtico fenómeno. Incluso para promocionar su disco debut, su manager organizó una innovadora gira por centros comerciales de Estados Unidos, y esto desató una auténtica fiebre adolescente con Tiffany, con esta canción que, como decimos, fue uno de sus grandes y mayores éxitos.

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4: Pues ya estamos en octubre y los estrenos continúan. El cine que no para. Enrique Gómez, una semana más. ¿Cómo estás?
5: Bien, contento, más contento que un niño en brazos, que un cerdo en brazos, que se suele decir.
4: Bueno, los niños en brazos también están contentos, ¿eh?
5: Sí, pero eso está, bueno, sí, también es verdad, pero bueno, el chiste creo que se suele decir eso. Oye, no vienen malas películas, ¿eh?
4: Ah, muy bien.
5: No, ¿qué va? Y yo creo que voy a haberla dejado para el final, pero he querido empezar con el siguiente título, porque es que nos va a descolocar a todos.
4: ¿Ah, sí? ¿Te refieres a Digger?
6: La vida es un cambio constante. Un día eres un gato, prueba un poco por papaíto, venga cielo. Un rey y al siguiente un puñado de cenizas. ¿Cuánto tiempo diría que le queda?
7: Entre 2 semanas y 5 minutos.
4: El hombre más poderoso del mundo se embarca en una misión frenética para demostrar que es el salvador de la humanidad antes de que el desastre que ha desatado lo destruya todo. Y ese hombre es Tom Cruise.
5: Para mí, yo creo que es un actor que todo el mundo le conoce, todos hemos visto películas de él, y pienso, en mi opinión, que no tiene el reconocimiento como actor que se merece. Es una estrella rutilante a la altura de los clásicos de Hollywood. Yo creo que nadie tiene las recaudaciones que él ha conseguido en su historia en el cine. Supera y acumula más de 11.500 millones de dólares en taquilla mundial. Su última película, Top Gun Maverick, del 2022, llegará en breve, tercera entrega de Top Gun, recaudó 1.496 millones de dólares. No voy a empezar a mirar cuántos tickets ha vendido, porque sabemos ahora que todo está mucho más caro,

0: la parte segunda, bueno,
1: 571 transes, imposible 546. Todos son éxitos, uno detrás de otro. Y es un tipo que todos le vemos siempre tirándose, pues como en la elaboración de los Juegos Olímpicos, tirándose en paracaídas o haciendo él las escenas.
2: Esa es una de sus características, ¿no? Que bueno, apenas utiliza dobles, utiliza especialistas.
0: Pues en esta película se deja, abandona esa interpretación y se mete en Digger, en un papel con Alejandro González Iñárritu, que él también ha escrito el guión, y se mete en una historia totalmente diferente, donde me atrevo a decir que cuesta reconocer a Tom Cruise con prótesis faciales, con una barriga también de plástico y una interpretación, si quieres, exagerada, como es exagerado su papel, pero estamos hablando de que a lo mejor puede ser el premiado o el primer nombre que se postula a los Oscar. En lo que dicen, llega esta película, como nosotros no votamos, por eso ya no me interesan los premios, como nunca puedo votar, ¿para qué voy a estar de acuerdo o en desacuerdo con lo que han votado otros?
2: Pero tú le votarías, ¿tú le darías siempre un Oscar a Tom Cruise?
0: Siempre, sí, y el mejor Oscar es en la taquilla. Ah, y viendo los truños que otros años han ganado, mira, si te preguntara quiénes son las dos últimas películas que han ganado los Oscar, ni nos acordamos. Y te diré más, ni nos importa. Porque aquí lo que importa es ir al cine, pasarlo bien con películas, sobre todo con toda la filmografía de Top Gun.
2: De Tom Cruise.
0: Exactamente. Entonces, llega un registro totalmente distinto. Una crisis, hablan sobre la crisis del cambio climático, y esta historia le surge a Alejandro González Iñárritu rodando una película que era The Revenant del 2015, y resulta que se encontraba en una circunstancia, y es que como se estaba, debido al cambio climático, deshielando pues el hielo, obviamente, pues resulta que le aparecían en ciertas figuras, en ciertos planos, agua, pero si es que esto no estaba en mi plano, se volvía loco. Entonces empezó a investigar junto con la escritora Sabina Berman, que forma parte también del desarrollo de la historia, y terminan dándose cuenta que detrás del deshielo del Ártico pues hay oportunidades de negocio para las grandes empresas, y es aquí donde aparece el personaje de Tom Cruise, Digger. Lo empieza a desarrollar y bueno, pues vamos a disfrutar de una película rodada en formato analógico para dar ese punto analógico, vista, visión, como veíamos en las películas, para capturar un poco esa atmósfera densa, desgarradora de la historia que quiere contar, no de tirar de grandes efectos especiales, película de acción, todo digital, maravilloso, no, todo lo contrario. Es un papel dramático, satírico para Tom Cruise, nada fácil, y se ha exigido al propio González Iñárritu un monólogo de 10 minutos que se suelta el señor Cruise, que le ha obligado a un trabajo muy exhaustivo en la dirección al propio director por su forma de rodar. Yo os tiro los datos, ahí los tenéis. Uh-huh. Las taquillas de Tom Cruise son arrolladoras. No creo que nadie haga lo que haga, arrastra a la taquilla tanto como él. No hay nadie. Y bueno, el ejemplo lo vamos a tener. Pero claro, por eso digo que es un salto sin red. A ver cómo responde la gente cuando mire un cartel, ve a Tom Cruise y se diga, ¿y dónde está? Pues vale, detrás de todas las prótesis.
2: O sea, que no se tira desde los helicópteros, ni protagoniza persecuciones en moto.
0: No.
2: Vale.
0: Papel. Y me gusta igual.
2: Venga, pues oye, te veo entusiasmado con Digger. No sé si igual de entusiasmado con Narciso. Sí.
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2: Uy, estamos en Paraguay en 1959, bajo el régimen militar asfixiante del general Alfredo Stroessner. El carismático y misterioso Narciso regresa de Buenos Aires con el rock and roll en las venas. Se convierte en una sensación radiofónica, en un símbolo de libertad, deseado por hombres y mujeres. Narciso cautiva e inquieta. Y esto, claro, al régimen parece no gustarle demasiado. Tras su último concierto, lo encuentran sin vida, brutalmente asesinado en un país donde reina el silencio y el miedo. ¿Quién mató a Narciso? Esa es la pregunta.
0: Ay, pues yo creo que todavía está ahí. Mira, esto es una historia llena de simbolismo, no muy conocida en el Paraguay actual, pero que es una historia, bueno, digo precisa, no la es, pero es una historia muy interesante. Narciso, dirigida por Marcelo Martínez y interpretada por Dido Romero, Manuel Cuenca, pues cuenta la historia, escrita por Guido Rodríguez Alcalá, cuenta la historia de un personaje que realmente existió, que mezclaba la modernidad y la tradición, el folclore con el rock and roll y la política. Hay que decir que en aquel año 1959 en Paraguay no existía, no había todavía la televisión. Lo único que había era el poder y la fuerza de la radio. Entonces, esto, este personaje, concretamente Narciso Bernardo Aranda, cuando viene de Argentina, lo que trae es su pasión, que es el rock and roll, y el rock and roll también nacional. Y eso era un arma invisible para la juventud. Eso era un movimiento que Stroessner y su gobierno no, porque no quería, quería todo atadito, bien atado. Y entonces este personaje molestaba y fue finalmente el 1 de septiembre asesinado en 1959, encontrado en su habitación en una casa de alquiler, y todo muy sospechoso porque era una habitación tan pequeña, la puerta cerrada por dentro, que era imposible que nadie no hubiera visto salir o entrar a alguien. Luego incluso te puedo decir que la autopsia que se hizo, estoy hablando del personaje real, no de lo que cuenta la película, ojo, no digan que estoy haciendo un spoiler, que estoy contando la historia del personaje real. Fue todo muy curioso porque el análisis forense decía que no había ningún resto de alcohol y venía precisamente de una fiesta despedida de soltero de un amigo, y decían sus amigos que Narciso había bebido mucho. Todo muy raro. La película ganó el premio Fipresti a la mejor película en el Festival de Berlín, y dos reacciones distintas. Cuando el público en Berlín vio la película, la recibió con concentración, silencio, digiriendo las imágenes. Cuando la misma película se pasó en Paraguay, susurros, gritos, suspiros, aplausos, lloros. Qué distinto, ¿verdad? La misma película, ¿cómo se pudo recibir? Así que hubo un artículo en el periódico El País en septiembre del 59, el 12 de septiembre del 59, en el periódico oficial El País, que publicó una crónica afirmando que había 108 personas de dudosa conducta moral. Entre ellos estaba él. Fueron más de 108. Casi todos eran homosexuales, artistas, escritores. Todos eran perseguidos. Esto era como el macartismo con Stroessner en Paraguay en la década de los 50. Una historia muy interesante para descubrir qué es lo que pasó aquel entonces, donde la radio una vez más, donde el periodismo una vez más, la música por supuesto, era perseguida. Narciso, habrá que ir a verla.
2: Venga. Bueno, y ahora una película que a mí me demuestra que el relevo generacional en el cine existe, porque Scott Eastwood, hijo de Clint Eastwood, y Colin Hanks,
0: el hijo de Tom
2: Hanks, pues comparten el protagonismo de esta película que lleva por título Lucky Strike.
7: La contraofensiva alemana lleva 3 días sin parar. Tenéis que bloquear esta carretera hoy mismo.
8: Sí, sí, señor.
9: Andando. Vamos, vamos.
10: Lo siento, señor.
9: Sabes que llevamos 200 kilos de explosivos, ¿verdad?
2: Pues ahí estamos, en la Segunda Guerra Mundial, con un soldado que las está pasando canutas. Por cierto, basado en hechos reales, ¿no? Este
0: sí,
2: largometraje.
0: Basado en muchos hechos reales y sobre todo a lo mejor inspirado en una figura, en el coronel Herb Ester, que fue un héroe real en la Batalla de las Ardenas. Herb Ester acudió al estreno de la película y cuando terminó la película le dijo al director, a Rod Lurie, lo hiciste bien, chico. En fin, muy típico de película.
2: Sí, sí, sí.
0: Bien, tenemos a los hijos de Clint y de Tom, a Scott y a Colin, en una historia que sí, que está basada en hechos reales, pero no concentrado todo, sino que resulta que Matt Friedman, que es el escritor del guión, en la década de los 50, estudiante en una escuela secundaria en Francia, se dedicó a entrevistar a veteranos de la Segunda Guerra Mundial. Y una de esas entrevistas le contó algo parecido a esto. Bien, de ahí escribe esto. Resulta que este personaje al final era el coronel Herb Ester, y nos cuentan esta historia basada, inspirada en muchas otras aventuras de veteranos de la Segunda Guerra Mundial, pero sobre todo, digamos, centrándonos en él. Se fue a rodar, creo que a Bulgaria, encontrando un poco pues esa situación cruda, demostrando las situaciones de frío subcero donde viven los personajes, los soldados, las exigencias, digamos, de estar en plena guerra. Y bueno, pues tiene una pinta curiosa. A mí lo que me ocurre, estas son las cosas mías, y a ver si lo puedo explicar bien, y es que como estoy acostumbrado a ver películas de la Segunda Guerra Mundial con un look, con una forma de rodar distinta, cuando lo veo con la nitidez de una cámara digital, me parece a veces como si fuera una especie de telefilm barato. No sé si me explico que quiero decir, esa sensación que dices, tío, no sé, muy limpio todo al final, pero bueno, oye, mira, una película interesante, con unas críticas en Rotten Tomatoes de un 63% y un 5,3 sobre 10 en IMDb, dos páginas a tener muy, muy en cuenta, pues la película se salva. Uh-huh. Así que vamos a ver lo que hacen los hijos.
2: Venga, vamos a ver si les llegan a la altura de las botas a sus padres.
0: Ah, no, eso seguro. Eso, bueno, las botas, bueno, no sé, vale, que les llegue a algún lado. Pero bueno,
2: que les lleguen. Venga, vamos otro estreno, Verity, la sombra de un engaño.
8: Seguro que tienes preguntas.
10: ¿Por qué tu mujer no puede acabar la serie?
8: ¿De verdad quieres saberlo? Esta es Verity. Los médicos dicen que no volverá a hablar o a caminar nunca.
2: Un thriller psicológico protagonizado por Anne Hathaway, Dakota Johnson y Josh Hartnett, y narra la historia de Lowen Ashley, que es contratada como escritora fantasma por Jeremy Crawford para escribir las novelas de su esposa Verity, autora de bestsellers, impedida tras un accidente. Lowen descubre las inquietantes verdades de Verity mientras reside en la casa de los Crawford para trabajar.
0: Pues mira, esta historia, muy literaria también, muy turbia, cargadita de escenas subiditas de tono, y parece que se está especializando Dakota Johnson en este tipo de tramas, está escrita por Colin Hoover, que es un superventas. Esta novela salió en el 2018 y me temo que puede funcionar, bueno, si funciona como lo hizo otro título, que era Romper el Círculo, que costó nada más que 25 millones de dólares y facturó 351 millones de dólares. Y después esto tiene una explicación, y es que este escritor tiene muchísimo tirón, tiene muchos lectores, es un superventas, y esto, claro, no te extrañe, pues que al final muchos guiones salen de historias de novelas superventas que después son llevadas a la pantalla, porque en un principio el que la ha leído quiere ir a ver si lo que le dan en imágenes es lo que él se recreó. Y aquí se van a encontrar con una historia, porque es que Colin Hoover confesó que la película hizo replantearse por completo un poco su propia novela, ¿no? No sé, no digo nada, no cuento nada, pero el director, oye, va más allá que yo. Bueno, pues lo que sí os puedo decir que fueron 400 páginas para ser reducidas a 114 minutos de película. Y el director, Michael Showalter, pues resulta que ha querido hacer un tour de force entre Anne Hathaway y Dakota Johnson al estilo de Eva al desnudo. Toda una guerra de escritoras, en este caso, en un ambiente gótico, húmedo, fascinante, las localizaciones que tenemos de Nueva York. Recuperamos la figura de Josh Hartnett y te digo, empezará a ser rentable esta película en cuanto pueda ganar entre 80 y 100 millones de dólares. ¿Lo petará? ¿No lo petará? Pues ya lo veremos. Uh-huh. Si queréis ir al jardinero, lo vais a pasar bien, o no, no sé.
2: Bueno, pues estas son las cuatro pelis recomendadas esta semana. Digger, sí, Narciso, sí. Lucky Strike y Verity, la sombra de un engaño. Y te has ido muy lejos, ¿eh? para rescatar un clásico como Arsénico por compasión.
11: Gracias. Oiga, señorita, no quiero hablar con la lavandería de Happy Day, sino con el sanatorio Happy Day. Sanatorio, sanatorio, sanatorio. Sí, como un disco rayado.
12: ¿Y cultivan ustedes esta planta?
13: No, pero el cementerio está lleno de ellos.
12: Ah. Bueno, salud.
11: Pero oiga, señorita, ¿cómo puede tardar tanto en ponerme la comunicación? Está al otro lado del río. Nadando llegaría antes. ¡Sí! Oiga,
2: pues, ¿qué quieres que te diga? Me encantaban esos doblajes, ¿eh?
0: Sí, sí. Además, lo curioso, vale, no digo, es una perogrullada, pero son esos doblajes que ya te lleva una época, te lleva un cine, como los doblajes de los 70 y 80 y los de ahora. Sí, sí. Pero estos son, bah, son maravillosos.
2: Pues estos son de los 40 y 50, porque esta peli es del 44.
0: Sí, sí, es del bueno, sí, espera, es del 44, pero es que se rodó en el 41.
2: Ah, vale, vale, aquí se estrenaría en el 44.
0: No, no, no, es que lo tienes bien, pero es que fue filmada, rodada en el 41, pero se tuvo que retrasar el estreno 3 años porque la película está basada en una obra de teatro, y cuando se hizo la película, el contrato decía que no se podía estrenar la película hasta que no estuviera finalizado el éxito de la obra en Broadway. E incluso el momento que se estrenó la película, todavía se podía ver en el teatro Arsénico por compasión. Basada en una historia real, de Amy Hatcher Gilliam, que realmente pues usaba arsénico y estricnina, y está basada a su vez en una novela de Joseph Kesslerlin, y la se rodó, pues como os he dicho, en 3 años. Y es curioso, porque he leído dos cosas siempre sobre esta película: que Cary Grant estaba contento con su trabajo, y otro, que estaba tan descontento que incluso llegó a donar todo su salario. Estamos en plena guerra, en Segunda Guerra Mundial, que dio todo su salario para ayudar a los soldados, al ejército americano en la Segunda Guerra Mundial. Uh-huh. La cuestión es que es una película chispeante, divertidísima, entretenida, que cuenta la historia pues como un escritor a punto de casarse. Claro, es un escritor, Mortimer Brewster, que escribe contra el matrimonio. Va a ver a sus tías y a presentar a su novia porque se va a casar. Y se encuentra con que sus dulces y amables tías tienen un sentimiento de ayudar a los demás un poco raro.
2: Ya.
0: Un poco
2: usando
0: raro,
2: arsénico, pues que... básicamente.
0: Exactamente.
2: Pero por compasión.
0: Por compasión, claro, no por otra cosa.
2: Sí, sí.
0: La película chispeante, divertida, humor con guiños muy muy divertidos, escondidos. El nombre de Cary Grant es Archibald Alexander Lett. Bueno, en la película hay un momento que el protagonista, Cary Grant, Mortimer Brewster, va a un pequeño cementerio. Pues ahí se puede leer una lápida que dice Archibald Alexander Lett, que es el nombre de él.
2: Uh-huh.
0: Y bueno, mira, cosas divertidas. El protagonista en la obra de teatro del que hace su hermano, Jonathan Brewster, era Boris Karloff, y el protagonista que aquí hace el papel de Boris Karloff, pues le tuvieron que retocar un poco la cara, e incluso llegan a hacer la broma en la propia película de que parece Boris Karloff con las operaciones que se había hecho. Es entretenida, divertidísima, y cuidado, la traigo, me he ido muy allá en el tiempo, porque ahora está todo muy... vamos, funciona muy bien, tanto en series como en documentales, los true crime. Y esto es un true crime como la copa de un pino.
2: Ya, bueno. Sí, entonces no se llamaba así, pero bueno.
0: Bueno, pero ahora todo vale, porque todo se ha cambiado. Es un true crime.
2: Entonces no tenía nombre. Entonces
0: no,
2: era...
0: no, para nada. Era una película buena, buenísima. Así que, de Frank Capra, que no digo que no le pegue, pero comedia, humor... y
2: una comedia
0: humor,
2: negra, sí.
0: Absurdos,
2: bastante negra.
0: Así que traigo un true crime moderno, muy actual... y que se titula Arsénico por compasión. ¿Qué te parece?
2: Muy bien. Bueno, pues para despedirnos también has traído música actual, ¿eh? De la que te gusta a ti, de la que no se escucha en la radio.
0: No,
2: de 2026.
0: Ya no. Ponme a Sarita,
2: venga,
0: porfa.
2: Vamos a poner a Sarita Montiel.

0: la violetera.
1: Sara, vale. Montiel, y yo me pregunto, la primavera ha terminado, si estamos ya en otoño, ¿qué hace Sara Montiel aquí en plano subjetivo?
2: Hágame usted un favor. Venga. Ponga el siguiente tema que le he propuesto.
1: Venga, pongamos el siguiente. ¿Cómo que el siguiente? ¿Si es el mismo?
2: No, no es el mismo. Es Luces en la ciudad de Charles Chaplin.
1: Pero sin la voz de Sara Montiel.
2: Bueno, pues esto es una de las denuncias por derechos de autor más importantes que se produjeron. Vamos a ver, esto lo escribió José Padilla y con letras de Eduardo Montesinos. Pero no importa, porque vamos a la melodía. ¿Qué es lo que ocurre? Pues que José Padilla en el 14, creo que sacan este tema, lo cantaba entonces Raquel Meller, y después lo en la década de los 20, y después la lanzó más allá todavía Sara Montiel. Esto es del año 14, la película de Sara Montiel, La violetera, es de 1954, si no me equivoco, y de 1931 es Luces en la ciudad de Charles Chaplin. Y este tema es el tema leitmotiv de toda la película, de Charles Chaplin. Uh-huh. Y dices, pero si es que es La violetera. Y dices, no me lo puedo estar creyendo. Claro, en aquel momento que se genera la denuncia, la hizo José Padilla en París, porque él vivía en París. Alguien le dijo que viera la película porque le habían plagiado nota a nota su tema musical. Y eso es cierto. Él decía en los títulos de crédito de la película Charles Chaplin que era el compositor de la banda sonora. Y eso es incierto. Con lo meticuloso que era, él metió un plagio como la copa de un piano. ¿Y sabes quién denunció y le avisó a José Padilla de este plagio? Pues un cómico que estaba naciendo como tal, un actor espléndido, como era Tony LeBlanc. Tony LeBlanc, viendo la película, dice, pero por Dios, si esto es la se lo dijo a José Padilla, esa es la historia. José Padilla le denunció, le levantó un dineral brutal, y desde entonces Luces de la ciudad de Charles Chaplin tiene que poner de quién es la propiedad intelectual del tema La violetera.
1: Del maestro Padilla, claro que sí.
2: Del maestro Padilla, que era un tipo, bueno, tuvo un éxito terrible en Francia, en París concretamente, también en los Estados Unidos, pero claro, al final, mundialmente, esa tonadilla, que era un cuplé, ¿quién le quedó finalmente marcado? Pues en la película de Charles Chaplin. Y lo único que hizo fue copiar, plagiar a Sara Montiel. No, al maestro Padilla.
1: Ay, historias del cine con Enrique Gómez. Un placer, como siempre, Enrique. Hasta la próxima semana.
2: Más y mejor, espero. Ahora,

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5: Ya se acerca el fin de semana, ya huele el sabor del fin de semana con Ángel López y el avance de Cosecha del 67 está aquí ya para despedir el viernes.
6: Tic-tac, tic-tac.
5: Sí, sí, se acerca el fin de. Ángel López, ¿qué tal?
6: A la misma velocidad que se acerca el fin de, también se termina, ¿eh?
5: Sí, no, es verdad, eso estábamos comentándolo en relación. Digo, que llega el viernes ya, pero enseguida llega el lunes.
6: Hay que decir a la gente que sea capaz de optimizar el tiempo. Yo el primero, ¿eh? Que nos ponemos muy contentos. Es que el viernes es el mejor día, el fin de es para cierto. Quien no trabaja el fin de semana.
5: Efectivamente.
6: El viernes realmente. No importa que no hagas nada especial.
5: Claro.
6: El decir, en el horizonte me queda todavía todo
5: 48
6: el sábado,
5: horas.
6: Porque luego, claro, está esa valoración subjetiva de para qué valen las tardes del domingo.
5: Pues mira, es como decía
6: que
5: un gran profesional.
6: Que no sean tareas domésticas, por favor.
5: Como decía un gran profesional de la radio, como Iñaki Gabilondo, a él entraba el síndrome de Alfonsito, síndrome de Alfonsito, que era el chiste este de Alfonsito, que tienes que levantarte, que es lunes. Alfonsito, venga. Que no, Alfonsito, venga. Que sí, que no. Alfonsito, que eres el director del colegio.
6: Claro, pues, claro. A ver, los directores también deben tener pereza, ¿eh? No te creas. No deberían, pero
5: pues este hombre entraba un poquito de angustia por volver otra vez el lunes, la presión que él tenía, lógicamente.
6: Madrugón y empezar a
5: ese programa, ¿no?
6: A dictar sentencia.
5: Correcto. Así que, bueno, como estamos en el final de la semana, no sé qué nos vas a
6: después
5: proponer.
6: Después de estas disquisiciones,
5: sí.
6: Te diré vayamos que este fin de semana tenemos dos programazos.
5: Volvéis a los...
6: Volvemos al formato de dos
5: formato doble
6: por weekend y alguno más de regaliz que suele haber también a lo largo de la programación, que aparecemos y desaparecemos en los cosecheros. Somos como el Guadiana, va y viene, ¿no?
5: Sí, es que siempre viene bien un buen cosechero.
6: A la gente le va bien refrescar recuerdos de otro tiempo, cuando éramos jóvenes, lozanos, altos, melenudos. Delgados, ¿no? Cuando teníamos ese otro...
5: Bueno, de todo lo que acabas de decir, casi todo menos altos.
6: Bueno, el programa de mañana y el del domingo tienen la misma temática. A las 12 del mediodía hemos quedado con nuestros oyentes en hablarles de canciones iguales pero distintas.
5: Canciones iguales pero distintas.
6: Ese es, ¿cómo te has quedado?
5: Pues girado con la cabeza.
6: A ver, iguales porque se titulan igual.
5: Ah, vale.
6: Pero no son iguales
5: de título.
6: No son el mismo formato ni uso, vale. Son versiones de la otra. Vale. No, se titulan igual.
5: Sí, sí.
6: Pero son muy diferentes. Vamos a intentar jugar como siempre a divertirnos y al despiste. Entonces, voy a ir poniéndote ejemplos de canciones que van a sonar a lo largo del fin de semana. Por ejemplo,
5: Jesus Christ de
6: Jesus Christ de Jesucristo Superstar.
5: Eso es.
6: Vale, esta canción no se titula Jesus Christ, aunque el estribillo canta Jesus Christ, que luego cantaría Camilo VI también, ¿eh? La canción se titula Superstar. Y entonces, se titula igual que...
7: Con una superestrella.
6: Con una superestar. Claro, la canción se titula igual, pero nada tiene que ver el superstar. Jesus Christ.
5: 40 años, 50 claro, años.
6: Es del 71, la ópera rock Jesucristo Superstar. Y esto es como muy fresquito, recién salido del horno. La superestrella. Lo que pasa es que, claro, estamos tan empachados de Aitana que parece que lleva toda la vida ahí cantando.
5: Es cierto, es cierto. Tienes toda la razón.
6: Es tan abrumadoramente potente lo que canta Aitana que...
5: Bueno, voy a buscar la edad de Aitana. Mientras
6: pues tendrá veintitantos, ¿no? Veintipocos. Veinticuatro, veinticinco.
5: Veintisiete.
6: Bueno, ya va cumpliendo años también.
5: ¿Ves cómo pasa el tiempo incluso para Aitana?
6: Ya no está en Lozana, Aitana, como pensábamos. Bueno, este es el ejercicio.
5: Vale, vale. Entonces, ya tengo en mi mente ya tengo unas cuantas canciones, venga, que se titulan igual.
6: Esta la vas a adivinar, venga. Mira.
5: María, ¿puedo?
6: No, María no.
5: La Ave María.
6: ¿Cómo se,
5: Ave María.
6: ¿Cómo se titula la canción de Schubert?
5: Ave María.
8: 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Ave María,
6: iguales,
5: pero muy distintas.
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6: Ahí vamos, ¿eh? Y ahí vamos a darle caña a canciones que son muy... Bueno, son iguales realmente en cuanto a la titulación.
5: Claro, si tú las buscas en Spotify, Ave María, por ejemplo, pues igual te puede llevar a confusión y si quieres poner la de
6: David Bisbal,
5: te sale la de Schubert.
6: Y viceversa.
5: Hay que filtrar.
6: Venga, otro ejemplo. María. Hay bastantes canciones muy conocidas que se llaman María, pero no tienen nada que ver entre sí. Un ejemplo... la canción María de West Side Story.
5: Ah, vale, no.
6: También, también.
5: Has entonado como Blondie.
6: No, porque es que es María, María, María. Esa es María. La nena María. La otra es María. You have to decry. Se titulan igual, pero son
5: completamente diferentes.
6: Y lo mismo le pasa a esta otra María.

va a ser un programa como siempre ecléctico, que va a tocar todos los géneros y más, ¿eh? Y lo que más nos gusta es que estén en las antípodas, claro, una y otra, ¿no? Porque es más divertido, ¿no? Hacer el juego, ¿no? Porque es

0: que nada tiene que ver con el Aleluya de Leonard Cohen. Aquel año España quedó en segunda posición con la canción, con, bueno, con
1: la de los niños,
0: con,
1: ¿no?,
0: la canción que le habían dicho a Betty mi ciego.
1: Eso.
0: De, ¿cuál es tu canción? Esta, su canción. Su
1: sí,
0: canción.
1: Sí, sí, era su canción, ¿no?
0: Se titulaba así.
1: Exacto.
2: Si todo el mundo
1: salían unos,
2: sí, una canción.
1: Salían unos niños ahí alrededor de
0: ella
1: de
0: con el ciego,
1: con
0: atrás,
1: el pelo ahí todo
0: pegado. Como la Ochoa, todo el pelo para, sí, atrás, ¿no?
1: Una buena imitación también de Martes y Trece,
0: sí,
1: recuerdo
0: fantástica,
1: de esta,
0: fantástica,
1: de
0: sí,
1: esta artista.
0: Sí. Pues venga, el Aleluya de Leonard Cohen, contraponiéndolo al Aleluya de Milka and Honey, ganadores del Festival de Eurovisión de 1979. Nos vamos a pasar el programa de mañana bailando.
3: Bailando, me paso el día bailando.
0: Alaska y los Pegamoides.
1: Eso es.
0: Temazo, ¿eh? De Alaska. A ver, no hay tardeo en el que no aparezca esta canción. Muevo la tibia, muevo el peroné. No, no, no. Muevo la cabeza,
1: muevo la cadera, mueve el pe...
0: Muevo la cabeza. Muevo la cadera,
1: muevo el esternón.
0: No, no, dice, no, muevo la cadera, muevo el pie, muevo la tibia y el peroné. ¿No? ¿No es así?
1: Y luego el esternón. Este esternón aparece en algún lado.

0: Tengo el cuerpo muy mal. Pero...
1: pero una gran vida social.
0: Bueno, no sé si tendrá tanta vida social ahora Alaska. Olvido Gara. Creo que no. Pero bueno, sonará Bailando de Alaska y también Bailando de...

0: Vamos a hacer que corra el aire también en el programa. Va a sonar Pedro Marín.
1: Pedro Marín.
0: Legendario Pedro Marín en los primeros 80, arrasando en las portadas del Nuevo Vale.
1: Fue como el aire.
0: Sí, su éxito.
1: Vino y se fue.
0: Fue Dust in the Wind, como la canción de Kansas, ¿no? Polvo en el viento, polvo en el aire. Pues el aire de Pedro Marín no tiene nada que ver con el aire.
1: De Mecano.
0: De Mecano, ¿no? Por un momento que era aire,
2: oxígeno,
0: nitrógeno y argón. Clase de química, ¿eh?
1: Sí, sí.
0: De química y de metales pesados, ¿no? La tabla periódica se la sabían los Mecano, ¿no?
1: Fíjate, intentaban además que rimase con...
0: Este es un clásico de las letras, sí, de Nacho, sí, y José Maricano, ¿eh?
1: Las rimas imposibles.
0: Sí, las rimas muy descojonantes, ¿no? Pues sonará el aire mañana a las 12, el domingo a la misma hora, mediodía, cosecha del 67. Siguiente palabra con la que vamos a jugar, Dreams. Esta es la versión de Stevie Nicks y los Fleetwood Mac de esta canción. Los sueños, Dreams.
1: Canta esta canción.
0: Ese disco Tango in the Night es irrepetible, maravilloso. Buah. También compartimos muchas noches en esos locales que mencionábamos antes, en los que tenía muy buen gusto musical y era habitual escuchar cualquier temazo de los Fleetwood Mac. Esto es Dreams de los Fleetwood Mac, esto es Dreams de los Cranberries. También maravillosos, ¿eh? Más noventeros, los Cranberries. Sí. Qué voz la de Dolores O'Riordan, ¿eh? Vozarrón brutal, desde Irlanda.

0: ¿Estás intentando emular a Dolores O'Riordan? ¿O te has pillado el pie con la puerta?
1: Ya tengo un padrastro.
0: Esos alaridos.
1: Me estaba intentando arrancar un padrastro.
0: Venga, más. Vamos a escuchar dos canciones que se titulan igual y no tienen nada que ver. El Caroline de Status Quo, mira. Una canción rockera de las más conocidas del repertorio de estos melenudos que lo fueron. Ahora ya, a ver, el Rossi, el cantante y guitarra principal frontman, mantiene la coleta. Ahora, el frontispicio...
1: Bueno, es un Santiago Segura cualquiera.
0: Sí, se hace un Santiago Segura.

0: El cantante de los Scorpions también tenía ese look, ¿no? Lo que es el cabriolet por arriba y coletaza por detrás, ¿no? Esto es Caroline, de Status Quo. Mira, pues sonaba así de bien este single veterano del 73. Y cantaba aquello de Sweet, Sweet, Sweet Caroline. Este es el Caroline de Status Quo. Y este es el Caroline de los Mojinos Escocíos. Ojo al nombre del álbum: Selfie, Bragas y Rock and Roll. No son la misma canción, no tiene nada que ver, ¿eh? Ahora la letra, ojito. Como siempre, estridente y arriesgada.
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0: Caroline, te viniste en el Erasmus y te quedaste aquí. Caroline, del álbum. Discazo, ¿eh? Me encanta el título. Porque tiene su
1: cosita. ¿Cómo podía ser fan de las grecas, Caroline?
0: Ay, amigo, pues alguien le pondría. Y oye, selfie, bragas y rock and roll. Esto es lo que dice el título del álbum, en el que aparece el Caroline de Mojinos Escocíos, que nada tiene que ver con el Caroline de los Status Quo. Venga, siguiente canción, The Rhythm of the Night. El ritmo de la noche, ¿sí? Mira. This is the rhythm of the night. Esto lo cantamos en los 90, ¿no? Yeah, yeah. Oh, yeah, yeah. The Rhythm of the Night.

0: Esta manera en la que estamos bailando, que nos parecía contemporánea en los 90, ahora nos retrataría como unos verdaderos carcamales de la disco, ¿eh?
1: A ver, hay que mover los brazos.
0: Importa, ¿no?
1: Hay que mover los brazos y las manos, así, como si estuvieses limpiando el parabrisas
0: hablado.
1: Del coche.
0: No lo hemos hablado, pero tenemos la misma coreografía. Lo cual nos delata totalmente. Esto es The Rhythm of the Night, canción de Corona. Y esto es El ritmo de la noche de Mystic. Son iguales, pero distintas, ¿no? The Rhythm of the Night, El ritmo de la noche. Esta es una canción muy bonita, preciosa, maravillosamente hermosa. Mira, mira, es que la canción es... Yo con esta canción me lo he pasado muy bien, ¿eh?
1: A ver,
0: cuando sonaba Ritmo de la Noche, ya entrada la noche, ya era como que daba lo mismo. Ya estaba todo el pescado, all the fish shot, todo el pescado vendido, ¿no? Y ahí quedaba pues lo mejor de cada casa, ¿no?
1: Y todavía teníamos ritmo.
0: Sí, sí, bueno. Habría que...
1: Ritmo de la noche teníamos.
0: El de la noche, sí, no nos faltaba ritmo. Venga, vamos a escuchar también mañana... No, ese es el domingo. El domingo sonará uno de los grandes clásicos de Christopher Cross. Navegando. Shailene. Mm-hmm. Qué bonito, ¿no? Mm-hmm. Una canción preciosa, una composición redonda, la de Christopher Cross, Shailene, que suena así de bien. Y luego nos iremos a navegar con otros dos artistas, que no tienen nada que ver entre sí. La canción se titula igual, Shailene.
1: Sin peligro de naufragio.
0: No, parece que no. Este es el álbum homónimo del 79, Christopher Cross, en el que hay 4 o 5 canciones brutales. El Ride Like a Wind, seguro que te suena. El Spinning, el Never Be the Same, que luego versionaron los Egan también. Gaui Lunak, este es el original, es el Never Be the Same, que aparece en este álbum. En el que nos cuentan lo bonito que es navegar, ¿no? Sailing. De un sailing a otro sailing. Este... Canción preciosa de Rod Stewart, que también se titula igual, Navegando, que es gerundio. Sailing, that is gerundien. I am sailing. I am sailing. Esta se usó en una campaña navideña de bebida espumosa en la televisión para un spot, si te acuerdas.
1: No recuerdo.
0: Sí. A ver, la marca de champán, que todas las navidades nos amenizaban en la tele,
1: claro.
0: Usó esta base musical para hacer su anuncio del año. Solía ser el último anuncio del año o el primero del nuevo año.
1: Vale. Si bebías ese espumoso, te ponías a navegar.
0: No sé,
1: sentías el barco.
0: Sí. Pero cuando navegas, puedes marearte también. Si has bebido mucho, cuidadito. Gran canción esta, Sailing, de Rod Stewart, que comparte el título no solo con la de Christopher Cross, también con esta de Mike Oldfield. Por cierto, un Mike Oldfield más divertido que de costumbre. Así que merece la pena escucharle. Mira.

0: Bueno, ya sabes que él nunca canta, va eligiendo siempre muy buenas voces.
1: Esta canción no me suena.
0: No es muy conocida, pero es muy buena. La he descubierto yo esta semana, me parece un descubrimiento. Preciosa canción de Mike Oldfield, divertida y con muy buen rollo. Mira, Sailing. Comparten título y son canciones absolutamente diferentes entre sí. Le pasa a este título, muy bonito, que dice así: es por ti, es por ti.
1: Cómplices.
0: Es por ti que soy un héroe cómplice del tiempo que me escapo de... Que se escapa.
1: Madrugada.
0: Esta la hemos cantado mucho también, ¿sí? En karaoke. Alguna vez en karaoke también, ¿eh?
1: Es probable, sí, porque bueno, es una canción fácil de cantar.
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0: Lo estoy leyendo, mira.

0: mañana.
1: Es por ti de Cómplices.
2: Sí, por ti.
1: Y esta es por ti de Luz Casal. También conocida, muy conocida. Es otro punto. Es una versión de un éxito en catalán que hizo ya en castellano con muy buen resultado en su disco A Contraluz.
2: Es por ti, entonces, ¿no?
1: Es por ti, así asturiana, ¿no?
2: Es una mezcla.

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1: Es por ti.
0: Y hay una tercera versión del Es por ti, de canciones iguales pero muy diferentes, que suene paradójico, y es Juanes, que nos dice que

0: qué se empeñan en cantar tan agudo?
1: Ya, ya no llegamos, de jóvenes sí teníamos esa capacidad de emular a los grandes artistas. Ya vamos perdiendo fuelle, así que tenemos que cantar en falsete. Venga, última canción, nos quedan 2 minutos. Perfect. La más reciente que te suena será esta de Ed Sheeran, Perfect. Una de sus baladas más conocidas. Una canción que ahora mismo, mira, para que nos escandalicemos todos, si vas a Spotify, tiene 4.130 millones de clics. Algunos se habrán restado después de su última polémica a propósito de Palestina, Israel y demás, seguramente. Pero bueno,
0: la mitad de la población mundial.
1: Sí, sí.
0: 4.000 millones.
1: Claro, no es que. Bueno, ya, habrá gente que la habrá escuchado 30 o 300 veces.
0: No son escuchas únicas.
1: Ahora, este estribillo tan bonito.

0: no entro a valorar aquí si ha acertado o no, si es poco comprometido con el sufrimiento de Palestina, pero bueno, como artista, pues es un superventas. Y esta canción es perfecta, pero la perfecta para despedirnos hoy es esta otra. Que también nos trae muy buenos recuerdos, caballero, porque este es un éxito de 1988. Mira qué título más bonito para un disco. The First of a Million Kisses. El primero de un millón de besos.
1: Siempre es el más perfecto, el primero.
0: Claro, sí. No siempre, ¿eh?
1: No, no. Hay gente que... A ver, no, es muy literario que va, lo que acabo
0: ganando,
1: de decir.
0: Que va ganando habilidad también en los besos.
1: Se va perfeccionando muchas veces la técnica. It's got to be
0: perfecto. Pues nos ha quedado un avance de contenidos perfecto, ¿no?
1: Sin duda, ¿eh? Es lo mismo, pero no es igual.
0: Ese es el claim, el leitmotiv del programa de mañana y del sábado y del domingo. A partir de las 12 del mediodía, todos a escuchar Cosecha del 67.
1: Ángel López, buen fin de semana.
0: Lo mismo para todos. Agur, agur.

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1: Saludos y bienvenidos. Bienvenidos a un nuevo programa, una nueva entrega de Cosecha del 67. Ya sabéis, combinando música y nostalgia, recuerdo y estribillos memorables con una excusa, un gancho, un cebo. El de hoy, una combinación que casa las mil maravillas: los coches y el musicón, ¿eh? Eso de subirse a un vehículo y escuchar, por ejemplo, buen rock and roll, ¿eh? Eso, un buen rock and roll. O cualquier otra melodía, ¿no? Pero bueno, cada uno tiene su playlist favorito y hay momentos para cada canción y para cada género. Así que de esto va a ir la cosa. De canciones que tuvieron en su momento inspiración directamente con el mundo del motor, especialmente con modelos de coches que han sido, pues así, como más icónicos. Ese es el camino que emprenderemos hoy en la próxima hora. Arranca esta edición motorizada de Cosecha del 67. 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

0: Fernando Lorenzo, ¿cómo estás? Bienvenido.
1: Bien hallado, aquí, bien motorizado. Sí, preparado a emprender un viaje.
0: ¿Tú eres más de moto o de coche? Porque le das a las
1: de
0: dos.
1: De coche. Me gusta la moto, sí, pero creo que el coche te permite, por ejemplo, escuchar música de otra manera.
0: Bueno, hoy en día la moto también, ¿no? Pero no sé si es muy, muy recomendable eso de ir con el sonido a tope.
1: No sé si estás permitido. No sé si está permitido tener auriculares.
0: Porque
1: puestos.
0: Yo sé, conozco. No voy a decir,
1: hay motos buenas.
0: Si no está permitido,
1: altavoz.
0: Hay dos tipos: la moto buena grande que tiene el altavoz por fuera.
1: Sí.
0: Y colegas que tengo yo, no diré sus nombres ni aunque ni delante de mi abogado, que tienen el casco lleva la música incorporada.
1: Ah, mira.
0: Sí.
1: Ahí está.
0: Según él lo tiene para las llamadas de teléfono. Pero además es versátil.
1: Claro.
0: Te permite. No, otra cosa es que lo tengas que usar. Pero claro. La tecnología te permite además escuchar música.
1: ¿Con qué lo manejas?
0: Pues no tengo ni idea. ¿No?
1: Curioso, sí.
0: La verdad es que no le hice mucho caso.
1: Bueno, a ver qué música les ponemos hoy a
0: pues mira,
1: a
0: ya hemos dicho.
1: ¿Qué va a sonar en ese
0: bueno,
1: casco
0: lo que
1: hoy?
0: Está sonando es Chuck Berry.
1: Claro.
0: Con este Maybelline. Música de anuncio, por cierto. Este Maybelline. Es una canción que mezclaba motor, velocidad y flirteo con una historia chula de estas de los años 60. Una persecución sobre el asfalto entre un hombre y su coche de 8 cilindros y una flamante chica, como no, a bordo del Cadillac. Esta canción decía de los 60, no, de 1959, en la frontera de los 60. Maybelline con Chuck Berry. Pues nada, que nos montamos en el coche. Súbete, anda.

0: conduce mi coche, drive my car. Qué pasada, qué maravilla conduciendo mi coche. Esto son los Beatles.
1: ¿A ti te gusta que te lleven en el coche o prefieres conducir tú?
0: Perdón, eso es, me gusta que me lleven. A ver, me gusta ser copiloto.
1: Yo sé por qué, porque así pones la música.
0: Voy poniendo.
1: Trasto, que
0: soy,
1: te conozco.
0: No, pero soy muy formal, pongo la música que creo que al conductor le apetece escuchar.
1: Para eso tienes que conocer perfectamente el pasaje y el conductor.
0: ¿Cuánto tardas en reconocer a un oyente? ¿No? A los gustos de un oyente. Nada, en cuatro gestos.
1: Hombre, a los amigos ya sabes. Los amigos no valen en este viaje. Pero, por ejemplo, si va tu suegra, ¿qué? ¿Qué eliges? ¿O tu suegro?
0: Pues tiro de sur. Claro, voy eligiendo.
1: ¿Pones flamenquito bueno? ¿Flamenquito bueno?
0: Sí,
1: ¿no?
0: De vez en cuando meto otras cosas. Siempre, a todos, siempre les meto alguna nueva.
1: Y siempre conociéndote algo de Tansugueiras, claro.
0: Por ejemplo.
1: Bueno, Drive My Car de los Beatles, claro que sí. De 1965, jovencísimos, sí. De ese disco titulado Rubber Soul. Fíjate que las canciones que estaban en ese álbum, Michelle Norwegian Wood, ¿no? Sí. Bueno, la madera noruega. Madera noruega. Con lo fácil que es decirlo así.
0: Madre no lo
1: oh, es que, Nowhere
0: Man. Ikea, como lo cambian los escandinavos.
1: Bueno, pero os gusta este Drive My Car.
0: Man, qué buena.
1: Sí,
0: ¿verdad?
1: Sí. Tú, la verdad es que, ¿cuál es mala de los Beatles? Bueno, podría discutirnos aquí, Chema
0: puede decir mil.
1: Podría meterse en la discusión, sí. Hay que pitar a Chema, también. Lo decimos también, siempre.
0: También. Mira cómo pita, cómo pitan.
1: Eso era la bocina, claro. Bueno, yo soy más de Mercedes, ¿qué te parece?
0: Oh, Mercedes Benz.
2: It goes like this.
0: Conducido por una mujer.
1: Esto
0: maravillosa.
1: Esto es brutal, ¿eh?
0: Janis Joplin.
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1: pues un Mercedes-Benz,
0: vaya,
1: el que pilotaba
0: vaya
1: la buenísima.
0: La voz,
1: sí.
0: Janis.
1: Aquí está la voz,
0: vaya
1: solo la voz.
0: Tiene,
1: solo
0: increíble.
1: La voz.
0: Sí, qué bien lo recrea además. Esa preciosa historia de Mercedes-Benz.
1: Así a pelo, sin
0: artificio. Qué joven además, como toda esa... Mira, podríamos haber hecho, y es verdad, no sé cómo decirlo, todo un especial sobre gente que se ha muerto en accidente de coche. Tendríamos
1: un poco trágico, pero hay muchos, ¿eh?
0: No, muchos. Mira, pero...
1: De Nino Bravo.
0: No, y luego en accidente de avión, fíjate, en Gardel, de Pera.
1: Ah, mira, muertos
0: trío,
1: en siniestro. Sí,
0: muertos
1: sí,
0: en
1: sí.
0: Siniestro, tenemos unos cuantos.
1: Para el
0: bastantes.
1: Próximo 1 de noviembre, ¿qué te
0: parece? Sí, incluso alguno que se cayó del escenario.
1: Sí, lo hay. Pero me voy a agarrar a ese
0: siniestro,
1: a ese reto, ¿eh?
0: Musical.
1: Mira, esto que suena
0: en vivo
1: es Mago de Oz.
0: Ahí va.
1: Con Patricia Tapia haciendo de Janis Joplin. Mago
0: qué
1: de
0: bien,
1: Oz
0: Patricia.
1: Cantando el Mercedes-Benz. ¿Sí? Mercedes-Benz, un clasicazo llevado al rock contemporáneo. Podríamos decir de rock folky contemporáneo, sí. Celta. De los Mago de Oz.

0: Bueno, no es Janis Joplin, pero deja el listón alto, ¿eh?
1: Es una auténtica fiesta pagana, ¿eh?
0: Sí, sí, sí. Ya estamos.
1: Esto
0: ya
1: sí que es un tema.
0: Saca una Guinness.
1: Ahí está.
0: Que sean dos.
1: Qué buenos en esta canción, Dios.
0: Y estos son los Deep Purple.
1: Arranca.
0: Arranca, que nos vamos a la estrella de la autopista. ¿Cómo se nota la pasión de Ian Gillan en su propio coche? Dice que era un auténtico enamorado de la carretera y de coger el volante.
1: Sí, va muy unido al rock.
0: Highway Star, 1972.

0: pues este es el Deep Purple que fascinó a medio mundo, ¿no?
1: Claro.
0: De los años 70. ¡Ay, Way Star! Un temazo brutal de 1972 que pronto tendría una buenísima réplica automovilística con otra cancionaza muy versionada de los holandeses de La Haya, Golden Earring, Pendiente de Oro.
1: Sí, ¿verdad?
0: Una banda que alcanzaría fama por todo el mundo gracias a este éxito de dimensión internacional, Radar Love. En 1973, número uno internacional, El Radar del Amor. La canción está escrita desde el punto de vista del conductor.
1: Es una buena multa recibir.
0: Un conductor que viaja a casa de su novia, con la que tiene un sistema de comunicación único. El Radar del Amor.

0: de los Países Bajos, los Golden Earring, haría ese tipo de tema, porque pueden ser tranquilamente de Detroit.
1: Sí, sí, sí. Y además en los Países Bajos, sobre todo, se mueven en bicicleta, más, claro, que, más que en coche. Claro. Pero bueno.
0: Es igual que tampoco invitaremos aquí a Manolo García, porque le gusta más ir a pie, un ratito a pie y otro caminando.
1: Sí, sí. O como un burro amarrado, amarrado. En la puerta de un baile. El montar en burro es kilómetro Golden cero,
0: Es verdad.
1: Es un viaje tranquilo. ¿Has montado en burro alguna vez?
0: Sí, sí he montado.
1: No solo en los burrotaxis de Mijas. También. Que también por cercanía.
0: Hay, ¿no?, que montar en pueblo. Eso es vehículo de pueblo.
1: Viajar en burro es tranquilo, porque el burro no tiene prisa.
0: No, Dios.
1: Se mueve según su instinto. No es como montar a caballo.
0: Es un instinto básico, sin ser honesto.
1: Muy básico. Bueno, qué bonito es este Radar Love de
0: Golden Earring.
1: Golden Earring, eso es, el pendiente de oro. Bueno, pues vamos a seguir con el buen rock and roll inspirado en el universo de la automoción, por decirlo de alguna manera. Vamos con los Dictators, muy punkies de Nueva York, en la línea de los Ramones, hacían rock and roll y sobre todo sus canciones iban de chicas y chicos, cochazos, combinando como siempre a las mil maravillas. I Live for Cars and Girls.

0: ya estoy metido en vereda, ya tengo ganas de fiesta, tico.
1: Sí, y esto de Nueva York suena, fíjate, un poco a California, ¿que sí?
0: Ahora parece, no, ahora parece, si esto, no, sí, sí. Es así. entre Ramones y Beach Boys, ¿no?
1: Sí, pero a ver, Nueva York es ciudad de taxi.
0: También es verdad. Oye, pero no sigue siendo un coche, ¿eh?
1: Bueno, pues,
0: no hay taxi. No, no, no.
1: En Sevilla, el coche de caballos.
0: No, no. Mira, yo, igual, si hay sevillanos entre la audiencia, sí, les diré que yo me encanta Sevilla, pero no me gusta montarme en una calesa. Me parece, no,
1: aparte de señoritos.
0: Aparte de ser de señoritos, huele mal. Sí, y sí, hace un calor que es tremendo. Sí. ¿Eh? Y no, no, no.
1: Eso tienen que hacer como se hacía en Bilbao, en el parque de
0: Doña Casilda.
1: El que sea un sitio de tú recuerdas las bicicletas de tres ruedas que había en el parque de Doña Casilda, pues que,
0: bicicletas, ejemplo, son para
1: que fuera,
0: el verano,
1: que fueran las cabezas en el parque de María Luisa, ver ese entorno cerrado
0: y la vuelta, sí,
1: darte un paseo
0: por todo Sevilla
1: con ese calor,
0: montar un caballo, pues no me veo.
1: Habrá muerto gente,
0: pero he de confesar que lo he hecho.
1: Y vestido de gitana
0: y muy barato no era, ya también avanzo un poco para quien tenga esa tentación
1: ahí abajo, era ese auténtico. Ahí abajo,
0: totalmente. Bueno, dicho esto, que se nos va la pinza rápidamente. Bueno, lo que tiene la verborrea, esta, sí, modo papagayo, que es innata, ¿eh? Esto viene de serie. Bueno, pues vienen nada menos que la Steve Miller Band.
1: Hombre.
0: Mira, es una canción dedicada directamente a un modelo de coche, el Ford Mercury 4951, apodado La Ballena. ¿Por qué? Porque era gigante, por el tamaño que tenía. Es un homenaje musical a los Ford Mercurys, que si vais a Google y miráis, es el típico coche de película americana de todos los tiempos. Hay mucho Ford Mercury en Cuba.
1: En Cuba, eso te voy a decir. Sí, sí.
0: Pues este es el Mercury Blues de 1967 con la Steve Miller Band.

0: Y qué buena la Steve Miller Band. Buah, que
1: este bien es otro rock and roll. Este coche con esos trajes,
0: sí, es el típico coche de gánster de, sí. Sí, de los Chicago. Intocables de Elliot Ness,
1: sí, sí,
0: ¿no?
1: Eso, Chicago.
0: Era un coche,
1: por cierto.
0: Sí, Chicago, que ha sido siempre, bueno, pues digamos que el estado, la ciudad, el territorio del motor con Detroit.
1: Con Detroit, sí, es verdad, sí. Son las grandes
0: en otro
1: ciudades.
0: Tiempo, ahora dicen que Detroit está en absoluta decadencia.
1: Claro.
0: Pero que fue capital mundial
1: del motor.
0: Venga, pues no dejamos este modelo Mercury. En este caso hacemos un juego de palabras porque ponemos el calendario en el 75 y no nos subimos a un Ford Mercury, sino que nos dejamos acompañar por Freddie Mercury. I am in love with my car. Enamorado
1: de su coche.

0: I'm in love with my car. Estoy enamorado de mi coche.
1: ¿No? Esta canción,
0: demasiado rock igual, ¿no? Para, sí. Para Queen. Una noche en la ópera es el disco, ¿eh?
1: Claro, en el de ópera.
0: Del 75. Ahí está. Dicen que este es el disco de coleccionista, ¿no? De la banda, pues porque hay ahí, bueno, pues será la esencia de los Queen.
1: Luego ahí ya se empieza a cimentar toda la gran historia de Queen.
0: Claro, luego ya, pues bueno, fueron viéndose evolucionando a diferentes estilos, porque eran muy experimentales.
1: Muy eclécticos, es verdad.
0: Totalmente, sí. Totalmente.
1: Sí. Cambiaba rápido de modelo.
0: Pero a mí eso me gusta, ¿sabes por qué? Eso es, porque yo soy también de...
1: Así hay discos de renting, cuando ya no...
0: Totalmente. Depende de la necesidad, te hacían cogían un coche grande o uno pequeño, o un Fiat 500
1: o
0: de estos,
1: modelo,
0: que es
1: claro.
0: Que es como que entran dos personas. No sé si has montado alguna vez en un Fiat.
1: Sí, es verdad.
0: Que tiene buena pinta. Qué bonito, qué evolución. ¿Cómo ha trabajado el I+D para que el 600 sea más confortable?
1: Ni de pelo.
0: No es más confortable, es más bonito. Es tremendo, sí. Venga, te traigo un gran amigo de Freddie Mercury. David Bowie.
1: Hombre,
0: esto es una canción del 77. El single se titulaba Always Crashing in the Same Car. Siempre me la pego con el mismo coche, ¿no?

0: otro ecléctico,
1: porque joder, total.
0: Este sí que le ha dado al rock espacial, sí, al punk rock, al
2: quizá
0: soft rock, al glam rock.
2: La mejor canción junto a Iggy Pop, a su amigo Iggy Pop. La mejor,
0: sí, hablando de coches.
2: De vehículo, ¿a que sí?
0: Yo, mira, no la tenía preparada, pero, sí, pero cuéntame la historia, porque es una historia verídica. Porque quiere contar qué pasó un viaje.
2: Un viaje, ¿no? Una de estas rutas larguísimas de Estados Unidos en las que viajan David Bowie y su amigo Iggy Pop.
0: Claro, Iggy Pop no sabe conducir, o no, sabía. Entonces, ¿qué pasaba?
2: Era el perfecto pasajero.
0: Claro que sí.
2: Y ahí surge este gran tema que Iggy Pop populariza, que bueno, que lo canta infinidad de gente y que es el... Yo creo que es la canción perfecta para viajar.
0: Sí, sí.
2: O sea, es una canción alegre.
0: Empieza a sonar y dices, que tire, vamos a tirar millas, ¿no? En el caso americano son millas, sí, más que el kilómetro.

0: chica te dice soy un pasajero y conduzco sí. Y bueno, dice y monto y ride y cabalgo por las partes traseras de la ciudad, veo las estrellas salir del cielo, sí, son brillantes en un cielo hueco, sabes que se ve también esta noche, yo soy el pasajero, me quedo bajo el vidrio.
1: Hombre, ¿qué te parece? Que tienes dos opciones como pasajero,
0: sí,
1: darle buena compañía al conductor,
0: es fundamental,
1: o descansar como nunca, no
0: y desconectar. Yo creo que es contraproducente.
1: Yo el pasajero que me da conversación.
0: Hombre,
1: que me da buena conversación. Porque también los hay insoportables.
0: Son unos turras.
1: Sí.
0: Pero hay que saber ser pasajero. Es verdad.
1: El pasajero tiene la responsabilidad de elegir la música. Fernando, yo sé que no, cuando tú vas de
0: por
1: pasajero
0: seguridad,
1: la pincharás.
0: Por seguridad,
1: DJ on the road, ¿no?
0: Por seguridad,
1: es un buen nombre para un grupo, ¿eh? DJ on the road.
0: No,
1: mola, ¿eh? Mola.
0: Qué bueno, sí.
1: Tú seguro que eres de los que vas con el playlist y sabes.
0: Una road party,
1: tú a lo tuyo, a la carretera, ¿no?
0: Sí, pero el DJ on the road para una, por ejemplo, parada carnavalera estaría bien, ¿no?
1: Mola, o sea, mola, ¿eh? Me quedo. Me quedo con el nombre.
0: Me gusta la idea.
1: Hay que registrarla, sí,
0: vale,
1: sí.
0: Vale, sí.
1: Mira, estos son los progresivos desde Londres. Yes. Bien. They are. Muy referentes en este género. Con verdaderas canciones de culto como este. The Man in a White Car.
0: Ahí va.
1: El hombre del coche blanco. Un temazo de 1980. A ver si te gusta, Fernando.
0: Vamos a ver.

0: Anderson, Yes.
1: Yes, Yes.
0: En un coche blanco. Qué elegancia, sí, sí, sí.
1: Un coche en un...
0: Qué bien, o sea, queda el, un coche, el progresivo, blanco. Por ejemplo, el rock progresivo es de estas músicas que quedan muy bien siempre en conducir.
1: Sí, sí. Sí, porque además son muy largas.
0: Y te permite pasajes de tranquilidad que vas pasando. Es como si fueras cambiando de paisajes.
1: Tú has hablado muchas veces de eso y es importante. El place para un coche no es lo mismo viajar. Hacer un viaje largo a la ida,
0: hombre, que, a la vuelta
1: que ya quieres paz y remanso.
0: Eso fue una de nuestras evoluciones en el pensamiento, ¿no? Siempre pensábamos que el playlist pues tenía que ser divertido, alegre, animado. Y no, y pensamos que había también un playlist de vuelta, de cuando vuelves, sobre todo de vacaciones, ¿no?
1: Ya me pones Tracy Chapman y Sorry. Eso también, es muy
0: pero,
1: de volver.
0: Pero
1: para
0: también
1: casa.
0: Hay para conducir de noche, para conducir de mañana, para conducir de tarde.
1: Para
0: o sea,
1: salir de fiesta, ¿eh? Ya hicimos una cosa.
0: Fiesta, es muy importante.
1: Para salir de fiesta es fundamental.
0: O sea, estás calentando. O sea, ese viaje en coche puede ser algo memorable.
1: Y la vuelta de juerga también requiere o música muy estridente para que no te duermas.
0: Sí, no te duermas.
1: O algo ya más. Pues te pones los panchos, como un amigo mío.
0: Es verdad.
1: Los panchos, sí.
0: Es verdad.
1: Y te volvíamos todos cantando. Si tú me dices, ven.
0: Es como llevar a tu Haití en el este y para que no te duermas.
1: Claro que sí, claro que sí. Mira, este es Bob Dylan en 1960. Desde Mississippi montado en un Cadillac. Hombre.

0: mucho ritmo con Bob Diddley.
1: Bob Diddley.
0: 1960. Bueno, venga, subimos unos cuantos escalones.
1: Oye, es que el Cadillac, podemos haber hecho una playlist de Cadillac y de Mercedes casi.
0: Ahí van a sonar 5 o 6 más canciones de Cadillac.
1: Referenciales.
0: ¿Qué tendrán
1: de hecho,
0: los Cadillacs?
1: Hasta, Guzmán hizo un grupo de...
0: ¿De Cadillacs?
1: Cadillacs.
0: Claro, sí, sí. ¡Ostras, qué bueno! Sí, sí, sí. Bueno, venga, pues seguimos montado en un Cadillac negro, en este caso un elegantísimo Cadillac negro, a Schlick Black Cadillac, un trayazo sesentero, bueno, de los 70 exactamente, del 71, de los Quiet Riot. Glamurosos ellos, claro, con lo glamurosos que ya eran, si se montaban en un Cadillac negro, imagínate el resultado. Schlick Black Cadillac. Echaban para adelante, no les preocupaba ni el precio de la gasolina ni los kilómetros. En aquella época la gasolina estaba pues baratita. Pues todo lo contrario que ahora. Qué curioso, oye, porque está más barata la gasolina que el diésel.

0: Riot.
1: Muy buenos White Riot, sí. White Riot, que hacían, bueno, pues este rock glamuroso, que algunos pensaban que era una derivada, pues, flojita del rock and roll, del metal, de la música dura, ¿no?
0: Sí, sí.
1: Bueno, pero luego es mucho más universal, esto nos gusta a más gente, ¿no? Bueno, ¿qué tendrán los Cadillacs, la marca de Detroit, que despiertan tanta admiración? Pues mira, son coches de lujo que se vendían por la General Motors y se comercializaban sobre todo en Estados Unidos, donde la gasolina efectivamente siempre ha sido barata comparada con Europa. Y entonces, un coche que consumiera 25 litros a los 100 no pasa nada. No pasa, porque además tú exhibías ese pedazo carro, ¿no? Así que vamos a seguir subidos a estas joyas de cuatro ruedas. El siguiente recibe el elogio sonoro nada menos que de los Clash, cantando en 1979 aquel flamante Cadillac a estrenar, a Brand New Cadillac.
0: ¡Qué gozada! Los Clash.
1: Sí, de ese discazo que seguro que tiene Fernando Lorenzo, London Calling.

0: aquí estamos, al volante de un flamante Cadillac, New Cadillac, Brand New Cadillac, con los es que hay que tener clash, ¿no? Para subirse
1: también,
0: en un Cadillac.
1: No crash.
0: Un Cadillac elegante, normalmente de color negro, pero también en versión ranchera, ¿eh? Como cantó en 1980, si son largos los Cadillacs, imagínatelos de ranchera. Es como un tráiler articulado.
1: Sí, sí, sí.
0: Bueno, pues Bruce Springsteen, en el disco de River, tenía una canción muy, muy de el puro estilo americano.
1: Tenía que hacer una canción de coches, Bruce.
0: Titulada A Cadillac Ranch. Una ranchera. La canción es muy conocida, ¿eh?
1: Ajá.
0: Fantástica, del jefe.

0: Oye, ¿cuánto?
1: Las rancheras.
0: ¿Te vas, sí, a atrever, ¿te vas a atrever a contar en público ese
1: a
0: chiste?
1: A cantar, no.
0: Pero es muy bueno, mira, cuéntalo, anda, venga.
1: Que no, que
0: una adivinanza para los oyentes.
1: ¿Qué coche es ese?
0: Ya canto yo, ya canto yo.
1: ¿Qué modelo de coche es ese que según abres la puerta suena?
0: ¡Ay, ay, ay, ay! ¡Canta y no llores! ¿Qué modelo de coche?
1: ¡Conduce y no llores!
0: ¿Qué modelo de coche es?
1: Una ranchera.
0: A ver, señor. Faimino y Cansado. Ay, también hacía
1: nos merecemos una balacera.
0: Humor absurdo,
1: nos merecemos una balacera, que lo sepas.
0: No, nos merecemos otra canción de Bruce.
1: Buena.
0: Este es otro Cadillac.
1: Ajá.
0: Rosa.
1: Pink Cadillac.
0: Un temazo también de Bruce, sí, inspirado, sí, en un coche, en un flamante Cadillac rosa. Uno como este llevó Clint Eastwood, luego ya lo contaremos.

0: No me imagino yo a un jefe americano de una multifactoría yendo a trabajar en un Cadillac rosa, pero bueno.
1: En rosa no.
0: En rosa no.
1: En Cadillac sí.
0: En Cadillac, pues sí. Pues, probablemente sea una, habrá sido una seña de identidad, ¿eh?, de la patronal americana durante sí, años. Sí, sí, sí. Bueno, nos está gustando mucho el viaje al volante, ¿eh? La estamos gozando subidos a coches flamantes que tienen esa capacidad de influir en los compositores. Y claro, los cochazos son verdaderas musas, por eso los Cadillacs han sido tan icónicos. El próximo dejó nubilados a los rockabilis neoyorquinos de Stray Cats, buenísimos. Los gatos callejeros, en 1983, haciendo... Yo me tenía olvidado este tema, hasta que lo he encontrado. Y me trae buenos recuerdos también de los 80. Seguro que tú también y los oyentes se acuerdan
1: de este...
0: Look at that Cadillac, un éxito de 1983.

0: bailongos, los Stray Cats, estos gatos callejeros, haciendo buena música, buenísima música.
1: Sí, sí, sí.
0: Look at that Cadillac.
1: Es que el Cadillac quizás sea el vehículo de del rockabilly por excelencia, ¿no?
0: Sí, sí. Y además tú me traías un... hace un ratito, así off the record, esas conversaciones que teníamos dos aquí, que hay una película, bueno, hay muchas películas, ¿no? Pero hay una especialmente en la que salían muchos Cadillacs, ¿no?
1: Sí,
0: sí, sí, sí. Una de las películas más icónicas de nuestra juventud.
1: De nuestra infancia, dale, dale.
0: Claro, tienes que poner... Bueno, hay muchos momentos de Chris, a ver, momento... Claro,
1: es que decíamos, sin citar a los coches, a ver, hagan memoria, a ver si
0: vamos a ponerle la música a lo que nos vas a decir, venga.
1: Dentro de una película musical, ahí está, sin citar a los coches, hablando de brillantina, Chris Lighting, de ese brillo, ¿a qué daban brillo? A un precioso Cadillac, Chris Lighting.
0: Dar cera, pulir cera. Esa es otra peli, pero
1: esa es otra,
0: pero
1: ¿verdad?
0: Lo hacían, ¿eh? Dar cera, pulir cera.
1: Tienes razón.

0: Gris Lighting.
1: Pues era un Ford Deluxe convertible del año 48.
0: ¿Ese el es el modelo? Quedaba,
1: sí, sí,
0: muy
1: sí,
0: bonito, ¿eh? Quedaba,
1: al que le hacían relucir entre Dani Zuko y toda la cuadrilla de Gris, ¿no?
0: Y Feli Zuko, era el hermano mayor, ¿no?
1: ¿No? Que se metía político.
0: No tiene nada que ver Feli Zuko con Dani Zuko. Bueno, no. Bueno, ahora corramos un estúpido velo, venga.
1: Sí, es tremendo.
0: Con otro Cadillac, ¿eh? Aquí estuvimos en un...
1: Qué bonito.
0: En los 80.
1: Nunca bueno. Quise ir a LA.
0: Esa era una canción para, sí, para el asiento de atrás del coche.
1: California, el loco.
0: Para el asiento de atrás de un sí. Cadillac, ¿eh? De solitario, nada. Si te lo llevas a Tibidabo, a la compañía, sí. Pues sabes que...
1: Sí, era un poco... había una contradicción, ¿eh? Cadillac solitario sí, y que haces dentro con ella.
0: Eso es.

0: Poca broma con esta canción que a mí me trae unos recuerdos fantásticos. Bueno. De esa voz joven de, 80, de loquillo, sí.
1: De loquillo que parece la de David Summer de Hombre G. Uno creció y el otro retrocedió.
0: Bueno, uno ya venía crecidito, ¿eh? Ya venía crecidito que nació con unos 90 y pico.
1: Claro.
0: Bueno, no nació con esa altura.
1: Pero es muy grande. Hay mucha diferencia artística, afortunadamente. Sí. De loquillo y...
0: Bueno, por cierto, yo sé, el que viene ahora no te gusta mucho a ti, aunque conocemos un montón de una legión de fans de Iván Ferreiro.
1: Sí, de esa voz. ¡Ay, por Dios!
0: Esta es su versión del Cadillac Solitario.
1: Yo me, mira, me dormiría en el viaje de este coche.
0: Bueno, os digo una cosa, todas estas canciones completas están
1: ¿cuándo se va a quitar la pinza de la nariz?
0: Venga, vamos a notar.
1: En tu compañía.
0: Iván Ferreiro.
1: Fofo e Iván Ferreiro.
0: Cadillac Solitario. Todas estas canciones en Spotify, pones en la lupa, cosecha del 67, canciones sobre coches. No hemos sido muy originales en el nombre. Ya.

0: A los pies mi ciudad.
1: A los pies mi ciudad.
2: Imagino lo que yo diciendo, ¿para qué compondría yo esto?
1: Bueno, para gustos, los colores. Y hablando de loquillo,
2: hay que hacer como los Java, no ceder derechos.
1: Mira qué combinación.
2: Bueno, hay que ceder a la derecha. Los coches es al revés.
1: Mira qué combinación.
2: A ver, vamos a ver.
1: Loquillo y los Bien. Rebeldes subidos Bien. A un Cadillac.
2: Claro.
1: Un homenaje a este pedazo modelo incluido en el disco 2010 de Los Rebeldes y del sí. Loquillo. Noches de luz, días de gas. Este es el Cadillac.
3: Bien. Era verano del 77 cuando colgué por primera vez un anuncio en la tienda Guy & Company en la calle Hospital de Barcelona. En el anuncio ponía, se buscan rockers para montar bandas, abstenerse hippies. En 2 meses, la única persona que llamó fue él. No hizo falta nadie más, ¿verdad? Bien, esta es una canción que Rebeldes, cuando grabé mi primer disco, no tenía banda ni tenía nada. Así que llamé a los amigos y...
4: A eso estamos.
3: Realizamos, Carlos y yo, una versión de un viejo hit, el primer hit de rock and roll europeo, de Vince Taylor. Esto es Brand New Cadillac.

0: a ver,
1: me has atropellado.
0: Hablando de
1: o sea, yo que venía con mi música de los 80.
0: El productor de Modern Talking. Vamos a poner un título bonito a una canción. Venga, el Cadillac de Jerónimo.
1: Mira, me pones el Cadillac de Jerónimo y dentro a Milli Vanilli y vamos. ¿Para qué vivir?
0: A ver, en inglés suena mejor. Jerónimo's Cadillac. Pero claro, el Cadillac del Jero, ¿eh? El Cadillac del Jero.
1: Hasta la ropa, ¿eh? Ya.
0: Bueno, la ropa, cuidadito con la ropa de los Modern Talking, ¿eh?
1: Esa chaqueta rosa o amarilla.
0: No se la hubieran puesto ni los cantantes de ABBA.

0: número uno en las discotecas de moda, en el Mao, en el Chicharro, en el Half, en el Yoko Lennons, en el Salamandra Boat,
1: es verdad,
0: en el Ocaramba, Hieronymus Cadillac. Oye, el falsete imposible, ¿eh?
1: Sí, sí, sí.
0: Falsete. El ahora, falsete, oye, era rubio, ¿no?
1: Tenía una legión de seguidores tremendo, vendieron muchísimo desde Alemania, ¿eh?
0: Y has bailado tú también eso, ya sabes que Modern Talking ha vendido más discos que Scorpions, cuidadito, ¿eh?
1: Me parece muy bien.
0: Tú no has bailado nunca esto, y cuando sonaba Modern Talking, ¿qué hacías?
1: Había momento barra. soy de aquí.
0: Decía, oye, baja un poco el volumen que quiero comentarte algo, ¿no? Al DJ.
1: Ya está.
0: Al pinchadiscos, que así se llamaban, ¿eh?
1: Sí.
0: Bueno, sé que te gustaba mucho más este otro. Además, le encantaban los coches glamurosos.
1: Ah, mira.
0: Porque él era un poquito exclusivo también. Ah. Y extravagante. Porque le gustaba un Chevrolet Corvette de color rojo.
1: Es verdad. Sí.
0: Estamos hablando de Prince, subido a un Little Red Corvette.
1: Qué sensual.

0: Corvette.
1: Música de Prince, de 1980.
2: Y nos quedamos en América y nos quedamos con música
1: baladón. ¿Baladón?
2: Menos sensual, pero es baladón. Y es que dice conducir, drive. Y luego, ¿cómo se llama el grupo?
1: Desde Boston, de Cars.
2: Con Rico Kasek, coches, claro.
1: Los coches. Qué baladón para el asiento de atrás del coche.
2: Sí.
1: Y qué bocarrona del líder de los
2: Rico Kasek. Sí.
1: Más se te tiene que dar si pones esto y hay cariño en el ambiente para no triunfar, ¿eh?
2: Sí, sí, sí.

0: Pues un temazo, este Cars.
1: Un temazo muy elegante.
0: Este tema de los Cars de Drive, ¿no?
1: Sí,
0: de
1: Boston, mira, de Boston es, era, ¿no? Es muy, a veces recurres, y también era muy habitual antes el poner, claro, cuando estaba el cassette, el poner la cinta entera. Cualquier disco de los Cars es una buena playlist.
0: Para un viaje largo, además. Claro, porque hay que disfrutarse enteros, íntegramente.
1: Sí, por eso yo creo que cuando un grupo consigue hacer una obra conceptual completa, es decir, eligiendo muy bien las canciones desde la primera a la última, desde la cara A a la cara B, pues puede ser un buen playlist para un viaje, ¿no? A veces es mejor que haya momentos en que no nos centremos tanto en la música, sino que simplemente sea ese acompañante, ese...
0: Y lo musical. Ese, lo musical. Pero bien entendido, bien
1: pues
0: entendido.
1: Los Cars, buena elección.
0: Venga, y del año 84 al 86.
1: Ahí, vale.
0: Con otra de nuestras canciones favoritas de los Primitives, aunque no habla de las bondades de un coche de gama alta, sino de lo que pasa cuando te excedes en la velocidad.
1: Ay, señor.
0: Que tienes un accidente. En inglés, a crash.

0: los Primitives.
1: Qué buenos.
0: Y se puede hacer mejor, sí, no, sí. Pero se intenta. Y ahí están
1: no David, es mala versión.
0: David Otero,
1: no es tan mala,
0: Dani Martín, los primos, el canto del loco. A ver cómo lo hacen.

0: el canto del loco.
1: El canto del loco no está mal.
0: No es mala. Y tampoco es mala esta que viene, ¿eh? Usada en su momento también para banda sonora de una de esas
1: pelis
0: de... Sí. Al final arranca, ¿eh? Desde Trinidad y Tobago, Billy Ocean.
1: Billy Ocean, sí, es verdad.
0: Mira qué vibra trae esta canción. ¿Sí? Get out of my dreams, get into my car.
1: Es verdad.
0: De película. Yo creo que era la canción aquella Tras el corazón verde, ¿te acuerdas?
1: Sí, de Michael Douglas.
0: Y la chica está rubia.
1: Hijo de Kirk Douglas.
0: Catherine Turner. Eso es.
1: Ay. Of my dreams.
0: Get out of my dreams, get into my car. Bueno, estamos en 1986.
1: Y aprendiendo inglés.
0: Tú ya eras mayor de edad, cuidadito.
1: Hombre.

0: Y estamos de fiesta, ¿y qué pasa a veces cuando estás de fiesta?
1: Pues
0: ¿qué
1: te pasa? 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
1: Menos mal que la canción es maravillosa y es el gran Stevie Wonder, no conduzcas borracho.

0: No bebas borracho. Ojo al mensajito, ¿eh?
1: Realmente sí, sí. Está histórico Stevie Wonder, es impresionante.
0: ¿Cuándo no lo ha estado? ¿Cuándo no lo ha estado?
1: Es tremendo. A ver si nos lo traen.
0: Fascinante. Y además, que ya hemos dicho que es uno de los más longevos a nivel profesional, porque empezó muy niño.
1: Icónicos, con toda la gente.
0: Tiene un montón de éxito. Billonario, también este es billonario también.
1: Sí, una discografía larguísima.
0: No lo tuvo fácil, ¿eh? Porque tuvo una infancia tremenda.
1: Sí.
0: Y ahí está, saliendo siempre airoso de las dificultades. Un ejemplo a seguir, claro que sí. Bueno, y vamos hasta Pamplona, venga.
1: Hombre,
0: he de reconocer que esta es una de las canciones que primero recuerdo yo del repertorio de Los Barricada. Éxito del 86 desde Pamplona. Písale, písale el acelerador, ¿eh? Hablaba de pisar el acelerador de un coche. Aunque en aquella época que la patada al aire era muy clásica en los bailes,
1: verdad.
0: Pues alguno lo llevaría a otro terreno.

0: barricada.
1: En estado puro, ¿eh?
0: Las pelotas son más de correr, ¿eh?
1: Corre, que te voy a
0: de toros y tal, pero
1: sí,
0: bueno.
1: Sí, sí. Pero bueno, a ver, que allí los 80 fueron absolutamente metaleros. O sea, sí, el rock and roll,
0: la roca ahí.
1: En Iruña,
0: capas
1: vamos.
0: Anchas.
1: Sí, sí, sí, sin duda. Bueno, todavía queda mucho reminiscente, todavía queda mucho nostálgico. De coronilla y fíjate, pelo largo, ¿no? Coronilla, pero pelo largo, ¿no?
0: Conducir por las Bárdenas, eso es algo parecido a la Ruta 66.
1: Totalmente, sí? Totalmente. El más cortito,
0: sí,
1: el tramo.
0: Así, sí, sí.
1: Pero el paisaje desértico,
0: ¿sí?
1: Los
0: sí, sí,
1: locales estos de colores, de luces de colores.
0: Ahí, es un buen sitio para hacer portadas de discos. Yo imagino que alguna de estas, muchas, de tipo José Mercedes,
1: Anton Copilín,
0: se habrán hecho por ahí.
1: Bueno, ha sido un escenario para grabar un montón de películas también.
0: Sí,
1: ¿eh?
0: Sí,
1: es,
0: sí,
1: como,
0: sí,
1: es como las películas del oeste de Almería, pues en las Bárdenas hay reales también mucho...
0: Sí, sí.
1: Muchas posibilidades, ¿no?
0: Y luego que es muy extenso, o sea, que es verdad que casi te pide coche, ¿no?
1: He dicho Bárdenas, no, Bárdenas.
0: Bárdenas,
1: que se nos enfadan, ¿eh? Que además hace tiempo hemos hecho ya un poco de didáctica Bárdenas con esto. Vamos con una de mis... Mira, te iba a poner una de Hombres G para fastidiarte, aquella de...
0: No pongas, a Willy,
1: no,
0: Bárdenas.
1: No, voy a poner unos que seguro que te gustan. No hemos hablado nunca de ellos, pero seguro que a ti te gustaron los Prefab Sprut.
0: Sí, muy elegantes.
1: Desde Durham.
0: Sí.
1: Y esta es una combinación que a nosotros siempre nos fascina. No. Cars and Girls.
0: Angels.
1: No qué siempre levantes combinaron como pensábamos, el mismo día y en el mismo momento. Pero bueno, la canción está estupenda del 87.

0: Voy a hacerle un favor, ¿no? Yo creo que en el estilo, en la línea de Acted Camera, de Level 42.
1: Sí, sí, más Level 42, sí, tienes razón. Sí.
0: Pero que era, esto es un lujo. Es que comparas esto con Mother Talking, de verdad. Y,
1: bueno, no te voy a
0: pues
1: poner.
0: Yo cambio de viaje,
1: no
0: me voy con
1: te voy
0: estos,
1: a poner Los Inhumanos y ellos. Esa
0: es que ya entonces
1: esa que te gusta, vamos, tanto de. Qué terrible. Difícil es hacer el amor en un Sin Camille. No. Gracias. Vamos a ir con algo mucho más elegante. Triste, ¿eh? Para el viaje de vuelta a casa después de las vacaciones.
0: Con Tracy.
1: Es curioso porque la Tracy
0: sí, pero
1: hablaba de un coche que iba a toda velocidad.
0: Fast car.
1: Pero ella iba con la a 33 revoluciones.
0: Claro, claro.
1: Me and the Fast Car. Una de nuestras canciones de juventud, ¿eh? Sin ninguna duda. Qué discazo. Es
0: Fast Chapman, el primero de Tracy Chapman.

0: Y como siempre apretando en los últimos minutos, como intentando meter con calzador las canciones. Todas están en el playlist de Spotify Cosecha del 67,
1: que por cierto,
0: canciones sobre coches.
1: Bueno, yo siempre lo digo.
0: También está la de los inhumanos, por si acaso os aviso.
1: El que crea que Tracy Chapman es aburrida, que escuche Born to Fight.
0: Sí, ya lo hemos puesto también más
1: de una vez. Para pelear, ¿vale? Que se puede ser ambiental en un coche o ser muy guerrera. ¿Qué nos toca ahora?
0: Pues mira, me subo al coche con alguien que va a conducir toda la noche.
1: Hombre, I drive all night.
0: Roy, claro. Orbison.
1: Roy Orbison.
0: Luego había una versión
1: de Cindy Lauper, pero es verdad que Roy Orbison.
0: Esta es la original.
1: Tienes encanto, pero también era casi evidente.
0: La canción
1: me se monto con Cindy.
0: Te fías más de Cindy.
1: Sí.
0: Cindy, bueno, voy a hacer un chiste malísimo, no, me callo. Esta canción se publicó 4 años después de la muerte de Roy Orbison.
1: Roy Orbison.
0: Todo tiempo, no le dio tiempo a disfrutarla en vida.
1: Sí, sí.
0: Drove all night.

0: una máxima de este programa. Es que si se menciona una canción, ¿qué pasa?
1: Roy Orbison, ¿no? ni pudo conducir ni consiguió a la Pretty Woman.
0: No, a ver, ya sabes, alguna vez he comentado que en su biografía se lamenta Roy Orbison de algo que le habían dicho muchos mentores discográficos. Ajá. Que no le contrataban, que no fue un superestrella.
1: Claro, por la
0: feo. Por feo.
1: Era
0: tan feo, ¿no? Pero era como muy anónimo, gafas oscuras porque tenía problemas de visión, ¿no?
1: Nosotros hemos tenido nuestro Diango y ahí está. Oye, igual, majo con las pesetas. Y haciendo carrera.
0: Cuando se dice de alguien que es majo, cuidadito, ¿eh?
1: Que sí. Y Roy lo era. Y aquí tenemos a Cyndi Lauper, I Drove All Night con ella.
0: Yo me iría con ella, efectivamente, aunque vaya locura de mujer, ¿eh?
1: Vaya locura. Muy estridente.
0: Esta nunca se iría en un 5000.
1: No, está. Ni con Bob Dylan.

0: Me da rabia que no van a sonar todas las canciones porque teníamos por aquí una muy bonita de Cristina Rosenvinch y Los Subterráneos.
1: Me gusta.
0: Voy en un coche.
1: Sí. Pues es un puro rock.
0: Tienes que elegir entre Voy en un coche, Sleeping in my car de Rosette, que los Rosette, que los tengo por aquí.
1: Rosette también, sí.
0: Esta que también muy muy conocida.
1: O otra, son muy buenas las dos.
0: Otra para despedirse, que es esta de Chasing Cars de Snow Patrol. A ver, ¿con cuál nos vamos?
1: Quitamos a los jóvenes. Vamos con Cristina.
0: Venga, con Cristina, sí, venga. Sí. Con Cristina me voy en
1: Sleeping
0: un coche.
1: Estaba muy bien, ¿eh?
0: No venía sola Cristina, ¿eh?
1: No, venía con Los Subterráneos.
0: Ahí. Vamos, así nos vamos. Oye, vaya. Oye, viaje,
1: papá,
0: ¿no?
1: Un viaje muy bonito.
0: ¡Qué vértigo, Fernando!
1: Venga,
0: ¿quién paga la gasolina?
1: Déjalo.
0: Hasta la próxima. Gracias a los oyentes, como siempre.
1: Un placer.

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1: Hola, ¿qué tal? Arratsaldeon, bienvenidos todos y todas a la cita con el deporte en Onda Vasca. La movida deportiva arranca hoy viernes 2 de octubre 2026 para que sonemos y tú nos puedas escuchar en el apartado técnico nuestro compañero Josu García. ¿Quién te lo cuenta? Tres de los deportivos de esta casa, Imanol Vilella, Ángel Plaza, quien habla, José Manuel Monge. Viernes, previo al fin de semana, juega el Atleti, partido amistoso, tira plaza, titulares.
2: Como siempre comenzamos con fútbol. Esta tarde en Anoeta, Real Sociedad Atleti, final de la Euskal Copa. Ter Sik solo llama a los porteros del filial, Simón García y Miquel Santos, el resto jugadores de la primera plantilla, pendientes de Nico Williams, lesionado con la selección española. Vamos a analizar los posibles rivales de Copa del Atleti, se sortea la semana que viene. Estamos ante un fin de semana sin fútbol en primera división, pero con muchos partidos interesantes en otras categorías, como el Baracaldo Arenas, derbi de equipos que necesitan puntos. Lo vamos a analizar con nuestro compañero de Deia, Juan Carlos Grande. El Sestao River se las verá en semifinales de la Copa Federación ante el Salamanca. El partido se va a jugar en Las Llanas. En baloncesto y Eurobasket juega mañana en Coruña la segunda jornada de la Liga Endesa. Los de Ponsarnau, que quieren seguir con su buen inicio liguero y ganar lejos de casa. La semana que viene además ya comienza la competición europea. Y en balonmano actualmente tenemos a tres árbitros vizcaínos en la máxima categoría, en la Liga Sobal. Los últimos en llegar han sido Eder Gómez y Mikel Galloso. Con este último vamos a hablar aquí en esta edición.

0: de la movida deportiva.
1: Claro que sí, lo vamos a hacer, además viendo muy bien y escuchando mejor a todo el mundo. 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
1: Ahí vamos, venga, que es viernes, que estamos ya con muchas ganas de fin de semana, que además tenemos libre, porque es verdad que juega el Atleti, pero no vamos a retransmitir el partido, porque aquí hacemos partidos oficiales, eso lo tenemos claro en Onda Vasca, ¿eh?
11: Exactamente.
1: Partidos oficiales con algún juego. Vilella, ¿qué tal estás?
11: ¿Qué tal, José Arratsalde? Muy buenas.
1: Muy bien, la verdad que muy bien, ¿eh? ¿Cuándo escuchamos Desvela este fin de semana?
11: Mañana regresamos ahí con toda la actividad cinegética ahí a tope.
1: Pájaros,
11: flores y peces.
1: Y peces.
11: ¿Flores?
1: Pues, Desvela. Sí, también.
11: Claro,
1: también
11: mundo
1: también,
11: rural,
1: claro. 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Tenemos ya ganador, que en este caso es ganadora, de la comida en el restaurante Labra, ese que está en Portugalete, que es un espectáculo y que puedes disfrutar en cualquier momento. Porque tiene una carta brutal, porque tiene un menú durante la semana de lunes a viernes increíble y porque los fines de semana pone unas rabas de escándalo. Así que Labra, luego llamaremos a la persona que se ha ganado esa jamadita. Y también los torrendos, los torrendos de Soria, la ruta del torrendo, con esos 10 vales que hemos dado en las últimas semanas y que son un auténtico espectáculo. Centramos el tiro, ¿por qué? Porque hoy juega el Atleti, lo hace a las 7 de la tarde. ¿Cómo la llamamos? ¿Euskal Copa? ¿Euskal Herria Chapela?
11: La Chapela, teóricamente Chapela. Es Euskal Herria Chapela, sí.
1: Chapela, eso es.
11: Torneo reciente.
1: Dice uno que hizo jugar por un título, a mí me parece que no es un partido amistoso. Pues a mí, perdona, pero lo de me parece un partido amistoso en toda regla. Pero es mi opinión, ¿eh? ¿Para ti?
11: Para mí es amistoso, evidentemente.
12: Para mí es amistoso por una razón. Si fuera oficial o queremos darle mucha importancia, hay que hacerlo en una fase donde no haya selecciones, porque a la Real le faltan 9 internacionales, que son 9 titulares, y a la Atleti 5 internacionales, que no son todos titulares, pero la mayoría sí. Entonces no le puede dar mucha importancia por la ausencia de los mejores.
1: Respetando, porque hemos hablado ayer con Quique Zurutuza, respetando, por supuesto,
12: sí,
1: el partido, porque mucha gente enseguida dice, no le está... No, perdona, le respetamos un montón el partido. Ayer hablamos con Quique, que es el organizador, y le deseamos toda la suerte del mundo. Y sobre todo, oye, que basta que han hecho esta iniciativa, ya llevan varios años, que les vaya fenomenal. Pero
11: bonito.
1: Para mí es un partido, claro, sí, que le viene bien al Atleti, le viene bien a la Real, pero sobre todo para que esos jugadores que no juegan habitualmente, pues hoy tengan su espacio.
11: A ver, es que el resumen es que en la convocatoria del Atleti solo hay 22 futbolistas, que no hay nadie del filial, más allá de los porteros, y que precisamente es la noticia esa, que no llevamos a ninguno de los porteros del primer equipo. Va Simón, va Santos, Simón no Unai Simón, sino Simón García, y Miquel Santos, por lo tanto, a ver, yo creo que...
12: Y si le quieres dar seriedad, que no importancia, que importancia la tiene, pero seriedad, si le quieres dar, hombre, lo de las entradas no es muy serio, ¿no? Lo de las entradas no es muy serio. A para ver, un partido importante.
1: Dices porque gustan 15 euros.
12: No, no, porque unos van gratis, otros tienen que pagar, bueno, pero otros porque, no sé qué. Ver,
1: pero eso es casi como si fuese un partido de liga, ¿no?
12: Ya, pero claro, bueno, pero
11: no, es que yo sigo pensando que a mí lo de las entradas no me parece del todo mal.
12: Pero no es un partido de liga.
1: Yo lo entiendo. Yo igual, hay mucha gente que claro, no lo entiende. Yo sí, lo entiendo. Sí.
11: Ayer hablábamos que se había jugado el 2020 también en Anoeta, pero estuve investigando y fue a puerta cerrada. Por eso se jugó en Anoeta, por tema de medidas de seguridad y tal y cual. Y no ha habido un evento de estas características de la final de Euskal Herria Chapela en la cual se haya jugado en la sede habitual, en el campo habitual de ninguno de los equipos que jugaba.
1: Bueno, dice este oyente que es oficial. No, perdona, oficial no es. Yo creo que no es oficial este partido de hoy. Porque no entra dentro de ningún torneo
12: no.
1: Que esté regulado por una federación.
12: Eso es. Entonces no es oficial.
1: Es una asociación que se ha inventado, claro, en su momento este torneo.
12: El partido y este torneo.
1: Bueno, vamos,
12: ¿te acuerdas el torneo a Segarce que se hacía antiguamente? Pues no eran partidos oficiales.
1: Era un partido de pretemporada, además.
12: Sí, que torneo. Se hacían con el Real Madrid, cinco sabían jugar.
1: Yo comí en
12: Ibaigane.
1: Con Di Stéfano.
12: En Ibaigane.
1: Con Di Stéfano. Alejandro, ¿cómo estás?
0: Muy bien, ¿y tú? Yo sí creo que es oficial, ¿eh?
1: ¿Oficial?
0: A ver, esto está organizado por la Federación Vasca de Fútbol.
1: No, perdona, ya vas mal. No es la Federación Vasca la que organiza esto. No.
0: ¿Es una asociación? No.
1: No es la Federación Vasca quien organiza esto. ¿Qué va?
0: Ah, yo pensaba que la Federación Vasca.
1: No.
0: Si es una asociación sin más, no.
1: No. Es. Ahora lo busca. No, es que no quiero la nomenclatura, no la quiero decir
12: para
1: mal.
12: No equivocarnos, exactamente.
1: No es la Federación Vasca quien organiza esto.
12: No, por eso no es oficial.
1: Es algo de las federaciones vascas, pero no es la Federación Vasca de Fútbol.
11: Yeah. Vamos. Asociación Euskal Herria Kirola.
1: Eso es.
0: No, pues entonces no.
1: Claro, es que ese es el tema.
12: Es que por eso... un partido interesante e importante, sí, pero es que no es oficial. Y el hecho de meterlo aquí con calzador, que es la única fecha que tenía para ponerlo, también es verdad.
11: Pero a mí sí que me da pena que no se le dé la importancia que puede en un partido que es muy buen test. Pero
12: Manol, te faltan 9 de la Real, claro, Internacionales, 5 de la Atlético Internacionales.
11: Sí, sí, sí.
12: Es que pierde mucho punch ese partido.
11: Sí, sí.
12: Bueno, que igual no lo pierde porque es luego emocionante y bonito, pero faltan la gente importante de los equipos.
11: Sí, de hecho hemos visto partidos, como decíamos ayer, en el Estadio Mundial, en la Cesar, etcétera, etcétera, que no es un partido que se juega en una sede.
1: Mira, dice un hater aquí habitual que nos mete muchos palos, dice, es inconcebible que hayamos aceptado esta pachanga. Dice, es como el Teresa Herrera. Otro dice, el que decía lo de oficial, vale, ya sí, ahora sí lo entiendo. A ver, yo...
12: Aunque es interesante el partido, nadie lo quita.
1: A mí no me parece malo para, para los clubes.
11: Y el formato es muy bueno, el hacer una clasificación individual de enfrentamientos entre equipos vascos, claro, y luego que haya un mini ranking de 4 equipos y que decida el ganador y tal. A mí me parece chulo e interesante.
12: La idea es muy buena, evidentemente.
1: Y sobre todo, Juan, que jueguen esos futbolistas que no les hemos visto todavía.
0: Está claro, es un entrenamiento pagado, o sea, que te quiere decir que, pues bien... Bien, que jueguen todos los que no normalmente juegan poco, que jueguen, que aprovechen, también te digo, es una opción importante para que ellos puedan demostrar que pueden valer, porque si realmente hacen un buen partido, pues lo pueden mirar de distinta manera el propio míster.
12: Además,
0: o sea, no me parece mal.
12: Con esas ausencias que estamos comentando, Terzi tiene la oportunidad de dar bola y minutos a los que le estamos pidiendo que ponga durante los partidos oficiales.
1: Mira, yo ya sabes que desde hace un tiempo para aquí estoy a muerte con Terzi. Me convenció Vilella antes de irse de vacaciones, ya me dio dos datos que me parecieron interesantes, pero luego he tenido la oportunidad de estar con él, coincidir con él, y bueno, y yo ahora, vamos, por supuesto que le apoyo a tope a Terzic, pero ya me ha ganado definitivamente con la no convocatoria de ningún jugador del Bilbao Athletic para el
11: un tío,
1: este partido.
11: Un tío de club.
1: No, un tío de club, efectivamente.
12: Los porteros, porque tienen la obligación, si no, no puede.
1: Un tío que entiende que es lo importante.
11: Que siente el Athletic y que le lleva en su ADN.
1: Claro, gente que ya sabe dónde está.
11: Claro.
1: ¿Juan?
0: Sí. Está claro.
12: Joder, ¿para qué va a salir la gente del filial si sabes que el filial tiene un partido muy importante de liga este fin de semana?
0: Por eso digo que sí, es que eso me parece lo lógico.
12: Por eso.
1: Bueno,
12: eso está bien.
1: Betegón, ¿qué tal estás?
13: Pues aquí estoy viendo cómo trabaja el señor Alberto colocando la mesa para que me ponga vía Canuto 100%.
1: Vamos a estar relajados. Tú vienes de la Puerta del Sol, Canuto, o sea, por favor, Beni, vamos a ver.
0: La sucursal enérgica de los claro. indignados de la Puerta del Sol.
13: No, claro. no se suele decir que los jugadores dan un canutazo, pues.
12: Sí, pero no Canuto.
1: Ya, pero no Canuto. Situamos en la Puerta del Sol. Hoy me viene con esto, digo, hostia, ya vamos.
13: Y he dejado la flauta en casa.
1: Y, bueno, no, bueno, para camino está por San Jerónimo. No, la verdad que todas estas coñas son vaciladas que tenemos entre nosotros, porque la verdad es que es vaya momento que estamos viviendo en todos los sentidos. Hay que poner un poquito de humor a esto.
12: ¿De fútbol?
1: Sí, no, pero hay que poner un poquito de humor, porque hay una crispación por todos los lados que me parece terrible. O sea, hay que estar tranquilo.
11: Y nosotros nunca hemos ido a discutir, siempre hemos ido a ser cordiales, amables entre todo el mundo. O sea que...
1: Te voy a decir una cosa, Bedilla, tú has venido super zen.
11: Sí, sí, sí.
1: A ver lo que te dura.
13: Las vacaciones es lo que tiene.
11: A partir del martes.
12: Segundo día de trabajo, ¿no? Tercer día.
1: Es que no ha discutido ni un momento.
12: Espérate, dale tiempo que se
1: siente. No, pero no es Vilella. O sea,
12: sí,
1: ha venido con el pelo para el otro lado.
11: Un poquito más largo también, ¿eh?
1: Un poquito más largo, eso es. O sea, es otro tío. O sea, ahora mismo es otro tío. Vamos con un tema que, de verdad, me indigna. Pero me indigna... No porque yo ya, porque ya paso bastante de las redes sociales, entro muy poquito, sobre todo en X, me parece vomitivo. Lo que pasa, pues tiras alguna información y sales, punto. Con lo de Nico Williams de ayer. Parte médico, Vilella, de Nico Williams.
11: Sí, salía ayer por la tarde, abandona la concentración de la selección Nico Williams por una lesión de carácter moderado en el recto anterior izquierdo. Partido contra Croacia fue en el que se produce esa lesión, recordamos, muscular de carácter moderado en el recto anterior izquierdo.
1: Ayer ya los más haters de Nico, pues atizándole, pero vamos a ver, primero... Vamos a ver si el club da otro parte médico. Digo, cuando llegue aquí
12: y lo exploren
1: bien.
12: Eso es.
1: Porque esto puede ser una sobrecarga.
11: A ver, decir moderada.
1: ¿Tú qué crees?
11: Yo creo que es una micro.
1: ¿Una micro rotura?
11: Sí.
1: ¿Qué creéis vosotros?
12: Yo no tengo ni idea.
0: Tendrá lo que tenga, pero de todas maneras me fastidia enormemente, sea de Nico, sea de Pepe Tamborilero.
13: Cuando dicen leve, pues todos quedamos tranquilos porque puede ser una sobrecarga, un edema, incluso una micro muy pequeña, una contractura. Pero
12: mira,
13: espera que cambie.
12: Yo estoy con Vilella. Cuando dicen moderada, dicen, no digo leve porque igual me columpio. Y no digo severa porque así no asusto a nadie. Voy a decir moderada. Y luego puede
14: moderada
12: ser...
14: Moderada al final...
12: Hombre, Beni. Tú eres el hermano gemelo de Beni, ¿no?
11: Ha dejado el megáfono.
14: El canuto me la enchufa aquí.
12: No, la alcachofa.
14: Alcachofa. Cuando dicen moderada es que hay algo de rotura.
12: Claro.
14: Está claro. Entonces, una rotura mínimo va a tener 3 semanas y la cuarta recuperación y a ver. Si es muy grande, olvidaros. 2 meses no se os va a quitar nadie. Así
12: hombre,
14: que es mala noticia.
12: Muy mala.
11: Tampoco de llegar 2 meses, Beni.
14: No, si tiene una rotura maja.
11: Si no sería una lesión.
0: No sería
11: severa.
0: Moderada, joder. O leve.
14: No, pero a ver, tú puedes tener 1 centímetro o 4 y sigue siendo moderada. Porque no hay desinserción, porque no hay. Claro, es que hay mucha variedad. O sea, y normalmente los médicos se suelen cubrir. Y cuando han dicho moderada, del mes y medio, hay. Yo creo que ahí tiene que hacer la cosa. Si no te hubieran dicho leve, no hubieran levantado la liebre a nadie. Ya está, 2 semanitas y a currar.
11: Me acabo de asustar, Beni.
1: A ver, es que hay gente que dice, hay gente que está diciendo 1 mes. A mí me parece mucho.
11: A mí también.
1: A mí me parece mucho.
0: A mí lo que me parece es mal. Me da lo mismo si es mucho, poco o regular. Me parece una faena como la Copa un Pino, pero claro, no tiene la culpa él.
1: Eso tiene que decir.
0: La culpa se produce porque se produce. Pero te digo que es una faena gorda para nosotros. Siempre lo hemos comentado. O sea, todas estas cosas de vuelvo a la selección, me da lo mismo cualquier selección, lo que puede haber es un riesgo importante. No es que a la Teti le pagan cuando no juega. Me parece muy bien, pero es una faena para el club del copón. O sea, en pura teoría, Nico, según la teoría de la mayor parte de los que estáis ahí, es el número uno del club. Entonces, pues si no juega,
1: evidentemente es que es el número uno del club, el futbolista mejor pagado, el jugador que más repercusión mediática tiene, pues el futbolista que internacionalmente es más conocido, el futbolista más demandado por las aficiones, no solo la suya, sino de todos los clubes del mundo.
11: El único que no puede pasar.
1: No me ha gustado el tonito de Juan. No me ha gustado el tonito de Juan.
0: Es más faena para nosotros. Si es todo lo que tú crees que es la leche la faena que nos hace si no juega. Es así.
14: Y para él también.
0: Es una putada, y valga la frase, como un pan de grande. Cuantos más adjetivos le coloques, es que es fenómeno, es que es rápido, es el mejor, es el más pagado, es el más listo, el más alto, el más guapo.

0: el más famoso, peor, cae peor, cae peor, cae peor. Y cuando termines de darle adjetivos, va a ser la madre que lo parió. Porque como no juegues, una faena para nosotros del copón.
1: Y aparte, siempre que das a jugadores a las selecciones, ese famoso virus FIFA está bueno, ahí, está la gente.
2: Dice, no, acabas de decir una cosa, Juan, que te, sí, te desdices. O sea, no, es el, una faena para nosotros. Pero si le infléis a palos.
0: Te acabo de, sí, de verdad, eres no sé dónde estudias o dónde has estudiado.
2: Santa María, en Santa María, en Portugalete, hice...
0: Pues tío, te cogió de refilón, porque ¿no? De verdad, eres un canallita. O sea, yo lo que he dicho es, estás poniendo los adjetivos. Cuanto más adjetivos le pongas, tú, yo no he dicho ni palabra, ni a favor, ni en contra, cuanto más adjetivos le pongas, peor para nosotros, nada más. Si me preguntas a mí, me parece una faena, porque a pesar de que le dé de palos, sigo diciendo lo mismo que he dicho siempre. No se puede jugar con un jugador al que le nombras el guerrero antifaz, el Cid campeador, el Jabato, el Ror Rogers. No le puedes nombrar a un tío todo eso porque le pones en el punto de mira del equipo contrario. Y el equipo contrario lo tiene facilísimo. Solo le cubre a ese.
3: Hombre, a ver, Juan.
0: Y se acaba el tema. Ya, ¿qué es lo que no, pasa
3: entendiendo
0: con Nico?
3: Lo que dices,
0: no lo dicen. Y piensen que el que le va a solucionar los problemas es Nico, estamos muertos.
2: Entendiendo si lo que dices, Juan.
0: Ni por la pinta tú.
3: No creo que ningún entrenador esté pendiente de lo que decimos nosotros en Onda Vasca para cubrir a Nico. No creo que la gente ya ha mejorado el sistema de scouting para saber que Nico es el bueno.
0: Por lo tanto, da igual, el entrenador no necesita que hablemos nosotros nada, pero está claro que el que le cubre a Nico sabe lo que tiene que hacer. Tiene uno cubriéndole, otro esperándole, otro detrás.
3: Sí, pero no por ti, por mí.
0: Primo, la novia detrás. Entonces, si seguimos así, no tenemos nada que hacer, porque Nico sigue empeñado, a pesar de que además los jugadores le pasen el balón, sigue empeñado en intentar encarar. De cada 20, encara 2.
3: Es su juego,
0: dos,
3: es su juego.
0: Tres.
3: Que es lógico,
0: mucho,
3: Juan.
0: Como mucho, como mucho.
3: Pero ¿qué es lo que tiene que hacer?
0: No defiende. Entonces, realmente, en este momento, en
2: no,
0: la
2: lo de no defiende, no es
0: para
2: cierto.
0: Que Nico juegue, no pero sale su vida.
2: No,
0: es
2: no, pero,
0: que
2: hemos dicho antes. Vení. No, pero Juan, lo de no defiende. No defiende, no es verdad. No, Vilella, tenemos datos de defensa de Nico, estadísticos.
0: Cuando dices, Nico ha dado 10 pases, y de 10 pases, de los que ha dado Nico 10, yo doy 12.
2: No, pero no de pases, defensa. O sea, en defensa también trabaja Nico Vilella. Tenemos el mapa de calor, Vilella.
0: El otro de calor, tú sí que tienes calor.
4: No puede ser que haya dos discursos tan distanciados. Uno de que sea el jefe, que sea el puto rey del campo, y otro que no valga para nada. No puede ser.
0: Hecho eso. O sea,
1: Juan,
0: no ninguna de las dos cosas.
1: Tienes razón, Juan. El mapa de calor es azul. En el caso de Nico Williams, no es rojo, es azul. No defiende. ¿No?
0: Pues es que es evidente, es que no sé, no sé qué tipo de partido
2: tiene
0: vosotros,
2: que defender lo que tiene que defender.
0: Y de ella, cuando entran estas cosas suele ser peligrosísimo, porque saca datos de no se sabe dónde, que los datos son surrealistas.
3: Nah, me lo
0: ha dado 20 pases buenos, 20 pases buenos, 20 pases buenos. En el Atleti no da 20 pases buenos nadie más que Galarreta algún partido. Los demás nadie.
3: Juan,
0: pero no es un tema mío, o sea, no
3: una
0: es
3: cosa
0: de
3: es pase,
0: la realidad es contarlos.
3: Es un pase
0: no,
3: bueno.
0: No tenéis tiempo por la pinta. Yo me aburro mucho, entonces yo me dedico a contarlos. Digo, ha dado 17 pases, 17 encaramientos, perdiendo el balón, 14 de los 17. Y tú cuentas que ha habido 3 pases buenos, coño, no.
2: Dice un oyente que no crees en los datos, a ver si eres terraplanista.
0: No, en absoluto, los datos son todos manipulables y lo sabemos todos.
3: No, sí,
0: todos a ti te tocan 2 Mercedes y 3 señoras, y no tienes ni Mercedes ni señoras. Es mentira, los datos.
3: Mi coche es del grupo Meuli.
0: Y cuando dicen la estadística, ayer salió en la tele, sueldo medio español, 2.300 euros. La mayor falacia de la historia. Sueldo medio del español, 2.300 euros brutos. Es una mentira absoluta. Pero el dato es ese. ¿Por qué? Porque hay un tío que gana 100 millones de euros. Entonces, divides 100 millones entre todos los que tocan y le tocan a uno 2.300. Pero está ganando...
4: Pero ese es el problema de la media. La media es un concepto matemático,
0: pues
4: Juan.
0: Es una mentira, joder. Parece mentira, pero que no entendáis. Es una mentira.
4: Pero el dato no es falso. El dato es interpretable.
0: Dato
4: pero es la media, punto. Pero es la media. No, no, no te estamos diciendo que todos ganen 1.200. Es una media.
0: Leches, es mentira.
2: Uno que quiere vender a Nico.
0: Yo desde luego por 80 millones también le vendo yo,
2: De acuerdo con el Ejalde, con lo de Nico.
0: Le llevo yo en brazos.
2: Era un buen día para probar algún cachorro. Hoy no, que no, que se juega con Extremadura. Vamos a dejar tranquilo al equipo Llopis. Otro, en cierta ocasión, y ante un gol de Lamin Yamal, dijo, lo he metido porque Nico defiende mal. Bueno, esta fue una chorrada que dijo Lamin en plan,
3: sí.
2: Buen rollo, sin más. Otra vez, Juan, Nico sí defiende. Dejémoslo ya, por favor.
0: Que sí.
3: Si no corres para atrás y no defiendes, no juegas en ningún equipo de primera división, por muy bueno que seas.
0: Ya, más que Nico. El único que juega sin defender en media España es Nico.
3: Pero, Juan, que es que defiendas hasta el Mbappé.
4: ¿Crees que ¿Pero tú crees que si Nico no defendiera iba a ir a la selección española? Es que sí. Es absurdo.
0: No, no es absurdo. O sea, tiene
4: con más menos, que la con mayor eficiencia o con menos.
2: Ya lo dijo Churchill. Dame datos y estadísticas que haré que coincida con la realidad que quiero reflejar.
0: Claro. Totalmente de acuerdo con Churchill, ¿cierto? Sin ninguna duda.
2: Amigo tuyo, Churchill, ¿no? De la cuadrilla.
0: De la cuadrilla, sí.
2: Estaba todo lo de Gijón, ¿eh? De usted y Churchill.
0: Todos los de Gijón estaban con Churchill.
2: No, estaban los de Gijón y Churchill. Eso es otra cosa.
0: Eso es otra cosa, efectivamente.
2: Oye, vamos.
0: Estábamos más en el City, cuando era antes.
2: Cambiamos a otra cosa. Porque está Osorio también ya dando por saco en el WhatsApp. Luego lo tendremos en la tertulia. Que otro fan de Nico.
4: Dando ánimos, ¿no? A Nico, seguro.
2: La Copa mola. El lunes sorteo. Sí. Y el Athletic, es curioso. A mí esto me hace mucha gracia. Porque en segunda ref, el grupo de los vizcaínos va para Galicia y para Asturias y para Cantabria. Pero en la organización de la Copa de las Zonas, no. Nos vamos para Cataluña.
3: Exactamente.
2: Y para Aragón.
3: De hecho, es más, hay cuatro equipos de primera división que se van a enfrentar al Sestao River y a los ganadores de las tres eliminatorias del fútbol regional, que son Osasuna, Athletic, el propio Deportivo Alavés y el Español. Esos son los equipos de primera que entran a competir por proximidad. Ya miras tú lo cerca que está Barcelona. Y van a jugar, como ya hemos dicho, contra el Sestao River. Es decir, podría haber derbi. El River va a recibir sí o sí a uno de los cuatro equipos de primera división. Y en ese mismo bombo, para medirse a los equipos de la máxima categoría, entran el ganador del Calatayud Baztán, San Rafael El Prat y Anaitasuna Tedeón.
2: Tengo claro que quiero que salga Sestao Athletic.
1: Claro.
2: Por supuesto.
3: Sí, también.
2: Vamos, me parece que es un partido bonito para Vizcaya, bueno para el River porque va a poder hacer una buena taquilla.
3: Bueno para nosotros.
2: Bueno para el Atleti, bueno para nosotros, para la retransmisión, para todo. O sea, todo. Decirte, no,
1: sería lo mejor, hombre.
2: No tengo ninguna duda.
1: Puedes ir andando.
4: Sobre todo eso, bueno para vosotros, ¿no?
1: No, no, pero para todo el mundo, para la afición también.
3: Por Calatayud ahí,
1: claro. La afición, coges el metro y ya estás en Sestao, no sé, es mejor para todos.
3: Claro, sí, pero es una pena que eso, lo que tú decías, ¿no? Que en segunda ref estás pegándote la paliza de viajar hasta Galicia. Tienes Cantabria a 15 minutos en coche y tienes que ir a jugar a Barcelona.
2: O sea, que te toque un Racing o que te toque un Español cambia mucho la peli, ¿eh?
3: Hombre, evidentemente.
2: Hoy. Juan, te dejamos que tienes que ir a hacer cositas, ¿no?
0: Vale, muchísimas gracias. Ya me metió con Nico, que no quería, y ahora me toque ir, ¿vale?
2: No, pero bueno, venga, un abrazo.
1: Hasta luego, Juan, hasta luego.
2: Es que es así, la final...
1: Es lo que tiene, no es que estás y las normas y no puedes cambiarlas ya. Si se ha hecho así el
2: sorteo, le toca el Prat.
1: O sea, dividido, pero José.
2: Bueno, si le toca el River o Naitasuna, estás aquí,
3: sí,
2: cerca.
3: Naitasuna está cerquita, sí.
1: Pero pregunto
2: el
1: yo.
2: El otro es el Calatayud.
3: Tiene buen campo el Calatayud.
2: Baztán es.
3: Baztán, sí.
2: Baztán Calatayud, ¿no?
3: Calatayud está en. Bueno, pues en Zaragoza.
4: A Zaragoza. Sí,
1: ¿no? Pero pregunto, buen José, campo, ¿eh? Que igual sabes tú. Cuando se hace esto, ¿la Federación Española consulta con los clubes o no? Dice, no. Así está repartido y os fastidiáis.
2: Dice uno que le gustaría que le tocase en Noja. Pues sí, en otra vida, porque no le puedo tocar en Noja. En Noja está para el otro cuadro. Está para el otro lado.
1: Por eso está así hecho desde la federación. Y oye, te tocará un catalán el español. Pues te toca el español.
3: El campo del Baztán es una caja de cerillas.
2: A ver, que es un rival. Este viene de los duelos regionales.
3: Sí, sí, a ver, que estoy viendo ya por curiosidad los campos. Y tiene una parte del Club Deportivo Baztán en su web en el que habla de las instalaciones.
1: Pero José, una cosa. Si 105 por.
3: O sea, 100
1: por 60. No vienen ellos aquí.
2: No, vienen ellos.
1: Por eso, oye.
2: Sí, pero.
1: Gana, a ver, ya está,
2: ya,
1: sí.
2: Pero la afición que trae el español, ¿qué?
1: Ya, eso sí, es verdad.
3: El Alavés te puede mover algo.
2: Sí, el Alavés sí te va a mover algo, por
3: porque
2: supuesto.
3: El Alavés, cuando yo estuve en el partido contra el Guecho, sí que metió 150. No,
2: pero Osasuna.
1: Si llegan a estar los gallegos aquí pegados con nosotros, también mucha gente iría al partido.
3: Yo recuerdo, de hecho, un.
2: Claro, y cometimos un error ayer cuando decíamos, no, Celta no juega Europa. No, el Celta sí. Porque son los cuatro de Supercopa los
1: sí,
2: que.
1: Sí,
2: nos...
1: solamente los cuatro que claro, no están en eso, claro. En competiciones.
3: De lo que nos hemos beneficiado Supercopa. Tantas veces nosotros.
1: Eso es.
3: Que ahora no tenemos la posibilidad.
1: La primera ronda.
3: Pero sí que es cierto, por ejemplo, es que el campo del Baztán es lo que te digo: 100 por 60, vete a jugar ahí. Porque el Athletic sí o sí va a jugar fuera de casa.
4: Juego aéreo.
2: No iría en otro campo, ¿no?
1: Juego de supervivencia.
3: No lo sé. En el complejo deportivo de Gilchaurdi, en Elizondo, no sé qué puede haber cerquita que les compense.
4: Vera.
2: No sé, porque también es una posibilidad. Nos vamos a hablar ahora del derbi que se juega mañana, el domingo a las 12, entre el Bilbao Athletic y el Arenas, que es un partido, Beni...
1: Baracaldo Arenas.
2: Perdón, Bilbao Athletic Extremadura, Baracaldo, Baracaldo Arena, me he liado. Sí, con esto de tanto sí tiene razón Ángel, mañana, el partido mañana, Baracaldo Arenas a las 4:30 de la tarde.
1: Baracaldo Arenas.
2: Es un partidazo.
1: Hombre, es un partido de necesidad, que se dice. El Arenas no ha ganado todavía y el Baracaldo tiene...
2: De obligaciones.
1: Exactamente, y aunque estamos hablando solamente de la sexta jornada, pero el Arenas no ha ganado todavía, está recibiendo muchos goles, el último, la goleada que encajó ante el Bilbao Athletic, y el Baracaldo en casa está fuerte, pero tiene que sumar más.
2: 4:30 de la tarde, Baracaldo Arenas, domingo 12, Bilbao Athletic Extremadura. Juan Carlos Grande, ¿cómo estás?
5: Bien, estoy bien, escuchándoos como siempre.
2: Que me había liado, me dice Pablo, estás espeso. Digo, sí, no, me he liado, lo siento. No,
1: estás hablando de Bilbao Athletic.
2: Me he liado, lo siento. Pero bueno, pues, me he equivocado, ya está.
3: ¿No volverá a ocurrir?
2: No, volverá a ocurrir.
1: Lo siento, me he equivocado, no volverá a pasar.
2: Volverá a ocurrir seguro, pero bueno. Yo no sé, fíjate lo que te voy a decir, Grande. Es que no sé quién tiene más obligación en este partido. Es que creo que los dos tienen muchísima obligación.
5: Sí, claro, es lo malo de jugar un derbi, ¿no? De que queremos que ganen los dos y los dos no pueden ganar y los dos lo necesitan tanto. Por parte del Baracaldo, pues porque está demostrando como local que juega muy bien y que sobre todo saca los partidos adelante, lleva sin perder en todo 2026. Y por parte de la Arenas, pues pues con prudencia y con mucha ambición, porque aún no ha ganado en Liga. Entonces, pues no sé, yo no sé cómo mojarme, ¿no? Pero casi más necesidad tiene la Arenas, pero el Baracaldo tiene que mantenerse ahí, porque son dos equipos que a mí me dan un poco miedo este año en Primera Federación.
2: Sí, yo
5: a ver, no quiero ser agorero, José,
2: pero... Yo no lo soy, yo entiendo, pero además siempre lo explico. O sea, para mí lo de la temporada pasada de la Arena fue un milagro, con una grandísima yo creo que interpretación de todo esto del entrenador, de Jonerice, y los jugadores, sí, que por supuesto estuvieron muy bien. Y esta temporada era volver a reinventarse, volver a hacer el equipo nuevo, volver a muchas cosas, ¿no? En una Primera Ref que es hiperprofesional, con unos jugadores tremendos en muchos equipos, con unos presupuestos brutales. Ya te digo que me hace un milagro que el Arenas esté con el dinero que tiene en Primera Ref. El Baracaldo también es un club que evidentemente no tiene un potencial económico para nada en esta categoría de los de arriba, ni de los del medio casi. Pero le veo distinto. Yo confío en ese sentido. Tengo más confianza en el Baracaldo. Creo que tiene más empaque y no sé.
4: Más experiencia, más
2: sí,
4: experiencia.
2: Sí, sí.
4: Claro.
5: Sí, yo no he dicho, no digo lo contrario, pero son dos equipos que no lo tengo claro todavía que vayan a estar de la mitad para arriba, porque como tú dices, el Arenas...
2: Vale, de la mitad para arriba.
3: Sí, había sonado movida de descenso.
2: Vale, claro, es que ha sonado raro, vale, perdona.
5: ¿Qué te voy a decir? ¿Que el Arenas va a descender? Es que claro, tampoco quiero ser agorero.
2: No, pero meterles en el mismo saco a Baracaldo y Arenas.
5: No, claro, complicado. Ahora mismo, por ejemplo, el Arenas tiene un punto y el Baracaldo tiene 5. ¿Qué significa eso? Pues que el Baracaldo justo es el primer equipo que se salva del descenso. Claro, gana el próximo día, se mete con 8. ¿Perdona?
4: Y sensaciones diferentes. Ves a la Arenas y es un equipo que no tiene alma, y sin embargo al Baracaldo se le ve con energía de poder sacar algo en partidos, y que ha tenido mala suerte también.
5: Hombre, todos sabemos la diferencia, ya estuvo el otro día los dos presidentes con nosotros, y la diferencia de presupuesto que entregamos es también tremenda, o sea que es lógico que el Baracaldo aspire a más. Lo que pasa es que esta categoría es tan complicada que en la zona media apenas hay puntos. Tan pronto estás jugando por el playoff, como le pasó el año pasado al Baracaldo, como tan pronto miras al descenso, ¿no? Porque tienes muy cerca los 5 últimos. Entonces, por eso digo que son dos equipos que no les veo como para estar arriba. Sin embargo, al Bilbao Athletic, desde el primer momento le veo, luego me puedo equivocar, pero no sé, la Arena tiene pinta de que eso que has dicho, José, del milagro del año pasado no se va a dar. Me recuerda un poco a la Morevita de segunda división, pues que de repente pega el subidón y aprovecha, pero el año siguiente sufres como un perro.
2: Yo, y es lo que que tengo muy clara una cosa, o sea que y pienso que la Arena también lo tendrá claro, o sea, que la confianza en Erice tiene que ser total y absoluta, porque me parece un técnico bestial.
1: Pero Arenas está más necesitado. No puedes estar 6 jornadas
2: claro,
1: sin ganar.
2: Sí, pero el Baracaldo
1: que tiene bueno que en casa está funcionando muy bien. Y Juan en casa. Y
3: sí, pero solo favoritos. Con lo de casa no te da.
1: No, solo con lo de casa no. Pero como este partido es en casa, ya partimos de que Juan.
3: Y el problema es que tienes 5 puntos ya con el Mirandés, que está ahí marcando un poquito la zona de privilegio.
1: Yo a Abel Arenas, si no puntúa o puntual ganar, se le complica muchísimo, muchísimo, muchísimo todo. Ya lo va a tener complicado de aquí a final de temporada, porque yo, Juan Carlos, no es un equipo que va a estar de la mitad para arriba, pero joder, que, y encima la moral de los jugadores, ¿verdad, Juan Carlos? Que sí, que estamos a muerte con Erice, con todo el mundo, estamos a muerte, pero no ganar, eso va mermando y va machacando la cabeza, está claro.
5: Claro, y luego lo que has dicho, ¿no? Que si pierdes en este derbi, por ejemplo, que un derbi es a cara de perro, pues luego va León, por ejemplo, Leñas. Y luego tiene dos partidos seguidos en casa, Mérida y Ourense. O sea, es que sí o sí que tiene que sacar puntos porque están súper necesitados. El Baracaldo, por ejemplo, va a Ourense, que está abajo con el Arenas, y luego recibe al Mirandés y va a Ponferrada. También son rivales de Enjundia. Es que esta categoría es tremenda.
1: No hay ningún rival flojo.
2: Fíjate, yo el otro día estuve en las Llanas con Víctor y le decía, ojito con el Extremadura, que yo les vi en Baracaldo y no me parecieron para nada un equipo de estar donde está ahora mismo, sí, clasificado. Sí, sí. Pues está abajo.
4: Llevan 4 o 5 ascensos seguidos.
2: No, que tienen muy buenos futbolistas.
3: El Extremadura ahora mismo es el primero que descendería. Es decimosexto con 3 puntos. Claro. Que el Mérida y Unionistas. Es que mira qué equipo
2: es
3: tan grande.
2: Es que es una pasada.
1: Ninguno flojo.
2: Es que es una pasada. Grande, pasa un buen fin de semana que te lo mereces. Y más adelante, estos días también, que vas a descansar un poquito.
1: Claro que sí.
5: Hablamos. A ver cómo va el tiempo. Hablamos.
2: Disfruta. Bueno, lo que tú nos digas. Ya sabes que venga, tú eres el jefe. Venga, hasta luego. Bueno, pues ahí estaba grande, con el partido. Y Bilbao Athletic Extremadura. Me dice un oyente que cree que la sorpresa de la temporada positiva va a ser el Bilbao Athletic.
1: Por ahora lo es. Y esperemos que aguante mucho y que sea así hasta el final.
4: Sí, de momento sí. Yo creo que ya no por clasificación, que al final un poco cada uno tiene su visión del Bilbao Athletic. Para mí, el ver cómo se están fogueando jugadores en puestos diferentes, con rotaciones, en una dinámica positiva, eso es muy de agradecer para el primer equipo, que Terzic seguro que tiene el ojo echado a varios. En cuanto se sitúen un poquito con comodidad en la tabla y haya rotación, seguro que más de uno va a caer en convocatorias y va a tener minutos.
1: Por sensaciones, es una maravilla el Atleti.
2: Está muy bien.
1: Maravilla. Le ves jugar y ves los partidos, más allá de que gane empate o pierda, no ha perdido todavía.
2: Y rotando gente y.
1: Exactamente, bien, está bien. Utilizando muchos jugadores.
2: Y todavía le falta, ¿eh? Que Manes, ¿con quien entrena? De momento aparte.
3: Ayer le vi.
2: De momento aparte, porque todavía tiene. Yo creo que es para diciembre, por ahí.
3: Sí, aproximadamente, se rompió en febrero, sí. Si no recuerdo mal. Ayer justo aparcamos el coche al lado.
2: Sí, pero bueno,
4: que explique la gente la casuística Prados a Manex, que estás oyendo continuamente en redes, en grupos, oye, Manes, tranquilidad. Cuando vuelva y le den el alta médica, todavía le van a quedar 3-4 meses hasta que sea Manex.
3: Claro, estamos en octubre, mínimo un par de meses para empezar, lo que decíamos antes, diciembre, es que se rompió en febrero, que ahora ya no se recupera la gente en 6 meses.
2: No es tan fácil como la gente piensa. Y bueno, es que antes en 7 meses ya estaban.
3: O menos.
2: Y mira, y luego problemas, ¿no?
3: Exactamente. Mira, Courtois.
4: Claro.
3: ¿Y Courtois fue? Courtois.
4: Bueno, Militao 3 veces. Es que al final depende. Los cuerpos cada uno son una historia.
3: No hay prisa. Cuando estás en formación, todavía menos.
2: Es claro. Y este chaval que... Y luego aparte lo que decía Beni, que tranquilidad con él, porque le hemos visto unos chispazos guapos en el Racing de Santander, pero luego esto es más complicado, la continuidad, tal, cuidado.
4: El contexto del Racing de Santander del año pasado es totalmente engañoso, porque es un equipo ofensivo total, independientemente de la labor defensiva. Y ahí ha brillado con nota porque el equipo prestaba ello, pero nosotros no somos ese Racing.
2: Beni, pues
4: vamos a darle
2: hierro. Yo ya está en la recta final de recuperación, ¿eh?
4: Bueno, pues también vamos a darle minutos porque viene de lesión tarde, larga. Entonces, no vamos a meterlo ya, no vamos a pedirle ya goles.
2: Eso es.
4: Vamos a pedirle que se vaya incorporando, que coja ritmo y que empiece a aportar minutos. Y luego, los procesos de recuperación son complicados y en edades de crecimiento y de procesos físicos son más complicados aún.
2: Antes de irme a Publi, voy a saludar a la vencedora, la ganadora de la comida en el Abra, Marta. Marta, ¿cómo estás? Arratsalde.
6: Hola, Arratsaldeón, muy bien, muy contenta.
2: Vaya suerte que has tenido tú.
6: Sí, pues sí, porque es la primera vez que escribo.
2: Te voy a decir
6: lo de Garaya y eso, pero sí. Aquí no se me había ocurrido nunca.
2: Te voy a decir una cosa, vas a comer de escándalo.
6: Sí, buah. Seguro que sí. No lo conozco, sé dónde está, lo he visto por fuera. pero no he comido nunca.
1: Vete en ayunas para...
2: Si es fin de semana y vas algún día a comer rabas, aparte de cuando vayas a comer por que te ha tocado el sorteo, ahí está, hay un banquito, yo estoy dentro del mobiliario.
6: Ah, vale, muy bien. Ya te veré.
2: Si ves uno con naricilla grande y pelo largo o pelo...
6: ¿Blanco? Ya te conozco, pues ya
2: ahí,
6: te conozco.
2: Ahí estaría yo, ¿eh? Oye, Marta, que nos alegra mucho que te haya tocado, ¿eh? Un abrazo.
6: Muy bien, hasta muchas luego. Gracias. Vale, agur, agur.
2: 1:41, pausa y seguimos. Suspira, Vileya.
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2: Mira, me ha preguntado ya varios oyentes y este, pues evidentemente lo voy a leer porque, bueno, ante la existencia de algunos oyentes. Dice, monje, ¿qué le ha ocurrido a Julen? Que ha dicho algo esta mañana a Oli Iván. Oli es un compañero de Radio Marca en Barcelona y, bueno, ayer también salían algunos medios de aquí. Bueno, nosotros lo subimos el lunes, el martes, que había pasado, que había tenido un susto. Yo he hablado con Julen vía WhatsApp, Julen me ha respondido que está bien, que se ha pegado un susto y que, bueno, que... Después de la racha que lleva el pobre, porque hace poquito contábamos que había fallecido su mujer, que pues que era increíble, ¿no? Porque es una situación contra naturaleza, una chica joven y pues lástima, una auténtica pena. Pues le ha pasado esto y está bien, no hay problema. Y no habíamos querido dar la noticia porque nosotros de este tipo de noticias no nos queremos hacer eco, porque no nos parece, sin más. Pero bueno, lo mejor, que está bien, que no pasa nada y que se va a recuperar y que ya está. Punto pelota. ¿Baloncesto?
1: Sí, porque tenemos cita con la segunda jornada de la Liga Endesa, la Liga ACB. Juega mañana el Bilbao Basket, Bilbao Basket visita Coruña para enfrentarse en el Coliseum de la Coruña al Leima Coruña a las 12 del mediodía, el domingo. Juega el domingo, no el mañana, el domingo. Un recién ascendido, al que ya se le ha ganado esta temporada, bueno, esta pretemporada en Burgos, en ese triangular que jugó Bilbao Basket, ganó todo el Bilbao Basket menos los dos partidos últimos ante el Tenerife. Bueno, se presenta bastante interesante el partido para ver cómo funciona el equipo lejos de casa, ¿no? Un equipo que funcionó muy bien el otro día ante el Manresa, vamos a ver qué tal lo hace ante el Leima Coruña. Un Leima Coruña que perdió en la primera jornada ante el Barcelona, pero no, anotó 102 puntos. Pues Arnau, ¿cómo se le puede ganar a Leima Coruña?
15: Evidentemente hay aspectos conceptuales, pero uno innegociable, ¿no? Pasa por llegar a la línea de esfuerzo que se tiene que llegar. Porque ellos, si no llegas, te lo van a castigar. Y nosotros también buscar en esos momentos que ellos no llegan a la línea, ¿no? Y es un partido muy de esfuerzos, de concentración, cuando digo de fuerza, ¿no? De todas estas cosas, para que pues las batallas del rebote, las batallas de que consigue más puntos fáciles de carrera, quien pierde menos balones, pues todas estas cosas creo que son muy importantes.
1: Bueno, pues toda la suerte del mundo, está el equipo bien, tiene alguno tocado, pero están todos en perfectas condiciones, y a ver lo que hacen, porque ya la semana que viene empieza la competición europea, la Champions, y ya son dos competiciones y hay que gestionar cargas, como dice Imanol con el Atleti.
2: Bueno,

0: los dos de la misma calle, los dos portal con portal, y os conocíais pero de vista solo.
1: Sí, eso es. Bueno, Eder y yo nos conocíamos pues como conoces a tu vecino del barrio, de saludarlo y poco más.
0: Oye, Liga Sobal, es una de las ligas más poderosas de Europa de balonmano. Tenemos al Barcelona, que siempre ha ganado mucho, a Vidasoa, etcétera, etcétera, muchos equipos. Pero también me han dicho que el nivel de los árbitros de Sobal es uno de los niveles más altos que hay en Europa.
1: Bueno, eso es así. El nivel de los árbitros de la Liga Sobal está considerado uno de los mejores en toda Europa. Y prueba de ello es el número tan reducido de parejas que estamos en esta liga, ¿no?
0: ¿Cómo se llega a ser árbitro de la Liga Sobal?
1: Bueno, como yo suelo decir, o como Eder y yo solemos decir, con mucho compromiso y mucho trabajo, ¿no? Y mucho sacrificio, no solo propio, sino también de todos los que nos rodean, ¿eh? Amigos, familia, sobre todo.
2: ¿Cómo? Yo te voy a preguntar por el tema de evidentemente, la tecnología, que ha irrumpido en todos los deportes hace pues ya unos cuantos años, pero no nos terminamos de aclarar de cómo lo vive el propio árbitro, que al final es al que le condiciona. ¿Vosotros os sentís en cierto modo, no sé si condicionados, o en cierto modo con más presión por saber que siempre hay una cámara enfocando en el punto exacto de la jugada que tú tienes que jugar en décimas de segundo?
1: Bueno, pues es buena pregunta. La verdad es que, a ver, nosotros hemos vivido la tecnología. Nosotros, Eder y yo, llevamos 21 años arbitrando, ¿vale? Y hemos vivido el balonmano sin cámaras, ¿no? O con tecnología muy muy limitada. Y ya en los últimos años, pues con la ayuda de toda esta tecnología que comentáis. Es cierto que te expone, pero nosotros lo utilizamos siempre con una visión positiva. Te expone pues porque la jugada se puede ver mil veces, ¿no? Uno en su casa puede ponerlo para atrás, para adelante mil veces y tener tres opiniones diferentes sobre la misma jugada. Pero nosotros lo utilizamos en positivo en el sentido de que nos sirve para analizar nuestras jugadas y mejorar constantemente.
3: Dice, siempre alucino con los oyentes que tenemos, porque son cosas que te demuestran que hay mucha gente que nos está escuchando, sí, ¿no? Dice un oyente, pero Mikel trabaja conmigo, está en mi equipo, ese Mikel. Gaizka.
1: Gaizka, pues, un saludo a Gaizka. Gaizka, le tengo que tener contento, que es mi jefe.
3: Entonces, acaba de mandar un mensaje, es flipante, sí, esto, Mikel. Oye, Mikel, yo siempre he dicho, porque a mí me ha gustado ver balonmano siempre, o sea, me ha encantado ver balonmano, me parece un deporte, siempre digo que los jugadores de balonmano probablemente sean, junto con los del rugby, los más fuertes que hay. Es una pasada, o sea, el choque, todo, lo
2: empresa, crédito, es muy, ¿no?, estético, además.
3: Pero que es una barbaridad, o sea, son animales de competición, o sea, es una burrada. Y que los árbitros, siempre he creído, junto con los del baloncesto, que tenéis mucho que decir en los partidos.
1: Bueno, que tenemos mucho que decir, es verdad, y en concreto pues Eder y yo somos, fuera del balonmano hablamos mucho, ¿no? Intentamos ser muy, muy, muy sociales, ¿no? Somos muy sociales, y dentro de la cancha también, ¿no? Hablamos mucho, intentamos mantener muchas conversaciones con jugadores y con cuerpo técnico, ¿vale? Bueno, no solo hablas con el silbato, sino también hablas pues con tus gestos y con muchas cosas que no salen a través de las cámaras que decíais antes, ¿no?
0: Sí, sí. Oye, bueno, Eter no ha podido estar con nosotros porque le tocaba trabajar, si no hubiera estado también con nosotros los dos colegiados. Pero sí que es verdad, Mikel, que al hilo de lo que ha dicho el Monje, en balonmano, igual que en baloncesto y no en fútbol, se respeta más a los árbitros. Los jugadores, pues, ¿eh?
1: Sí, bueno, esa es una sensación bastante, bastante extendida, ¿no? Y nosotros como árbitros, y bueno, Eder en este caso es mucho más aficionado que yo al fútbol, sí que lo reconocemos. El balonmano es un deporte en el que podemos presumir de ser un deporte muy noble, muy noble en todos los sentidos, desde el jugador hasta el aficionado, pasando por el equipo técnico, comentábamos antes. Se respeta mucho la decisión del árbitro, aunque evidentemente, como en todos los deportes o en muchos otros aspectos de la vida, pues bueno, pues puedas coincidir o no puedas coincidir, ¿no? Puedas tener tu duda acerca de la decisión arbitral.
0: Antes te he preguntado cuál era el nivel de los árbitros de la Liga Sobal con respecto a Europa. ¿Cuál es el nivel de los árbitros vizcaínos con respecto a la Sobal? Porque tenemos a tres vizcaínos, estás tú, está Eder y está Javier Álvarez Mata, que lleva 15 temporadas en la Liga Sobal.
1: Sí, señor. Javier, Javi, es, además de

0: compañero, es un muy buen amigo de mío, de esos que se cuentan con los dedos, y bueno, y un referente, ¿no?, en el mundo del arbitraje. Bueno, el nivel de arbitraje en Vizcaya, nosotros, pues bueno, somos abanderados de ello, ¿no?, y tenemos la fortuna de pertenecer a este colegio. Y podemos presumir a lo largo y ancho de toda la Liga Sobal del colegio al que pertenecemos.
1: Uh-huh. Miquel, evidentemente tú trabajas, aparte de arbitrar, no, hoy en día se podría vivir, ¿tú podrías vivir solo de arbitrar?
0: Bueno, pues es una pregunta que mucha gente nos hace. Bueno, yo te diría que no. La respuesta corta es no. Es cierto que es una ayuda, pero no, la realidad es que en nuestro deporte no nos permitiría vivir exclusivamente del balonmano.
1: O sea, que no llegáis a los 350.000, 400.000 euros del fútbol, ¿no?
0: No, nos queda poquito, pero bueno, sí, ya algún, sé cómo está la vida. Cero, ¿no?
1: ¿Y cuánto entrenas? ¿Cómo entrenáis?
0: Pues mira, nosotros la realidad es que tanto Eder como yo entrenamos bastante. A Eder le gusta mucho, bueno, es un gran aficionado de, como digo yo, de todos los deportes, pero bueno, él se machaca mucho en el gimnasio y hace mucho mucho boxeo.
2: Wow.
0: Y en mi, sí, y
2: por lo que
0: mi
2: sea.
0: Caso, pues por lo que sea. Y bueno, y en mi caso, pues al menos 4 días a la semana entreno en un box de CrossFit en Zamudio.
1: Pues nada, entonces nada, casi nada. Tú,
3: cualquiera le protesta.
1: Ahí, escucha, no, ahí está, no, ahí. Todos los animalitos, joder, están ahí.
2: Dile algo que te... Oye, yo quería preguntarte dos cuestiones. La primera, ¿qué pitáis este fin de semana? ¿Qué partido os ha tocado?
0: Bueno, pitamos en Logroño, mañana sábado, Logroño Puerto Sagunto, y bueno, pues mañana a la tarde.
2: Y la otra...
1: ¿Cómo soy yo? Estaba pensando, digo, pitamos en Logroño y digo, qué buen sitio para ir a comer. Claro, pero esto no puedo comer. Pero
2: eso,
1: claro.
2: Esto vas a trabajar. Oye, Miquel, lo de pitar un encuentro internacional, que sería ya algo importante, muy importante...
0: Bueno, nosotros, la realidad es que no aspiramos a un partido de liga regular, EHF y HS. Uh-huh. Sí que, bueno, podemos aspirar y aspiramos a alguna Supercopa Ibérica entre Portugal y España. Y bueno, y de hecho, hemos sido varias veces reservas de las finales, ¿no? Tanto de la Supercopa Ibérica como Copas de la Reina, Copas del Rey y demás. Sí. Y bueno, es como una espinita que tenemos ahí metidita en el corazón, ¿no? De decir, bueno, hemos sido reservas tantas veces que ya tocará alguna vez salir a la cancha, ¿no?
1: Pues que sea de una vez por todas.
2: Exactamente.
1: Muchísimas gracias, Miquel. Un abrazo muy grande y nos alegra mucho haber hablado contigo.
0: Gracias a vosotros.
2: Hasta luego,
1: Magur. Venga, que nos vamos a Liruña, que ahí tenemos tertulia Athletic.
2: ¿Cómo viene hoy?
1: Bien, tranquila, sin liga.
2: ¿No?
1: No, ahora los de informativos vendrán con toda la carga, tú. Joder, vaya, mañana llevan, ¿eh?
2: Calla.
1: Hoy han currado, sí, hoy sí. Hoy sí. Llevan unos 25 días sin hincarla y hoy han currado. Nos vamos viendo. Hasta luego, Magur.
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1: Hola, ¿qué tal? Arratsaldeon, bienvenidos todos y todas a la cita con el deporte en Onda Vasca. Partido de vuelta arranca hoy viernes 2 de octubre 2026. Para que sonemos y tú nos puedas escuchar, en el apartado técnico nuestro compañero Josu García. ¿Quién te lo cuenta? Este Deportivo de Onda Vasca, José Manuel Monje. Estamos en el Café Iruña, viernes, no de previa para un partido de Liga del Atleti, sí de previa para un partido amistoso del Atleti. Juega hoy a las 7 de la tarde en Anoeta frente a la Real en la Chapela, el torneo de la Chapela, que lo decimos así rápidamente para no empezar con otras nomenclaturas, pero sí que tenemos muchas cosas de las que hablar porque durante la semana han pasado algunas cosas y lo vamos a contar aquí en la sintonía de Onda Vasca en este lugar maravilloso que es el Café Iruña, en el centro de Bilbao, en un día en el que no luce el sol, pero que, bueno, no llueve, la temperatura es muy buena y estoy rodeado de los contertulios habituales, salvo uno. Hoy nos ha dejado tirados, básicamente, Juan Elejalde. No se ha dejado tirado directamente.
2: Ha ido a solas.
1: Mary, ¿cómo estás?
2: Juanito nos ha abandonado y ha ido a solas a ver si pone firmes ahí a la peña, que esto no puede ser.
1: Tenéis, por lo tanto, 10 minutos más cada uno para poder hablar en la jornada de hoy.
2: Si escuchan vacíos de sonido, es que no sabemos qué decir.
1: Así, Martí, ¿qué tal estás?
3: Bueno, permíteme, Monje, hacer un pequeño inciso. Pues este fin de semana, desgraciadamente, nos ha dejado mi suegro, Álvaro Gonzalo, un dinga en el ambiente futbolero de Donostiarra. Se ha ido tranquilo, con mucha dignidad, que siempre deja ejemplo, y sobre todo, bueno, quería acordarme de él y de la familia, lógicamente, porque siempre ha sido un ejemplo de bonomía, un corazón bueno de verdad, y bueno, pues mi recuerdo para él, ahora ya reintegrado un poco a la vida atletisale contigo aquí.
1: Bueno, yo te voy a decir una cosa, yo no lo conozco, no le conozco, pero sí conozco a su hija, y su hija es una pasada, con lo que entiendo que de Alcástara le viene a la galga.
3: Han tenido un buen maestro,
1: eso es.
3: Aunque era muy churiurdín.
1: Sí, bueno, no se puede.
3: Todo no se va a tener. Es natural.
2: La pasión la traspasó bien.
1: Deme, guía, ¿qué tal, Deme?
4: Pues bien, precisamente, mira, nosotros mañana vamos a Donostia a cantar en la iglesia de San Vicente.
1: Hombre.
4: En la Gunsarra, invitados también por muchos donostiarras y muchos hinchas churiurdines.
1: Sí, sí. Mira tú, cantaréis entiendo el himno del Atleti, ¿no?
4: Pues claro. No, pero lo intentaremos.
1: No hay.
4: no hay. De voces no las tenemos, no tenemos.
2: Armonizadas. ¿No se han invitado a la Euskal Chapela a hacer?
4: No,
2: la,
4: no.
3: De todas más, Deme, no, creo que la sociedad a la que vas, que yo he estado, ahí se jama.
4: No podemos ir a la sociedad porque nuestro director no quiere que vayamos, comamos y luego actuemos.
1: No se puede.
3: Y te has obvio lo de bebamos.
2: Porque ya dais el cante antes y luego después, estáis forzados.
1: A ver, yo entiendo que es lo mismo que me pasa a mí cuando tengo que narrar y el partido es muy prontito. Necesitas aire para tener ahí en el estómago.
2: Por eso tú no comes y no vas por allá jamás.
1: No, lo único, las gominolas que me llevas tú, que por lo menos tienen azúcar y aguanto el tirón. Osorio, ¿qué tal?
5: Muy bien.
1: Tiene buena pinta, mala no tienes.
5: Tengo pinta de
1: vivir bien, básicamente.
5: De vivir de narices.
3: La presentación, Osorio líder, ¿no?
1: El líder, el vaquio.
5: Llevamos dos jornadas.
3: Bueno, es el momento de sacar pecho.
5: Bueno,
2: y pide renovación.
5: Hemos empezado. No, probablemente sea mi última temporada, que bastante.
2: Epa, ya están avanzando.
4: No abandones.
5: No,
2: exclusiva.
5: Sí. Me lleva mucho tiempo para mis quehaceres familiares. Y la verdad que estoy muy contento. Hemos empezado muy bien, tengo al equipo enchufado, ninguna lesión. Y bueno, pues vamos a ir partido a partido, como dice algún otro entrenador. Y a ver hasta dónde llegamos. Quiero pasar. Me apetece una. Por eso renové. Porque tenía una buena base de equipo. Y creo que este año podemos hacer un año, por lo menos, para disfrutar.
2: Temporada completa, ¿no? Para ver hasta dónde puede dar.
1: Dos primeras frases de la entrevista con Borja Osorio. Podríamos decir de el año que viene no me vise el pelo, estoy quemado. Y la segunda, verdad, me quedo porque no tengo un equipo de piernas.
5: Bueno, puede ser, puede ser.
3: Estoy abierto a propuestas a pesar de mi familia.
5: Dicho esto, estoy muy contento en el Baquio, con la gente de Baquio.
4: Y nosotros también estamos contentos.
5: Creo que también, y lo he comentado antes aquí en la...
1: El que más problemas da es Beni.
2: El único que trabaja aquí...
3: El sentido de la tertulia es, cuanto más tiempo esté en el Baquio, menos tuitea.
5: Eso, también. Sí, ya. Y bueno, hay que hacer que ya sabéis que es un club que se refundó, que es un club de todos los...
4: Pero nos tienes que
5: de todos
4: decir
5: los jugadores y todo, ellos se pagan la ficha, se lava la ropa, etc.
4: Nos tienes que decir qué partido podemos
5: quedado,
4: ir.
5: Bueno, pues vamos a quedar un partido que podamos y que yo pueda comer antes de ir al partido.
2: O igual mejor después.
4: No, vamos a ver.
5: Igual mejor, depende de la hora que nos pongan.
3: Depende del resultado, que igual viene filípica en el vestuario.
5: Y evidentemente, porque os lo vais a pasar bien. Además, suelen venir ilustres del Atlético a vernos.
1: He dicho, he presentado a todos los que están. No sé si lo he dicho antes, que Juan hoy nos ha dejado tirados.
5: Sí,
4: lo he dicho. Nos hemos percatado. No lo has dicho, pero nos hemos percatado.
5: Pobre Juanito.
1: Que conste en acta.
5: Va a entrar.
3: ¿Quién va del Atlético, dices, por ahí?
5: Pues Juanito. Jaureguizar y Unai Gómez, cuando estaba aquí, venían a vernos. A ver, absolutamente no, cuando podían, porque en la plantilla tengo de su cuadrilla incluso un íntimo amigo.
2: Ya es muy conocido en Vizcaya el manguerazo de la Borjaleta.
5: Sí.
2: El espectáculo es exponencia.
5: Tengo muchas ganas de que llegue el invierno, la verdad. De hecho.
1: Me flipa a mí lo del campo del Baquio. El año pasado mandaba imágenes de que está destrozado y al de dos días de repente estaba aquello con buena pinta.
5: Sí, no, recupera muy bien,
2: como un episodio de Heidi.
4: Eso de explicar un juego de combinativo, de tal, él, según las acciones...
3: A ver, Borja no engaña, siempre dijo que su ídolo es Bordalás.
1: Oye, hoy, antes de empezar ya con la lesión de Nico, con los posibles rivales de Copa, con el partido de hoy y con otra serie de cosas que podemos hablar de ellas, ¿habéis visto el gol de Parrot, el futbolista del Betis ayer con Irlanda?
2: Se ha transformado, macho. ¿No? Un jugador Videl, terrible.
3: Sí, sí.
1: ¿Sabéis la conclusión que he sacado yo de ese gol? Que el Betis ha encontrado una joya.
2: Sí, tiene un pintón. Y el gol es espectacular.
3: Yo me pregunto los últimos años, y voy a ser sincero, ¿cómo es posible que el Betis, que siempre dicen que anda con problemas económicos, fiche gente tan buena? Porque Anthony, Fekir...
1: Porque ponen los que están en el club.
3: Pero ficha gente de nivel top, ¿eh?
2: Sí, yo creo que hay un equipo, una dirección técnica que creo que entiende bien las necesidades del grupo de base que tiene y lo complementa. Pero es que encima acierta muchas veces. Hay que decir también que cuando ha estado
5: a mí me han dicho gente, yo tengo dos muy muy buenos amigos de béticos, muy béticos, y hablo asiduamente con ellos porque son de amigos de la mili, y siempre me han dicho que el fenómeno Pellegrini ha sido muy importante para la estabilidad del club y el crecimiento, que antes era una verbena.
1: Ahora tienen un equipazo de la leche.
4: Lo dijimos el otro día, que iba a ser el Villarreal de este año es el Betis, ese cuarto equipo que va a dar guerra va a ser el Betis.
1: Tiene toda la pinta.
5: Sí.
1: Pero el Parrot este, ya te digo, que vaya golazo.
3: Cuando le fichó el
4: loro
3: Betis,
4: en inglés.
1: Sí. Cuando le fichó, yo tenía el Bluetooth de mi coche.
5: El Parrot.
1: Fue Parrot.
5: Los primeros aquellos que salieron. Sí,
2: manos libres, sí.
4: El Parrot este, nada más ficharle el Betis, creo que vinieron dos equipos a por él. Anterior el Paris Saint-Germain. Vino a por el Parrot este. Salió en la prensa. Eso lo he oído yo. En alguna prensa de
1: caso, esa es la típica, que como aciertes es oro.
5: Claro. El caso es que han acertado.
1: Sí.
5: Han hecho André un fichaje y han acertado.
3: Estos años es ser sevillista.
5: Nosotros no acertamos.
2: Este año...
1: Es muy difícil que aciertes. A ti te tiene que venir de abajo.
3: El mercado es mínimo.
1: Y delanteros. Y delanteros.
2: Y si hay algo que explote por ahí, está en algún equipo ya y te va a
1: costar. Ni siquiera la Real, porque jugaba Oyarzabal, pero Oyarzabal no era ese delantero. Ha sido después, que es buenísimo.
3: A Sadik, que fue un desastre como el nuestro de Diallo, 20 kilos.
2: Es que el Sadik de la Almería era maravilloso.
3: Son goles, enamora, Susi, claro. Pues tampoco Zakaria, o sea, no siempre se acierta.
2: ¿Te das cuenta el contexto, cómo influyen los jugadores? Sadik en Almería, un jugador de contra, era espectacular.
3: Era brutal, era brutal.
2: Pagaron 20 kilos, lo llevaron a la red y le dicen que se ponga a jugar al balón y aquello no funcionó.
3: Hostia,
2: el scout de un equipo tiene que saber eso. Y pues a Sadik le pasó un poquito pues lo que nos ha pasado a nosotros con algunos.
4: Oye, fíjate si tiene delanteros a la Real, ¿eh? Las has estado nombrando.
2: Suci,
4: y tiene
2: ahí bien ahora.
4: 4 o 5 delanteros,
2: ahora,
4: ¿eh? 9.
2: Ahora.
1: Y piensa en los que ha tenido.
4: Sí.
1: Piensa en los que ha tenido.
5: Isaac, Sorlot.
4: Y nosotros criticando.
2: Sorlot no lo renovaron.
4: La maniobra nosotros de la criticando a Guruzeta, tú.
3: Una talegada brutal, ¿eh?
4: Y nosotros criticando a Guruzeta, triste. Muy triste. Que estemos criticando nosotros a Guruzeta, que si no sale Izeta, que si no sale. Y tú fíjate
6: yo
4: la
6: no
4: cantidad.
6: Yo no le he criticado nunca.
3: ¿A quién?
6: A Guruzeta.
4: Nunca. Cuando digo nosotros,
2: Juan,
4: no,
2: que
4: no me refiero a nosotros seis.
3: Cuando se hablaba al run de que si Carricaburu, mira ahora, yo desde luego la comparativa es odiosa, pero dame 10 gurús.
4: Claro. No, cuando digo nosotros me refiero al aficionado del Atleti, no me refiero a que si nosotros lo hemos criticado. El aficionado del Atleti todavía hoy en día se le critica a Guru porque no da las expectativas.
5: Pues es el único delantero que tenemos fiable.
4: Claro, pues es el único que hay.
3: Entiende muy bien el fútbol. Digo, ¿qué queremos? Joder, ¿qué queremos? ¿Que meta 25 goles todos los días?
4: No estaría aquí. Si se mete 25 goles en una temporada, no estaría aquí.
6: Ha metido un carro, ¿eh?
2: Sí. El año pasado 17 o 16.
3: El año pasado, claro. Pero vamos, bastante claro.
6: Y la anterior.
2: Sí, la de medio.
6: La primera un poco.
3: Pero yo lo que le veo.
4: Ahora mucho más cuando sus compañeros también marcan gol.
3: Pero yo creo que el problema de Guru.
4: El 20, uno marca 20 y resulta que.
3: Pero yo creo que el problema de Guru es que como no es el delantero al uso de Bilbao,
5: sí, de garra,
3: de pegarse, de llevárselas por arriba, la gente igual no le cala. Pero ahí parece que hace un trabajo no solo goleador, terrible, ¿no? Al centro del campo y la presión.
2: Yo creo que es un jugador que entiende el fútbol, lo has dicho tú. Y el Athletic eso es un bien escaso, porque somos muy especialistas en posiciones, por decirlo de alguna manera. Y con poca movilidad últimamente.
3: Y en vivir de robar.
2: Claro.
3: Guru para mí es un centrocampista más. Me parece un jugador muy completo. El problema es que le exigimos que sea una mezcla de Aduriz con Urzaez y que se pegue mucho, pero es otra cosa.
2: Es otro tema.
3: Más me preocupa el hecho cuando sale otro por él, por eso os dije el día de, no sé, pues la leche o la Alavés, digo, joder, aunque suena a tópico fácil, que falten justo Guru y Pello Canales, porque eran los que pedía el partido.
2: Los que tienen balón, los que tienen pie, los que tienen
3: los juego. Que la pueden pedir, claro. ¿No? Y en cambio, sin desmerecer, pero le salen otros en punta, que para mí están años luz.
5: Esperemos que Terzic en este parón mini vacacional y de todo que hemos tenido haya tomado un poco nota y ha hecho reflexión de estos partidos que hemos jugado y lo que vemos muchos lo intente corregir.
1: ¿Vosotros creéis que Terzic está encantado de los nervios porque el Atleti los tres próximos partidos los tiene fuera?
5: Yo creo que le viene bien al Atleti jugar ahora tres partidos fuera, sinceramente, porque no lo está, bueno, no lo está. Vimos el partido de Vigo, hay que esperar a ver ahora estos tres partidos, pero fuera ya los equipos no se le van a cerrar más y bueno, creo que vamos a tener nuestras opciones y bueno, esto va a ser o todo o nada,
2: sí,
5: puede ser un drama o no.
2: La posibilidad de que jueguen los que están enfrente en vez de estar apiñados, pues te da la posibilidad de que se equivoquen ante tu presión, de que tengas tu espacio, que tengas posibilidades. Lo que no tengo yo, que voy a ser paciente, voy a tener calma, las correcciones de lo que hemos visto no se van a dar en estos tres partidos porque, bueno, igual en Getafe, ¿no? Cuando vayamos a Getafe.
4: No, viene
2: aquí,
4: el Getafe.
2: Viene el Getafe aquí. Pues nada, pues ahí vamos
5: otro,
2: a ver.
5: Otro autobús.
2: Ahí va a ser la prueba de fuego si hemos aprendido.
6: No te lo compro.
5: El año pasado no.
6: El año pasado no metió para adelante ni autobús ni leche.
5: Un meneo. Vale, pero puede ser.
3: Sí, pero tiene el ADN.
5: Pero puede ser.
3: Saber que Rubén te embarra el partido. El que lo tiene jodido ahora es Soria para perder tiempo, ¿no? Con las nuevas normas. Y Sergio Herrera y Batalla, pero bueno, sí. Es un equipo que en San Mamés siempre ha sido muy áspero.
2: Y no está Luis Villa, eso es fundamental.
6: Ni Ana Marri.
5: Ha empezado mal, además, el Getafe. Malas sensaciones.
2: No, ahora le fichan dos o tres y otra vez lo mete en UEFA.
6: Sí, pero enero, Bordalas, eso ya es para enero.
2: Bordalas es así.
6: Eso ya es para enero.
4: No lo veo yo. Este año el Getafe le he visto poco, pero le he visto un partido solamente y fui media hora, me aburrí tanto que dejé de verlo.
3: Pero hay que sacar partido al final, es que hay. 9 equipos, aunque encima nosotros no, hay 9 equipos en Europa que van a dejar pluma, entre ellos el Getafe, claro. Con lo cual allí, a la larga nos tiene que beneficiar. Por eso cuando yo discutía el otro día con Juan aquí, digo, a ver, es que un año, aunque no, tú no estás en Europa, con una plantilla con 4 campeones de Europa, 3 del mundo, y joder, 9 equipos se van a desgastar viajando, o sea, hasta un Getafe estos viajan.
2: Claro, pero no contábamos con darle 4 puntos en esa
3: mano. Hay que sacarle
2: 5 primeros.
3: Bueno, pero son 5 jornadas.
4: Bueno, igual nos ganas.
3: A la larga, si fuera esto un maratón, como no saques el cuello este año, es que...
4: Igual 2 o 3 puntos de esos que hemos perdido contra el Elche y el Alavés,
2: pero igual, el no vale.
4: Igual no, pero que igual los hemos ganado con el Atlético Madrid.
3: Bueno, pero si es por
4: claro, con el Atlético Madrid desde el principio.
3: Para mí, porque sí, el partido ese, joder, si no es por la expulsión de Yuri, es que me pareció el Sevilla flojísimo.
1: Sí, pero, sí, pero mira, Sevilla aún así está, yo creo que el Atleti no estuvo bien, porque...
3: No, pero me llevo el mando, monje, dentro de...
1: Que... Sí, pero visto, por ejemplo, el partido del Español con el Elche, joder, o sea...
3: No, que yo creo que el Atleti tiene amores, pero el Elche
4: tiene jugadores mucho más rápidos que
1: también,
4: nosotros.
1: Se quedó sí, con uno menos.
4: Pero ¿cómo le atacó al Español? Con velocidad, cosa
2: pero,
4: que
2: no tenemos... Pero lo que está diciendo, monje, que al final ha tenido unos recursos que nosotros, pues, y eso es histórico, cuando nos quedamos, somos el equipo que el rival se queda con 10 y no sabemos meterle mano, y somos el equipo que nos quedamos con 10
3: y siempre
2: perdemos. Es que es increíble, somos muy regulares.
3: Eso sí.
2: Es curioso.
3: Yo creo que sigo viendo todos los años la misma dependencia de Galaxy. O sea, siempre, ya me puedo decir, aquí hay 6 centrocampistas nuevos, es que solo uno de rendijas.
5: Lo llevamos diciendo 2 temporadas, yo lo he dicho, que a mí me sigue faltando, yo no sé si hay, no hay o no hay, abajo, arriba o en el mercado, pero me sigue faltando el sustituto de Galaxy para jugar a otra cosa, o por lo menos jugar a otra cosa cuando no esté él, porque puedes tener otro más, no sé, más que te poliza un poquito más el juego y le da luego velocidad cuando progresamos, no sé, pero es que se marcha Galaxy y de repente...
4: Pero es que Rego venía con esa etiqueta,
3: noche. Se la pagó.
4: Pero Rego venía con esa etiqueta
2: ya,
4: también.
2: Pero Rego de repente jugador, no cuenta, él no ha renovado, pero no tiene el juego que tiene Galaxy.
5: Ya, pero Rego
4: bueno,
5: tiene
4: sí,
5: una cosa buena también, que juega para adelante siempre.
2: Tiene buena progresión, ¿eh? Sí. Con balón, pero sí. Para mí el hombre
5: y hay que darle también
2: destinado, no sé, a eso es Canales. Todavía necesita
4: no
2: tiempo
4: nada.
2: Y
3: bueno, eso es una pena.
4: Canales por delante ya no va a ser hacia atrás,
1: pero no es el mismo puesto.
4: Claro, es que no es el
3: mismo. Tiene que reconvertirse, José. Esto ha sido toda la vida igual.
2: Estamos hablando del enganche, claro. Del enganche del medio con los de adelante
3: y compañía,
2: y ahí Canales,
4: y si Canales es más
3: 50-40 minutos él y Galaxy, y así
2: es de valor,
3: además un partido por semana
1: un poquito. Ya lo he intentado
4: eso, sí.
1: Cuando lo hablamos hecho, de Canales y Sanceta a la vez, ¿no?
5: Pero si el otro día le metió hasta a Sanceta ahí.
2: Sí, sí, abajo,
5: o Faure, ¿no?
2: Sí, sí, sí. Que ahí nos antiguamos todos. Sí.
1: No, pero bueno, es que yo creo que Terzic ha habido partidos que los ha leído muy bien y otros que no los ha leído tan
5: no
1: bien.
5: No las ni ha olido.
1: Tampoco es eso.
5: Que yo soy de la Terzic.
1: Que sí, se quede muy de Terzic, pero se la pega un palo ahora.
5: No, joder, pero cuando no lo hace, no lo hace.
1: Pasé de la familia. Te ha faltado cariño.
5: Los amigos te tienen que decir lo bueno y lo malo.
2: Te harán llorar, ¿no?
1: Qué bien le hubiese venido eso a Cristiano Ronaldo, ¿eh?
5: Claro, por ejemplo. Vaya ridículo ha hecho, ¿eh?
1: Terrible.
2: Otro más.
3: ¿Os ha sorprendido acaso?
5: No, a nadie.
2: A nadie.
3: Y fíjate, además, es un némesis, que es Messi, hijo, se va a ir con un homenaje allí, no sé qué.
2: Con Bahrein, o con quién se va, con Villen, o un
3: país raro. Con jet privado, dando un portazo, no se despide de nadie. Pero tío, qué manera de acabar un carrerón.
2: Sí.
1: Yo me acuerdo así recientemente de otra figura del deporte que ha sido un caso, no ha sido parecido porque no es tan bruto como va a hacer lo que ha hecho Cristiano, pero Spanoulis. O sea, Spanoulis ya sus últimas temporadas se tiraba unos mandarinazos de cualquier lado. Para los entrenadores era un problema. Pues está el
2: banquillo. Todo, ¿no?
3: Es que es jodido irse, ¿eh?
1: Claro.
3: A los buenos es complicado irse.
1: Claro.
3: Eso, mira, en eso sí que es bueno Íñigo Martínez. Como soy un culo inquieto con de y me muevo.
1: Se piró.
3: Bueno, y siempre lo ha hecho. O sea,
1: y fíjate, cuando se va del Barça, ¿cómo se va?
3: O sea, eso te digo, que no. Pero estos primadonas, como es este hombre, pues tienen siempre la dificultad de admitir que ya se tapa. O sea, porque el Mundial de Cristiano fue nefasto.
2: No, claro, y condicionó a Portugal.
3: Y jugaban con 10, pero además literal. O sea, no presionaba jamás, tampoco tuvo goles. Pues claro.
1: Oye, la lesión de Nico, la gente ayer ya rajando. A ver, esto es como el que va en el coche. He tenido un toque con el coche, claro. Si vas, puedes tenerlo. O sea, es que Nico está yendo, pues.
3: Ya, pero la movida para mí es que lo poco gusta y lo mucho cansa.
2: La reincidencia.
3: 3 o 4, claro, la gente empieza, oye, que te estamos pagando, no sé si es verdad, 6, 8, 10 kilos, y cada vez que vas con la selección te lesionas.
4: Pero tan grave es la lesión, pues no, era moderada, ¿no? Pero era una cosa moderada.
3: Y vuelta a empezar. Claro. Parar a empezar.
1: Ahora que a mí me mandaba un mensaje de Torro en el programa que habían dicho no sé dónde que un mes. A mí me parece un mes mucho.
2: Es que ese, pues mira, eso, yo creo que hay que verlo. Mira, José, es el recto anterior, es el músculo más grande de la pierna casi. Y es un músculo que a nada que tengas una micro rotura, es, tiene una contracción súper alta. Entonces, ese músculo no puedes ponerlo en marcha en tres semanas si ha tenido rotura.
3: Es que más un fútbol es exponible.
2: Claro. Entonces, necesita que esa cicatrización se haga bien, luego la cicatriz tiene que volver a estirar. O sea, que no es una sobrecarga, un masaje.
3: Y la duda que tengo, Monjes, hay relación. Porque mucha de esta gente que tiene pubalgia tiene más propensión a la rotura muscular.
2: Sí, igual había un trabajo específico para fortalecer.
1: Que ahora... A ver, siempre que... Vamos a ver, cuando tú tienes pubalgia, lo que más daño te hace es en los golpeos, que vas con esa con ese músculo.
2: Abdominales.
1: Y en la salida, en el arranque.
3: El giro con arranque.
1: Pues a ver, que probablemente ahí tenga desgaste y no, tenga...
2: Es la zona frontal de la pierna.
5: Es de una explosividad.
2: O de un golpeo.
5: Un golpeo duro.
4: Igual cuando marcó el gol.
3: Sí, no, porque metió con la izquierda, es en la pierna izquierda, donde tienes.
4: Pues
3: tampoco jugó mucho.
4: Claro,
3: no, ese fue el gol.
4: Tanto tiempo puede estar, yo de verdad...
1: Con bueno, lo que ha dicho Beni...
4: A ver, pero
1: Modera la pone.
2: Es moderada. Sí,
4: la metodología que hoy en día para recuperar, de corrientes, de... Esto ya de masajes, de máquinas.
1: Yo creo que leve, moderada, severa, ¿no? Sería más o menos.
2: Grave, sí.
1: Leve, o sea, está en la mitad.
5: Claro, la pena es que, joder, yo cuando el otro día vi, porque no he visto ningún partido, pero vi que había marcado gol y luego he visto cómo fue el gol, dije, hombre, nos va a venir bien para que él se venga arriba, porque estaba un poquito apagadito, me va a venir arriba y a ver si con este gol, pues oye, viene aquí y dice, coño, lo puedo hacer y voy a tirar para adelante. Oye, tenemos otro y igual le pasa eso. Ayaló, que ha marcado gol, ¿no?
2: Es verdad, igual viene crecido.
5: Igual viene crecido.
2: Bueno, ¿no? Es el momento de Ayaló, de Serrano. De
1: ahora mismo lo estoy viendo a Vilella emocionado.
3: Salivando. Yo sinceramente, mira, es que no espero nada. Lo siento en el alma.
2: Mira, pero eso está bien, porque como no esperas nada,
3: claro,
2: nada
3: es positivo. Saca bien de banda y gole.
2: Todo es positivo.
3: Claro. Pero yo lo han cambiado. Él y Maroán, reconozco que estoy ahora mismo en dique seco, ¿eh? O sea, no espero ni un corner, chico. Bueno. Que ojalá hagan maravillas, pero...
2: Tengamos fe.
3: Te van apagando las velas una tras otra.
2: Joder. Yo también, yo quiero ser positivo y siempre quiero... Pero es verdad que la realidad es tozuda y me cuesta.
1: El primero que no le ha usado es el entrenador.
2: Claro.
3: Algo querrá decir.
5: Por algo será.
1: No es cuestión de Asís, ni de Osorio, ni de Beni, ni de mía. O sea, el primero que no lo ha usado es el entrenador. El entrenador ha dicho, de momento, que no le gusta.
3: ¿Os acordáis, Monje, cuando teníamos la batalla Capas-Catú? ¿Con Valverde y su preparador físico? No. ¿Con Marcelo? Joder, coño.
2: Todos,
3: algo
2: ¿no?
3: querrá.
1: Juega fútbol sala en Santurchi, creo, ¿no?
4: Goistini. En el Goistini está.
3: Pero prefiero que ahora
4: le entrena un vecino mío que me lo dijo el otro día.
3: Que cuerpo técnico nuevo y tampoco le da bola. Con los...
2: No sé, a mí...
5: No conozco a ningún entrenador que no ponga a un futbolista que sepa que le va a dar algo.
4: A ninguno.
2: Mira, fíjate lo curioso, que Serrano ha tenido otra perspectiva y está en la misma situación.
3: Sí, pero en Serrano, sin embargo, todos tenemos confianza.
2: Claro,
3: pero es que igual pero, es una percepción.
2: Pero es nuestra, pero es que no es nuestra confianza, ya, porque es que el míster no se la ha dado.
4: El otro día, ¿sabes?
3: Que a Serrano me gusta hacer cosas muy
2: claro,
3: buenas.
2: Claro,
3: es que a Diallo, salvo en el Braga...
1: No. Y que en estos movimientos de mercado, a Serrano lo han intentado mover.
3: Normal.
1: Es que a Diallo ni lo han intentado. No tenía mercado. Es que esa es flipante.
3: Con el salario que presuponemos que tiene, no se lo encasquetas ni al mercado de la Ribera. Evidentemente.
2: Es que eso es lo preocupante.
4: Y Serrano el otro día sale y dices, y te alegra el ojo. Dices, ostras, por lo menos
2: es que
4: parece como que algo tiene.
3: Dime lo que te digo. Y tú sabes que si la tiene Nico en un momento, te la va a jugar.
2: Sí, bueno, lo va a intentar.
5: Va a parar porque siempre intenta acabar la jugada.
4: Sí. Y el tema del Maroán, pues lo siento mucho, es una pena porque es un chaval que en un principio tenía mucha esperanza, pero ahora mismo...
1: Pero vamos a ver, deme. Os compro lo que digáis, tal y cual, yo voy a salir en defensa de Maroán, ¿vale? Pero me explico.
4: Que no voy contra él.
1: No.
4: Que mi crítica no
1: el
4: es...
1: El día de Levante es una pena, por ejemplo. Iba a salir titular.
2: Estaba el partido para él con tanto...
1: Yo lo quiero... Antes de llover era tú.
2: Antes,
1: ¿no? No, faltón. Que yo quiero ver a Maru desde el inicio, el partido. Que le dé desde el inicio. Que no tenga que salir agobiado. Que no tenga que salir a ir con el reloj encima.
5: E igual le viene mejor fuera de San Mamés, Monje.
2: No, eso seguro.
1: Me da igual, donde sea, pero vale. Pero que no tenga esa sensación de tengo 15 minutos y en 15 minutos tengo que hacer el Pino Puente, el doble tirabuzón, la...
3: Sí, te entiendo,
1: me lo que te digo,
3: entiendo,
1: ¿no?
3: La idea, Monje, pero me da esa sensación de que le veo tan poco resolutivo que no es acabo que... de ver que por estirarle los minutos, por insistencia vaya a lograr, ¿no sabes? Claro. Hace años hablaba en la NBA y había un ranking muy canalla que era ¿quién es el jugador con menos posibilidades de anotar en uno por uno? Entonces ponía los cuatro más toquetes y tal. Y yo, salvando las líneas, yo a Maru te juro que en primera me cuesta verle que sea un tío resolutivo.
1: Pero le hemos visto.
3: Sí, bueno, expulsar gente, forzar, falta, ha metido dos goles en
2: fútbol, no le hemos visto, le hemos visto recursos.
1: Bueno, sí, también le hemos visto hacer cosas en San Mamés.
3: ¿A quién?
1: Sí, recursos.
3: Alguna descarga.
5: Cuando irrumpió,
1: sí.
5: ¿Quién dice que
1: la gente estaba encantada?
5: Que iba a estar como estaba,
1: el primer día que debuta, pone a la gente en pie. Eso,
4: porque sí. Chocan por contra ímpetu. Él y rebotan.
5: Bueno, por el ímpetu.
4: Porque chocan contra él y rebotan.
3: Buenas descargas al que viene, vale. Pero remates, cero. Yo creo que iba a dos goles desde que llegó, ¿no?
5: Técnicamente
3: muy justo, de cabeza no domina con un 1.93.
4: Es que y San Mamés espera que un centro lateral sea rematado, aunque de cabeza, ¿no? Aunque lo lleve donde sea. Pero es que no salta.
2: Con la verticalidad, siempre acaba en el suelo.
3: El solo.
2: Claro,
3: tú le quitas.
2: Tiene circunstancias que complica.
3: Me parece súper buen chico y incluso una historia bonita. Pero a lo que voy es, quitando cuatro descargas, dos faltas y la roja a la Roma, no veo nada. Sí.
2: Y lo que dice José del cronómetro encima, del estrés de.
4: Pues yo le veo más ahí.
2: Es la vida de Serrano. Sí, el año pasado, la vida de Iceta, salir cinco minutos y a ver qué puedes hacer. Pues sí,
4: yo le veo más en ese momento. Como tú dices desde el inicio del partido. Como los centrales le ajusten los tiempos a interceptarle, a pararle, no hace más en todo el partido.
1: Pero,
4: en cambio, cuando sale desde revulsivo y los centrales están en una dinámica, pues no sé, defendiendo más bajo y sale él con la fortaleza que tiene, el central sufre muchísimo más. El que le tiene que marcar.
2: Él vive en el espacio, no puede vivir en espacios reducidos porque no tiene herramientas para salir y para
1: Pero mira, has tocado un tema que me parece interesante en este parón de selecciones. Dices, también es la forma en la que han vivido Iceta, la que ha vivido Serrano. Mira, ¿tú te acuerdas el primer año de Yaló, la cantidad de oportunidades que le dieron?
2: 18 partidos.
5: Muchas. Los tengo apuntados.
1: Pues lo mismo. Yo pido, no tanto, pero pues que le den también bola.
5: El problema es el entrenador cuando dice...
4: A eso seguro que ahora en los oyentes pondrán, ¿y a Villalibre por qué no le han dado tanta bola?
2: Villalibre ha tenido también...
3: Villalibre jugó mucho. Ciento y pico partidos con el Atleti, más de 100.
2: Joder,
3: y luego fue al Alavés, tampoco le fue bien.
4: Más de 100 partidos, ¿cuántos minutos?
3: Bueno, los que te has ganado, Majo. Es como decir, hombre...
4: Tenemos la misma dinámica, ¿eh?
3: No, pero dime, a ver, tú juegas muchas veces lo que te has ganado, porque lo que no puede ser es jugar por jugar.
4: Entonces quiere decir que Marouane también. Marouane ha tenido en el tiempo que
3: sí,
4: tú haces habéis estado hablando de estadísticas y de matemáticas, ¿eh? En el programa
2: la media.
4: Pues, ahora mismo tú haces la media de los minutos y los partidos que ha jugado Villalibre y los partidos de los minutos que ha jugado Marouane, a ver quién tiene más estadísticas.
3: Yo te digo que bastante más
4: mejor estadística.
3: Bastante más,
4: yo creo que no.
3: Y luego te digo que Marouane ha tenido dos lesiones de rodilla,
2: sí,
3: que con su peso luego le cuesta un montón volver. Lo que yo digo es que tampoco, quitando sobre todo lo de la Roma y sus primeros partidos, la verdad es que no hemos visto gran cosa aprovechable. Ya, oye, que ojalá lo haga bien. Yo desde luego pienso, habéis hablado de Urco y Zeta, que también caía genial, el Búfalo caía maravillosamente, Maru tal, pero para mí Nico Serrano tiene bastante más talento que cualquiera de ellos.
2: Yo estoy
3: me parece que sí, hasta parece reconocido en
4: rueda de prensa
3: que el déficit de minutos de Nico era injusto. Ese chico ha merecido
4: más. Nico Serrano merecía mucho más.
2: Es que yo creo que será el jugador que más rendimiento ha dado para los pocos minutos que ha jugado.
3: Sí, ha sacado de la chistera,
2: Y las sensaciones que da cuando está en el campo, joder, es de que puede pasar algo.
3: Eso es, que puede agitar.
2: Puede pasar algo.
3: Puede agitar los partidos. Y el resto yo, o sea, joder, que ojalá Maru nos deje fatal y enchufe 7. Pero es que no lo ves
4: para nada.
3: Si vas al sitio de estos de apuestas, dices, no te juegas un euro.
4: No.
3: Serrano, y digo, igual una de estas te engancha, una de ellas que hace él rompiendo adentro y te la clava en diagonal.
2: Mira, Villalibre en el Atlético ha jugado 24, 8 son 32, 52, 95, 119 partidos. 119 partidos.
4: ¿Minutos?
2: Minutos no,
4: hombre, claro,
2: no me llega.
4: Es que a eso voy.
2: Pero son
4: es que
2: 119,
4: joder, 119 partidos. En cuatro años que ha estado. 119 partidos.
2: En cinco años.
4: Bueno, en cinco. Cinco años. Ostras, que ha estado jugando, 12 minutos, joder, o 15 minutos.
2: Una media,
4: ¿Cuántas ha sido de titular?
2: Una media 22.
4: ¿Cuántas
2: partidos,
4: han sido de titular?
3: Pero deme, lo mismo. Luego va Gasteiz. En segunda muy bien y mete el penalti y el ascenso. Pero en primera no le daban bola.
4: Ya.
3: Le tienen manía por la trompeta.
4: No, no, no, no. No, a ver. Está, hombre, está Vicente. Vicente es otro jugador que sale en portadas de en Santander y resulta que no hay otro equipo que haya ido a por él.
3: Pero
4: yo creo que tiene su
3: enemigo va con él.
2: Va bueno.
3: Tiene un poco un alien dentro, ¿no? Yo digo por lo que más o menos siempre es. Que Adolfo Marcos nos va a matar a Monge y a mí. Pero Íñigo es muy bueno, ¿no? Pero tiene una personalidad un poco conflictiva, yo creo.
2: Como era el extraño caso de Vicente, ¿no?
4: Íñigo Vicente, sí.
2: En vez de Benjamín Baton, ¿no? Vicente.
5: El otro día lo dijo a más Beni, creo, que ahí ha encontrado su hábitat, claro, ahí se siente importante, se siente líder y ya está.
4: Y
2: él rinde.
6: Hay jugadores que no me digas por qué, son de un equipo.
3: Sí, sí, un concepto, un estatus.
6: Si juegan bien, ahí.
3: El año pasado fue impresionante.
2: Claro.
6: El balón que tocaba o acababa en gol o casi.
2: Era el Racing el año pasado.
6: No, es que lo metiese él, pasa. Eso, o sea,
2: con una carga ofensiva terrible. Entonces, claro, es el contexto perfecto para él.
3: De Rafinha, batió claro. El récord de la historia de segunda división, se metió 23 asistencias, el récord histórico. Con
2: es el contexto perfecto para que él de segunda
3: división. Ahí lo dice Monge, que era feliz.
2: Palante,
3: importante y tenerla mucho. Y tal. Igual en Bilbao pues te exigen currar como un condenado. Y
6: voy con mensajes. Caixo, creo que a Terzi no le gustan ni Hugo, ni Prados, ni Rego, ni Serrano, ni Yaló, ni Maruán. Gurucidio y Maruán, delanteros puros del Atleti. Espero que cuente con ellos el entrenador. Luego decís que Valverde dijo pronto que no seguía, ya que se hace público en la jornada 3. Lo dice por ti, es verdad.
2: Es verdad, macho.
5: Si tuviera la nómina de Valverde no hubiera dicho nada.
2: Qué rajadores.
6: Los únicos jugadores de esta plantilla que pueden hacer de dos jugadores son Pello Canales, puede hacer de Galarreta y Sanzet, y Guerre Navarrena, puede hacer de Joreguizar y Prados. Pero, bien, pero no son... Así como Joreguizar y Prados pueden ser el mismo puesto...
2: En facetas de sí,
3: pero
2: jugadores.
3: Pero yo creo que uno hasta puede hacer de Sanzet, por ejemplo.
6: Bueno, me dejó de Monje, pareces un primo lejano de Maruán. Verle desde el principio a Maruán en casa cuando solo parece que sacamos la vaquilla en la Plaza del Pueblo, se viene arriba y sale revolucionado. Como dices, Monje, quiere hacer todo en 15 minutos. Es que había de una salida súper agobiante. Rego va a tener su momento, debe aprovechar su oportunidad, empezando por hoy. Igual que el resto de los de momento no habituales. Rincón, ya yo tengo ganas de ver el partido precisamente por eso.
3: Hoy habrá mucha gente inhabitual, ¿no?
2: Para ver qué rendimiento dan en un,
3: sí, sí,
2: en un contexto de un partido. Oye, primera, en un entre
3: campo,
2: comillas.
3: Pero es un campo exigente, va a ser contra la Real.
6: Uno que se queja de un retweet de Nico Williams. Bueno, lo he visto. No sé si es Nico Williams el que retuitea. Es una crítica que hace otro tuitero que dice que ya está bien que se le critique tanto a Nico por estas cosas, ¿no? Y esta lesión y tal.
2: Bueno,
6: yo no sé, así como en Instagram sí se...
3: No sé si es él el de Twitter, la verdad. Pero que entiendo un poco el hastío de la afición. Porque parece es mala suerte, no es culpa de Nico.
2: Es la reincidencia y la desesperación de no poder contar con un talento que
5: pero
2: tenemos.
5: Más que nada porque todos estamos esperando ver al Nico ese diferencial que luego, hace dos temporadas.
3: Lo que tarde sea dos, tres semanas, pero luego otra, no le podemos exigir el primer día porque viene de otra vez has palmado luego, tres jornadas.
2: Eso. Y luego vendrá la selección otra vez y volverá ahí.
6: 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Uno, bueno, este vende a todos. Le vende a Maruán, le vende a Iñaki, le vende a
3: no
6: todos.
3: Ser, no
2: el problema
3: ser.
2: No es vender.
6: Y Serrano para,
4: ¿quién los compra? El problema no. Es quién los compra.
2: ¿Y a quién pones?
6: No escucho a mi amigo Juan, por eso os noto muy relajados. No, lo he dicho antes, nos ha dejado tirados. Sí. El que más rendimiento dio fue Codro y jugó muy poco y lo ponían a parir.
2: Sí. Ahí donde veis a Juan, ha ido a echarle una mano a Sánchez. A ver si soluciona el tema.
3: A Perro Sánchez.
2: Que le mete.
6: Ha ido para allí.
4: Mayor rendimiento fue Martón.
3: Está el sol.
4: Salió una vez y metí un gol.
2: Bueno, sí.
5: Por ahí lo de el oyente ese que me ha hecho la jornada 3, simplemente hay que decirle que en regional los entrenadores somos entrenador, preparador físico y psicólogo.
2: Aparte de Currela.
5: Y esto, pues, igual hay una hondonada un poquito ahí para... ¿Me entiendes?
6: Un día discutiendo con un amigo, que es muy amigo de otros, que mandan, y es muy amigo, ¿eh? Y le dije, oye, es que yo me muero de la risa. Para vosotros, Codro, era un paquete y digo, bastante mejor que Yaló en lo que de momento ha demostrado en el Atleti. Me decía, ¿pero dónde vas? Digo, vamos, yo no tengo ninguna duda. Es un rendimiento. A día de hoy...
3: Me voy a morder la lengua porque no quiero entrar.
2: No quieres hacer sangre.
3: ¿Qué le habéis visto a este chico en 2 años? Incluso en Qatar. Por favor.
2: Es la esperanza.
3: Mileya, perdóname, mi Manol, pero ¿qué le habéis visto?
6: Que de repente sale y lo empieza a hacer bien. Cojonudo.
4: Ojalá. Pero que seremos todos.
6: Pero 2 años y 3 meses perdidos.
3: Joder. Es que ni sacar de banda, chico, por favor.
2: Es complicado entender la situación.
5: No hay debate, José.
4: No.
6: Para mí, claro, pero te juro tú, que es un tío que controla de fútbol, ¿eh? Y me decía, ¿pero dónde vas? Y yo, ¿pero cómo? ¿Dónde vas tú?
2: Pues le puede.
5: O no se acuerda.
2: Le puede otra cosa.
4: O quiere tener razón. Igual es
2: pero
4: que.
2: Si Cuadro tiene el mejor rendimiento, minuto gol. De la
5: punto. Eso es.
6: Otra cosa, vale, que no era un jugador ahí.
2: Bueno,
6: por supuesto. Pero para estar en la plantilla.
3: Pero tenía armas para hacer daño en el área. Cosa que otros.
5: Sabía, como digo yo, el oficio.
3: Joder, el gol que enchufa de cuchara,
4: el ahora está en el Copenhague, ¿no?
2: Es delantero, era delantero.
4: Era delantero, creo que está ahora, sí.
2: Eso es.
4: Sí, sí, creo que está ahí.
3: Creo que le faltaba velocidad, sinceramente, pero tenía armas para poder hacer goles. Y los ha hecho ahora en Hungría, ¿no? Están metiendo goles generalmente.
6: Mira, yo
3: ahora en Zaragoza.
6: Cuando llega aquí y el que le adopta y es uno de sus mejores amigos, es Raúl García,
3: sí.
6: Algo haría bien Cuadro. Porque si no, quiero decirte, profesionalmente, o sea, era, debía ser un profesional de la leche. Algo bueno tenía, porque si no, Raúl no le acoge su
3: cero. Y el Zama se portó muy bien.
2: Sí que es cierto que es un delantero que nunca le sacamos un rendimiento de decir, joder, decir, que es delanterazo.
6: Ah, mira, me dicen que ha salido que no al decreto. 172 versus 178.
2: ¿Ninguno de los dos?
4: Ni el primero ni el segundo.
2: Ahora va a tener trabajo Juan, entonces. Va a haber manifa allí.
3: Bueno, te digo.
6: O sea, ¿tú crees que el viernes cuando yo vaya allí a Madrid
2: ahora sí que
6: tendré acampada?
2: Sí, tendrás que ir con la
6: lechera. ¿Vas a un billotel entonces y me llevo la tienda?
2: Llévate la quechua con la colchoneta.
3: Al jete.
5: Yo la semana pasada que estuve en Madrid estuve allí.
4: Van a tener que ir a una habitación en Vallecas.
2: Está... se va a liar buena ahora. Ya
3: te digo una cosa, yo creo que era una maniobra electoral.
2: Sí, yo creo que sí.
3: Tiene toda la pinta. No es que él sabía que no lo iba a sacar, pero que por si acaso sabía que...
4: Pues yo estaba convencido que sí iba a sacarlo, ¿eh?
2: Haciendo un paréntesis en el mundo deportivo, yo ayer dije, yo creo que es una estrategia para quitar votos y yo creo que va por ahí.
3: Y elecciones en 2027, sí, yo creo que ya lo vamos.
2: Sí, o sea,
4: ese satélite que hay por ahí de posibles elecciones en noviembre,
2: tiene pinta,
4: ahora tiene más pinta que antes.
3: El 23 de noviembre.
4: Ahora tiene más pinta que antes.
6: ¿Tú tienes que ir de interventor?
4: Creo, no sé.
2: Igual nos toca.
6: Dicen que 29 de noviembre.
4: 29 de noviembre. 29.
6: Dicen, pero todavía no ha dicho nada el colega de Beni.
4: Voy a hacerlo una semana.
6: Tú que tienes línea directa con Pedro.
5: Tenía que haber sido el 20N.
2: Pedro no es mi colega, yo soy más de Miró y tal.
3: Tú eres más de Zapatero, que tienes unas joyas ahí.
2: No, pero bueno, habrá que ir a votar. Sea cuando sea, habrá que ir a votar. Por supuesto.
3: Sí, hombre, está la cosa para ausentarse.
4: Por supuesto. Creo que es la asignatura pendiente de la juventud. El que no sabe votar.
2: Que no sabe votar.
4: Que no sabe votar.
3: Que
4: no sabe votar.
3: No me seas viejo,
4: sabe votar.
2: No, lo que no puede ser es que la gente no vote. Hostia.
4: Vale, exactamente, es que es absurdo.
2: Hay que votar.
3: Además, por lo que ha costado poder votar,
4: no solamente eso, sino que consideran.
6: Están acusando a Alejandro aquí de una cosa en un WhatsApp.
2: Ha ido a boicotear el decreto, ¿no?
6: Han dicho en la radio que han echado unos manifestantes que la estaban liando encarándose con los porroflautas. Cuidado, que igual puede ser.
2: No lo descartemos.
3: Viendo para arriba.
6: Están llegando más mensajes de esto. Juan se ha ido a la riega con la tienda.
3: Sí, pero con...
6: A ver, y luego una cosa...
3: Con criado.
6: Una cosa que estamos hablando... Porque, digo, para que, no, que la gente no crea ya solo que es una cuestión nuestra lo de Yaló. A mí me consta que el presidente tenía un rebote o tiene un rebote guapo con el tema de Yaló.
4: ¿Con quién? Perdona, ¿con quién?
6: No, a ver, no te voy a decir con quién. O sea, no, yo no sé...
4: ¿Con Miquel González era? ¿Qué fue el que le fichó?
6: Bueno, no creo que haya sido solo él.
5: No, eso es. Bueno, igual Miquel es el que menos...
4: La figura de Miquel está...
6: Sí,
4: está
6: pero presente. La decisión de fichar a un tío por 20 kilos...
5: Igual había más en el
6: ahí no solo lo decide
2: él,
6: Miquel
2: no, él no firma los 20 kilos.
3: Mucho dinero.
6: Por favor, todo lo que me estáis escuchando ahora, por favor, poner que no le he puesto a parir a Miquel González, ¿vale? Que estoy ayudándole.
2: Como excepción.
6: Estoy hablando bien de Miquel González.
4: Soy yo.
6: Por favor.
3: Lo que ha conseguido Juan en Sole, que hasta Monja hable bien aquí.
2: Esto es la última. Está cambiando el
5: la
2: mundo.
5: La comisión esa, ¿no? Que tenían, ¿no?
3: Pero es evidente que es una gestión
2: nefasta.
3: Mala y dolorosa.
2: Deportiva nefasta.
5: Pero de la PlayStation.
3: Oye, sí. Ahora que estamos todo el día con el tema de que si las entradas, las invitaciones, la pasta, el déficit.
2: Claro.
3: Joder, pues 20 kilos en un terreno va a salir mucho dinero.
2: Así
3: más
2: es.
3: Salario.
5: Y el problema es que encima no vas a recuperar nada.
2: No, ese es el problema, que no somos capaces de sacarle ni rendimiento ni retorno. No,
3: ni utilidad. Sí, pues una desgracia.
2: Pero bueno.
4: Y eso cómo se puede en el mundo, en este mundo de primera división y profesional, cómo se toma que un jugador sea, o sea, no de mínimamente la talla para poder,
5: eso pasa en muchos
4: para
5: equipos,
4: poder salir.
5: Eso le pasa
4: a segunda división.
2: Mira, te voy a recordar sí, que en la Premier, ficharon a un negrito, lo digo así, un negro.
4: Sí, un negro.
2: Que resulta,
4: bueno,
2: es
4: así.
2: Sí, a un negro, sí. Que resulta que cuando llegó allí no era el que ellos querían fichar. Era un tío que no había jugado ni a fútbol.
4: Y entonces.
2: Y estuvo una semana entrenando y no se dieron cuenta hasta la semana. O sea, para que te des cuenta, de la Premier estoy hablando, ¿eh? O sea,
1: en la Premier.
2: En la Premier. O sea, que hay circunstancias en el fútbol.
5: No, y que luego.
2: Que los representantes, que luego, los vídeos.
5: Y que luego viene una cierta, si ha habido casos sonados. Te he dicho ahora, fíjate tú, aquel Robert Prosinecki cuando le costó al Real Madrid.
3: Era el mejor jugador del mundo.
5: Que era aquel. ¿Y qué hizo? Cero patatero.
2: Aparte que fue un tío que se rompió completamente.
3: Y luego ya de eso cabeza.
5: No, suele ocurrir en muchos.
3: Me acuerdo una vez de Sevilla en el exilio de Anoeta, 0-0, jugó Prosinecki en el Sevilla, impresionante.
5: De un solazo.
3: Tenía una calidad de la vida,
1: con el cigarrito en la mano.
5: Es que era muy bueno, pero
3: la calidad, pero la máquina. Cabeza, yo creo que el día lo vi un poco también, te iba a decir eso, el tema mental. Yo creo que él ya está, entre comillas, con perdón, un poco ya enajenado y ya no le va a ir bien.
4: Pero bien,
3: yo creo que ya más allá de físico y fútbol,
4: en cualquier equipo. Porque ese chico, no sé su personalidad, hasta dónde puede superar.
2: Madurez,
4: superar
1: sí, pero mira, por ejemplo,
4: lo que le está pasando.
1: Aunque hay que ver todavía el desarrollo de la temporada, Areso, por lo menos esta temporada le hemos visto brotes verdes.
3: Sí, se ha quitado 7 kilos.
4: Ha cambiado,
3: ha hecho por,
2: pero ha dado otra cara.
1: A mí, eso cuando, así es cuando lo decís y encima es verdad. Jo, me parece.
5: Hay que pasar los colores a más de uno, entre ellos a él.
3: Para el año anterior.
2: Puede ser masa muscular.
3: Ya, pero por lo menos el tío ya ha dicho, ¿qué puedo hacer para mejorar? No sé, yo se lo agradezco.
4: Primero perder kilo. Yo creo que ha bajado.
3: Se ha puesto pico y pala.
1: Claro, sí.
4: Mucho. Ha bajado. Se le ve para ahora perfectamente.
1: ¿A ti te parece normal?
3: No, habla mal del primer año.
4: No,
3: que joder, vino.
4: Pero no somos nosotros. Pero no somos nosotros.
2: El chaval y el
4: club. Quienes tenemos que sacarle los colores. Es que ahí tiene que haber gente del club que le tiene que enderezar y le tiene que marcar las
3: pautas. ¿Te acordáis de las multas diarias de Marcelino?
2: Con el peso, ¿no? El peso a la entrada.
4: Es que nosotros.
1: Pero eso es lo que te digo, ¿no? Que con respeto a Ayalo, por lo menos, ya, eso tú le ves que el tío tiene una.
4: ¿Vale? Es que vosotros, que os dediquéis al mundo del periodismo, que tenéis que ir a San Mamés, que tenéis que ir a Lezama a entrevistar en la sala de prensa, ostras, os dirán, oye, los que están contigo, vaya cabrones que son, que va, como me ponen. Pero es que no tenemos otra opción, porque lo que nosotros podemos decir aquí, mayormente, es lo que opinan nuestros conocidos, nuestros entornos del mundo del fútbol, te lo comentan y tú, joder, pues aquí es una forma de expresar la opinión de mucha gente. Pero es que ellos, yo creo que Diallo, es que aunque me lo presenten a mí y nos demos un abrazo, es que tengo que decir, oye, lo siento, que es que no vales para jugar en el Atleti. Y Marwan me pasa igual. Y a Marwan me pasa lo mismo.
3: Bueno, pero Juan le encarriló porque ahora se está saliendo.
2: Tres años, ha tardado 3 años, pero ha cogido el camino.
1: Juan le dijo hace 3 años.
3: Las verdades del barquero, que se dice.
1: Oye, chico,
5: no era mía, le pilló.
1: Le ha costado.
2: Igual tenemos que.
1: Pero al final Juan dirá que gracias a él, hombre, la medalla.
2: Lo que necesitas es amor con Juan, con Diallo.
1: Estoy preocupado. Si veis en el área a Juan, por favor, decídmelo.
2: Los cruzamos aquí a Juan y a Diallo en Jardines Albia, ¿eh?
1: Oye, gran noticia. Terzi no ha convocado a ninguno del Bilbao Athletic para el partido de hoy. Me parece un detallazo.
4: Pues absurdo.
1: Yo se lo pedí ayer personalmente en la radio. El partido importante de este fin de semana
2: es el
1: Bilbao Athletic Extremadura. O sea,
3: hay un Baracarenas también por ahí. Bonito, ¿no?
1: Muy chulo. ¿Te está gustando el Bilbao Athletic? Me has dicho antes.
2: El Bilbao Athletic yo creo que va a tener un partido muy duro. La Extremadura no ha empezado bien, pero es un equipo que viene haciendo ascensos y un equipo así nunca es fácil. Y el Bilbao Athletic está dándose, es fácil. Y el Bilbao Athletic está dándose lo que se tiene que dar en el Bilbao Athletic.
1: Sí, es curioso, fíjate lo que son las cosas.

0: La disponibilidad de Beñat es lo que le está lastrando en su progresión. Si Beñat no hubiera tenido lesiones, seguramente estaría en primer equipo, entrando en convocatorias. El hueco que ha tenido Shelton lo hubiera tenido Beñat. Beñat es muchísimo mejor que Shelton, independientemente de que juega. Para mí Shelton juega mejor.
1: ¿Tienes el año pasado? Vale.
0: No, en su carrera estoy hablando. Yo les he visto en Lezama a los dos, y para mí Beñat García...
2: Pero Shelton está todavía muy sin hacer, ¿no? Claro, físico, no es muy crío todavía.
0: Pero es que Beñat ha transcurrido su carrera con muchas lesiones, ha tenido muchos parones, entonces no ha tenido la continuidad. Y Shelton, el problema para mí en el Athletic, además de equivocarse en el proceso, la posición no es la suya, no es la posición de Sancet. Shelton toda su vida deportiva jugó mejor en la base, o sea, de medio centro.
1: Medio centro.
0: Lo que pasa es que en primera tú no puedes jugar ahí si no tienes motor. Entonces, claro. Pero Beñat es un espectáculo cuando está bien. Su disponibilidad.
2: Pues se hablaba, ¿no?, que la generación buena era un poco la del Baskonia que venía. A ver, esto es lo de siempre, que toda la vida hemos visto venir gente buenísima, y otra cosa es triunfar en primera, pero que viene una generación talentosa, por lo menos.
3: Beñat es de esos futbolistas que, aparte que es grande, porque es muy grande,
0: es muy alto, sí,
3: tiene una facilidad, un dominio del balón, una técnica individual.
2: No le habían puesto ya, Monje, la etiqueta el nuevo Sancet.
3: No, claro, es que, a ver,
2: es igual, luego
3: para mí,
0: técnicamente
3: es mejor.
0: Sí, es mejor.
3: Con el balón,
0: sí.
3: Es un artista.
0: Su conducción, su dominio.
2: Vamos a ver si tiene salud.
0: Son jugadores.
1: No tiene masa muscular.
3: Bueno, tiene patas, ¿eh?
0: Claro.
1: Ya, pero...
3: Tiene patas, cuidado. No es Shelton.
1: No es Shelton. Pero es que estoy viendo que, salvo Eder García, que se vino de los Asuna, vino...
0: De Leiva.
3: La Real.
0: De la Real.
3: Eder y el Albelete, los tres.
1: Esos es que le veo más fuertes.
3: Eder es el más fuerte.
1: Claro,
3: también es mayor.
0: Claro.
1: También es mayor.
3: Tiene 23 años, yo creo.
2: Está ya hecho.
1: ¿Cuántos tiene Beñat?
3: 19
2: solo, generación 2007.
0: El tema es que el Bilbao Athletic, yo creo que tiene jugado. La Rea está haciendo un temporadón también. Está jugando muy bien.
3: Empezó bien.
0: Sola.
3: El otro día sentó a Monreal y puso a Izaguirre, que no había jugado prácticamente
0: está
3: nada.
0: Está rotando y no está perdiendo comba el equipo. O sea, está manteniendo un nivel muy alto. Y eso quiere. Habla muy bien del grupo y de la mano del entrenador.
2: ¿Quién viaja, por cierto? Santos, sí. ¿Quién están en la...
3: Los dos, Padilla. Santos y Simón, perdón.
2: Padilla está con
3: Santos. Santos y Simón, los únicos del Bilbao Athletic.
0: Es raro que Simón no haya entrado en las últimas convocatorias de la SELE, pero hasta ahí hay algo extraño, porque
3: tiene que dar un paso adelante, sí, ese chico, hombre. Otro que creo que ha cazado Carlos Merino.
0: ¿Ah, sí?
3: Los Vacuna.
0: El amigo de...
3: Es que los Vacuna.
2: Juan le trajo de Inglaterra.
3: Los Vacuna, tú.
2: Su ojo derecho.
0: Sí, Simón tiene unas...
1: Carlos Merino.
0: Tiene unas capacidades muy buenas.
3: Pero carácter. Pero a mí me pones ahora mismo a Santos o a Simón y juego siempre con Santos.
0: Es que Santos es muy bueno, es otro nivel. Santos es un jugador de campo que se pone guantes.
2: Que llegará un día que igual tendrá que marchar.
1: La altura,
2: porque es un muy buen portero.
0: Tiene una impulsión suficiente para jugar en primera. Tiene unos reflejos bajo palos muy buenos. Santos está estigmatizado por la altura, pero es un portero que
1: a Blanedo
0: se ganó la vida así.
1: Estoy preguntando al que sabe.
3: Es portero de los de antes. Ahora mismo lo tiene complicado porque es pequeño. A mí me contaba Pello Aguirreoa de Santos que hasta los entrenamientos lloraba. Pero lloraba porque él veía que los otros eran más grandes.
0: Y él tenía que hacer más.
3: Y él tenía que hacer mucho más.
0: Claro.
3: Él tenía que esforzarse mucho más, tenía que currar mucho más, tenía que hacer mil cosas más, sabiendo que paraba como ellos.
2: Pero es difícil, ¿eh? Yo me acuerdo, por ejemplo,
4: para llegar igual a esos valores tenía que hacer el doble.
2: La sensación que das en el juego aéreo es complicada de vender al entrenador. Yo me acuerdo en Sociedad, en el Eibar, con el pie era una máquina, pero que era bajito.
0: Sí.
3: Esteban nos contó en Onda Vasca, ¿no te acuerdas?
2: Sí, Santos. Por eso digo.
3: Que lo iban a fichar en Inglaterra, vino la ficha
2: ¿cómo
3: que mides tú?
4: Pero eso era así, Capello en el Madrid cuando vino se quiso cargar a Casillas toda la vida porque él le gustaban los porteros
2: altos. El alemán, sí.
3: Correcto. Me dice un oyente que dice, Shelton no es referente en el Bilbao Athletic. A ver, Shelton es un chaval que para mí la temporada pasada lo han hecho fatal con él, llevándole tan pronto al primer equipo, y ahí me da que la culpa es de Valverde.
2: Toda.
0: Sí, yo creo que sí.
2: A ver,
3: a mí me da que la culpa es de Valverde.
0: No me encasquetaron, chaval.
3: ¿Y ahora qué pasa? Pues que ahora está, yo creo que en un buen momento. O sea, está en un momento porque está en el lugar que tiene que estar.
0: Eso es.
3: Con un entrenador que le va a saber llevar, que le conoce perfectamente.
0: Está dando minutos y encima el equipo
2: tampoco tiene que hacer una virguería, porque ahí se le exigía poco más. Yo creo que para mí Ernesto le usó por doble motivo. Por un lado, porque no estaba bien Sancet. Y dos, por darle algo a la grada. Que era, oye, pues no, un poco placebo. Le metemos al chaval joven de cantera a ver si la gente se... Yo creo que lo utilizó un poquito para
0: ya, pero
2: y
0: es que
2: cambio, Víctor ahora

0: En otro contexto, oye, tú forjate, ¿qué es lo que tienes que hacer? Y echa unos kilos y demás. Pero que yo creo que Valverde lo sacaba un poco para que la verdad estuviera cachonda, sinceramente.
1: Yo le sacaba, ni la verdad es que no entendía que ese chaval podía estar en... Porque hacía cosas, pues de gente que no...
2: Pues de que todavía no estaba
3: infantiles, cosas infantiles, el fútbol profesional tú no puedes hacer eso.
0: No podía, el pobre.
4: Pero ¿sabes cuál es un problema? Que mucha gente no nos damos cuenta en momentos determinados, porque no lo hemos vivido. Cuando tú estás en el Bilbao Athletic, o en este caso Seldon, que estaba en el Baskonia, ¿vale? Que estaba en el Baskonia, cogen, te llevan al primer equipo y luego el camino de retorno es muy complicado.
3: Estás muerto, mentalmente.
0: El efecto
3: muerto.
0: Ascensor nunca ha funcionado bien en la cabeza.
4: Porque
0: la
4: tu cabeza, entonces arriba, ahora yo arriba. Creo que está en chapa y pintura.
0: Bueno, ya está con los gallos. Y
4: ahora está en chapa y pintura.
3: Él
4: ahora
3: sabe
4: están
3: de su
4: diciendo,
3: sitio. Él ya sabe
4: tú,
3: de su
4: está
3: sitio.
4: De tranquilo. Vas a jugar aquí, vas a tener minutos, vas a hacer las cosas en condiciones, ya verás.
2: Y si llegas, vas a llegar más preparado.
3: Eso es, claro. Eso es que ese es el problema. Los procesos que siempre estamos hablando, o yo no, le ha pasado lo mismo. Llegó de juvenil y lo metieron arriba con el Bilbao Athletic. Una temporada sentado en el banco.
0: Sí. Yo me acuerdo,
3: hasta que se ha recuperado.
0: En la segunda etapa de Valverde, había cierta sensación, por eso digo lo de Seldon, que a Julen, al que le mandamos, por supuesto, un abrazo a Julen Guerrero por lo que ha pasado, le utilizaba de revulsivo de la grada, no del juego. Me va a levantar a San Mamés y le saco.
3: Y así era.
0: Y creo que a Seldon a mí juraría que hizo un poco parecido.
3: Ya, pero mira, yo creo que este año lo que deberían de hacer, viendo la amplitud de plantilla que tenemos, si meten a gente del Bilbao Athletic, que no los metan por necesidad de juego, sino por marcarles más el proceso formativo y decir, mira cómo es una caseta de primera, lo que hay que hacer, cómo hay que comportarse, qué hacen tus compañeros, es aprender de mayores, ¿no? Sin esa pretensión de que le va a poner, no, estuve en aquí, cumple parte de tu proceso y luego vuelves y juegas con tu equipo. Y eso con Seldon se saltó a la torera el año pasado, no en un año, en dos, porque él estaba en el Baskonia y le subieron de tal del equipo y fue un cagadón en mi opinión, pero bueno,
1: mucha gente no comprendía, yo tampoco.
2: El tema es que tenemos en el Athletic jugadores muy interesantes, entonces es que sigan madurando y si algún día por necesidad, ¿por qué? Pues está lesionado dos en el mismo puesto, tienes que tirar de alguno de manera puntual, como antaño se hacía, se lesionaba Magón Urquiaga y se subía a Pizo Gómez y estaba dos partidos y volvía a bajar.
3: Es ilógico que Vizcay no haya estado convocado en esta carencia que
2: por
3: hemos
2: ejemplo,
3: tenido con Guruceta.
2: Por ejemplo,
3: y con los problemas que tenemos delantero, que no haya estado.
4: Bueno, pero eso sí te lo puedo argumentar yo por la primera que es muy clara. Es decir, Terzic, que yo creo que está bastante conectado con el Bilbao Athletic,
3: sí,
4: que tienen conexión, sabe que el Bilbao Athletic ahora se va a recuperar. Creo que en un mes, tres semanas puede estar Hierro.
3: Sí, quitarle esa.
4: Claro. Manes Lozano no está. En enero vuelve, entonces solo tienes a Vizcay y a Peciña.
3: Sí, pero a lo que te acabo de decir hace cinco minutos.
4: Vamos a pensar un poquito Milo Athletic,
3: arrimando las sardinas. Pero lo que te he dicho hace cinco minutos, llévale convocado, déjale que toque, que vea, que palpe, que escuche, que se sienta con posibilidades y vuelta para abajo.
4: Ya han entrenado.
3: Tenle preparado.
4: Ya han estado unos cuantos entrenando.
0: Es lo que hay que hacer. Ir tanteando un poquito, pero no echarle a los leones.
3: Pero mira, fíjate, el otro día con el Alavés, sacó a Marouane. El hombre hizo lo que pudo. No era un contexto para Marouane. Si está Chus Vizcay, le sacas 10 minutos en balones colgados y te digo yo que tiene mucho
4: más. Pero ahí no estás manejando otro tema. Si tú quieres recuperar a Marouane, no lo recuperas poniendo
2: eso,
4: a Vizcay.
2: Eso está claro.
0: Y luego otra cosa. Yo creo que él pensaba
4: que no has entrenado ni a élite como Borja. Recuperarle de que pueda aportar cosas. Vení, soy un rajador.
1: He estado callado yo.
0: Él pensaba que siendo el Alavés querría demostrar Marouane. Yo creo que era un acicate para él. Bueno, era un día,
3: sí,
0: pero es que no le sale.
3: A veces tenemos más.
4: También ha caído el segundo decreto, Beni.
0: Ya te decía yo,
3: si caía el primero,
4: el primero iba a caer fijo, o sea, iba a caer en dudas, y el segundo, Deme iba a votar que no.
0: A instancias de Alejandro.
1: Efectivamente, iba a votar que no.
2: Nada, que siga pagando la gente y lo
4: se va informándonos en directo.
1: Desde el momento en el que, cuando se quiten los pisos turísticos de las ciudades, ese será lo primero que tienen que hacer es quitar los pisos turísticos de las ciudades.
3: Sí, pues,
4: vamos con el Bilbao Athletic,
0: aprovecho para meter su único.
1: Tú has metido el.
0: Oye, monja,
1: tú has metido el.
3: ¿Quién ha votado que no? Que seguro que han votado los de DM.
4: Claro, el segundo no, ya lo dijo.
1: Primero tampoco.
4: Se dijo que no se votaba.
0: Redirigiendo la tertulia, ahora que hablábamos de jugadores y caídas, a mí me preocupa que cuando ya lo hemos hablado en el chat, se lo traslado a los oyentes de Onda Vasca, caso Jaure. Lo han dejado machacado, macho. Y la grada la ha cogido un poco la matriz.
3: Sí, la está pillando.

0: La grada que es sabia, sí. Sabia, lo digo además por ironía, lo estoy diciendo,
1: no hay ironía.
0: Como ya no tiene a lo, se han quedado huérfanos y dice, ¿ahora con quién le meto? Con este canta un poquito más flojo. Y es un chaval de la cantera, porque luego se nos llena la boca de la cantera.
2: Bueno,
0: y
2: los vizcaínos, era el mejor.
0: De los vizcaínos, pues la mejor, cantera y tal. Bueno, pues ahora está, tenemos la fortuna de que tenemos a otro que anda muy bien. Y a Jauri igual hay que ir metiéndole poco a poco, porque lo hemos fundido. Que sí, quiero recordar que Valverde, la Supercopa, haciendo el ridículo contra el Barcelona con 4-0 al descanso, lo mantuvo hasta el final. Todavía no entiendo el porqué.
3: Ostras, qué rencoroso.
4: No me acordaba yo de aquello.
2: No me acordaba ni del resultado.
5: Ha sacado la chuleta de aquí abajo.
4: Pero yo me acuerdo que lo comentamos el día del partido.
1: Rajador de Valverde.
0: Ahora está, pues lo han fundido y ahora ya los tenemos que meter. Es que tenemos poca memoria y luego flaco favor nos hacemos con un chaval que ha demostrado que nos puede dar cosas.
4: Tú no puedes cargarte a un jugador joven de los tuyos, de verdad. No te puedes cargar ninguno. Pero menos razón todavía con un chaval. Mira, yo estoy súper sorprendido con este tema que acabas de comentar. Tú que vas a la tribuna, deme que va a la tribuna, mi familia va a la tribuna, lo que raja la gente. O sea, nosotros nos dicen, no, los periodistas,
1: dicen,
4: no,
1: más rajador,
4: si no rajo, a mí me cuentan cosas que dice la gente en la grada, en la tribuna.
0: Es de locos.
2: A ver, pero luego al minuto siguiente ese mismo mete gol.
0: Esto, esto lo voy a contar. Tengo uno delante nuestro
5: y uno
0: le ponía a Vesgar, pero nada más salir, pues, se había puesto mal la camiseta. Hasta que un día el que estaba al lado mío le dijo, oye, o te calles o vas para abajo. Y ya no volvió a decir nunca nada más de Vesga. Porque a es ver, que es
1: encima un referente.
4: No, es manía desde casa.
0: Podía dar 7 pases buenos que el primero que hacía mal,
1: taca. Claro. Pero eso son filias y fobias.
4: Como los entrenadores que llevan los cambios de casa hechos.
5: Oye, yo tengo detrás un chaval, os lo he dicho el otro día, Íñigo Ruiz de Galarreta, es que le tenía que fusilar. O sea, él hay que fusilarle a él.
4: Pues fíjate, y yo le por más que le mal, chaval, Ruiz de Galarreta.
5: Es el único que tiene criterio.
0: ¿Y de quién habla bien?
5: No lo sé.
2: El bueno era Toquero. No me digas más.
5: Que salga Rego, Rego, y le digo, pero si no está jugando, ¿no ves qué?
4: A ver, tú puedes querer que salga Rego, bueno, pero, pues, joder,
5: a Ruiz de Galarreta le pone, el de al lado mío, el que está de al lado, me dice, tú aguántame si un día me levanto, ¿eh? Okay. Yo creo que un día le va a salpicar una,
1: yo creo que todos tenemos que tener mucha madre, más calma.
4: Era, tú, era tu zona donde solía oler raro.
5: No.
4: No.
2: Yo recuerdo siempre el caso, ¿verdad?
0: De Juanitos, ¿no?
2: El típico caso del baloncesto, cuando le llegaba el balón al que menos. ¡No, tú, no, tú, no! ¡Bien, carajo!
1: ¡No, tú, no, tú! ¡No tire, no tire!
4: Dice un oyente, acordaros de cómo rajaban de Susaeta. El otro día estuve con él.
2: ¿Con Susa?
4: Sí.
2: No sé,
4: la verdad que es majo. ¿Cómo? Pero la alegría de la huerta no es.
2: No, no, es humorista.
0: Un día
2: no,
0: le vi, no, un día no, le vi, me dio la mano de comprarle un bocadillo.
5: Yo tengo una historia.
4: Está delgado, está muy delgado.
5: Yo tengo una historia. Vida,
2: oye, hablando de delgados, ayer ha sido el cumple del Cuco, que está en el chasis este hombre.
4: Está fuera.
2: Sí, sí. Pero está delgado, joder, exagerado.
5: Yo tengo una historia con Susaeta que no se parece en nada a su aita. O sea, pero en nada.
4: No, nada, nada. Jeta, no tiene que ver.
5: Su aita es un jeta del copón. Estábamos en el. Cuando quedó segundo, cuando
4: muy
5: quedó
4: majo.
5: Segundo el Atleti, se le recibió en Diputación. Y entonces nosotros teníamos que marcarle dónde iban las mujeres, la familia, tal. Porque para salir.
1: ¿Los del coro?
5: Pues, no. Sí, bueno, vamos a decir.
2: Los del coro, hostia. Los del coro de la porra.
5: No, perdón, en aquel momento yo era miñón. Era miñón. Era,
4: estaba, claro, es verdad. Era miñón, claro, es que en la iglesia están los del coro y luego está el que reparte las hostias.
5: Estamos todos cerca. Bueno, pues de repente vemos a un señor con un chavalito muy pequeño y claro, vamos donde era, que no puede estar usted. Joder, que no va a poder, pero si este tú. Mira, este es el hijo de Susaeta, yo soy Susaeta y tengo que estar aquí. Oye, en primera línea estaba ahí el hombre con una jeta. Y en cambio Susaeta era una persona
2: apocado.
5: Sí, sí, sí.
4: Nos vamos yendo. Gracias, Deme. Gracias, Borja. Gracias, Asís. Gracias,
1: Dani.
4: Hemos hecho un buen rato,
5: Menos mal que no hay partido.
4: Hemos hecho un buen rato.
2: Bueno, hay partido, pero no le interesa a nadie.
4: Me ha gustado mucho, pero que mucho, el programa. Nos ha dejado tirado Juan,
0: claro,
4: sí, ¿vale? Sí.
0: Que, recalca,
4: que no lo había dicho, no lo había dicho antes. Pero lo demás ha estado.
5: Yo te espero,
4: bien.
5: Espero en el WhatsApp nuestro lo que pone Juan.
4: Un abrazo muy grande a todos. Pasar buen fin de semana, Ur.
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9: ¿Qué tal estás?
10: Pues muy bien, ¿y tú qué?
9: Muy bien,
10: ¿no?
9: A tope. Estar aquí a tope y súper contenta de estar con vosotros, que ya sabes que me encanta.
11: Pero bueno, nosotros venimos a dar tips de moda.
10: Sí, por
11: y si
10: favor.
11: A Chema
10: sí.
11: Le ponemos el peplum, yo no le veo.
10: No, ¿verdad?
11: Sinceramente.
10: Gracias, Leire.
11: No.
10: Menos
11: Leire
10: mal.
11: Leire siempre llevando la contraria.
10: No quiero que esta charla nos quede muy mortuoria, pero tengo curiosidad, ¿qué canción te gustaría que sonara en tu funeral?
12: Juan Gómez Jurado, el escritor más insolidario con los periodistas. 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

0: Hey, Arratsaldeon, buenas tardes a todos y a todas y bienvenidos como siempre aquí a La Movida Deportiva, edición viernes, ya es viernes, querido Gary Gorostidi, llegaste ayer y ya te vas de fin de semana, tío, qué cosa de locos. Arratsaldeon, muy buena.
1: Arratsaldeon, así se empieza bien, ¿eh?
0: Así se empieza bien
1: a trabajar. Jueves, viernes, sí, ya sí. Fin de semana, hay que descansar.
0: Hay que descansar, que lleva dos días el hombre que no da abasto. Esto es muy bueno, ¿eh? Te incorporas un jueves y llega ya el viernes al día siguiente y ahora fin de semana ya.
1: En verano termino un lunes, eso también se me hizo raro, pero bueno, se hizo raro. Cosas del calendario.
0: Sí, porque hace calorcillo, ¿no? Está un poco, no sé, yo tengo calor casi siempre hasta en Groenlandia, así que en ese sentido no tengo ningún problema, ¿no?, con esto de los fríos. Pero sí es verdad que tenemos un tiempo más nubladete, de vez en cuando cae alguna cosita, que se note que estamos en otoño también, ¿no?
1: Es normal, es verdad que los calores que ha hecho, pues ya, que se fueran terminando, a mí también me ha alegrado, ¿no? Sí. No lo voy a negar, porque ya del calor ya estaba hasta las tantas. Pero bueno, que ahora ayuda un poco también es bueno para todos y para todo.
0: Yo soy de la opinión de que cada estación tiene que traer lo suyo.
1: Sí.
0: En otoño, pues bueno, pues algún día gris que otro, la caída de la hoja, ya el entretiempo. En invierno, fresquito e incluso frío. Me gusta de vez en cuando pasar un poquito. Bueno, pasa frío, ¿no? Porque te pones ropa y ya está, ¿no? Luego ya en primavera la cosa va entrando ya un poco en la antesala del verano. Y en veranito, caloret. Eso a mí, vamos, me priva muchísimo.
1: Este verano, además, hemos tenido
0: sí,
1: todo.
0: Sí, la verdad es que una cosa es caloret y otra cosa es súper caloret. Claro, ha habido días. Pero bueno, está cambiando el tema este del astro y de la meteorología. Sí, está cambiando. Sí, ahora ya pasan cosas raras. Por ejemplo, en el Mediterráneo, fíjate cómo están, le llueve todos los días. Pero encima es que llueve en el Mediterráneo y se inundan. Es una cosa de locos esta gente.
1: Sí, ayer vi algunos
0: lo que está sufriendo. Sí, sí. En fin, bueno, que no vamos a hablar de la meteorología, aunque nos puede quedar un programa chulo, pero seguro que estáis esperando ahí algo de deportes y alguna cosita hasta las dos vamos a comentar. Y luego tenemos tertulia de la Real, de 3 a 4, y esta gente dirá, ¿y estos de qué van a hablar si no juega la Real y tal? Bueno, sí tenemos un partido, concretamente el Real Sociedad Atleti, en la Euskal Herria Chapela, en la Anoeta, a partir de las 7 de la tarde. Va a haber muchas ausencias por parte de ambos equipos, sobre todo en la Real, puesto que Zubeldia y Odriozola están lesionados, porque hay un montón de internacionales todavía por ahí, y en ese sentido, bueno, pues, pero bueno, no deja de ser un Real Atleti, no deja de ser un torneo y en definitiva, pues yo creo que también, pues para empezar el fin de semana es un buen plan, Gary.
1: Y que juegas más delante de tu casa, o sea, más allá, delante de tu afición, perdón, en tu casa. Eso también en un derbi siempre impone, aunque solo sea un amistoso, solo sea para seguir rodando y no parar de golpe estas tres semanas. Y aunque haya muchas ausencias, los que no estén y sobre todo los que no hayan tenido muchos minutos, es una oportunidad muy buena para coger ese rodaje y apuntarse de cara a este maratón que vendrá la Real a partir el próximo fin de semana.
0: Sin duda. Bueno, en el tema de internacionales, ahí Jonno Martín no jugó ni un solo minuto en el San Marino España, que es sub-21, que fue una especie como de simulacro de partido de fútbol porque ganó España 13-0. A mí estos resultados no me gustan, ¿qué queréis que os diga? Me parece que ya sé que hay muchísima diferencia de nivel, que tienen que jugar todos, pero a mí esto es como cuando los chavales juegan unos contra otros y ganan unos 23-0. Me parece una cosa de locos y me pongo en la piel de los pobrecillos que se han quedado en cero y lo paso mal, no sé cómo decirte. No me gustan estos resultados ni me gustan estas diferencias tan grandes en torneos internacionales, pero bueno, si esto está montado así, habrá que aceptarlo. Pero a mí particularmente, pues igual tienes que crear divisiones o que haya un poquito más de paridad en el tema de la calidad y todo esto, ¿no?
1: Sí, es normal. Yo además estuve revisando datos de San Marino antes del partido y no había marcado ningún gol. Ayer tampoco marcó, es decir, creo que ya le queda solo un partido para terminar la clasificatoria para el Europeo Sub-21 y no ha visto portería, no se le ve también el nivel ahí. Bueno, un paso importante también para la selección española porque ahora con un triunfo en la última jornada ante Rumanía se clasificaría para el Europeo que se disputa a final de 2027 en junio y también para Jonno Martín obviamente que buscará estar ahí en esa lista. Y me imagino que también para él es un aliciente importante, aunque ayer no jugara.
0: Nuestro querido amigo Geoff Ochieng jugó la primera parte en el Guinea-Kenia. Perdió su selección 1-0. Él fue sustituido al descanso. Y Takefusa, a la sazón Kubo, jugó 68 minutos. Ayer ya sabéis que estábamos dando información sobre el tema. Ya os comentamos que la habían cambiado, pero claro, no sabíamos el resultado final. La cosa acabó Japón-Ecuador, empate a 0, y 5-4 ganaron los japoneses a los penaltis.
1: Pues el lunes van a jugar la final contra Nueva Zelanda.
0: Esto es
1: la
0: Copa
1: Kirin Cup, exactamente.
0: Conocidísimo en el mundo entero este torneo.
1: Mira, vamos, espectacular.
0: Yo lo seguí toda la
1: vida. Al mismo nivel que en la Nations League. Estaban a la par.
0: Hoy juegan Aramburu y Herrera en el Corea del Sur, Venezuela. Lo estarán haciendo ya a partir de la 1 de la tarde. ¿Están titulares? Míramelo, por favor, ese dato.
1: Ahora lo miro.
0: Míramelo. Y mañana será el turno para Mikel Oyarzabal, Lucas Susic y Jordi Oscarsson. uno de nuestros catedráticos en fútbol, Gorka Celaya, estará enseguida con nosotros para comentar pues un poquito todas estas situaciones que os estamos relatando aquí en titulares. Además, en segunda división, Albacete Eibar mañana a partir de las 2 del mediodía, racha espectacular la de los armeros con 6 victorias consecutivas, y Real Sociedad B Granada domingo también a las 2, a la hora del vermut. En fútbol femenino, el Eibar se irá hasta Granada para jugar el domingo a las 12 del mediodía y la Real jugará en Valencia domingo 7:30. Pero hoy estamos pendientes, Gary, de los octavos de final del sorteo de la Europa Cup, que ha debido comenzar ya, si ha sido puntual, porque estaba prevista para la 1, y ahí está el equipo Txuri-Urdin.
1: Exactamente, todavía no han salido los emparejamientos, esos octavos de final. También se va a sortear todo el cuadro final, es decir, en caso de ir pasando ronda, la Real sabrá a qué posible equipo puede enfrentarse, ya sea en cuartos, en semifinales o incluso en una hipotética final paso a paso, pero como bien has dicho, el domingo se partió ante el Valencia antes del parón que hay en la Liga Femenina posteriormente para las selecciones.
0: En balonmano, Bidasoa Irún, Puente Genil, mañana a partir de las 8:30, y Veravera Elda mañana también a las 6 de la tarde. Por cierto, es baja el entrenador titular, John Begiristain, es baja médica, dirigirá el equipo su segundo, Shabat Beloki. Luego escucharemos a Shabat, escucharemos a Mozas también en las previas. En baloncesto comienza la Liga Femenina Endesa. Ayer teníamos en el programa a estas horas, un poquito más tarde, a Azu Muguruza, la entrenadora. El Mirai Euskotren va a jugar en tierras gallegas, visita el Ensino el domingo a las 12 del mediodía. Hay un montón de cosas el domingo, porque también el Gipuzkoa Basket, Azkatuak, recibirá ese mismo día en el Gasca a Lourense. Luego escucharemos a los dos entrenadores, ¿te parece?
1: Me parece fenomenal, tanto Azu como Sergio, que han dejado cosas importantes en sus pruebas de prensa.
0: Y en pelota, torneo CaixaBank.
1: Sí, ya se pondrá el broche a la temporada 25-26 con el Master CaixaBank. Hoy precisamente se van a disputar las dos semifinales y el domingo será la final. Los tres partidos se disputan en Navarra Arena. Las semifinales son entre Artola Arrezusta ante el Ordi Marezcurrena, y la otra será entre Ezcurdi Albizu contra Zabala Eizueta. Recordemos que han sido los cuatro primeros clasificados de la liguilla del Masters CaixaBank que pondrán el broche a esta temporada.
0: Javi Moreno, Hugo del Solar en el control técnico de sonido. Vuestros mensajes en el 638052141, la 1 y 13. Primera parte deportiva de Onda Vasca Guipúzcoa, porque a las 3 estaremos con la tertulia, donde también estará Gary.
1: Estaremos aquí presentes.
0: Qué bien,
1: ¿eh? Hablar mucho sobre la Real y opinar.
0: Opinar ahí.
1: Hay que opinar, mojarse de todo.
0: A rajar, ya vais a rajar, que suele decir la gente. Rajaremos un poquito.
1: Veremos luego qué temas salen y cómo va la conversación, como siempre.
0: También estará con nosotros Unai Sánchez, Xavi Beristain. Bueno, pues gente que sabe de esto, mogollón. Nos vamos ahora a la publi, la 1 y 14 minutos. Arrancamos ya esta movida deportiva hasta las 2 en punto de la tarde, en tu compañía y en tu sintonía favorita. Onda Vasca, Guipúzcoa. Vámonos.
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0: 16, nos preguntan por aquí, Gary, si hay posibilidad de ver el Real Sociedad Atleti de este Euskal Herria Txapela hoy a partir de las 7.
1: Pues sí, lo va a echar ETV, concretamente en ETV1, este partido amistoso. Esta Euskal Herria Txapela normalmente también lo solía echar cuando era en torno a veraneo, así que ETV por lo menos sí que lo va a dar para que todo el mundo lo pueda disfrutar, el que no pueda asistir al estadio o el que tenga que hacer otras cosas.
0: Muy bien, pues solucionada la pregunta, con o la información que nos demandaba este oyente. Está por ahí Gorka Celaya. Gorka, muy buenas, arratsaldeon, ¿cómo te va?
2: Muy buenas, Juanjo, Gary, arratsaldeon.
1: Arratsaldeon.
0: ¿Todo en orden, Gorka?
2: Absolutamente en orden, con ganas de volver para casa y de disfrutar el fin de semana.
0: Muy bien, oye, que los fines de semana sin fútbol en primera como que son diferentes, ¿verdad?
2: Sí, a mí no me gusta mucho.
0: A mí tampoco.
2: Sinceramente, no me gusta mucho. Primero porque no soy un seguidor de la selección y entonces no me gustan los partidos de la selección. Puedo ver Eurocopas y Mundiales, por supuesto, y los partidos importantes.
0: Sí.
2: Pero a mí inventos como esto de la Nation League y todo esto, yo, ¿sabes qué pasa? Que yo soy de la Real, entonces el resto me da bastante igual y Se me quedan estos fines de semana un poco pobres, ¿no? Pero bueno, ya se pasará.
0: Pues apúntame en tu marco porque yo opino igual que tú al 100%, así que nada. Bueno, como sabes, esto enseguida ya va a terminar, todo este tema. Ya llevamos ya dos fines de semana con este.
1: Es que este es una parón cosa se está loco. Haciendo muy largo.
0: Se está haciendo muy largo este parón, efectivamente, es más largo que otros días o que otras épocas. Yo le quería preguntar precisamente a Gorka un poco por el rendimiento, ya sé que no has visto demasiado, pero sí tienes la información, evidentemente, por el rendimiento de los internacionales, por el partido del otro día de Mikel Oyarzabal, que jugó todos los minutos. Bueno, ayer descansó Joel Martín, una cosa bastante interesante, por el hecho de que Kubo fue titular, que me parece muy importante para, diríamos, el aspecto emocional del chico, ¿no? Porque yo creo que está un poquito así bajo mínimos y le viene bien estos minutos. Bueno, él además declaró una cosa muy curiosa, algo así como cuando aterrizó en Japón, dijo, bueno, no es mal que estoy aquí porque voy a jugar al fútbol. Hay gente que lo interpretó como una broma, pero yo no lo interpreto como una broma, porque cuando Kubo habla, lo dice desde una sinceridad espectacular, y este no suele ser demasiado cerrado, es muy transparente, y lo que se le pasa por la cabeza, lo dice. En eso es bastante verso libre, y yo se lo agradezco, y yo estoy convencido de que cuando dijo que así jugaré un poquito al fútbol, o jugaré más al fútbol, lo dijo de verdad. ¿Qué te está pareciendo todo este periplo internacional, donde quizás lo mejor, Gorka, es que por el momento pues hay gente lesionada? Porque creo que hay veintitantos lesionados ya en toda esta historia.
2: Bueno, yo voy a hacer un análisis desde tres puntos de vista diferentes porque creo que es importante. Es decir, a los clubs les interesa que sus jugadores vayan a la selección porque reciben un dinero muy importante porque los jugadores acudan, ¿vale? Los jugadores están deseando ir a la selección, a cualquiera, sea del país que sea, primero porque su caché es más elevado, su ficha es más alta, porque son jugadores internacionales y por otras muchísimas cosas. La que no nos gusta es a los aficionados, por lo que te he comentado antes, ¿no? Porque los que somos de la Real, pues nos gusta ver a la Real todos los fines de semana. Entonces, desde ese punto de vista, estamos sufriendo. Centrándome ahora en la parte de los jugadores, yo siempre defiendo que para los jugadores, a nivel individual, es muy importante ir a la selección. Y es muy importante, primero, porque se reencuentran en muchos sentidos. Date cuenta que cuando van con la selección prácticamente no entrenan. Lo que hacen es convivir, mejorar una serie de aspectos, reforzar pues algunas facetas que les está costando más durante el año. Y yo creo que, en general, a no ser que medie una lesión por medio, siempre es positivo. Es decir, yo creo que a Taque le ha venido fenomenal ir a Japón, absolutamente. Yo estoy seguro que a Mikel Oyarzabal,
0: sí,
2: que es cierto que jugó todo el partido y todas, bueno, pero todavía hasta que vuelva Mikel a la Real falta tiempo, ¿vale? Yo estoy seguro que los dos próximos partidos que queda no lo va a jugar todo, pero creo que Mikel le viene fenomenal jugar, y te lo digo así de claro.
0: Mira, me lo decía ayer también Igor Quintos, y ya sabes que con esto hay una doble tesis. La gente que dice que, bueno, que ha llegado como ha llegado sin pretemporada, que igual hay que economizar mucho más los esfuerzos, que no le ponga tanto tiempo, y otros que decís, lo decía también en esa misma tesitura Igor Quintos ayer, el míster, que le viene bien jugar para su rodaje.
2: Sí, yo estoy con Igor aquí, y te hablo como entrenador, te digo sinceramente, la forma se coge jugando. Entonces, Mikel es normal. Con una semana de pretemporada lo que se le nota es que le falta la chispa, ¿no? Le falta el segundo, le faltan los controles, le falta lo que te da jugar. Es que no hay más. Hoy en día los jugadores de primera división prácticamente no entrenan. Hoy prácticamente juegan, descansan. Entonces, Mikel lo que necesita es coger la forma cuanto antes. Entonces, mientras él se sepa regular y mientras cuide su parte física, yo estoy feliz de que Mikel juegue. O sea, porque además, claro, cuando te mete un gol como el que te mete el otro día, el aspecto positivo que a él le da de refuerzo, es que eso es brutal, Juanjo. Eso, uh-huh, eso no tiene parangón. O sea, ahí no hay descanso que te dé un refuerzo más positivo que lo que hizo Mikel el otro día con el golazo que metió. Entonces, yo estoy a favor de que la gente vaya, de que la gente juegue, por supuesto que no se lesione, pero creo que la selección a nivel individual les viene bien, a nivel club les viene bien y a nivel aficionado, pues a mí, por ejemplo, no me gusta, pero son los tres factores que hay.
0: Oye, perdona, Gary, que ibas a comentar algo.
1: Sí,
0: yo bueno, al hilo de esto le iba a preguntar un poco por la situación de Kubo, que lo hemos comentado un poco por encima y como estaba el hombre un poco así, él y caído.
1: Yo un poco al hilo también esto que comentabas, Gorka, de que los jugadores le viene bien con la selección, traspasando esto al partido de hoy, jugadores como Pacheco, Allengo, Rochatei, de que no han tenido muchos minutos, ya sea por decisión técnica o por lesiones, ¿crees que este amistoso les vendrá muy bien para sumarse, sobre todo de cara a este maratón de partidos que vienen, y tener más efectivos disponibles para matar a Cho, más allá de que el partido haya muchos que no les guste por el contexto que viene? Pero ¿tú crees que estos Pacheco, Allen, Corchatei que mencionaba, les vendrá muy bien para coger ese rodaje, sumar 90, 60 minutos y ya un

0: irse bien para estar lo más pleno posible para este tramo de temporada.
1: Sí, les vendrá muy bien, pero lo que no podemos hacer es sacar conclusiones, ¿vale? Porque al final, ¿sabes qué pasa? Y a mí me ha tocado jugar partidos así. Es decir, al jugador le viene muy bien jugar, competir cuando no está compitiendo. Le viene muy bien. El problema que pasa es que la gente que está fuera tiende a juzgar estos partidos como si fueran partidos de verdad, y no son partidos de verdad. Entonces, hoy yo no sé lo que pasará en este partido que hay, pero si hay cualquier error, si hay cualquier duda, si hay cualquier cosa, no hay que extrapolar eso a un partido de competición, a un partido oficial. El partido de hoy es lo que es. Y a los jugadores les sirve para competir, para coger ritmo de competición, para fallar, para acertar y ya está. O sea, no hay que sacar más conclusiones de ahí. Yo creo que es importantísimo que se juegue el partido de hoy, pero sin extrapolar a otro tipo de consecuencias.
2: Gorka, vuelvo a insistir lo mismo. Yo creo que es muy importante para la Real Takekubo. Sería vital recuperarlo. Y por ahora el hombre no ha empezado bien y no sé.
1: No, pero es que no, Juanjo, no puedo estar más de acuerdo. O sea, por eso, si tiene que quedarse en Japón, que sé que va a llegar un poquito más tarde,
2: Sí.
1: y si tiene que jugar más, y Takekubo, como todas las personas, es una persona que necesita estar bien mentalmente, porque el juego de Takekubo básicamente es de duelos continuos, es de uno contra uno, y para ganar esos duelos tienes que estar muy, muy motivado de que te salgan las cosas, tienes que tener la confianza a tope para precisamente buscar ese uno contra uno, para encarar, para terminar el taque aquel que llegó, que el primer año le salía todo y lo intentaba todo y ahora mismo te das cuenta que sale, ya no le sale la primera y luego ya control, pase atrás.
2: Sí.
1: Yo quiero ver al cubo descarado, al cubo que llega allí y que hace esas declaraciones, al cubo que sale al terreno de juego y se cree que es el mejor, porque yo creo que es un grandísimo jugador y que la Real lo tiene que recuperar.
2: Estoy completamente de acuerdo porque creo que es un activo ahora mismo en la Real Sociedad que te da un salto de calidad evidente. Ya lo ha demostrado incluso en el equipo Txuri-Urdin en temporadas anteriores. Yo entiendo que el puesto ahora está más peleado. Está Guedes, está Barrene. Bueno, ahora ha salido también Joe Fochín, que en su faceta lo está haciendo francamente bien. Está Oyarzabal, está Oscarsson. Hablo de delanteros. Bueno, pues esto es lo que hay, ¿no? Por lo tanto, bueno, pues a pelear el puesto como sea. Te voy a preguntar por dos cosas relacionadas con Rino Mataracho. Primero, 8 partidos oficiales, 7 de liga, 1 de competición europea. ¿Atisbas alguna novedad táctica con respecto a su trabajo en el curso pasado o ves una línea más o menos continuista del míster?
1: Bueno, hay muchos matices aquí. Yo veo una línea más o menos continuista en cuanto a dibujo táctico. Sí veo que los matices, pues sí nos indican que ha habido un trabajo en la pretemporada mucho más destinado a la parte defensiva que los primeros meses de Rino aquí, ¿no? Una de las cosas que a mí me sorprende, por ejemplo, de Rino y viendo en los primeros partidos que hemos visto, es que un entrenador que venía aquí con fama de manejar un modelo de tres centrales, dos carrileros, etcétera, etcétera, la única vez que lo ha puesto en marcha ha sido un auténtico desastre. Y eso sí que es un tema que a mí, por ejemplo, me sorprendió, ¿no? Porque los entrenadores siempre tenemos un dibujo táctico, una manera de jugar en nuestra cabeza que es la que nos gusta, la que dominamos y aquella que queremos imponer en nuestros equipos. Acuérdate, por ejemplo, Marcelino García Toral, allá donde vaya, él juega 1-4-4-2. O sea, da
2: Siempre.
1: igual que juegue con el Athletic, con el Villarreal, con el Valencia, con el Recreativo. O sea, juega 1-4-4-2. Y es un entrenador que adapta las plantillas que tiene a su modelo. Entonces, joder, me sorprendió que un Rino que venía con esa marca de jugar con 5 atrás, que no sé qué y tal, la primera vez que lo juega, que lo hizo en el partido de la Europa League, fue un auténtico desastre. Entonces, bueno, yo creo que la Real va a seguir jugando tácticamente igual. Creo que le está matizando un poco el tema de defensivo, pero viendo los partidos que nos vienen ahora, Juanjo, yo creo que sí vamos a ver un salto adelante en esta nueva fase de partidos que entramos ahora.
2: Y esa iba a ser mi siguiente pregunta. Precisamente, ¿qué esperas en cuanto a innovaciones, teniendo en cuenta la plantilla que tiene Rino Mataracho y un poco, bueno, pues lo que él parece demandar o querer poner sobre el terreno de juego, porque tenemos a la vuelta de la esquina la reanudación del campeonato?
1: Sí, pues mira, si analizamos lo que ha pasado hasta ahora, hemos jugado tres partidos que hemos perdido contra tres equipos Champions, Betis, Real Madrid, Atlético de Madrid. Hemos empatado contra el Celta, que podríamos decir que es un rival de nuestra liga, y hemos ganado a los que teníamos que ganar, ¿no? Español, Valencia y Elche. Si vemos lo que queda hasta el próximo parón, en casa vamos a recibir al Depor, al Levante y al Rayo. 9-9.
2: Sí.
1: Tiene que ser así, ¿vale? Fuera vamos a Málaga y tendremos el derbi contra Atleti.
2: Sí.
1: Yo he dicho
2: 6-6.
1: 4-6, ¿vale? Con lo que me sale 13-15.
2: O sea, empate en Málaga y ganar en Sadames.
1: Sí, sí.
2: Vale.
1: Sí, sí, por supuesto.
2: Te lo firmo.
1: Entonces, ¿por qué te lo digo? Te lo digo porque, bueno, en medio hay el partido,
2: sí,
1: el 15 tenemos el partido de San Giluá, tenemos el partido de Noruega, sí, etcétera, etcétera, ¿vale? Pero nos estamos centrando en la liga. Entonces,
2: sí, sí.
1: Primero, yo estoy seguro que por lo que hemos hecho hasta ahora, sin estar en nuestro mejor momento, y no me refiero a nuestro mejor momento a nivel de conjunto, sino creo que uno de los análisis que hemos hecho es que hay muchos jugadores tops de la Real, aquellos llamados a marcar la diferencia, que en esta primera fase no la han marcado. Yo creo que ahora ya van a estar mucho mejor y yo creo que de eso nos vamos a aprovechar. Y ojalá que sea así. También, sin tener esos jugadores prime en su momento prime, hemos hecho los números que hemos hecho. Viendo lo que viene ahora, yo quiero ser optimista. Yo quiero pensar que la Real va a hacer este 9-9 en casa, que para mí sería importantísimo. Entonces, soy muy optimista en esta fase que empezamos ahora hasta el próximo parón, que será en noviembre.
0: Precisamente sobre este calendario, Gorka, te quería preguntar, más centrado en Europa. Se empezó con derrota ante el Bournemouth, se ha hablado mucho de las aspiraciones de la Real en esta competición. Ahora prácticamente seguido va a tener dos partidos seguidos, además a domicilio, que juntando al de Liga serán tres partidos jugando como visitante. ¿Cómo ves sobre todo esas dos salidas, a Bélgica y a Noruega? Que más allá de que la Real puede ser favorita o no, bueno, al final vimos de que Unión San Gil lo empezó ganando. El Lillestrøm es verdad que perdió, además contra el Torrens, equipo segunda división portuguesa. ¿Qué crees que pueden ser las exigencias de la Real de cara a este partido? Y luego creo que quedaría el Olympique de Lyon antes de ir al parón también.
1: Sí, mira, yo refiriéndome a los dos partidos de fuera de casa, sobre todo antes del el Lyon, que es el 5 de noviembre en casa, yo creo que los dos partidos de fuera la Real tiene que ir sí o sí a ganar. Y te lo digo porque creo que es mejor plantilla que ambos equipos. Creo que después de la primera derrota contra el Bournemouth en casa, no tenemos nada que defender, absolutamente. Creo que son rivales que están muy por debajo del nivel de nuestro equipo. Llegamos en muy buen momento. Creo que la Real tiene plantilla para poder rotar y para poder, Rino, en este caso también, utilizar a los mejores jugadores para esos partidos. Y ya te digo, si fueran otros rivales, posiblemente no te pudiera decir lo mismo, pero creo que esos dos equipos son dos equipos a los que la Real, si quiere aspirar a hacer algo en Europa y que este año tiene que ser el objetivo, tiene que ganar allí. O sea, lo tengo claro.
2: Pues muy bien, Gorka, hasta aquí con esta conversación. Como siempre, muchísimas gracias, un placer escucharte. Y bueno, pues a ver si empieza ya el fútbol la semana que viene. El fútbol, digo, de Primera División. Y tenemos a la Real en liza y a todo el jaleo este de la Primera que nos gusta tanto, ¿verdad?
1: Sí, que empiece cuanto antes, de verdad. Porque esta época, bueno, este fin de semana son fiestas de Oñati, o sea que si alguien quiere venir a Oñati, yo le invito, que son unas fiestas maravillosas.
2: Joder.
1: Pero fuera de eso, estaría bueno que volviera ahí a la Real cuanto antes, y me refiero a partidos de liga y de competición, porque lo que es cierto es que cuando juega la Real los fines de semana son absolutamente diferentes, y yo te diría que incluso hasta las semanas también, si gana.
2: Claro, además es que este parón ha llegado muy pronto, porque acabamos de empezar, como quien dice.
1: Sí, pero vamos a ver el efecto, fíjate, yo lo estaba analizando bien, vamos a ver el efecto cuando venga el otro parón. Es decir, hasta ahora habíamos se ha cambiado el modelo, antes se paraba una semana en septiembre, una semana en octubre, ahora se para dos semanas en este periodo que hemos parado. Vamos a ver, en base a los resultados y en base sobre todo al feedback que den los clubes, los jugadores, cómo les ha sentado a ellos. Es decir, está claro que a los aficionados no nos gusta, esto es obvio, pero vamos a ver los jugadores lo que opinan. Vamos a ver a ellos cómo les ha sentado y sobre todo vamos a ver cuáles son los resultados después de este parón, en el que yo estoy seguro que se estarán trabajando y corrigiendo aspectos que creo que están muy bien detectados, y creo que ahora por fin, y esa es la ilusión que yo tengo, vamos a poder ver a la Real de Rino Matarazzo de este año, y ojalá que sea así.
2: Ojalá que sea así para bien. Así que nada, pues circunstancia interesante que se va a producir ya en breve. Gracias, Gorka, un abrazo muy fuerte.
1: Es que ricasco a los dos. Agur, buen fin de semana.
2: Igualmente, agur. Felices fiestas en Oñati.
1: Vale, es que ricasco.
2: Hemos conocido el rival de las chicas, un turco.
0: Un turco. El Fenerbahçe ha tocado. La ida se disputará en Zubieta el 28-29 de octubre. Todavía las fechas concretas no se saben ni el horario. Mientras que la vuelta tendrá lugar en Turquía el 10-11 de noviembre. Al igual que la Real, precisamente el Fenerbahçe disputó una ronda previa de Champions League, concretamente la segunda fase, donde cayó eliminada. Y esta última ronda Europa Cup eliminó al Mixta al ganar la ida 1-4 y luego en casa hizo los deberes venciendo 1-0. Y ojo, porque el Liga va primera, ha vencido los cuatro partidos, ha marcado 20 goles y no ha encajado ningún tanto.
2: Pues ese es el rival, el Fenerbahçe turco, en los octavos de final de la Europa Cup para la Real Sociedad. Nos vamos a la publi, 1:34. Seguimos adelante con más temas en la movida deportiva, Guipúzcoa Onda Vasca.
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0: 1:36. Vamos con algunos mensajes que van llegando al 638052141 este maravilloso viernes que estamos viviendo, día 2 de octubre del 2026.
1: Tenemos a un fan de las selecciones. Nos dice: yo sigo las selecciones porque a mí, aparte de la Real, también me gusta el fútbol. Así que significa que este parón de selecciones estará disfrutando de los partidos.
0: O sea, este es más fan del fútbol, entonces.
1: De fútbol en general.
0: Vamos a ver, yo creo que se me entienda bien. A mí me gustan los torneos en los que hay algo, un juego importante. Como ha dicho Gorka, Eurocopas, Mundiales. Me gusta ver los partidos europeos, de comités europeos de los equipos. Me gustan las ligas. En este caso, bueno, pues evidentemente seguimos mucho la Liga Española, la Copa, cuando ya llega a sus momentos cúlmines, ¿no? Pero a mí la Nations no me dice nada. Como no me dice nada, pues esas supercopas inventadas. Como no me dice nada, la Kirin Cup, que está jugando Japón. O sea, ese tipo de competiciones que han salido hace muy poquito, que son un puro negocio. Me da, la verdad es que me dan igual. Claro, tampoco puedo estar todo el día viendo fútbol, hablo de mí, ¿eh? Sí me gustan, evidentemente, los torneos, bueno, pues cuando van llegando sobre todo a su punto culminante, ¿no? Yo, por ejemplo, el Mundial, los primeros partidos, veía alguno en concreto, pero yo no me voy a ver 32 partidos de primera, pues a todas estas selecciones, que la verdad es que pues te dan un poquito igual, ¿no? Es que además no se puede, hay una vida después del fútbol también, hay que vivir. Cada uno tenemos nuestros líos y nuestros rollos fuera del asunto, ¿no? Yo lo que quiero decir es que a mí, por ejemplo, me gustan las competiciones importantes, y ahí sí que veo todo lo que puedo. Pero estas competiciones de nuevo cuño, que son un puro negocio, la verdad es que si me pilla un día aburrido, pues igual puedo ver algún partido, pero no hago gran cosa para, o sea, no me quito de otras cosas para verlas.
1: Yo lo que sí creo que últimamente se han puesto nombres a las competiciones con tal de no decir que son amistosos, porque está de Kirin Cup. He visto antes otro torneo que no me acuerdo, pero era de un formato parecido. Son amistosos, solo que le pones un nombre al torneo para darle un mayor oficialidad, pero que sigue siendo al final.
0: Claro, le regalan valor. Un coche luego a cada uno de los que la ganan y ya está. Pues muy bien.
1: Para los jugadores premio, pero...
0: Claro.
1: Si se lesionan, luego los que pagan son los jugadores y los clubes.
0: Claro. Sin duda. Más mensajes.
1: Otro sobre Kubo. ¿Puede ser que Kubo, que no es maravilloso, llega a ser tan solo un espejismo? Porque en 2 años ni se ha ido de nadie ni ha dado media asistencia. Este va a estar bastante crítico. Otro también sobre Gorka, que ha dicho que son fiestas de Oñati. Otro nos añade que en Arrasate también son Marichu Cajoy. Así que
0: pues muy bien.
1: Se quiere acercar por ahí.
0: Oye, pues nada, fantástico. Así que la gente tenga alternativas de festivos, está muy bien, de fiestas.
1: Y otro nos pone que también es seguidor de Leibar. Yo, porque soy también seguidor de Leibar, si no sería horrible de cara a este parón de selecciones, que en segunda, como no se para, pues sí que tiene el fútbol cada semana.
0: Sí, señor. Bueno, pues esto es lo que hay. Enseguida intentaremos escuchar a Jon Ansotegi en su rueda de prensa. No va a ser posible con Alan Barry porque comparece más tarde y tampoco la echan en directo. Así que, bueno, pues intentaremos llegar a esta historia, ¿no? Vamos rápidamente con el mundo del balonmano porque tenemos al Bidasoa Irún contra el Puente Genil este sábado a las 8:30 y al Veravera se retoma la Liga Guerreras contra el Elda también mañana sábado a partir de las 6:00 p.m. Ya os hemos comentado en titulares que es baja Jope Giristain, es baja médica, y que el primer entrenador, y que lo va a dirigir el segundo Shabat Beloki. Y por cierto, vuelve Carmen Arroyo, lo cual es una noticia muy importante.
1: Exactamente, precisamente Carmen, que no jugó desde la Supercopa, que sufrió un fuerte esguince, se ha perdido estos 3 últimos partidos ligueros y este mini parón le ha venido muy bien para recuperarse y mañana poder jugar algunos minutos. Será precisamente segundas contra terceras, ver ahora que ocupa esa segunda posición y él da la tercera. Ambos conjuntos han ganado esos 3 partidos y vamos a escuchar a continuación a Shabat Beloki hablando sobre todo del partido, sobre lo que tienen que hacer para intentar ganar a un fuerte equipo.
2: Tenemos que estar más unidas en defensa, más juntas, con mucho más contacto, un poco cortar también en la circulación de balón y a partir de ahí salir al contraataque, y sí que tenemos que tener iguales un poco más de paciencia en ataque para buscar situaciones más fáciles y también de cara a portería pues aumentar esa efectividad que igual venimos lastreando de jornadas anteriores.
1: También mañana jugará Bidasoa Irún tras esa buena victoria ante el equipo islandés en competición europea. Pese al enfado también de Alex Mozas, parece que ya ha pasado página y se centra en Puente Genil, un equipo que empezó con una victoria ante Sevilla, pero posteriormente han venido 2 derrotas ante equipos importantes como Barcelona y Torrelavega, pero aún y todo Mozas no se fía de su rival, destaca sobre todo que es un equipo con experiencia, con estable y que controla siempre el ritmo de partido.
3: Puente Genil tiene, yo creo, un equipo con experiencia, sobre todo en la dirección con Simonet. Eso les hace más o menos ser siempre estables. Es un equipo que controla mucho el ritmo de partido también, no le interesa un ritmo alto. Juegan con pocas pérdidas, con poco riesgo, corren cuando tienen que correr, pero no arriesgan demasiado. Y luego sí que es cierto que tienen, pues para mí, uno de los jugadores que la temporada que pasada fue más diferencial y que ha empezado muy bien este año, que es Dani Serrano, que está haciendo otra vez un inicio muy bueno. Y una segunda línea que a mí me parece también muy, muy importante.
1: Pues para recordar, a las 6 de la tarde será el turno del Veraver, a las 8:30, el turno de Bidasoa. Ambos conjuntos juegan en casa este cuarto partido de liga.
0: Sí, señor. Bueno, pues esto es lo que hay en cuanto al balonmano. Nos vamos a entrar así mismo en el baloncesto. Comienza la liga femenina. Ayer nos lo comentaba la propia entrenadora, Zumo Buruza, aquí en estos micrófonos, en entrevista que manteníamos con ella. El Mirai Euskotren va a jugar en la cancha del Ensino. Será el domingo a partir de las 12 del mediodía. Un equipo, por cierto, que el año pasado en sus filas estaba Imane Tate, que es el fichajazo este que ha conseguido el conjunto donostiarra para esta temporada. Es una auténtica metralleta esta chica. El día que tiene bueno, no hay quien la pare. Tiene muchísimos puntos en sus manos y creo que va a hacer una dupla de anotadoras con Paige Robinson, que ya estaba el año pasado, la americana del Mirai Euskotren. Creo que van a ser dos jugadoras muy difíciles de parar para las defensas rivales.
1: Sí, al final también la buena pretemporada también ha dejado esos detalles, ¿no? El nivel Tate, también obviamente ese engranaje que vaya a funcionar. Precisamente ayer Azul, ¿no?, en la entrevista que le hicimos, valoraba mucho eso, ¿no? Del que bien han terminado la pretemporada, cómo afrontan el inicio de temporada y también obviamente los equipos fuertes de la categoría.
4: O sea, que el equipo yo creo que mentalmente ha acabado muy bien la pretemporada. Creo que, bueno, se ha conseguido gracias a que también tenemos un bloque del año pasado que hemos mantenido, con lo cual se ha conseguido que enseguida la gente se acople y la gente enseguida, bueno, pues juegue como un equipo, vamos, que es lo que queremos. Y bueno, vamos a ver, a día de hoy de los cuatro equipos creo que Leganés es el que se apunta a la más alto, porque es verdad que bueno, ha hecho muy buen equipo, ha hecho una Supercopa muy buena y bueno, vamos a ver.
1: Pues el domingo arrancará la temporada para el Mirai Euskotren en una campaña que esperemos que no sufran y que pueda ser una temporada feliz y que, bueno, puedan ser ambiciosas y cumplir varios sueños.
0: Uh-huh. Además también juegas Katuak y Bulka Basket.
1: Sí, además también contra otro equipo gallego, esta vez ante el Ourense, recibirá en casa tras esa primera jornada ante el Granada el equipo de Sergio García, que viene con esos primeros puntos de la temporada contra un recién descendido y favorito para ascender como es el Granada. Ahora recibirá otro equipo fuerte que empezó también ganando la temporada y sobre todo Sergio ha hablado sobre el fortín del Gasca y la exigencia del esfuerzo que pedirá la afición a los jugadores.
5: Lo que tenemos claro y les he transmitido a los jugadores es que el público del Gasca es agradecido, que si ellos ponen máximo esfuerzo, pelean por cada balón, por cada rebote, el público ya va a estar con ellos, que no les va a exigir la victoria, pero sí que les va a exigir el esfuerzo y mostrarse competitivos. Y tenemos, pues bueno, una primera oportunidad para hacer que ellos quieran jugar con nosotros, ¿no? Que se sientan orgullosos de lo que ven.
1: Pues ahí
0: retoma tú, efectivamente.
1: Ahí teníamos las palabras de Sergio García. A partir de las 6 de la tarde del domingo recibirán al Ourense. También será importante ese fortín del Gasca para hacerse fuerte y conseguir otro año más el playoff y luchar por ese ascenso a la Liga Endesa.
0: Que va a estar muy caro, ¿eh? Porque hay equipazos este año. Bueno, entre los descendidos de la Liga CB, que conservan algunos buena parte de la plantilla, y otros que son siempre alternativa al ascenso porque ya descendieron en su momento, pues Movistar Estudiantes, todo este tipo de equipos, Palencia, hay conjuntos por ahí con muchísimo nivel. Nos vamos a la publicidad en un cuarto hora, a las 2 en punto de la tarde, y seguimos buscando más protagonistas en esta movida deportiva. 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

0: después de la experiencia vivida en Ceuta, dura experiencia, ¿cómo afrontan el tema del Granada este domingo a las 2 del mediodía en casa?
1: Sí, hay muchos jugadores con mucha experiencia, el entrenador también con muchísima experiencia en fútbol profesional. Entonces, bueno, está claro que en eso nos van a ganar. Lo que tenemos que intentar es que eso no se note, que lo que sea importante sea la ilusión, el ritmo, todo eso que nosotros no tenemos que perder. Tenemos que tener claro para lo que estamos y lo que es o qué es lo importante, y yo creo que vamos a ir por ahí, ¿no? Intentar jugar con valentía, intentar jugar libres, intentar que los jugadores se sientan libres y piensen en fútbol y jueguen a fútbol, y luego ver, ¿no? Si el rival es mejor que tú o no. Ya te digo, ellos con jugadores muy, muy importantes, sobre todo medio campo, jugadores con mucha experiencia en primera división, gente que está demostrando, como José Arnaiz, que durante muchos años ha tenido o tienen ese nivel también para estar en primera división. Entonces, bueno, una ocasión muy, muy buena para nosotros, para ver otra vez dónde estamos frente a esos rivales que nos van a exigir estar cerca de esos ritmos que queremos, ¿no? Porque seguramente, si queremos que nuestros jugadores jueguen en la Real, pues se van a enfrentar a este tipo de gente.
2: Listo.
1: Vale.
0: Bueno, pues ahí estaba la rueda de prensa cortita de Jonan Sotegi, ¿eh? No ha habido mucho más que rascar en ese tiempo previo de partido, ¿no? Que ha dicho también Joaquín Alabarri, no tenemos el audio del entrenador de Eibar, pero sí tenemos sus declaraciones, al menos podemos nosotros valorarlas o comentarlas.
3: Exactamente, bueno, va a jugar mañana precisamente el Eibar ante el Albacete, visita al colista y le han preguntado por este tipo de partido, ¿no? Al final, con una racha tan positiva que viene, que con 6 triunfos, posteriormente se enfrenta a un equipo que solo ha sumado un punto, pero Joaquín ha dejado claro que ve a un Albacete que genera mucho y de que más allá de los puntos se fija obviamente en lo que hacen en el juego y lo que hacen a los jugadores, que vea un equipo convencido, que creen en el entrenador, que ha sido discutido las últimas semanas por esos resultados y un posible cese, y pese a ello, pues Joaquín Alambarri ha dejado claro de que es un equipo peligroso, que de hecho tiene sus filas a Corpas, porque conoce muy bien en Ipurua, ya que hasta la temporada pasada estuvo defendiendo la camiseta armera, y también sobre las dos próximas salidas, ya que el Eibar este fin de semana jugará en Albacete y posteriormente visitará al Oviedo, otro candidato al ascenso, sobre obviamente pues esta dificultad añadida del calendario tras jugar anteriormente también dos partidos seguidos, uno en casa. Bueno, ha dicho claramente que se centra en el partido de Albacete y el del Oviedo llegará porque tendrá tiempo suficiente hasta el 12 de octubre para preparar ese choque, pero uno ha dejado claro de que sobre todo primero hay que centrarse en el Albacete y no fijarse en la clasificación, pese a que solo lleven un punto de estos 7-8 partidos que han disputado lo que llevan de temporada.
0: La racha del Eibar es impecable, ¿eh? Los 6 últimos sí. Partidos, 6 victorias, está a un punto del Castellón que también ha comenzado como un tiro y ahí están los dos, dale que te pego, peleando el primer puesto.
3: Y empezó perdiendo en casa ante el sí. Tenerife, que era un recién ascendido, y parece que todo se ponía patas arriba, pero la verdad que ese resultado no ha alterado el plan. Venían de hacer una buena pretemporada y Alambarri está sacando provecho a una plantilla que a mí la verdad que me parece muy completa, tiene muy buen fondo de armario, ha sabido fichar muy bien, sobre todo ha mantenido la base del año pasado que le hizo terminar como terminó, y puede ser una temporada muy buena, aunque esto de segunda división es muy largo, solo estamos en octubre y seguro que también vendrán rachas más regulares, y en esos momentos es donde también se ve la fuerza del grupo y sobre todo cómo sacan adelante esos baches o malos resultados que pueden venir.
0: Sí, porque el año se hace largo, efectivamente, y en segunda todavía un poquito más. 8 minutos para que sean las 2 en punto de la tarde. Nos vamos a la pausa de publicidad, la última, y un par de temas más para ir poco a poco finiquitando esta movida deportiva. Vamos con ello.
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0: A ver si enseguida vamos a escuchar a Gorka Álvarez, entrenador de la Real Femenina, que está compareciendo en Zubieta, o que tiene que comparecer, y va a valorar el sorteo contra el Fenerbahce, que ya sabéis que ha sido el equipo turco. Antes avanzamos con pelota y con el torneo CaixaBank, cuéntanos.
1: Ya se pone el broche final a este Masters CaixaBank y también a la temporada 25-26, también a los torneos veraniegos, porque este torneo lo deja de ser también de verano, pese a que se termine en otoño. Y este fin de semana, hoy concretamente, se van a disputar las dos semifinales de la Serie A. El domingo será la final, mientras que mañana será la final de la Serie B. Hoy y mañana será lo de Serie A. Las semifinales: Artola Rezusta contra el Lordi Mariez Currena y Ezkurdia Albizu ante Zabala Izueta. Ambos partidos se van a disputar en el Navarra Arena, al igual que la final del próximo domingo. Y en cuanto a la final de la Serie B, que se disputa mañana en Zalla, Jaca Escuza se enfrentarán ante Pello Echeverría y Landa. Respecto a Serie A, recordad de que se clasificaron a estas semifinales los cuatro primeros de esta fase de liguilla, donde todos jugaron contra todos, por lo que ya tienen referencias estos pelotaris para saber en el anterior partido contra estos rivales cómo les fue. Y bueno, ya la siguiente semana se pondrá en marcha con el 4 y medio y de nuevo empezará esa temporada pelotazo de 26-27.
0: Recordamos que en el sorteo, y hablamos de fútbol femenino, en el sorteo de los octavos de final de la Europa Cup le ha tocado el Fenerbahce a la Real. ¿Qué datos tenemos del Fenerbahce, Gary? Has comentado antes algunos.
1: Bueno, pues para empezar, también ha jugado la ronda previa de la Champions League, concretamente solo la segunda fase. La Real jugó la tercera, cayó eliminada, y a partir de ahí ha caído a la Europa Cup, un equipo fuerte donde en Turquía domina. De hecho, la pasada temporada ganó la Liga, este año también ha empezado muy fuerte, ya que ha disputado cuatro partidos, ha ganado los cuatro, además de haber marcado 20 goles y no haber encajado ninguno. El anterior eliminatorio de la Europa Cup eliminó al MIS en el partido de ida allí, 1-4 venció, mientras que la vuelta este pasado miércoles que se disputó vencieron por la mínima, aunque ya venían con los deberes hechos. Recordemos de que el partido de ida se va a disputar en Zubieta 28-29 de octubre, mientras que la vuelta será en Turquía el 10-11 de noviembre, todavía día concreto y hora para concretarse. Y bueno, vamos a escuchar ahora a Gorka Álvarez, que ha hablado obviamente sobre este sorteo, que es de última hora, previo al partido que le espera el domingo ante Valencia.
2: Bueno, bien. Es verdad que el conocimiento que tenemos del equipo no es grande. Conocemos algunas jugadoras sueltas porque han pasado por la Liga F. Y el propio equipo, pues ahora nos pondremos no a ello cuando llegue en su momento de analizarlo y ver cómo podemos afrontarlo. En principio, una eliminatoria ilusionante, no cabe ser de otra manera. Creo que un club con mucho nombre en Europa, con esa afición caliente o siempre, bueno, no sé si es tópico o no tópico, si se traslada al femenino o no, pero creemos que va a ser un rival duro, un rival duro a batir, con ese primer partido en Zubieta, el segundo allí en casa. Y bueno, en este momento no puedo hacer más valoraciones. Ilusión, ambición por la eliminatoria, pero es una cosa que la vemos a medio plazo.
3: Y el reto, darle continuidad ya en Liga, arrancar en Liga, lanzar la temporada, digamos, de alguna manera, con dos equipos muy necesitados. Valencia es un buen equipo, no está obteniendo resultados, pero muy necesitados. ¿Eso puede condicionar el partido el domingo?
2: Sí, sí puede condicionarlo. Recién ascendido, un equipo... Bueno, en anteriores años muy afincado en Liga F, que consiguieron ascender el año pasado de nuevo, y un equipo muy trabajado y con las ideas muy claras. ¿La necesidad puede marcar el partido? Sí, bueno, creo que todos los partidos están marcados por la necesidad. Todos necesitamos, con esa mirada hacia abajo, hacia arriba, sumar, y es lo que decíamos, que las sensaciones no valen. Lo que hace falta aquí es...
0: Las sensaciones no valen, efectivamente, lo que hay que hacer es sumar en la competición. ¿Te parece, Gary?
1: Parece muy bien, y veremos a ver cuándo toca jugar, pero el partido ya en Zubieta, así que todos apoyar al equipo femenino.
0: Sí, señor. Y nosotros os dejamos, pero solo una horita, porque aquí el amigo Gary y quien os habla volvemos a las 3 de la tarde con la tertulia de los viernes de la Real Sociedad.
1: Ahora a coger fuerzas, sí, y luego a darlo todo otra vez.
0: Habrá que picar algo para poder luego hablar como Dios manda. ¿Te parece bien?
1: Muy bien.
0: Muy bien, pues aquí lo dejamos. Como siempre, muchas gracias por estar en esta sintonía. A las 3 volvemos con la tertulia de la Real Sociedad en Onda Vasca, Guipúzcoa. Gracias, seguro. Hasta ahora. ¡Sí!

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0: ¿Qué dicho, Arratsaldeon? Buenas tardes a todos y a todas y bienvenidos como siempre a este tiempo de tertulia. Todos los viernes a las 3 aquí nos juntamos para hablar de la Real Sociedad hasta las 4 en punto de la tarde con los servicios técnicos de Javi Moreno y con nuestros invitados que están metidos en pleno atasco y por lo tanto pues solo nos quedamos los que llevamos de guardia toda la mañana y parte del día, como es el amigo Gary Gorostidi y quien nos habla. Gary, ¿qué tal? Arratsaldeon, muy buenas.
1: Arratsaldeon, aquí estamos de vuelta.
0: Esperando a nuestros invitados, debe haber bastante atasco por la zona de Igara y bueno, pues a la espera estamos de que lleguen nuestros contertulios. Enseguida recibiremos a Unai Sánchez, también a Sara Iberistain, que son los convocados para la cita de hoy, para hacer esta tertulia de la Real Sociedad, que evidentemente pues va a versar mucho sobre lo que es, diríamos, el periplo internacional de nuestros futbolistas. Y bueno, y también un poquito sobre lo que esperamos que cuando se reanude la primera división, bueno, pues ver a un equipo, ya veremos según lo que opinan aquí nuestros invitados de hoy, cambiado o no cambiado, lo que se ha trabajado, lo que no se ha trabajado. Hombre, teniendo en cuenta que hay mucha gente fuera y que son todos titulares, porque para esos internacionales, mucha novedad no se habrá hecho en Zubieta, Gary.
1: No, al final hay muchas bajas, también alguna que otra lesión. Como bien has comentado, hay jugadores jugando. Mira, ha terminado hace poco el Corea del Sur Venezuela, donde estaban Yangel y Aramburu, partido 0-0. Yangel ha sido sustituido en el 63, mientras que Aramburu ha jugado todo el encuentro. De hecho, le dan una valoración de 7,7 como el mejor de Venezuela, así que ahora ha hecho un buen partido el lateral venezolano. Penúltimo encuentro, ya que todavía les queda uno más, que es ante Jordania el martes 6 a las 7 de la tarde. Bueno, un amistoso normal. Sin mucho en juego, obviamente, y lo más importante es que físicamente lleguen bien y que no sufran lesiones al final.
0: Efectivamente, bueno, hablaremos de todo esto con nuestros invitados. Espero que lleguen más pronto que tarde en esta tertulia que, bueno, pues evidentemente de mucha competición no vamos a poder hablar porque no ha habido partidos de la Real en primera división. Y sí, lo que queremos es, evidentemente, también, bueno, pues situaros un poco de lo que pueda ocurrir de aquí. ¿O qué vemos que pueda hacer nuevo Mataracho con el equipo que le ha tocado? O que al menos está entrenado y diseñado, no sé si por él en su totalidad, sería un tema de debate muy interesante, seguro que luego lo sacamos, pero evidentemente sí que es la plantilla que tiene, que yo creo que es una buena plantilla, Gary, y a la que tiene que sacarle todo el jugo posible.
1: Sí, es una muy buena plantilla que conoce muy bien. Al final ha habido algunos retoques, obviamente, como es habitual cada verano, y cuando más, si vuelves a competición europea y lo que te exige jugar Europa League. Pero al final el partido de hoy, pese a que en cuanto a resultados no va a ser tan importante, bueno, a mí, como he comentado antes en la movida, me parece importante de cara, sobre todo, que jugadores que no han tenido muchos minutos, ya sea porque no han tenido alguna pretemporada, por temas físicos o por decisión técnica que no han contado para el entrenador, que hoy tengan ese rodaje, que disputen ya sea una hora de partido, incluso todo el encuentro completamente. Caso de Pacheco, Allen, Gorrochategui, algunos que se me vienen a la cabeza, otros como Zakarian, que es verdad que no ha tenido mucho protagonismo, y sobre todo sumarse al grupo, porque ahora viene un buen maratón de partidos, se va a necesitar de muchos jugadores porque el desgaste va a ser importante, y los internacionales cuando van al final están jugando, están compitiendo, y más allá de que eso también sea positivo para ese rodaje de piernas y sobre todo para los que no hayan hecho una pretemporada en condiciones, pues puedan también dosificarse de la mejor manera posible, pues bueno, está claro que lo que viene es importante, y como bien has comentado, la plantilla que tiene la Real es muy buena, y Matarazzo, que ya sacó su jugo y sobre todo contó con jugadores que no estuvieron tan a disposición, no tuvieron tantos minutos para Sergio Francisco, pues les presenta también una oportunidad importante esta campaña, con tantos partidos seguidos consecutivos y con un fondo de armario importante. Y veremos también el día de hoy qué pruebas puede hacer Mataracho, porque al final está amistoso, para mí también me parece eso, para hacer pruebas, para probar sistemas también, más allá de que no estén todos los jugadores, y por esa parte pues me tomo más este derbi, este Euskal Herri Txapela por esa índole.
0: Sí, bueno, en el Atleti no hay tantas ausencias, tiene menos internacionales. Hoy he estado por ahí ojeando un poquito los periódicos, veía un probable 11 titular, y bueno, pues salvo uno, dos, solo un par de elementos, podría ser tranquilamente un 11 de liga.
1: Sí, lo que no tienen son los porteros, tanto titular como suplente, pero lo demás.
0: Sí, la portería es uno de, evidentemente,
1: se puede decir que
0: de los
1: incluso
0: sitios,
1: puede alinear un 11 bastante titular, ¿no?
0: Sí.
1: Exceptuando, obviamente, jugadores importantes. Pero sí, en cuanto a resultados, obviamente no va a ser un choque que tenga su importancia, pero la Real, que sí que tiene muchas más bajas, creo que son 9-8 internacionales, más algunos lesionados, otros que todavía no se han recuperado, pues en esa faceta pues las alineaciones van a estar mermadas por las ausencias.
0: Bueno, pues ya llegan poco a poco los contertulios. Está por aquí Xavi Beristain. Muy buenas, Xavi, ¿qué tal?
2: Pachaldeón. Bien. Justo hemos llegado, pero bien.
0: Ya hemos comentado que hay un atasco por ahí por Igara y que se está poniendo problemas para llegar.
2: Pero todos los viernes es igual, ¿eh?
0: Sí, ¿eh?
2: Todos los viernes es igual. Entre autobuses, coches, ahí se monta la de Cristo, pero bueno, hemos llegado a tiempo.
0: Qué bueno, pues estamos comentando un poquito todo el periplo de los internacionales, que supongo que estás siguiendo, porque claro, el famoso virus FIFA, que ya sabes, hay 20 y tantos lesionados, ¿eh? Contando un poco todos los partidos de todas las selecciones que andan por ahí. Bueno, en Madrid están preocupados con la rodilla de Mbappé, claro. Bueno, Mbappé ayer estuvo en una discoteca con su pareja y esto pues ha saltado, o no ha sentado demasiado bien en Valdebebas. No es la primera vez que lo hace, estar lesionado y darse una vueltita de noche por ahí. Bueno, supongo que no estaría pegando saltos ni haciendo saltos mortales ni cosas de estas, porque claro, si tiene la rodilla fastidiada para entrenar, amigo. Pero bueno, aquí lo que nos preocupa, Xavi, es que todos vengan, bueno, como han ido más o menos bien.
2: Trato de siempre, ¿no? Sí. Más partidos, más calendarios, menos vacaciones. Bueno, los de Reino han tenido 6 días de vacaciones, sí. Pero bueno, pero es el trato de siempre. Y que ya dijo en su día Guardiola, que también es verdad que bueno, el City también tiene bemoles, ¿no? Pero ya dijo en su día Guardiola que show must go on, ¿no? El show tiene que seguir. Y
0: fantástica entonces, canción de Queen, por otra parte.
2: Sí, y entonces pues bueno, este carrusel de partidos que nunca acaba. Hace poco acabó el Mundial y a las pocas semanas ya está volviendo el fútbol de liga de una manera un poco escalonada y bastante extraña. Pero bueno, esperemos que los nuestros vuelvan sanos y veremos, pero siempre es peligroso dar un poco tanto trote de partidos y sobre todo en una competición que tampoco despierta tanto interés.
0: Bueno. Hola, y saludamos también a Unai Sánchez para completar el equipo. Le digo, joder, Unai, se lo ha hecho largo tú. Y me dice, como siempre.
3: Claro. Sí, bastante que me descansaría antes como para encima aquí. No.
0: Es que había un momento que tampoco estaba Xavi, entonces nos hemos hecho una especie como de previa de movida otra vez, Gary y yo, que hemos estado al mediodía a la una.
3: Ya estamos aquí.
0: Bueno, pues estamos hablando un poco del tema de los internacionales y demás, y de que vuelvan todos sanos y salvos, ¿verdad, Xavi? Que estábamos comentando, ¿no?
3: Eso es.
0: Y bueno, pues en eso estamos. ¿Qué te está pareciendo? ¿Estás siguiendo algo esto de la Nations o te parece un
3: sí,
0: invento?
3: Sí, bueno, estoy viendo partidos, sobre todo porque veo que en cada partido siempre hay algo que está pasando, entre que uno se va de la corte de su concentración porque no juega un partido, el otro tal, bueno.
0: Bueno, creo que hablas de Cristiano, que con el hecho de su escapada e irse por esto, a Portugal funciona mucho mejor que con él, claro, evidentemente sí. Con él juegan con 10.
3: Sí, sí, a ver, Cristiano...
0: Si es que a todo el mundo le llega a su edad, coño. Es que la gente dirá, bueno, pues es que exagerado, ¿no? Es que le hemos visto en el Mundial, es que Cristiano está para 3 carreras, joder. Claro, sale Gonzalo Ramos y es otro rollo.
3: Sí, sí, a ver, hombre, luego tienes a jugadores como Messi que de repente se te ponen como uno de los máximos goleadores del Mundial.
0: Claro, pero es que Messi y Cristiano no es lo mismo. Uno depende mucho del físico, que es Cristiano, que ya no lo tiene como lo tenía antes, que ha sido un tío portentoso, sin lugar a dudas. Y claro, Messi depende del talento, amigo, y el talento no consume tanto físicamente.
3: Sí, bueno, al final es una cosa que tendrá que gestionar él mismo, yo creo, pues de cara al futuro, de si decidir ya si sigue con la selección o no. Creo que todo el mundo, creo que si quiere seguir jugando en activo, por lo menos debería centrarse en su club por ahora, pues bueno, por el tema de cómo la edad que tiene, pero bueno, que
0: allá ellos, ¿verdad?
3: Allá ellos, y los de la Real, pues bueno, he visto los 2 partidos de la selección española porque me ha pillado un poco
0: aburrido.
3: Uno en casa y otro en un bar que también estaba viéndolos. El de Croacia ya vimos que Sucis no jugó ni un minuto, lo cual está bien porque así, mira, por cierto, su primo tiene malas pulgas, porque le hizo una entradita a Unai Simón en una jugada que le sacaban que la molestaron. Y porque para que no lo sepas, el primo de Sucis juega la selección croata también.
2: Sí, con el Inter, ¿no?
3: Juega en el Inter y sí, un balón largo que se fue a donde Unai Simón, que luego se tuvo que disculpar y tal. Creo que también Unai Simón le echó un poco de teatro, pero este fue con el pie arriba bien alto. Y nada, y Oyarzabal, pues bueno, yo creo que, a ver, sobre la idea esa de que los jugadores de... tienen que jugar lo menos posible, bueno, lo importante es que no se lesionen, pero en el caso de Oyarzabal creo que le está viniendo bien, por lo menos para ese corto medio plazo, que esté rindiendo y que esté metiendo goles con la selección española, para un poco subir ese ánimo con el que igual se fue de la Real antes del parón, porque no estaba metiendo no ha metido ningún gol, de hecho, este año todavía. Ha metido asistencias varias, pero goles no. Y creo que eso le está mermando un poco anímicamente. Y creo que a corto plazo, para ese rendimiento de la Real, nos va a venir bien, siempre y cuando vuelva sano. Porque hay quien dice, oh, es que va a ir allí y se va a quemar. Yo creo que Oyarzabal en los partidos no se quema porque físicamente esté mal, porque otro día se vio que aguantó. Pero el problema de Oyarzabal en la Real es que, para mi entender, es la gestión de carga autónoma por su parte en los partidos. Creo que quiere hacer más de lo que realmente debería de hacer. Al final, cuando con este nuevo rol de media punta segundo delantero, hay días que le vemos en zonas del campo donde quizás no deberíamos verle. Entonces, al final hace que durante el parque llegue para el minuto 75-80, que no puede ni con su vida. Es mi opinión. Creo que debería de un poco limitar un poco los minutos en su partido.
0: Economizar carreras.
3: Sí,
0: ¿no?
3: Y economizarlas, porque a veces valoramos mucho su heroicidad de bajar a defender una jugada corriendo, tirarse al suelo, defenderla, que creo que hizo una en Elche. Pero luego
0: le quita frescura arriba.
3: Sí, ¿no? Luego al final el problema es que llega arriba, claro, sin fuerza. Entonces, ¿qué pasa? Que para el minuto 80 no puede. Pero yo no creo que sea porque físicamente esté mal. Porque entonces, ¿cuál es la explicación de que con España pueda aguantar los 90 minutos y con la Real para el 75-80 ya no puede ni...? No puede ser. O sea, que son de la misma persona. Yo creo que es una gestión de cargas que tendrá que aprender a convivir él o la Real, dar unas pautas de tipos de presión más concretos, más limitados, para luego tener un Oyarzabal con balón más fresco. Es mi opinión.
0: ¿Qué pensáis, chicos?
1: Pues yo estoy bastante de acuerdo. Al final hay jugadores que juegan muchos minutos y saben o aprenden a dosificarse, y yo creo que Oyarzabal tiene que ser uno de ellos, ¿no? Está claro que obviamente con la selección española y con la Real pues va a tener labores diferentes, la importancia también dentro del terreno de juego es diferente, porque aunque puedan parecerse esos sistemas de juego, las ideas de juego en algunos aspectos, otras cosas sí que es diferente, pero yo estoy bastante de acuerdo en que al final la Real está claro que va a estar casi siempre sobre el césped, pocas veces va a descansar, más allá de que partidos decisivos, o sea, partidos ya prácticamente encarrilados que puedas quitarle 10-20 minutos al final del choque. Entonces yo creo que también va a ser una labor del propio Oyarzabal, pero también de la Real, de mentalizarse sobre eso y pues esa gestión de la presión, o sobre todo defensivamente, pues quedar algo más descolgado, que otro pueda ayudar a los esfuerzos, ese tipo de trabajo va a ser necesario, como vemos con estrellas que suelen hacer la labor, pero eso también al final colectivamente pues tienes que retocar cosas, porque si un jugador, ya sea por defensivamente, se reduce una carrera o no va tanto a la presión, pues al final colectivamente ese trabajo tiene que hacerse de otra manera para que no se perjudique el equipo.
2: Sí, yo creo que el tema de la presión de Oyarzabal no es tanto responsabilidad del propio Oyarzabal, sino yo creo que es responsabilidad de todos los de otros jugadores que le rodean en el campo y que no están por la labor. Tú ya sabes el nombre de tú ya sabes, alguien que no jugó con Croacia el otro día y que no están por la labor,
0: el primo del que le dio el viaje a Roy Simón,
2: y que no están por la labor de realizar esos esfuerzos pues porque creen que brillan más con el balón en los pies y que no tienen que realizar esos esfuerzos, y miran un poco pues de reojo el partido. Y yo creo que pues Oyarzabal tiene esa responsabilidad, y con España, como yo creo que ya están cubiertas esas necesidades, pues entonces se le ve en ámbitos mucho más ofensivos y no bajando tanto como pasa con Matarazzo. Entonces yo creo que todos reconocemos el ímpetu de Oyarzabal con la Real. De hecho, yo creo que con la Real él mismo se pone como una responsabilidad extra, ¿no? De ser el capitán del barco en el campo, y con España pues juega un poco más libre en ese sentido, pues porque como antes he dicho, pues eso, pues las presiones, las recuperaciones, pues ya las hacen otros jugadores.
0: A ver si mete con la Real, porque yo creo que le va a liberar mucho a él, ¿no? El año pasado creo que fueron 18 goles, ¿no? Con los que terminó la temporada. Claro, llevamos 8 partidos con la Real, todavía no ha marcado, y claro, luego va con la selección, marca un golazo a Inglaterra, espectacular para el 2-3. También le hace otro a Croacia, solo que se lo anulan por fuera de juego, pero ya había visto puerta otra vez, y pues yo creo que le hace falta ese gol también en la Real a Mikel Oyarzabal. ¿No? Quiero poner sobre la mesa también el nombre de Takefusa Kubo. Este es un tío que cuando aterrizó allí dijo que bueno, que qué bien que estaba en Japón, porque así jugaba al fútbol. Yo no me creo que lo dijera en plan chunga o cachondeo, porque Kubo cuando habla lo ha pensado. Kubo precisamente lo que no es, es un tío que te vaya a engañar en sus declaraciones. Es un tío muy transparente y lo que se le pasa por la cabeza lo dice. Desde el punto de vista periodístico, Yo lo agradezco. ¿Por qué? Porque no está sujeto al típico discurso del futbolista que, bueno, pues no te aporta nada porque sabes que está lleno de topicazos, ¿no? También entiendo que muchas veces lo tienen que decir, o sea, no seré yo el que diga que tengan que decir otra cosa. Pero con Cubo es diferente. Todos sabemos que cuando habla Cubo sube el pan. Entonces, yo creo que el tío tenía ganas de liberarse en Japón, de jugar en Japón, para ir poco a poco reencontrándose consigo mismo y dar la versión que todos sabemos que puede dar en la Real Sociedad y que hace tiempo no la da. Bien sea pues porque no juega tanto, bien sea porque está lesionado o por lo que fuere. Por lo tanto, el otro día, ayer fue, ¿verdad? 68 minutos.
1: Ayer, sí.
0: Jugaron contra Ecuador. Empataron a cero y ganaron. Bueno, el juego 68.
1: La Kirin Cup.
0: La Kirin Cup, esta. Estos torneos así que tiene estos nombres. Nations, Kirin Cup, todas estas cosas de nuevo cuño que me parece un negocio más que fútbol, pero bueno, al fin y al cabo es fútbol también. Y quizás en el tema individual, como estoy haciendo entrever, le puedan venir bien a futbolistas. Creo que es el caso de Cubo. Unai es muy seguidor de Cubo, yo también. A mí Cubo me gusta cuando veo el Cubo que yo quiero. Y quizás hace un tiempo ya que no vemos al Cubo que queremos por lo que fuere. Ya he dicho, lesiones, juegas menos, tienes más, diríamos, competencia para el puesto desde la llegada de Guedes. Bueno, ahora entra Ochien también, que quieras o no, está ahí haciendo su labor, el chaval, y lo hace muy bien, aunque sean perfiles diferentes. Entonces, sí creo que vamos, o tengo la esperanza de ver a un Cubo diferente a la vuelta. Tampoco tiene el listón demasiado alto, porque la verdad es que no empezó muy bien.
3: Sí, la cosa es la siguiente, jo. Cuando empezó la temporada Cubo, al margen de rendimientos, creo que todos hemos visto sus tiras largas en la zona muslo, isquiotibiales.
0: Sí.
3: Que eso denota que un jugador, cuando lleva esas cosas, y sobre todo Cubo empezó con ese tipo de tiras, pero también con vendajes bastante,
0: sí, el muslo,
3: bastante notorios. Entonces, eso denota que desde luego bien no estaba. O sea, es decir, ya no futbolísticamente, que podemos estar de acuerdo, creo que todos, o casi todos, de que Cubo últimamente no está en su mejor momento futbolístico. Desde luego no va a recordar esta época de la Real como la mejor. Sí que le puede servir como aprendizaje para la vida también, porque oye, pues viene de unos años en los que ha jugado mucho y ahora pues igual ha pasado un rol más secundario, lo cual no quita de que ese rol lo pueda volver a recuperar. Hay que hacer un poco de repaso del último, de este 2026, en el que llega Matarazzo, es titular el primer partido de Matarazzo, donde mete el pase de gol a Guedes en el empate a uno. Él hace la asistencia y el cambio de ritmo, que yo no sé muy bien qué dijo, no sé quién dijo, no, es que este fútbol no se adapta muy bien al estilo de Cubo. Cubo siguió jugando en San Sebastián, la víspera de San Sebastián se lesiona contra el Barça. Esa lesión que en principio todo el mundo, ¡guau! ¡Cao! No va a jugar casi nada, no sé qué. Bueno, se recupera en la víspera de la final de Copa, una jornada antes, o creo que dos jornadas antes, en las que volviendo da una asistencia de gol a Oscarsson, de cabeza, por cierto. Y para mí tiene un papel muy relevante en la final de Copa, porque cuando ya has cambiado a Oyarzabal, has cambiado a Guedes y has cambiado a Barrene, y dices, ¿y ahora quién va a jugar? Porque de repente veías a Sergio Gómez de extremo, habías hecho un planteamiento ya para aguantar el 2-1, y de repente te meten el 2-2 y te quedas con una cara como diciendo, ¿y ahora quién va a jugar aquí? Y de repente pues miras al banquillo y dices, ostras, tenemos a Cubo, un cambio más.
0: Sí.
3: Y eso pues creo que le dio un plus a la Real para aguantar el partido. Hizo dos o tres carreras muy buenas, por cierto, en ese partido, para poder a veces tener un jugador como Cubo, para tener ese balón de esa forma, para que atrajera a gente. Y de hecho creo que le sirvió un balón a Oscarsson, que luego no supo meter, que tuvo ahí para meter. Y creo que para el papel de Cubo en el momento que salió, creo que fue importante. A partir de ahí, pues viene un año de lesiones, viene un año de, pues luego va al Mundial y se lesiona la primera jornada. Creo que el año ha sido un año de lesiones y luego un intento de recuperar su nivel futbolístico, pero ya siempre mermado o en un momento en el que el ritmo, la falta de ritmo lo ha acusado. A partir de aquí, evidentemente no vamos a ser tontos ni vamos a poner ningún pero de que el nivel de Cubo seguramente ya no sea el de cuando fichó por la Real. Me sigue pareciendo un jugador diferencial. Creo que me voy a morir de la pena de no verle jugar por dentro, porque creo que es un jugador que por dentro...
0: Más tiene que ir a Japón.
3: Sí, sí, seguramente tenga que ir a Japón, no solo por eso. No solo por eso, pero ya que estamos...
0: De video especial de Otavasca, para que nos haga los informes.
3: Encantado, y creo que alguno más me acompañará, seguro.
0: Sí.
3: Pero vamos, creo que es una pena que no vayamos a ver a Cubo por dentro. Creo que ahora mismo por dentro pues no está para jugar igual, aunque en Japón lo hace. Pero creo que ese tiene esa capacidad de tocar y moverse que muchas veces desequilibra las defensas. Entonces, a partir de aquí, vamos a ver qué Cubo vemos cuando va cogiendo el nivel. Creo que le ha venido, por ejemplo, hay gente a la que le viene muy bien a los parones y hay gente a la que viene mal. Seguramente los dos vecinos estarán contentos de que Williams haya vuelto lesionado. Que encima ha debido retuitear, por cierto, alguna noticia hoy de cascando a su afición y están en Bilbao, ¿qué tiran? Porque si estáis en su Twitter, la primera cosa que ha retuiteado debió ser de un tuitero poniendo de vuelta y media el último año de Williams y todo lo que ha pasado alrededor con su afición y demás, que le ha, pues que le ha zumbado con el tema de su sueldo y no sueldo.
0: Hablas de Nico.
3: Sí, de Nico, sí. Bueno. Y entonces, pues bueno, o Ferran, que acabo de leer, que también se baja y va a ir Carlos Espí. Entonces, pues bueno.
0: Bueno, ayer metió 4 goles, ¿no?
3: Sí.
0: Con la sub-21, bueno, también jugar contra San Marino 0-13, con todo mi respeto a San Marino. Ya me he manifestado que a mí esos resultados, como los de los chavales cuando gana un equipo 23-0 y cosas de esas, yo creo que tenía que estar prohibido.
3: Sí, seguramente.
0: Pero bueno, San Marino, pues que juegue en otro nivel, si es que no tiene el nivel para estar ahí. Pero bueno, cosas.
3: Eso es otro tema,
0: otra historia, y la FIFA está con su negocio y aquí somos unos humildes opinadores.
3: Sí. Entonces, pues bueno, creo que hay gente que le viene bien, hay gente que le viene mal. Creo que en el caso de Oyarzabal venía bien, en el caso de Kubo también. En el caso de Šušić, por el papel que reconozco que sorpresivamente ha cogido positivo en la Real, porque quien me ha oído aquí más de una vez ya habrá visto que no era precisamente un gran amante de Šušić, pero
0: yo tampoco,
3: pero
0: no lo escondo.
3: Pero, y bueno, y el entrenador de la Real hasta cierto punto tampoco, porque él es el primero que ha dicho, cuando él quiere puede decidir partidos. Perdona, es que te acaba de echar un misil ahí tierra aire.
0: Sí, le pone siempre.
3: Ahora más, pero al principio de temporada era un día sí, un día no. Ahora, y el día que salía de suplente.
0: Ahora Unai es titular indiscutible.
3: No.
0: Los mejores recaudos, si tú eres entrenador y lo sabes, sí, sí, que quieres mandar a un futbolista, es meterlo en el banco.
3: Sí, sí. Entonces, pues bueno, sí, pero bueno, cuando
0: meter en el banco. Si te hace falta.
3: Meter en el banco y cuando salgas, hacerlo motivado.
0: Claro.
3: Que ha habido dos o tres partes que ha salido en segundas partes y el gran deber suyo es conectarse al partido como lo hace cuando hace de inicio.
0: No es revulsivo.
3: El día del Celta es para matarlo. Hay una jugada que presiona muy bien Oyarzabal y Guedes. Si él hace su papel bien, se planta o él solo de la portería, porque el robo lo hubiese hecho, o hubiese servido en bandeja a uno de los otros dos. Pero la presión que hace es la que es. No presiona a nadie, habiendo un jugador a 2 metros suyo para poder presionar. Pero es que tampoco quiero agarrarme en lo que no hace Šušić, porque luego dicen que
0: le tenemos paquete.
3: Que tenemos paquete, sí, y que le zurramos, sí, por zurrar. Sí,
0: sí. O sea, yo, por ejemplo, entonces, hay dos futbolistas que no me acaban de, que uno es Šušić.
3: Sí.
0: Evidentemente no le niego. 3 goles, máximo artillero de la Real esta temporada, pero estoy con Unai. Su generosidad en el esfuerzo, en el apoyo al compañero, en que también hay que recular a veces e intentar rebañar algún balón al contrario, es nula. Lo deja todo para el ataque. Y hay otro que es Orios Carson, que yo creo que falla mucho más de lo que mete.
3: Y pero bueno, en el caso de Šušić, si algo ha demostrado es que también sabe defender. En la final de Copa lo defendió de maravilla.
0: Ahí jugó muy bien.
3: Jugó muy bien, pero ya con balón y sin balón, porque el Atlético Madrid te deja rato sin balón. Y lo hizo bien. Entonces, con balón nunca he tenido yo dudas de que fuera bueno. Si es que balón nunca. Si aquí lo que se ha achacado es la falta de implicación a veces en tareas defensivas o en movimientos y momentos sin balón. Y creo, y alguien puede decir, jo, es que no es capaz, no, perdona, capaz es, lo demostró el día de la final. Y entonces lo que pedimos es que el día de la final, que defienda como el día de la final. Y alguien te puede decir, jo, siempre vais a por Šušić, perdona, somos la Real Sociedad y creo que estamos a 2 de octubre y creo que ya hemos zumbado a media plantilla. Si no, pues, que si Oyarzabal no está fino y solo con la selección, sí. Que si Barrén es el hombre de cristal. Que si no, que si Zubeldia no sé qué. Y dices, joder, Zubeldia que está jugando bien este año. Que si John Martín ha empezado bien la temporada. Que si Marrero, que si... O sea, entonces no se puede decir que no se zumbe a nadie aquí y que solo se zumbe a Šušić. No, se zumba a todo el mundo. Que si Kubo no estaría en su mejor momento.
0: Más que zumbar, analizamos un poco su modus vivendi actual.
3: Pero como aficionados total todos, creo sí, que en general. Sí, sí, sí, entonces sí. No se puede decir que solo se critica a los mismos. Lo que a Šušić se le valora, se sabe cuál es su potencial y se echa de menos que ese potencial no lo veamos todas las semanas. Es mi opinión, no sé.
0: Esto empezaba por Kubo y hemos acabado con Šušić.
3: Sí, sí, sí.
0: Pero está bien porque metemos un melón para el siguiente. Empezamos con Kubo, Xavi, que querías hablar tú del japonés.
2: Yo tenía bastantes esperanzas al principio de temporada con Kubo porque se le vio muy eléctrico en el partido del Villamarín y decía, mira, yo creo que ha cogido confianza, pero conforme han pasado las jornadas se ha ido apagando. Y es que yo niego rotundamente que Kubo solamente tiene una jugada. O sea, yo creo que Kubo tiene muchísimas más habilidades, muchísimos más regates. Pero es verdad que nos ha acostumbrado a esa jugada, ¿no? De meterse para adentro, acercarse a la frontal y tirar. Y yo pensaba que era un juego que con Matarazzo le podía funcionar bien. Pero estamos viendo que lo de Kubo yo creo que es más de un tema mental, yo creo, porque aunque falle... O sea, aunque fallaba antes, lo intentaba. Ahora ni lo intenta. Y claro, ahora tiene varios jugadores en la competencia, tiene a un Ochien que está funcionando muy bien, sobre todo que a Matarazzo es el jugador molde de Matarazzo, o sea, yo creo que es el jugador perfecto para ir al espacio, para correr, para galopar y sobre todo para sorprender a los defensas rivales. Y entonces, pues bueno, yo creo que lo de Kubo es, pues veremos cómo vuelve de Japón. Siempre le viene bien volver a su país, volver con su selección.
0: Sí, además esto lo dice siempre, él, ¿eh? Esto lo dice él.
2: Siempre le viene bien, siempre se le ve además en sus declaraciones muy contento de volver a jugar con Japón. Entonces pues vemos, es verdad que en Japón ocupa una posición mucho más interior, no tan de extremo, porque además tiene muchos jugadores con pólvora, sea el ejemplo de Nakamura, por ejemplo, luego el delantero este que me parece buenísimo, el Ueda, este también es muy bueno, tiene muchos jugadores, acumula muchos jugadores sobre todo en esa zona de ataque, no tanto en las bandas, juega también con un Richu Doan muy abierto. Entonces, pues bueno, yo creo que no descarto, bueno, no es que no descarte, me gustaría verlo por dentro jugando a Kubo, pero sí es verdad que es muy difícil porque tiene una posición pues asignada para él y para su juego. Entonces, yo espero que por lo menos cuando vuelva de su convocatoria con Japón, pues que veamos una versión diferente, aunque sea con más ganas de encarar y que cuando recibe el balón pues no se le vea dubitativo como se le ha visto hasta ahora, porque yo creo que por potencial, por regate, es un jugador diferencial. Vemos, sobre todo, a mí me parece increíble cuando el año pasado entraba en las segundas partes cómo revolucionaba Noeta. Veías que cogía un balón y ya con dos regates ya tiene esa característica de que levanta la afición y crea como un pequeño remolino en el campo, un huracán, y eso le viene muy bien a la Real, y sobre todo le viene bien porque en este juego de Matarazzo el objetivo es sorprender al rival. Estamos hablando de un juego que va a la espalda, es que realmente es un juego que le viene muy bien a Kubo. O sea, si Kubo coge mejor forma, está más motivado de cara a regatear, de cara a no tanto a sobar la bola. Por ejemplo, veíamos que el juego de Matarazzo no era el juego para Bryce, estaba claro. Era un jugador que sobaba mucho la bola, no se entendía muy bien en este juego vertical y lo único que hacía era ralentizar el juego. Pero es que Kubo es un jugador muy apto para Matarazzo. Es un jugador que en un partido vertical caótico es que te puede hacer un roto. Entonces, pues bueno, veremos cómo vuelve de Japón y veremos si, más que con las pilas, si vuelve con las pilas cargadas, si vuelve un poco con la cabeza un poco más abierta y no tan cerrada a la hora de hacer sus jugadas.
0: Luego tengo una tesis yo, Gary, con Kubo, y es que por muy bajo que esté de forma, yo soy el rival, soy el lateral que tiene que enfrentarse a él, y no dejo de pensar que es Kubo y que en cualquier momento me la lía. O sea, porque sabes que tienes enfrente a un tío de mucha calidad. Con perdón, yo creo que acojona también un poco a las defensas, porque está que Kubo, evidentemente, y todos sabemos que es capaz en un momento dado pues sacarse una jugada
2: que,
0: de las
2: que
0: suyas.
2: En el Villamarín se le vio con ímpetu, con ganas de regatear, pero han pasado las jornadas y ya ni eso. Y eso es lo realmente triste. Sí. Cuando a un jugador alegre
0: se quita el balón de encima.
2: Entonces es que no te queda nada.
0: Le llega el balón y lo suelta. Y eso no es Kubo. Es más, peca muchas veces más de chupón que de otra cosa.
2: Eso es,

0: Eso.
1: Para mí también el Mundial, lo que le pasó con esa lesión en la primera jornada mentalmente, en su momento, yo creo que todavía lo tiene en mente, ¿no?
2: Sí,
1: porque al
2: le
1: final
2: tumbó, le tumbó.
1: es la primera jornada, luego es verdad que Japón, creo que fue en 16 contra Brasil, que cayó pronto, intentó reaparecer para ese mismo partido, pero yo creo que él también, bueno, todos los jugadores que juegan un Mundial tienen muchas esperanzas, ya sea para hacer una buena actuación o incluso dar un saldo en su carrera, quién sabe si Kubo para ello, pero yo también tengo la esperanza de que, hay que recordar que ahora se disputa la Copa Asia, Kubo va a estar ahí presente si no hay ninguna lesión, porque para su selección cuenta, como se ha mostrado ahí, que quiere dar un buen nivel aquí y sobre todo que quiere hacer esa remontada en el aspecto personal, ¿no? Porque al final va a ir convocado a la Copa Asia, pero no es lo mismo llegar con dudas o con que alguien te dispute el puesto, estos amistosos que van a ser prácticamente los previos a esa competición, que es prácticamente como una Eurocopa o una Copa América de aquí, pues el jugador tiene esas ganas, ¿no? Y es verdad que la Real lo va a perder durante un mes o unas semanas por lo menos, dependiendo de la actuación de su selección, pero está claro que para él en el aspecto personal yo creo que esa Copa Asia la prepararse bien para esa Copa Asia debe ser un reto importante, ¿no? Y eso pasa por hacer bien las cosas aquí. Lo bueno para la Real es que todavía está por ver la buena versión de sus delanteros este inicio de temporada, y en partidos sí que lo ha acusado, pero en otros se ha visto que todavía tiene pegada. Es decir, si todos los que todavía tienen que demostrar se enchufan y marcan goles, yo creo que este segundo tramo hasta el próximo parón puede ser muy positivo para la Real, porque pegada tiene, y si defensivamente sigue manteniendo sobre todo ese orden por partidos que hemos visto y por minutos, creo que pueden ser partidos además contra rivales propicios para sumar de tres como es en Liga, bueno, pero clave Kubo, tengo claro eso, de que el Mundial le ha pasado factura mentalmente y que ahora yo creo que su objetivo tiene que ser prepararse bien para la Copa Asia, y eso pasa por entrenar fuerte, aprovechar las oportunidades sobre el campo, y al final en estos amistosos pues lo que ha conseguido por lo menos son minutos que la Real los últimos partidos sí que no lo tenía.
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2: Bueno, pues aquí estamos con nuestro cafecito de la Casa del Café. ¿Algún otro nombre propio que queráis sacar a colación en esta tertulia en cuanto a futbolistas? Porque luego tengo yo el del entrenador.
4: No. Bueno, yo...
2: Por cierto, cada vez que juega Ochien y que hace cosas bien Ochien, que es casi siempre, me acuerdo de ti, Unai Sánchez, porque el año pasado, cuando nadie hablaba de Ochien, Unai decía, este es un tipo capaz de sembrar el caos en el campo y de que la Real se aproveche de sus condiciones, de su físico y de su fútbol. Y joder, macho, no sé, yo voy a pensar que Rino Mataracho es oyente de estas tertulias, te escuchó y dijo, voy a probar a este chico porque tengo buenos informes aquí de Unai.
4: No creo que fuera eso. El que yo, por ejemplo, mira, al final es el tema de que la suerte que tenemos con la Red del Sánchez en segunda, que no lo valoramos lo suficiente, es que puedes ver los partidos. Bueno, ahora echa la primera red también por canales de pago, digamos, más que por los que suscribes para más cosas, y también tienes para ver eso, que no es que tengas que coger una plataforma concreta para ver la primera red, que ahora
2: sí, puedes con verlo. Cámara fija, sí, que sí, a veces sí. No se ve. Entonces, todo.
4: Eso también ayuda mucho a que, venga, pues estoy en la calle de repente y sé que está jugando el Sánchez, pues me lo pongo. Y esté donde esté, oye, que estamos haciendo las compras, yo tengo las dos crías dormidas, pues me pongo a ver el Sanse. Otra cosa es que, yo qué sé, pues tengas que cogerte la plataforma no sé qué plus para verte el Sanse. Ahí ya, pues lo tiene más complicado, salvo que sea en abierto. Y el año pasado, pues tuvimos la suerte de ver el Sanse y yo lo vi bastante. Tuve la suerte de que, pues eso, en casa ha habido disputas, de hecho, por o Fórmula 1, mi mujer, que le encanta, o yo el Sanse, que ha habido que el Sanse estaba abonado a las 2 de la tarde. Entonces tenemos una pequeña disputa.
2: Son dos opciones muy buenas, la de tu mujer también, ¿eh?
4: Sí, por eso. Y muchas veces gana ella y yo acabo viéndolo en el móvil. Porque es eso, porque aquí en mi casa va primero la Fórmula 1, luego va Peppa Pig y luego voy yo con
2: Peppa Pig, también buena opción.
4: Sí, y luego voy yo con el Sanse. Entonces, pues bueno, acabo
2: Bob Esponja ya es como muy antiguo.
4: Sí,
2: no,
4: sí,
2: ¿no?
4: Sí,
2: eso
4: sí,
2: ya,
4: sí. Eso y Rappi tampoco eso no le gusta mucho a mi mujer, pero como las tecnologías, los contratos, que bueno, en fin, resumiendo. Sí. Entonces al final, pues ves el Sunset mucho. Y si algo era destacado era Ochen, era que era uno de los grandes artífices de que en partidos en los que el tema se estaba complicando, de que estaba sacando rendimiento. Pero también me voy a echar una piedra contra mi propio tejado, que es que yo no veía este rol de Ochen. Yo veía un rol más, últimos 15-20 minutos.
2: De agitador.
4: De agitador de masas. No de repente de ser un titular. Porque yo, por ejemplo, a Ochen, en partidos en los que el partido está cerrado, yo no, o sea, ahora mismo la Real va 0-0 o va perdiendo, yo a Ochen no lo saco. Yo lo sacaría ahora mismo en el rol de la Real, es un, o sea, te saco de inicio, ábreme campo, córreme, peleámelas todas y ya veremos. Voy ganando, sale Ochen, voy perdiendo, yo no lo sacaría. Porque no creo que sea un jugador que en tres cuartos te vaya a ganar un partido. Porque cuando tú vas ganando y queda poco para acabar el partido, el equipo rival siempre hay una tendencia a tirarse, a cerrarse un poquito, a defender mejor, a aguantar el premio que ya tiene. Y creo que en esos contextos no hay tanta locura para el equipo que va ganando, y creo que Ochen no va a lucir. Pero en un 0-0 con el partido por jugarse, creo que es un jugador que te puede dar un rendimiento más buscando lo que está haciendo ahora mismo, que es abrir campo, correr, hacerle la puñeta lateral que tiene enfrente con su velocidad y con su desparpajo. Y es un jugador que encima tiene pinta, a ver cómo lo digo yo esto, que se la resbala todo, en el sentido de que mete un balón y es capaz de buscar el caos con un toque, con un toque de espuela, como hizo en
2: Valencia.
4: En Valencia, o que esto no hace movimientos medidos. O sea, que decir, yo creo que llega ahí a tres cuartos y dice, vale, ya ahora a ver qué hago. Porque no es un jugador, que ya dijimos el viernes pasado, a mi opinión, de que sea una que tenga una habilidad técnica terrible. Es un jugador físicamente que le vas a decir que se va contra el muro, como lo hemos dicho ya tres veces o cuatro, y se va a ir contra el muro. Es un jugador que a los entrenadores nos encanta tenerlos, pero para el contexto Real Sociedad, pues partidos atascados, pues te viene bien un Cubo y un Barrene, o incluso un Guedes y demás. Pero no le veo para partidos en los que el equipo rival ya está ganando y esté encerrado, porque creo que no va a lucir.
2: Ahí aparece un jugador imprevisible y muchas veces indetectable para las defensas rivales, porque no sabes ni lo que va a hacer ni por dónde va a aparecer. Sí, sí. Entonces, claro, igual parte de la izquierda y te da ese pase de espuela dentro del área, pero tirado hacia la derecha, que se la pone a Sushis magistral, y el otro, como tiene la zurda que tiene, pues para adentro. El partido del Che lo gana él, lo tengo clarísimo, pero clarísimo, porque asiste en un gol, mete otro, y es el que rebaña ese balón en el centro del campo, gracias a su esfuerzo, para que le llegue la pelota a Sushis y luego este defina con la calidad que tiene en el tercero.
4: Yo creo que la jugada que todo el mundo nos encantó fue la de la banda.
2: Para que pasara el tiempo y aquí se acaba todo.
4: Un balón que estaba perdido, él la decidió pelear y el lateral acabó en el suelo. Que claro, lleva dos o tres jugadas iguales y creo que es lo que se valora mucho, su esfuerzo con y sin balón.
2: Claro. ¿Te gusta Ochen, Xavi?
0: A mí me gusta. Me parece... Yo cuando lo comento con los amigos siempre digo lo mismo, que un Ochen hace 30 años no sería posible en ese juego de balones a los delanteros altos, ¿no? Este juego en el que me acuerdo que en la final 2008 España-Alemania los locutores decían, lo tenemos difícil contra Alemania porque los delanteros son muy altos, ¿no? En ese juego un poco más antiguo no sería la estrella que es ahora, pero es que ha cambiado tanto el fútbol, se ha convertido en un juego tan vertical, tan físico, que un jugador como Ochen te sirve, y yo creo que va a ser la bala que va a tener Matarazzo en diferentes contextos del partido. Yo el único pero que tengo es que los rivales empiecen a estudiar tanto a Matarazzo que digan, sabemos que son tan verticales, que van a atacar con tantos jugadores por delante del pivote, que vamos a esperarles y vamos a quedarnos esperándonos en una defensa más estática, pues como juega el Getafe o como juegan la gran mayoría de equipos que no son tan propositivos como los equipos que prefieren tener el balón. Y entonces ahí yo creo que puede sufrir un pequeño estancamiento Ochen si los rivales plantean un juego así. Eso sí, si los rivales plantean un juego de toma y daca, de contraataques continuos, de vamos a presionarle alto a la Real, Ochen es el hombre de Matarazzo, está claro. Y aprovecha muy bien los espacios, aprovecha muy bien su velocidad. Recuerdo también el gol que marcó contra el Castellón, creo que fue el año pasado en casa, creo que fue en Zubieta, no sé si fue contra el Castellón, que fue un gol espectacular de regatearse de tres y luego definir muy bien. Conforme ha pasado el tiempo ha mejorado su definición, ha mejorado la toma de decisiones, que en primera ref era lo que le penalizaba. Pero bueno, veíamos que en primera ref los equipos esperaban a la Real muchísimo más atrás, veíamos que era un juego más físico y no tan propositivo, entonces le costaba brillar. Pero estamos viendo que, sobre todo en segunda el año pasado y este año en la élite, está siendo uno de los grandes nombres de los últimos años de la Real, y yo creo que eso viene muy bien para Materazzo, viene muy bien para la Real y viene muy bien también para la formación del propio Chien, que no ha tenido una vida fácil. Y siempre además es emocionante ver cómo gente que no ha tenido una vida fácil y ha tenido que realizar ciertos esfuerzos mayores que mucha gente que tiene escuelas en su propia provincia, digamos, hace, pues yo creo que es loable y es sobre todo se le reconoce, y yo creo que también le da como un punto de rebeldía, ¿no? De reivindicación constante a Ochien. Entonces, notición, pero sí es verdad que hay que ver cómo los rivales estudian a esta Real ahora.
2: Esto es un mérito del entrenador, porque Matarazzo desde la pretemporada dijo que Ochín para el primer equipo y que de ahí no se lo movían. Y bueno, pues ahí está. De hecho, le ha dado minutos, ha confiado en él y el chaval está respondiendo. O sea que esto sí que lo ha propiciado al 100% el entrenador, que lo quería cerca.
1: Sí, quizás cuando llegó Matarazzo confió muy seguido con él, ¿no? Y fue, yo creo, que una de las sorpresas clave de que, bueno, por cómo venía lo del Sanse y por las apuestas de Sergio Francisco y Manol, no parecía que era la primera opción de ataque o la segunda, pero es verdad que a Matarazzo le encantó. De hecho, hace poco también leí, ¿no?, que frenó él una posible salida a un equipo de segunda división. Uh-huh. Y le está dando confianza con minutos. Antes decía que a la Real le va a ir bien cuando todos los delanteros están bien. Yo creo que Ochien es la nota positiva claramente en la delantera. Ofensivamente es el que, cuando ha estado en el campo, sobre todo ha propuesto, y esa indetectabilidad cuando juega por la izquierda, se va a la derecha, eso también me parece positivo, ¿no? Porque sobre todo esa movilidad que tienes el frente de ataque, sorprender al rival, porque muchas veces es un juego estático, estar parado, aunque hagas movimientos en tu zona, al lateral que te tiene estudiado más o menos sabe, pero si vas a la otra banda, el marcaje ya todo eso lo alteras, ¿no? Y eso me parece muy bueno en ese juego, como decía muy bien Xavi, ese vertical, buscar ofensivamente esas transiciones, me parece algo positivo, y me parece que tanto por parte de Ochen como Matarazzo, por cómo lo está trabajando con él, algo, bueno, un punto positivo para él, y que a la Real se está beneficiando muy bien por esa parte. Así que bueno, por esa índole yo creo que tiene que seguir dándole minutos. Obviamente hay que ir con calma con él, porque no dejarse esto primera división, y al final son sus primeros partidos consecutivos en lo más alto de la élite. Pero yo, cuando un jugador va rindiendo bien y hay otros que no están rindiendo tan bien, como es este caso, sí que le daría minutos porque se lo está ganando. Y en este caso, pues Matarazzo, yo creo que está haciendo buena gestión con él.
2: Quiero hablar de Nino Matarazzo precisamente. Tenemos un parón largo, 3 semanas ha sido el parón, aunque han sido 2 fines de semana sin fútbol. Bueno, este va a ser el segundo. Luego ya se reanuda la liga, viene ya también la competición europea otra vez, vienen muchos partidos seguidos. Sí, es verdad que en cuanto a rivales, el calendario parece, esto no me suele gustar decirlo, pero parece como que es un poquito más asequible, entre comillas, porque yo creo que cualquiera te la puede liar hoy en día, y a veces sales, no voy a decir relajado, pero sales un poquito con las defensas un poco más bajas, porque el que tienes enfrente pues no es el Barça, o no es el Madrid, o no es el Atlético de Madrid, y te la pueden liar, ¿no? Pero sí es verdad que me gustaría preguntaros, ¿qué es lo que creéis que ha cambiado de Matarazzo del año pasado a este? Hemos visto 8 partidos de competición oficial, 7 de Liga, uno de competición europea. Si veis una evolución diferente, si veis un Matarazzo diferente, claro, él hereda una plantilla y hereda, pues, una forma de jugar que luego poco a poco va moldando a su gusto, pero no es lo mismo que tener una pretemporada por el medio y que estar tú todo el verano trabajando con la plantilla, ¿no? También hay que tener en cuenta que quizá no le han traído todo lo que él pedía, bueno, y si le quizá, creo que pedía algún jugador más y no se lo han traído. Ahí están las famosas charlas calientes que tuvo con la zona noble y los perfiles que pedía. ¿Estáis detectando cosas nuevas en la Real este año? ¿Y qué esperáis a la vuelta de la esquina que veamos de este equipo?
4: A nivel táctico sí que ha habido cambios, a mi entender, ¿eh? Porque aquí cada entrenador ve una cosa distinta. Yo creo que ahora mismo creo que quiere cerrar más, con más gente por dentro, y la presión, y ya no vamos a hacer una presión tan alta, al menos en saque de portería, a los centrales rivales. Y creo que se suele hacer con centrales rivales, y creo que se suele hacer con, suele acompañar el, digamos, el centrocampista más.

0: e intentar que no le sorprendan. A veces lo consigue, otras no tanto. El día que cerramos bien por dentro, estamos mal por fuera. El día que ha habido muchas circunstancias de los goles. Sí que yo echo de menos un centro del campo más recuperador, sobre todo cuando estamos ya en, digamos, en zonas, en, digamos, en acciones defensivas y casi en nuestra área, porque creo que ahí tenemos el gran debe de que acumulamos mucha gente fuera y zonas de rechace creo que las estamos dejando libres, y creo que los equipos rivales lo están viendo, porque vemos mucho golpeo de fuera del área en segundas jugadas a la Real, y no es casualidad. Creo que ya van detectando que la Real, en el centro campo, cuando ya estamos muy metidos, no robamos mucho. Robamos cuando ya el balón va al área, alguien despeja y a partir de ahí creamos una contra y tenemos gente para crear esas contras. Pero a nivel defensivo de la zona centrocampista, creo que no estamos recuperando todo lo que deberíamos de recuperar, y eso está siendo un poco el debe de Mataracho en lo que lleva este tiempo, tanto del año pasado como de este. El año pasado, cuando ya íbamos ganando, yo ya decía que había cosas que no me gustaban, de cómo defendíamos sin balón, y me trataban de loco, como diciendo, si ganamos todas las semanas o no perdemos. Y digo, ya, pero todo vuelve, esto es como un boomerang. Y al final creo que tiene esa capacidad de ajustar en los partidos, que siempre lo he valorado mucho, y creo que los entrenadores, saber leer o tener gente que sepa leer esas situaciones, pues es positivo. Pero que los centrocampistas no roben tanto todo lo que deberían de robar, creo que a veces no es positivo para el equipo.
1: Yo creo que sobre todo ha mejorado en un aspecto, y es cómo protege el área. Yo creo que ahora la Real no teme que haya centros al área. Entonces, en ese sentido, yo creo que hemos ganado solidez a la hora de defender de manera, digamos, estática o protegiendo un poco en los últimos metros la portería de Remiro o de Marrero. Pero donde tiene que mejorar sobre todo es en las transiciones defensivas, sin duda. Yo creo que ahora veremos los cambios reales, o esta transición un poco mejor con la vuelta de Gorrocha, que yo creo que es el hombre propio que le da el equilibrio a este equipo. Cuando Gorrocha no está, Turrientes no te sirve en esa posición de pivote, Yangel se carga muy fácil con amarillas, y yo creo que no le gusta jugar en esa posición, yo creo que ya lo ha dicho, pero aparte sufre mucho. Tampoco en un doble pivote Turrientes y Ángel se entienden muy bien. Entonces yo creo que ahora, con la vuelta de Gorrocha, vamos a ver si la Real recupera más y sobre todo no planta tantos jugadores por delante de Gorrocha. Yo creo que el gran fallo fue ese. Meter muchos jugadores en esos últimos metros a la hora de atacar, cuando la Real estaba ganando y cuando la Real no necesitaba hacer más sangre. Si la Real hubiese salido de una manera mucho más conservadora ya cuando estaba ganando el partido, sobre todo en la segunda parte, yo creo que se hubiese ahorrado bastantes disgustos, sobre todo con Otorbi, porque veíamos a Sergio Gómez, que también subía muchísimo, y veíamos que tenías, por un lado, tenías el extremo, tenías el lateral, tenías los centrocampistas más ofensivos muy metidos en el área del Valencia, y veías que en transiciones defensivas Sergio Gómez no llegaba, y Otorbi es que te hacía un roto. No sabemos de la capacidad que tiene, sobre todo cuando tiene, pues un poco parecido a Ochien, ¿no? Nuestro Ochien es el Otorbi para
2: el otro día Otorbi contra la Real parecía el Cristiano Ronaldo del Madrid.
1: A eso voy, pero yo creo que eso fue un fallo de ver el partido y de entender el contexto, de que no hace falta, o sea, si vas ganando, si estás controlando el juego, porque vimos a un Valencia muy pobre. O sea, yo creo que hemos visto dos equipos muy pobres respecto a lo que proponen, respecto a lo que se ve en el campo, y hemos jugado contra esos dos, que son el Elche y el Valencia. Esos dos equipos yo creo que lo van a tener muy complicado y van a sufrir muchísimo, porque por una parte no proponen nada, conceden un montón, y sobre todo conceden un montón en salida de balón. Proponen salir con el balón cuando no hace falta, y un poco esa obsesión yo creo que los está condenando, aparte de un proyecto nefasto del mandatario que tiene el Valencia, pero bueno, eso ya hemos hablado mil veces, ¿no? Pero entonces yo creo que la Real se verá ahora si ha mejorado un poco en proteger un poco sus espaldas y en ser un equipo un poco más equilibrado. ¿Qué pasa con esto? Que esto también tiene un hándicap, que cuando más equilibrado se le ha visto a la Real es cuando menos propositivo se le ha visto en esa faceta ofensiva. Entonces, bueno, la Real tiene que buscar un equilibrio, y sobre todo yo creo que no tiene que ir a tumba abierta cuando

0: tiene el partido dominado. Es que incluso ni siquiera contra el Elche, con la expulsión, yo creo que no hacía falta tampoco encerrarse defensivamente en su área, porque se veía que el Elche no estaba proponiendo nada, incluso con uno más, con la expulsión de John Martín. Entonces, bueno, yo creo que son... Veremos ahora cómo cambia la cosa, cómo vuelven, y sobre todo yo tengo esperanzas de una buena temporada de Gorrocha si las lesiones se lo permiten, y la Real necesita una buena versión de Gorrocha porque es un perfil único que tenemos y que nos viene muy bien.
1: Uh-huh. Me está enseñando...
0: He cortado justo en el peor momento, tenía que seguir hablando y tirando de palabrería.
1: Eso está muy bien, Xavi, está muy bien.
2: Es que estamos todos aplatanados.
1: Pero es que estoy aplatanado porque me acaba de enseñar una y Instagram es...
2: Sí, bueno, en Twitter que
1: sacas. En Twitter que sacas a Ocubo. Joder, macho, es que es para quedarme.
2: Ya sabemos, porque no se ha puesto estaba con los preparativos de las bodas, que siempre son un poco un engorro, estaría preocupado y ya sabemos.
1: Pero es verdad, esto es una
2: noticia
1: y estas cosas.
2: Que no,
1: yo
2: que no.
1: Ya no me fío. Aquí hay mucho lío.
2: Lo han debido anunciar en su Instagram, sí, y sí. Ya sabemos por qué no estaba rindiendo. Estaba preocupado por su boda.
1: ¿Se ha pasado Takefusa?
3: Fíjate.
0: ¿Sabrían los jugadores?
1: Esta no la vi venir, Xavi.
0: No, bueno, eso, sin más. Lo que estaba diciendo.
3: Lo ha publicado también Cubo en su red.
1: Sí, la preocupado. Sí, lo ha publicado Cubo en su
2: red. Coras con Berriac.
1: Sí.
0: La de Benzonion,
1: Y nada, pues me he quedado flipado. La última frase es lo que me ha faltado en todo momento.
0: No, bueno, eso. Más que nada es eso, que veremos cómo.
1: Estoy bastante de acuerdo contigo con lo que estás diciendo, porque es un poco la teoría de la manta. Cuando echas para atrás y te tapas la cabeza, los pies quedan un poquito así, que es un poco el juego propositivo que tú estabas comentando, que si te equilibras y te cierras un poquito más atrás, lo de delante lo dejas igual un poco más desguarnecido. Pero sí estoy súper de acuerdo en la locura de los partidos muchas veces, que no tiene sentido cuando los tienes dominados e incluso en el marcador.
0: Lo que estaba diciendo es que ni siquiera con la expulsión de John Martín, ni siquiera veía la necesidad de plantarte con tres centrales.
1: Sí.
0: En ningún momento, porque el Elche no te estaba proponiendo nada. Quizás tenías que meter un centro, ya lo dije esto en su día, pero quizás tenías que haber metido un centrocampista más para recuperar más balones y defender pues con la posesión, porque es que se vio que tanto Elche como el Valencia son equipos muy limitados, y si lo pasamos mal fue porque Rino Matarazzo no entendió el contexto, y luego tuvimos la suerte en Valencia del gol de Barrene, que es un golazo.
1: Uh-huh. Y que le dejan tirar.
0: Y que me parece una buena jugada ensayada, ¿eh?
1: Sí,
0: tanto,
1: sí.
0: Tanto que nos hemos quejado de las jugadas ensayadas de la Real, pero me parece que es una muy buena jugada ensayada.
1: Y le dejan prepararse el balón, mirar la portería y tirar, porque el Valencia en esa jugada está despistado, ¿no? Sí. Lo siguiente, parece increíble muchas veces estas cosas, Gary.
3: Bueno, yo estoy bastante de acuerdo con los dos. Yo creo que...
1: ¿Estás de acuerdo con que se haya casado Cubo?
3: también, gracias, muy bien.
0: No nos ha invitado, ¿eh?
3: Viva el amor.
1: No salía cara esta boda. Y te hará Japón.
3: Casi mejor.
1: No salía muy cara.
3: Casi mejor.
1: Prefiero no tener que hacer el feo de no ir.
3: Bueno, yo en cuanto a la Real, sí que estoy viendo que está intentando sobre todo ese tener más equilibrio, sobre todo los partidos también, no es decir usar más cabeza, sino esos partidos alocados, que también hemos visto momentos, obviamente tramos, donde la Real también se sintió cómoda, pero yo creo que Matarazzo tampoco quiere tener esa dependencia alocada y de buscar esos contragolpes constantes, ¿no? Esta nueva posición de Oyarzabal, que es verdad que ya hemos visto en el pasado como media punta, intentando también reforzar el centro del campo y tener dos jugadores, sobre todo con más recorrido, buscando ese ida y vuelta, ¿no? Que te hagan ese balance, ¿no? Porque al final con Oyarzabal media punta es como tener prácticamente otro 9 puro. Atacas con 4, tienes también algún lateral con más recorrido. Me ha sorprendido también por momentos en partidos ver a Sergio Gómez tan atrás en esa salida de balón, ¿no? Siendo un jugador tan ofensivo y con el carril por delante, lo peligroso que puede ser, ya sea con sus centros o incluso con sus disparos desde fuera del área. Entonces yo creo que Matarazzo sí que ha buscado ese equilibrio. Yo creo que también a medida también que ha ido pasando las jornadas y ha visto también la evolución física de jugadores, sus planes pues se han visto obligados a modificarse porque no le dan lo que le daban a ese inicio de su periplo la Real la temporada pasada, pero yo creo que esta temporada lo que busca es eso, más equilibrio, no volverse tan locos, aunque está abierto a esos partidos de contragolpes y sobre todo si recibo golpes, pues yo darlo también, porque tiene también jugadores para ello, pero veremos también cómo va esa evolución. Y yo creo que, repito y voy a ser repetido, pero con los jugadores atacantes cuando estén en plena forma, estas ideas de partidos que tiene y sobre todo esos contragolpes también y tener ese balance, pues le va a salir muy bien, porque al final el arsenal ofensivo que tiene la Real es muy bueno, y cuando están enchufados, pues las diferencias se notan más fácil.
1: Vamos a ir terminando tertulia, la falta de 5 minutos. Me estaba fijando un poquito en el calendario. Hoy tenemos a las 7 de la tarde en Anoeta, Euskal Herria, Chapela, la final contra el Atleti. Bueno, ya sabéis que hay muchas ausencias, sobre todo en la Real, y que este partido podemos ver futbolistas quizás menos habituales y que puedan aprovechar un poquito la oportunidad para dejarse ver y mostrar al entrenador que pueden contar con más minutos, ¿no?
2: Y un pequeño inciso, sí. un merecido homenaje a Mikel Echarri, que va a que homenaje, lo van a homenajear, porque para mí creo que es el cualquier entrenador guipuzcoano que haya tenido la suerte de ser su discípulo, bueno, que haya sido nuestro profesor, pues sabe que es, yo creo que es la persona que más sabe de fútbol de todo Euskadi a nivel táctico, y es un, yo creo que es una cosa, que un homenaje que se lo va a llevar de forma muy merecida.
1: Sin lugar a dudas, además siempre que le hemos llamado aquí, yo lo he tenido en tertulias, entrevistas, en programas, siempre dispuesto a echarte una mano, a venir, a acudir y a utilizar ese magisterio futbolístico que tiene, que es inmenso. El gran profesor,
2: sí, sí.
1: Por los que habéis pasado todos, los entrenadores guipuzcoanos. Sí, sí. Bueno, pues este partido es a las 7 de la tarde en Anoeta, Real Sociedad Atleti, y nos quedan 4 minutos solo, pero sí es verdad que luego ya, a partir del fin de que viene, Deportivo La Coruña en casa. Viaje para jugar contra el Unión San Giluás. Sigues fuera para jugar en Málaga. Vuelves Copa Europa para jugar en Lillestrøm y recibes a Levante. Este es un poco, luego ya el Atleti. Pero este es un poquito, pues eso, lo que os decía, Deportivo de La Coruña en casa y fuera Málaga y luego en casa Levante. En Liga, son 3 partidos. Sí. Yo decía antes que cuidado, porque hemos empezado con un calendario bastante exigente. Hemos jugado contra el Atlético de Madrid, contra el Betis, Real Madrid, o sea, de 7 partidos, estos 3 son complicados. Aquí sí que parece, entre comillas, ablandarse un poco el calendario. Y lo digo con todas las reservas porque nunca sabes lo que puede pasar y te la puede liar cualquiera en Primera División.
2: Exigencia, 5 partidos mínimos ganados.
1: O sea, de los 5 que vienen.
2: Ah, perdón, 5.
1: Deportivo.
2: Habías dicho 7, ¿no?
1: Esos son los que hemos llevado hasta ahora.
2: Ah, vale, perdón. Pues de los 5.
1: Yo menos, te veía muy, muy ambicioso, nadie, tío.
2: Es que la verdad, te pones a mirar el calendario y dices, ¿dónde puedo pinchar? Y la verdad, en los de Liga, cuento 9-9. O debería contar 9-9. El Depor tenía un gran bagaje con Aubameyang, que está lesionado y no va a venir a jugar. Lo cual, y luego debe ser...
1: Marc Casado también está lesionado.
2: Eso es, exactamente. Entonces ya son 2 jugadores que en teoría se estaba el Depor, digamos, apoyando. Luego encima el Yeremay este ha perdido un poco de protagonismo. Creo que es una oportunidad para seguir ganando. En Europa es donde veo más que nos puede hacer un poco más de daño, porque nos ha tocado un calendario complejo. El equipo danés es más complicado. Yo creo que ahí podemos... ¿Danés o
3: noruego?
2: Noruego, noruego, noruego. Noruego, de hecho, y me estaba quedando yo con cara de Málaga, no está en buen momento. De hecho, ya Lorena le ha pegado un tirón de orejas público a su plantilla. Y Levante es impredecible, pero creo que es un buen partido para también para ganar, con nuestro querido Jonander Olasagasti enfrente.
1: 9-9, entonces.
2: Yo 9-9 en Liga, seguro.
4: Yo creo que van a ser 7-9 en Liga. Y...
2: ¿El empate dónde?
4: El empate, yo creo que sea Levante.
1: ¿En casa contra Levante, empate?
4: Sí, sí, yo creo que de por sí Málaga empezó muy flojo. Y yo creo que Levante, vamos a empatar. Y eso que yo soy siempre de decir que va a ganar la Real, ¿eh? Nunca. Pero yo creo que sí, van a ser 7-9. Y en Europa yo creo que Unión San Gil vamos a sufrir mucho y Lillestrøm vamos a ganar. Sufrir, digamos, un empate también.
3: Yo creo que esos tres partidos ellos fuera de casa van a ser peligrosos y peliagudos. Más allá de que el Málaga, por ejemplo, en Liga no esté bien, vas a Europa, vuelves, son viajes además. Yo creo que ahí, aunque el Málaga no ha empezado bien, se puede dejar puntos, ¿no? Porque tienes 2 partidos exigentes en Europa que no has empezado bien y estás obligado a ganar. Yo creo que el foco ahí también se pondrá en Europa, pero partidos de Depor y Levante en casa lo tienes que sacar sí o sí.
1: Muy bien, pues con este pronóstico nos vamos a ir poco a poco despidiendo de la tertulia. Gracias, Unai, por estar un día más con nosotros.
2: Gracias, Josué.
1: Por ese esfuerzo que haces con el patinete para intentar rascarle minutos al tiempo. Hoy te hemos echado de menos porque hemos empezado a ganar y yo. Digo, a ver si le mete la quinta.
2: Sí.
1: Lo mismo para Xavi Beristain, que le ha pillado un tráfico por ahí majestuoso Ligara.
2: Por tu hecho es una limpieza.
1: Es un horror. Sí, es un horror.
4: Es que ricasco.
1: Y gracias, Gary. Nos vemos ya el lunes en la Marina Deportiva. Estuvo Javi Moreno en el control técnico sonido. Gracias a todos por sintonizar nuestra tertulia de La Real hoy en la edición de viernes. Un saludo, buen fin de agur.

Y esta artista acumula en su poder 11 premios Grammy, 3 American Music Awards, un Emmy y también ha sido candidata al Tony y al Globo de Oro. Linda Ronstadt es la protagonista de este éxito, When Will I

Es una canción con historia porque fue escrita en el año 1949 como un himno para apoyar el progresismo. También la hicieron suya Peter, Paul and Mary. Y esta es su versión, If I Had a Hammer.

apogeo para esta banda de Minneapolis llamada The Trashmen, tuvo lugar en la década de los 60. Posteriormente decidieron retirarse de la escena musical tras la llamada invasión británica, que hizo que la música surf perdiera terreno. El caso es que este fue uno de los temas que causaron furor en toda su discografía. Fue el primer single que lanzaron y además fue el que dio título a su primer disco, que publicaron en 1964. Todo un clásico de The Trashmen, Surfing Bird. Con esta canción retrocedemos hasta 1979 para sumergirnos en el disco One Step Beyond que publicaban los británicos Madness, un grupo de ska que triunfó gracias a temas como este One Step Beyond. 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

Hubo una época en la historia de la música en la que grandes grupos de rock hicieron sus particulares versiones de otras canciones que no tenían absolutamente nada que ver con ese estilo. Y aquí tenemos un ejemplo, el de Don't Let Me Be Misunderstood, un tema que fue compuesto expresamente para la cantante de jazz Nina Simone en 1964 y que también The Animals llevaron a su terreno. Don't Let Me Be Misunderstood.

varios de los discos que lanzaron a lo largo de su corta pero intensa trayectoria musical. Los británicos de House Martins alcanzaron puestos muy elevados en las listas de ventas de aquellos años 80, y en uno de ellos se incluyó precisamente esta canción, que es una de las más representativas de House Martins, Happy.

La canción se publicó en 1963 y contribuyó a que los Beatles aumentaran en 1 millón más las ventas que ya habían alcanzado hasta ese momento. Es todo un clásico del grupo británico. I Wanna Hold Your Hand.

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La versión original se grabó en 1965 de la mano de The Wild Ones, pero la versión más popular de este tema es la de The Trucks, esta que escuchamos aquí, Wild Thing.

también. Bryan Adams es uno de esos artistas rockeros que ha sabido adaptarse a los nuevos tiempos, y hubo épocas en las que se desataba, por supuesto, en los escenarios, como con esta canción que incluyó en su disco Reckless del año 1984, Kids Wanna Rock.

Incluso el gran Tom Jones hizo una versión de este tema en 1967, muy poquito tiempo después de que grabaran la versión original de Spencer Davis Group, Keep on Running.

contaba Freddie Mercury que había escrito esta canción en un baño de espuma, en un hotel de Múnich, en tan solo 10 minutos. Y el caso es que su repercusión ha durado décadas y seguirá siendo un clásico indiscutiblemente. Crazy Little Thing Called Love, uno de los éxitos de Queen.

huyeron siempre de las etiquetas y tampoco quisieron adscribirse al movimiento musical conocido como movida madrileña, aunque se les considera precursores del mismo. Son Burning, el grupo madrileño que nació en 1974 y que nos dejó éxitos rockeros como este, Mueve tus caderas.

Esta vez tenemos que viajar hasta 1967 para situarnos en pleno momento de apogeo de este grupo británico llamado Herman's Hermits, que publicaba precisamente en aquel año su disco There's a Kind of Hush All Over the World. Esta fue una de las canciones más destacadas de ese disco y de toda la discografía de este grupo, No Milk Today.

aunque ya antes habían lanzado dos discos, precisamente el álbum en el que se incluyó esta canción fue el que lanzó al estrellato a nivel mundial al grupo de punk rock Green Day. Basket Case fue uno de los temas que se incluyeron en ese álbum.

Bob Marley, a la temprana edad de 36 años, sigue habiendo dudas e incógnitas en torno a las causas de su fallecimiento. De lo que no cabe duda es de que nos dejó un gran legado musical en el que se incluyen grandes temas como este Every Little Thing

Esta es la canción que dio título al primer trabajo que George Michael lanzó en 1987 como solista después de su experiencia con Wham. Fue el sencillo más vendido de ese año, según la revista Billboard. Estamos hablando del 87 y la canción es uno de sus grandes éxitos, Faith.

canción representa todo un modo de vida, el que acompaña, el que tradicionalmente hemos visto acompañar a las estrellas del rock. Así nos lo contaba Ian Dury hace ya algunas décadas. Sex and Drugs and Rock and Roll.

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Esta es la canción que inmortalizó el gran Antonio Flores, pero que también ha versionado nada menos que el madrileño Rosendo. No dudaría.

clásico del rock and roll de la década de los 60 con una banda británica, liderada por John Mayall, el grupo John Mayall and the Blues Breakers y su éxito Hideaway.

El nombre del grupo fue inspirado por una película titulada París, Texas. Este grupo escocés, liderado por la bellísima y talentosa Shereen Spiteri, ha publicado muchos discos y entre ellos destaca este éxito, You've Got to Give a Little.

Este fue un grupo formado por grandes figuras de la historia de la música. El caso es que en Traveling Wilburys se dieron cita nada menos que Bob Dylan, George Harrison, Jeff Lynne, Roy Orbison y Tom Petty. Y en su tiempo de actividad, que duró desde el 88 hasta el 90, tuvieron éxito con canciones como esta, Handle With Care.

La dirección del videoclip de esta canción corrió a cargo de nada menos que el cineasta francés François Truffaut. Y, de hecho, el tema también se convirtió en el más conocido de Sixpence None the Richer, Kiss Me.

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1: Resulta que esta canción está inspirada en un poema que habla sobre una batalla, la de Balaclava, que se desencadenó en 1854. Y la canción es más larga que el poema. En cualquier caso, es todo un clásico de los británicos, Iron Maiden, The Trooper.

casualidad de que esta canción nunca fue lanzada como single, pero sí es cierto que se trata de una de las canciones más admiradas de los británicos Rolling Stone, un tema al parecer inspirado en la guerra de Vietnam. Lo que sí nos habla es de guerra, de asesinato y de violación. Gimme Shelter.

La dirección del videoclip de esta canción corrió a cargo de nada menos que el cineasta francés François Truffaut. Y de hecho, el tema también se convirtió en el más conocido de Sixpence None the Richer, Kiss Me.

Desde luego que los Ramones hicieron historia con el disco al que pertenecía esta canción. De hecho, el álbum se llamaba End of the Century y vio la luz en 1980. Y en esos últimos años del siglo pasado, ellos se echaron las manos a la cabeza lamentándose de cómo habían cambiado las cosas en lo referente a la música. Lo hicieron precisamente a través de esta canción. Do you remember Rock and Roll Radio?

canción se publicó en 1963 y contribuyó a que los Beatles aumentaran en 1 millón más las ventas que ya habían alcanzado hasta ese momento. Es todo un clásico del grupo británico. I Wanna Hold Your Hand.

encabezaron aquel movimiento musical que venía desde el Reino Unido, que se llamó New Wave of British Heavy Metal, junto con otros grupos destacados como los Iron Maiden. Y además, en sus muchos años de trayectoria musical, Def Leppard han tenido que hacer frente a numerosos obstáculos, pero ahí están, siguen en activo, y aquí tenemos uno de sus clásicos, Pour Some Sugar on Me.

Este es otro ejemplo de cómo una canción casi improvisada se termina convirtiendo en uno de los mayores éxitos del grupo. En este caso hablamos de los británicos Black Sabbath, los pioneros del heavy metal, y de su inolvidable Paranoid, que además dio título al álbum que lanzaron en el año 1970.

Aunque tiene un sonido añejo, lo cierto es que esta canción pertenece al álbum que en 1983 lanzó Billy Joel, una historia en la que nos cuenta cómo una persona de clase más bien baja trata de alcanzar el amor de una chica de la alta sociedad. Esta es la historia de Uptown Girl con Billy Joel.

disco que colocó a Extreme en el circuito musical internacional fue Extreme 2 Porno Graffiti. Lo lanzaron en 1990 y en él se incluyó esta canción, que es uno de sus referentes, More Than Words.

esas bandas referentes en la escena del rock alternativo a nivel internacional, y de hecho han salido de gira con gente tan importante como Bob Dylan o The Cranberries. Esta es una canción que tiene tintes cinematográficos porque formó parte de la banda sonora de la peli Shrek, y aquí la tenemos, Accidentally in Love.

La dirección del videoclip de esta canción corrió a cargo de nada menos que el cineasta francés François Truffaut. Y de hecho, el tema también se convirtió en el más conocido de Sixpence None the Richer, Kiss Me.

Hay una trayectoria impresionante detrás de Stevie Wonder, que ha vendido a lo largo de su carrera musical más de 100 millones de copias de sus discos, y ya en los 70 triunfaba a ritmo de funk con canciones como Superstition.

Incluso el gran Tom Jones hizo una versión de este tema en 1967, muy poquito tiempo después de que grabaran la versión original de Spencer Davis Group, Keep on Running.

Esta es una de las canciones que el cantante y compositor estadounidense Bob Seger firmó para su grupo The Silver Bullet Band. Este tema vio la luz en 1986 y se ha convertido en uno de los grandes éxitos de esta formación. Un tema que nos habla, además, del abuso de la cocaína. American Storm.

Este fue uno de los primeros éxitos para Boston. De hecho, se incluyó en su primer trabajo, que también se llamó Boston, que vio la luz en 1970. Y gracias a ese disco se llevaron el premio Juno al Álbum Internacional del Año. Hemos rescatado este clasicazo con letras mayúsculas, More Than a Feeling.

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1: Ha estado en activo hasta hace relativamente poco tiempo, teniendo en cuenta que se retiraba en el 2009 con 71 años. Tina Turner, una mujer hecha a sí misma, incombustible, que nos ha dado grandes éxitos como este Nutbush City.